0: adultos. Y luego hacemos también emprendimiento para jóvenes. O sea, bueno, la tenencia de alcaldía es muy grande y entonces pues podemos tener esa suerte de tener también juventud y hacer muchas cosas desde pequeños a los niños y enseñarles a emprender, que yo creo que es algo que falta y yo creo que eso es bueno.
1: No sé si hay alguna iniciativa o algún proyecto a punto de ver la luz para seguir desarrollando ese...
0: Bueno, tenemos el clúster cuántico de la Comunidad de Madrid que va a aterrizar en Montegancedo y en Boadilla, que eso va a traer muchísima...
1: ¿Qué es exactamente?
0: Pues es el clúster cuántico, es unas empresas se juntan en un tema como es la cuántica y el Banco Santander y los bancos en general, es el análisis de datos, ¿no? De todos esos datos macros que al final se tarda, pues cuánticamente se puede hacer. Entonces, bueno, todavía está en proceso, es un tema que está ahora mismo en auge y Boadilla ya se lo ha traído, es que en eso somos muy innovadores.
1: Pues muchísimas gracias por acompañarnos hoy aquí con nosotros, María Jesús, y además les enviamos un fuerte abrazo a esos 67.000 jefes que ha asegurado tener.
0: Y seguro que te ven muchísimos, o sea que hoy va a ser un gran día, muchas gracias.
1: Un fuerte abrazo para todos ellos, gracias por atendernos.
0: Gracias.
1: Volvemos a la actualidad porque en el día de ayer veíamos esa declaración de Mercedes González en el Senado, la resumíamos antes, no la hemos comentado, pero es que además todo lo que está acreditando la UCO, todos esos indicios que aparecen en los diferentes documentos aportados al juez, se pone de manifiesto quiénes son los jueces, los fiscales en los que esta llamada cloaca del Partido Socialista tenía en la diana.
2: Manuel Marchena, magistrado del Tribunal Supremo y objetivo de las cloacas del PSOE. El último informe de la UCO revela que la trama intentó acabar con el magistrado de la Sala Penal que llevó a la cárcel preventivamente a José Luis Ábalos y a Coldo García y el caso de García Ortiz que acabó con el exfiscal general del Estado condenado. Para ello, Leire Díez recurrió al excomisario Villarejo, quien en teoría tenía pruebas que demostrarían la corrupción del magistrado, según apuntó Leire en una de sus libretas. Lo que aún no se ha confirmado es si Villarejo tenía o no esa información y, en caso de tenerla, si finalmente la entregó. La trama de Leire Díez y Santos Cerdán también pretendía apartar de su cargo a Alejandro Luzón, fiscal jefe de anticorrupción, quien, según Díez, habría desobedecido o no informado al fiscal general del Estado en el caso Mascarillas. Su intención era controlar la fiscalía y, según Leire, no iba a ser tan difícil, ya que la institución dependía del gobierno y este del PSOE, cuyo mandamás, Santos Cerdán, había encomendado a Leire desestabilizar todos los procedimientos que les afectaran, por lo que, a su juicio, la fiscalía dependía de ella. Otra persona a quien se querían quitar de en medio fue al fiscal José Grinda, quien intervenía en procedimientos que les interesaban, y a Ignacio Estampa, exfiscal de anticorrupción, a Carlos Lesmes, expresidente del Tribunal Supremo, a Pablo Lucas, actual presidente de la Sala Tercera del Alto Tribunal, o a Gema Espinosa, magistrada y vocal del Consejo General del Poder Judicial. En definitiva, con los informes de la UCO y las agendas de Díez, ha quedado demostrado que las cloacas también intentaron influir en el Poder Judicial para proteger los intereses del Gobierno, del presidente y de su partido.
1: Y sobre Mercedes González le ha preguntado hoy el Partido Popular al titular de Interior, a Fernando Grande Marlaska. Bueno, le ha cuestionado directamente si Mercedes González actuaba por su cuenta. Y fíjense que Marlaska no ha respondido.
3: ¿Actuaba la directora general de la Guardia Civil por su cuenta o a su dictado?
4: Un ministro del Interior del PP creando pruebas falsas, creando la policía patriótica, sentado en el banquillo por un delito de corrupción grave.
1: Bueno, no ha habido respuesta ante del propio Fernández Grande Marlaska, que sigue manteniendo a Mercedes González al frente de la Guardia Civil y, como decimos además, después de que desde un primer momento Marlaska negara que esas reuniones se hubiesen producido. Reuniones que decía ayer Mercedes González que no eran reuniones como tal, sino tomarse un café, bueno, en su caso té, decían esta mañana algunos analistas que lo del té todavía la puede complicar más porque los tés son más largos que los cafés.
5: Yo, la declaración de ayer, yo no sé si la veía hipertensa de tanto café o directamente borracha a esta buena mujer, porque es verdad que cada vez que abre la boca, ya cuando era, yo creo que esta era delegada del gobierno,
1: sí,
5: en la Comunidad de Madrid,
1: ¿no? Madrid.
5: Ya tuvo alguna intervención memorable en su época en la Comunidad de Madrid, recuerdo, muy aplaudida, porque siempre ha tenido esta gracilidad, ¿no? Se le ha puesto cara como un rictus como de infanta, ya no tiene ni idea, ella no sabe nada, ella pues se tomó algunos cafés pero coincidió por allí y tal. A mí me da pena sobre todo por la Guardia Civil, yo que tengo algún buen amigo que está en la Guardia Civil, pues ves que tus dos superiores directos son esta señora y Fernando Grande Marlaska, y la verdad es que con En fin, que es que tiene que ser vergonzoso tener a estos señores de superiores. Entonces me da pena, sobre todo por la Guardia Civil, porque creo que es de las pocas instituciones que todavía no había perdido la credibilidad en España. Creo que son pocas, las podemos contar con los dedos de una mano, las que todavía nos fiamos de...
6: Puede ser que solo una, ¿eh?
5: Pues una igual.
6: Bueno, igual parte del Supremo. Y
5: parte del Supremo, quizá, no sé, alguna...
6: Algún que otro juez.
5: Sí, por eso digo, pero que de las instituciones que quedaban en España han perdido casi toda su credibilidad, en parte por culpa de señoras como esta, que se han ido colocando de lado a lado. Ella no tiene ni idea de seguridad y defensa, no tiene ni idea de la institución que preside, sin embargo, pues eso, se ha dedicado a tomar tés y cafés. Y es que además sus mentiras, ya digo, sus mentiras embriagadas además por esa gracilidad que pretende tener, pero que no, se van a terminar sabiendo. Esto es lo que ha dicho Zapatero. Todo se va, a mí la garantía Zapatero de su comunicado me ha dejado esperanzado. Todo se va a saber, ya lo verán, estoy entusiasmado. Todo se va a saber, seguro, y ya lo van a ver en el Partido Socialista.
6: Yo creo que es lo único en que tenía razón. Es que en
5: lo vamos a ver, lo vamos a ver.
6: Sí. De todos modos, lo de Marlaska es de... Es decir, a ver, la Guardia Civil tiene un problema, que lo manda Marlaska y lo manda esa señora. Pero después de esa señora y Marlaska, vienen unos mandos que son más parecidos a esa señora y a Marlaska que a lo que hay debajo. Porque son mandos que no son políticos, pero se han puesto por condicionantes políticos, a pesar de que sean uniformados. Y eso no sé si es peor.
7: Bueno, esta señora la tuvimos en el Congreso, estuvo un tiempo de presidenta de la Comisión de Educación y Deporte. Es una persona bastante errática en su forma de exponer y en su forma de expresarse. Y bueno, la verdad es que es de las personas más sectarias dentro de un grupo que es muy sectario, como es el PSOE. Entonces yo creo que tiene que estar en estos momentos muy preocupada por lo que ha sucedido. De hecho, es evidente por lo que estabas comentando, por los gestos, por la forma de expresarse, que ayer no estaba en su mejor momento. Y desde luego, todo lo que está expresando está siendo refutado de una manera casi inmediata.
6: Por la UCO.
7: Por la UCO.
6: Es la Guardia Civil.
7: Es evidente que esta persona no va a poder resistir mucho más tiempo en el cargo en el que está, a pesar de que el PSOE, lo de dimitir, yo creo que no lo consideran casi ni como posibilidad. Pero la realidad es que el hecho de que todo aquello que haya ido declarando sobre sobre esas reuniones haya sido refutado de manera casi inmediata y por gente que está supuestamente bajo su autoridad, te da una idea de hasta qué punto esta mujer tiene muy difícil mantenerse en su sitio, ¿sí?
1: Miguel Ángel.
8: A ver, esta señora miente y miente mucho como buena parte del espectro político relacionado o que pertenece al PSOE. En primer lugar, miente porque los tés o los cafés que se tomó con Leire Díez, en el propio sumario se establece, la UCO establece, que el 8 de mayo del 2025 la cadena de mando ya le había comunicado a esta señora que Leire Díez tenía como propósito abrir investigaciones a la UCO para perjudicar o coartar las investigaciones que tenía contra el entorno del señor PS o del propio PSOE. Y sin embargo, después de esa fecha, en la que según el sumario ella ya tiene constancia de lo que Leire Díez quiere hacer, ella sigue manteniendo reuniones con Leire Díez. En segundo lugar, según el propio sumario y la propia UCO, Leire Díez quiso, y al final parece ser que consiguió, abrir esas investigaciones para presionar a los miembros de la UCO, señalando que lo hacía a través de la directora. Es decir, que lo que dice la UCO es que lo hizo a través de la directora, de esta señora. Y después hemos podido comprobar que esas investigaciones o expedientes internos se produjeron efectivamente. Y que uno de ellos tuvo por objeto que en la investigación que estaba llevando la UCO respecto del hermano de Pedro Sánchez se incluyó un correo de Begoña Gómez. Y eso fue objeto de recriminación por parte de los superiores a los investigadores. Por tanto, esta señora miente más que habla. En segundo lugar, además, tiene le han lanzado, en la intervención de ayer, lanzó un dardo muy envenenado a Marlaska, porque dijo que ella informaba de todas sus reuniones al ministro. Con lo cual, ella está uniendo o advirtiendo al ministro Marlaska de que cuidadito, que esto no se lo va a comer solo ella. Es decir, estamos de nuevo ante una presunta mafia que se dedica... Ah, y por cierto, hace referencia a que ella tiene respeto por la independencia judicial.
6: Claro.
8: Sí, mucho respeto por la independencia judicial, pero nada menos que la UCO tiene que ser enviada por parte de un magistrado para comparecer en su propia dirección general para recabar la información en los expedientes. ¿Por qué será? ¿No será porque si lo piden simplemente por carta eso no llega o no se fían de ella misma? Es decir, mucho respeto, pero la UCO ha tenido que hacer un registro, ha tenido que comparecer en la dirección general que de esta señora, ¿vale? Y ya no sigo porque me enciendo.
6: Pues
1: bueno, tenemos las imágenes de la salida de José Luis Rodríguez Zapatero de esa audiencia nacional en el que ha parecido que se la ha jugado además a los medios de comunicación allí presentes y a los profesionales gráficos porque no ha salido por la puerta principal, sino que lo ha hecho por una puerta trasera. Ahí le están viendo el expresidente del gobierno saliendo de la audiencia nacional por la puerta trasera, una puerta diferente a la que ha salido esta misma, por la que ha entrado, disculpen, esta misma mañana en esa audiencia nacional. Vamos a ir con más cuestiones, si les parece. Dime, Francas.
6: No, hombre, pero si sale por otra puerta, pero está el coche delante, los medios es que estarían a por uvas, porque es evidente...
1: Algún medio sí que ha logrado captarlo.
6: Claro, porque es que, o sea...
1: Pero claro, ya
6: que pretenda
1: no
6: engañarles bien, pero que era muy fácil seguirlo, porque si el coche va para allí y hay otra puerta, va a salir por ahí, supongo, vamos.
5: Que esté tan familiarizado con el edificio ya desde su primer momento de la declaración, nos da buena pista de lo que va a ser los próximos días. Ya,
6: pero... Y por cierto, yo supongo que lo de la declaración, o sea, forma parte de otro teatrillo esto, ¿eh? Porque no hay quien se crea, primero yo no me creía que después, al salir, dieran una rueda de prensa, porque como no quería hablar del tema de las joyas, que es lo único casi que le interesa a la opinión pública, porque es lo visual, eso iba a acabar como Rosario de la Aurora, y dos, no encontraba a nadie que al acabar una declaración con el juez y con no sé qué, salga y elabore corriendo... un
1: no,
6: comunicado.
1: Eso estaba ya preparado.
6: O sea, con lo cual, como estaba preparado, estaba previsto que no hubiera rueda de prensa, sino que hubiera lectura sí. O simplemente el comunicado. O sea, que una vez más mienten.
8: Pero fíjate la catadura moral de este sujeto, que es cierto que los medios de comunicación no pueden fiarse y tienen que ir a por la noticia y perseguir pues, la salida de este individuo. Pero él advierte a los medios de que va a comparecer, con lo cual... Lo razonable era esperar que...
6: El anzuelo.
8: Claro. Y sin embargo, este comunicado que ha hecho lo tiene preparado, es igual desde hace dos semanas, por lo menos. Es decir, que es un prenda de cuidado este sujeto.
5: Había una película de unos magos, que era Ahora me ves, que de repente entraban por aquí, salían por allá, y entonces yo veo que la declaración de mañana tendrá un coche en cada puerta, ¿no?
8: Sí.
5: Como uno de estos shows de Puy Du Fu, entonces ya no sabes por dónde va a entrar y salir, un
8: 20
5: comunicado.
8: Coches del mismo tipo circulando.
5: Eso, dando vueltas, y Zapatero saldrá, pues como Mr. Bean, en alguno de estos atracos así por el techo y tal, porque vamos.
8: Muy bien traído lo de Mr. Bean.
1: Sí. La verdad es que sí. Bueno, nos reímos, pero desde luego bueno, sí. Es gravísimo.
7: Y es dramático.
1: En fin, vamos a seguir, como les digo, pendientes, pero tenemos que hablar de otros asuntos. Hay polémica con la cuestión en la Comunidad de Madrid del bono transportes. Como saben, hace unos días Isabel Díaz Ayuso, la presidenta de la comunidad, anunció la obligatoriedad de empadronarse para ese abono. Pues hay polémica porque hay muchos partidos políticos, hay otros partidos políticos que consideran que esto no debería ser así. Nos cuenta el meollo de esta cuestión Isabel Toscano.
9: La presidenta de la Comunidad de Madrid, Isabel Díaz Ayuso, va a promover convenios con las comunidades autónomas para que estudiantes y universitarios no empadronados en Madrid puedan seguir beneficiándose del abono joven y de los descuentos que hay en el transporte madrileño. Esto lo ha comunicado a raíz de la medida que entró en vigor este lunes, por la que solo podrían seguir disfrutando de estos descuentos los usuarios empadronados en Madrid. La pregunta es si realmente puede hacer la presidenta de la comunidad esto, pues la realidad es que sí, ya que la medida está recogida en la Ley de Consorcio Regional de Transportes desde 2011, aunque no se había aplicado hasta ahora. En esta medida se dice que solo las tarifas estarán aplicadas a los contribuyentes madrileños y esto se debe a que son ellos los que pagan el 90% del transporte público independientemente del uso que le den. La pregunta es por qué ha cambiado de opinión en 48 horas y es que la presidenta de la comunidad se ha dado cuenta de que son muchas las personas que se benefician de estos descuentos y quiere que sigan haciéndolo. Para ello ha pedido contribución al resto de comunidades autónomas, como ya hacen Castilla y León y Castilla-La Mancha, para que todos los usuarios sigan disfrutando de las ventajas. Y es que la realidad es que esta medida no solo se está aplicando en la Comunidad de Madrid, sino que casi todas las comunidades autónomas exigen el empadronamiento para poder disfrutar de un abono de transporte, por ejemplo, Ceuta, Baleares o La Rioja, entre ellas.
1: Gracias, Isabel. Bueno, lo que hemos dicho aquí también es una especie de aplicar en el bono transporte la prioridad nacional, que básicamente. Pues que tiene todo el sentido del mundo.
6: Que lo aplica todo el mundo. Vamos, claro. Yo me acordaba ahora de un asunto muy simple, que es los ayuntamientos, si son medianos, tienen biblioteca, tienen polideportivo, pueden tener piscina. No me he encontrado ninguno que no tenga precios distintos para los empadronados en un ayuntamiento y para los que están en otro ayuntamiento. Por ejemplo, yo he vivido una temporada en Torrelodones, que justo Torrelodones llega a pagar, no se sabe exactamente dónde estás, porque puedes estar dentro de Torrelodones perteneciendo a Galapagar y te encontrabas con ese problema, que lo que tenías al lado no podías, tenías que pagar un precio distinto que el que vivía mucho más lejos porque estaba en otro ayuntamiento. A veces se hacían convenios. Eso que funciona a nivel de ayuntamientos, porque no va a funcionar a nivel de comunidades y a nivel de países. Otro asunto es que alguien decida que como en Madrid hay muchos universitarios y tal, pues para no hacerles la puñeta, cualquier estudiante tenga un bono de estudiante, esté empadronado o no, porque venga a estudiar aquí. Es un tema distinto.
1: Que sería tan fácil como a la hora de solicitarlo, acreditar con la propia matrícula universitaria,
6: claro,
1: que uno es estudiante.
6: Claro,
1: y ya está.
6: Pues, yo me acuerdo que en Barcelona funcionaba así, cuando estudiaba. O sea, estoy hablando del siglo pasado como mínimo. Pues te llevabas de carnet de estudiante de la central y tenías un bono de transporte, que menos mal, porque si no, no había estudiante que lo pagara.
5: Yo identifico como una incongruencia interna dentro de la Comunidad de Madrid, porque Ayuso viene a decirnos continuamente que Madrid es un cruce de caminos y un encuentro de acentos y no sé qué, y luego ahora propone esto que es como un farol, que pretende asumir la prioridad nacional pero que no la asume del todo. Yo creo que como para pretender ser más derechosa de lo que es. Entonces, no termino de entender cuál es la postura oficial de la Comunidad de Madrid a este respecto. Y tampoco creo que ella lo entienda. Efectivamente, juega, tiene una sartén en cada mano y juega con
6: que
5: esto.
6: Sí, pero no, que no, pero sí.
5: Hay una realidad que es que en Madrid muchos estudiantes son de fuera de Madrid, de la gente que viene a estudiar, y eso ya lo predica como algo muy bueno de Madrid. Entonces, ahora está dificultando que gente que viene a estudiar a la Comunidad de Madrid, que va a venir un año, dos años, cuatro años, no se empadrona en Madrid en una residencia universitaria, porque se empadrona a la casa de sus padres, porque vota en su comunidad autónoma. Pero lo mismo, ¿cuántos trabajadores que trabajan fuera de las fronteras de la Comunidad de Madrid, por así decir, y vienen a trabajar dentro de la Comunidad de Madrid y también tienen el abono transporte? O sea, que también, por ejemplo, si hay alguna excepción para los estudiantes, también puede haber para los trabajadores. En cualquier caso, es una medida normal. Yo llevo cuatro meses viviendo en Roma y para tener el abono mensual del metro y del transporte público en Roma hay que sacar prácticamente la declaración de la renta, un códice fiscal imposible de conseguir. O sea, me refiero, que es una cosa que está en todas las ciudades europeas.
6: Pero en Roma se paga transporte.
5: Sí, sí, en Roma se paga. Es verdad que lo paga muy poca gente.
6: Ah, porque en mi época saltaban todos la vía. O sea,
5: pero me digo que es algo de todas las ciudades.
6: No he visto
5: a
6: un romano pagar un billete nunca.
8: Pero
6: vamos.
8: Esa es la razón, es que como hay tan pocos que lo hacen, la tramitación la hacen en serio.
6: Ah, claro. Ni el autobús, ni el metro, ni nada se pagaba en Roma. Vamos, todo el mundo saltaba.
8: La única cuestión que quería señalar sobre esto es que, además, tendría todo el sentido respecto de estudiantes que viven fuera y que utilizan estos medios de transporte porque se supone que lo que se pretende es incentivar el uso, ¿no?
6: Sí, sí, por ejemplo. Y que vengan a estudiar aquí también se pretende para que las universidades estén llenas.
7: De todas maneras, es que con Ayuso pasa siempre lo mismo. O sea, los martes, jueves y viernes tiene una política y los lunes y miércoles otra. Hace unos días estaba que no se separaba del Papa y dos días después estaba preparando las carrozas de Orgullo Gay. O sea, es una persona que va al copo, va a intentar tener gente que la vote en todos los nichos. Y claro, eso termina provocando una actuación política totalmente incoherente. Tú no puedes estar llamándonos de todo por exigir la prioridad nacional en el Parlamento de Madrid y luego al día siguiente, según has terminado de insultar a Isabel, pues vas y propones esto. Dices, hombre, un poquito de coherencia, porque es que llega un momento en que los madrileños van a terminar dándose cuenta de hasta qué punto es electoralismo todo aquello que predicas, todo lo que haces. Ya digo, es hacer una cosa y la contraria en la misma semana y dependiendo del medio de comunicación al que te dirijas.
1: Dejadme que nos vayamos hasta Murcia, porque vamos a irnos en unos minutos, ¿no? Ya. Sí está, podemos ir con él. Vale, tenemos conexión en directo con Fernando Sánchez Parra, el exconcejal de Vox en Murcia. Muy buenas tardes, Fernando, ¿cómo estás?
10: Muy buenas, Alba, muchas gracias, un placer estar aquí.
1: Bueno, nos gustaría hablar contigo precisamente sobre esta cuestión que está inundando las redes sociales y que sin duda es una cuestión polémica. Me gustaría que nos contaras exactamente qué ha pasado, porque te han denunciado por llevar un spray de pimienta.
10: Sí, pues mira, lo que pasó fue lo que pasa todos los días aquí en Murcia. Es el pan de cada día, es el fracaso de las fronteras abiertas y este buenismo, pues, que ha destrozado la convivencia en nuestros barrios. Yo lo que me pasó esa noche, pues en ningún momento busqué el conflicto, todo lo contrario, se trata de un argelino que está aquí de manera ilegal, con más de 120 antecedentes, y esa noche pues actuó de manera violenta. Yo, como cualquier persona en este caso, pues cuando veo peligrar mi integridad física, pues me tengo que defender de alguna manera. Y bueno, el tema de la denuncia fue porque yo en el momento en el que se iba a acercar, pues yo saqué un spray de pimienta, no le rocié ni nada por el estilo. El mundo al revés fue que este ilegal se fue directamente a un furgón de policía que había al lado y la policía me denunció a mí por tener un spray no homologado. Es una cosa de la cual no me siento ni culpable ni avergonzado, porque como miles de españoles, cuando ven peligrar su situación, pues tienen que actuar de alguna manera. Y los titulares, pues bueno, del día siguiente fueron bochornosos, fueron surrealistas, ya se ha visto que se les ha vuelto totalmente en su contra, porque por redes sociales, pues ya hemos visto el apoyo que nos están dando miles de españoles que sufren la violencia de esta inmigración ilegal que campa a sus anchas por nuestros barrios. Y bueno, se trata de medios de comunicación subvencionados en que los titulares tienen que ser cómo es posible que haya ilegales con cientos de antecedentes campando a sus anchas por nuestras calles. Cómo es posible que más españoles tengan que llevar como un elemento más encima un spray de pimienta. Es el mundo totalmente al revés. Es el mundo al revés.
1: Este hombre, lo acabas de contar, tiene un historial bastante largo de antecedentes, 120 creo que has comentado. ¿Cuál suele ser su actitud? Porque es bastante conocido por la zona, amenaza a mujeres, está en una zona en la que además se trafica con droga. Cuéntanos un poco más.
10: Sí, bueno, pues la actitud de este tipo de personas que están aquí de manera ilegal es el salvajismo. Es una actitud violenta. Y yo digo una cosa, que es que si las fuerzas y cuerpos de seguridad del Estado están abandonados en todos los ámbitos, pues el español de a pie de calle lo está el doble, porque no tiene una defensa. Entonces, en Murcia hay un problema muy grave y hay que señalar a responsables políticos que tienen la culpa por la gestión que hacen y por sus políticas, que de cada 100 detenidos, 90 son extranjeros. Y esto es un problemón, pero es que dentro de este problema hay otro más allá, que es que este conjunto de políticos no se ponen en la piel de la persona que sufre un atraco, que sufre una paliza, que sufre un tirón en el cuello como le pegan a nuestras abuelas todos los días. Que no se ponen en la piel de las personas que tienen este tipo de sufrimiento, porque detrás de cada robo hay un sufrimiento y la gente lo pasa muy mal, después de consecuencias muy duras. Yo he sufrido dos atracos, no se los deseo a nadie. Entonces, en cuanto yo vuelva a volver a peligrar mi integridad, me defenderé. ¿Que el spray tiene que ser homologado? Perfecto. Si no lo está, se paga una sanción administrativa y punto. Pero lo que no podemos permitir es que este tipo de personas estén campando a sus anchas aquí, hayan convertido nuestros barrios en lugares de guerra y hay responsables directos y son las políticas que el bipartidismo está llevando a cabo. Y nosotros desde Vox lo tenemos clarísimo y no quiero hacer mucha más bola en el tema, pero es muy importante tener en cuenta que el tener miedo, pasar miedo en tu propio barrio, en tus propias calles, en el lugar en el que te vio nacer, es el mayor ataque directo que hay a la libertad. Por eso desde Vox hacemos hincapié y luchamos y escuchamos a los vecinos.

0: del día a día que sufren todo esto. Hay que ponerse en la piel de los vecinos que sufren a este tipo de ilegales y delincuentes que están en nuestros barrios.
1: Te pregunta Fernando, yo soy María Francas, que lo tengo sentado aquí a mi izquierda.
2: Sí, mira, Fernando, es que como has tocado un tema que me parece que cada vez, diríamos, es más universal en el territorio español y la gente empieza a estar, bueno, algunos llevan tiempo, pero cada día hay más preocupación, me gustaría saber cómo se homologa un spray de pimienta, porque igual es importante que la gente vaya homologándolos o que los compre homologados, no sé cómo funciona, pero es interesantísimo lo que has explicado, ¿cómo va eso?
0: Vamos, es muy interesante porque ni yo mismo sabía si estaba homologado o no, y lo que hemos visto en el aluvión de apoyos que hemos tenido en redes sociales, pues es que muchas personas se lo preguntan, ¿está mi spray homologado? ¿No lo está? Entonces, claro, tiene que poner ahora en la etiqueta de que esté reglamentado por el Ministerio de Sanidad. Bueno, una cosa que después vemos vídeos en redes sociales de policía o guardias civiles que recomiendan el spray, no nos hablan de la homologación y claro, ahora después de esto, pues mira, las personas pues tenemos que mirar la etiqueta y la tenemos que mirar antes de que pues te peguen un machetazo o que te peguen una paliza.
2: Pues muchas gracias porque creo que ayudará a esa gente esto.
1: Fernando Sánchez Parra, antes de despedirnos, habéis solicitado el cese de este policía y además también explicaciones de por qué, existiendo denuncias, de por qué, teniendo conocimientos de cuáles eran las actuaciones de este ilegal, no se hizo nada ni para detenerle ni nada de nada, vamos.
0: Sí, mira, hemos solicitado el cese del concejal de seguridad aquí en el ayuntamiento, nuestro portavoz Luis Gestoso, y el resto del equipo, de los concejales, y lo vamos a hacer por dos sencillas razones, porque las filtraciones que hubieron sobre lo que pasó han sido muy graves, la forma en lo que no han hecho, se han incumplido muchísimas cosas, que bueno, ya el partido está tomando acciones, y por otro motivo, que es el más evidente, que es su gestión, es la gestión horrorosa que lleva al cabo de la Concejalía de Seguridad y que vive en un negacionismo profundo y nuestras calles cada vez están tomadas por estas bandas de ilegales que siembran el miedo y el terror en todo el mundo, desde los más jóvenes hasta los más mayores. Entonces tiene que dimitir y así lo va a solicitar nuestro grupo municipal y nuestro portavoz Luis Gestoso a la cabeza.
1: Pues Fernando, muchísimas gracias por atendernos en directo. Seguiremos denunciando precisamente toda esta inmigración ilegal y las consecuencias que conlleva para los miles de ciudadanos españoles que viven atemorizados en sus propios barrios. Un fuerte abrazo.
0: Un fuerte abrazo, muchas gracias.
1: Nos vamos, señores, a la última pausa de publicidad del día de hoy, pero antes, Irene Montero cantándole el cumpleaños feliz a Donald Trump.
3: 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Happy birthday to Trump. 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
1: Imitaba a Irene Montero a Marilyn Monroe en el Parlamento Europeo para protestar contra Donald Trump. Desde luego, cada uno protesta como quiere, ¿eh? Después también ustedes juzgarán. En fin, ahora sí, última pausa de publicidad. Enseguida volvemos.

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estamos de vuelta en Dando Caña, nos quedan los últimos 20 minutos de programa. Si les parece, repasamos la noticia del día y ese comunicado que Zapatero ha emitido justo después de declarar ante el magistrado Calama en la Audiencia Nacional. Un comunicado que, como decimos y como comentábamos antes, parece estar absolutamente preparado desde hace días. Asegura que ha estado casi 30 días en silencio preparando este momento porque consideraba que debía primero responder ante el juez. Asegura que se ha conducido siempre con decencia y con total honradez y que por ello ha presentado al tribunal una autorización universal voluntaria para que pueda constatarse la inexistencia de sociedades, dinero,

productos financieros o cualquier activo con titularidad suya directa o indirecta. Termina diciendo que lo más doloroso es saber que mucha gente puede sentirse defraudada, pero que la verdad se abrirá paso y devolverá la confianza a quien ahora duda. Vamos con otra cuestión, otro problema que

0: de trabajo cada día. Aunque la mayoría de estas faltas están justificadas por una baja médica, el impacto económico empieza a alcanzar unas cifras de auténtico vértigo que afecta directamente al sistema sanitario, a la economía y al mercado laboral.
1: Lo que hemos comprobado es que estamos ante un problema de país, ante el que urge tomar decisiones a través, básicamente, del diálogo social.
0: Un absentismo laboral que, traducido en el gasto en prestaciones y cotizaciones adicionales, asciende a 33.000 millones de euros.
1: Hablamos ya de 33.000 millones de euros, de los que unos 17.000 los pagan las empresas. Un esfuerzo económico gigantesco, que sin embargo no se ha traducido en una mejora equivalente de la salud de los trabajadores, ni en una mayor eficiencia del sistema.
0: Solo en los últimos 10 años se han triplicado las incidencias de las bajas, siendo la pandemia el momento en el que comenzó el incremento de las prestaciones por incapacidad temporal, disparándose hasta el 79%. Hoy, el gasto para cubrir estas bajas por parte de la Seguridad Social se sitúa tan solo por detrás de la partida destinada a las pensiones. Para frenar este absentismo laboral es necesario...
1: Se necesita más profesionales sanitarios. Si digo más profesionales sanitarios. Y si es necesario, mejor pagados. Es imprescindible potenciar las competencias de las mutuas. Hay que adelantar los controles al trabajador de baja por inspección médica.
0: Desde la COE piden además que la Seguridad Social pague el pago íntegro de los 15 primeros días de baja, porque recuerdan que el 69% de las bajas actuales duran menos de 15 días, un periodo que corre a cargo de la empresa. Una demanda de medidas urgentes que ha hecho el presidente de la COE, acompañado de otros representantes de patronales autonómicas, y que ha dejado declaraciones como estas por parte del presidente de la patronal de Castilla-La Mancha.
2: Tenemos una baja no porque la empresa le haya maltratado, no, tenemos una baja porque le ha dejado la novia, sin ánimos de ofender, yo tengo dos hijos en esa edad, pero son unos memos.
0: Una polémica de la que Garamendi ha querido salir del paso.
3: No necesita respuesta. La opinión de un representante empresarial pues puede ser la opinión que pueda tener.
0: Pero que vuelve a poner a los jóvenes y a la salud mental en el centro de la diana.
4: Bueno, son polémicas esas palabras de Ángel Nicolás, Miguel Ángel, pero es una realidad que cada vez hay más jóvenes que piden, que causan esa baja sin que realmente estén en una situación en la que su salud mental realmente, sea una situación grave, ¿no?
5: Correcto, mira, yo es que creo que partimos de... tenemos un gobierno que incentiva el no trabajar. La ministra Yolanda Díaz solo aboga por menos jornada, menos trabajo y más disfrutar de la vida, como ella hace, ¿no? Y en este contexto, además tenemos una situación en la que es muy fácil que te den la baja en nuestro sistema público de salud. Es decir, pedir la baja es prácticamente un trámite. El doctor prácticamente le dices que estás enfermo y te da el parte de baja y te pregunta que por cuánto lo quieres, en muchas ocasiones, en otras no. Y sobre todo, no existen servicios de inspección sobre si esas bajas son o no fraudulentas o simuladas. Las empresas en ocasiones tienen que echar mano, acudir a los servicios de prevención o los servicios de privados para
6: detectives,
5: contrastar.
6: Sí, detectives están
5: y detectives, pero eso ya es cuando ya constatas, pero con carácter general tú no vas a poner un detective porque eso es un coste muy relevante, ¿no? Esto es un desastre y además es que esto repercute en negativo para toda la sociedad. Ha hecho referencia el señor Garamendi a los 33.000 millones de coste que tiene y que de esos 33.000, 17.000 lo pagan las empresas. Pero es que el resto, hasta los 33.000, es coste que asume el Estado. Pero estamos, como en tantas... yo creo que, lamentablemente, hasta que no haya una crisis muy grave... no nos damos cuenta o no seamos conscientes de por dónde hay que reconducir todas estas situaciones. Es muy difícil. O sea, ser empresario hoy en día o emprendedor en España, con todas las cortapisas que uno tiene, con la cantidad de costes que tienes, y encima tener que lidiar con este tipo de situaciones, se te quitan las ganas. Digo, hagan ustedes, quédense ustedes con la actividad y hagan un Estado comunista una vez y déjenme tranquilo.
6: Supongo que para eso está hecho eso.
5: Está hecho para eso.
7: Yo soy un entusiasta defensor de la jornada laboral de 4 días. Si se pudiese, vamos, yo estaría encantado de trabajar 4 en vez de 5. lo que también soy, creo, un realista.

0: Vista defensor de esta medida y no se puede, efectivamente, como pretendía Yolanda Díaz, pues nada, eliminar un día, todos cobramos lo mismo, las empresas pagan lo mismo y todos están contentos, ¿no? Uh-huh. Eso es absurdo. Entonces, lo que sí que creo que igual Antonio Garamendi y este de Castilla, este Memo, ¿no? De Castilla-La Mancha, Ángel Nicolás.
1: ¿La Mancha o
0: Castilla? Bueno, no sé.
2: Castilla-La Mancha.
0: Castilla-La Mancha, ¿no? Pues Ángel Nicolás ponía ahí en el rótulo. Igual no conocen cuál es también la composición interna de muchas de las empresas en España, porque en España, o sea, y no hago por una redistribución comunista, pero digo, hay muchas empresas donde hay mucha gente que trabaja mucho y cobra muy poco, y gente que trabaja muy poco y cobra mucho. Y esto es desde funcionarios en España hasta empresas gigantes, las grandes consultoras. O sea, en el empresariado español hay mucha gente eso, que trabajando mucho, cobra pues, el salario mínimo. Y por eso está el gobierno siempre como tratando de subir el salario mínimo con escaso éxito, además, afortunadamente, porque es que eso repercute para toda la economía. Y por eso hay mucha gente que, al contrario, trabajando muy poco, cobra mucho. Yo al señor Garamendi entiendo que está en ese 7% que falta al empleo cada día, porque le veo todos los días de desayunos informativos, de no sé qué y tal. Yo entiendo que Ángel Nicolás y Garamendi están en ese 7%, porque yo nunca lo he visto trabajando. Yo siempre lo veo de tertulia televisiva, de comentario, de reunión con la vicepresidenta Yolanda Díaz, en fin, digo, que predique con el ejemplo de los empresarios, que desde luego son la gran fuerza de este país y tenemos que defenderlos, pero que también prediquen con el ejemplo y conozcan internamente cuál es la realidad de muchas de sus empresas.
3: Sí. Bueno, yo
4: estoy histórico y voy a recordar, porque en su momento se hablaba del famoso milagro económico español, como si consiguiera, y eso estaríamos hablando de los años 60, 70, como si consistiera en que un señor trabajando podía comprarse un 600 y ir alquilando o comprar una casita al lado de la playa. Eso se lo creerá no sé quién. Yo lo que conozco de aquella época es que lo que sí había es trabajo. Con lo cual, si el señor quería comprarse el 600 y la casita, tenía un trabajo por la mañana y otro trabajo después. Y el fin de semana a veces hacía horas en otro sitio, porque no había problemas para trabajar. Ninguno. O sea, tú podías buscar un sistema por horas, un sistema por tardes, un sistema por mañanas, lo que quieras. Y ahora el problema es que no hay puñetera manera de buscar sistemas para trabajar, porque entre otras cosas todo está tan estabilizado, tan organizado, tan trabajado, que encorsetado fundamentalmente, que te obligan a un tipo de planteamiento que además da como final un producto económico miserable, que no te da ni para el 600. El 600 ya no existe, pero el 500 sí, ¿no? Con lo cual lo hemos estropeado todo, creo que ¿cómo? A base de regulación.
3: Bueno, yo creo que hace bastante tiempo que empresas que multinacionales en España dieron la voz de alarma sobre este asunto, porque empezaron a dejar de traer algunos encargos, por ejemplo, de las fábricas de coches, dejaron de traer encargos a las factorías de Cádiz debido a ese problema de absentismo laboral. Entonces, es algo que evidentemente en una economía globalizada como la que tenemos es un problema que hay que tomarse en serio. Pero claro, si las declaraciones que se van a hacer son del JAE, de las que hemos escuchado, pues va a ser muy difícil que lo tomen en serio. Es cierto que hay que conseguir disminuir esa ratio de absentismo, porque es demasiado alta y nos está costando muchísimos millones de euros y muchísimos encargos. O sea, si cuando Renault decide encargar un coche a unas factorías, se encuentra con que las factorías en el sur de España son menos productivas que en otras partes, pues lo derivará a otro sitio. Si Citroën tiene estos problemas en Galicia en mayor medida de lo que lo pueda tener en otros sitios, pues eso va a perjudicarnos. Entonces, es algo a lo que hay que dedicarle atención, a lo que hay que trabajarlo, pero que no se puede despachar con las declaraciones que hemos escuchado ni de Garamendi ni del responsable de Castilla-La Mancha, porque evidentemente es absurdo reducirlo a es que la gente joven ahora es irresponsable. Eso no es verdad, tenemos una gente joven muy trabajadora y lo que sí tenemos que intentar es que los sistemas de control del trabajo en España pues sean muchísimo más, más estables y se lleven mejor.
4: Muy que trabajadora, se pueda trabajar. Pero no educada en el trabajo, ¿eh?
3: No estamos educando en el trabajo, pero que el gente joven está trabajando una barbaridad, eso es así.
4: Ya, no le queda más remedio, pero que la filosofía es el trabajo es un castigo, sí. Que no me queda más remedio que aceptar.
3: Sí, eso, entonces, eso si es lo que se está vendiendo desde los... eso pero, es lo que se está vendiendo desde el Estado.
4: Ya, pero así no vamos a ningún sitio. ¿Eh?
1: Abrimos espacio ahora, señores, para el Club de Amigos. Paula Cruzado, menuda mañanita, ¿eh? Buenos días. Buenas tardes ya.
2: Ha sido un no parar. Y yo, vamos, lo tengo más que comprobado, Alba, que cuando quieres que desaparezca algo, se lo tienes que decir al gobierno. El gobierno quiere hacer desaparecer las corridas de toros, quiere hacer desaparecer el mundo del toro. Bueno, pues acabo de leer que la feria de San Isidro bate récord de espectadores en la Plaza de las Ventas. 611.000 espectadores, o sea... ¿Qué está pasando? Nosotros mañana tenemos a Miguel de Aranguren, tenemos a José Ruiz Muñoz, que es sobrino nieto de Curro Romero, y tenemos también a un ganador de Reses Bravas para hablarnos de toros para antitaurinos, porque lo que no queremos es que la gente juzgue una tradición tan importante como es la de la tauromaquia, como es la de los toros, antes de conocerla. O sea, yo esta conferencia la verdad es que la veo de vital importancia para todas aquellas personas que amen el mundo del toro, porque de verdad que Miguel Aranguren es un experto en toros y les va a chiflar con su libro, que también lo tendremos por si alguien lo quiere comprar, que les va, vamos, les va a amar. Es una fantasía, como decía el otro día Luis del Pino.
1: Pero y para aquellos, los que no, también.
2: Pero aquellas personas que son reacias, que tienen ese punto de no, yo no, o sea, ni muerta me acerco a ver esto, les animo a que se acerquen, les animo a que escuchen, les animo sobre todo a que pregunten, a que hagan esas preguntas más críticas y que les tienen ahí más corcomidos para saber la verdad de esta tradición, la verdad de esta cultura, porque una vez que te acercas, la entiendes, la puedes compartir o no, como todo en esta vida, pero sobre todo que se quiten esa visión tan negativa que ha hecho el gobierno durante tantos años sobre esta tradición tan bonita que tenemos en España, que es los toros. Así que desde aquí les animo, es completamente gratuita, puede ser de forma presencial, de forma online, es mañana a las 7:30 de la tarde. Y siempre que aparezco por aquí vengo a hablar de algo muy importante. Pero hoy voy a pedir ayuda a nuestro compañero Fran Cas para que me ayude a animar a todas aquellas personas a que se hagan socios. ¿Por qué es importante los socios? ¿Por qué es importante el club?
4: Porque si no, no aguantamos. Es tan fácil como esto. Si quieres tener que Intereconomía, perdón, que el toro ahora siga funcionando, siga llegando, pues tiene que comer.
2: Les necesitamos a todos ustedes.
4: Pero ¿sabes qué me está pasando, Pablo? Yo no sé si es verdad eso, pero a mí antes, sobre todo pasando, cuando paseo, me encontraba mucha gente que me decía, os veo todo el día. Mucha gente, ¿eh? O sea, es difícil no encontrarte, por ejemplo, en las tiendas. Y ahora me dicen muchos, no solamente os veo todo el día, sino ya me he hecho del Club de Amigos. O sea, que eso creo que ha sido un salto cualitativo.
2: Hombre, supongo porque que lo notamos. Se están dando cuenta que al final este medio de comunicación lo hacemos entre ellos, que nos ayudan día a día a hacer este medio de comunicación posible, y que necesitan un medio de referencia que diga la verdad, que diga algo que otros medios de comunicación callan y no quieren saber. Entonces, más que este medio de comunicación que defiende la libertad de expresión a capa y espada, es lo que la gente hoy en día necesita. Nos reíamos el otro día, Alba, diciendo que es prioridad nacional hacerse el Club de Amigos. Pues casi casi que es, porque si nosotros, la gente no va a estar informada de lo que verdaderamente queremos y sobre todo de seguir defendiendo estos principios, estos valores que compartimos ustedes y nosotros, y hacen posible que este medio de comunicación o que este programa se lleve a cabo de forma diaria. Y también tengo a mi otro lado a Miguel Ángel, que yo cada vez que vengo aquí a alguno también pregunto, porque una de las cosas que nos están diciendo ahora, que estamos a 20 días de que finalice la campaña de la renta, es que todas las cuotas y todas las donaciones desgravan.
5: Correcto, sí, y además constan todas en la información fiscal de cada uno de los aportantes, es decir, cada uno de los miembros del Club de Amigo, en la información fiscal que tiene la Agencia Tributaria ya consta la concreta aportación, tanto si ha sido única como si ha sido durante todo el ejercicio anterior, para que conste y pueda en ese caso deducirse. O sea que lo que tienen que hacer es decirle a su gestor o a la persona que les haga la declaración de la renta que tenga en cuenta que esa deducción les pertenece.
2: Porque hasta los primeros 250 euros te desgravas el 80% de la donación que has hecho. O sea que al final se queda una cuota de unos 50 euros al año, que para nosotros, como siempre digo, súper agradecidos. Pero también nos están preguntando, Miguel Ángel, por las donaciones en especie. ¿Es posible que la Fundación reciba ese tipo de donaciones?
5: Correcto, sí. Pueden recibirse las donaciones o aportaciones, pueden ser tanto en dinero como también de otro tipo de bienes. Pongo un ejemplo, un terreno, un local, incluso una vivienda puede perfectamente donarse y aportarse a la fundación y tiene determinados beneficios fiscales tiene los mismos beneficios fiscales para la persona que realiza esa aportación, ¿vale? Si tienen cualquier duda sobre cómo realizarlo, pues que contacten, porque se les asesorará completamente, de forma completamente gratuita, y para que tengan absolutamente claro cuáles son los beneficios que va a tener por realizar este tipo de aportaciones. Dentro de las donaciones en especie también están, por ejemplo, el prestar un servicio concreto para el club de amigos, es decir, aportar no solamente un inmueble, un local, sino que si dentro de tu propia compañía pues vendes determinados productos o realizas determinados servicios, eso también puede formar parte de aportaciones, es decir, si para realizar algún tipo de evento o actividad.
2: Bueno, Alba, todos son beneficios para que nos ayuden y para que este medio de comunicación siga hacia adelante. Es más, siempre decimos que es un beneficio mutuo. Lo único que tienen que hacer es llamar al teléfono del Club de Amigos, al 916162464, o escribirnos un correo electrónico a clubdeamigos@clubdeamigos.org y preguntarnos cualquier duda. Nosotros desde el Club de Amigos siempre les vamos a ayudar, y para apuntarse a nuestras actividades, igual, en los mismos canales, el teléfono 916162464 o por correo electrónico.
1: Pues, Paula, que os llamen cuanto antes.
2: Muchísimas gracias.
1: Noticia de última hora, señores. El magistrado de la Audiencia Nacional, el juez Calama, no impone ningún tipo de medida cautelar al expresidente del Gobierno, José Luis Rodríguez Zapatero. Recuerden que por parte de la Fiscalía Anticorrupción habían solicitado la retirada del pasaporte y la obligación de comparecer cada 15 días. Por parte del Partido Popular, de forma incomprensible desde el punto de vista político y jurídico, no habían considerado que fuese necesario esa petición de ingresar en prisión, como sí habían solicitado en las otras partes de Acteoir y de Justicia de Europa. Y finalmente, el magistrado Calama no impone medidas cautelares a Zapatero, a pesar de haberse negado a declarar por la cuestión de las joyas. Miguel Ángel, no sé cuál es tu valoración.
5: Mi valoración
1: desde el punto
5: es
1: de vista jurídico.
5: Es ciertamente sorprendente, y como antes he indicado, en este tipo de asuntos normalmente el juez tiende a tener el tema muy trabado con la propia Fiscalía, y en este caso la Fiscalía Anticorrupción. No sé, o sea, yo creo que pesa mucho el contexto y la persona de la que se trata. Con esto no quiero decir que el magistrado no se haya atrevido, no estoy diciendo eso, pero sí que es cierto que la medida de retirada del pasaporte, a mi juicio, es absolutamente necesaria.
1: Además del pasaporte diplomático, atención.
5: Correcto, es que este señor puede llevar valija diplomática y nadie se mete
4: se
5: en lo que lleva.
4: ¿Se lo podría retirar mañana? Porque mañana tiene otra vista.
5: Puede. Esta decisión no es inamovible, pero ojo, lo que me parece extraño, otra vista, ¿a qué vista te
4: mañana
5: refieres?
4: Eran dos días seguidos, ¿no? ¿Es hoy?
5: No lo sé, porque si ha acabado, si la de hoy ha acabado.
1: Parece que ya ha terminado, ¿eh? Que la declaración
5: no es que yo eso no me
1: prolonga.
5: No,
1: hay mañana. Mañana.
5: Si no hay mañana.
4: Claro, si no hay mañana, no hay mañana.
5: No hay otra, claro. Pero es que aunque hubiera habido una de mañana o en 15 días, mucho tienen que variar las circunstancias.
1: Porque si no,
5: no se hubiesen celebrado.
1: Hoy, ¿no?
5: Ojo, esa decisión es recurrible, pero. Pero no. Aquí, yo creo que aquí ha tenido un trato muy.
4: Pues nada, a ver si nos sorprende
5: con una. Muy de Bambi, vamos.
4: Si nos sorprende con una fuguilla.
0: Ahora que ha empezado el Mundial, yo diría que hay que dejarles jugar, ¿no? Es como, para mí el juez Calama es como Luis de la Fuente. Vamos a dejarles jugar, no sabemos, el empate nos supo un poco raro. Esto igual no nos sabe del todo bien, pero vamos a dejarle jugar al juez Calama.
5: O sea, podrá
1: que
5: ir
1: jueguen,
5: a,
1: veremos si nos meten.
5: Podrá ir a visitar a Delphi cuando quiera, ¿no?
1: Aquí lo vamos a dejar, señores. Gracias a todos por acompañarnos. Gracias a todos ustedes. Les dejamos, ya saben, que la información esta tarde continúa en la redacción abierta con Xavier Horcajo. Que pasen un feliz miércoles. Hasta mañana. Adiós.

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Muy buenas noches, señoras, caballeros, bienvenidos al Gato al Agua. Aquí tenemos dicho hace tiempo que Zapatero había convertido al PSOE en una secta destructiva. Es verdad que a partir de él cambió enteramente el papel social del partido. Creo que también el tono de la gente que formaba parte y empezó progresivamente a convertirse en una especie de estructura cerrada, cada vez más autocentrada, donde la gente se alimenta solo de la información que recibe dentro de su burbuja, lo cual termina generando siempre fenómenos de sectarismo, fanatismo, cerrazón, etcétera. Una estructura tan entregada al culto al líder, que termina apareciendo personajes como Pedro Sánchez, por ejemplo, ¿no? Bueno, esto de la secta destructiva me ha venido a mí a la cabeza hoy y ayer y antes de ayer, al ver las contorsiones retóricas de todo lo que están tratando de defender a José Luis Rodríguez Zapatero en el proceso judicial en el que se haya incurso. Es que es impresionante. A ninguno de ellos se le ha ocurrido decir, a lo mejor efectivamente es un delito.

delincuente. No, no, no. Ahora estamos por la fase, eso ya prescrito. O sea, no les importa, ¿verdad?, que haya delito real. La verdad es que no ha prescrito, pero bueno, luego explicaremos por qué. Esto me parece que es muy importante. Es muy importante porque es precisamente ese el tipo de mentalidad que hace, sé lo que voy a decir, que una democracia sea imposible, o al menos que sea imposible en términos pacíficos, porque tú no puedes discutir nada con alguien que de entrada considera que él, por el hecho de ser, en este caso del PSOE, siempre es inocente aunque peque, y tú, por el hecho de estar al otro lado del muro, siempre eres culpable aunque no peques. Así, evidentemente, no se puede construir absolutamente nada. Y creo que el gran problema del zapaterismo, que es lo que está terminando ahora, es que ha hecho que la democracia española sea en realidad una parodia. Una parodia en la que tienes una especie de casta aupada en torno a su supuesta supremacía moral y el resto somos los parias. Bueno, ya está bien, ¿no? Digo yo. Porque lo que está quedando claro es que, entre otras cosas, de supremacía moral ninguna, ya lo sabíamos. Pero le está quedando de manifiesto no solo que no son mejores que los demás, sino que es que son peores que los demás. Es que nunca se había visto semejante cantidad de porquería en la vida pública como la que esta gente está soltando. Y aquí juegan un papel fundamental los clérigos de esta nueva religión, que es la izquierda. Y esos clérigos son fundamentalmente los medios de comunicación que le dan cobertura. Y los periodistas, algunos de ellos otros respetables, que se han entregado a la tarea de darle la vuelta a la verdad para seguir defendiendo lo que saben que es mentira. Con esto, por cierto, también es muy difícil construir una democracia razonable, porque sabes que vas a tener una factoría de opinión que sistemáticamente va a mentir. Va a mentir porque piensan que son mejores que los demás ciudadanos. Efectivamente, una secta destructiva. Aquí hay muchas cosas que reformar en España, muchas cosas que reiniciar, pero desde luego una de ellas es la izquierda. Y eso tienen que hacerlo ellos, si todavía pueden. ...21.48, 20.48 en las Islas Canarias... ...por cierto, hablando de Canarias... ...atentos a todo lo que está publicando en X... ...y otras redes Canario Today, o sea Josué González... ...porque está mostrando... ...cuál es la Canarias real... ...y cuál es la que le enseñaron al Papa... ...hace un instante estábamos viendo aquí en Tiempos Modernos... ...un programa sobre Catalina II de Rusia... ...se usted que tenía un ministro... ...parece ser que algo más que ministro... ...que se llamaba Potemkin... ...y que cuando el acorazado, que llevaba el nombre por eso... ...y que cuando ella salía de excursión... ...a ver a sus posesiones y a su pueblo... ...le montaba decorados de cartón piedra... ...para que ella pensara que el pueblo era próspero, rico, feliz... ...y Rusia muy bonita... ...cuando la reina, la emperatriz... pasaba, quitaban el decorado y aquello era una ruina. Bueno, al Papa le han puesto en Canarias una Canarias Potemkin. Y ahora están saliendo las imágenes reales de los lugares a los que se llevó al Papa. Menos mal que el Papa es más listo que Catalina de Rusia. En fin, y además de todo eso, está ardiendo el país, así que lo mejor es ver los titulares, son estos. Bueno, el juez exonera a Zapatero de la prisión provisional y esto ha dado muchísimo que hablar y hablaremos de ello largo y tendido. Para empezar, la Fiscalía pedía cárcel, las acusaciones populares pedían cárcel, pero el PP, que tenía la representación de todas las acusaciones populares porque se han unificado, ha sido el que ha dicho que no, que cárcel no. Vamos a ver, el juez, por sus razones propias, que tampoco son difíciles de entender, era que tenía en cualquier caso la última palabra, pero llama mucho la atención esto. También llama la atención ciertos aspectos del procedimiento previos, de los que también hablaremos y tendremos, por cierto, conexión, creo yo, con Marta Castro, que forma parte de los que se han personado por parte de Vox, ¿verdad?, y como acusación popular, para que nos cuente. Esto lo podéis poner, está bien, no lo quitéis. Si eso, quitadme el titular porque... No, ¡oh, hombre, que era mi acto, que me dan un premio! Pónmelo otra vez, ya que estamos, me parece muy bien. Es que parecía que era publicidad subliminal. Esto es el sábado, este no, el que viene, con Luz de Trento. Nos dan unos premios, la primera edición de los premios Luz de Trento, gran honor, a Calvo Zarraute, al Pater, a Alberto Bárcena y a un servidor. Y está bien que vaya usted, porque esto iba a ser en la residencia militar Alcázar

0: El Público, o sea, el Diario Público y Diario.es nos denunciaron por ultras, ya ve usted, o sea, Público y el Diario.es, y el Ministerio de Defensa llamó a la residencia diciendo, no, ¿qué han dicho los vigilantes? ¿Qué tal? Total, que lo hacemos en el CEU, pues muy bien. Allí estaremos el día 27, y ahora ya, gracias Raquel por meter esto, y ahora vamos a seguir con los titulares, ahí estamos. Miriam Nogueras, bueno, vamos a ver, hoy había sesión en las Cortes, y entre otras cosas, hemos sabido con gran alivio que Sánchez efectivamente nos va a conceder elecciones. ¿Cuándo? Cuando él quiera, porque para eso es el soberano. Es alucinante, o sea, han perdido la olla, pero del todo. Gran rifirrafe, por cierto, en torno a Marlaska, lo veremos, ha mentido con toda la boca, pero con toda la boca. Están desquiciados. Y si uno ve además el corte de pelo que se ha hecho Pachi López, todavía más. Hablaremos mucho de inmigración porque hay noticias muy importantes. Una de ellas es la aprobación por parte del Parlamento Europeo del reglamento de retorno, que va a permitir por fin echar a los ilegales. Con mucho cariño, con mucho cuidado, en centros especiales y tal, pero bueno, si entras ilegalmente tendrás que salir. Esto es precisamente lo que ha aprobado el Parlamento Europeo, muy fundamentalmente con los votos de los reformistas, de Patriots y de otros grupos de carácter soberanista. Y el PP se ha sumado. Esta es la gran noticia. El Grupo Popular Europeo se ha sumado a esta iniciativa. Veremos con intensidad la cuestión, que es muy importante. Por cierto, la palabra ahora mismo de moda es remigración, evidentemente. Ya hay anunciadas medidas en Suecia, en el Reino Unido, incluso en Dinamarca, etcétera, en Argentina. Hablaremos de eso también. Hay que irse al Reino Unido porque ha aparecido el informe de Rupert Lowe sobre el asunto este de las bandas de violadores en el Reino Unido. Oiga, esto hay que contarlo otra vez. O sea, el informe son 257 páginas, me parece, más de 250. Hay cerca de 250.000 niñas violadas durante años y años y años y años por bandas de pakistaníes. Y el gobierno, la justicia, la policía, los servicios sociales y la prensa callaron para que no les llamaran racistas. El tipo que durante más tiempo en ese periodo fue fiscal general es este, Keir Starmer. Principal responsable de que esto se haya silenciado. Cuando una niña denunciaba, la condenaban por delito de consentimiento, siendo menor. O sea, es alucinante. Y esto hay que saberlo, lo contaremos. Y luego iremos al País Vasco, donde la Universidad del País Vasco está, bueno, pues en lo que es el tipo de limpieza étnica que le gusta al mundo bildutarra. La evaluación con cero por sistema del euskera para la gente que viene del grupo C1, que es el castellano y tal, ha hecho que mucha gente con unas notas extraordinarias para acceder a carreras superiores no puedan acceder. ¿Por qué? Pues porque no son lo suficientemente euskéricos. Es un auténtico escandalazo. Hablaremos con un profesor hoy de la Universidad del País Vasco que nos va a contar exactamente lo que está pasando ahí. Todo esto y alguna cosa más que veremos en compañía de nuestros contertulios. Don Arturo Moreno, ¿cómo estás?
1: ¿Qué tal, José Javier? Nada, he escuchado muy atentamente lo que has dicho en tu editorial y es verdad, estamos todos hartos de mentiras, de falsedades, ¿no? Decía que Jürgen Habermas, eso, que una mentira puede ganar el debate, pero solo la verdad puede sobrevivir a todas las preguntas, ¿no? Y es verdad, porque hoy la mentira es la moneda de curso legal, sobre todo los políticos de la izquierda. No digo que todos los demás estén libres absolutamente de pecado, pero fundamentalmente en la izquierda. Es decir, es que es difícil oírles alguna cosa que sea verdad. Lo de Zapatero hoy es un ejemplo pues palmario, ¿no? Es decir, que yo no digo que se autoinculpe, porque indudablemente si dice la verdad pues va seguramente al trullo, pero de todas formas, es decir, es esa especie de discurso absolutamente zalamero y estúpido que tiene, ¿no? Yo voy a recuperar la confianza de la gente, soy un hombre honrado y decente, que la verdad se abrirá paso, etcétera. Bueno, es que son cosas.
0: Y su última intervención, que ha sido autorizar al juez a que le investigue.
1: Ya.
0: Hay que estar mal de la cabeza.
1: Pues por eso, que es una cosa sinceramente absolutamente surrealista. Entonces yo creo que es momento.

0: De reivindicar, sobre todo por la gente joven que nos ve, el valor que tiene la palabra, ¿no? La palabra dada, ¿no? La palabra que se le da a otra persona, que es una promesa de cumplimiento, ¿no? Y que es oro de ley, es oro absolutamente molido y que está absolutamente en desuso, ¿no? Porque es una apelación a lo justo, a lo coherente, a lo digno, a la integridad personal, etcétera. A mí me parece muy importante en un mundo turbulento y turbio como el que estamos, con el que vivimos, donde realmente ya no se sabe lo que es verdad y lo que es mentira, un poco como decía Hannah Arendt, ¿no? Pues todo esto, ¿no? Porque como decía también Shakespeare, que todos los hombres aman la vida, pero los hombres justos y valientes, sobre todo los hombres justos y valientes, aprecian más el honor, ¿no? Y yo creo que el honor y la palabra dada en estos momentos es importante reivindicarla.
1: El Arturo Moreno acaba de convertir el gato al agua en una casa de citas.
2: Sí, en el buen sentido.
0: En el buen sentido de la palabra, lo cual en esos momentos es difícil, ¿no?
1: También pero... es verdad. Arturo, bienvenido, sí. Buenas noches. Don José Ramón Ferrandis, ¿cómo estás?
2: Pues estaba encantado hasta oír la filípica y ahora estoy doblemente encantado, porque como siempre en esta compañía y con todos ustedes, ¿cómo voy a estar? Yeah. Pero es que además, viendo la descomposición del Frente Popular que nos gobierna, más encantado todavía.
1: Sí, ¿verdad?
2: Sí.
1: ¿Viste a Irene Montero cantando?
2: Estaba oyendo la radio
1: bueno,
2: esta
1: cantando,
2: mañana.
1: Por así decirlo.
2: Me sobresaltó, dije, Marilyn Monroe, rediviva, ¿pero qué es esto?
1: No, pero enseguida percibes que la otra cantaba y esta no.
2: O sea, esta lo ha intentado, ha hecho el oso, pero ¿ya? La osa, perdón.
1: No, pero es interesante porque algo les ha pasado, quiero decir, han perdido el sentido de la realidad, sí. Están...
2: Eso es. Eso es. Es los referentes mínimos de autocontrol es algo que creo que los están perdiendo.
1: Está muy bien visto, sí, señor. Los referentes mínimos de autocontrol, efectivamente.
2: No sé.
1: ¿No lo ha visto usted? Sí, hombre, si lo pusimos ayer. Bueno, luego igual se lo ponemos porque es de esos momentos inolvidables. O sea, eso marca el desmoronamiento de todo el mundo. O sea, empezó el 15M y acabó así. Bueno, José Ramón Ferrandis, bienvenido, buenas noches. Don Marcos de Quinto, ¿cómo estás?
3: Muy bien, perfectamente. Estaba usted aludiendo en su homilía al sectarismo de esta izquierda, que parece ser que le da igual lo que está viendo. Y yo estaba pensando que efectivamente cualquier tiempo pasado fue mejor, porque me estaba acordando que no hace mucho había una izquierda donde había un secretario general del Partido Comunista de España que se llamaba Anguita,
1: sí,
3: y que además ahí todavía ya falleció, pero hay vídeos que recogen el que Anguita decía: no entiendo cómo gente de izquierdas puede seguir votando a gente de izquierdas que roba. Puestos a votar, prefiero votar a una persona de derechas honrada que no a una persona de izquierdas no honrada. Y eso lo decía el secretario general del, sí, Partido Comunista de España. Y decía que también cualquier tiempo pasado fue mejor, porque yo me acuerdo el trato que recibió pues, un amigo de esta casa, que es Rodrigo Rato, ex vicepresidente del gobierno, que le cogió la policía, lo detuvo, y no creo que fuera por dinero o algo más grave de lo que en estos momentos está rodeando a este hombre, a José Luis Rodríguez Zapatero. Entonces digo, pero bueno, ¿por qué esa diferencia de trato? Si todos son iguales ante la ley, ¿por qué se hizo eso con Rodrigo Rato y con este hombre que está inmerso en un montón de causas? Pues bueno, está teniendo ese trato tan especial. Pero bueno, hablaremos de eso.
1: Vamos a hablar de eso y vamos a hablar a fondo porque hay muchas cosas aquí, es decir... Al final, Plus Ultra es un pequeño detalle dentro del conjunto de cosas que rodean a Zapatero. Las joyas no deja de ser una anécdota extremadamente vistosa, es verdad. Y lo demás es la trama gigantesca de blanqueo de capitales, claro, que es por donde le van a pillar. Por cierto, ¿sabe usted que ahora mismo la versión oficial de la progredumbre es que estos son regalos que le hicieron en Arabia Saudí? O sea, la suegra de Zapatero era un jeque saudí, la herencia de Sonsoles y eso. Pues bien, que sepamos oficialmente, lo que Zapatero declaró a su vuelta de Arabia Saudí en 2007 fue...
3: no había nada.
1: Un reloj de sobremesa con esmeraldas, dos relojes de sobremesa y artesanía del desierto, de Sena del desierto. Y ya está. Ya está. Eso es lo que declaró, que conste oficialmente. Si le regalaron joyas y se las quedó. Entonces es que las hizo. Y eso es un delito. En fin, bueno, eso entre otras cosas. Las veremos dentro de un instante. Nos vamos a la publicidad y a la vuelta, no se lo pierda. Vamos a ver lo que ha habido de juicio, escucharemos a Nuria Lozano, la abogada de Azteoír, escucharemos a Marta Castro, la abogada de Vox, la acusación particular popular ambas dos, y más cosas. Hasta ahora mismo.

0: 7 de la mañana, 6 de la mañana en Canarias. 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

0: 22.06, 21.06 en Canarias. Vamos con el asunto Zapatero, que es inevitablemente el asunto del día. En realidad es el asunto del año, el asunto de la legislatura y quizá más. Bueno, vamos a ir por partes. Vamos a contar lo fundamental de lo que ha pasado hoy. Vemos el trabajo que nos ha hecho Laura Gestal. Luego ampliamos con más detalles. Le contaré a usted algún secreto y escucharemos a los abogados de la acusación popular. Laura.
1: El juez de la Audiencia Nacional, José Luis Calama, ha rechazado imponer medidas cautelares al expresidente Zapatero tras su declaración como investigado en el caso Plus Ultra. Algunas acusaciones populares pedían prisión provisional para el expresidente. El PP y la Fiscalía solicitaban la retirada del pasaporte y comparecencias cada 15 días, pero el juez lo ha rechazado. La llegada de Zapatero a la Audiencia Nacional se ha producido por la entrada reservada a jueces y fiscales. El expresidente ha permanecido dentro casi 3 horas, en las que solo ha respondido a las preguntas del juez y de su abogado, a menudo con no o no lo sé. Los investigadores lo sitúan como el vértice de una red que tendría una estructura estable y que habría utilizado contactos políticos para obtener beneficios económicos. La investigación sostiene que cobró comisiones a través de la empresa de su amigo Julito Martínez, Análisis Relevante, a través de facturas falsas. Zapatero se ha desvinculado de los negocios de Julito. Y como ya hizo en el Senado, Zapatero ha defendido que no influyó en favor del rescate de Plus Ultra. El expresidente sí ha admitido que cobró 500.000 euros de Análisis Relevante, la empresa de Julito Martínez, por la elaboración de informes. Según ha explicado, esos trabajos se realizaban sin contratos escritos, mediante acuerdos verbales. También ha defendido que la empresa de sus hijas desarrollaba una actividad real y que ellas participaban en la maquetación de esos informes. Sobre las joyas encontradas en una caja fuerte de su despacho, valoradas en 1,3 millones de euros, Zapatero ha optado por no responder de momento. Ha pedido al juez más tiempo para aportar documentación y ha asegurado que en los próximos días dará explicaciones sobre su origen. En su defensa, Zapatero parece que también usará una carta atribuida al exjefe de la inteligencia militar venezolana, Hugo El Pollo Carvajal. Según el expresidente, el documento desmiente algunas de las acusaciones que durante años se han utilizado para relacionarlo con el chavismo. Con esta misiva pretende negar informaciones atribuidas a Carvajal que apuntan a supuestos vínculos económicos de Zapatero con Venezuela.
0: Y Carvajal, por cierto, es una de las grandes claves de este asunto. Hace poco se ofrecía a hablar. Nadie sabe en qué dirección. En fin, bueno, veremos. Este es un poco el programa general. En la vista, ¿qué ha pasado? Pues que Zapatero ha hablado muchísimo, se ha adornado muchísimo, no ha contado nada, no ha contado nada importante, y finalmente el juez ha dicho que no ha conseguido desmontar ninguno de los indicios de culpabilidad que le acechan en este momento, con lo cual sigue adelante el caso, pero eso sí se ha negado a imponerle medidas cautelares, como estaba pidiendo la Fiscalía Anticorrupción y como estaba pidiendo toda la acusación popular menos el PP. Que es curioso. En fin, luego le cuento algún secretito más. A la salida, Nuria Lozano, que es la abogada de Azteuir allí presente, decía esto.
2: Consideramos que este elemento de la solicitud de la prisión provisional se cumple en tanto en cuanto los dos últimos delitos a los que ha sido imputado, por los que ha sido imputado el expresidente del Gobierno Zapatero, tanto el presunto contrabando como el delito fiscal. Hemos trasladado así este deseo a la acusación popular unificada para que en sala se traslade la postura de Azteuir. Zapatero debe entrar en prisión provisional.
3: Que Zapatero no actuó solo, utilizó determinados

0: Los instrumentos como fue las empresas de su, la empresa de sus hijas. Por tanto, sus hijas deben ser investigadas. Además, para garantizar sus propios derechos, porque están siendo objeto indirectamente de los informes y, por tanto, tienen derecho a ejercer su defensa. Lo mismo que la esposa. Fuera consciente o no la esposa de lo que estaba haciendo su marido, lo cierto y verdad es que se utilizaban cuentas conjuntas. Y, por tanto, hay un lucro y un beneficio que, lo mismo, debe defenderse cuanto antes.
1: Efectivamente, como lo de Ana Mato está diciendo Marcos de Quinto, este era el asunto. Allí también está como acusación popular, como prácticamente en todas partes, Vox. Marta Castro, muy buenas noches, ¿qué tal?
2: ¿Qué tal? Hola, buenas noches, ¿qué tal? Muy bien.
1: Me imagino que estarás derrengada, pero bueno, ¿cómo ha sido la...? Te quitaremos poco tiempo, pero cuéntanos algo, que en fin...
2: Nada, nada, hay cuerda para el rato. Que, bueno, nosotros también en Vox habíamos trasladado a la acusación unificada del PP nuestra solicitud de prisión sin fianza, prisión provisional sin fianza. Ya la habíamos hecho en el escrito antes de que nos unificasen del 22 de mayo, en el que ya habíamos pedido también la declaración como imputada de su esposa, de las hijas y de otros implicados, ya haciendo un análisis importante sobre lo que ya la UCO había investigado. También estábamos solicitando la entrada y registro en su domicilio particular. O sea, todas estas medidas serían adoptadas por el juez en cualquier asunto en el que no tuviese esos tintes políticos. Y hemos visto a otros empresarios que han pasado por la cárcel precisamente por cosas incluso menos graves que las que estamos viendo. Ya no solo es el contrabando, las joyas, el contrabando y el delito fiscal, sino que es que lo acertado que ha estado en este caso el juez, a pesar de que no estamos conformes con no haber adoptado ninguna medida cautelar, es que no ha desvirtuado de esta primera declaración ninguno de los indicios, que ya son sólidos porque son documentales investigados y pesquisas realizadas por la UCO, y no ha desvirtuado ninguno de estos indicios por los que se abre la investigación contra él, y son muy graves. Hablamos de blanqueo, hablamos de una organización criminal, hablamos de malversación, hablamos de falsedad en documentos públicos.
1: Todos nuestros contertulios te quieren preguntar, así que yo antes voy a hacer como Zapatero. No, hay dos cosas que me intrigan. Puedo entender que el juez, quizás previendo que a lo mejor traten de llevar el tema luego al Constitucional por una cuestión de vulneración de derechos, etcétera, no haya querido adoptar cautelares. Pero me cuesta mucho entender, y no sé si se puede contar, por qué el PP como acusación popular no las ha pedido.
2: Para mí es inexplicable. Cuando ya Vox lo había pedido en las piezas, además era una situación en la que las conexiones internacionales del señor Zapatero con regímenes en Venezuela, en Dubái, que además presumen no solo presumen, sino que esas vinculaciones, añadido a que puede sobrevivir allí porque tiene unas estructuras societarias, claro, también ya analizadas, es que en cualquier momento puede escapar a la acción de la justicia. Yo recordaba no hace mucho en alguna declaración que es que por menos Puigdemont se fue de España en un maletero. Aquí es en un avión. Poco menos que el día anterior a su imputación tenía previsto un viaje a Dominicana que tuvo que abortar y que abortó porque le notificaron la notificación. Pero después de haber hecho el registro, es que se ha evidenciado que hay aún más riesgo de fuga cuando están implicadas sus hijas y su esposa.
1: Marcos.
3: Sí, no, Marta, nada. Que lógicamente para las medidas cautelares se exige no solamente que haya indicios sólidos de criminalidad, y creo que en este sentido, después de la vista de hoy, pues siguen existiendo, sino que además que los delitos conlleven penas importantes, en este caso pues llevaría penas importantes de prisión. Lo que antes has comentado, que puede haber riesgo de fuga, porque es una persona que puede tener recursos y contactos fuera de España, y por último, el que exista un peligro de obstrucción de pruebas o de invención de pruebas, etcétera. Luego, yo creo que desde el punto de vista de todo aquello que recomienda que haya una prisión provisional, se cumple estrictamente.

0: Entonces, yo creo que esto da una mala imagen de que no todos somos iguales ante la ley. Antes recordábamos que, bueno, que otra gente, vicepresidente del gobierno, ex vicepresidente como Rodrigo Rato, pues oye, no ha tenido todas estas deferencias. Y esto es muy curioso porque también me gustaría saber eso de unificar en el Partido Popular la representación de la acusación popular. Pues sí, bueno, está muy bien que es uno represente, pero si representa a todos o solo se representa el Partido Popular ellos mismos, porque supongo que esas decisiones deberían de ser tomadas de alguna manera democráticamente entre todos los que estáis en la acusación popular y que no fuera simplemente el criterio de ellos, porque están en representación de vosotros también, ¿no?
1: Sí, sí, claro. Estás muy acertada en las dos posiciones, tanto en que en este caso se cumplen todos los requisitos, los has explicado perfectamente, y las evidencias además son públicas de que existe ese riesgo, con que sin duda el miedo a posibles recursos siempre, vamos, es práctica procesal habitual. Encontrará la defensa la vía para unos recursos que se analizarán, en eso consiste la garantía de la justicia española, y se estimarán o desestimarán. Pero cuando concurren los requisitos, se justifica bien y hay, en este caso, fortalezas para sostener un auto de esa prisión, pues no tiene que haber el miedo al recurso. Lo que tiene que haber es el afán de asegurar prueba, de que no se destruya y que no se preconstituyan también algunos elementos que pueden abocar a nulidades. Y la segunda parte, que no quiero dejar de contestar y además poner de manifiesto, es pues los inconvenientes y la contradicción de que las acusaciones populares, que somos dispares, tengamos que estar unidos. O sea, la unificación en el PP, además en un PP en el que, como en otros casos ya hemos denunciado, no admite, es ordeno y mando, es rodillo, y que no admite ni lo hace de una manera consensuada más allá de su propia decisión, y pues consideramos que no es la mejor manera de también que podamos realizar el ejercicio de la acusación popular, que es un derecho constitucional, de una forma con garantías que también las tenemos. Se ha recurrido y además en este asunto concurre una circunstancia también muy especial, que es que Vox ha interpuesto una nulidad de actuaciones porque hay algunos autos que fueron notificados de una manera selectiva y de cara a que el juez pueda corregir esta situación y que vuelvan a notificar y que tengamos acceso y derecho a hacer todos los recursos, pues también es importante. Pero claro, que en una situación tan importante, que habría que pedir y que todos consideramos que habría que pedir la prisión provisional, pues el PP no lo ha hecho. Entiendo. Entonces no sabemos qué más pruebas va a dejar de pedir que consideremos esenciales, sí. Marta, a lo largo del procedimiento.
2: Dos cosas, Marta. Vamos a ver. Esto no me contestes si no quieres, ¿vale? Pero yo la pregunta la tengo que hacer. A mí me han soplado que inicialmente el abogado del PP allí era partidario de pedir prisión y por el camino ha decidido que no. ¿Quién me lo ha soplado tiene razón?
1: Es inexplicable, para mí es inexplicable y además sin haber consultado, porque si tiene una explicación, que nos la diga. Vale. Nosotros, desde luego, no la apreciamos. De las circunstancias que conocemos, no la apreciamos.
0: ¿Se puede recurrir esa unificación?
2: Otra pregunta que te hace, sí, Marcos, enseguida. Espera, es que si no se me va a olvidar. Y el asunto de los autos es particularmente importante porque, el mismo Soplo nos cuenta que a las acusaciones populares las tiene, pero que muy enfadadas, porque es verdad que esos autos, es decir, comunicaciones formales del juez, etcétera, a las partes personadas, no se han transmitido como deberían haberse transmitido. ¿El efecto de eso cuál puede ser?
1: Bueno, pues no impacta directamente en el fondo del asunto, o sea, la causa no decae porque esto nos den la razón en esos autos. Lo que hace es reconducir a la legalidad y dar plazo para que los conozcamos y podamos alegar y que las decisiones, tanto del juez como en todos los ámbitos, se tomen adecuadamente. Es una infracción procesal fácilmente reconducible. Tan reconducible como sería que notificasen lo que no se ha notificado en plazo y que las decisiones que se han adoptado, que afectan a la, vale, precisamente a la unificación, sí, afectan a la unificación, sean tomadas con todo el rigor.
2: Y ahí, y es, donde, es, sí, y ahí es donde quiere ir Marcos, me parece.
0: Sí, sí, la pregunta, Marta, es si se puede recurrir esa unificación, si podéis demostrar que, lógicamente, ellos no están representando a todas las acusaciones populares, sino simplemente se están representando ellos unilateralmente. Por lo cual, incluso que si no se desdoblara, que ellos le tengan esa representación, pero que os permitan a vosotros tener otra. ¿Se puede recurrir?
1: Sí, se puede recurrir, ya lo hemos hecho cuando nos la notificaron, además de la nulidad que os estoy contando, y estamos a la espera de, incluso pedimos como medida cautelar, habíamos pedido que ante la existencia de estos recursos, que nos dejasen participar en declaraciones que ya a lo largo de todo julio hay, porque tampoco, o sea, perdía parte de su sentido, aunque siempre es bueno, por supuesto, pero todas las declaraciones que va a haber en julio, si no nos dejan participar, cuando llegue una resolución que estime nuestra petición, pues no se van a poder repetir y no hemos podido practicar pues las pruebas, claro, o pedir las pruebas que consideremos y la participación en preguntas que también consideramos que son esenciales y que puede, a la vista de la diferencia de visión que tiene, por ejemplo, en este caso el PP, de la que podemos tener nosotros, pues puede ser una diferencia brutal en cuanto al desarrollo de la investigación.
0: Ajá. Además, se personaron antes ellos.
2: Sí. José Ramón, Arturo y cerramos.
3: Hola, Marta, buenas noches.
1: Buenas noches.
3: No, lo mío es una cosa, digamos, formal, casi litúrgica, podría decir, pero que me ha chocado bastante. ¿Podía el señor Zapatero entrar por donde lo ha hecho?
1: Bueno, es que estamos viendo en estos asuntos.
4: Sí, sí, sí.
1: No, si podía entrar, a ver, pueden organizar con motivos de seguridad lo que considere el tribunal. Eso está en su mano, lo que organice. Pero estamos viendo en todos estos asuntos que afecta al presidente Sánchez y que afectan al PSOE, un especial celo en aumentar la seguridad que hay alrededor. Cuando llega Begoña al juzgado, llega completamente escoltada. Cuando llega Zapatero, lo hace también, pues hemos visto, en la misma puerta y rodeado de seguridad. Bueno, entendemos que puedan tener algunas medidas, pero hemos visto otros imputados tan ilustres como pueden ser los que vamos a ver por aquí y que han tenido que ir pues con las medidas de seguridad adecuadas, suficientes, pero sin evitar pasar por la zona en la que habitualmente se pasa y no con el coche aparcado en la puerta, con que es una excepcionalidad también total.
2: ¿Entendido, Arturo Moreno?
5: Sí, hola, Marta. No, vamos a ver, en primer lugar, a mí, es decir, las decisiones del juez hay que respetarla en cualquier caso, se puede obviamente discrepar con él, pero lo que me parece significativo es que es el primer presidente de la democracia que sube las escaleras de la Audiencia Nacional. Hoy realmente es cuando ha empezado, digamos, a abrirse el sumario, que van a empezar que las declaraciones de otras personas implicadas, etcétera. Pero también hay alguna pieza, que es lo que te quería preguntar, que es secreto del sumario. Por ejemplo, creo que la carpeta que se llama que Danilo's Chat, que se refiere a un broker venezolano que se llama Darío Díaz Granados y que por lo visto en distintas conversaciones ha puesto sobre la mesa los pagos que se le han dado a Zapatero, que los negocios con los hidrocarburos que se han podido hacer allí y los pagos también a algún comisario del aeropuerto de Madrid-Barajas, ¿no? Entonces, bueno, es decir, que estamos aquí quizá en el principio del juicio, pero que se espera que obviamente que esto tenga muchas derivadas, ¿no? Puede tener unas aristas mucho más importantes y significativas que lo que estamos viendo en este momento, ¿no?
1: Sí, sin duda. Todavía hay parte de pieza secreta. También la investigación sigue avanzando. La UCON ha presentado todo. Y creo que efectivamente lo que ya el juez tenía en la mesa cuando decidió su imputación ya era suficientemente grave, pero lo que lo que saldrá seguramente que será ya la configuración societaria, la trazabilidad de las operaciones, cómo, pues yo creo que eso va a aumentar exponencialmente la gravedad. Y precisamente como se aprecia ya eso, por eso era necesaria la prisión provisional, porque no solo se pueden destruir pruebas en su casa, que también ya de hecho podría ser, o en sus dependencias que tenga aquí en España, es que puede destruir pruebas en otros países en los que también está o tiene una vinculación muy importante. Entonces,

0: muchas más y bien documentadas, me temo.
1: Mañana continúa la cosa, ¿no?
0: Sí, mañana continúa y es una pena que no podamos estar para ver qué declara, porque siempre, igual que a los jueces, el principio de inmediación es un principio esencial para que ellos puedan formar su criterio, también lo es para los abogados, que luego tenemos que examinar las actuaciones y acabar formalizando.
1: Oye, pero,
0: una acusación.
1: Perdona, pero en algún otro caso, aunque estuviera unificada la acusación popular, ¿se ha permitido a las otras acusaciones estar fuera escuchando? Aquí ni siquiera eso.
0: Sí, ni siquiera eso. Y además,
1: ni siquiera eso.
0: No hay habilitado ningún sistema.
1: Vale, joder.
0: Entonces vemos, pues yo creo que es una limitación muy excesiva y que efectivamente se aparta del principio de igualdad, como bien decía Marcos, que se aparta de cómo todos los españoles tienen que ser tratados de la misma manera. Y no del aspecto de la discriminación de las unificaciones, sino de que está siendo un trato un tanto privilegiado.
1: Marta Castro, muchísimas gracias por estar esta noche con nosotros después de un día tan largo y complicado y en vísperas de otro día que va a ser igual. Pero, en fin, has aclarado
0: muchas gracias a vosotros.
1: Muchas cosas. Gracias, buenas noches.
2: Gracias.
1: Bueno, así está el asunto. Mañana veremos más. Y si hemos de quedarnos con algo es con el hecho de que el juez haya considerado que Zapatero no ha desmontado ni uno de los indicios que le acechaban, ¿no?
3: La única cuestión que espero es que le hayan dejado en libertad porque haya conseguido el juez una autorización para colocar en su casa micrófonos y hacer un seguimiento de todas las llamadas y todo lo que va a hacer. Ojalá fuera
4: no
3: eso.
4: No lo sabemos. De todas maneras, me ha llamado la atención, no hemos hablado del pasaporte. Dios librará al señor Zapatero de salir de España. ¿Dónde va a estar mejor que aquí? El tío Sam tiene el brazo muy largo.
1: Ya entiendo lo que quiere. Hombre, hablando del tío Sam, ¿sabe usted que antes, o sea, hace unos días, y alguna que va con retraso todavía sigue cultivando ese jalón, la tesis general era, de la izquierda, era que todo esto es una maniobra de Trump, que es malo. Y como está muy enfadado porque Pedro Sánchez le ha plantado cara, claro, no se habla de otra cosa en la Casa Blanca, entonces lo que ha hecho ha sido provocar la detención de Zapatero. Bueno, esto era tan ridículo que la gente que lo venía los últimos días, no sé, gente tan preclara como Ernesto Kaiser, por ejemplo, lo han ido abandonando. Pero hay una que sigue atada al argumento. ¿Quién? No podía ser otra que la ministra de Ciencia. Escuchamos.
5: Pues mire, a mí me levanta muchas sospechas el hecho de que Estados Unidos, a un ciudadano venezolano en un aeropuerto, le clona el móvil en el año 21 y justamente ahora, en el que el gobierno de España, nuestro país, el presidente, se planta contra Trump, se planta con ese no a la guerra o incluso nuestro trabajo con China, lleguen estas informaciones sobre un caso que es el de Plus Ultra, que ha sido visto ya por el Tribunal de Cuentas, que ha sido auditado.
1: En el mundo de la conspiranoia es famoso el recurso de ponerse un gorro de papel de aluminio para evitar los fenómenos de control mental y ondas electromagnéticas amenazantes por parte de los poderes oscuros que rigen el mundo. Yo no digo que en ciertos casos no esté justificado, pero lo que creo es que le quedaría este muy bien a Diana Morant. Lo han hecho nuestras compañeras de realización, además tratando de sacar exactamente la circunferencia de su cabeza para que le quepa bien. Así que, señora ministra, se lo guardamos aquí, porque con toda seguridad va a hacer muy buen uso de él. Y la próxima vez que vaya al Congreso, pues aquí tiene usted un magnífico gorrito para evitar las acechanzas de Donald Trump. Joder, qué nivel. Bueno, ¿nos vamos al Congreso?
4: Vayamos.
1: Vamos al Congreso. Porque hoy había sesión, claro, sesión presidida, como es lógico, por el asunto Zapatero y otros del mismo calado. Y ahí han ocurrido muchísimas cosas, muchísimas. La sesión ha sido larga. Acabaremos viendo lo que ha pasado con el asunto Marlaska. Pero de momento veamos el... Isabel Santos nos cuenta lo que ha pasado específicamente en el Congreso.
6: La legislatura está cerca de acabar. Es lo que los socios del gobierno, decisivos para adoptar cualquier decisión, están empezando a

0: Repetir de forma continuada.
1: Estamos nadando en el último largo de esta legislatura. Presenten los presupuestos, es su obligación, pero si no consigue un acuerdo suficiente en esta Cámara, disuélvala y convoque elecciones.
0: En una sesión de control cargada de insultos.
2: No deja de sorprenderme la atalaya moral desde la que usted se convierte en un Torquemada de la vida.
0: Acusaciones.
3: Que a ninguna de esas personas le habrían abierto ninguna puerta si no fuera porque tenían acceso a usted y al gobierno.
4: Usted era parte esencial de la cloaca.
0: Y reproches.
5: Señor Bendodo, usted es consciente que me ha difamado y que ha mentido.
0: Una vez más, lo que no se ha escuchado en el hemiciclo han sido respuestas claras ante los casos de corrupción que rodean al Partido Socialista y al presidente, ni pronunciamientos por parte del Gobierno sobre los 7 delitos que se le imputan a Rodríguez Zapatero, que mientras se celebraba la sesión, declaraba en la Audiencia Nacional sobre su implicación en el caso Plus Ultra y el origen de sus joyas millonarias. La única respuesta que ha dado el Gobierno ha venido desde el escaño de Félix Bolaños, quien ha asegurado...
6: Las instituciones del Estado... con este gobierno han funcionado sin injerencia, sin condicionamiento.
0: De lo que sí han hablado los diputados y el gobierno es de la enmienda presentada este martes por Junts para convocar elecciones y del veto del gobierno para que no se celebre la votación.
7: Señor Armengol, ayer nos robaron el derecho a votar una enmienda y hoy nos roba el derecho a réplica. Es usted una vergüenza para esta Cámara, se lo tenía que decir.
8: Mañana tendremos derecho a votar aquí la continuidad de la legislatura, pero usted es un cobarde. Usted le tiene miedo a la democracia. Ya no es que no quiera que votemos en urna, sino que además no quiere que votemos en el Congreso. Usted no es un demócrata.
0: Aunque Sánchez lo tiene claro.
9: Las elecciones se van a celebrar. Pero la pregunta no es esa. La pregunta es ¿qué país se va a presentar en 2027 respecto al 2018. E indiscutiblemente, señor Feijóo, es un mejor país.
10: Este es para Bolaños. Lo estamos haciendo aquí más gorritos y vamos necesitando. Bueno, aquí hay una cuestión clave, es la que vamos a debatir en primer lugar, luego entraremos en otras cosas, que es, hay que subrayar la cacicada formidable de la mesa del Congreso, mesa, por cierto, en su día pactada por el PP, hay que recordarlo 10 veces, vetando la enmienda de Junts a esa moción. En el Senado, la reacción del PP ha sido la de proponer algo semejante. Que nos lo cuenta Laura Gestal.
11: El PP anuncia que llevará al Senado una moción para pedir elecciones a Pedro Sánchez. Lo hace después de que la mesa del Congreso, con mayoría de PSOE y Sumar, tumbara las enmiendas del Partido Popular y de Junts para votar una especie de cuestión de confianza al presidente. Una votación que no era vinculante, pero que pretendía que los socios se pronunciaran sobre la posibilidad de disolver las Cortes y de provocar un adelanto electoral, convocar elecciones. La mesa argumentó que esas competencias son exclusivas del presidente y que por eso tumbaba las enmiendas de PP y de Junts. En la sesión de control, el presidente del Partido Popular, Alberto Núñez Feijóo, ha tachado a Sánchez de cobarde y lo ha acusado de amordazar al Parlamento. Por eso, el siguiente movimiento de los populares ha sido registrar la misma moción, pero esta vez en el Senado, donde sí se podrá votar previsiblemente porque tienen mayoría absoluta.
10: Ahora entraremos en otros detalles de la jornada de hoy. Antes, yo de entrada voy a decir una cosa, pues, lástima que no haya hoy ningún diputado. Tenía que estar Carlos Flores, por cierto. Ahora ha podido ser por una cuestión personal. Desde aquí le mandamos un abrazo fortísimo a Carlos y a toda la familia. Digo, lástima que no haya ningún diputado porque lo que iba...
12: Yo lo fui.
10: Bien, porque lo que yo iba a decir era lo siguiente. ¿Por qué sigue yendo allí?
12: Exacto.
10: Bueno, ahora, ya está, en fin.
12: Sí, no, mira, don Javier, lo que está haciendo ahora el PP de vamos al Senado no tiene ningún sentido. Si ya se sabe, si el PP tiene mayoría en el Senado y entonces va a salir. Lo interesante de esto es que por primera vez iba a haber una votación donde se iba a visualizar en el Congreso de los Diputados que el gobierno no tiene futuro y que no tiene ya mayoría. Eso era lo importante. Y lo que es impresentable es que la mesa haya impedido, porque esto es como una PNL. Una PNL es una proposición no de ley, es decir, no es vinculante. Es votar una cosa donde se insta al gobierno o se recomienda, se sugiere al gobierno hacer algo, sabiendo, por supuesto, que es potestad del gobierno tomar esa decisión. Luego, lo único que se iba a instar al gobierno a que convocara elecciones, vale, perfecto, el gobierno se da, el presidente, que es el único que tiene la potestad para convocarla, se daría por enterado y no lo haría. Pero es eso, solo tenía ese recorrido y, sin embargo, lo han impedido en la mesa del Congreso. Y lo que es importantísimo de esto es que ya no hay democracia en España. No hay democracia porque para que haya una democracia tiene que haber separación de poderes. Y el Congreso de los Diputados no es un poder independiente del Poder Ejecutivo o del Poder Judicial. El Congreso de los Diputados y Francina Armengol, ella es concretamente una ministra más del Ejecutivo de Sánchez. El Ejecutivo de Sánchez es quien domina el Congreso. En el Congreso ya no se debaten leyes. Es decir, es importantísimo, por ejemplo, cosas que se están haciendo vía decreto ley sin que haya debate alguno, como por ejemplo dar la nacionalidad a toda la gente que ahora lo de la ley de nietos, el tema de la regularización de inmigrantes. Antes, todo eso no ha tenido ningún debate, se hace directamente por decreto ley, y entonces, ¿para qué sirve el Congreso de los Diputados cuando tampoco puede ejercer el control que la Constitución le confiere, el del control del Ejecutivo? Porque cada vez que en el Congreso la oposición trata de controlar al Ejecutivo, pues el Ejecutivo se ríe de ellos. Entonces, efectivamente, lo que usted decía, don Javier, ¿qué hacen ahí los diputados? Porque hay un momento donde los diputados tendrían que decir, mire, si el Congreso ya no sirve para lo que está creado, pues oye, nos vamos a la cafetería o nos vamos al bar Manolo, que está ahí justamente en la esquina.
10: Y yo voy a decir una barbaridad, pero usted sabe que yo soy de natural así. En otros tiempos y en otros lugares, cuando había situaciones de este tipo, lo que se hacían eran asambleas parlamentarias. Es decir, los diputados, por ejemplo, del País Vasco, cierto que fue para otra cosa, pero bueno, de los partidos que están allí y que se sienten justamente discriminados o lo que sea, se reúnen aparte. Bueno, mire, no lo sé, pero algo hay que hacer, evidentemente, porque es que cada vez que van allí, al final, estás bendiciendo al tirano. Bueno, José Ramón, Arturo.
13: Sí, yo un par de comentarios. Me parece oportunísima la sugerencia de hacer el vacío a este gobierno y a sus adláteres. ¿Por qué? Pues porque ya estamos en junio, hemos superado la mitad del mes de junio. En el mes de julio y ya en el mes de agosto esto se duerme, sobre todo el presidente del gobierno parece que se va de vacaciones. Entonces volvemos a tener otros dos meses por delante. Toda la dinámica de podredumbre que tenemos instalada como consecuencia de la actuación del gobierno sigue permeando las instituciones. Por cierto, qué aplomo el del señor Bolaños diciendo que las instituciones han funcionado perfectamente. A este hombre hay que proporcionar algún papel en alguna película.
10: El gorrito.
13: Y luego, eso de hacerles el vacío sería espectacular porque supondría, ya que parece que los números no dan para el partido para ayudar, como a Pelayo, que tampoco le daban los números, pues haced algo, por Dios. Es decir, que nos vamos a meter en un momento, nos vamos a meter el año que viene, y esto se va a seguir deteriorando, y la descomposición va a alcanzar niveles estratosféricos, y no vamos a poder, si es que quieren, dar marcha atrás. Entonces, por favor, algo ya, estamos esperando que hagan algo para lo que nosotros les pagamos, en realidad, defiendan nuestros intereses. ¿Qué les parece?
14: Hombre, vamos a ver. Yo creo que caer en la falta de decoro institucional, es decir, que lo hagan ellos, es decir, la señora presidenta, naturalmente el Parlamento, hace el servilismo institucional y la sumisión a la Moncloa de forma absolutamente permanente, es decir, impedir una votación, pero da igual, vamos, que no es igual. Pero todo el mundo sabe lo que hubiese pasado. Lo que hubiera pasado es que las cámaras, el Congreso de los Diputados, hubiese aprobado una iniciativa que era del Partido Popular con una enmienda de Junts y presentada por Junts en el Parlamento ayer, diciendo que instaba al Gobierno a disolver el Congreso, instaba al Gobierno a disolver las Cortes y convocar elecciones. Pero aunque no ha pasado de hecho, desde el punto de vista de lo que todo el mundo se imagina y visualiza, como se dice ahora, es que eso hubiera pasado. Es decir, ¿y qué? Es decir, que también se reprueban a los ministros. ¿Y qué? Es decir, que se reprueban a los ministros y es que yo creo que están batiendo récords algunos de 3 o 4 reprobaciones en el Congreso y en el Senado. Que no pasa absolutamente nada. Todos sabemos cuáles son los mecanismos constitucionales. Que vamos a ver, hay una cosa que es evidente. Junts presenta esto porque en la última encuesta que sacaba Sigma 2, y hay muchas más, pasa de 7 diputados a 3. Y el PNV también está empezando en sus bases a ver que se está descomponiendo la base social que apoya al PNV, porque mantener esto es intolerable. Pero claro, la única forma de cambiar al gobierno, como ya dijo ayer que Patxi López, o que presenten ustedes una moción de censura, que lo que les pasa es que no tienen lo que hay que tener, ¿no? Con la chulería habitual, ¿no? Pero bueno, como eso no se va a hacer, porque hay muchos argumentos, por lo visto, para no presentarla, pues no hay más remedio que seguir ahí, aunque indudablemente estoy de acuerdo con vosotros que es una pantomima, ¿no? Es decir, porque vas allí y ninguna cosa vale para nada, y cuando quieres proponer una cuestión y la sacas,
10: pues Arturo,
14: y tal, te impiden votarla.
10: Puedo entenderlo. ¿Tú crees que por decoro institucional hay que ir, incluso aunque hayan convertido eso en un sólido muladar, que decía el clásico?
14: Bueno, es que no te puedes, poner...
10: Pero escucha una cosa, yo creo que sí.
14: A su altura.
10: Yo creo que precisamente para no estar a su altura tienes que salir. Pero bueno, da igual. Bueno. Imagínate que no, quieres llegar ahí, porque no sé qué. Vale,
14: te han elegido para que estés ahí.
10: Además es un debate permanente que hay cada vez un... Exacto, te han elegido para estar ahí y representarles, pero no les dejas representar a nadie. Pero no, pero vamos a ver, o sea, el PP tiene grupo mayoritario en el Congreso, que ganó las elecciones. Grupo mayoritario en el Senado. No sé cuántas comunidades autónomas, la inmensa mayoría.
12: 12.
10: Numerosísimos ayuntamientos. Sostiene, y debe de ser verdad, que es el partido con más afiliados de España. Coño, que haga algo más, ¿no?
12: Y segundo partido del Partido Popular Europeo, que puede además instar a von der Leyen para que en estos momentos se rompa la relación con los socialistas.
10: Y yo lo que veo es que llega al juicio de Zapatero y es el que dice que no le meten en la cárcel. Arturo Moreno.
12: Moción de censura por dignidad, pero moción de censura se puede hacer una por legislatura. Quiere decir, podrían hacer una ahora, podrían hacer una en septiembre, que se inicia otra legislatura. Podrían además hacer otra prestando dos diputados para que Vox hiciera otra. Podría haber tres encadenadas de mociones de censura, solamente por denunciar las tropelías que está haciendo este gobierno. Es decir, es un altavoz tremendo una moción de censura, aunque finalmente no tengas los votos...
14: Que he sido un poco pionero en esas críticas, y además he defendido aquí hace mucho tiempo la conveniencia de presentar la moción de censura, pero también entiendo los argumentos que se dan por gente que no es partidaria. Bueno, pues yo no voy a volver a eso, porque es que ya el asunto me aburre, aparte que no es una cosa en la que yo pueda hacer algo, simplemente ya he opinado sobre el que yo haría. Pero quiero decir, el día 16 de julio, el Tribunal de Justicia de la Unión Europea que va a decidir sobre Puigdemont, el día 16 de julio. Y el día a mediados de julio hay una comisión bilateral entre el gobierno y el gobierno vasco, el gobierno central y el gobierno vasco, comisión bilateral, donde se les van a dar transferencias de la seguridad social, se les va a traspasar el fondo de garantía el Fondo de Garantía Salarial, y se le van a dar también que los puertos del Estado.
10: Estás dando
14: más razones para que asaltemos el
10: Congreso.
14: Que la supervivencia de Sánchez en el poder, aparte de secuestrar el futuro de este país, significa que está dispuesto a desguazar al Estado con tal de seguir en el gobierno.
10: Pues razón
14: que,
10: de más.
14: Que lo que tenga que hacer la oposición, que hagan lo que ellos estiman.
10: Razón de más, creo yo, para reclamar medidas, aunque sea en la periferia de la institucionalidad. Porque todo lo que se hace dentro de la institucionalidad se hace en el campo de juego que ha marcado este pollo.
13: Ahí es.
10: Con las rayas blancas esas que ha puesto. De tiza, creo.
14: Y te quiero. Hay una cosa que es muy interesante, es decir, el PNV es un partido absolutamente impresentable. Su fundador, Sabino Arana, entre otras cosas, dijo sobre las mujeres: la mujer es vana, es superficial, es egoísta, tiene en sumo grado todas las debilidades propias de la naturaleza humana, es inferior al hombre en cabeza y corazón. ¿Qué sería de la mujer si el hombre no la amara? Bestia de carga, instrumento de su bestial pasión. Eso es el PNV. Que no ha sido desautorizado Sabino Arana nunca. Es un partido que nace de estas fuentes absolutamente racistas, xenófobas.
10: Bueno, es que cada vez que hablas hay más razones para salirse del marco institucional. Bueno, señores, a la publi. A la publi vamos con el tema inmigración. Importantísimo. Importantísimo por todo lo que está pasando al mismo tiempo. Y de momento, como noticioso, lo del Parlamento Europeo. Es muy importante. Es muy importante porque significa que una mayoría de los europarlamentarios reconocen por primera vez que la inmigración ilegal es un problema que se puede combatir. Bueno, publi y lo vemos.
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0: 22.50, 21.50 en Canarias. Vamos con la cuestión migratoria, que es el gran problema de Europa. Sí, y no solo de Europa, por cierto, pero en Argentina acaban de tomar medidas también. Bueno, ¿qué es lo que ha pasado? Lo que ha pasado es que el Parlamento Europeo ha aprobado, la directiva de retorno que pedían patriotas, reformistas, etcétera. Y es muy importante. Lo han aprobado porque el PP ha cambiado de opinión. Y esto también es muy importante. Creo que tenemos las imágenes de la aprobación y de cómo ha recogido Sara Knafo, que es la mujer de Eric Zemmour y que es eurodiputada, el momento. ¿Lo tenemos? Vamos a verlo.
1: Nationals illegal in the Union. The return regulation. Proposal to reject the Commission proposal. We vote the proposal to vote on amendments to draft legislative act. The vote is closed. Rejected. Now we are of orders.
2: Can I say? Yeah.
1: Okay.
2: Thank you. Thank you, Chair.
0: Se aprueba con los votos, la izquierda muy enfadada, no se mueve y creo que ahora veremos lo que empezaron a cantar los eurodiputados. ¿Sí?
1: Sí. Adopted. The first reading of Parliament is closed.
0: Mandadlos de vuelta. Esa señorita que aparecía ahí con esa sonrisa era la eurodiputada Sara Knafo, que es la pareja de Eric Zemmour. Bueno, y el cántico de mandadlos de vuelta es al final el que ha...
3: Send them back.
0: El que ha rubricado la sesión. ¿Qué significa esta decisión? Jorge Buxadé lo explica así.
4: Hace dos años solo votaba el Partido Popular Europeo con socialistas y con toda la izquierda ese pacto de asilo e inmigración que no podíamos aceptar porque no había medidas de lucha contra la inmigración ilegal. Ya lo tenemos, este reglamento de retorno que garantiza la cooperación con terceros países, la lucha contra esa inmigración ilegal, el establecimiento de un procedimiento común de retorno a toda Europa y una cuestión fundamental para luchar contra el fraude de las mafias y de la inmigración ilegal, que es la eficacia de las órdenes de expulsión y retorno que se hayan adoptado en cualquier Estado miembro, en cualquier otro Estado miembro. Vamos a acabar ya con esas mafias, con ese procedimiento fraudulento de ir pasando de país en país y en cada uno de los países donde llegas, pedir los papeles, pedir el asilo, te expulsan, te vas a otro país y evitar situaciones tan graves como las que conocíamos esta misma semana de esos falsos refugiados iraquíes que atropellan a una joven adolescente en Holanda, se dan a la fuga, se van a Alemania, e incluso la policía holandesa niega, oculta esa información. Es un gran día, estamos muy felices y lo mejor de todo van a ser las caras de toda la bancada de la izquierda. Nosotros disfrutamos mucho cuando vemos a la bancada de la izquierda enfadada, gritando, porque eso quiere decir que estamos haciendo bien las cosas. Ahora tocará el gobierno a los Estados miembros, o tocará

0: a los gobiernos de los Estados miembros a aplicarlo. Sabemos que Sánchez se va a oponer, que Sánchez va a mantenerse en rebeldía con la Unión Europea. Sánchez es un problema para toda Europa, especialmente para los españoles. Sánchez ha puesto en riesgo Schengen con esa regularización masiva de más de 1 millón de inmigrantes ilegales y ahora también la pondrá en riesgo si no aplica el reglamento de retorno.
1: Hay que recordar cómo empezó todo esto. Empezó con la locura de Angela Merkel y en aquel momento sería Sarkozy o Holanda, sería Holanda, de
2: ¿qué pasen todos?
1: Ampliar, claro, considerar como refugiados, es decir, aplicar el derecho de asilo a todo el que llegara. Cosa que se cargó el derecho de asilo, que dejó de tener ninguna importancia, claro, porque si cualquiera es refugiado, pues usted me contará. Bueno, a partir de ese momento, lo que ha pasado en Europa en los últimos 10 años ha sido una locura, que estamos pagando ahora. Ya, precisamente, una de las iniciativas más importantes que fue aprobada de Jorge Buxadé fue la de tratar de devolver el derecho de asilo a su lugar exacto. Todo el mundo entiende que si hay una guerra y hay gente que huye, la tienes que acoger. Lo que no puedes hacer es acoger a todo el que llega diciendo que es que viene de una guerra, porque no es verdad. Claro. Después de eso, Giorgia Meloni buscó una solución creativa, solución que habían intentado antes los ingleses, pero de muy mala manera, como lo hacen ellos todo, que consistía en contratar con otros países para que la gente que entra ilegalmente se quedara en esos otros países a los que se les paga para mantenerlos hasta devolverlos a sus casas. Fue un acuerdo al que ella llegó con Albania y como los albaneses siempre necesitan dinero, lo cogieron encantados de la vida. Ahora Giorgia Meloni estaba muy satisfecha precisamente porque es verdad que esto al final es la consagración a nivel europeo de su iniciativa propia y Meloni lo decía así.
3: Hoy Italia ha logrado un gran éxito en Europa. El Parlamento Europeo ha aprobado el nuevo Reglamento Europeo sobre Repatriaciones, una medida histórica, fruto sobre todo del trabajo del gobierno italiano, que nos permite repatriar rápidamente a quienes no tienen derecho a permanecer en la Unión Europea. El reglamento prevé, entre otras cosas, la posibilidad de abrir centros de repatriación en terceros países, siguiendo así, de hecho, el camino abierto por el gobierno italiano con el protocolo firmado con Albania, una solución innovadora que la izquierda italiana y europea ha intentado contrarrestar por todos los medios, pero que gracias a este gobierno se ha convertido hoy en un instrumento al servicio de toda Europa. Defender las fronteras, reducir drásticamente los desembarcos, luchar contra los traficantes de personas, repatriar de inmediato a quienes no tienen derecho a permanecer entre nosotros.
1: Que efectivamente la izquierda ha tratado de contrarrestar de todas maneras. Y ya había un tuit de estos así descarnados, de Irene Montero. Pero no es verdad. Es decir, no se trata de echar a nadie al mar. De lo que se trata es de que las fronteras tienen una función. En fin, bueno, Marcos.
4: Sí, no, yo creo que es una grandísima noticia, pero por dos razones. O sea, no solamente por lo que significa el hecho de que finalmente se puede expulsar a quien ha cometido una ilegalidad entrando en unas fronteras sin pasar por los procedimientos que están habilitados para ello, sino la segunda razón por la que es una buena noticia es porque yo creo que abre una fisura entre esa alianza que desde hace ya demasiado tiempo existe entre el Partido Popular Europeo y los socialistas. Los socialistas prácticamente son irrelevantes en toda Europa. Yo creo que el partido que más representación tiene es el de Pedro Sánchez. Y por otro lado, pues lógicamente la mayor parte de los problemas que nos encontramos los europeos pues han sido causados por esa alianza. Lo que es muy curioso es que la izquierda no tiene alternativa a lo que está sucediendo, porque básicamente, ¿cuál es su propuesta? Su propuesta es que nuestras fronteras estén abiertas y entre todo el que quiera, y que todo el que quiera tenga derecho a sanidad y educación, y todo ese que ha entrado ilegalmente al final tenga derecho a una vivienda, y luego además, entre tanto, tenga derecho a una paga para ir tirando. Es decir, es absolutamente inasumible porque prácticamente en muchos de los países de Europa pues te encuentras que ni siquiera para los locales es suficiente los servicios públicos. Pero yo no sé hasta qué punto esto que se ha conseguido la votación, sobre todo con el apoyo del Partido Popular Europeo, alemán y francés, si lo han hecho por convicción o lo han hecho porque se dan cuenta de que están perdiendo tanto Macron como Merz están perdiendo un montón de tracción en sus respectivos países. Vimos lo último que sucedió con la victoria del PSV en Francia y, lógicamente, pues tienen que dar marcha atrás. Yo espero que sea no solo por conveniencia, sino por convicción.
1: Del PSG,
4: sí.
1: El PSG es el holandés.
4: El PSG de Saint-Germain, efectivamente. Entonces, bueno, yo espero que realmente no sea un tema temporal, sino que realmente replanteen todas aquellas normas que pactaron con los socialistas y que volvamos al sentido común.
1: Es muy interesante porque puede significar, claro, la cuestión es la sinceridad del cambio, ¿no? Pero es, objetivamente es un cambio en las derechas
2: claro,
1: europeas.
2: Pero esto además es que, vamos a ver, la importancia es capital. Esto es un punto de inflexión, es decir, el momento en que la curva pasa de ser creciente a ser decreciente. ¿Y esto por qué ha pasado? Pues porque el partido alemán equivalente al PP, que se llama CDU, es una asociación de dos partidos, CDU-CSU, está observando cómo decae la expectativa de voto vertiginosamente frente a la AfD.
1: La última encuesta que ha publicado Alice Weidel es alucinante.
2: Es impresionante. Es
1: o sea, decir, el AfD partido, está en 29, pero con 6 puntos de diferencia.
2: No, 9.
1: 9 ya.
2: 9 ya. 9, de 29 a 20. Pues es decir, y esto ha hecho reflexionar al señor Merz, que además tiene unas tasas de aceptación muy bajas, y ha hecho una operación que espero que dure más que la que le permitió ganar las elecciones, que fue cuando asumió los postulados de AfD diciendo no voy a dejar entrar ni uno solo más irregular, y al día siguiente dijo, bueno, no, de lo que he dicho, nada. Duró 24 horas. Hombre, no, ahora va a durar más. Y esto lo ha hecho porque se le están cayendo los palos del sombrajo y no veo otra forma que sumarse a los partidos tan denostados, en su caso AfD, y aquí sería el equivalente que es Vox, y decir, pues no han dicho ustedes tienen razón, porque ellos no son proclives a reconocer que los demás tienen razón y ellos se equivocan. Bueno, pues lo dejamos estar. Pero en cualquier caso, esta votación es ese punto de inflexión que estamos esperando para intentar retomar el orden natural de las cosas. Estamos hablando de estados que todavía tienen alguna soberanía frente a la Comisión.
5: Sí. Sí, hoy venía un artículo en la Tercera ABC, no sé si lo habéis visto, de Antonio Garrido, que se titulaba precisamente porque entraba en vigor hoy el reglamento de el reglamento que se ha aprobado, que es consecuencia del pacto de migración que se ha producido entre el Parlamento, el Consejo y de la Unión Europea. Y hablaba de que en el mundo hay 117 millones de personas que buscan asilo, es decir, que menos mal que esperemos que Zapatero no haya leído, Sánchez no haya leído el artículo y los quiera traer todos a España, ¿no? Que buscan asilo por razones de guerra, porque se consideran perseguidos, lo que sea. Bueno, vamos a ver, a mí me parece importante destacar primero, esto se produce porque se están produciendo en Europa nuevas mayorías políticas, ¿no? Es decir, esto en otro contexto donde a lo mejor, por ejemplo, ahora mismo me parece que de los 27 gobiernos europeos en 8 o gobierna los partidos, digamos, que yo llamaría de la derecha nacionalizadora o soberanista, o en coalición o solos, ¿no? Es decir, entonces eso indudablemente está cambiando el estado de la opinión pública y de la opinión política, ¿no? Y eso es importante. Dos también, porque también es verdad que está cayendo mucho a raíz de estas medidas que esto recordemos que es un invento de Dinamarca, que fue en el año 2021, cuando un partido socialdemócrata gobernando en Dinamarca empezó a aprobó una ley con los centros de retorno en terceros países, países que no estaban.
1: Vamos
5: en
1: a verlo
5: Europa. Dentro
1: de un instante, efectivamente, porque hay nuevas medidas de remigración.
5: Y luego Sunak, el primer ministro británico, que duró poco, pero que hizo el plan de deportaciones
1: a
5: Ruanda, y luego ya Italia, con la Meloni y Albania, ¿no? Y todo esto, ¿no? Pero eso ya empezó en el 2021 con un gobierno socialdemócrata. La inmigración ha caído el 40%, es decir, irregular, desde abril del año 2025 a abril del año 2026, pero el problema de las sociedades, como estaba diciendo muy bien que Marcos y José Ramón, es que bueno, indudablemente se está produciendo una rotura de las costuras del estado de bienestar. Es imposible poder atender a tanta gente sin incrementar el gasto público. Incrementar el gasto público significa más impuestos e intentar mantener el servicio en estas condiciones, pues hay un deterioro naturalmente de los servicios públicos, que se vea acompañado también a la vez con la ruptura de la estructura social del país, de los países, porque estamos, para mí, que es un hecho determinante político, que es la depauperación de las clases medias, ¿no? Que cada vez están perdiendo más poder adquisitivo, la gente es más pobre, los jóvenes no tienen oportunidades, etcétera, ¿no? Y mientras España, que tiene una política absolutamente expansiva en el tema de la inmigración, es decir, el otro día leíamos que 900.000 personas, cuando faltan 15 días, han pedido ya la regularización, es decir, había mucha economía, por lo visto, sumergida, entre otras cosas, y bueno, pues vamos a ver, que parece que va a estar la cifra de solicitantes bastante por encima del millón, porque faltan todavía 15 días, ¿no? Y bueno, pues esto es lo que está ocurriendo en España, y Europa, frente a eso, aprueba una legislación que prácticamente lo que intenta es desincentivar la inmigración irregular, pues eso, ¿no? Que es la vía danesa, un poco, bueno, que ya lo he explicado, que va a haber controles biométricos, que va a haber reconocimientos faciales y que tramitaciones express en el tema de los asilos. Por supuesto, los países seguros que los van a mandar a todos fuera, que no les van a dar a ninguno el derecho de asilo. Y luego otras medidas también que van también. Bruselas quiere estimular los acuerdos con terceros países para montar centros de retorno en Marruecos, en Túnez y tal. Es decir, que se firmen acuerdos bilaterales entre los países y terceros países para provocar precisamente y esa deportación de gente que no tiene derecho o no interesa que
4: sea. Dos cosas muy rapiditas. Lo primero, que esto abre las puertas a que la invasión que sufre Canarias pudiera, en vez de ser redirigida a la península y redistribuida en la península, pudiera ir a algún acuerdo que pudiera haber con cualquier país de la costa africana. Y eso ya se solucionaría bastante para los canarios. Y la siguiente cosa es que no lo desconozco, pero más importante que la inmigración ilegal es el tema de la delincuencia. Es decir, cuando haya un delincuente, alguien delinque en Europa, ya sea ilegal o legal, ese inmigrante debería de desaparecer de manera inmediata, detenido y regresado. Sí,
1: esto precisamente tiene mucho que ver con lo que vamos a contar ahora, y seguimos discutiendo sobre la misma cuestión, al hilo de lo que trascendía ayer, que se ha aprobado en Suecia, que es forzar al retorno de, ya no solo del inmigrante ilegal que comete un delito, que eso parecía, sino señalar un marco de buena conducta. Y si no lo cumples, fuera. Y es muy interesante porque estas medidas a lo que están apuntando es todas ellas a la remigración, hay que llamarlo así. Y vamos a seguir abriendo la ventana de Overton. Estábamos en la prioridad nacional. Bueno, pues ahora hay que empezar a pensar en la gente que sobra. Porque hay gente que sobra, mucha gente, claro. ¿Recuerda usted el primer cálculo aquel que hacían los daneses precisamente sobre cómo no solucionaba ningún problema económico? Precisamente aquí en Reiniciar España, yo uno de los temas que trato a fondo es esa cuestión de la inmigración, tanto desde el punto de vista demográfico como económico, etcétera. O sea, nos han estado vendiendo una moto, que era mentira, ¿no? Y ahora estamos en la ola de las medidas que se les puede poner el nombre que se quiera, pero es remigración. Y hay que empezar a hablar con toda serenidad del asunto. Yago Soler nos cuenta algunos ejemplos.
6: Europa se pone las pilas en materia de lucha contra la inmigración, empezando por los miembros comunitarios. Desde Bruselas han endurecido sus políticas de asilo, devoluciones más rápidas, detenciones, mayores controles en las fronteras y la novedad, centros de deportación en territorio extracomunitario, una fórmula copiada al gobierno italiano. También de manera individual, varios estados han querido frenar un problema que preocupa cada vez más a la ciudadanía. Alemania deja atrás las políticas de brazos abiertos de Angela Merkel y ha empezado a gestionar una política de devolución más agresiva. El gobierno conservador ha deportado a más de 20.000 personas en 2025, la cifra más alta en años. Berlín también mantendrá en pleno corazón del espacio Schengen controles fronterizos con Polonia, República Checa u Austria. Pero el endurecimiento también pasa al ámbito socialdemócrata. El laborista Starmer ha duplicado el tiempo para conseguir la residencia en Reino Unido, de 5 a 10 años. También se sopesa la devolución de inmigrantes si el país es seguro. Otra medida es la suspensión de las rutas de visado para estudiantes afganos, cameruneses o sudaneses, y se elevará el nivel de inglés que piden a los inmigrantes. Este modelo tiene la inspiración en Dinamarca, donde la socialdemocracia piensa en detener a los indocumentados en una isla. También limitará la duración del asilo, declarando zonas seguras, por ejemplo, partes de Siria. Más al norte, Suecia aprobó recientemente una ley de buena conducta

0: para expulsar a los inmigrantes por motivos como, por ejemplo, tener una deuda o no declarar un empleo estable, y obligará a los funcionarios a denunciar a los indocumentados. En Francia, su ministro de Justicia propone limitar la inmigración durante 3 años. Ante admite el límite del país para integrar y asimilar a extranjeros. Y Bélgica contempla enviar a presos de origen extracomunitario a Estonia ante la saturación de sus cárceles. El 30% de los internos que se encuentran en el país están de manera irregular.
1: Hay que tener en cuenta una cosa muy importante. Además, enseguida te doy la palabra, José Ramón, perdóname. Si usted recuerda que hace algunas semanas contamos lo que había decidido Estados Unidos, que era bajarse del consenso internacional sobre la migración de reemplazo que se aprobó en el Pacto de Marrakech. Todos estábamos llamando inmigración a un fenómeno que en realidad era y debía haber seguido siendo socioeconómico. Y, por otra parte, comprensible y bastante natural, pues como los nuestros en los años 50 y 60. Te vas a Alemania a trabajar, y o te quedas o vuelves, pero vas a eso, bien. Y también era así en Europa en los años 80. A partir de un cierto momento, el consenso internacional globalista fue el de migración de reemplazo, y es enteramente distinto el sentido. O sea, no se trata de que venga aquí gente a trabajar, que hace falta, sino a compensar un supuesto déficit demográfico. Y eso era una locura. Los Estados Unidos hace, creo que han sido 2 semanas, 3 semanas, aquí lo contamos, dijeron, nos vamos de aquí. Y esto en realidad es lo mismo. ¿Por qué? Pues porque es que no hacen falta. Al revés, todo es una tragedia. En Argentina también. Mira. Argentina.
2: 14.000 extranjeros afuera. En los últimos 6 meses, 14.000 personas fueron expulsadas. Personas con antecedentes penales, alertas rojas de Interpol, impedimentos legales, extraditados y los que intentaron ingresar incumpliendo nuestras normas. Todos afuera. Argentina está abierta para quienes vienen a trabajar, a invertir, a respetar y cumplir la ley. Quienes no lo hacen no tienen lugar.
1: Aquí estamos jugando a llenar de gente porque sí. Por una razón que evidentemente no es el bienestar colectivo. Le voy a contar una última cosa, es que me lo han chivado de un tribunal. No voy a decir cuál, por razones obvias, pero es de fuentes judiciales. Hay un gran fraude de menores de Gambia. Entran con pasaporte, con datos falsos, todo el mundo sabe que son falsos, vienen de Barcelona, allá hay una mafia que los coge, no son menores. Y el Supremo dice que como son pasaportes hechos por el gobierno, son verdaderos aunque tengan datos falsos. O sea, atame usted esta mosca por el rabo. El Tribunal Supremo sabe que son datos falsos. Pero como el sello es de un país real, pasa. A lo mejor Zapatero quiere hacer eso con lo de las joyas, no lo sé. Por eso el asunto al que se refería Arturo Moreno de admitir solo pasaportes con datos biométricos, ¿no? En fin, es que aquí hay que cambiarlo todo y ponerlo boca abajo. Ya te dejo hablar, José.
3: No, que eran unas cuantas cosas, todas ellas menores, pero que agrupadas a lo mejor no lo son tanto. La primera es que en todas partes cuecen habas. Es decir, no solo es Argentina, hablando del cono sur. El cono sur africano, ahí hay un país que hace 15 años era con mucho el más importante de África. Pero desde que hizo su entrada el Congreso Nacional Africano, se ha hundido en la miseria, que es la República Sudafricana.
1: Hay unas manifestaciones contra los inmigrantes alucinantes.
3: Ello no obstante, a mozambiqueños, gente de Lesoto, que en realidad está en el interior, gente de Swazilandia, que ahora se llama Eswatini, pero bueno, da lo mismo, y de todos los países aledaños los están echando porque efectivamente no los necesitan en absoluto y son todos irregulares. Eso por un lado, es decir, esto ocurre en más lugares. Segundo, hay algo muy importante, es decir, como consecuencia de la decisión del Parlamento, se ha acabado el efecto atracción, y esto tiene mucha importancia. Porque si el potencial invasor, vamos a llamarle así, ve que va a tener que volverse inmediatamente, pues probablemente ya no realice el esfuerzo económico o le diga al comendador de los creyentes, oye, uy, no me mandes para acá porque me van a devolver para allá. Y entonces esto probablemente tenga un efecto muy positivo que no se podrá cuantificar porque probablemente, a menos que verifiquemos las tendencias,
1: de inhibición no veremos del efecto la caída, llamada,
3: claro. Efectivamente. Sí. Pero lo tercero me preocupa mucho. ¿Por qué? Porque si la inmensa mayoría de los países de Europa empiezan a arbitrar políticas para que estas personas que están

0: allí regularmente salgan, hay un país de Europa, que está en la zona sur de Europa, que los llama a todos. Claro. Es decir, podemos encontrarnos con que el problema se duplica como consecuencia de las políticas del señor Sánchez. Esta es la parte preocupante.
1: Cierto.
2: Pues si os parece, nos vamos a ver el asunto del Reino Unido. Es consecuencia de esto. Y es para hablarlo largo y tendido, porque aquí hay muchas cosas al mismo tiempo. Les recuerdo que lo hemos contado varias veces. Es impresionante la manera en la que los medios han tardado en contarlo y aún ahora lo camuflan. Les recuerdo lo fundamental, bandas tribales en realidad, muy fundamentalmente de pakistaníes, un 87, un 95% según los casos, que se han dedicado durante años y años a secuestrar y violar a niñas blancas de extracción popular habitualmente, sometiéndolas a una pura esclavitud, con el silencio cómplice de las autoridades, año tras año. Ahora ha salido el informe de Rupert Lowe, que es un parlamentario de Reform, creo recordar, en el Parlamento británico, con todos los datos, con los testimonios de las víctimas. Es escalofriante. Y ahí, políticos culpables, policías culpables, asistentes sociales culpables, tribunales culpables, Keir Starmer culpable, de verdad, y todo para que no les llamaran racistas. Bueno, vamos a hacer una pausa para la publi, no sin antes recordar que esta historia salió en España por primera vez con un habitual de esta mesa, que creo que vuelve el viernes, por cierto, que es Carlos Esteban, que fue el primero que lo contó, y hace mucho tiempo ya de esto, ¿eh? Pues fíjese usted, publi y lo vemos.

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0: 23-20, 22-20 en Canarias, y vamos con este asunto de las bandas pakistaníes, que sospecho que es algo que nadie más le va a contar. Aquí lo hemos contado. La noticia ahora es la aparición pública del informe. Está disponible, está en redes, entera, ya es abierto. Es aterrador. Mónica Fuster nos hace un breve análisis.
1: Las llamadas grooming gangs, bandas de abusadores, sacuden Reino Unido. El partido conservador Restore Retain, liderado por Rupert Lowe, ha publicado el informe de Rape Gang Inquiry, una investigación independiente que denuncia décadas de explotación sexual organizada de menores en suelo británico.
2: This report is over 200 pages long and it goes into the root causes of probably the most extensive, widespread scandal that has ever beset Britain.
1: Más de 200 páginas donde se recogen decenas de testimonios de víctimas y familiares, así como casos judiciales y datos procedentes de investigaciones previas. Según sus autores, las autoridades británicas fallaron sistemáticamente en la protección de menores vulnerables y actuaron con excesiva cautela por temor a ser acusadas de racismo. Estas bandas captan a menores mediante manipulación emocional, regalos, alcohol o drogas, para posteriormente someterlas a abusos sexuales, violaciones y explotación. El modus operandi se repite. Captan niñas procedentes de entornos vulnerables, desarrollan una dependencia hacia sus agresores que les impide denunciar las atrocidades ante las autoridades y, si se atrevían, eran golpeadas o violadas. Según el informe, hasta 250.000 niñas británicas podrían haber sido víctimas de redes organizadas de explotación sexual en más de 149 distritos del país. El caso de Chloe fue uno de ellos. A los 11 años fue captada por redes de explotación sexual donde fue drogada y violada varias veces. Una de ellas quedó embarazada. Tras muchas agresiones, un matrimonio forzoso e intentos de suicidio logró escapar. Michelle comenzó a ser explotada a los 13 años. Era recogida por adultos que la obligaban a consumir drogas y la forzaban sexualmente. Quedó embarazada 4 veces siendo menor de edad y afirma que fue violada por cientos de hombres a lo largo de 3 años. Según el documento, el 90% de los perpetradores eran hombres de origen pakistaní o procedentes de otros países de mayoría musulmana como Somalia, Irán, Siria o Turquía. El infierno que vivieron las víctimas iba desde violaciones grupales hasta abortos forzosos, pasando por torturas sistemáticas. Muchas de las denuncias fueron ignoradas o minimizadas y en algunos casos ellas mismas fueron consideradas problemáticas por las autoridades. La publicación también apunta al gobierno británico. El primer ministro Keir Starmer ha reconocido recientemente que existió un exceso de cautela en la gestión de algunos casos de explotación sexual infantil durante años, años en los que él era fiscal general. Algunos acusados fueron únicamente apercibidos con una carta de advertencia. El partido de Rupert Lowe también señala a Jess Phillips, la subsecretaria de Estado para la Protección de las Mujeres y las Niñas, que ha sido acusada de intentar diluir el informe. Por su parte, el gobierno británico ha anunciado nuevas investigaciones que verán la luz dentro de 3 años.
0: Dentro de 3 años. Bueno, he dicho antes que luego era de Reform, es de Restore, que es la escisión de Reform. Bueno, ¿y ahora qué hacemos con esta gente?
3: Pues mira, un nuevo Nuremberg. Esto es lo que hay que hacer. Empezando por Keir Starmer, que durante 5 años fue fiscal general. Uh-huh. Este tipo tiene un aspecto repugnante. Yo me imagino que esto obedece a que la cara es el espejo del alma, pero, uh-huh. pero sobre todo a ciertas edades. Uh-huh. Pero este consintió... Uh-huh. Y no le importó, y ha continuado hasta convertirse en primer ministro con una tasa de aceptación también, ya hasta dentro de su partido, que ronda el 13%. Es decir, no los quiere nadie, pero ahí están. Por lo tanto, esto que es un crimen contra la humanidad exigiría un juicio general, pero de los violadores y de los consentidores. Como no lo va a hacer Naciones Unidas, que es un organismo absolutamente desprestigiado y que, en fin, está como los caramelos en las puertas de los colegios, pues igual... Pues tiene que ser el propio Parlamento británico el que, sacando fuerzas de flaqueza, genere una situación en la que haya un juicio donde todos estos individuos pasen y penen. Yo creo que esa es la única solución.
4: Sí, yo quiero recordar que, según la Sharia, violar a menores no musulmanas es algo aceptable. ¿vale? Sí, sí. Entonces, eso según la Sharia. Entonces, lo que sí es importante es ya, de una vez por todas, ilegalizar el islamismo radical. No es una religión, es un movimiento totalitario de dominación y tiene una agenda política de dominación. Y entonces tendría que ser ilegalizado. Es decir, no se entiende que en Europa se pudiera legalizar un partido nazi. Pero ¿qué pasa? Que si en vez de ser un partido político se creara una religión nazi, entonces sí es aceptable. Básicamente eso es lo que está pasando con tal. Y la siguiente cosa es que los gobiernos reciben impuestos para, entre otras cosas, garantizarnos la seguridad. Si un gobierno no garantiza la seguridad, y más la seguridad de los menores, ¿qué sentido tiene seguir pagándole impuestos? Porque al final la seguridad es algo que nosotros en Europa renunciamos y delegamos en el gobierno. No es el caso de Estados Unidos, donde en el caso de Estados Unidos la gente no acepta que el gobierno los desarme. Por eso es legal llevar armas, porque en cualquier caso tú eres responsable de la seguridad tuya y de tu familia. Y si están amenazados, tú quieres poderte defender y poderte incluso defender de abusos del gobierno en un futuro. Esa es la parte cómo piensa un norteamericano. Nosotros aquí hemos decidido que no, que nosotros aquí nadie tiene armas, no te manejas y entonces lo delegas en el gobierno. Pero claro, si los gobiernos al final no te dan esa protección, habría que revisar esto y decir, oiga, pues volvamos como Estados Unidos. Si ustedes no van a protegernos, libre de armas y que tengas el derecho a poder defender tu familia, tu vida y tu propiedad, como sucede en Estados Unidos.
3: Pero porque la situación actual es de absoluta desprotección.
4: Totalmente.
5: Sí. Arturo. Bueno, la verdad que es aberrante, ¿no? Sí, es de los temas que te producen verdadero, que verdadera compasión, ¿no? La gente que ha podido sufrir esos abusos, ¿no? Y tal. Y yo creo que hay tres cosas que decir. Primero, que desde luego el mal funcionamiento de los sistemas de protección, desde la seguridad, ¿no? Hasta

0: a cualquier otro, es decir, las instituciones en el Reino Unido pues no funcionan, ¿no? Hay gente que desde el punto de vista, digamos, moral, que mira hacia otro lado, y otros simplemente no se enteran o no quieren enterarse de nada, ¿no? Y qué duda cabe que hay una complicidad con todo esto de lo que ha pasado, ¿no? Es decir, porque mire, es que no son uno ni dos, que son 250.000 niñas o niños durante muchos, durante que varios años, no sé, 15 años me parece que es. Y luego además el estereotipo es siempre el mismo, es decir, son personas o niñas o niños que blancos de familias pobres y de familias que desvertebradas, ¿no? o desestructuradas, ¿no? Y por otro lado, enfrente, que básicamente musulmanes y pakistaníes, o sea, es decir, gente que tiene una cultura y una religión completamente distinta a la nuestra, ¿no? Y bueno, me imagino que eso debería llevar a pensar seriamente qué pasa, ¿no? Que el multiculturalismo que se produce en las sociedades, sobre todo con lo que no mezcla con nada, que es el islamismo radical. He visto el otro día unas fotos en Afganistán, ¿no? Verdaderamente tremendas, ¿no? que vamos, realmente que haya gente que piense así, que lleva a las mujeres absolutamente cubiertas, que además está permitida prácticamente la pedofilia, es decir, es una cosa verdaderamente brutal y aberrante, ¿no? Y bueno, pues que yo creo que efectivamente, como decía Marcos, el islamismo radical que no deberíamos dejar que penetrase en las sociedades occidentales pero y cristianas.
1: Es la forma tribal de una religión concreta. Entonces, yo sabes que siempre discuto mucho el uso del empleo radical, porque solo hay uno, ¿eh? O sea, no hay corrientes. Sí, bueno, solo hay uno cabal, solo hay uno ortodoxo. Y luego hay sociedades que han tenido una cierta evolución y las han hecho más vivibles que otras. Sí, pero cuando tú lo que importa son millones de personas o cientos de miles de personas de una cultura tribal, que añade sus prácticas tribales, y cuando vas a sancionarlas dices, ay no, que me van a llamar racista, y lo que haces
2: pues que
1: es
2: racista.
1: A la niña reñirla por consentir, pues, y al agresor hacerle simplemente una carta de advertencia y te callas, el problema no es el islam, el problema es el inglés.
2: Bueno, el problema es ese señor. Pero lógicamente, claro. Porque hay cosas que había que prohibir. Mira, tú puedes tener, por ejemplo, yo que sé, una gente que le dé por volverse azteca y que sean caníbales y que les guste arrancar los corazones.
1: Pero está prohibido.
2: Eso está prohibido.
1: Está prohibido, sí, salvo que seas
2: pakistaní. Claro, claro. No, pero es que aquí está prohibido violar a niñas, a tener sexo con menores.
1: Por supuesto.
2: Pero claro. ¿Qué pasa? Si eres pakistaní, entonces sí puedes, porque el problema...
1: No puedes. Claro. No puedes. Es decir, el sistema no te dice que puedas.
2: El sistema
1: lo que hace es acobardarse. Claro. Porque pesa más el riesgo de la objeción ideológica impuesta por la izquierda...
2: Sí. Pero eso es lo que hay que revertir con la revolución del sentido común. Mira, 250.000 niñas que las han violado muchas veces. Imagínate cuántos tienen que ser los violadores. Identifiquémoslos. A lo mejor podemos identificar en Reino Unido.
1: Están identificadas además en el informe. Entonces, prácticamente todos ellos, porque están identificados.
2: ¿Cuántos eran?
1: Y el escándalo es que están identificados y no pasó nada.
2: Pues nada, pues si están identificados, yo supongo que eso no habrá prescrito, y lo que tiene que haber es un cambio de gobierno, que voten en el Reino Unido a quien tienen que votar y que esa gente vaya inmediatamente a la cárcel si no ha prescrito, y muchos de ellos fuera del país y fuera de Europa.
1: Yo estoy con Ferrandis, y que vayan a la cárcel los que lo han consentido.
2: Sí, sí, totalmente.
1: Porque es que además su obligación era protegerlas. Sí,
0: porque hay una complicidad.
3: Es su primera obligación.
2: Sí, sí, claro. Pero es que efectivamente lo que dice Arturo es que incluso podrían ellos ser cómplices, a ver hasta qué medida su silencio ha sido un silencio cómplice, y pueden ellos también... estar por complicidad. Pero,
4: por supuesto, si en los primeros casos se le da fuerte al infractor, no hay siguientes casos, porque la gente entiende. Donde se cae la burra, se le dan los palos. Es un aforismo agrario español muy arraigado. Y entonces dices, bueno, ¿qué pasa? Este ha cometido un crimen absolutamente intolerable. Pues no lo toleremos. No digas, esto es intolerable, como diría un partido que se llama Partido para Ayudar. No. Ojo, no.
1: Ahora mismo la situación es la siguiente. El informe está publicado, recoge en realidad todo lo que se ha venido publicando en estos últimos años. Quiero recordarle a usted que cuando salió la penúltima vez fue porque Elon Musk se hizo eco de lo que había publicado Tommy Robinson, recogiendo

siguiendo las publicaciones anteriores, a por Robinson fue el gobierno británico para meter en la cárcel, porque no lo puedes contar, que ahora mismo en el Reino Unido hay gente a la que se le lleva al calabozo por retuitear, cosas que se pueden considerar delito de odio según su amplia legislación. El Reino Unido se está convirtiendo en un lugar donde la libertad de expresión se ha acabado.

0: mediática para decir que aquí el problema es que la ultraderecha ataca a los inmigrantes. Ahí también hay una cobertura mediática como la que estábamos contando aquí al principio del programa, pero también se está cayendo. Y ahora mismo, pues hay que ver las encuestas y lo que ha pasado en las últimas municipales. Inevitablemente ese país tiene que cambiar, si puede. Porque hay lugares como Birmingham que ya son enteramente extranjeros.
1: Hay un movimiento en Irlanda. Estuve viendo un vídeo esta mañana, no sé exactamente cómo se llama, pero un movimiento de unos encapuchados y de patriotas irlandeses que básicamente lanzan una amenaza sobre los políticos que permitan el cambio de Irlanda. Dicen que los tenemos identificados y tal, y yo creo que ese tipo de cosas van a empezar a surgir si no se pone freno a todo el disparate al que nos ha llevado pues los políticos que tenemos en Europa y el consentimiento de muchos de los que están localmente.
0: ¿Y esto no es una guerra civil? Esto es una guerra civil. Es una guerra civil, además, el sistema va a llevar contra su propio pueblo.
1: Bueno, es un movimiento ciudadano de autodefensa.
0: Exactamente. Quiero recordarle, lo cuento también en realidad, yo estoy ya como este que usted sabe, con mi libro, pero quiero decir, lo cuento aquí, el profesor de Historia de la Guerra Moderna del King's College, David Betts, que hablaba de la guerra civil en Europa, es que base de esa guerra civil, cuando tú tienes un pueblo efectivamente al que le pasan estas cosas, que lo que ves es que el poder va contra él y protege al otro, pues inevitablemente salta y de la forma más trágica posible, con toda seguridad. Se está informando ayer, de ayer es la noticia, que el gobierno británico ha fichado a un experto del MI6, es decir, del Servicio de Inteligencia Británico, para organizar la respuesta mediática al malestar popular. De tal forma que enseguida vamos a empezar a ver ahora titulares, atento a la prensa proespañola, que los va a repetir todos, palabra por palabra, ¿verdad? Titulares para tratar de criminalizar cualquier reacción frente a esto. Pero hay cosas que, por mucho que las criminalice, saltan. O sea, un pueblo al que le hacen esto es un pueblo humillado. Y un pueblo humillado saltará, pues, como vaya a saltar. En fin, bueno, había que contarlo y seguiremos sobre ello. Vámonos a la publicidad, última pausa, y nos vamos enseguida a la Universidad del País Vasco, donde hemos asistido a un caso flagrante del fracaso del Estado de las Autonomías en España, uno más. Es la segregación de alumnos hispanohablantes a la hora de entrar en la Universidad del País Vasco. Si tú quieres ser médico y tienes un enorme talento para, no sé, hacer una traqueotomía, tienes que tener un nivel de euskera muy alto. Como vengas de un colegio de español, ya puede ser Ramón y Cajal que no entras y las neuronas se quedan por descubrir, y me da la impresión de que efectivamente muchas neuronas faltan en ese mundo. Pausa y lo vemos.

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23:40, 22:40 en Canarias. Aquí tenemos los dos gorritos para Diana Morant, para protegerla de cualquier irradiación mental maléfica de Donald Trump. Y otra para Bolaños, para que siga pensando como piensa, porque como vea la realidad, en fin, bueno, y gracias a nuestro maravilloso equipo de realización, que además tiene una... trabajos manuales seguro que aprobaban, yo suspendía siempre. Esto lo han hecho ellas, así que muchísimas, muchísimas gracias. Vamos a la cosa del País Vasco, luego si nos da tiempo pasaremos por el G7. Hoy Lula ha sido sorprendido diciendo que él en realidad nunca ha sido de izquierda. Que él solo ha sido un sindicalista, de verdad, ¿eh? O sea, en fin, bueno, claro, uno ve el ambiente que hay y dice, no, no, la izquierda ya, pues la izquierda ya no, yo en realidad solo he sido un sindicalista, ay Dios mío. Bueno, eso lo veremos también. Lo del País Vasco, ¿qué es lo que ha pasado? No vamos a conseguir una conexión por vídeo, como Dios manda,

0: Pedro Chacón, profesor de Historia del Pensamiento Político en la Universidad del País Vasco, pero la llamada al menos sí, porque es que es muy importante. O sea, de todo lo que hay que reiniciar en España, una cosa es el sistema autonómico. O sea, es una locura. O sea, nos está desangrando, literalmente. Hay lugares donde no se puede vivir. Y lo que ha pasado en el País Vasco con el asunto este del acceso a la universidad para los alumnos que vienen de lo que se llama el Grupo C1 es un auténtico escándalo. Así que yo creo que... No sé si tenemos a Pedro. ¿Sí? Don Pedro Chacón, muy buenas noches. ¿Qué tal?
1: Hola, buenas noches. ¿Qué tal? ¿Cómo estáis?
0: Pues encantado. Voy a pedir a nuestros compañeros que suban un poco el volumen, por favor, de nuestro aparato para escucharnos mejor. Vamos a ver, ¿cómo podemos resumir sucintamente lo que ha pasado?
1: Bueno, vamos a ver. Aquí lo que ha pasado ha sido que las pruebas de selectividad, como todos los años, pues, han celebrado y ha habido unos resultados un poco extraños porque, pues bueno, ha habido mucha gente que ha tenido en euskera la asignatura de lengua vasca y literatura, que está incluido ahí, pues han tenido ceros, muchos ceros y de una manera muy rara, muy extraña. No es normal que haya ocurrido eso, nunca había ocurrido así. Podría tener mejor o peor nota, pero ceros en cantidades importantes. No había ocurrido.
0: Ajá. Vamos a recordar que además, el modelo... Perdón. Sí. Solo para que aquí la gente no está... cada vez vivimos más lejos unos de otros en este estado de las autonomías, de manera que hay que explicar a la gente, hay que recordar que el modelo C1 es ese modelo de enseñanza en el País Vasco que es mayoritariamente en español, en castellano, y donde el euskera se estudia como una, digamos, complementaria.
1: Entonces, no es el C1, es el modelo A. Es el modelo A. Está el modelo A, está el modelo B, en el cual la euskera y el castellano están a la par, digamos así, sí, la docencia, y está el modelo B, en el cual es mayoritariamente euskera con una asignatura de castellano, ¿no? O en castellano como literatura. Aquí lo que ha ocurrido es que, además de que ha habido unas notas extrañamente muy bajas en una serie de exámenes muy localizados, en una serie, ya lo comentaremos, aparte de eso, lo que ha pasado es que se han concentrado sobre todo en colegios donde imparten el modelo A.
0: Vale, ¿por qué la prensa está titulando C1 entonces?
1: No, el C1, como tú sabes, es el nivel de una lengua.
0: Vale,
1: pues los niveles de las lenguas, C1, vale. C2, B2, B1.
0: No crea que eso lo sabemos mucho fuera de estos sitios, ¿eh?
1: Porque ya,
0: es así.
1: Bueno,
0: o sea, digamos C1, que es el nivel más elemental, ¿o qué?
1: Perdóneme, ¿cuál es
0: el C1 es el nivel más elemental?
1: No, ¿cómo? Es uno de los más, más elevados.
0: Perfecto.
1: Es al revés.
0: Vale.
1: Sí, el C2 es expertos, el C1 es un nivel ya como el advanced en inglés, el advanced, uh-huh. Y luego está el B2, que es el nivel mayoritariamente de que se suele pedir en la administración,
0: perfecto,
1: etcétera, ¿no? Es un proficiency, ¿no? Un proficiency de inglés, ¿no? Para entendernos.
0: Ya.
1: Entonces, aquí lo que ha pasado ha sido que ha habido mucha gente que incluso tiene el C1,
0: vale,
1: y que se ha examinado y le han puesto un 0, o le han puesto un 3, o le han puesto una nota bajísima, ¿no?
0: Es decir que entonces lo que se presupone, y esto lo hace todavía mucho más grave, es que no le han puesto esa calificación por no moverse bien en euskera, como se ha entendido al principio que salía esta polémica, sino por el hecho de venir de colegios donde no eran del modelo enteramente euskérico, ¿o qué?
1: Exacto. Joder. Esa es la cuestión. Son modelos de colegios concertados, la mayoría, colegios religiosos, donde que se imparte el modelo A y donde las notas han sido bajísimas, bueno, generalizadamente ceros y, bueno, una cosa muy extraña, ¿no? Entonces, eso es lo que ha movido al escándalo, ¿no? Sobre todo, ¿no? Que se concentren en ese tipo de colegios, ¿no?
0: Vale.
1: Y entonces, claro, ha dado que pensar, obviamente, a mucha gente, porque, claro, a estos chavales les han fastidiado mucho a la hora de alcanzar sus notas medias para poder entrar en las carreras que ellos querían, ¿no? Y entonces se han visto muy seriamente perjudicados.
0: Hombre,
1: ¿no?
0: Sí, es que es lo mismo que si todo el mundo hubiera sacado un 10. O sea, aquí hay gato encerrado, pero no es normal,
1: claro,
0: que todo el mundo saque un 0, claro.
1: Claro. No, ha sido muy extraño. Entonces eso se enmarca en una situación en la que, bueno, tú sabes, la Universidad del País Vasco ahora mismo está regida por un rector y un equipo rectoral que son claramente de Bildu.
0: Sí.
1: Y entonces hay una cierta relación extraña con el gobierno vasco, ¿no? Con las consejerías competentes de educación y de universidades, ¿no? Y entonces están entre ellos a ver unos con otros, a ver qué es lo que ha pasado aquí, echándose un poco la culpa unos a otros, ¿no? Bueno. Obviamente los examinadores que han puesto esas notas nunca van a salir porque obviamente son examinadores y están protegidos por la confidencialidad, ¿no? Entonces ahí lo que están viendo es si puede ser que el lunes, que es el lunes 22, creo que es el lunes 22, ¿no? Bueno, el día 22 de este mes está previsto que salgan las notas con los exámenes revisados. Entonces, es posible que se arregle el desaguisado o que se mantenga, claro, ¿no? Entonces, el tema va a ser ese, ¿no? Que va a ser una serie de chavales, de chicos y chicas, concentrados en ese tipo de colegios de modelo A, que se van a sentir claramente perjudicados por unas correcciones muy, digamos, ¿cómo diríamos? Pues no sé, draconianas o exageradamente, no sé, exigentes, ¿no?
0: Y que solo les ha pasado a ellos.
1: Y que solo les ha pasado a ellos, efectivamente.
0: Sí, joder, blanco y en botella, entonces, la verdad.
1: Ya, efectivamente, ¿no? O sea, entonces, claro, aquí te da que pensar cualquier cosa, ¿no? Ellos, bien. Los chavales mismos han salido diciendo, jolín, que claro, que como ellos están en el modelo A, ¿qué pasa? Que no tienen derecho a, o que les van a valorar, cuando muchos de ellos tienen el C1, como han dicho en los medios, o tienen el B2, que son, vale, que son niveles importantes del dominio de la lengua, ¿no?
0: Es decir, que no estamos solo ante habrá que corregir el titular entonces, porque no estamos solo ante la, es decir, segregación del hispanohablante, como ocurre en otros lugares, en Cataluña, en Baleares, etcétera, sino que aquí estamos además ante una cuestión evidente de clase, me da la impresión. Es decir, si vienes de una enseñanza que no sea enteramente pública, el equipo examinador anónimo de la UPV decide que cero es una barbaridad.
1: Es un poco extraño, es un poco extraño. Sí, esto se suma ya a una situación ya que es crónica en el tema del euskera, en la enseñanza en general, en la administración, y es que la gente le cuesta mucho alcanzar un nivel, digamos, normal de la lengua de uso, porque el euskera tiene ese hándicap, ¿no? O sea, tú coges los exámenes, los resultados de los exámenes anualmente de la gente que se examina para alcanzar un C1, por ejemplo, pues un advance en inglés, pues un C1 en euskera, y te encuentras con porcentajes que nunca superan el 20-25% de los que se presentan, ¿no?
0: Claro.
1: Esto, por ejemplo, en Cataluña no pasa. En Cataluña pues alcanzan el 65, el 70 normalmente, ¿no?, de media. Pero en el País Vasco estamos hablando del 30 como mucho, ¿no? Incluso hay convocatorias donde no llegan ni al 5% de aprobados, ¿no? Entonces, claro, te encuentras con que hay una situación que es un problema, que normalmente en el resto de España no se conoce,
0: no
1: se conoce, pero creo que se barrunta, ¿no? O sea, es un idioma tan diferente de lo que es el español o de lo que es una lengua latina, y es tan poco hablado en la calle, ¿eh? Claro. Que se está convirtiendo en una lengua de laboratorio. Entonces, claro, esto se está viendo aquí desde hace 40 años que empezó toda esta historia, ¿eh? Entonces, es una lengua que se está reduciendo a lo que es la enseñanza, a lo que es la administración, a lo que es escribirla o leerla, pero no hablarla.
0: Claro.
1: Entonces, eso ya es, y claro, para entrar en eso y para mejorar ese nivel, ya tendríamos que estar hablando de meterte directamente en la vida privada de la gente, claro. O sea,
0: bueno, como en Cataluña, o sea, sí, efectivamente. Como
1: sí,
0: vigilando en los patios lo mismo, de los colegios y tal. Claro.
1: Lo que pasa es que en Cataluña, digamos así, hay una ventaja en el sentido de que es una lengua latina,
0: sí,
1: ¿no? Y la estructura es similar, es muy similar. En cambio, en el euskera es una lengua diferente completamente, es una lengua con declinaciones constantes de las partículas, de cada partícula de la frase. El verbo siempre tiene que ir al final, tienes que prever la forma verbal antes de empezar a articular la frase. Entonces, requiere una práctica que no está al alcance de gente que lo que quiere es tirar para adelante y hablar y ya está, ¿no?
0: Claro.
1: Es muy complicada, es muy complicada. Y si no lo reconocen, tenemos un problema. Y no lo están reconociendo quienes tendrían que reconocerlo, claro.
0: Entonces, ¿para el día 22 vamos a tener una solución para estos chavales, en principio?
1: Para el día 22 podría ser que se caigan del burro, porque esto va a ser probablemente algún examinador que se le ha ido la pinza,
0: yeah,
1: y ha decidido cortar por lo sano. Digo yo, es que no, incluso nos parecía tan raro al principio que pensábamos que era un problema informático, que al meter claro, las notas, pues el sistema informático pues nos jugó una mala pasada a los examinadores, ¿no? Pero ¿qué va? Luego se ha descubierto que no, que se pusieron esas notas directamente por el examinador. Entonces no es normal, no es normal. Algo ha pasado que no es normal. Y entonces pues el 22 parece ser que van a salir los exámenes revisados y esperemos que las aguas vuelvan a su cauce, porque si no vamos a tener un problema.
0: Sí.
1: Sí, sí.
0: Pedro Chacón, profesor, muchísimas gracias por estar esta noche con nosotros aquí en El Gato al Agua para aclarar este asunto del que, como digo, es que ya en el resto de España ya nadie nos cuenta lo que pasa allí. Y esto ya, es muy importante conocerlo.
1: No me extraña porque pasan cosas muy raras por aquí, la verdad.
0: Eso además. Mil gracias, muy buenas noches.
1: A vosotros un abrazo.
0: Chao.
1: Un saludo fuerte. Adiós, adiós. Adiós.
0: Suena a limpieza no solo étnica, sino también política. Es que los chavales que vienen de colegios concentradores, ninguno entra, ala, porque lo digo yo, que soy de Bildu.
2: Exacto.
3: Ya, pero
2: exacto.
3: Lo que consiguen con esto es destrozar el capital humano de los vascos.
0: Ya,
3: es decir, poner por la ideología por delante del bienestar general. Ya sabemos que lo hacen a diario, pero aquí canta como una calandria.
2: Sí, pero estaba yo consultando el porcentaje en las elecciones vascas últimas en el 2024 del voto nacionalista, PNV, Bildu, etcétera, y es el 67,71.
0: Sí, señor.
3: Y dos tercios.
2: 67,71. Entonces llega un momento que dices, bueno, si una sociedad se quiere suicidar,
0: Es muy interesante eso que tú cuentas, efectivamente, porque vamos a ver, nadie, en realidad muy poquita gente vive en nacionalista, sí. que era el sueño ideal, sí, sí, de Sabino Arana, el amigo de Arturo, que citaba antes, que es lo del partido comunidad, que decía John Juaristi, ¿no? Claro. Que era un partido comunidad, pero la gente lo vivía y tal, ibas a la campa allí, sí, con arzallos gritando, sí, esas cosas. En realidad no. O sea, han creado una sociedad, sí, destruida.
2: Yo lo único
0: que... Pero con alguien a quien hay que votar, que es, sí, al jefe de la tribu.
2: Pero que sepan las consecuencias. Lo que hay que hacer es que entiendan las consecuencias de que tienen de este 67,71. Entre otras cosas, podría ser que cuando tengan una operación de tráquea, como antes decía usted, don Javier, que solo les operen los que sepan, que no tengan un C1, sino tengan un B2, fíjate, en euskera, independientemente. Ya. Si tienen una operación de neurocirugía, de nuevo, que no vayan hoy a ninguno de los hospitales, bueno, de Madrid ni a los de Navarra, sino que les operen ahí un neurocirujano que tenga un B2.
0: Eso estaba pasando en Baleares.
2: Ahora, lo que también esto se soluciona de otra manera es si se hiciera una especie de ley de nietos para el País Vasco. Es decir, que todos los exiliados, sí, que son 250.000 o algo así, que se han tenido que exiliar porque había una banda asesina que les pegaba tiros en la nuca a la gente y han tenido que irse, porque además, aparte, robaban con el impuesto revolucionario, que ya vivan donde vivan, en Andalucía, en Madrid, en Valencia, que puedan votar en las elecciones vascas si así lo quieren. Y eso sería la única manera, pues a lo mejor, de poder corregir esto. Una ley de nietos para vascos.
0: Va a haber que cambiar el titular, por cierto, porque después de lo que nos ha aclarado Pedro Chacón, en realidad es, si eres de la concertada, fuera. Porque eso es lo que ha pasado. En fin.
3: Será un mensaje. Como siempre, estamos dando mensajes para la siguiente generación. Es decir, para el próximo examen, el próximo año, si no lo arreglan el día 22. Es decir, no vayas a la concertada. Claro, y la gente lo entiende rápidamente.
4: En fin. Sí, no, que vamos a ver, en primer lugar, bueno, dar las gracias a este profesor Vasco, que me ha parecido una persona cabal y valiente, ¿no? Que es capaz, en una sociedad, entre los partidarios de una sociedad cerrada y sus amigos, ¿no? del tribalismo nacionalista, pues esta es una voz pues noble, que se levanta entre ese mundo cerrado y denuncia pues una injusticia o una arbitrariedad como la que ha dicho, ¿no? En el País Vasco está mal visto no ser nacionalista, es decir, mucha gente, yo creo que ni siquiera sabe lo que es lo que ha sido toda su vida él, pero no se ha planteado, que no ha pensado, digo, pero esto de ser nacionalista, ¿qué es? O sea, es el ombliguismo permanente, es decir, estarse tal y diciendo que no sé qué, el euskera, no sé qué, no sé cuántos, pero bueno, es que el qué pensamos sobre la vivienda, qué pensamos sobre la educación, qué pensamos, bueno, es normal esto, es decir, es más importante saber euskera que ser un buen profesional, esa es la prioridad nacional vasca, es decir, ser un
0: virgen. Sí, la construcción nacional, como en Cataluña. Pero es muy interesante porque hemos asistido a dos fenómenos, sí, de construcción de una nación dentro de otra, que es, sí, lo que pasa en el País Vasco y en Cataluña, estimulados por el resto de los poderes del Estado, porque ha sido así. Yeah. Y el resultado final de ese proceso, medio siglo después, son sociedades destruidas. Totalmente. Destruidas por la inmigración, por la delincuencia, por una cosa muy llamativa, ¿eh? Con la gente viviendo, bueno, una especie de torre de marfil, de yo no me significo, yo no quiero saber nada, ¿verdad? Yo me mimetizo.
4: Sí,
0: Y el resultado como proyecto nacional, como proyecto nacional, es un auténtico desastre.
4: Lo que estabas diciendo tú, que es una limpieza étnico-lingüística, es decir, absoluta, es un muera a la inteligencia totalmente. Luego también es esa idea de que el PNV es el mal menor, pues es que sí es igual que, es decir, es que son un poco más finos, pero es igual que los
0: no,
4: de...
0: No, ha sido el mal mayor. Por cierto, mucho recuerdos a Iberdrola, que el otro día me celebraba allí con... Claro.
4: En definitiva...
0: Claro, el problema, de los malos, efectivamente, sí, ETA y todo eso, claro. Yeah. Pero aquí el problema es que las oligarquías burguesas del País Vasco y de Cataluña han vivido muy cómodamente fomentando, por una parte, los procesos secesionistas en sus territorios y, al mismo tiempo, repartiéndose el dinero con la oligarquía de Madrid. Y, en fin, bueno, ya está, eso tiene que decirlo. Perdona,
4: no, pero en cualquier caso hay un empobrecimiento moral, político, cultural y económico en esta querida región de España, ¿no? Y bueno, me parece que más que ciudadanos del mundo se están convirtiendo en ciudadanos de pueblo, ¿no? Es decir, que es una pena, ¿no? Y bueno, eso que decía Bertolt Brecht, que luego no era de Bertolt Brecht, era de Martin Moller, ¿no? Que parece que era un pastor protestante,
0: luterano,
4: ¿no? Que primero vinieron por mí, por los socialistas, pero como no era socialista guardé silencio, y luego vinieron por mí y ya al final que no había nadie, ¿no? Pues es decir, quiero decir que todo esto que tiene responsables y es el silencio de la sociedad vasca, que es incapaz de rebelarse ante un proceso...
0: Y Arturo... aquí José Ramón me va a quitar la palabra, estoy convencido. Sí, no. Y era muy bien, para salvar mi reputación.
4: Perdón.
0: Y la connivencia del poder en Madrid.
4: Sin duda. Poder,
0: si te acuerdas, el día después del asesinato de Miguel Ángel Blanco, la gente iba a por ellos.
4: Sí.
0: Y quienes paran todo eso son el PP, el PSOE y el PNV. Sobre todo aquí, que no parezca que el sistema tiene un problema. Uh-huh. Y el resultado...
4: Bueno, pues así estamos, ¿no?
0: ¿No? Pensaba que ibas a llevar la contraria.
4: No, estoy de acuerdo con lo que dices. Sí.
0: En fin. Bueno, señores, pues nada, habrá que marcharse.
3: Yo tenía una frase breve.
0: Por favor.
3: La ingeniería social es lo que tiene.
0: ¿Verdad? Pero además un ingeniero muy tonto.
3: Muy tonto, sí, porque se cree que sabe... Y entonces aplica métodos que se le escapan, por supuesto, y los resultados son completamente distintos de lo que hubiera pensado, pero mientras tanto han pasado 30 años y él se ha jubilado. Vaya usted al infierno.
0: Bueno, en Cataluña ya tenemos la certidumbre de que, y por cierto, el País Vasco también. Sobre los datos que sacaba antes, es que nos falta un cuarto de hora de programa, joder. Estás viendo al mismo tiempo esas cifras que tú dices y simultáneamente las encuestas que dan una bajada galopante del independentismo. Sí. Pues tienen un problema serio ahí, ¿eh?
2: Es que en el País Vasco lo que va a faltar es un partido como el de Alianza Catalana.
0: Bueno, está apareciendo en la izquierda ahora, en la izquierda Berchale, con lo cual échate a temblar, claro.
4: Ya, todavía más.
0: Todavía peor, en fin, ¿hay que marcharse ya? Pues venga, ahora vámonos. Del G7 ya hablaremos otro día. Arturo Moreno, José Ramón Fernández, Marcos de Quinto. Muchas gracias a los tres. Ahora se quedan con Goles con Parrado. Mañana, Dios mediante, estará con nosotros Pedro Pablo Parrado al final del programa, justo antes de entrar, para hablar de fútbol. Que habrá que hablar de fútbol o de la selección española o de lo que sea. Digo yo. Chao.

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0: Pulso económico que, como es tradicional, vamos a arrancar echando la vista atrás a ver cómo le ha ido al IBEX 35, donde no paran las subidas. Hoy 1,35 arriba. El índice general termina la sesión en 19.421,9. Los valores que avanzan más en la sesión: Acciona 4,53 arriba, Acciona Energía 3,38 arriba, y Bankinter 2,83 arriba. Y en el lado del rojo, donde preponderan las manos vendedoras, Arcelor baja 2,40, Fluidra 1,44 y Colonial 1,05. Y a continuación les voy a adelantar a modo de titulares lo que a mí me parece más relevante de lo que vamos a tratar en nuestra mesa de análisis económico, la que mantenemos aquí cada tarde con los mejores expertos para que a ustedes no se les escape un detalle. Bueno, en la mesa de análisis económico ya vamos a hablar del petróleo. El petróleo ha pasado en una semana de 95 dólares el barril a 78. Estoy hablando del petróleo Brent, el que es de máximo interés y referencia para España. La Agencia de la Internacional de la Energía dice que el crudo va a fluir a raudales, así que se abra definitivamente el estrecho de Hormuz, tanto como que van a sobrar, dicen, unos 6 millones de barriles diarios de lo que normalmente se producía. Y hablaremos también de la inflación en la eurozona, que no encuentra techo y que ha subido 2 décimas solo en mayo. Se está en 3,2% el índice de inflación de la zona euro. Y lo siguiente, presentarles a nuestros invitados esta tarde. Don Antonio Banda, CEO de Filcapital. Muy buenas tardes.
1: Hola, buenas tardes.
0: ¿Todo bien?
1: Sí, sí, todo muy bien.
0: Me alegra. Y don Antonio Castelo, analista de mercados de eBroker. Muy buenas tardes.
2: Buenas tardes, señor.
0: ¿Todo bien?
2: Mejor que otros.
0: Mejor que otros. Por ejemplo, el seleccionador español de
2: fútbol. Por ejemplo.
0: Bien, bueno, vamos a analizar la sesión del IBEX hoy, que parece que pintaba la cosa de que se iban a tomar un respiro antes de la primera reunión de la FED, la que lidera ya el nuevo jefe de la FED, Kevin Warsh, pero al final se han disparado los aumentos y terminamos la sesión de forma espléndida con un 1,35 arriba. Banda.
1: Sí, a primera hora de la mañana veníamos de un mercado americano ayer un poco más tranquilo, viendo que, pues bueno, parecía que estaba descontado con el barril del petróleo ya marcando mínimos de los últimos meses, pero como un poco sostenido, ¿no? Sin embargo, se ha iniciado la sesión americana y Europa se ha disparado. Entonces, el IBEX lo ha seguido y ya se habla de 20.000, ¿no? O sea, el lunes decían que ya habíamos pasado los 19.000 y los 20.000 los tenemos ahí a casi 500 y pico puntos. O sea que,
0: ¿qué es lo que hemos subido en una semana?
1: Por eso, que yo no veo que esté muy lejano. Sobre todo, además, porque lo que está haciendo tirar al índice sigue siendo lo mismo. Los bancos, operaciones corporativas, Indra y esas cosas que, bueno, que...
0: Sí, sí. Marcelo.
2: Bueno, sí, lo que ha dicho Antonio realmente, o sea, el resto de Europa ha estado un poquito más tranquila, está mirando todo el mundo qué va a pasar esta tarde en la reunión de la Reserva Federal, que no va a pasar nada, lo único va a ser el primer discurso de Kevin Warsh y bueno, pues la gente quiere ver un poco por dónde puede ir y qué es lo que va a decir, ¿no? ¿Qué es lo que ocurre? Bueno, pues con ese entorno de petróleo por debajo de 80 dólares barril, ya sabemos cómo funciona rápidamente el mercado, menos inflación, los tipos ya no van a subir, todo esto va bien, pero tampoco van a bajar porque el Banco Central Europeo dice que bueno, que vamos a ver qué pasa. Al final, tipos estables, esto a los bancos no les viene mal, pero les viene bien que si la economía se tranquiliza un poco con el petróleo más barato, las empresas siguen tirando, pues estos son clientes para los bancos, que funcionan dentro. Los bancos están tirando y lo que ha tirado, y sobre todo en Europa, ha sido bancos y parte del sector defensa, algo un poquito de tecnología y tal, ¿no? Pero los bancos que tiren a nosotros nos viene de fábula, porque es lo que ha subido, pues sí, lo que ha hecho subir el índice.
0: Bueno, hablemos del petróleo. El Brent ha saltado de 95 en una semana a 78 y bajando. La Agencia de la Energía dice que sobra petróleo, que va a fluir el crudo a raudales y que van a sobrar 6 millones de barriles día.
2: Bueno, yo creo que esto es un poquito de optimismo también. Vamos a ver, si recordáis, hace semanas aquí hablamos y recordábamos que los futuros a plazo para finales de año, mediados del año que viene, el petróleo bajaba claramente de precio. Cuando esto lo decíamos cuando el petróleo, el contado, estaba a los 90 y tanto, 96, 98 dólares barril. Por lo tanto, se tendía. Y después de esta especie de solución que ha vuelto a poner encima de la mesa Trump y que parece que ahora los iraníes que quieren y tal, que bueno, eso podemos hablar largo y tendido porque no me parece que haya sido muy positivo para Estados Unidos, al final el petróleo se ha ido a niveles de 78, 80 dólares barril. Y bueno, pues esto está bien, ¿no? Pero yo creo que hasta que el precio del petróleo se vuelva a los 60-65 dólares barril, que estaba a principio de año y antes de toda esta situación, todavía queda un poquito, ¿no? Entonces, yo creo que el mercado, una vez más, pues ha pasado de pesimismo terrible hace apenas dos semanas a optimismo tremendo ahora mismo. O sea, va a mejorar la situación, evidentemente, pero vamos con calma.
0: Banda.
1: Bueno, sí, en principio tenemos 60 días, que son los que se han dado en el acuerdo para intentar cerrar un cierre de la guerra, ¿no? O sea, que el memorándum of understanding este, o el acuerdo de principios que se ha establecido, lo que hace más que nada es marcar el plazo en el que se tienen que sentar a negociar y qué cosas van a negociar dentro de ese acuerdo, ¿no? Entonces, veremos cómo va pasando. Realmente, en cuanto veamos que se toma una dirección y que probablemente se pueda llegar a un acuerdo, el petróleo, como dice Trump, va a ser a quemarlo todo. Y quemarlo todo significa que vamos a tener a ver el petróleo por debajo de los 60 dólares. Otra cosa es que se tuerza en algún momento y empiecen a haber pues incomodidad por parte de las dos partes en función de cómo se sienten, ¿no? Yo creo que claramente aquí, como se va a jugar a medio plazo, es que Trump necesitaba cerrarlo como fuese, que los puntos principales los sigue refiriendo cada vez que sale en la tele, ¿no? Que al final es no permitir armas nucleares y sobre todo que el acuerdo permita salir del estrecho de Hormuz, que al final es lo que de lo que llevamos hablando estos tres últimos meses. En cualquier caso, veremos que si se llega a un acuerdo y parece que está cercano, el petróleo a 60 de cabeza.
0: Dice Trump que en uno o dos días Hormuz tiene que tener garantías de que puede transitar por ahí cualquier petrolero, cualquier barco que lleve mercancías, las que fueran. Pues, hablemos de la inflación.
2: Tiene que quitar unas poquitas de minas allí.
0: Ya. Hay que hacer
2: días
0: un trabajo.
2: Me parece, por eso digo, ya. Me parece muy optimista.
1: Sí, hablemos de... yo es que lo veo claro que abriendo una vía para los pasos van a entrar todos, porque están deseando. Claro, ves claro. Ahí cómo es la imagen y están todos con los motores en marcha. O sea que...
0: Hablemos de la inflación en la eurozona, que no tiene techo, ha subido dos décimas en mayo, está en el 3,2%.
1: Sí, hemos visto, o sea, nos sigue preocupando la inflación, fundamentalmente porque eso nos ha llevado a subir los tipos la semana pasada por el BCE, y también que los datos siguen estableciéndose cuál era nuestra situación previa, es decir, con un petróleo por encima próxima a los 100 dólares, con una situación en la que se complicaban mucho los gastos, las economías europeas siguen tirando porque no acaban de crecer, y eso nos marca que la inflación sigue siendo referencia, pero lo mismo, en cuanto el petróleo baje y veamos que empieza a recuperar la economía, yo creo que se olvida la subida de tipos y volveríamos a hablar de bajada para intentar paralizar un poco el crecimiento. Desde luego, en este juego no está Estados Unidos ni de cerca.
0: Ya.
2: Sí, son datos de mayo, nos recogen la nueva situación. Pero bueno, aquí pues vamos a ver qué es lo que dice el Banco Central Europeo, ¿no? De momento, su consejero Philip Lane dejó ayer una idea importante, y es que aunque el petróleo haya corregido, la inflación sigue por encima del objetivo y el Banco Central Europeo tendrá que ser un poquito proactivo. O sea, entonces, por eso digo que a mejor claramente, pero...
0: Sí. Hablemos de la bolsa y de los nombres propios que están detrás de las subidas. La banca, sobre todo, Indra también, son los grandes impulsores del índice. Antonio.
1: Sí, la jornada y el sector y España en general seguimos siendo un índice con un gran peso en bancos, y eso hace que, como se están comportando bien en este principio de año, ya cerrando el primer semestre, o sea que ya vamos a ver un poco la tendencia que ha tenido todo el sistema financiero en estos primeros 6 meses, y luego tenemos varias compañías que marcan también las subidas, ¿no? Como Indra, que está próxima al máximo, Acciona, que había caído un poco porque se pensaba que al final no iba a hacer operaciones, ahora parece que sí, que va a hacer la salida de la parte de renovables y que va a intentar buscar comprador, con lo que eso aplica a la propia Acciona Renovables y a su matriz, que se va a encontrar con una entrada de dinero, con eso también sigue protagonizando las subidas. Y fundamentalmente tenemos también Inditex, que nos ha presentado la semana pasada buenos datos. Y en general los que más pesan en nuestro índice son referencia de subidas, por eso estamos cogiendo carrerilla.
2: Sí, bueno, lo que dice Antonio,

0: Lo que hemos comentado antes, ¿no? Los bancos siguen siendo una de las mejores patas del mercado europeo porque esa combinación de menor tensión energética, rentabilidades algo más bajas, pero todavía elevadas. Un Banco Central Europeo que no suena todavía hablando, como comentábamos hace un momento, pues esto le da bastante soporte a los bancos y al final, pues los bancos ya sabemos, lo que hagan los bancos es lo que va a hacer el IBEX. Defensa, además, vuelve a tener un tirón relativo, el mercado mirando menos a petróleo y más otra vez a gasto estratégico en defensa, pues esto, bueno, pues está bien. Y ahí tenemos a Indra y luego pues los otros grandes players de la bolsa española, como es el caso de Inditex, que decía Antonio, incluso Iberdrola y demás, pues se van a mantener. Fíjate que Repsol, a pesar de la bajada del petróleo, está manteniendo bastante su precio, ¿no? Con lo cual esto también es bastante reseñable, ¿no?
1: Sí, hablemos indirectamente de Indra. Santa Bárbara mantiene el pulso judicial contra Indra, 7.200 millones de contratos de artillería que se le han dado a Indra y que ellos reclaman como que les han dejado de lado. A pesar de eso, no parece que esto le afecte mucho a Indra, que tiene negociaciones con Santa Bárbara. Lo que sí es positivo para Indra pues que están prefigurando acuerdos con Rheinmetall.
0: Sí, hoy se ha conocido efectivamente que quieren integrar el radar Nemus en el sistema de protección Strike Shield de Rheinmetall. Esto está muy bien, le da mucho soporte de cara al mercado y porque bueno, al final un radar propio integrado en una solución de Rheinmetall, que es un gigante, este sí que es un gigante de la defensa europea, pues está bastante bien. Yo de todas formas sería prudente con el impacto inmediato en la valoración. ¿Por qué? Pues por lo que hemos venido diciendo aquí últimamente. O sea, Indra al final, o sea, tiene acceso a contratos, es verdad, tiene buen acceso también a hacer acuerdos con clientes, es verdad, pero nos falta una parte muy importante, ¿no? Que es la producción, producir. Y aquí tenemos otra vez, por el otro lado, Santa Bárbara, que yo creo van a terminar llegando a algún tipo de acuerdo, porque Santa Bárbara sí que tiene músculo productivo, que es lo que le falta a Indra. Y luego Indra, pues vamos a ver, hoy ha aterrizado el Recasen, el nuevo CEO, el nuevo consejero delegado, está redefiniendo el plan estratégico hasta después del verano, no lo vamos a conocer. Pues bueno, vamos a ir poco a poco, no nos pongamos ni muy optimistas ni muy pesimistas, pero hasta que tengamos los números, pues vamos a ver cómo lo sacan.
2: Bueno. Bueno, el sector defensa, después de que se cierre la guerra de Irán, pues vuelve a ser referencia, ¿no? Sobre todo porque a ver cómo se resuelven los acuerdos de la OTAN y cómo va a jugar España la obligación de los Estados Unidos de mantener sus inversiones en defensa, ¿no? Esta parte la vamos a ver a través. Indra ya se ha puesto protagonista, los acuerdos con Santa Bárbara está muy claro que se van a cerrar mediante una cesión o un pago o lo que sea, o sea, Santa Bárbara va a estar incorporada. Luego, además, sí que Indra está empezando a ver operaciones corporativas referenciadas a hacer la posibilidad de producir y Rheinmetall y la entrada y el acuerdo este también significa que la gran corporación de defensa vuelve a renacer de lo que era, ¿no? Después de la salida de Escribano y viendo un poco cómo se va a jugar eso, veremos que Indra va a seguir o sea, es la referencia y va a ser utilizada por el gobierno para incrementar las posiciones o poder ponerse frente a la OTAN diciendo que su gasto de defensa es mucho mayor de lo que decía anteriormente. Y además, a su vez, le sirve también para ocultarlo porque no es una posición directa, ¿no? O sea que ya veremos, porque esto viene de nuevo a ser una jugada política que, aunque parece que es complicada, sin embargo, la bolsa lo está reconociendo, porque los inversores internacionales están buscando jugadores en el área de defensa y no hay tantos.
1: Hablemos de Colonial, que se congela en bolsa porque el mercado no se siente convencido con la marcha de Colonial.
0: Pues vamos a ver, lo que pasa aquí es que a Colonial yo creo que le hace falta una cosa de la que hemos hablado aquí en muchas ocasiones y por otros temas, que es el relato, ¿no? Colonial yo creo que tiene una calidad de activos bueno, tiene sus rentas creciendo, tiene una cartera prime muy sólida. Y lo que el mercado duda es si eso bastará para cerrar el descuento que sigue apareciendo sobre sus net asset values, o sea, la diferencia entre lo que está cotizando y lo que valen realmente sus activos, ¿no? Es verdad que tiene muchas oficinas y esto ahora mismo al mercado no le termina de gustar, que la financiación es muy barata y que le hace falta un plan estratégico que realmente agrade y que sorprenda al mercado. Yo creo que tiene unos fundamentales que son buenos y sólidos, pero le falta la narrativa y es una pena, ¿no? No entendemos muy bien.
2: Bueno, yo creo que Colonial al final es una inmobiliaria la antigua, ¿no? Hacen promoción, tienen una serie, o sea, que tienen una buena cartera.

0: cartera de productos y efectivamente la diferencia que hay entre el valor de sus activos y a lo que cotiza, eso debería reducirse, ¿no? Y estamos viendo que el mercado, sin embargo, no acaba de reconocerlo. ¿Por qué? Porque el mercado está buscando activos inmobiliarios que estén vinculados a bases de datos, a desarrollos vinculados a la inteligencia artificial. Entonces están buscando cosas, sigue siendo al final promoción, pero como mucho más moderna, sin esto reflejar realmente que están jugando eso. Yo creo que, como dice Antonio, sí que hace falta vender algo que, aunque no lo tengas, pues poner en el mercado que lo vas a hacer. Si estás fuera y estás haciendo cosas un poco a la antigua, pues difícilmente vas a recuperar ese diferencial que tienes entre el valor de tus activos y tu cotización
1: Es
0: en bolsa.
1: la diferencia con Berlín, ¿no? Está vendiendo el tema de los centros de datos, tal, y está
2: Y eso gusta. Hoy hemos conocido a los 100 mayores beneficiarios de los fondos europeos Next Generation. Se han llevado 28.359 millones, con el 90% para el sector público. ADIF es la que más se ha llevado.
1: Sí, esto es fantástico porque realmente yo creo que estos fondos Next Generation lo que buscaban era mejorar la productividad, la inversión privada, la competitividad y al final si esto termina en el Estado, pues que alguien me explique cómo va a llegar al sector privado, ¿no? Bueno, pues es que es lo de siempre. O sea, es que no se me agotan aquí los adjetivos, ¿no? No puedo decir mucho más. Una cosa que estaba dirigida a lo que estaba dirigido termina en otros menesteres.
0: Bueno, y como estamos ya a 17 de junio, pues resulta que no vamos a repartir porque viene el verano. Y la gente esta del gobierno, que son los que se han repartido esta tarta, se van de vacaciones. O sea, que olvídate que hagan nada con el dinero que tendrían que repartir entre entidades privadas, que estamos buscando financiación como sea, que hace falta, que hay dinero, que nos lo han puesto a disposición y sin embargo no lo tenemos. Porque estos funcionarios se dedican a lo que ahora se llaman bajaciones. O sea, si no están de baja, están de vacaciones y aquí no trabaja nadie, ni el presidente del gobierno parece que va a cogerse las vacaciones más largas de la historia de cualquier presidente del gobierno español. Pues nada, volveremos en septiembre y ya nos agotan los plazos porque no se han contratado los consultores que tienen que hacer esta distribución, porque además han contratado consultores de fuera del gobierno para hacer los cálculos. Pues los perdemos. ¿Y qué pasa? Nada, como todo.
2: Hoy hay otra noticia interesante y es que Yolanda Díaz ha destituido a Gerardo Gutiérrez, que era el director general del SEPE. Los motivos no quedan tan claros. A lo mejor es que Gerardo Gutiérrez ya estaba un poco harto de hacer trampas en lo del conteo de los desempleados.
1: Pues bueno, yo no sé si se le exigía hacer trampas al señor Gutiérrez, esto obviamente no lo sabemos, no podemos afirmarlo, ¿no? Pero dado el perfil de esta gente, todo es posible, ¿no? Fíjate, lo que se ha publicado, el Consejo de Ministros aprueba el cese de Gutiérrez, pero nombra a Ricardo Cuesta, que hasta ahora es el subdirector de Estadística e Información del propio SEPE. Qué curioso, ¿no? Entonces, claro, si cambias al director del SEPE y colocas precisamente al responsable del área estadística, pues lo mínimo exigible es una explicación política un poquitito más sólida que esto pasa. Porque pasa, ¿no? Que es lo que más o menos ha venido a decir doña Yolanda Díaz, ¿no? Entonces, bueno, pues al final esto alimenta la desconfianza y que no sé, ¿qué queréis que os diga? Que no sepamos, ¿no? O sea,
2: Sí, el estadístico ya viene acostumbrado a hacer las trampas de antes,
1: por
2: de antiguo.
1: supuesto.
2: Hablemos de Nvidia, porque ha lanzado una mega emisión de bonos, 25.000 millones de dólares. Aquí a cañonazo siempre con estas compañías del sector tecnológico avanzado. Calienta la ola financiera en torno a la inteligencia artificial. Menos mal que hay mucha liquidez en los mercados, que si no.
1: Bueno, sí, lo que llama bastante la atención, o sea, lo de Nvidia no suena a necesidad de que pidan los 25.000 millones porque les haga falta, porque estos tienen liquidez para aburrir, ¿no? Pero suena a oportunidad, ¿no? Aprovecha una ventana de liquidez que se ha abierto enorme para financiar la carrera de la inteligencia artificial sin diluir al accionista. Tenemos la salida de SpaceX, lo que viene de Anthropic, lo que viene de OpenAI. La propia Google ha hecho también una emisión, una ampliación de capital en este caso. O sea, yo creo que lo que han hecho ha sido aprovechar que de repente el mundo se ha vuelto loco y tal. Y lo malo de esto no es la confianza que hay en la inteligencia artificial ni que la inteligencia artificial sea, sino que ya se empieza a apalancar en compañías que no estaban apalancadas. Esto ya a mí me empieza a preocupar un poco.
0: Bueno, yo creo que son compañías que tienen muy claro, las americanas ya por el peso que tienen, por la capacidad de balance por la búsqueda de oportunidades de utilizar un recurso de emisión de deuda para además esa deuda

0: enfocarla a las a los grandes fondos de inversión que están buscando dentro de los bonos corporativos oportunidades con una rentabilidad bastante interesante. O sea, que la liquidez es enorme, es liquidez, y lo hemos visto con la colocación de SpaceX. Hay una liquidez enorme de los grandes, pequeños, medianos inversores americanos que van a tomar todo lo que salga. Europa nos quedamos un poco atrás, pero también lo reparten y estamos viendo que el dinero está ahí, pues mucho mejor hacerlo a través de una emisión de bonos que va a tener un vencimiento de 7 años, que además está calificada como triple A porque la compañía tiene unos balances consolidados muy fuertes y es una forma, desde luego, mucho más barata la compañía de financiarse que incrementar capital.
1: Bueno, como este programa es sobre todo didáctico y pretende que todos conozcan las expresiones de las que vamos a tener que oír mucho en el futuro, hay una que hay que explicar. ¿Qué son los mangos? No son las frutas, no. Los mangos son, a los americanos les encanta ponerle nombres a las cosas con las iniciales de las compañías que se incluyen en el concepto mangos. Meta, Anthropic, Nvidia, Alphabet, OpenAI y SpaceX es lo que ahora se va a llamar los mangos.
0: Sí, al final lo que buscan las compañías, o sea, lo que buscan fundamentalmente los periodistas americanos es utilizar términos para atraer dónde está el interés de la economía, ¿no? Y esto colocas, diciendo una simple palabra, a las 5 o 6 compañías y coges la S, que al final es la que está un poco distinta mangos del resto. Sitúa a las compañías vinculadas a inteligencia artificial, crecimientos que valen o que van a valer, porque al final nos queda saber cuánto van a cuánto va a salir a bolsa OpenAI y Anthropic con Claudia. ¿Qué ocurre? Que eso te marca para cualquier inversor dónde está el punto de interés y hace que para todos sea más fácil entender que esto es IA y estos son los líderes. Y esto es lo que hay que comprar cuando estás pensando que quieres comprar o quieres entrar a un mercado en el que lo que va a ser referencia y que estamos viendo que está siendo los últimos 6 meses y que probablemente sea los próximos 3 o 4 años, que es donde vamos a invertir todos.
2: Lo vimos con las FANG, lo vimos con las 7 magníficas, es lo que dice Antonio. Lo divertido de esto es que ya hay gestoras que han registrado ETFs ligados a este concepto, ¿no? Lo cual acaba de salir, ¡pam! Ya lo tienen ahí. Bueno, es más una narrativa de mercado que un índice formal, pero efectivamente, como dice Antonio, refleja dónde está la obsesión inversora, ¿no? En este tipo de, compañías. Bueno, está bien.
1: El becerro de oro, el nuevo becerro de oro. Bueno, no tenemos tiempo para más, y acaso para que yo agradezca a estos dos señores su presencia en el programa y sobre todo sus opiniones, y a ustedes su interés y su paciencia, pero para ustedes hay premio. A la vuelta de publicidad, la redacción abierta, hoy plagada de noticias.

0: 7 de la mañana, 6 de la mañana en Canarias. 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

0: Son las 7:30 de la tarde, una hora menos, en las Islas Canarias. Sean bienvenidos todos a la redacción abierta aquí en El Toro Televisión, donde ya estamos preparados para informaros, enmarcaros y opinaros sobre los principales temas de actualidad. Eso lo queremos hacer en esta casa con dos principios que deben ir de la mano: la valentía y el rigor. Tienen que ir al tiempo porque uno sin el otro pues significa bien poca cosa. Y aprovechando un ambiente general de libertades que es el de esta casa. Aquí el que viene se expresa en libertad y cuenta lo que le parece sobre las cosas que yo le pregunte. No vienen a lucir el argumentario del partido que les indica lo que deben decir y que les considera como terminales mediáticos para difundir ideas. No, eso no nos gusta, eso es propio de Telepedro. Si nos dedican apenas 5 minutos, descubrirán que esto es lo opuesto a una Telepedro, nada que ver con una Telepedro. Hoy empezamos, queremos hablar de la Guardia Civil, de cómo está por dentro, de cómo han recibido en la Guardia Civil la comparecencia de ayer de la directora general del Instituto Armado, Mercedes González, y lo vamos a hacer, vamos a hablar de ello con don Tomás Quesada, que es secretario provincial de Jucil y que ya nos acompaña por Skype. Muy buenas tardes, don Tomás.
1: Hola, ¿qué tal? Buenas tardes, Xavier.
0: La mitad de los españoles, o más de la mitad de los españoles, conocimos ayer a su directora general, a la directora general de la Guardia Civil. La conocimos explicándose y la verdad es que nos produjo un bochorno bastante considerable. Nos dio la sensación de una persona poco reflexiva y que se aferraba a unas maneras de explicar las cosas que no dejaban las cosas claras, en especial si se emprendieron algunas acciones dentro del cuerpo contra agentes que desempeñaron funciones relevantes de policía judicial en la UCO. ¿Cómo lo ven en la Guardia Civil?
1: Bueno, pues en la Guardia Civil también somos ciudadanos y evidentemente lo vimos, el sentimiento general es el mismo, del mismo bochorno y de indignación profunda, porque entendemos que esas explicaciones no fueron nada claras y que cuanto más ha intentado explicarse, menos claro ha quedado toda la situación que se pretende aclarar en este momento.
0: Pero vamos a ver, aquí en lo que podríamos llamar el reguero de contradicciones, tenemos que altos, muy altos mandos de la Guardia Civil han referido que el DAO les ordenó ponerse de perfil con las investigaciones que eran relevantes para el presidente del gobierno. Ella ayer defendió al DAO, dijo que no, que de ninguna manera, que ella nunca había emprendido acciones contra la UCO de ningún tipo, etcétera, etcétera, pero también sabemos, porque la propia UCO ha tomado declaración a algunos de los agentes, que efectivamente dice que se les abrió una especie de expediente interno, ¿no? ¿Cómo es eso del expediente?
1: Bueno, en este caso a lo que se ha hecho referencia es a informaciones reservadas que en la mayoría de los casos suele ser el paso previo a la apertura de expediente disciplinario. Puede resultar en un momento dado coercitivo o en otras ocasiones puede resultar pues, simplemente aclaratorio para dilucidar algo sobre lo que se tiene duda. Como he dicho antes, la sucesión de informaciones y las declaraciones confusas nos generan bastante bochorno e indignación y por eso precisamente nuestra asociación Jucil se ha personado en la causa precisamente para que si existe el más mínimo indicio finalmente de que se han producido este entorpecimiento o estas presiones a nuestros compañeros, queremos que se llegue hasta el final y que se diriman todas las responsabilidades que sean convenientes.
0: Esto de la información reservada, para que la gente lo entienda, significa que un agente es llamado a comparecer ante un coronel, tal vez, y explicarse de lo que le pregunten, cuál ha sido su participación en alguno de los casos que como policía judicial le habían encomendado.
1: Sí, así es. A ver, para que la gente lo entienda, es, como se suele decir, es una llamada a capítulo, es una citación oficial para tratar un tema determinado y evidentemente pues se tiene que responder a las preguntas que hagan sobre ese tema.
0: Uh-huh. Bueno, está claro que cuando te llaman para explicarte a propósito, para explicarse a propósito de tal, pues la gente en cuestión sí se puede sentir ciertamente intimidado, ¿no?
1: Evidentemente, un proceso, digamos que un proceso amigable o plato de buen gusto no resulta para nadie, da igual de la escala de la que hablemos, tanto un guardia civil de base como en este caso oficiales. Es algo que implica una anormalidad que ya te infiere una cierta preocupación y más en este caso si realmente se confirma las informaciones que van saliendo, que como hemos dicho ahora mismo todos son suposiciones, teniendo en cuenta que estamos hablando de agentes que en su labor de policía judicial solo tienen que rendir explicaciones, evidentemente, a la autoridad judicial y a fiscalía para quien trabajan.
0: ¿Se han personado o han pedido su personación en el caso de Leire Díez?
1: Así es, nos hemos personado como acusación particular, como, perdón, acusación popular, como te decía antes, precisamente pues por lo que decía, que está siendo un tema que realmente abochorna y preocupa a los guardias civiles. No, la Guardia Civil no es una persona, la Guardia Civil somos 80.000 miembros y evidentemente está causando pues bastante estupor y mucha indignación. Y nosotros lo único que queremos, manteniendo la neutralidad de que hay una causa abierta, queremos formar parte de esa causa precisamente porque queremos defender el buen nombre de la Guardia Civil y el buen hacer de nuestros compañeros y pretendemos que se llegue hasta las últimas consecuencias.
0: Pero una de las consecuencias bastante obvias cuando se vaya desarrollando el caso Leire en el juzgado, pues será que llamen a declarar al DAO para ver si dio esa orden de ponerse de perfil y probablemente que se acabe llamando a declarar en el juzgado a Mercedes González por sus encuentros con Leire Díaz y por sus órdenes, porque el DAO... ¿Puede el DAO dar esa orden sin conocimiento del director o de la directora general del cuerpo? Parece que no, ¿no?
1: En teoría no. Por encima del DAO solo está la directora general y evidentemente está sujeto también a una escala de mando como nosotros. Entonces, claro, es de suponer que esa iniciativa como mínimo debería de tener conocimiento su superior.
0: Bueno, entonces el run-run debe estar, me imagino, en la cúpula de la Guardia Civil a propósito de si está en la cuerda floja su directora general. ¿Jucil qué sabe de eso?
1: Jucil, pues conoce la opinión que nos transmiten los compañeros, que transmiten nuestros asociados, que evidentemente, como he comentado antes, existe mucho malestar, se sienten abochornados. Entienden y defienden igual que nosotros que la Guardia Civil no es una sola persona, que de confirmarse estas informaciones, como he dicho, hay que esperar a que termine este proceso, se considera un ataque no solo a la imagen de la institución de la Guardia Civil, sino a la independencia que tienen para trabajar defendiendo la ley y el Estado de Derecho. Nosotros trabajamos, la Guardia Civil trabaja para la ciudadanía.
0: Pero a pesar de que el tema no esté, digamos, definitivamente anclado en los juzgados, sí hay informes de la UCO que hablan de que han ido a la Dirección General de la Guardia Civil a recabar ordenadores, expedientes, y que alguno de esos expedientes hablaba explícitamente de acciones que se estaban llevando a cabo con la UCO. La UCO era un factor de preocupación, le guste o no le guste a Mercedes González. Eso sí que es un hecho.
1: Afirmativo. La UCO, como he dicho antes, en este caso realiza labores de policía judicial, trabaja a la orden de los jueces en su función de policía judicial. Sí que es cierto que hay informaciones de esos informes y de parte del contenido de esos informes. Por eso, vuelvo a repetir, nos hemos personado en la causa para tener acceso a la mayor información posible, toda la parte de la información que no esté reservada, y por supuesto pedir las responsabilidades que sean necesarias. Aparte del proceso judicial, a Jucid no le ha temblado nunca el pulso a la hora de pedir la dimisión incluso del ministro del Interior. No dudaríamos en el momento de que cualquiera de estas informaciones se confirme en pedir la dimisión de la directora general.
0: Hoy el ministro del Interior, Fernando Grande-Marlaska, en el Congreso ha tenido una salida así un poco torera, diciendo, no, hombre, si no hay denuncias de los agentes es que no ha habido tales presiones. Claro, eso pues en la mente del ministro del Interior es una conclusión un tanto equívoca, porque imagínese si la misma conclusión, como no hay denuncias, no hay problema, no se podría llevar, por ejemplo, a cientos y miles de casos de acosos sexuales que no han sido denunciados por la razón que fuere, a lo mejor porque denunciarlos suponía mucha dureza para la víctima, en este caso para los que han sufrido las presiones en la Guardia Civil. ¿Qué le parecen a usted esas declaraciones del ministro?
1: Bueno, nos parece que desconoce totalmente el funcionamiento interno y cómo se realizan este tipo de gestiones, estas situaciones.

0: informe que se va a entregar a la autoridad judicial para que sea conocedora de en este caso, si se hubiera dado de las presiones y de la injerencia que se ha pretendido hacer en su trabajo.
1: ¿A Jucil había recurrido alguno de estos agentes denunciando presiones para ponerse de lado sobre su gestión como policía judicial?
0: No, no nos consta, ni no nos consta que haya recurrido ni a nosotros ni a ninguna otra asociación. Como he dicho antes, la UCO, quiero remarcar que la UCO son unos grandísimos profesionales, son una unidad de la Guardia Civil y entiendo que ellos han considerado que la mejor forma de salvaguardar su integridad en este caso y de plasmar esa denuncia que pudieran hacer es dejando constancia de ello en el informe que se haya presentado ante la autoridad judicial, si contiene esa información, como hemos dicho.
1: Tomás Quesada, muchas gracias por compartir estos minutos con nosotros. Mucho ánimo a la Guardia Civil, en su persona lo digo, y vamos a seguir el caso bien de cerca. Muchas gracias.
0: Muchas gracias a vosotros.
1: Un placer. Bueno, arrancamos nuestro recorrido internacional, cómo no, con el lío de Estados Unidos y de Irán. Hemos conocido los 14 puntos del acuerdo. Que para muchos son muy ventajosos para Irán. Hoy ha dicho Trump que espera que la navegación por el estrecho de Hormuz quede definitivamente abierta en 1 o 2 días.
2: El estrecho de Hormuz ya está parcialmente abierto, pero estará completamente abierto en 1 o 2 días. Si no me gusta cómo se comportan, volveremos a lanzar bombas. Han tenido un mal comportamiento durante 47 años.
1: Bueno, esperemos que efectivamente esa especie de orden de Trump de reabrir Hormuz se pueda llevar a cabo y dejemos de tener la penuria petrolera que ha hecho que los precios van bajando. Antes lo comentábamos en Pulso Económico, los precios petroleros en una semana, el precio del barril Brent, que es la referencia del petróleo que compra España, han bajado de 95 dólares el barril a 78, que es una bajada muy importante en tan solo una semana, que descuenta expectativas si se reafirma que va a haber una apertura del estrecho de Hormuz. La Agencia Internacional de la Energía ya ha hecho saber que va a fluir el crudo como nunca y eso va a abaratar el precio a los niveles incluso de 60-65 dólares con los que empezamos el año. Dice la Agencia Internacional de la Energía que ellos calculan que habrá un excedente petrolero, que sobrarán pues unos 6 millones de barriles por día de lo que va a fluir a partir de la apertura del estrecho de Hormuz. Y de las negociaciones sobre lo que era la guerra del Pérsico, nos vamos a la reunión del G7 que tiene lugar en Evian, en Francia. Una reunión en la que las siete economías más importantes del mundo pues han abordado un tema siempre complejo, y es aumentar la presión, hacer la guerra sorda contra la economía de guerra rusa, reforzando las sanciones de gas y de petróleo de Moscú. Esa es una de las conclusiones de la cumbre del G7. No se han concretado las posiciones sobre las cuales va a haber presión. ¿Qué va a significar esa presión en el futuro? Pues todavía no lo sabemos, pero ahí lo han debatido y en los próximos días sabremos en qué se plasma el aumento de esas sanciones o el endurecimiento de esas sanciones. Y de ahí nos vamos al Parlamento Europeo, porque en el Parlamento Europeo ha salido airosa la posición de Giorgia Meloni, la primer ministra italiana, y al final el Parlamento Europeo, 751 miembros, ha decidido endurecer las políticas migratorias de la Unión Europea. Es una decisión tomada ya en el Parlamento Europeo. Hay países, como por ejemplo Francia, donde hay una enorme preocupación por las regularizaciones masivas que está produciendo España. Francia se plantea, algunos grupos políticos franceses se plantean qué manera pueden activar para tamponar las fronteras con España y que no terminen siendo

0: los países que por el acuerdo de Schengen no tienen distinción de origen intraeuropea, como pues pueden plantearse taponar la frontera y que no sea un coladero de inmigrantes ilegales regularizados los que lleguen al país vecino por el norte. Bueno, y vamos a hablar de la droga, porque la droga, como saben, es un problema muy serio que tenemos los españoles. La sociedad española no se protege adecuadamente de los narcotraficantes, de las bandas de narcotráfico, y eso sigue en aumento y en aumento y en aumento, con dos tráficos fundamentales, el que viene de Marruecos, fundamentalmente hachís, y el que viene de América Latina, con todo tipo de drogas, especialmente cocaína. Si no actuamos pronto, si no tomamos decisiones, por ejemplo, en las condenas, en el tratamiento de los delitos de tráfico de drogas en nuestro ordenamiento jurídico, pues no le pondremos coto a este problemón que amenaza nuestra seguridad. Esto no es, como dice la ley, un delito contra la salud pública, no. Eso hace 30 años pues sí que era así, ahora esto es un delito contra la seguridad de los españoles. ¿Qué podemos hacer? Pues conjurarnos para que los partidos políticos empiecen a entender que en sus programas electorales tienen que incluir medidas concretas que hagan que el problema del narcotráfico vaya a menos y, si es posible, que se erradique. Humildemente, ¿qué podemos hacer o qué puedo hacer yo desde aquí? Exhibirles ejemplos concretos de hasta qué punto el tema de la droga es un problemón para España. Hoy empezamos con unas imágenes de Las Palmas, o de cerca de las aguas próximas a Las Palmas de Gran Canaria. Ahí han detenido este velero que ven en las imágenes, que llevaba 500 kilos de cocaína, media tonelada de cocaína, y que pretendía introducirla en España. Han detenido a tres personas, los ocupantes del velero, de nacionalidades brasileñas y marroquíes, no sé en qué proporción, pero que, bueno, dense cuenta de cómo es constante el trabajo de desarticulación de los envíos de droga desde Iberoamérica a España, y de cómo, si esto es lo incautado, cuánto será lo que no se consigue incautar y cuánta es la infectación que tenemos de envíos de cocaína. Hay que dar más medios a los cuerpos de seguridad del Estado para que puedan garantizar que esto de la droga en España deja de ser el cachondeo que es. Y de Las Palmas de Gran Canaria, o de las aguas próximas a Las Palmas de Gran Canaria, nos vamos a Córdoba, a Villanueva de Córdoba concretamente. En Villanueva de Córdoba, la Guardia Civil ha detenido a dos personas y está investigando a otras dos como presuntas autoras de un delito de tráfico de drogas y otro de pertenencia a un grupo criminal. Han desarticulado un punto de venta de esta localidad, Villanueva de Córdoba, en el marco de una operación que se llama Cash Box. Y que, bueno, esto no es más que una pequeña muestra, porque lo que desarticulan se vuelve a montar al día siguiente. Tienen mucha pasta, pasta suficiente para comprar voluntades, pasta suficiente para volver a montar de un día para otro lo que desmontan los agentes, en este caso de la Guardia Civil, y además disponen de armas y de diferentes actividades que son los delitos inducidos que tenemos al tiempo que el delito del tráfico de drogas. Bien, y nos vamos a la situación general de cómo está España. Hay un dato muy relevante que hemos conocido hoy y que tiene que ver con el absentismo. Resulta que el 7% de los trabajadores falta a su lugar de trabajo cada día, y esto supone ya algo que los técnicos llaman la pandemia del absentismo, que le cuesta a este país 33.000 millones cada año. El impacto económico, dice la COE, la patronal, de las bajas laborales se ha triplicado en los últimos 10 años.
1: Un 7% de los trabajadores de nuestro país faltan a su puesto de trabajo cada día. Aunque la mayoría de estas faltas están justificadas por una baja médica, el impacto económico empieza a alcanzar unas cifras de auténtico vértigo que afecta directamente al sistema sanitario, a la economía y al mercado laboral.
2: Lo que hemos comprobado es que estamos ante un problema de país, ante el que urge tomar decisiones a través, básicamente, del diálogo social.
1: Un absentismo laboral que, traducido en el gasto en prestaciones y cotizaciones adicionales, asciende a 33.000 millones de euros.
2: Hablamos ya de 33.000 millones de euros, de los que unos 17.000 los pagan las empresas. Un esfuerzo económico gigantesco, que sin embargo no se ha traducido en una mejora equivalente de la salud de los trabajadores, ni en una mayor eficiencia del sistema.
1: Solo en los últimos 10 años se han triplicado las incidencias de las bajas, siendo la pandemia el momento en el que comenzó el incremento de las prestaciones por incapacidad temporal, disparándose hasta el 79%. Hoy, el gasto para cubrir estas bajas por parte de la Seguridad Social se sitúa tan solo por detrás de la partida destinada a las pensiones. Para frenar este absentismo laboral es necesario...
2: Se necesitan más profesionales sanitarios. Si digo más profesionales sanitarios. Y si es necesario, mejor pagados. Es imprescindible potenciar las competencias de las mutuas. Hay que adelantar los controles al trabajador de baja por inspección médica.
1: Desde la COE piden además que la Seguridad Social pague el pago íntegro de los 15 primeros días de baja, porque recuerdan que el 69% de las bajas actuales duran menos de 15 días, un periodo que corre a cargo de la empresa. Una demanda de medidas urgentes que ha hecho el presidente de la COE, acompañado de otros representantes de patronales autonómicas, y que ha dejado declaraciones como estas por parte del presidente de la patronal de Castilla-La Mancha.
3: Tenemos una baja no porque la empresa le haya maltratado, no, tenemos una baja porque le ha dejado la novia, sin ánimos de ofender, yo tengo dos hijos en esa edad, pero son unos memos.
1: Una polémica de la que Garamendi ha querido salir del paso.
4: No necesita respuesta. La opinión de un representante empresarial pues puede ser la opinión que pueda tener.
1: Pero que vuelve a poner a los jóvenes y a la salud mental en el centro de la diana.
0: Sin embargo, los responsables políticos que podrían solucionar, poner algún remiendo a esta sangría del absentismo laboral, No están por la labor. Es el caso de la ministra de Sanidad, Mónica García. Mónica García tiene una teoría bastante estrafalaria. Dice que no, es que esto, la salud de los trabajadores es muy importante y desde luego reducir la capacidad de las bajas sería un atentado a la independencia del sector médico, de los médicos de este país. Vamos a escucharla.
5: Las bajas es un acto médico, ¿no? Lo que está diciendo la COE, de alguna manera está intentando deslizar, como que las bajas, bueno, las cogen los trabajadores sin causa, ¿no? Se llama absentismo, no, se llaman bajas laborales. Es un acto médico en el cual un médico prescribe, igual que te prescribe un fármaco, te prescribe que no puedes ir a trabajar. Con lo cual yo creo que es un ataque a la independencia y la autonomía que tienen los médicos para dictar y firmar las bajas de los profesionales y de los trabajadores.
0: Ya lo ven, esto es lo que hay. Hay que hablar de Zapatero. Hoy Zapatero ha pasado 3 horas en la Audiencia Nacional declarando a propósito del caso Plus Ultra, del que ha dicho que él no hizo ninguna injerencia sobre la administración, que no se vio nunca con ningún funcionario, para empujar las ayudas de 53 millones que recibió esta compañía Plus Ultra. Y luego su declaración ha estado plagada de no lo sé. Y algo muy relevante. José Luis Rodríguez Zapatero, que ha entrado por la puerta de magistrados de la Audiencia Nacional como si fuera una autoridad, ¿verdad? Bueno, pues como ayer Begoña Gómez entraba por el parking y en coche con los cristales tintados como si fuera un personaje relevante, ¿verdad? Solo es la esposa del presidente del gobierno. Volvamos a Zapatero. Zapatero hoy no ha querido contestar a la Fiscalía, lo cual pues es un mal consejo, a mi modo de ver. El juez Calama ha descartado, eso sí, y eso que la Fiscalía se lo pedía, tomar medidas cautelares, retirada de presupuesto, comparecencia cada 15 días en el juzgado, prohibición de abandonar el país. Dice el juez Calama que no es necesario porque es una persona hiperconocida y enraizada en la sociedad española y que pues no percibe como un riesgo de fuga lo que pueda en el futuro determinar la actitud de José Luis Rodríguez Zapatero. De momento ha descartado las medidas cautelares. Sin embargo, el juez Calama, y ahí viene lo importante, ha hecho un auto para descartar las medidas cautelares en el que, entre otras consideraciones, dice que Zapatero, el imputado, en su declaración no ha logrado desvirtuar los indicios racionales de criminalidad que pesaban sobre él en la causa. Esto es muy importante porque significa, uno, que si la Fiscalía mantiene la petición de que le retiren el pasaporte, la Fiscalía no le ha creído en su declaración de hoy de esas 3 horas que le refería antes. Y el juez parece que tampoco, porque el juez dice que después de oírle en declaración, pues no ha logrado desvirtuar los indicios racionales de criminalidad que pesaban contra él. Con lo cual, ni el juez ni el fiscal se han creído a José Luis Rodríguez Zapatero. Esto es un hecho. ¿Qué ha reconocido, se puede preguntar alguno, Zapatero en la Audiencia Nacional? Ha reconocido que efectivamente él cobró de análisis relevante 500.000 euros por unos informes que no están sustentados por un contrato. No, por lo visto no hay un contrato entre Análisis Relevante y José Luis Rodríguez Zapatero para que encargarle el trabajo profesional de hacer unos informes y de cobrarlos consiguientemente. Se ha referido a que esos contratos muchas veces eran verbales y que pues muchas veces también los informes que él hacía también eran verbales. Bueno, el juez ya un poco nervioso por lo que parece o por lo que ha trascendido, le ha preguntado, pero hombre, vamos a ver, usted sí conocerá de qué iban esos informes. Y Zapatero ha dicho que necesitaba tiempo, lleva veintitantos días esperando o preparando esa declaración, pero sin embargo no ha sido capaz de llevar un papel que diga, mire, este es el contrato y estos son los pagos y estos son los informes. Mira qué sencillo. Pues no, no ha llevado ninguno de esos papeles. Dice Zapatero ha hecho otra cosa importante, desvincularse de los negocios de Julito Martínez, su compa, el que le pagaba, el dueño de Análisis Relevante en Martínez, Sociedad Limitada. Le ha preguntado al juez, pero oiga, ¿para quién hacía usted esos informes? Que ha dicho Zapatero que eran informes de carácter general. Sí, bueno, pero ¿sobre qué? Eso no lo ha sabido contestar, que necesitaba tiempo para buscar los papeles, si acaso, y que ya los aportaría. Y le ha preguntado el juez para quién eran esos informes. Eso sí parece pues lo más obvio, que algunos nombres podía haber dado Zapatero. No ha dado ninguno. Esto ya tiene un halo de sospecha sobre los pagos de esos 500.000 euros por parte de Análisis Relevante bastante llamativo. Y ha defendido el trabajo de sus hijas. Dicen algunos que la obsesión de Zapatero ahora es que no tenga repercusión lo de la Audiencia Nacional sobre sus hijas. Y ha dicho que las hijas cobraban por unos trabajos de maquetación de sus informes. Lo que pasa es que cobraba mucho o, en fin, la maquetación era cara, sobre todo teniendo en cuenta que buena parte de los informes eran verbales, con lo cual ya me dirás tú cómo se maqueta un informe verbal. Pero bueno, eso ya irá, el procedimiento acaba de ponerse en marcha con esta primera declaración de José Luis Rodríguez Zapatero y que nos queda mucha tela por tejer en este asunto. 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

0: presidente Trump ofrece una nueva vía entre Estados Unidos y una nueva Cuba.
1: Funcionarios cubanos tuvieron recientemente conversaciones con representantes del gobierno de los Estados Unidos.

0: Son las 8 y 5 jóvenes minutos, momento en el que abrimos nuestra mesa de análisis político. Lo primero será, lógicamente, presentarles a nuestros invitados hoy. Doña Patricia Rueda, muy buenas tardes.
1: Buenas tardes.
0: Diputada de Vox en el Congreso. ¿Todo bien?
1: Con bueno. Esto,
0: los calores son...
1: No,
0: los calores.
1: Y tal y como está la situación política, pero todo bien, pero y seguimos luchando,
0: los
1: que es importante.
0: Los contracalores. Los contracalores. Bueno, en fin. Y don David Gómez, abogado, ¿cómo estás?
2: Necesitamos pues mira, un abogado. Recién llegado a Granada, y a mí no me esperan en los juzgados ni me abren la puerta grande para entrar.
0: Ah, de eso quería yo hablar contigo. A ver, los jueces son unos fachas que están contra el gobierno y tal, pero hoy he visto yo entrar a Zapatero, salir no. He dicho entrar, salir no. Pero entrar sí, por la puerta de autoridades, por donde entran los magistrados de la audiencia.
2: O sea que no se entiende, porque...
0: No se entiende, es un ex.
2: Es un ex, y aunque fuera un con, me da igual que fuera ex o que no lo fuera.
0: Venimos de ver a Begoña Gómez...
2: Si la justicia es igual para todos,
0: utilizar
2: es para
0: todos. Un privilegio extrañísimo. Begoña Gómez no es un personaje público. Y, sin embargo, cuando va a declarar, cuando va a la vistilla, cuando va a donde vaya, entra por el parking en un coche con cristales tintados. Y somos el mismo país que a la
2: Ojo,
0: infanta
2: después
0: Cristina...
2: después de más de 10 años de ejercicio, yo todavía no conozco ni el parking de los jugadores.
0: Pero la cosa es la siguiente. A la infanta Cristina, en Palma de Mallorca, le hicieron pasar lo que se llama el paseillo, que la filmaran entrando en el juzgado, pasando por el detector de metales, deja usted aquí las llaves y el móvil, esas cosas, ¿no? En cambio, a Begoña no, hiperprotegida. El terrible juez Peinado... los terribles jueces españoles, el terrible juez
2: Calama,
0: el que se va en autobús, Peinado. Hay unas imágenes hermosísimas del señor Peinado que cuando termina, cuando no nos ha dicho qué medidas cautelares piensa tomar, si es que piensa tomar alguna sobre Begoña Gómez, pues se va a la parada del autobús, llega al autobús, se sube al autobús, pasa la tarjetilla esa del autobús y se va a buscar un asiento para sentarse. Y la otra, la imputada, tratada como si fuera la reina de Saba. Yo no entiendo la justicia española.
2: No, desde luego que no. Desde luego que no. Es decir, yo no he visto nunca tanta complacencia con los que van a declarar. Es decir, oiga, si usted, precisamente el expresidente del gobierno es el que más ejemplo tiene que dar de este tema, de colaboración con la justicia, de llegar a un juzgado de una forma determinada, etcétera, etcétera. Porque si no, los españoles diríamos, bueno, pues este señor...
0: Hay dos justicias.
2: Claro, hay dos justicias de dos velocidades. Entonces, bueno, yo creo que quien pasa por la justicia debe de pasar... como todo el mundo, es decir, como todo el mundo, ¿no? Es decir, oye, si usted no tiene nada que ocultar, pues...
0: O aunque lo tenga.
2: Sí, bueno, aunque lo tenga, pero si no tiene nada que ocultar, si es verdad que no tiene nada que ocultar, pues ¿por qué usted no responde a todas las partes? Es una de las preguntas que yo le haría si fuera periodista.
0: Sobre todo, creo que su abogado no le está aconsejando nada bien, porque no contestar al fiscal no es un buen consejo.
2: No, desde luego.
0: Desde luego. Patricia, hay dos justicias, hay una justicia para VIPs, socialistas, ¿y otra para el resto o cómo es esto?
1: Tristemente lo estamos viendo. Hay dos justicias, hay una casta política y sus privilegios, hay el uno, ¿no? y esas llamadas y esos jueces que ponen, y esos jueces que se reparten, y ya lo sabemos, en el 2024 esa renovación del poder, del Consejo del Poder Judicial, que se repartieron por poderes socialistas, y hay españoles de primera y de segunda, y en eso está este gobierno. Y lo digo en relación a la justicia, pero también lo digo en relación a la ley. Ayer, por ejemplo, en pleno, debatimos una proposición no de ley que tenía que ver con el incumplimiento de una ley redactada por el propio gobierno, la Ley de Movilidad Sostenible, que está incumpliendo, y lo vemos constantemente. Así que vayan desfilando por el banquillo y que la justicia haga su labor de meterlos a todos en la cárcel.
0: Por cierto, David Gómez, ¿quién ha pedido a la Audiencia Nacional que este señor entrase por la puerta de los magistrados?
2: Pues que yo me conste Moncloa, por una cuestión de seguridad, dicen. Pero si allí había tres personas recibiéndole, es decir, parece que iba a estar Madrid entero recibiendo a Zapatero como entraba en la Audiencia Nacional. Es decir, no es entendible. Parece ser que la seguridad de Moncloa es la que ha pedido... Que él entre por un sitio por una cuestión de seguridad. Pero si va rodeado de 300.000 escoltas, no le va a pasar nada.
0: Increíble. Bueno, vamos con el gran tema del día, que es la declaración de Zapatero, esperadísima declaración de Zapatero. ¿De dónde venimos? Muy importante. Venimos de un partido socialista que por boca, por ejemplo, de Patxi López, este faro del pensamiento occidental... estaban ansiosos de ver la declaración porque va a empezar a refutar las acusaciones que se le hacen o que hemos conocido por boca de la UCO que se le hacen al expresidente del gobierno. No ha sido así, no ha sido así. 3 horas de declaración en la que Zapatero demuestra que ha estado haciendo bien poco para llevar documentos que acrediten sus presuntas tesis de inocencia, no ha presentado nada. Ha dicho que sus contratos con análisis relevante, que ha reconocido haber cobrado, hombre, solo faltaría, lo tienen pillado, que ha cobrado 500.000 euros de análisis relevante por unos informes que le encargaban de forma verbal sin que haya un contrato. Esto es muy extraño, no hay consultor, que él dice serlo, que no tenga un contrato que le ligue a ese cliente y que el cliente le diga, y además, compromiso de confidencialidad. Y además, bueno, le han preguntado de todo, él ha contestado no y no lo sé a la mayor parte de las cosas, y dice que le ha llegado a preguntar el juez Calama, ¿pero para quién hacía usted esos informes? Y dice, bueno, es que no ha sabido dar un nombre, ni uno solo, y tampoco ha llevado ningún informe, y tampoco ha presentado el contrato, en fin, todo está en donde estaba. Ha hecho una defensa del estilo Ábalos y le va a salir, me temo que tan mal como le salió a Ábalos. Es verdad que las acusaciones y la Fiscalía tenían la pretensión de que el juez dictaría medidas cautelares sobre Zapatero que eviten, por ejemplo, su fuga. Este es el país de donde se fugó un tal Puigdemont, ¿eh? Yo lo recuerdo porque a veces parece que algunos dicen, hombre, pero ¿cómo le van a retirar el pasaporte? Pedro J. Ramírez sostiene eso. ¿Cómo le van a retirar el pasaporte a Begoña Gómez? Claro, como si lo retirarían a Javier Horcajo si tuviera que ir a juzgado y acusado de 4 delitos penales de gravedad. ¿Por qué no? ¿Es que no puede fugarse? Claro que puede fugarse y, por lo tanto, pues las generales de la ley. Hoy el juez Calama ha hecho un auto en el que explica varias cosas. La primera, que no ve necesarias medidas cautelares, ni entrega del pasaporte, ni prohibición de salir del país, ni comparecencia cada X días en la Audiencia Nacional. El razonamiento del juez Calama es que es una persona tan sobradamente conocida y enraizada en la sociedad española que creen que no se podría ir a ningún sitio y que, por lo tanto, pues descarta la toma en consideración de la petición que le hace la Fiscalía. La Fiscalía era la que pedía esto, ¿eh? Bueno, vamos a ver de qué ha ido la declaración, esas 3 horas que no han servido, luego se lo contaré más detalladamente, porque pues el auto del juez Calama es muy explícito. Pero bueno, en lo que no toca al auto del juez Calama, sino a la declaración puramente de Zapatero, ha ido de esto que van a ver.
3: El juez de la Audiencia Nacional, José Luis Calama, ha rechazado imponer medidas cautelares al expresidente Zapatero tras su declaración como investigado en el caso Plus Ultra. Algunas acusaciones populares pedían prisión provisional para el expresidente. El PP y la Fiscalía solicitaban la retirada del pasaporte y comparecencias cada 15 días, pero el juez lo ha rechazado. La llegada de Zapatero a la Audiencia Nacional se ha producido por la entrada reservada a jueces y fiscales. El expresidente ha permanecido dentro casi 3 horas en las que solo ha respondido a las preguntas del juez y de su abogado, a menudo con no o no lo sé. Los investigadores lo sitúan como el vértice de una red que tendría una estructura estable y que habría utilizado contactos políticos para obtener beneficios económicos. La investigación sostiene que cobró comisiones a través de la empresa de su amigo Julito Martínez, Análisis Relevante, a través de facturas falsas. Zapatero se ha desvinculado de los negocios de Julito. Y como ya hizo en el Senado, Zapatero ha defendido que no influyó en favor del rescate de Plus Ultra. El expresidente sí ha admitido que cobró 500.000 euros de Análisis Relevante, la empresa de Julito Martínez, por la elaboración de informes. Según ha explicado, esos trabajos se realizaban sin contratos escritos, mediante acuerdos verbales. También ha defendido que la empresa de sus hijas desarrollaba una actividad real y que ellas participaban en la maquetación de esos informes. Sobre las joyas encontradas en una caja fuerte de su despacho, valoradas en 1,3 millones de euros, Zapatero ha optado por no responder de momento. Ha pedido al juez más tiempo para aportar documentación y ha asegurado que en los próximos días dará explicaciones sobre su origen. En su defensa, Zapatero parece que también usará una carta atribuida al exjefe de la inteligencia militar venezolana, Hugo El Pollo Carvajal. Según el expresidente, el documento desmiente algunas de las acusaciones que durante años se han utilizado para relacionarlo con el chavismo. Con esta misiva pretende negar informaciones atribuidas a Carvajal que apuntan a supuestos vínculos económicos de Zapatero con Venezuela.
0: Sobre las declaraciones de 3 horas de Zapatero, sus comentarios.
2: Yo me voy a quedar con una frase del auto, que te lo voy a decir. El auto es la pera. Es decir, es...
0: No, luego iremos al auto. Vamos ¿sí? a la declaración puramente de Zapatero, bueno, pues, y esa contradicción de unos contratos inexistentes que le facultan como consultor, que cobras como eso, pero que no tienes...
2: Pues luego hablamos del auto.
0: Por favor.
2: En cuanto a la declaración de Zapatero, a mí me parece errática, en el sentido de decir, oiga, usted tiene que al menos contestar al Ministerio Fiscal, al menos. Es decir, conteste al juez y al Ministerio Fiscal.
0: Ha tenido casi un mes.
2: Claro, y realmente no aporta nada nuevo, porque dice, bueno, de la joya ya lo aportaré, ¿no? Ya, bueno, pues ha tenido usted tiempo desde el día que le trincaron la joya, se ha tenido tiempo de preparar a sabiendas de lo que le iba a caer encima, ¿no? Es decir, ha tenido tiempo de sobra. Entonces, bueno, yo no creo que sea una declaración al uso. Yo creo que, fíjate, me da la sensación de que está delante del juez como si estuviera dando un meeting en algún sitio, en político, y creo que nadie le ha explicado que así no se declara. Es decir, que usted tiene que ir a declarar a calzón quitado, como decimos. Si no, pues no nos cuente usted películas, la habrá contado allí. O sea, no sé si veremos el vídeo en algún momento, imagino que sí. Es decir, pero cuando veamos el vídeo de la declaración, veremos cómo declara Zapatero, y estoy casi convencido, nos jugamos una cena aquí, de que le ha suelto un discurso político al juez en ese tono que él usa, y saliéndose de lo que es estrictamente un criterio de defensa, desde mi punto de vista. Es decir, porque yo creo que cuando llegas a ese nivel de política, no sabes desvirtuar dónde termina el personaje, de dónde termina la persona, ¿no? Entonces, eso afecta mucho las declaraciones, lo hemos visto más veces. No es la primera vez, pero creo que en flaco favor le hace la estrategia de no contestar al fiscal, flaco favor.
0: Ha hecho un Ábalos.
2: Sí, efectivamente, ha hecho un Ábalos. Hemos visto a Ábalos declarar y creo que ha ido exactamente en la misma línea. Ese argumento se usa cuando no tienes argumento, cuando no tienes defensa. Si no tienes defensa, pues ¿qué le cuentas? Le cuentas una milonga allí al juez, que luego veremos si se la cree o no se la cree.
0: No.
2: Pero tú, de momento, le cuentas la milonga, ¿no?
0: O sea, luego veremos lo que ha dicho Calama. Doña Patricia Rueda.
1: Es tan preocupante como alarmante ver al que es un expresidente del Gobierno de España desfilando por un banquillo, acusado por 6 delitos, ¿no? Entre ellos tráfico de influencia, organización criminal, falsedad documental, contrabando, blanqueo, delito fiscal. Es la punta de un iceberg de una organización criminal que sabemos perfectamente quién es el uno, y estamos todos expectantes a ver cómo ejerce su función la justicia. De eso tan importante es esa independencia del Poder Judicial. Hablábamos hace un momento de esa distinción entre españoles de primera y de segunda. Y estamos pendientes a ver, y hablaremos supongo de ello, este personaje Zapatero, sus contradicciones en el Senado, su actitud hoy delante del juez y esa carta, que es una vergüenza leerla. Así que a ver qué sucede en los próximos días.
0: Vamos a la carta. La carta, preparada de antemano, pues reconoce que a él se le acusa de graves delitos, que él no los ha cometido, que siempre se condujo con decencia y honradez, que va a tener la oportunidad, y a eso se va a dedicar, a explicarse y a rebatir las acusaciones que están en el sumario contra él, que ha presentado... Esto es ridículo, esto ya roza, nos toma por gilipollas. Dice que ha presentado al tribunal una autorización universal voluntaria para que pueda constatarse la inexistencia de dinero, de sociedades, productos financieros, inversiones, de su titularidad en España y fuera de España. Mire usted, usted está imputado en esa causa por la Audiencia Nacional de España. No necesita su consentimiento en nada, absolutamente, pero bueno. Y luego, pues, en tono mitinero, para levantar la lagrimita, dice que siente que mucha gente se haya visto defraudada, si cree las cosas que se dicen de él, y que quiere mandarles un mensaje a los conciudadanos y a las conciudadanas, pedirles confianza, porque no les voy a decepcionar. Nos costará más o menos, pero la verdad siempre se abrirá paso. Y devolveré la confianza a quien ahora duda. Ya lo verán. Bueno, pues esto vale, ni el papel en el que está escrito vale. Bien, esto es lo que dice Zapatero. Vamos con lo que dice Calama, que eso es mucho más interesante. El juez Calama, en el auto en el que desestima las medidas cautelares, bien, dice que tras la declaración, José Luis Rodríguez Zapatero no ha logrado desvirtuar los indicios racionales de criminalidad que pesan sobre él en la causa. Queda claro que el juez no ha creído a Zapatero en la declaración de hoy. El fiscal menos, porque el fiscal pedía la retirada del pasaporte.
2: Efectivamente, y va ligada de otra frase que dice el auto, que hay distintas y diversas fuentes de prueba.
0: Claro.
2: Ojo, es decir, no solo dice que no ha logrado desvirtuar, sino ya va dando un aviso navegante, es decir, oiga, usted es todo el teléfono, haga usted lo que quiera, ataque la prueba, pero que tenemos diversas y distintas fuentes de prueba.
0: Si jugaran al MUS diría voy sobrado.
2: Claro, voy como diciendo, bueno, fenomenal. O sea, y yo me he quedado con esa frase que digo, joder, pocas veces he visto yo en un auto en tan corto decir tanto, ¿no? Es decir, bueno, vale, ¿para qué le voy a imponer nada si ya lo tengo todo? O sea, esa es la conclusión a la que yo llego. Es decir, ¿para qué le voy a quitar el pasaporte, le voy a decir que venga aquí a firmar? Si me da igual, si lo tengo todo. Es lo que, sí, la conclusión a la que yo llego ahí.
0: Esa sensación da. Lo que no tiene es la seguridad de que no vaya a intentar fugarse.
2: No, claro, esa seguridad no la tiene.
0: Doña Patricia.
1: Yo cuando he leído la carta he sentido una vergüenza tremenda. Porque tú lo has dicho, la verdad se abrirá paso y devolverá la confianza a quien ahora duda. Pido confianza, no les decepcionaré. Se sabe completamente inocente. Siempre ha sido conducido por la decencia y la honradez. Me parece un insulto. ¿Qué estás pasando por el banquillo? ¿Qué es que se está demostrando que tú eras el que facilitó esos 53 millones de euros para rescatar a una aerolínea venezolana, que después vino el Consejo de Ministros a ratificarlo? ¿Qué te han dicho los WhatsApp, hermano chavista?
0: Pana, que pana. No,
1: Que sabemos todos que eres el hombre de Maduro, que hay 1,3 millones de euros en una caja fuerte en joyas en Ferraz, que el hedor de la corrupción está en Ferraz, está en Moncloa, está... Y viene a decir que es honrado y decente. Me parece un insulto a la inteligencia de los que realmente son honrados y decentes. Y es una vergüenza que todo el Partido Socialista cierre filas en torno a la figura de Zapatero diciendo que es que ha hecho, ¿no?, que como un gran legado político. ¿Cuál es el legado? ¿Decir los brotes verdes? ¿No levantarse delante de la bandera americana, que eso nos llevó a la pérdida de contratos millonarios? Ya tenemos una industria de defensa que también está en caída libre. ¿Cuáles son? Esto es no más que un teatro de una organización criminal, que es el Partido Socialista.
2: La sensación que a mí me da es que están intentando no ganar el procedimiento judicial, sino ganar el relato. Es decir, meter pildoritas vía comunicados o vía... En fin, que voy a hablar. Lleva diciendo que va a hablar casi un mes, es decir, y no ha hablado todavía. Pero sí, bueno, sí. Lo lleva diciendo. Y luego, fíjate, yo si hubiera sido el abogado Zapatero, le hubiera dado varios consejos. El primero, es decir, contesta, fiscal, juez y preguntas de tu abogado, perfecto, está ahí bien. Dos, no hables con la prensa, no emitas comunicados, dedícate a defenderte, que es lo que yo le hubiera aconsejado.
0: Y es lo que va a hacer, ¿eh? No,
2: sí,
0: te preocupes,
2: sí,
0: que no va a hablar con la prensa.
2: No, no va a hablar. Dice que va a hablar,
0: ya,
2: pero no, por eso digo
0: ya
2: que...
0: Ya nos lo prometió el día de la hiedra esa de su lujosa casa en Puerta de Hierro. Bueno, o donde sea, en Las Rozas.
2: Las Rozas.
0: Bien, vamos a hacer una pausa de publicidad y luego seguimos con Zapatero, que queda mucha tela que cortar.

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0: Se sabe poco de los momentos que los ha habido bien tensos en la declaración de Zapatero. Hay uno que sí se ha conocido. Le han preguntado, oiga, ¿y usted por qué se reunió con el ministro de la Seguridad Social, José Luis Escrivá, cuando esta empresa Plus Ultra tenía un problema para recibir las ayudas, que es que mantenía deudas con la Seguridad Social? Y dice, no, no, yo me reuní con Escrivá porque quería conocerle. Bien, bueno, a lo que vamos. Reacciones. En primer lugar, Luis María Pardo, de Justitia Europa, el abogado que es uno de los abogados de la acusación, aunque está reducida a uno y han elegido, porque fue el primero, al del Partido Popular, que no ha hecho declaraciones. Luis María Pardo.
1: En el momento en el cual un expresidente del Gobierno decide no responder a una fiscalía anticorrupción, la respuesta es no. Es decir, un presidente del Gobierno, por la carga institucional que él tiene, o un expresidente, debía responder a la Fiscalía Anticorrupción. Porque además en pasado hemos visto como José Luis Ábalos Meco y en esa causa todos respondieron al fiscal Luzón. Por tanto, me parece que el responder solamente al instructor, que está bien, pero que no responder a la Fiscalía Anticorrupción, como todo parece, considero que para mí es un error, puesto que la Fiscalía Anticorrupción es la que está llevando aquí, junto con el juez, la investigación y una respuesta también se la deben a los españoles.
0: Algunas otras opiniones interesantes, por ejemplo, Mónica García, la ministra de Sanidad, que no sabe resolver las huelgas de los médicos, pero está al quite.
2: Yo creo que el reproche ético yo creo que ya está desde el punto de vista en el cual cualquier ciudadano o ciudadana progresista pues no, obviamente, está escandalizado con lo que estamos conociendo del señor Zapatero, de lo que, insisto, con la presunción de inocencia por delante, tendrá que dar todas las explicaciones. Tendrá que dar todas las explicaciones de dónde salen esas joyas.
0: Bueno, Verónica Barbero, que forma parte de Sumar, que forma parte del Gobierno, Verónica Barbero dice que todo esto es muy insuficiente y que se tiene que aclarar hasta la última circunstancia, lo cual es bastante llamativo.
3: Bueno, a nosotros nos parece estupendo una declaración por escrito. Creemos que Zapatero es la persona que es una persona muy relevante para las personas progresistas de este país. Lo ha sido, lo sigue siendo y, por lo tanto, bueno, querríamos un poquito más que una declaración por escrito. Querríamos más explicaciones. Creo que son necesarias. Creo que la ciudadanía progresista de este país las necesita, toda la ciudadanía las necesita, porque ha sido expresidente y porque sigue siendo una persona que es referente, o que lo ha sido hasta hace nada en la izquierda de este país, digo, activamente, en procesos electorales, etcétera, ¿no? Entonces, bueno, algo más esperemos que dé de sí, no solo pedir confianza, sino dar unas explicaciones, bueno, pues que nos ayuden a todas y a todos realmente a dársela también, ¿no?
0: El socio del Gobierno está, por tanto, defraudado de lo que haya contado en la Audiencia Nacional José Luis Rodríguez Zapatero. Y una ministra del Gobierno, Diana Morán, socialista, socialista valenciana. Esta dice que ella es ministra y que a ella nunca le han hecho regalos de joyas, pero que si se los hubieran hecho, no los hubiera aceptado, los hubiera devuelto.
4: La pregunta es, ¿el presidente Zapatero es el único que puede tener pertenencias de alto valor que se tienen que declarar? Que ningún otro presidente del Gobierno, ningún otro ministro del Gobierno de España ha hecho nunca ninguna declaración. Seguramente le diría a quien fuera que no necesito esa joya.
0: Al fin lo dijo, que no le parece moralmente aceptable que se las quedase en la caja fuerte. Bueno, sobre las joyas, dicen fuentes próximas a, que ahora Televisión Española se dedica a hacer ese periodismo, dicen fuentes próximas a, ni siquiera ponerles

0: cara, como con Luis Arroyo, el que dijo que eran una herencia y luego pidió perdón por haber dicho esta temeridad. Dicen fuentes próximas a José Luis Rodríguez Zapatero que se trata de regalos del rey de Arabia que se produjeron en 2007, concretamente del rey que se llama Abdalá bin Abdulaziz. Y que entonces, cuando en 2007 le hizo estos regalos, no había obligación de declararlos, cosa que está por ser discutida. Pero es que resulta que 2 años antes de que la explicación que da Zapatero sobre las joyas, el propio Zapatero se jactó públicamente 3.781 veces de que cuando él controlaba el PSOE y el gobierno, aprobó un código ético del PSOE en el que se prohibía explícitamente, como veis ahí, se prohibía explícitamente y se consideraba una conducta delincuencial, sí, aceptar estos regalos y que, por lo tanto, prohibía que cualquier socialista recibiera regalos por su función pública. Bueno, eso en el 2005. En el 2007 él recibe unas joyas que ahora atribuye, ya veremos si esto tal, lo puede demostrar o no, a un regalo del rey de Arabia Saudí en un viaje a España. Y ahora yo pregunto, y os lo pregunto a vosotros, Patricia, te lo pregunto a ti. ¿Tú te imaginas al rey de Arabia Saudí con una bolsa con 107 joyas? Dice, toma, esto para ti. Porque claro, eso a lo mejor explica una joya, ¿no? Una, que se quedó, siendo que él tenía escrito en el 2005 que eso era un comportamiento delictivo, pero él se la quedó. Ahora está su abogado en que, claro, como esto es del 2007, está prescrito, que de eso hablaremos luego, porque no lo veo nada claro, que prescriba, si tú lo has guardado, lo has ocultado y lo tienes en una caja fuerte, delitos fiscales, los 4 de los 4 ejercicios que analiza la agencia tributaria. Doña Patricia.
1: Hombre, que Zapatero haya pedido más tiempo para justificar la procedencia de la joya ya dice mucho. Porque quien buenamente tiene una cruz de oro de su madre o quien buenamente tiene un anillo de su abuela, fácilmente lo puede declarar. Está claro que este patrimonio que sale de una caja fuerte de Ferraz, pues no sabemos de quién. Él va a tener que justificarlo y espero que en esto la justicia sí que funcione, porque ahora que dentro de nada hay que pagar lo que la declaración de la renta, que están todos los españoles y los autónomos fiscalizados, que no pueden salir adelante, que es como te equivoques en un céntimo ante Hacienda, te buscan una ruina. Pues veremos a ver este Zapatero, que se creía intocable, de qué manera lo justifica. Y por otro lado, permíteme que haga un comentario sobre las imágenes que hemos visto, sobre todo esa Mónica García, porque parece que a los de Sumar se les olvida, lo que tú has apuntado, ese gobierno de coalición. Y por mucho que utilicen la retórica al decir que le escandaliza a cualquier ciudadano progresista, que es que vaya uso del lenguaje, por mucho que utilizan la retórica, ellas son cómplices de este Partido Socialista corrupto cuando lo único que se dedican es a hacer declaraciones en los pasillos del Congreso, decir que en todo caso que dé explicaciones por las joyas, por la labor lobista que ha tenido también Zapatero o por los ingresos de sus hijas, pero poco más. Ahí están todos aferrados como garrapatas a sus escaños. Y esto yo confío en que hoy lo hemos pedido de nuevo en el Congreso, elecciones ya, porque la podredumbre del sistema está empezando a deteriorar el Estado de Derecho.
0: David, el regalo del rey de Arabia.
2: Según, es que estaba ahí. Ahí según va. Estabas poniéndome al rey de Arabia, que me lo imagino yo allí todo togado con sus cosas y sus avalorios delante de Zapatero, entregándole, pues no sé, un saco, ¿no? Un saco lleno de joyas. O sea, yo no veo la cena, primero porque ¿por qué le regala joyas de mujer, el rey de Arabia, uno de los países más machistas del mundo, a Zapatero? Es decir, no tiene como mucho sentido el regalo. O sea, yo entiendo que le regale
0: un anillo de oro.
2: Un anillo.
0: Un reloj.
2: Un coche. Un reloj de oro.
0: Un caballo árabe.
2: Un caballo árabe. O sea, yo entiendo más bien ese regalo. Ahora bien, salvo que sea un tío mujeroso, oiga, esto para su señora. O sea, póngame a los pies de su señora. Señora que no conocería.
0: Eso, el rey de Arabia Saudí es difícil.
2: Creo que no lo diría tampoco. Bueno, total, no me imagino la escena, no me la imagino. Ahora bien, la pregunta que usted ha lanzado no es baladí. Es decir, ¿dónde está la prescripción de ese delito? Oiga, si usted ha tenido escondidas las joyas, ¿qué le va a pedir una carta al rey de Arabia que le firme el rey de Arabia diciendo que le hizo ese regalo o va a venir el rey de Arabia a testificar a la Audiencia Nacional?

0: Bueno, yo creo que lo tiene muy complicado, ¿eh? Es decir, tiene muy complicado y máxime cuando estamos hablando de que su código ético, que se le ha pasado por el forro, ¿eh? Del 2005, y esto seguro le ocurre en el 7,
1: Mira,
0: pues se ha pasado por el forro.
1: Hay un caso
0: O sea,
1: muy, muy clarificador, el de la Audiencia Nacional contra la familia Pujol. No, es que esto es una herencia del abuelo Florenci en Andorra, que nos dejó allí un dinero y el dinero ha ido creciendo y tal. Ya. De acuerdo, está prescrito, porque es que la Deixa, como la llamaban, es del año Catapún. Ya. Pero ustedes, cuatro ejercicios de delito fiscal que les perseguirá la audiencia, la agencia tributaria.
0: Claro, es decir,
1: Hombre,
0: yo lo
1: lógico.
0: veo así, es decir, porque tú, es decir, primero, es decir, tú tienes esas joyas, las guardas, las escondes,
1: Las
0: pero es
1: esconde,
0: que
1: no las
0: fíjate
1: guarda,
0: además,
1: las
0: las
1: esconde.
0: escondes y además las escondes
1: Y no las
0: en
1: declara.
0: un piso donde tú sabes que es muy difícil el acceso, que es un piso del PSOE, es un piso que controla el PSOE. Entonces, claro, estará vigilado, tendrá vigilancia, etcétera, etcétera. Nadie sabe lo que hay en esa caja fuerte hasta que no llegan a abrirla. Es más, según parece o según apunta, hubo hasta resistencia a abrir la caja.
1: No
0: Que de
1: tenemos
0: hecho,
1: la llave.
0: digamos, no tenemos la llave. Bueno, pues si no tenemos usted la llave,
1: Cuando
0: tenemos aquí
1: ven
0: unos
1: venir
0: soplete
1: al tío con los
0: bueno,
1: sopletes, dicen,
0: soplete,
1: no, que hemos
0: abrimos aquí ahora
1: encontrado la
0: mismo,
1: llave.
0: no se preocupe, y sacamos de allí lo que haya, ¿no? Y claro, la sorpresa es mayúscula. Primero, es que es una cadena de cuestiones que son absolutamente absurdas. Primero, no tenemos la llave. Segundo, escondemos las joyas allí. Pues no sabemos muy bien por qué. Tercero, como no cuela, decimos, si es bisutería. Son 50.000 euros. Y ya difunden el bulo, porque eso es un bulo, o sea, que nadie se creía. Es decir, que, o sea, ¿quién tiene bisutería en una caja fuerte? Nadie. Es decir, la bisutería es, pues es bisutería. Entonces, 50.000 eurillos de nada. Ojo con los 50.000, que la tasación está hecha por
1: Por
0: debajo,
1: lo bajo.
0: no a precio de mercado, ¿eh? No
1: Sí,
0: se nos
1: sí. Hay
0: olvide.
1: quien dice que es el doble,
0: Y
1: que
0: seguramente
1: serían
0: eso se
1: cerca
0: dispare.
1: de
0: Es
1: 2,5 millones.
0: decir, eso sería el precio seguramente de su salida en subasta. Una subasta judicial saldría en ese precio como precio mínimo y de ahí para arriba, hasta donde llegue. Entonces, no se lo cree nadie. Y ahora nos dicen que, claro, como no tenemos suficiente drama al tema ni suficiente historia, aparece el rey de Arabia con sus bártulos dándole un saco lleno
1: Y
0: de
1: joyas.
0: joyas a este señor. Es que no, o sea, no hay por dónde cogerlo. O sea, yo creo que, vamos, es casquiano total. Yo creo que ni Berlanga se inventaría algo para
1: Sí,
0: algo parecido.
1: pero hay que recordar que él ordenó que se escribiera una orden de obligado cumplimiento en el PSOE 2 años antes, que describía claramente como delictivo el procedimiento de apropiarse de las joyas.
0: Consejitos traigo que para mí no guardo, es decir, que
1: Eso es como
0: eso no se lo
1: el día, es
0: aplicó.
1: que tiene unos amigos muy raros, Zapatero. El día que sale Miguel Sebastián a intentarle ayudar, dice que es normal, que esto se lo quedan todos los ministros. Y no, no pasa aduanas porque viene en valija diplomática, en el Falcon, no sé qué, ¿no? ¿Cómo? Y luego, ya para acabarlo de adobar, dice Miguel Sebastián, yo probablemente si tuviera mujer, también me lo hubiera quedado.
0: Ah, sí,
1: Ese
0: y la pregunta
1: feminismo,
0: es, ¿y cuándo
1: de Miguel
0: se lo pondría?
1: Sebastián.
0: Porque hubiera estado bueno eso, es decir, se lo pone y entonces, tú imagínate, ¿por qué no se lo pone? La pregunta es, ¿por qué no hemos visto nunca a la mujer de Zapatero con esas joyas? Vamos a hacernos esa pregunta, ¿por qué? O sea, esa es la pregunta que se tienen que hacer todos los españoles, porque, oye, uno tiene una joya para lucirla, yo no tengo joyas, pero si tú tienes joyas, la tienes para lucirla, ¿no? Es decir, hombre, no vas a ir por la calle diciendo, mira qué joya tengo, pero sí que una boda, un evento social, te pones una joya, no sé si de ese calibre, porque me parece que tendrías que llevar
1: Sí,
0: una correa para sujetarte y no se te caiga al
1: fíjate,
0: cuello,
1: desde el
0: pero no hemos
1: 2007.
0: visto nunca a Sonsoles, ni siquiera con los pendientes, es que no hemos visto nunca una escena ni similar. Entonces, ni siquiera aportó en la foto, podía aportar fotos, mira, pues en la comunión de no sé quién, o en el bautizo, bueno, aquí no irán a comunión ni bautizos, a otras cosas, es decir, en el evento tal, pero es que ni siquiera eso.
1: Patricia.
2: Y supongo que descubriremos algún día qué hacen en la sede de Ferraz, desde cuándo en la sede de Ferraz. Y creo, entendiendo de divina providencia, que el tasador es el mismo al que le pidieron tasación hace X tiempo.
1: Hay dos tasadores, en realidad. Ansorena, que es el que alguno cuestiona por cierta amistad que tiene o tuvo con Esperanza Aguirre. Pero luego está el Instituto Gemológico Español, que colaboró con Ansorena en la valoración de las joyas, que no debe ser muy, muy fácil de hacer. No debe ser muy fácil de hacer.
0: Yo también haría una indagatoria y diría, oiga, a lo mejor conviene preguntar a quién instaló la caja cuando la instaló, porque a lo mejor la instaló hace 2 años.
1: Claro.
0: Entonces vamos a ver quién instaló esa caja y cuándo y quién le mandó a instalársela.
1: Bueno, a petición de la señora Rueda, vamos con la sesión de control del día de hoy en el Congreso de los Diputados, que no pasará la historia, pero bueno, ha tenido algún filamento interesante. No esto de que Feijóo llame cobarde a Sánchez y el otro le ha llamado Torquemada, no sé qué historias, eso ya nos aburre. Lo que sí ha sido relevante, en mi humilde punto de vista, es que los grandes aliados de este gobierno, el PNV y Junts, le han dicho cara a cara a Zapatero, esta legislatura está liquidada. Ya, a ver si lo entiendes. Venga, vamos a verlo.
3: La legislatura está cerca de acabar. Es lo que los socios del gobierno, decisivos para adoptar cualquier decisión, están empezando a repetir de forma continuada.
4: Estamos nadando en el último largo de esta legislatura. Presenten los presupuestos, es su obligación, pero si no consigue un acuerdo suficiente en esta Cámara, disuélvala y convoque elecciones.
3: En una sesión de control cargada de insultos.
5: No deja de sorprenderme la atalaya moral desde la que usted se convierte en un Torquemada de la vida.
3: Acusaciones.
6: Que a ninguna de esas personas le habrían abierto ninguna puerta si no fuera porque tenían acceso a usted y al gobierno.
7: Usted era parte esencial de la cloaca.
3: Y reproches.
8: Señor Bendodo, usted es consciente que me ha difamado y que ha mentido.
3: Una vez más, lo que no se ha escuchado en el hemiciclo han sido respuestas claras ante los casos de corrupción que rodean al Partido Socialista y al presidente, ni pronunciamientos por parte del gobierno sobre los 7 delitos que se le imputan a Rodríguez Zapatero, que mientras se celebraba la sesión, declaraba en la Audiencia Nacional sobre su implicación en el caso Plus Ultra y el origen de sus joyas millonarias. La única respuesta que ha dado el gobierno ha venido desde el escaño de Félix Bolaños, quien ha asegurado:
9: las instituciones del Estado con este gobierno han funcionado sin injerencia, sin condicionamiento.
3: De lo que sí han hablado los diputados y el gobierno es de la enmienda presentada este martes por Junts para convocar elecciones y del veto del gobierno para que no se celebre la votación.
10: Señor Armengol, ayer nos robaron el derecho a votar una enmienda y hoy nos roba el derecho a réplica. Es usted una vergüenza para esta Cámara, se lo tenía que decir.
11: Mañana tendremos derecho a votar aquí la continuidad de la legislatura, pero usted es un cobarde. Usted le tiene miedo a la democracia. Ya no es que no quiera que votemos en urna, sino que además no quiere que votemos en el Congreso. Usted no es un demócrata.
3: Aunque Sánchez lo tiene claro.
12: Las elecciones se van a celebrar. Pero la pregunta no es esa. La pregunta es ¿qué país se va a presentar en 2027 respecto al 2018? E indiscutiblemente, señor Feijóo, es un mejor país.
1: Señora Rueda.
2: Bueno, han sido muchas las cuestiones. Es verdad que el PNV le ha pedido esos presupuestos generales del Estado, lo ha dicho que pone a prueba su fe, ha hablado de capacidad de resistencia, y creo que ha dicho que la legislatura se estaba acabando. Y después P.S. le ha hablado de gobierno de coalición, de una ley de amnistía que quiere ensanchar, que eso veremos cuál es la próxima artimaña de este Sánchez. Y cuando Pedro Sánchez le ha dicho a Feijóo eso de la atalaya moral, el de Bildu, que lo tengo aquí al lado, muy bien, Pedro, se recrean en el fango, se recrean en las cloacas, se recrean en una anomalía democrática que es llevar estos sin presupuestos generales y una degradación de las instituciones constantemente. Ya no solo por el tono, ya no solo por la mala presidencia que se ejerce desde la mesa del Congreso, donde no se hace uso del reglamento, del decoro, se saltan los tiempos, te cortan los micros. Recuerdo hace unos años me echaron de la tribuna precisamente por haber llamado filo etarra a los herederos de la banda terrorista ETA. Colonizan las instituciones y están en el itumas de la corrupción. Y hoy he visto a un Pedro Sánchez muy cómodo. Me ha preocupado mucho. Pero sin corbata, muy relajado. Una organización criminal.
1: Fresco como
2: Zapatero. La corrupción, su mujer, hermanísimo. El informe de la UCO no para de salir esa corrupción del Partido Socialista. Y yo estaba muy relajado, muy cómodo y muy altanero. Uh-huh.
0: Yo creo que los socios de coalición hablan para su parroquia, exclusivamente, porque realmente les interesa tener así al gobierno. Es decir, no van a hacer nada, es decir, porque si lo quisieran hacer, ya lo habrían hecho. O sea, la excusa de que no queremos un gobierno con Vox, bueno, pues esto lo hemos solucionado, ¿no? Parece que convocamos, hacen ustedes la moción, convocamos el primer Consejo de Ministros, convocamos elecciones, fíjate qué fácil. O sea, ministros tres, punto. Es decir, facilísimo, pero no hacen nada. decir, ellos están hablando para su público porque su público sí ve

que está ocurriendo, o sea, sí ve cómo está el PSOE, sí ve cómo está el país, sí ve que es tremendo que no se convoquen elecciones. Seguramente en la calle les dice su gente, oye, que tenía que convocar elecciones, que esto es una vergüenza. Entonces, y están hablando por su público apretándole la tuerca, pero nada más. Es decir, no.

0: porque se basan en, bueno, es que la corrupción, el problema es que se acepte la corrupción a este nivel. Un partido socialista tan corrupto no lo hemos tenido en la historia de la democracia. Y que hay muchos españoles todavía que pueden ser aquellos que viven de las paguitas, o ya estamos viendo que él dice, las elecciones se celebrarán, sí, pero ¿a qué precio? Porque esta regularización masiva, que empezaron por 500.000, pero que ya van por 900.000, ¿esto hacia dónde va? Y cuando él decía, ¿qué país queremos? Están con el relato, ¿y qué país queremos? El país de un casi dictador, de manual, porque lo está preparando todo para cuando llegue el momento de esas elecciones poder hacer esa modificación del censo electoral buscando perpetuarse en el poder. Menos mal que aún están los resortes del Estado y que muchos españoles vamos a seguir luchando porque no se perpetúe en el poder.
1: Solución del Partido Popular a que les dieran portazo, porque es muy altanero, como decías tú, Pedro Sánchez, y que a Pedro Sánchez le vote el Congreso que quieren elecciones, pues le fastidiaba un montón, era casi una moción de confianza. Lo evitaron en la mesa, con, en fin, estas maniobras de la mesa de la señora Armengol. La solución del PP es llevar esa misma idea al Senado, para ver si allí, donde tienen mayoría, pues la exigencia de elecciones se la plantea por lo menos la Cámara Alta. Nos lo cuenta Laura Gestal.
2: El PP anuncia que llevará al Senado una moción para pedir elecciones a Pedro Sánchez. Lo hace después de que la mesa del Congreso, con mayoría de PSOE y Sumar, tumbara las enmiendas del Partido Popular y de Junts para votar una especie de cuestión de confianza al presidente. Una votación que no era vinculante, pero que pretendía que los socios se pronunciaran sobre la posibilidad de disolver las Cortes y de provocar un adelanto electoral, convocar elecciones. La mesa argumentó que esas competencias son exclusivas del presidente y que por eso tumbaba las enmiendas de PP y de Junts. En la sesión de control, el presidente del Partido Popular, Alberto Núñez Feijóo, ha tachado a Sánchez de cobarde y lo ha acusado de amordazar al Parlamento.

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0: El día en 30 minutos. José Luis Rodríguez Zapatero ha declarado durante 3 horas y como imputado en la Audiencia Nacional. Y la conclusión, la obvia conclusión, es que no ha podido convencer de nada ni al juez ni al fiscal. Un fiscal que pedía medidas cautelares, retirada del pasaporte de Zapatero, que ha considerado el juez Calama, son medidas innecesarias. Ahora bien, el juez Calama ha escrito en el auto en el que descartaba las medidas cautelares que la declaración del imputado no ha logrado desvirtuar los indicios racionales de criminalidad que pesan sobre él en la causa y que son muchos y variados, según se desprende del escrito. Zapatero, eso sí, ha pedido varias veces tiempo para poder recabar pruebas en su favor.
1: Zapatero ha reconocido que cobró cerca de 500.000 euros de análisis relevante por la elaboración de informes, algunos de ellos verbales. El expresidente se ha desmarcado de los negocios de Julio Martínez, a quien ha definido como amigo y ha defendido el trabajo de sus hijas en la maquetación de esos informes. Además, ha negado cualquier intervención en la concesión de los 53 millones de euros de ayudas públicas a Plus Ultra.
2: El juez de la Audiencia Nacional, José Luis Calama, ha rechazado imponer medidas cautelares al expresidente Zapatero tras su declaración como investigado en el caso Plus Ultra. Algunas acusaciones populares pedían prisión provisional para el expresidente. El PP y la Fiscalía solicitaban la retirada del pasaporte y comparecencias cada 15 días, pero el juez lo ha rechazado. La llegada de Zapatero a la Audiencia Nacional se ha producido por la entrada reservada a jueces y fiscales. El expresidente ha permanecido dentro casi 3

0: Tres horas en las que solo ha respondido a las preguntas del juez y de su abogado, a menudo con no o no lo sé. Los investigadores lo sitúan como el vértice de una red que tendría una estructura estable y que habría utilizado contactos políticos para obtener beneficios económicos. La investigación sostiene que cobró comisiones a través de la empresa de su amigo Julito Martínez, Análisis Relevante, a través de facturas falsas. Zapatero se ha desvinculado de los negocios de Julito. Y como ya hizo en el Senado, Zapatero ha defendido que no influyó en favor del rescate de Plus Ultra. El expresidente sí ha admitido que cobró 500.000 de euros de Análisis Relevante, la empresa de Julito Martínez, por la elaboración de informes. Según ha explicado, esos trabajos se realizaban sin contratos escritos, mediante acuerdos verbales. También ha defendido que la empresa de sus hijas desarrollaba una actividad real y que ellas participaban en la maquetación de esos informes. Sobre las joyas encontradas en una caja fuerte de su despacho, valoradas en 1,3 millones de euros, Zapatero ha optado por no responder de momento. Ha pedido al juez más tiempo para aportar documentación y ha asegurado que en los próximos días dará explicaciones sobre su origen. En su defensa, Zapatero parece que también usará una carta atribuida al exjefe de la inteligencia militar venezolana, Hugo El Pollo Carvajal. Según el expresidente, el documento desmiente algunas de las acusaciones que durante años se han utilizado para relacionarlo con el chavismo. Con esta misiva pretende negar informaciones atribuidas a Carvajal que apuntan a supuestos vínculos económicos de Zapatero con Venezuela.
1: Quizá lo más relevante de la declaración hoy en la Audiencia Nacional de Zapatero es que ni el juez Calama ni la Fiscalía han reducido sus expectativas de delito respecto del declarante o del imputado. La Fiscalía, muy claramente, porque pedía la retirada del pasaporte del expresidente, y el juez Calama, porque en el auto en el que descartaba las medidas cautelares, dice que tras la declaración el imputado no ha logrado desvirtuar los indicios racionales de criminalidad que pesan sobre él en la causa, y ha venido a decir en ese auto que pruebas las tienen y bastantes.
2: Y al acabar su declaración en la Audiencia Nacional, Zapatero ha emitido un comunicado en el que promete explicaciones y se defiende de unos delitos muy graves que, según él, no ha cometido. El expresidente asegura que siempre se ha guiado por la decencia y por la honradez y que ahora tiene la tarea de demostrarlo, algo que dice hará con absoluta transparencia. Acaba este comunicado asegurando que la verdad se abrirá paso y que devolverá la confianza a quien ahora duda de él.
1: Zapatero hoy no ha querido declarar sobre las joyas que la UCO encontró en su despacho oficial, valoradas en 1.300.000 euros. Si acaso fuentes próximas al expresidente dicen que se tratan de un regalo y aluden al rey de Arabia Saudí. Sin embargo, hay algo que choca, porque si ese regalo, como suponen esas fuentes próximas a Zapatero, se produjo en el 2007... En el 2005, cuando Zapatero tenía el control, el poder del PSOE y del gobierno, quiso presumir de ejemplaridad y elaboró un código ético para que los miembros del gobierno no pudieran recibir regalos. El texto obligaba a los altos cargos a rechazar cualquier regalo que pudiera exceder los usos habituales de cortesía o que pudieran condicionar el desempeño de sus funciones. Decía el texto que en el caso de obsequios de mayor significación de carácter institucional se incorporarán al patrimonio del Estado. Y eso contradice y bastante las afirmaciones del ministro Miguel Sebastián, que intentó salvarle la cara a Zapatero vinculando las joyas con un regalo personal que no tendría por qué haber comunicado. Bueno, José Luis Rodríguez Zapatero ha declarado por primera vez como imputado en la causa Plus Ultra. Sus declaraciones han estado trufadas de no y no lo sé. No ha querido contestar a la Fiscalía Anticorrupción y eso sí, ha pedido más tiempo para reunir pruebas en su favor, a pesar de que lleva ya casi un mes en la disposición de poder hacerlo. Tres horas de declaración en las que tan solo ha confirmado haber cobrado 500.000 euros por informes de contratos verbales con Análisis Relevantes, y algunos de esos informes también son verbales. En algún punto de la declaración el juez Calama le preguntó, ¿para quién hizo usted esos informes? Y Zapatero también para eso pide más tiempo. Se desvincula, eso sí, de las actividades del amigo Julito Martínez y reivindica el trabajo de maquetación de los informes que hacían sus hijas. Yo me pregunto cómo se maqueta un informe verbal. Lo relevante es que tras el interrogatorio que algunos socialistas como Patxi López anunciaban que iba a ser aclarador de todas las circunstancias que pesan sobre Zapatero, esto no ha sido así, no ha sido así al punto de que el instructor Calama afirma que Zapatero en su declaración no ha logrado desvirtuar los indicios racionales de criminalidad que pesan sobre él en la causa. Calama no le ha creído, no ha creído lo que ha contado Zapatero, tampoco lo ha hecho la Fiscalía Anticorrupción, que ha llegado a pedir la retirada de su pasaporte. El instructor, ¿cómo argumenta esto de no retirarle el pasaporte? Pues dice que tiene demasiada popularidad, que no podría ir a ningún sitio y arraigo y que por lo tanto no son necesarias las medidas cautelares. Zapatero, que asegura que lleva 29 días preparando su defensa, lo único que dice es que su comportamiento ha sido decente, ejemplar, una especie de meeting para la parroquia y que conseguirá demostrarlo. Sigan confiando en mí porque al final tendremos todos la absolución plenaria. Eso sí, una nota anecdótica por lo ridícula. Dice que autoriza voluntariamente a que le investiguen. No, mire usted, la Policía Judicial investiga a todos los que pasan por la imputación en la Audiencia Nacional. Muchas gracias, pero no hace falta la autorización.
2: Y tras la declaración de Zapatero, las reacciones no han tardado en llegar. La ministra de Sanidad, Mónica García, ha afirmado que cualquier ciudadano progresista está escandalizado con lo que se está conociendo del expresidente del Gobierno y reclama que dé explicaciones en consonancia con la gravedad de los hechos. Desde Sumar también demandan más explicaciones y ven insuficiente la declaración de Zapatero.
3: Las bajas es un acto médico, ¿no? Lo que está diciendo la COE, de alguna manera está intentando deslizar, como que las bajas, bueno, las cogen los trabajadores sin causa, ¿no? Se llama absentismo, no, se llaman bajas laborales. Es un acto médico en el cual un médico prescribe, igual que te prescribe un fármaco, te prescribe que no puedes ir a trabajar.
4: Bueno, a nosotros nos parece estupendo una declaración por escrito. Creemos que Zapatero es la persona que es una persona muy relevante para las personas progresistas de este país. Lo ha sido, lo sigue siendo y, por lo tanto, bueno, querríamos un poquito más que una declaración por escrito. Querríamos más explicaciones. Creo que son necesarias. Creo que la ciudadanía progresista de este país las necesita, toda la ciudadanía las necesita porque ha sido expresidente y porque sigue siendo una persona que es referente, o que lo ha sido hasta hace nada en la izquierda de este país, digo, activamente, en procesos electorales, etcétera, ¿no? Entonces, bueno, algo más esperemos que dé de sí, no solo pedir confianza, sino dar unas explicaciones, bueno, pues que nos ayuden a todas y a todos realmente a dársela también, ¿no?
1: La ministra de Ciencia, Diana Morán, que es socialista, socialista valenciana, dice que a ella como ministra nunca le han regalado joyas, pero que en cualquier caso, si le hubieran regalado unas joyas como las que incautaron al expresidente socialista Zapatero, no las habría aceptado.
5: La pregunta es, ¿el presidente Zapatero es el único que puede tener pertenencias de alto valor que se tienen que declarar? Que ningún otro presidente del Gobierno, ningún otro ministro del Gobierno de España ha hecho nunca ninguna declaración. Seguramente le diría a quien fuera que no necesito esa joya.
2: Y hoy en el Congreso se ha producido una sesión muy bronca. El líder del Partido Popular, Alberto Núñez Feijóo, ha llamado cobarde a Pedro Sánchez por no convocar elecciones, pero el presidente ha reiterado que se celebrarán en 2027. Una sesión en la que también ha quedado muy claro que los grandes apoyos del presidente, como el PNV o Junts, dan por terminada la legislatura. La portavoz del PNV en el Congreso, Maribel Vaquero, ha pedido que se disuelvan las cámaras y que se convoquen elecciones.
6: La legislatura está cerca de acabar. Es lo que los socios del Gobierno, decisivos para adoptar cualquier decisión, están empezando a repetir de forma continuada.
7: Estamos nadando en el último largo de esta legislatura. Presenten los presupuestos, es su obligación, pero si no consigue un acuerdo suficiente en esta Cámara, disuélvala y convoque elecciones.
6: En una sesión de control cargada de insultos.
8: No deja de sorprenderme la atalaya moral desde la que usted se convierte en un Torquemada de la vida.
6: Acusaciones.
9: Que a ninguna de esas personas le habrían abierto ninguna puerta si no fuera porque tenían acceso a usted y al Gobierno.
10: Usted era parte esencial de la cloaca.
6: Y reproches.
11: Señor Bendodo, usted es consciente que me ha difamado y que ha mentido.
6: Una vez más, lo que no se ha escuchado en el hemiciclo han sido respuestas claras ante los casos de corrupción que rodean al Partido Socialista y al presidente, ni pronunciamientos por parte del Gobierno sobre los 7 delitos que se le imputan a Rodríguez Zapatero, que mientras se celebraba la sesión, declaraba en la Audiencia Nacional sobre su implicación en el caso Plus Ultra y el origen de sus joyas millonarias. La única respuesta que ha dado el Gobierno ha venido desde el escaño de Félix Bolaños, quien ha asegurado:
11: las instituciones del Estado con este gobierno han funcionado sin injerencia, sin condicionamiento.
6: De lo que sí han hablado los diputados y el gobierno es de la enmienda presentada este martes por Junts para convocar elecciones y del veto del gobierno para que no se celebre la votación.
12: Señora Armengol, ayer nos robaron el derecho a votar una enmienda y hoy nos roba el derecho a réplica. Es usted una vergüenza para esta Cámara, se lo tenía que decir.
13: Mañana tendremos derecho a votar aquí la continuidad de la legislatura, pero usted es un cobarde. Usted le tiene miedo a la democracia. Ya no es que no quiera que votemos en urna, sino que además no quiere que votemos en el Congreso. Usted no es un demócrata.
6: Aunque Sánchez lo tiene claro.
14: Las elecciones se van a celebrar, pero la pregunta no es esa. La pregunta es ¿qué país se va a presentar en 2027 respecto al 2018. E indiscutiblemente, señor Feijóo, es un mejor país.
1: Pedro Sánchez es propietario de 2 viviendas y 2 plazas de garaje en Madrid. Así lo tiene declarado en los datos que debe ofrecer cuando toma el acta en el Congreso de los Diputados, y coincide eso con el registro de la propiedad. Lo que pasa es que el presidente del Gobierno informó mal al Congreso sobre la fecha en la que adquirió sus 4 inmuebles de los que es titular. Se produce un desfase de varios años entre la fecha en la que él asegura haber adquirido todas y cada una de esas propiedades y la fecha real en la que lo hizo. Ya llegaremos a saber por qué, aunque por ahora pues no sea fácil averiguarlo.
2: Y según el debate, el padre de Begoña Gómez y suegro del presidente del Gobierno habría utilizado en 1986 el alquiler de un ático vinculado a la conocida sauna Adán con el pretexto de ampliar una supuesta tienda de muebles que nunca llegó a existir. Un espacio que habría sido destinado a actividades relacionadas con la prostitución y a la grabación de clientes.
1: El Partido Popular llevará al Senado, donde tiene mayoría, la iniciativa para votar que se convoquen elecciones. El PP y Junts convergen en votar esta iniciativa, a pesar de no ser vinculante para el Gobierno. Lo intentaron hacer en el Congreso y, como saben, como les contábamos ayer, la mesa del Congreso lo impidió. La solución del Partido Popular para que no se pierda esa iniciativa es llevar ahora el asunto al Senado.
2: El PP anuncia que llevará al Senado una moción para pedir elecciones a Pedro Sánchez. Lo hace después de que la mesa del Congreso, con mayoría de PSOE y Sumar, tumbara las enmiendas del Partido Popular y de Junts para votar una especie de cuestión de confianza al presidente. Una votación que no era vinculante, pero que pretendía que los socios se pronunciaran sobre la posibilidad de disolver las Cortes y de provocar un adelanto electoral, convocar elecciones. La mesa argumentó que esas competencias son exclusivas del presidente y que por eso tumbaba las enmiendas de PP y de Junts. En la sesión de control, el presidente del Partido Popular, Alberto Núñez Feijóo, ha tachado a Sánchez de cobarde y lo ha acusado de amordazar al Parlamento. Por eso, el siguiente movimiento de los populares ha sido registrar la misma moción, pero esta vez en el Senado, donde sí se podrá votar previsiblemente porque tienen mayoría absoluta.
1: Mercedes González, la directora general de la Guardia Civil, pasa por sus horas más bajas y su descrédito entre los generales y altos cargos de la Guardia Civil sobre la persecución que parece que llevó a cabo contra algunos agentes de la UCO la tiene en el ojo del huracán y en una enorme inestabilidad después de su comparecencia en el Congreso. Hoy el ministro del Interior, Fernando Grande Marlaska, trataba de defenderla en el Congreso con un argumento peregrino. Dice el ministro, que es juez de carrera, que si no hay denuncias es que no hubo persecución en la Guardia Civil a nadie. Ese mismo argumento no valdría para los acosos sexuales. Si no hay denuncia es que no ha habido delito. No vale esto, don Fernando Grande Marlaska.
13: No creo que habrá escuchado usted de ningún agente de la Guardia Civil y en concreto de la UCO que haya existido alguna interferencia, más bien todo lo contrario.
15: tienen los cauces reglamentarios, nunca han referido nada al respecto, pero es más, preguntados internamente han manifestado todo lo contrario, el respeto a su trabajo. No hemos recibido ninguna contrariedad en ese sentido de las autoridades judiciales. ¿Cree usted que si hubiera existido algo no hubieran actuado como conforme si no se respetara su trabajo? Seamos aquí todos serios. Aquí se trabaja, se dan medios y se lucha contra la corrupción.
2: En 50 años España rompería la barrera de los 50 millones de habitantes y lo hará exclusivamente por el impulso de la inmigración. Esto le restaría peso a los nacidos en España. Así lo ha confirmado el INE en las proyecciones de población publicadas este miércoles. Hoy somos 49 millones y 10 no han nacido en nuestro país, pero dentro de 50 años, concretamente en 2076, seremos 53 millones y 21 no habrán nacido en España, es decir, solo el 60% de la población habrá nacido en nuestro país.
1: Un 7% de los trabajadores falta a su empleo diariamente. Es una pandemia de absentismo cuyo coste para este país se estima en 33.000 millones cada año. El impacto económico de las bajas laborales se ha triplicado en los últimos 10 años, según la patronal COE.
2: Y en página internacional, el presidente de Estados Unidos, Donald Trump, ha afirmado este miércoles que el estrecho de Hormuz se abrirá totalmente en uno o dos días, pero advierte a Irán que el texto del acuerdo alcanzado no es definitivo y que si Teherán no se comporta, puede haber más bombas.
16: El estrecho de Hormuz ya está parcialmente abierto, pero estará completamente abierto en uno o dos días. Si no me gusta cómo se comportan, volveremos a lanzar bombas. Han tenido un mal comportamiento durante 47 años.
1: Bueno, la astronauta americana que fue a la Luna premiada, ¿no?
2: Así es, Cristina Koch ha sido galardonada con el premio Princesa de Asturias de la Concordia 2026. La astronauta estadounidense ha hecho historia recientemente al convertirse en la primera mujer en participar en la misión tripulada Artemis II alrededor de la Luna. El jurado destaca su trayectoria como una inspiración para las futuras generaciones.
1: Y hasta aquí el día en 30 minutos. Les deseo una feliz noche a todos, especialmente a los que decidan continuar con la señal del Toro Televisión.
2: Y les dejamos ahora con Tiempo Moderno, presentado por Mario Pérez. Muy buenas noches.

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1: Siete de la mañana, 6 de la mañana en Canarias, en este jueves 18 de junio de 2026. ¿Qué tal están? ¿Ya levantados? Sí. Pues si no lo están, arriba, que viene la actualidad calentita. Bienvenidos a Mañanas en Libertad.
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0: A partir de las 8:30 tendremos nuestra tertulia de lujo hoy con don Jaime de Berenguer y con don Rubén Ciento. 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Por ejemplo, un socio madrileño del Club de Amigos, don Luis Martín Domínguez, socio desde el 23 de septiembre de 2022. Muchísimas gracias, don Luis, por hacer posible que cada día lleguemos a más gente. 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Buenos días, doña Carmen Carbonell.
1: ¿Qué tal, don Luis? Muy buenos días a todos.
0: ¿Qué preguntamos a la audiencia?
1: Estamos muy preocupados por el origen de las joyas de José Luis Rodríguez Zapatero. Ya saben ustedes que compareció ayer en la Audiencia Nacional y le dio una serie de explicaciones al juez, motivo por el que, ya saben, está siendo investigado. ¿De dónde venían esas joyas? Bueno, pues nosotros, que siempre queremos ayudar, tenemos una vocación clara de servicio, queremos preguntarles, ¿de dónde cree usted que sacó las joyas Zapatero? Saben que hay una supuesta versión oficial, pero nosotros le damos una serie
0: versión que se ha filtrado a través de los canales próximos a Zapatero, pero que tampoco es oficial.
1: Pero
0: o sea,
1: que
0: Zapatero
1: yo,
0: no ha dicho ni mu.
1: Pero que yo quería decir lo que había señalado el responsable del Ateneo, que eran de la suegra o de la abuela de Sonsoles o algo así. No se crea usted que yo iba a decir que eran de un país árabe, que eso es lo que, como señala don Luis del Pino, es lo que se está filtrando, que era un regalo por parte de Arabia Saudí, que Arabia Saudí presuntamente era el que le iba a dar la cobertura a José Luis Rodríguez Zapatero. Ya saben ustedes que esto que estaba contando don Luis del Pino es, por así decirlo, la filtración oficial del entorno. Pero por eso nosotros queremos jugar un poco a las adivinanzas y preguntarles concretamente de dónde sacó las joyas Zapatero. ¿De ese país árabe de lo que les estamos contando? ¿Son joyas que vienen de Venezuela? ¿Son joyas de su tía abuela? ¿O se las encontró por la calle? Que puede haber ocurrido también, que es que a mí me pasa muy, muy a menudo. Voy caminando por el barrio madrileño de Prosperidad y ahí me encuentro pues
0: de un collar de 200.000 euros.
1: Claro que nada, sí.
0: Para la saca.
1: Pues con una serie de diamantes, rubíes, etcétera, etcétera. Bueno, pues cosas que nos pasan pues a la gente más normal y corriente. Así que de eso les estamos preguntando, señores. ¿De dónde sacó las joyas José Luis Rodríguez Zapatero?
0: Muchas gracias, doña Carmen Carbonell. Muy buenos días, don Eric Gutiérrez.
2: Muy buenos días, don Luis. Yo también soy de agacharme por 5 céntimos si los veo en el suelo. No soy tanto de joyas, soy más humilde. Si veo 5 o 10 céntimos, pues habrá que agacharse.
0: Yo le confieso que lo de la versión de que son joyas que le dio un país árabe, no me la termino de creer. No me la termino de creer porque los árabes ricos lo que no se compran joyas, lo que se compran son equipos de fútbol.
2: Efectivamente, pero regalar un equipo de fútbol a Zapatero, yo veo más igual un Ferrari. También son mucho de Ferraris y de coches caros los jeques y demás.
0: Ayer siguen las inexplicables no victorias de equipos de primera fila contra equipos teóricamente muy inferiores. Ayer Portugal se marcó un España también. Pues hizo un poco el ridículo, ¿no?
2: Efectivamente, don Luis, es que los equipos europeos, salvo algunos, están dejando mucho que desear en este Mundial. Y efectivamente, como bien usted dice, Portugal no consiguió pasar del empate contra República Democrática del Congo, uno de los países que se clasificó últimos en este Mundial, esa última repesca al Mundial que se jugó previamente al mismo. Pues sí, don Luis, están dejando mucho que desear. Bueno,
0: son unos reservones.
2: Exactamente, se solidarizaron, ¿no? Esa hermandad ibérica provocó que los dos equipos empatasen.
0: Bueno, pues nada, a partir de las 10:10 nos comentará don Eric cómo va el Mundial, don Eric y don Daniel, que no duermen entre el programa, el Mundial, van a acabar agotados los pobres, en fin. Bueno, vamos con las noticias de las 7.
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2: no hay todavía un acuerdo de paz definitivo con Irán. Lo que se firmó en el día de ayer es un memorando de entendimiento que establece un alto al fuego inmediato y abre un plazo de 60 días para negociar un pacto más amplio. El documento incluye el cese de las hostilidades, la reapertura del estrecho de Hormuz, la reanudación de las exportaciones iraníes y el inicio de conversaciones sobre el programa nuclear de Teherán, la seguridad regional y la reconstrucción del país junto al desbloqueo de activos financieros. El memorando no garantiza una paz duradera. Si las negociaciones fracasan, el conflicto podría reactivarse. Mientras tanto, Hormuz permanecerá abierto al tráfico marítimo internacional. Según diversos analistas, Estados Unidos logra que Irán acepte negociar sobre su programa nuclear y el fin de los ataques de sus aliados regionales. Teherán, por su parte, obtiene garantías de que no se impulsará un cambio de régimen y además están esperando un acuerdo definitivo, tanto Washington e Israel, que aparecen como los principales beneficiarios de esta primera fase.
0: Bueno, la verdad es que Trump es pues un crack de la propaganda, porque todos esperábamos ayer un acuerdo de paz con Irán y al final no hay ningún acuerdo de paz con Irán. Lo que se hace es doblarle la mano a Irán en el tema de Hormuz, es decir, se reabre el estrecho de Hormuz al tráfico internacional, con lo cual puede volver a fluir el petróleo libremente, incluido el petróleo iraní. Se acuerda un alto el fuego en todos los frentes, lo cual implica también Líbano, y simplemente se abre un periodo de 60 días donde se va a negociar el acuerdo, ese sí, de paz definitivo. Acuerdo de paz definitivo que incluye que el régimen permanezca. Evidentemente el régimen no va a firmar un acuerdo de paz que diga que desaparece, pero el régimen se compromete a no desarrollar armas nucleares, que era lo que desde el principio estaban negando. Decían que era innegociable lo del derecho de Irán a desarrollar lo que le diera la gana. Bueno, pues ahora resulta que no, que en el marco de trabajo para la negociación durante estos 60 días del acuerdo de paz definitivo ya se incluye lo de que Irán renuncia para los restos a tener armas nucleares, y se incluye lo de renunciar al uranio enriquecido que tiene, no entregándoselo a Estados Unidos, pero sí diluyéndolo, es decir, bajando el grado de enriquecimiento para hacerlo compatible con el uranio para uso civil. La verdad es que básicamente lo que se hace es volver al inicio, volver a la casilla de salida. Recordemos lo que pasó, lo que fue la cronología. Se inicia la guerra, Israel y Estados Unidos neutralizan la marina iraní, Israel y Estados Unidos neutralizan la aviación iraní, Israel fundamentalmente, con ayuda de Estados Unidos, descabeza al régimen iraní, y en ese momento los iraníes se encuentran con que no tienen con qué defenderse. ¿Y qué es lo que hacen? Pues muy inteligentemente dicen: tomo como rehén económico a todo el mundo, cierro el estrecho de Hormuz. Entonces, como contestación, Trump dice así: pues cerrado a todo el mundo, incluidos tus barcos petrolíferos. Con este acuerdo, con este memorando de entendimiento que se ha firmado ayer, lo que se hace es volver al punto anterior, a que Irán cerrara el estrecho de Hormuz. A partir de ahora estará abierto el estrecho de Hormuz a todo el mundo. Irán se compromete a realizar las tareas de desminado en 30 días, pero por los corredores que están libres de minas ya pueden transitar los buques. Con lo cual, el resto de la negociación, hasta llegar a un acuerdo final, pues transcurrirá con el estrecho de Hormuz abierto, es decir, con Irán y Estados Unidos dominando el cielo y el mar, y con el petróleo fluyendo libremente. En ese acuerdo que hay que alcanzar en 60 días, pues se incluye todo. Se incluye que Irán renuncia a desarrollar armas nucleares, se incluye la renuncia al uranio enriquecido, se incluye el desbloqueo de los fondos iraníes y se incluye el levantamiento de sanciones. Pero todo eso es algo que al final habrá que plasmar en ese acuerdo definitivo de paz que habrá que tener listo antes de 60 días y que irá progresivamente refinándose, lo cual implica que a medida que se vayan plasmando puntos, pues se irán implementando, por ejemplo, levantamientos de sanciones. ¿Quién gana y quién pierde? Pues hombre, gana Trump, que le ha doblado al régimen iraní la mano en todo, menos en lo de que caiga el régimen. Gana Israel, que no le obliga esto a nada. El acuerdo, el memorando de entendimiento, ni el memorando de entendimiento, ni el marco final que regula lo que tendrá el acuerdo de paz dentro de 60 días, obligan a Israel, por ejemplo, a retirarse del Líbano. Israel puede seguir en el Líbano, a lo que se compromete, eso sí, es a no atacar a posiciones en el Líbano de nadie si no hay provocación previa. Pero si mañana hay un misil de Hezbollah, Israel tiene las manos libres para responder. No hay nada en el memorando que le impida hacerlo. ¿Quiénes son los que pierden? Pues los que pierden son los iraníes de a pie, por lo menos momentáneamente, porque el régimen no va a caer a corto plazo. Si el régimen cae, será al estilo venezolano, es decir, será porque al final se imponga el sector posibilista al sector más ultramontano dentro del régimen iraní, y ese sector posibilista, tutelado por Estados Unidos, pueda ir dando pasos hacia la apertura del régimen. Pero hoy por hoy, lo de que el régimen colapse parece ciencia ficción. Bueno, pues eso es lo que hay. 60 días para alcanzar un acuerdo de paz definitivo y mientras tanto las negociaciones se llevarán a cabo con el estrecho de Hormuz abierto y, en teoría, con un alto el fuego. Ahora, ya les digo de antemano que habrá violaciones a ese alto el fuego. Estoy prácticamente seguro de que alguna facción de Hezbollah, instigada por alguna facción del régimen iraní, disparará algún pepinazo hacia territorio israelí. E Israel, como es su derecho y su deber, responderá. Tendremos violaciones del alto el fuego, esperemos que puntuales y no demasiadas, pero las habrá. ¿Puede llegar a buen puerto el acuerdo de paz dentro de 60 días? Pues depende. Está claro que Irán intentará por todos los medios zafarse de los compromisos, pero bueno, Estados Unidos no es idiota y Trump menos aún. Quien ayer pues hizo un poco el primo fue el Partido Socialista, que parece que había puesto alguna esperanza en que Zapatero pudiera dar algún tipo de explicación ante el juez. Pero resulta que compareció Zapatero ante el juez y no explicó nada de nada. Escuchen.
2: José Luis Rodríguez Zapatero ha comparecido ante la Audiencia Nacional. Es la primera vez que un expresidente del gobierno declara como investigado por 6 presuntos delitos graves. Durante su comparecencia negó todas las acusaciones, desde su supuesta influencia en el rescate de Plus Ultra hasta su relación con Julio Martínez, a quien los investigadores sitúan como presunto testaferro de la trama. Sobre las joyas valoradas en más de 1 millón de euros halladas en su despacho, guardó silencio también. El magistrado considera que su declaración no ha logrado desmontar los indicios de criminalidad recogidos en el auto de imputación, que siguen sustentándose en múltiples pruebas y testimonios incorporados a la investigación.
0: Bueno, ayer Zapatero compareció ante el juez, se negó a responder a las preguntas de la fiscalía y de las acusaciones populares. De hecho, pidió que se expulsaran las acusaciones populares del caso, petición que, evidentemente, contra el vicio de pedir está la virtud de no dar. No parece demasiado compatible esa actitud de no responder preguntas ni de fiscalía ni de acusaciones populares. No parece demasiado compatible con la supuesta inocencia de la que trata de hacer gala Zapatero. Si no tuviera nada que esconder, pues no le importaría contestar las preguntas. El caso es que sí tiene mucho que esconder. Los datos que hay contra él son abrumadores. Y aunque él, que solo contestó a las preguntas de su defensa y del juez, pues se escudó en el no me acuerdo, no sé, no, eso no es así, pero eludiendo dar datos, por ejemplo, decía no recordar una comida donde él había participado y se había decidido la creación de una empresa offshore, que se dice, en Dubái. Hombre, no sé, yo creo que si hubiera creado alguna vez una empresa en Dubái, si hubiera acordado en alguna comida crear una empresa en Dubái, creo que me acordaría, porque no lo hago todos los días. Debe ser que Zapatero a lo mejor crea muchas empresas por ahí por el mundo y por eso no se acuerda concretamente de la que creó en Dubái. En fin, no sé. Zapatero intentó por todos los medios no cargar las tintas sobre su testaferro, Julio Martínez, intentó dejar fuera a sus hijas diciendo que todas las cosas de la empresa, what the fuck, de esas hijas, pues son perfectamente normales, legales y transparentes, pero al final a quien tenía que convencer, que es al juez, pues no le convenció. El juez dijo en el auto que emitió después de la comparecencia de Zapatero, que Zapatero no ha proporcionado la información necesaria y suficiente, no ha prestado un testimonio lo suficientemente convincente como para destruir las sospechas que pesan sobre él de culpabilidad en diversos delitos graves, con lo cual continúa estando imputado. No tiene buena pinta para Zapatero. Zapatero luego emitió un comunicado donde dice una serie de generalidades, que es inocente, que lo demostrará, pide confianza a los suyos, pide perdón por haber... si hay gente que está dudando y esas cosas, dice uff, y además creo que lo han llevado a titular algunos medios del socialismo sanchista. Dice que le da una autorización al juez para investigar todas sus cuentas en el mundo y acciones y empresas. Ah, gracias, hombre. Como si el juez necesitara tu autorización. Pero ¿qué especie de magnanimidad es esa? Dice, le doy permiso a Hacienda para cobrarme impuestos. Hombre, muchas gracias y tal, dirá Hacienda. Y muchas gracias, dirá el juez, de que porque me dé usted permiso para hacer lo que de todas formas puedo hacer de todos modos. Solo faltaba que no pudiera yo investigar sus cuentas en el extranjero y en España como me diera la gana. Menuda tontería. Al final, Zapatero aparece como implicado en una red de tráfico de influencias con conexiones internacionales y que, entre otras cosas, desembocó en el rescate de Plus Ultra, bastante inexplicable en términos económicos. Y nada de lo que dijo ante el juez sirvió para eliminar esas sospechas, por la sencilla razón de que tampoco aportó ninguna explicación clara. No aportó las explicaciones que un inocente sí podría haber aportado. Yo que sé, por ejemplo, pues, oiga, es verdad que en la comida en que yo estuve, pues había quienes estuvieron hablando de crear una empresa en Dubái, pero yo no he creado nada, yo no tengo nada que ver. Pero refugiarse en el no me acuerdo, pues hombre, ¿qué quiere usted que le diga, señor Zapatero? Luego hablaremos de cuáles han sido las consecuencias en cuanto a medidas cautelares, etcétera. Pero vamos, que ayer, si había alguien en el Partido Socialista que tenía la esperanza de que Zapatero aclarara cualquier malentendido, porque solo fuera un malentendido, pues supongo que habrá perdido toda esperanza. Zapatero no aclaró nada porque es que tiene muy mala pinta el asunto. Hay una parte, que es la de las joyas, donde Zapatero, ya saben, que no ha querido entrar. Parece ser que anda buscando la documentación para demostrar quién se la regaló. ¿Se han fijado ustedes en algo curioso? Zapatero no ha dicho ni mu. de las joyas. Mira que era fácil salir a la palestra ante la opinión pública y decir, miren, estas joyas vienen de aquí, de aquí, de aquí. Esta joya me la regaló no sé quién, esta joya la heredé de mi tía Eudubigis. Esta otra joya resulta que era de una prima de mi mujer y se la dejó en herencia. Podía perfectamente haber salido en cualquier momento a la palestra él personalmente. ¿Se dan ustedes cuenta de que lo que a lo que se ha dedicado Zapatero es a mandar a sus propios, por ejemplo a Luis Arroyo, el del Ateneo de Madrid, a decir cosas que luego resultan ser falsas, y luego se dedica a filtrar cosas, pero filtrarlas, nunca salir directamente? También no sé. Tampoco es muy normal eso en alguien que sea inocente, es decir, en alguien que haya, que pueda acreditar el origen lícito de las joyas. Porque no sales a dar una rueda de prensa y nos explicas de dónde salieron todas. Bueno, vamos con esas filtraciones acerca de las joyas, porque la verdad es que se pone muy interesante el asunto. Escuchen.
2: José Luis Rodríguez Zapatero conocía el procedimiento para gestionar los regalos institucionales. Así lo acredita un documento oficial de 2012 al que ha tenido acceso The Objective, que inventaría los 529 obsequios recibidos por el expresidente entre 2004 y 2011. Entre ellos figuran cuadros, esculturas, botellas y tricornios, pero no las joyas valoradas en más de 1 millón de euros que la UDEF halló en su despacho. Su ausencia apunta a que no fueron consideradas regalos institucionales o que no se incorporaron al patrimonio nacional como exige la normativa. El inventario de 38 páginas recoge la descripción, procedencia y fecha de cada obsequio, desde piezas de alto valor artístico hasta objetos de escasa relevancia. Firmado por representantes de Presidencia y Hacienda, el documento certifica que los regalos institucionales aceptados como donación fueron incorporados al patrimonio público conforme al procedimiento legal establecido.
0: Hay una lista de cosas que Zapatero recibió como regalo mientras estuvo en la presidencia del gobierno español entre 2004 y 2011. Hay una lista completa de todo lo que recibió y pasó al patrimonio. Ahí, por supuesto, no aparecen estas joyas. Lo digo porque... Bueno, primero lo digo por una razón musical, porque he visto el titular, me parece que era en The Objective, y dice Zapatero dejó ahí en Moncloa un ladrillo, un tricornio, no sé qué, pero la joya se la llevó. Y me he acordado de la canción aquella de Andrés Calamaro, te quiero, pero te llevaste la flor y me dejaste el florero. Me dejaste la ceniza y te llevaste el cenicero. Bueno, pero en segundo lugar... Comento esto de las joyas y de la lista de regalos porque una de las chorradas que se han difundido desde el entorno de Zapatero es que se le regaló las joyas el rey no sé qué de Arabia Saudí en 2007, un señor que ya está muerto, por cierto. Es muy socorrido esto de recurrir al muerto, que no puede desmentir a nadie, ¿no? Pero fíjense en que no lo dice Zapatero, lo dice el entorno, lo filtra. A ver, yo creo que lo filtran en redes para ver... Podría colar esto, vamos a filtrarlo. Y salen los tuiteros, guas, guas, guas, guas, pero qué idiotez es esta, cómo se lo va a regalar este tío. Fíjate la lista de joyas recibidas de entre 2004 y 2011. Evidentemente es una explicación estúpida eso de que se lo regaló el rey de Arabia en 2007. No figura en la lista de los regalos recibidos por Zapatero, con lo cual, pues hombre, dejaría a Zapatero todavía peor. Resulta que habría puesto en la lista de regalos el ladrillo que le regaló no sé quién y un tricornio y un no sé qué, pero las joyas no las metió en la lista de regalos y se las llevó. Joder, pues queda, vaya golfo apandador, ¿no? No queda muy bien. En fin, habría recibido las joyas, no las habría declarado a Hacienda, se las habría ocultado a patrimonio, no habría pagado por ellas. Amén. Nada. Desechada esa explicación. ¿Cuál es lo único que puede intentar Zapatero aducir? Pues que son regalos que ha recibido después, siendo ya expresidente de gobierno, entre 2011 y 2019. No puede ir más allá de 2019, porque como vaya más allá, entonces estaríamos ante un posible delito fiscal por no haberlo declarado. Si es antes de 2020, entonces habría prescrito el delito fiscal aunque no está claro que hayan prescrito todos los delitos, porque el de blanqueo, dependiendo del origen de las joyas, podría todavía seguir vivo. Entonces, ahí tiene un problema Zapatero. Tiene un problema gordo. En primer lugar, si alguien respetable le regala a un expresidente de gobierno español unas joyas como estas, una joya de 280.000 euros, uno de los collares, hombre, no te lo regalan ahí en una bolsa plástico, dice, toma, el collarito para tu señora. Hombre, no. Se hace un regalo en condiciones, regalo que incluye el certificado de origen de la joya y esas cosas. Es decir, aunque sea para ver que te lo regala, pues no se lo ha afanado alguien ahí en el metro. Eso sí se lo ha regalado a alguien respetable. La sospecha que todos tenemos es que quien se lo ha regalado no es respetable. Lo de que viene de países árabes, pues a lo mejor, oiga, hipotéticamente puede ser. Todos tenemos la sospecha de que posiblemente tiene un origen bastante más turbio y más venezolano. Bueno, el caso es que tenemos la lista de regalos que recibió Zapatero durante su mandato como presidente de gobierno. Y ahí no están estas joyas. Así que nada, Zapatero, a ver qué te inventas y a ver qué documentación te sacas de la manga. Recuerda, Zapatero, que crear documentación falsa es delito. Lo digo por si acaso tuvieras esa intención, que seguro que no, Dios me libre de sospecharlo, pues que sepas que quien te ayude y tú mismo podríais estar incurriendo en un delito de falsedad documental y posiblemente otros. Yo que tú decía que me había regalado las joyas. ¿Y cuándo? Bueno, ayer hablábamos del monchito empresarial, de la COE. El monchito que pone el cazo de las subvenciones públicas con traje y corbata. Vamos con los otros monchitos. Los monchitos sindicales.
2: Pedro Sánchez duplica las subvenciones a los sindicatos. Más de 146 millones de euros en subvenciones públicas. El gobierno de Pedro Sánchez ha elevado a máximos históricos las ayudas destinadas a los sindicatos con cuantías que duplican las registradas durante los años de Mariano Rajoy. Este martes el Consejo de Ministros aprobó a propuesta del Ministerio de Trabajo una nueva partida de 32 millones de euros para financiar a las organizaciones sindicales en 2026. Es el segundo año consecutivo que el Ejecutivo destina esta cifra, la más alta concedida hasta la fecha. Hasta 2025 ningún gobierno había aprobado una dotación semejante. De hecho, los 32 millones asignados en un solo ejercicio equivalen aproximadamente a lo que el Ejecutivo de Rajoy destinaba a estas subvenciones a lo largo de 3 años y medio, prácticamente una legislatura completa.
0: Bueno, pues nada, ya saben ustedes. ¿De qué manera podemos hacer lo que nos dé la gana y aparentar que contamos con el apoyo de la sociedad? Pues teniendo unos denominados agentes sociales. En realidad son títeres, son monchitos, unos que dicen representar a los trabajadores a través de los sindicatos, otros que dicen de representar a los empresarios a través de las asociaciones empresariales. Ni son sindicatos los unos, ni son asociaciones empresariales los otros. Son simplemente gente que vive del chollete, gente que vive del chollete de fingir representar a los trabajadores y fingir representar a los empresarios. Y los sindicatos UGT y comisiones pues han sido muy útiles a lo largo de estas últimas décadas. Han sido muy útiles para hacer ese trabajo sucio de blanquear de cara a la sociedad las cosas que los gobiernos de turno deciden. Los gobiernos de turno de ambos colores. Luego, aparte, pues los sindicatos monchitos, es decir, los falsos sindicatos, UGT y comisiones, pues tienen su querencia ideológica y sistemáticamente tiran de la cuerda hacia el lado progre. Rajoy les bajó las subvenciones, creo que a la mitad, más o menos. Luego Sánchez las volvió a subir. Y al final, pues ese blanqueamiento, ese teatro de los monchitos sindicales y de los monchitos empresariales nos sale por un riñón. Nos cuesta muchísimas decenas de millones de euros al año tener a unos farsantes postureando de líderes sindicales y postureando de líderes empresariales. Por eso, pues resulta que pasan cosas como que salen sindicatos que no son monchitos. Ayer leía que Solidaridad, el sindicato que creó Vox hace ya 2-3 años, pues vuelve a cosechar otro éxito en las elecciones sindicales, creo que era de Eulen, donde han quedado como segunda fuerza a un solo voto de la primera. Quedó UGT a un voto Solidaridad y mucho más atrás Comisiones Obreras. ¿Por qué? Pues muy sencillo, porque cada vez más gente de lo que podríamos denominar clase trabajadora se da cuenta de que estos sindicatos monchitos son una farsa completa, de principio a fin. Ahora, son una farsa completa que nos sale muy cara, que Sánchez engrasa con mucho dinero, igual que engrasa a los medios de comunicación, y que hacen un daño inmenso. Hacen un daño inmenso porque son legiones de activistas progres pagados con el dinero de todos. Lo mejor de los progres es ese desparpajo con el que defienden todas las causas que ellos dicen que son justas, pero siempre con el dinero de los demás. Nunca ponen un euro propio. Siempre tiene que ser con subvenciones, siempre tiene que ser con ayudas públicas. Ellos poner su dinero, vamos, ni en broma, son como los separatistas catalanes. Independencia sí, pero que pague otro. Por la República Catalana hasta la última gota de sangre, pero ni un euro. Bueno, yo creo que ya va siendo hora de acabar con esta farsa, ¿no? Y lo triste es que en aquellos lugares donde el PP gobierna con mayoría absoluta, sigue la farsa. Ahí están los monchitos sindicales cobrando de, por ejemplo, todos los andaluces o, por ejemplo, todos los madrileños. Bueno, teníamos otra noticia interesante, pero me temo que lo que no tengo es tiempo, porque me enrollo como las persianas. Bueno, vamos con la noticia de interés general del Banco de Santander con doña Carmen Carbonell.
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4: Nueva jornada de huelga de los médicos en nuestro país. Ya es la quinta semana de paros del colectivo, que reclama un estatuto marco propio que refleje sus condiciones laborales reales, con especial énfasis en las jornadas de trabajo interminables que suponen las guardias. Los profesionales sanitarios han exigido al gobierno de Pedro Sánchez una negociación seria y han pedido a la ministra de Sanidad, a Mónica García, la retirada de la propuesta actual. Denuncian la falta de avances y el cruce de reproches entre administraciones. Los médicos insisten en la necesidad de que sus demandas sean escuchadas y de que se garanticen sus derechos laborales, también por el bienestar de todos los pacientes.
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0: ...7:35, 6:35 en las Islas Canarias, don Daniel Ortega, el bueno. ¿Qué tal está usted?
8: Muy buenos días, don Luis.
0: A partir de las 10:10, don Eric Gutiérrez y don Daniel les comentarán pues lo que dio de sí la jornada de ayer, muy interesante, y donde, bueno, el único que parece que hizo así un buen papel fue Inglaterra.
8: Inglaterra,
0: ¿no?
8: Sí, hizo un gran partido, lo analizaremos después.
0: Bueno, a partir de las 10:10. Vamos por el momento con las noticias de las 7:30.
9: El juez de la Audiencia Nacional, José Luis Calama, ha rechazado imponer medidas cautelares al expresidente del Gobierno, José Luis Rodríguez Zapatero, en el marco del caso Plus Ultra. El magistrado considera que no existe riesgo de fuga ni de destrucción de pruebas. Durante su declaración, Zapatero se negó a responder a las preguntas sobre las joyas halladas en una caja fuerte de su despacho, valoradas provisionalmente en 1,3 millones de euros. El expresidente aseguró que está reuniendo documentación para acreditar su origen y regularización fiscal y aduanera. Tras comparecer ante el juez, Zapatero difundió un comunicado en el que afirmó haber actuado siempre con decencia y honradez y aseguró que dará todas las explicaciones necesarias para demostrarlo.
0: Pues va a tener que dar muchísimas, pero la pregunta es, oiga, qué curioso lo de los socialistas, ¿verdad? Pillan a un socialista robando y promete dar todas las explicaciones. Pasan las semanas y sigue prometiendo dar todas las explicaciones. Comparece ante el juez y sigue prometiendo dar todas las explicaciones.

explicaciones, tampoco lo ha hecho. O podía haber dado las explicaciones al juez, ¿eh? Fíjate qué ocasión. Ese Zapatero, que es inocente, pues qué mejor momento que ante el juez para demostrarlo. Pasa como con Sánchez. Hay un momento hilarante en el Congreso de los Diputados cuando le dice Sánchez a Abascal: yo no me callo ni debajo del agua. Y le contesta Abascal: pues delante del juez Peinado sí que se calló usted, fíjese. Otro que tal baila. Tampoco su mujer es muy inocente, pero pudiendo hablar ante el juez no habla. Vaya por Dios. Sánchez no habla ante el juez, pierde la oportunidad de demostrar la inocencia de su mujer, o al menos defender la inocencia de su mujer. Zapatero pierde ante el juez la posibilidad de demostrar su inocencia, pero eso sí, saca un comunicado diciendo que dará las explicaciones oportunas, no sé, dará las explicaciones oportunas en 2065 o algo por el estilo, porque por el momento las podía haber dado y no lo ha hecho. Por ejemplo, lo de las joyas. Mira que es fácil, ¿eh? Convocar a la prensa y una por una con las fotos de las joyas. Mira, esta la saqué de aquí, esta la saqué de aquí, esta la saqué de aquí. Pero resulta que tiene que andar buscando no sé qué documentación porque le echaron droga en el Colacao y el gato se comió el papel donde lo tenía anotado. Bueno, el juez Calama le tomó declaración, no le creyó ni una palabra. Como dice en su auto, no ha desvirtuado los indicios de culpabilidad el señor Zapatero. Y se presentaba la duda de qué hacer con él. Todas las acusaciones populares, menos el PP, querían que fuera a la cárcel. Pidieron prisión provisional por el riesgo de fuga y por el riesgo de destrucción de pruebas. El PP, a quien el juez Calama ha otorgado la dirección de las acusaciones populares, pues resulta que no quería que Zapatero fuera a la cárcel y pidió solo retirada del pasaporte. Bueno, eso de pedir solo retirada del pasaporte implica que consideras que se puede mover libremente por España sin temor a que destruya pruebas. Pues no sé yo. Pero bueno, podemos aceptarlo, aunque la pregunta es ¿y por qué el PP es tan remilgadito? La Fiscalía Anticorrupción también pidió solo la retirada del pasaporte. Bueno, pues va el juez Calama y ni retirada del pasaporte, ni cárcel, ni nada de nada. Dice que no hay problema por dejarle el pasaporte porque es un tío con una gran notoriedad pública, no hay posibilidad de que se fugue. Y no hay posibilidad de que destruya pruebas porque todas las pruebas relativas al caso ya están recopiladas. No sé, muy aventurado me parece eso por parte del señor juez. No hay posibilidad de que destruya pruebas. De hecho, me parece tan aventurado que yo cuando veo estas cosas siempre tiendo a tratar de buscarles 5 pies a esos gatos. ¿Recuerdan ustedes esa noticia de Isaac Blasco en Voz Populi que decía que el día en que Zapatero fue imputado y el día en que se registró su despacho, Zapatero iba a viajar a Venezuela vía República Dominicana? Y decía Isaac Blasco en esa información en Voz Populi que en República Dominicana le estaban esperando los estadounidenses para tratar de retenerle para que no pudiera destruir pruebas en Venezuela. Pues enlazando eso con lo del juez Calama, me pregunto, ¿el juez Calama rechaza retirarle el pasaporte porque sabe que como Zapatero intenta ir a Venezuela le van a trincar los de Estados Unidos? ¿Rechaza retirarle el pasaporte para que así otros, quizá Estados Unidos, puedan ver cuáles son sus movimientos y trincar a más cómplices? No lo sé, me pregunto, porque me llama mucho la atención que el juez Calama considere que no hay riesgo de destrucción de pruebas. Pues hombre, no sé yo qué decirle. Me parece que este sujeto, Zapatero, tiene unas conexiones internacionales y ha hecho tantos negocios en tantos sitios turbios que desde luego habrá 2.000 millones de cosas

0: que pueda intentar destruir u ocultar fuera de nuestras fronteras. Lo que no sé es si esas otras cosas pueden estar o no relacionadas con lo de Plus Ultra, y a lo mejor eso es lo que lleva al juez Calama a decir: oiga, yo llevo el caso de Plus Ultra, por tanto, lo que no esté relacionado con ese caso no es de mi competencia y no lo puedo invocar para restringir los derechos de este señor. Pues a lo mejor van por ahí los tiros, no lo sé, pero me llama la atención. Ayer veía a mucho abogado, pues en fin, así un poco frustrado en las redes porque el juez Calama no le imponga ninguna medida cautelar, y lo entiendo. A mí también me resulta un poco frustrante y no alcanzo a entender el razonamiento del juez. Bueno, ya saben ustedes que en cuanto a lo de Adamuz, esa muerte de 47 personas porque el Partido Socialista se dedicaba a gastarse en pilinguis y en trincar el dinero que tendría que haber ido al mantenimiento de las vías, ya saben ustedes que esa tragedia ha sido calificada ya por la jueza como homicidio por imprudencia. Así que van a empezar a desfilar por el juzgado aquellos que hayan tenido que ver con el estado calamitoso de las vías, que fue lo que llevó al accidente. Hay malestar entre las víctimas de Adamuz por la actitud del gobierno. Escuchen.
1: Hoy se cumplen 5 meses del accidente ferroviario de Adamuz, que costó la vida a 47 personas, y las víctimas denuncian su creciente malestar por la marcha de la investigación. El presidente de la Asociación de Afectados, Mario Samper, lamenta que la falta de medios esté ralentizando el proceso y critica que la Comisión de Investigación de Accidentes Ferroviarios no disponga de los recursos necesarios para avanzar con mayor rapidez. Además, las víctimas denuncian retrasos en las ayudas e indemnizaciones y reclaman más apoyo para los afectados, que continúan sufriendo graves secuelas físicas y psicológicas tras la tragedia.
0: Estamos en un país curioso en el que parece que existe una cierta asimetría, ¿verdad? Si resulta que un gobierno no progre, o bueno, un gobierno progre de derechas, como el de Mariano Rajoy, decreta que hay que matar a un perro para evitar contagios de ébola, entonces sale gente a la calle a llamar asesino al gobierno. Pero resulta que el Partido Socialista se gasta el dinero del mantenimiento de los trenes en trincar y en colocar pilinguis e indocumentados diversos en empresas públicas. Mueren 47 personas y entonces parece que a la derecha le da miedo o reparo o respeto llamar asesinos a los del gobierno. Asesinos no sé si son. Ahora, homicidas, parece que sí. Alguien es responsable, según la juez de Adamuz, de delito de homicidio por imprudencia. No pretendían matar a gente, evidentemente. Pero si tú coges y para ahorrarte dinero en la construcción de una casa cambias el cemento de buena calidad por otro de peor calidad y como resultado la casa se hunde y mueren 47 personas, pues entonces el responsable de ese cambio del cemento es un homicida. Sus acciones han conducido a la muerte de 47 personas. Acciones tomadas a conciencia. No es que fuera por la calle y de repente atropella a un señor, no, cambio el cemento, ¿no? Bueno, pues con lo de Adamuz exactamente igual. Si tú al final el dinero que tenía que haber ido para mantenimiento lo dedicas a otras cosas, pues pasa lo que pasa. Si tú pones requisitos a la hora de hacer una reforma de un tramo de vía, como que autorizas la utilización de materiales reciclados porque es que el planeta sufre y esas mamarrachadas, estás haciendo posible que pase un accidente. Bueno, el trato del gobierno a las víctimas de Adamuz, pues es lamentable. Y es lamentable porque el gobierno, en

0: este caso es que no tiene a quien echarle la culpa. Con la Dana de Valencia intentaron y siguen intentando echarle hacia el PP las culpas de algo que es solo suyo. Con la Dana, perdón, con Adamuz, es que no tienen a quien echarle la culpa. Intentaron echarle la culpa a Irjo y a Renfe, que al final son ellos mismos. Pero intentaron echarle la culpa a los trenes. No, era de las vías. La vía estaba rota. Con lo cual se han quedado sin nadie al que culpar. ¡Qué cosas! Así que esas víctimas, las de Adamuz, sobran, molestan. Por eso el trato del que las víctimas se quejan. Bueno, comentábamos hace 3 o 4 meses el caso espeluznante de esa persona que murió en las urgencias de un hospital catalán después de 4 días de espera en las urgencias. Mientras que la sanidad colapsa, y mientras que la sanidad va a colapsar todavía más por el tema de la avalancha migratoria, pues resulta que nuestra clase política sigue gastándose el dinero en todo tipo de mamarrachadas. Y en particular, la casta política catalana, además de las mamarrachadas propias del mundo progre en toda España, pues tiene sus peculiaridades adicionales. Por ejemplo, la red de embajadas. Vox ha pedido que se cierre esa red de embajadas y se dedique el dinero a lo que se tiene que dedicar. Escuchen.
1: Vox defenderá hoy en el Parlamento de Cataluña una propuesta para cerrar el Departamento de Acción Exterior de la Generalidad, dotado con 143 millones de euros en los presupuestos del 2026, y destinar esos recursos a vivienda y ayudas sociales para los españoles. La formación de Ignacio Garriga denuncia que el gobierno de Salvador Illa ha incrementado en un 54% el presupuesto de este departamento y critica lo que considera un gasto excesivo en política exterior y cooperación internacional. Entre las medidas planteadas por Vox figura aplicar el principio de prioridad nacional en el acceso a ayudas públicas y exigir 10 años de empadronamiento para poder acceder a la compra de una vivienda protegida en Cataluña.
0: El tema de la prioridad nacional, pues, ya ha cuajado. Si algo tiene Vox es esa capacidad de dictar el discurso. Son las cosas que Vox pone encima de la mesa las que al final terminan siendo objeto de discusión. Y una vez conseguido centrar el discurso en el marco que tú quieres, pues toca empezar a atacar distintos frentes, siempre encajado dentro del discurso. Que se inviertan decenas de millones de euros anuales en pagar a mangantes en distintos puntos del planeta, en unas embajaditas catalanas que cuestan un pastón, es una canallada. Una canallada más del gobierno autonómico catalán. Una canallada más que sirve simplemente para colocar a golfos. Y por supuesto para tratar de hacer daño a España en el exterior. Pero fundamentalmente para colocar a golfos, porque luego encima suelen ser golfos bastante vagos. Ese dinero no estaría mejor empleado, como dice Vox, en otras cuestiones. Pues yo creo que sí. ¿Va a conseguir Vox que se cierren esas embajadas? Pues no, pero el hecho de que no lo vayas a conseguir no quiere decir que no lo pidas, no quiere decir que no presiones, no quiere decir que no trates de sacarle los colores al que tienes enfrente. Las peticiones que se hacen en los parlamentos, autonómicos o nacional, no tienen por qué hacerse solo para ganar. Si no tienes los números, tendrás que hacerlas para sacarle los colores al de enfrente, para ponerle en evidencia ante la opinión pública, para presionarle, para ganar el discurso, el relato. Lo digo por el tema de la moción de censura.

0: parece que es que si no dan los números no la presentamos. ¿Por qué? Bueno, quien está a un paso de la moción de censura es Keir Starmer. Hoy es un día crucial para el futuro del primer ministro británico, porque hoy se juegan unas elecciones parciales que afectan a un único escaño en Reino Unido, y si las gana el candidato laborista, entonces el candidato laborista pasaría a ser miembro del Congreso, de la Cámara de los Comunes inglesa, y por tanto ya podría lanzarle una moción de censura interna a Keir Starmer. Escuchen.
1: La crisis interna en el Partido Laborista británico sigue creciendo. El alcalde de Manchester estudia dar el salto al Parlamento con el objetivo de disputar el liderazgo de Keir Starmer y forzar unas primarias en el partido. El movimiento llega después del fuerte desgaste sufrido por Starmer tras los últimos resultados electorales y en medio de las crecientes críticas dentro de su propia formación. Más de 70 diputados laboristas y varios ministros ya han pedido públicamente su dimisión. Las elecciones anticipadas, que se celebrarán en Makerfield, un distrito cercano a Manchester con unos 75.000 votantes, podrían convertirse en una prueba clave para medir el apoyo a un posible relevo en el liderazgo laborista.
0: Bueno, pues cosas, peculiaridades del sistema británico. No le puede plantear una moción de censura interna en el Partido Laborista a Keir Starmer nadie que no sea ya miembro de la Cámara de los Comunes, es decir, que no sea diputado. Con lo cual, es imprescindible que este, que es, digamos, como el candidato que tiene más consenso entre los críticos de Starmer en el Partido Laborista, gane su escaño. No se crean que este es más presentable que Keir Starmer. Este es otro descerebrado de extrema izquierda dura, como lo es Starmer. Pero, bueno, pues tratan de encontrar a alguien que pueda recuperar fuelle para los laboristas. Yo creo que es inútil. Sustituir a un descerebrado por otro igualmente extremista no conduce a nada. Mientras que el Partido Laborista no salga a hacer una rectificación completa de su demencial política migratoria y de su demencial política de represión de las libertades de los británicos, pues no va a levantar cabeza. ¿No es ya que el equivalente, entre comillas, a Vox en el Reino Unido esté primero en las encuestas y amenace con conseguir una mayoría absolutísima? No, es que a la derecha de ese ha surgido otro partido, todavía de ideas más firmes, que está creciendo como la espuma, con lo cual al final, pues parece que las próximas elecciones se van a jugar entre un partido que es similar a Vox y otro partido que es, pues, similar a Vox con esteroides. Entonces, pues, no sé, el Partido Laborista está condenado a la desaparición, como lo está, por cierto, también el Partido Conservador. No puedes estar fallándole a la gente tanto tiempo y esperar que no haya consecuencias. Vamos con don Francisco Carrera para que nos cuente qué trae hoy la Gaceta en portada. Buenos días, don Francisco.
2: Sí, ¿qué tal? Saludos, muy buenos días a los oyentes de Mañanas en Libertad. Vamos a repasar, como cada mañana, algunas de las noticias que ya están disponibles en nuestra portada. Empezando por esta, el gobierno de Pedro Sánchez gasta otros 35 millones en el reparto de menas y presume de haber trasladado ya más de 2.000 a la península. Unai Cano nos cuenta la historia de Thais de Escufón tras sufrir una agresión sexual y enfrentarse a prisión por racismo. Dice que en Francia es mejor ser un inmigrante violador que una patriota. Y también les contamos que Vox asegura que el problema de la vivienda se arregla con muchas más casas y muchísima menos inmigración. Rubén Pulido da cuenta de un dato: la inmigración ilegal se dispara un 215% en Ceuta y la ruta peninsular y Baleares ya acumula más de 7.000 entradas en lo que va de año. Un último apunte de su interés, seguro: la Comisión Islámica presiona para extender la asignatura de enseñanza religiosa islámica a los más de 100.000 alumnos en Cataluña.

0: Cataluña. Por último, contarles que tienen a su disposición nuestra sección de opinión con los columnistas habituales de los jueves y también la viñeta de la Iberosfera de Santi Orue, que hoy nos habla de apuñalamientos, de robos, de violaciones, una oleada de violencia importada en España. ¿Quieren saber cuál es su peculiar y magnífico punto de vista? Pues ya saben, gaceta.es y nuestras redes sociales, no se lo pierdan. Es todo. Desde la redacción de La Gaceta, solamente nos queda desearles un muy feliz jueves.
1: Muchísimas gracias, don Francisco. Hacemos una brevísima pausa publicitaria y a las noticias de las 8.

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1: Ocho y un minuto, siete y un minuto en las Islas Canarias. Vamos con las noticias de las ocho con la ayuda de doña Carmen Carbonell.
2: Actualizamos la información a esta hora de la mañana y les hablamos ahora del alto al fuego que puede desembocar en la reapertura del estrecho de Hormuz, que de momento es parcial. El presidente de Estados Unidos y el presidente iraní han firmado a distancia un memorando de entendimiento que establece un alto al fuego inmediato y en varios frentes. El acuerdo mediado por Pakistán abre un proceso hacia un pacto más amplio, por lo que realmente no se puede hablar ahora mismo de acuerdo de paz. El documento fija un plazo de 60 días para negociar un acuerdo definitivo sobre el programa nuclear iraní y el levantamiento de sanciones. Durante este periodo, Irán se compromete a garantizar el tránsito marítimo por el estrecho de Hormuz, mientras que Estados Unidos debe levantar en 30 días el bloqueo naval. Este pacto sería un primer paso hacia la estabilidad en la región. No obstante, Washington se reserva el poder tomar acciones militares si Teherán incumple los compromisos acordados.
1: Bueno, pues ya tenemos un papel firmado, que no es un acuerdo de paz, en contra de lo que esperábamos. El acuerdo es simplemente un memorando de entendimiento donde, con carácter inmediato, solo pasan tres cosas. Uno, alto el fuego en todos los frentes, lo cual implica que, entre otras cosas, cabe esperar que cesen los ataques de Hezbollah a Israel en el Líbano. Dos, reapertura del estrecho de Hormuz. 3. Permiso para que empiece de nuevo a fluir el petróleo iraní hacia los sitios hacia los que fluía antes. Eso es lo único que tiene de efecto inmediato este memorando de entendimiento. ¿Recuerden ustedes cómo fue la secuencia de acontecimientos? Se inicia la guerra, Estados Unidos e Israel logran el predominio aéreo y naval muy rápidamente, descabezan a la cúpula del régimen. ¿Y entonces qué es lo que hace Irán? Pues Irán dice, ¿cuál es la única defensa que tengo? Cierro el estrecho de Hormuz y le causo un problema económico al mundo. Bueno, pues con este memorando de entendimiento lo que se hace es volver al instante anterior. Ya saben que Estados Unidos respondió a ese órdago de Irán diciendo así, pues yo órdago más. Y cortó el paso de buques petrolíferos iraníes a través del estrecho de Hormuz. Al final eso ha causado a Irán un problema económico brutal e Irán ha terminado capitulando en el sentido de volver a abrir el estrecho de Hormuz. Esas son las únicas tres cosas que el acuerdo que se ha hecho público refleja con carácter inmediato. Alto el fuego total, de momento. Segundo, reapertura del estrecho de Hormuz por parte de Irán. Tercero, reapertura del estrecho de Hormuz por parte de Estados Unidos para el petróleo iraní. Eso es lo único que se ha acordado con carácter inmediato. El resto, se establece un marco para negociar en el plazo de 60 días un acuerdo de paz, ese sí, que ya será el definitivo. ¿Cuál es ese marco? Pues un marco que incluye el que Irán renuncia a desestabilizar a sus vecinos. 2. Irán renuncia a las armas nucleares y acepta que se desenriquezca el uranio que tiene enriquecido, es decir, no va a poder ya desarrollar armas nucleares. 3. A cambio, se le levantarán sanciones y también se le descongelarán los activos que tiene congelados. Y luego se hará un fondo regional donde los países, no lo explicita el memorando de entendimiento, pero serán los países de la zona, Arabia Saudí, etcétera, etcétera, etcétera, los que con Irán negocien un programa de inversiones por 300.000 millones de dólares en Irán para reconstruir la economía iraní. Supongo que a cambio del correspondiente retorno de inversión. Bueno, pues es un memorando, pues en principio enormemente positivo, porque lo que hace es permitir que sigan las negociaciones según los planteamientos que exigían Estados Unidos e Israel, es decir, incluyendo el tema de la renuncia a las armas nucleares por parte de Irán, y que esas negociaciones sigan con el estrecho de Hormuz abierto. ¿Recuerdan ustedes esas declaraciones grandilocuentes de representantes iraníes diciendo que bajo ningún concepto iban a aceptar que nadie le pusiera condiciones a Irán sobre el tema nuclear? Pues ya están ahí las condiciones, como marco para el acuerdo dentro de 60 días. ¿Quiere eso decir, esto decir que vamos a tener ese acuerdo dentro de 60 días? No necesariamente. Vamos a asistir, me apostaría una cerveza, a rupturas del alto el fuego. No hay nada en el acuerdo, en el memorando de entendimiento, que obligue a Israel a nada, salvo a no atacar ni a Irán ni en el Líbano sin que medie provocación. Fuera de eso, es decir, fuera de respetar el alto el fuego, a Israel no se le exige nada, ni que se retire del Líbano, nada de nada. De hecho, nada en el memorando de entendimiento, ni en el marco que se fija para el acuerdo final, nada en ese memorando le prohíbe a Israel responder si es atacado. Es decir, si mañana hay una violación del alto el fuego por parte de Hezbollah, desde el Líbano, Israel responderá a esa violación del alto el fuego como considere necesario para proteger sus intereses, y además con toda la razón del mundo. ¿Cómo interpreto yo este memorando? Pues yo interpreto este memorando como simplemente una manera de continuar las negociaciones, pero con el estrecho de Hormuz abierto, abierto para todos, para todo el mundo, e Irán incluido. Y mientras esas negociaciones continúan, ir dando pasitos medidos en favor de un acuerdo final. Un acuerdo final que a mí el presupuesto básico que se traza dentro del memorando me parece impecable. Es decir, de lo que se trataba era de garantizar que Irán dejara de apoyar el terrorismo contra Israel, y el acuerdo lo indica, y que Irán no tuviera armas nucleares, y el acuerdo lo indica. Hay otra cosa que, hombre, a mí me habría gustado, y a Israel le habría gustado, y a mucha gente en el mundo le habría gustado, que es que caiga el régimen iraní. Pero de momento, donde no hay mata, no hay patata. Y no parece que sea posible hacer que el régimen iraní colapse a corto plazo. Con lo cual, pues hay que llegar a un acuerdo con aquella parte del régimen iraní con la que se pueda llegar a acuerdos y garantizar que esos acuerdos, pues hombre, no signifiquen que haya una reacción por parte de la parte del régimen más dura en contra de la más negociadora. Digo eso porque hay que ver cuáles son las reacciones que ha habido a este memorando de entendimiento. En Israel, aparentemente, ha sentado fatal. Están muchísimos analistas israelíes y muchísimos amigos de Israel diciendo: ¡pero qué barbaridad! ¿Cómo es posible? ¿Va a seguir el régimen? Bueno, chico, pues ¿qué se puede hacer? Si alguien pone sobre la mesa algún plan para garantizar que el régimen caiga mañana, pues supongo yo que Trump estaría encantado, Netanyahu también. Pero ¿existe ese plan? No. ¿Existe posibilidad de que el régimen caiga mañana? Pues no se ve ninguna a corto plazo. Como mucho, lo que puede ser, si es que este acuerdo al final se plasma dentro de 60 días, como mucho lo que puede ser es que salga triunfante en esa pelea interna dentro del régimen iraní el sector más negociador, y que al final, como parte de las negociaciones económicas, pues Estados Unidos se convierta en tutor de la transición en Irán, como está pasando en Venezuela. Puede ser, no lo sé. De todas formas, en la reacción de Israel, no pierdan de vista que también puede haber un poquito de escenificación. Escenificación en el siguiente sentido: es necesario que dentro de Irán este memorando y el acuerdo que se firme dentro de 60 días no sean percibidos o no sean vendidos como una traición. Si el sector más duro del régimen iraní es capaz de decir: nos están traicionando los que están negociando con Estados Unidos, pues entonces el acuerdo está muerto. El sector más duro se haría con el poder y quitaría a todos los que puedan negociar. Con lo cual, pues ¿qué hace falta para que ese sector duro no tenga argumentos? Pues hombre, que por el otro lado haya alguien tirando de la cuerda en sentido inverso: Israel. Israel, independientemente de lo que opine, está obligado a decir que este acuerdo es una basura. y está obligado a decirlo, precisamente para que los negociadores posibilistas dentro del régimen iraní puedan decir, fíjate, están muy fastidiados los israelíes con nuestro acuerdo, así que hemos hecho un buen acuerdo, así que no te quejes, guardia revolucionaria. Quien sí que está muy fastidiado, y ese con razón, es el hijo del Shah Reza Pahlavi, que lidera una de las partes de la oposición iraní y que considera que esto es una traición al pueblo iraní, a la gente de a pie, y tiene parte de razón. Aquí gana Trump, que le ha doblado la mano a Irán, gana Israel, que se va a librar de una amenaza nuclear futura, gana el sector posibilista del régimen iraní, pero los iraníes de a pie van a tener que seguir aguantando al régimen iraní. Quizá, si gana el sector posibilista, pueda haber una apertura en el régimen. Pero ese es un quizá que no sabemos ni va a estar reflejado en el acuerdo final de paz que se firme dentro de 60 días. Por tanto, yo, si fuera un iraní de a pie, tendría derecho a sentirme defraudado por el hecho de que continúe el régimen asesino en pie. Pero la cosa es muy simple. ¿Qué hacemos para tumbar a ese régimen asesino que no implique meter tropas sobre el terreno? No hay, o no se vislumbra de momento, ninguna solución que permita el colapso del régimen a corto plazo. Sí que podría haber soluciones de transiciones tuteladas a la venezolana, pero esas transiciones desde luego no se van a plasmar dentro del acuerdo. Si acaso, por debajo se irán negociando con aquellos elementos del régimen con los que se pueda negociar. Bueno, una de las cosas que estamos viendo aquí en España en torno a lo que se ha convertido en uno de los casos estrella de corrupción, que es el asunto de Zapatero, una de las cosas que estamos viendo en torno a ese caso es cómo el entorno se utiliza para las filtraciones, para soltar chorraditas intentando defender a quien aparentemente pues es un corrupto de tomo y lomo que ha aceptado regalos millonarios sin pagar un solo euro de impuesto y sin declararlo a nadie. Escuchemos las cositas que salían ayer desde el entorno de Zapatero.
2: Les hablamos ahora de la imputación histórica de José Luis Rodríguez Zapatero. En su primer día de declaración en la Audiencia Nacional, el expresidente del Gobierno ha negado haber influido en el rescate de Plus Ultra y haber cobrado mordidas a través de la trama que investiga el juez José Luis Calama. El expresidente solo respondió al magistrado y a su abogado. Defendió que los pagos recibidos por él y por la empresa de sus hijas correspondían a servicios reales de consultoría y maquetación y evitó declarar sobre las joyas, recordemos, valoradas en más de 1.300.000 euros y que fueron halladas en la caja fuerte de su despacho. Asunto sobre el que al parecer espera explicarse más adelante. De momento, su entorno más cercano ha dicho que la única joya que José Luis Rodríguez Zapatero registró como regalo en sus 8 años en Moncloa fue un reloj precisamente del rey de Arabia Saudí, que también contenía esmeraldas. Tras la vista, ya lo saben, el juez rechazó imponer medidas cautelares, pese a que la Fiscalía pidió retirarle el pasaporte. El magistrado considera que su notoriedad pública y arraigo rebajan el riesgo de fuga. Sin embargo, en su auto subraya que en sus 4 horas de declaración, el expresidente no logró desmontar los indicios contra él. Y en un comunicado posterior, el propio José Luis Rodríguez Zapatero defendió su inocencia, pidió confianza a sus seguidores, pero no dijo absolutamente nada de las joyas.
1: Saca Zapatero, después de comparecer ante el juez y no aclarar nada, saca Zapatero un comunicado diciendo: lo aclararé todo. ¿Ya qué estás esperando, tío? A la caída del higo chumbo. Lo aclararé en el futuro, quizá dentro de 6 o 7 años. Voy a ver si prescriben las cosas y entonces luego ya, o voy a ver si se olvidan y entonces pues ya no aclaro nada porque total la gente se ha olvidado. ¿A qué estás esperando para aclarar las cosas? ¿Hay algo que te impida hacer una rueda de prensa y contarnos con pelos y señales qué hacías tú con tus intermediaciones, con tus lobbies, con tus tráficos de influencias? ¿Hay algo que te lo impida? ¿Hay algo que te impida? Vamos a suponer que es que lo otro dices, no, bueno, mi estrategia de defensa no puede desvelar nada. Pues hombre, entonces es que tienes algo que ocultar. Pero vale, ¿y las joyas? ¿Qué te impedía desde el principio salir a decir, miren, aquí está, esta joya viene de tal sitio, esta otra es herencia de no sé quién, esta otra me la compré yo y el dinero lo saqué de... Que no estamos hablando de tres baratijas, estamos hablando de, por ejemplo, un collar de 280.000 euros. ¿Cuántos collares de 280.000 euros ha podido recibir de regalo o se ha podido comprar a lo largo de su vida o ha podido heredar? Yo creo que me acordaría si me heredo, compro o recibo un collar de 280.000 euros. Por tanto, no hay nada que impida que Zapatero salga, hubiera salido a darnos explicaciones desde el principio sobre las joyas. Pero fíjense ustedes que no está dando ninguna. Lo que hace es sacar un comunicado hoy diciendo que lo aclarará todo. ¡Ay, qué bien! Pues nada, cuando tengas un momentito, hombre, nos lo aclaras todo. Mientras tanto, pues seguiremos sospechando que eres un vulgar ladrón. Porque es lo que sospechamos todos, ¿no? Por los temas del tráfico de influencias y por los temas de las joyas que te han pillado. Entre las cosas que el entorno de Zapatero ayer sacaba, pues por un lado decían, es que todo esto ha sido poco tiempo, no ha tenido tiempo de reunir la documentación. ¿No ha tenido tiempo de reunir la documentación? Pero leche, insisto, ¿cuántos regalos de 280.000 euros ha recibido Zapatero a lo largo de su vida? ¿Son centenares para que se le traspapelen unos regalos con otros? Oiga, no me diga que le han dado un collar y no se lo han dado en una cajita, un collar de 280.000 euros y no se lo han dado en una cajita del fabricante con su certificado. ¿En serio? ¿Qué se lo dieron? ¿En una bolsita de papel de estas del súper? ¡Toma! Un regalito que te hacemos. Oiga, ¿dónde guarda la documentación? Para empezar, porque guardar la documentación de las joyas en un sitio distinto al de las joyas. ¿Tienes una caja fuerte? ¿Para qué? Para guardar las joyas, pero la documentación la tienes en el cuarto baño de tu casa y ahora no la encuentras. ¿O cómo va el asunto? ¡Qué ridículo! Y luego, filtrando, a ver... ¡No! Fue un regalo del rey de Arabia Saudí. Filtrando a través de medios. Pues no lo ha dicho Zapatero en ningún momento. Claro, es una filtración ridícula porque tenemos la lista de regalos que recibió Zapatero entre 2004 y 2011, de regalos declarados y entregados a patrimonio, y ahí no figuran las joyas. Eso sí, figura un ladrillo, un tricornio. ¿Esto qué nos están diciendo? ¿Que a Zapatero le regalan un ladrillo, un tricornio y un collar de 280.000 euros y dice, el ladrillo para patrimonio nacional, el tricornio para patrimonio nacional y el collar me lo embolso yo y no se lo digo a nadie? ¿Nos están diciendo eso? El entorno de Zapatero, jolín, pues teniendo amigos que te defienden así, ¿para qué necesitas enemigos? Menudo macarra sería Zapatero si fuera así. Dudo mucho de que recibiera esto mientras era presidente. Muy posiblemente lo recibió después de dejar de serlo. Y dudo mucho de que venga de países árabes. Tengo la sensación de que más bien puede ir por otro lado. Y de que a lo mejor a quien hay que mirar es a los cutres del régimen chavista. Pero bueno, eso es una sensación. Puedo estar equivocando. A lo mejor se lo ha regalado a algún jeque. Su tío Jeque Luis Rodríguez. Bueno, ayer entrevistaron a Alberto Núñez Feijóo en El Hormiguero. Y dijo una serie de cosas, pues hombre, curiosas. Y que a mí personalmente me parecen positivas. No estoy de acuerdo con alguna de las cosas que dijo, pero el que lo dijera me parece también positivo. Escuchen.
2: Les hablamos ahora del líder del Partido Popular, Alberto Núñez Feijóo, que visitó El Hormiguero y habló largo y tendido de su plan en caso de llegar al gobierno. El líder del Partido Popular comenzó explicando el concepto de prioridad nacional que defiende firmemente Vox y ahora parece que el propio Feijóo lo respalda. Esto es lo que dijo en Antena 3.
3: ¿Cuál va a ser su política migratoria si llega al gobierno? Y hábleme claro.
4: Sí, bueno, yo creo que lo mejor es leer lo que hemos pactado. Porque claro, si hemos pactado y los documentos son públicos, pues entonces no cabe interpretaciones. Oiga, ¿qué pone el documento? El documento dice que para obtener una vivienda pública o ayudas públicas se tendrá en cuenta el arraigo, es decir, la permanencia en el censo de ese ayuntamiento, de esa comunidad autónoma, donde fuere. Que eso parece razonable. Pues que esto lo venimos haciendo desde hace décadas. Y es que una persona de Valencia, usted es de Valencia, sí. Pues una persona que lleva 20 años censada en Valencia tiene más derechos que una persona que lleva 8. Pero no distinguimos entre español e inmigrante. Lo que le pedimos es, ¿cuánto tiempo lleva usted censado? 20. No se dice, no, es que si lleva más el español que el inmigrante, entonces tiene más derecho el español. No se dice eso. Por tanto, tenemos que ordenar los recursos. No tenemos recursos para todo. Eso es evidente. Tenemos que priorizar. Si usted está en una lista de espera en el Ramón y Cajal, ¿no le parece a usted razonable que si lleva usted un año esperando por una prótesis de cadera tenga más prioridad que una persona que acaba de ingresar en la lista? Nadie lo discute. Eso es prioridad nacional. Sí, de acuerdo con el texto, sí, pero ¿y eso es que atendemos antes a los inmigrantes, perdón, a los españoles que a los inmigrantes? No, si el inmigrante tiene tarjeta sanitaria, pues tiene las mismas posibilidades. Por tanto, vayamos a los hechos, vayamos a lo que hemos firmado. Me dice usted que hablemos claro.
3: Sí.
4: Pues yo hablo muy claro, verá usted, yo quiero gobernar en solitario, lo he dicho por activo y por pasiva. Creo que es bueno gobernar en solitario. Ahora bien, yo voy a aceptar, cómo no, el resultado de las urnas. Y ahí los españoles van a decidir a quién quieren.
2: De esta manera, con esta exhibición en el programa de Pablo Motos, parece que Alberto Núñez Feijóo quiere recuperar popularidad, también marcando distancias con Vox. Al ser preguntado en El Hormiguero por una posible coalición de gobierno, insistía en remarcar sus diferencias con Santiago Abascal.
4: Pues nos sentaremos y haremos una coalición de gobierno, de acuerdo con los principios básicos de nuestros partidos, buscando una serie de líneas rojas que yo no estoy dispuesto a traspasar.
3: Dígame cuáles.
4: Pues mire, primero, y como es natural, el respeto a la Constitución española. Segundo, el respeto a la España y a las autonomías. Tercero, las políticas de igualdad y las políticas de género y las políticas LGTBI.
1: Bueno, pues a mí me parece que la intervención de ayer de Feijóo fue positiva. Primero, con respecto a las coaliciones de gobierno, pues ya. Se abrió a negociar con Vox y además con una respuesta que es perfecta y que yo he pedido desde hace muchísimo tiempo que los políticos den, porque es la lógica. Dice, oiga, a mí me gustaría gobernar en solitario, creo que es lo preferible, pero van a ser los ciudadanos con su voto el que digan qué quieren, si quieren un gobierno en solitario o un gobierno en coalición. Primera cosa positiva, el que se empiecen a utilizar argumentos para seres adultos. Segundo, el que diga con toda naturalidad que negociará un acuerdo de gobierno con Vox. Ya era hora de dejarse de chorradas. Tercero, me parece muy positivo el cambio de discurso en el tema de prioridad nacional. Efectivamente, la prioridad nacional es algo que apoya prácticamente todo votante del PP, todos los votantes de Vox e incluso la mitad de los votantes del PSOE. Porque es lógica. Prioridad nacional no significa que todo para los españoles y nada para el que no haya nacido en España, eso es una chorrada. Prioridad nacional significa que para el que está aquí, como español o como inmigrante legal, contribuyendo al sistema, es decir, que forma parte de ese sostén de nuestro sistema económico, pues hombre, para ese todo. Para el que viene aquí a poner el cazo, cero pelotero. Para el que viene aquí a delinquir, cero pelotero. Eso significa prioridad nacional. Y ahora, por fin, pues parece que el PP ha comprado el argumento. Bien. Y luego, finalmente, que ahí he visto algunas críticas por parte de gente de tuiteros próximos a Vox, a Feijóo. Fíjate, ahora las políticas de género, el tema LGTB, son sus líneas rojas, el tema autonómico. Bueno, algo tiene que poner para diferenciarse de Vox, ¿no? A mí, la verdad es que lo de las políticas de género, a estas alturas, sigamos insistiendo en el asunto, me parece muy lamentable. Pero bueno, puede haber votantes, de hecho los hay, que lo consideren como un caballo de batalla que hay que defender. Pues vale, en algo se tiene que diferenciar el PP de Vox. Y me parece que la enumeración que ha hecho, pues bueno, es una primera aproximación quizás razonable. Tema autonómico, tema políticas de género, tema LGTB. Bueno, pues ya está, ya sabemos los votantes de esa órbita, Vox-PP, cuáles son las diferencias. Esas son las tres diferencias entre PP y Vox, pues quien prefiera unas cosas, que vote a uno, quien prefiera otras cosas, que vote al otro. Y por lo demás, pues a tratar de llegar a acuerdos en todo lo posible. Había una última noticia, pero que no la vamos a poder dar. Leo el titular, porque me parece muy bonita. La comentaremos en la tertulia, quizá. Arde el laboratorio en Cataluña desde el que se sospechaba que pudo salir el brote de peste porcina. Ya saben ustedes que hubo un brote de peste porcina al lado de un sitio donde se investiga sobre peste porcina. Todo el mundo dijo, jolín, que se ha escapado del laboratorio. Las investigaciones descartaron supuestamente que se hubiera escapado de allí el brote de peste porcina. Pero ahora resulta que arde el laboratorio. Caramba, qué cosas pasan. Bueno, vamos con don Carlos Domínguez para que nos cuente de traer hoy Voz Media en portada. Buenos días, don Carlos.
5: Muy buenos días. Hoy en Voces informamos que en el béisbol de las Grandes Ligas crece el respaldo a tres lanzadores de los Giants que fueron apercibidos por escribir versículos de la Biblia en sus gorras durante el Pride Night. Figuras como J.D. Vance, el senador Josh Hawley y Rob Schneider los defienden y acusan a la MLB de discriminar la fe cristiana. Por otro lado, la inteligencia artificial Grok de Elon Musk ya está siendo usada por el Pentágono en ataques contra el régimen iraní. Según documentos oficiales, impulsa el sistema de targeting militar con gran eficiencia. Y en Florida, el estado demandó a TikTok por violar su ley de protección infantil. Acusan a la plataforma de diseñar su app para crear adicción en niños y adolescentes, priorizando ganancias sobre su seguridad. Ya saben, amigos, que para ampliar estas informaciones y conocer otras noticias, pueden seguirnos a través de nuestra página web voz.us y nuestras redes sociales.
2: Muchas gracias, Carlos. Pues ya lo saben. Nosotros vamos ahora a la información meteorológica para saber qué tiempo va a hacer hoy, que ya saben que el calor va a seguir apretando. Después, pausa publicitaria, de la vuelta nos vamos a la tertulia. Hoy nos van a acompañar Jaime de Berenguer y Rubén 100, pero como siempre les decimos, lo primero, el tiempo.
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2: Hoy tenemos activo el aviso por tormentas en el noroeste, que pueden ir acompañadas de rachas muy fuertes de viento. También está activo el aviso por calor intenso en el sur, con máximas cercanas a los 40 grados en el Valle del Guadalquivir. Por lo demás, vamos a tener cielos estables en gran parte de la península y en Baleares por la influencia de un anticiclón. Poco nuboso en Andalucía, el este y Baleares. En los litorales del norte y de Cataluña habrá nubes bajas por la mañana, tendiendo a abrirse claros con el paso de las horas. Y a partir del mediodía, crecen las nubes. En el interior peninsular se esperan tormentas en la cordillera cantábrica y el oeste de la meseta norte, y de forma más aislada también en Extremadura y en los Pirineos. En Canarias, nubes en el norte con alguna lluvia débil y cielos despejados en el sur. Y como les contamos, las temperaturas siguen subiendo en el Cantábrico, pero hay algunos pequeños descensos en Galicia, el interior de Cataluña, la Comunidad Valenciana y el oeste de Castilla y León. Aún así, como les contamos, se van a superar los 36 grados en el suroeste y hasta los 39-40 en el Valle del Guadalquivir, con esas ya famosas noches tropicales en el sur y en el Mediterráneo.
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1: ...8:34, 7:34 en las Islas Canarias, y es el momento de comenzar con nuestra tertulia de hoy, con don Jaime de Berenguer. ¿Qué tal está usted?
2: Muy bien, de verano ya. ¿Qué te parece mi camisa?
1: Relajado, Luis. Le veo además con moreno agromán, muy bien.
2: Sí, sí. Mi madre me dijo que le había gustado mucho esta camisa cuando me vine la otra vez, que dijo que me quedaba muy bien.
1: Es bonita, es un color así gris azulado, curioso, grafito, color grafito.
2: Sí, está bien.
1: Sí. Además, con corte de este...
2: De guayabera, camisa... es un poco guayabera. Sí. Le falta... Esto las llevaba mi abuelo, por eso llevaban aquí.
1: Y con bolsillo aquí. Queridas mujeres del mundo, no compréis nunca a vuestros maridos una camisa sin bolsillo. Es horrible, las camisas sin bolsillo.
2: ¿Qué haría yo ahora? ¿Dónde pondría yo la gafa?
1: Exactamente. ¿Eh? ¿Dónde pones teléfono? Bueno... Don Rubén Ciantocero, ¿qué tal está usted?
3: Bien, con una camisa sin bolsillos.
1: Con una camisa sin bolsillos.
2: Pero su camisa es muy bonita también, ¿eh? Ojo.
3: Debo decir que cualquier crítica no me afectará porque es heredada de mi padre, entonces la crítica será indirectamente.
2: Doblemente bonita, entonces.
1: Vale, bueno, usted ha heredado de su padre esa camisa, no ha heredado joyas, ni collares, ¿no? Ni nada, ¿no?, por el estilo.
3: Y menos de 1.300.000 euros.
1: Bueno, muy curioso lo de ayer de la declaración de Zapatero. Tiene, ante el juez, tiene muchas aristas. La arista meramente legal, comparece Zapatero para responder por una serie de imputaciones y el juez dice, pues no me ha convencido de nada de lo que usted me ha dicho, así que nada, sigue usted imputado, caballero. Por otro lado, el aspecto de las cautelares, que al final el juez ha considerado que no hay riesgo de fuga ni destrucción de pruebas y no le ha impuesto ninguna cautelar. Por otro lado, el asunto de las explicaciones, que Zapatero nos sorprendió a todos ayer sacando un comunicado donde dice que lo explicará todo. Dice, ¿y a qué está usted esperando? Explíquelo ya, ¿no? Si saca un comunicado puede explicar. No, saca el comunicado para decir que explicará en algún momento del futuro las cosas y que tranquilos, porque todo se aclarará. Oye, pues nada, cuando usted tenga tiempo, yo que sé, para 2075, a ver si ha encontrado usted un ratillo en su apretada agenda para darnos esas explicaciones. Y luego, el asunto de las joyas, donde desde el entorno de Zapatero se lanzan toda una serie de mamarrachadas. No, esto se lo dio un jeque de Arabia Saudí en 2007. No, esto en realidad valen poco las joyas. No, en realidad esto es una herencia. No, en realidad es que el pobre no ha tenido tiempo de conseguir la documentación. Todo mamarrachadas, pero todo lanzado desde el entorno. Zapatero tampoco ha salido en una rueda de prensa o en un comunicado a explicar algo tan simple como, mire, esta joya la saqué de tal sitio, esta la saqué de tal sitio, y no lo declaré porque tal. Es la ocultación completa absolutamente de todo, y además tratándonos a los españoles como si fuéramos estúpidos. O sea, lo de que es que no ha tenido el pobre tiempo para encontrar...

0: mayores que les habían metido ahí no me acuerdo quién era, unas acciones o no unas obligaciones, no me acuerdo, y la gente se cabreó porque los amantes le compraban unas bragas a su querida, ¿no? Y pues a mí con esto de Zapatero me está dando la misma impresión, es decir, lo de las joyas bueno, pues es lo que es. Pero realmente yo si juzgara y juzgo desde hace mucho tiempo a Rodríguez Zapatero, ya le digo que no tiene nada que ver las joyas. Es decir, las joyas a mí me recuerda una película estas de amor y lujo de la posguerra, de la Segunda Guerra Mundial, de ladrón de guante blanco. Pero es que Zapatero ha sido cualquier cosa menos un ladrón de guante blanco. Una persona que ha colaborado con una dictadura abyecta, que tiene un catálogo, según parece, de servicios enormes que van mucho más allá de lo que pueda tener el valor de las joyas, y que, fíjese, sin ir más lejos, ya ni siquiera un delito tipificado, sino un delito político, como fue el que enfrentó a todos los españoles otra vez. Entonces, a mí todo esto me hace mucha gracia, pero también como psicólogo me hace ver lo idiosincrático de lo que es la psicología humana, ¿no? Es decir, todo eso no había que salir a explicarlo, igual que lo que pasó con las Black y con Bank y todo eso, pero le compro, con perdón, lencería fina a mi amante, o me gasto, saco 2.500 euros en una tarjeta en un cajero, y eso me parece horrible. Lo digo porque no me gustaría que...
1: Centrarlo el
0: Exacto, pero
1: asunto
0: no
1: en
0: por
1: eso.
0: nosotros, que
1: Estoy de
0: podemos
1: acuerdo.
0: hablar todo lo que queramos.
1: Estoy de acuerdo. Tiene usted toda la razón en lo de Ábalos. Al final, ¿qué es lo terrible? Pues lo terrible es que se dedicaran a robar dinero a espuertas. Pero al final, ¿con qué se queda la gente? La gente se queda con que colocó a Jessica en no sé dónde y con que Carlota se enrolla que te cagas, ¿no? Pero también es lógico, la gente se queda con las cosas más visuales y que más puede comprender. Tú le dices a alguien, 85 millones de euros te han robado. Y para empezar, ninguno tenemos en la mente el significado de 85 millones de euros. O sea, es como mucho, pero nos es un poco ajeno, abstracto. Cambio lo otro de, fíjate, tío, colocó a su pilingue aquí en una empresa pública y montaba orgías en el parador y además intercambiaba mensajes tipo Homer Simpson con Koldo. Pues eso sí que la gente lo puede entender porque le resulta más aprehensible, ¿no?
0: Sí,
1: Y al
0: pero eso
1: final.
0: también es muy interesante desde el punto de vista de la comunicación, no solo nuestra, sino también de los partidos políticos. Porque pongo un ejemplo, venga a hacer iniciativas en el Congreso. Creo que el PP hace un par de semanas y digo, vamos a someterles a una tortura parlamentaria. Eso, la gente cuando ve a alguien que pone la televisión y le ve subido en el atril del Congreso, la gente lo que hace, vamos, no sé vosotros, Rubén, ¿qué piensas tú? Pero o sea, cambia el canal. Yo, según me viene algo en TikTok o en Twitter, que viene algo así, lo primero que hago es, ala, le doy para arriba, otra cosa mariposa. Lo digo también para que los estrategas piensen muy bien lo que están haciendo.
2: Sí, desde luego. Bueno, si hablábamos de películas a las que nos podía recordar todo este caso, desde luego hay muchas que se nos pueden venir a la cabeza. A mí me recuerda un poco a la figura de Al Capone, ¿no? Porque con independencia de lo que suceda, pues todo apunta a que quizás será condenado por el menor de los delitos que haya cometido, ¿eh? Como premonición, casi. Y luego, en segundo lugar, en relación con lo que decía don Jaime, es cierto, ¿no? A mí me preguntaban ayer en otra tertulia si yo era optimista con el caso de Zapatero, y yo respondía que mi optimismo no depende en este caso de la justicia, porque con independencia de lo mucho o poco que uno crea en la justicia, yo creo que el mayor de los daños que ha hecho España, que ha hecho José Luis Rodríguez Zapatero a España, no será juzgado jamás. Es efectivamente, es dividir a los españoles, es separarnos como nunca, es dictar leyes, que lo que pretende es legislar sobre la historia y, en resumidas cuentas, hacer un daño moral que nunca jamás ningún tribunal podrá juzgar como se merece.
1: Pues efectivamente, y eso a nosotros, ese es el mayor daño que ha hecho a España. Y también, pues el hacerle el boca a boca a ETA para resucitarla, para poder negociar con ella. Pero eso es España. Pero luego el daño que ha hecho a los venezolanos, es decir, es que hay venezolanos a los que gracias a este puñetero canalla se ha estado torturando. Se ha estado asesinando, se ha estado encerrando en cárceles infectas. Yo por eso el otro día deseaba que a Zapatero, respetándole sus derechos humanos, o sea, sin someterle a ningún tipo de castigo físico o tortura, pero yo le deseaba que ojalá le encerraran en una celda como las del helicoide de Venezuela, con las mismas comodidades exactas, ni una más, simplemente para que viera lo que ha hecho pasar este canalla a tanta gente. Aquí en España hay muchos que se van a alegrar si ven a Zapatero entrar en la cárcel, pero en Venezuela ni les cuento a ustedes, ¿no?
0: Una cosa interesante con lo de las joyas, y es que son

0: cosas concretas que se pueden tocar. O sea, la joya está aquí. No es como el helicoide, pues, lo que decía usted antes, ¿no? El helicoide, ¿qué es eso? O los barcos de no sé qué, esos barcos... No. Aquí lo tiene. Bueno, ahora nos puedes explicar de dónde ha sacado esto. A mí me hacía mucha gracia porque efectivamente, lo acaba usted de decir, si recuerda cuando decían... No, no, es una herencia familiar. Y de hecho sacaron una foto, no sé si de la suegra o de la abuela o, y de su señora con la joya. Y es incapaz. Y además es un tipo tan cobarde, que también lo ha señalado usted, que es incapaz de decir él de dónde viene. Siempre manda a otros. ¿Para qué? Para que no le puedan acusar de que él había dicho que... O sea, es un sujeto... Pero bueno, a lo que iba. Lo bueno de estas cosas es que se pueden tocar. Y la gente dice, estas joyas están aquí. A ver, ¿dónde están los justificantes? No hay justificante ninguno.
1: Okay. La verdad es que manda a su entorno a decir unas cosas de lo más peculiares, porque ayer su entorno se dedicaba a filtrar a los medios. No, esto es una cosa que le regaló, joyas que le regaló el rey de Arabia Saudí en 2007, un tío que ya está muerto y por tanto no puede desmentirlo. Pero claro, uno se va a la explicación y dice, un momento. Aquí tenemos la lista de regalos que declaró Zapatero entre 2004 y 2011. En 2007 solo declaró uno, que era un reloj de no sé qué. Todo esto de las joyas que se le han encontrado no figura en esa lista. En esa lista sí figuran cosas como un ladrillo, un tricornio. Entonces, ¿qué nos está diciendo el entorno de Zapatero? Que el tío cogía y decía, a ver, ¿qué me han regalado? Un ladrillo, esto para patrimonio nacional. Exacto. Un tricornio, esto para patrimonio nacional. Un collar de 280.000 euros, esto para la saca. Joder, no es una defensa como muy elegante de Zapatero, digo yo.
2: No, y además a mí lo que más me sorprende de todo esto es que a los españoles cada vez nos sorprendan menos este tipo de cosas, ¿no? Que también forma parte, yo creo, de la estrategia del Partido Socialista, que se ve muy clara, como lo ha seguido de unos años a esta parte, que es subir paulatinamente el umbral de dolor hasta tal punto que hoy no nos acordemos de lo que sucedió ayer, ¿no? Esto responde y obedece a la lógica de cómo podemos ocultar un cadáver en una plaza. Pues en una plaza llena de cadáveres, ¿no? Esto es la estrategia que lleva siguiendo el Partido Socialista desde unos años hasta hoy.
1: Pues me estaba yo acordando precisamente de eso, porque hasta yo soy prisionero de ese tipo de reacciones, y me estaba acordando esta mañana pensando en lo que yo mismo dije ayer sobre la mamarrachada de Irene Montero cantando al cumpleaños feliz sí. A Trump en el Parlamento Europeo, que yo comenté la noticia ayer y le dije, deje de hacer el ridículo, señora. Además, por favor, no se ponga usted a imitar a Marilyn Monroe, porque es patético, ¿no? Y hoy me daba cuenta y digo, ¿pero qué hago yo diciéndole eso a Irene Montero? Cuando lo que tendría que estar diciéndole es qué hace usted ahí en vez de haberse retirado después de haber puesto a violadores y pederastas y psicópatas sexuales en la calle con su ley del solo sí es sí, ¿no? Hasta yo soy prisionero de ese tipo de cosas. Ya nos olvidamos de una barbaridad con las siguientes barbaridades. No puede ser.
2: Sí, efectivamente, es una estrategia, una huida hacia adelante, ¿no? En vez de reconocer cualquier problema que haya existido, pues es una huida hacia adelante. A mí cuando me preguntaban por la legitimidad o ilegitimidad de este gobierno, yo decía que este gobierno es ilegítimo, pero no desde hoy, ni desde ayer, ni a raíz del caso de Zapatero. Es ilegítimo desde hace probablemente muchísimos años. Tenemos una ley de amnistía, tenemos una ley del solo sí es sí, tenemos un tipo que vino a España con una orden de arresto, que ya no nos olvidamos de esto, dio un mitin en Cataluña y salió escoltado presuntamente por los Mossos de Escuadra, ¿no? Bueno, pues todo esto sucede en nuestro país y desde luego no nos acordamos por lo que decíamos, por esta estrategia de confeccionar un sistema que nos permite huir hacia adelante con más cadáveres que tapen el anterior.
1: Sí, así es. Y tenemos, por ejemplo, a un Óscar Puente, donde nos dedicamos a ponerle verde por lo tosco, cuando en realidad lo que habría es estar todo el día diciéndole, como ellos hacen cuando les da la gana. Por ejemplo, hay cuentas en Twitter que se dedican a poner todos los días Ayuso 9600 no sé cuántos, llamándola asesina de ancianos, ¿no? O sea, deberíamos estar todos los días a Puente, 47 muertos en algo que la propia juez califica de homicidio imprudente. ¿Dónde estaba el dinero de las vías? ¿En qué os lo gastasteis? ¿Por qué han muerto 47 personas por vuestra gestión, ¿no? Pero nos centramos en lo tosco que es Óscar Puente.
0: Esto hay una técnica en psicología para de terapia para superar las fobias que se llama inundación. Es decir, pues, si tú tienes miedo a los ascensores, no es hacer una desensibilización tumbada en un, o en, sentada en una silla haciendo relajación, sino metiéndote en el ascensor, ¿no? Bueno, pues estos, que es un poco lo que decía Rubén, lo que están haciendo es eso, es inundarnos de tal manera que somos incapaces no solo de procesar la información, sino, sino de no dedicarle, aunque podamos procesarla, el tiempo necesario para darnos cuenta de lo que esto significa. Oye, y esto está ya probado en muchos sitios, esto se conoce y lo que están haciéndolo es aplicarlo a pie juntilla. Y al final lo que hacen muy bien es distraernos, porque al final la gente nos quedamos en lo adjetivo, que es mucho más fácil de analizar y más rápido que lo sustantivo. Es mucho más fácil mirar las joyas que mirar...
1: ¿Sabe usted quién hace muy bien lo de la técnica de inundación y maneja la propaganda tan bien como los progres? Donald Trump. Es un monstruo del tema, porque también hace lo mismo, coge, está haciendo cosas, pum, pum, pum, pum, y dice, a ver, he hecho esto, para que no me critiquen por esto, lo que hago es, suelto por aquí, pues voy a invadir Groenlandia. Y entonces todos los periodistas progres, ¡bum! ¡Va a invadir Groenlandia!
0: Bueno, lo que hacen los magos, ¿no? Sí. Lo que hacen los magos es que te enseñan esta mano aquí y con esta están manejando el asunto, ¿no?
1: Es un maestro en eso. Ahí les gana a los progres.
0: Pues la política, lamentablemente, en estos momentos podríamos decir que es una política mágica, y como todo lo mágico no existe y además es falso. Y eso es lo verdaderamente terrible, porque mientras que están... nos están ocupando con este tipo de cosas, está cambiando el tío de censo por no sé dónde, y esos votos van a contar, ¿eh? Ah. No sé quién salió hace no mucho en Twitter, no me acuerdo, dice que en su pueblo eran 85 y que había 5 o 9 censados, cuando en toda España, por supuesto de fuera, ¿no? Dice, bueno, pues 5 votos no son muchos. Bueno, en Madrid no son muchos, pero aquí donde se va a pergeñar el asunto es en las circunscripciones muy pequeñas. Es decir, 5.000 votos en Madrid capital, por poner un ejemplo, no te dan, bueno, a no ser que esté muy justo, ¿no? Pero no cuentan nada. Pero 10.000 votos en Soria, por poner un ejemplo, y esto pues es lo que están haciendo. Están haciendo pues el numerito de dónde está la bolita, ¿no? ¿Por aquí o por acá? Y al final, a lo mejor esto de las joyas, quién sabe, ¿eh? A lo mejor resulta dentro de un par de meses o tres nos damos cuenta que era todo un truco de magia, que a lo mejor es más fácil que te condenen por una cosa y te estás menos años en la cárcel que si te condenan por otra. Estamos en un punto que yo estoy así, ¿no? Mirando o sea, yo sabiendo todo esto, soy incapaz de centrar mi atención en nada. Me tienen loco.
1: Sin embargo, es que ha mencionado usted lo del voto cera. Y hoy ahí trae una noticia... The Objective, pues que va un poco en la línea de lo que llevo diciendo hace tiempo. Yo creo que, hombre, tenemos que estar vigilantes con lo de la ley de nietos y las nacionalizaciones que están haciendo y todo eso, pero sin volvernos locos, porque hasta el momento lo cierto es que todas esas nacionalizaciones no han servido para absolutamente nada al Partido Socialista. En las elecciones andaluzas estas solo votó el 3% de la gente del voto del censo exterior, 3%, abstención del 97%, o sea, fueron pues algo así como 5.000 votos lo que hubo en Andalucía. Con eso no cambias, vamos, nada de nada. Y hoy hay una noticia curiosa en The Objective hablando del voto cera, donde resulta que a lo largo... En Cuba hay muchos miles de personas en el censo de votantes exteriores. ¿Sabe usted cuántas han votado desde Cuba en las últimas 7 elecciones? 3 personas desde Cuba.
0: Dice, pues me parecen muchas.
1: Han votado 3 personas y sí, las 3 no, votaron en las, no, en las elecciones gallegas
0: que
1: de 2024.
0: Eso está muy bien. Además hay que ir a los datos, porque es lo que desmonta efectivamente las creencias, hay que ir a los datos. Pero no nos confiemos, porque si lo está haciendo es por algo. O sea, no, tampoco podemos caer en la ingenuidad. Hombre, hay que estar vigilantes, efectivamente, hay que ir a los datos, ver si han cambiado o no, pero yo le vuelvo a decir, no se trata de cambiar los grandes... A mí 1.000 votos en Madrid no me valen de nada. No me valen de nada, pero 1.000 votos en Soria, en Cuenca, en Palencia, en... Porque de hecho había alguien que había sacado los números que ellos lo que pretenden es cambiar un máximo de 15 escaños, por eso, que luego serán las circunscripciones pequeñas, yo no sé si lo conseguirán, pero 15 escaños nada más. Y 15 escaños en un parlamento donde un escaño o dos escaños en estos momentos son decisivos, porque son dos que te sumas tú y dos que le quitas al otro, son cuatro escaños realmente, ¿no? Es decir, ojito, bueno, están muy bien los datos, no hay que exagerar, pero tampoco hay que mirar para otro lado, porque sabemos dónde están metiendo el pie en la puerta.
1: Por ejemplo, lo que pasó con el tema del DNI digital que pretendía meter, que ahí Isabel Durán sacó una serie de noticias que al principio la ridiculizaron y lo negaron todo, pero al final la Junta Electoral dijo, efectivamente, esto del DNI digital no permite asegurar quién demonios está votando. Entonces, una cosa, lo he dicho mal antes, lo de el voto cera en Cuba, no es que votaran tres personas, votaron tres por correo y 727 en urna, de un total de 45.000 inscritos. Bueno, son 730 votos de 45.000 que podían votar, pues no parece que vayan a volcar nada de nada. Pero hay que estar vigilantes, por supuesto, como hay que estar vigilantes con el voto por correo y todo ese tipo de cosas. Yo creo que si Sánchez tuviera la posibilidad de hacer trampas y ganar las elecciones,
0: vamos,
1: pues entonces habría convocado ya hace meses. Dice, ala, vamos a elecciones generales y vamos a hacer las trampas y las ganamos con trampas. Si no lo ha hecho, pues es por lo mismo que tampoco se cree las encuestas del CIS. Sabe, claro, que es mentira.
0: De todas maneras, yo lo dije hace unos días por Twitter. Él ahora mismo, muy al contrario de lo que nos pensamos, no necesita tiempo para controlar los procesos judiciales. Yo creo que eso no va a poder, entre otras cosas, porque como son tan extensos, te puede tocar dentro de dos legislaturas. Él ahora necesita tiempo para pergeñar todo esto. Es decir, él quiere llegar a las elecciones dentro de sus posibilidades, controlando lo mayor posible. Entonces, el otro día que creo que metió para el control del voto, no sé qué, un tío del PSC. Bueno, pues él necesita el tiempo para eso. Necesita el tiempo para, a lo mejor, hacer una campaña en el exterior. Necesita tiempo para, en fin, eso es, para machacarnos en la televisión. Necesita tiempo para que para lo que quiere llegar al día X... en la mejor situación posible. Ahora mismo el tema los jueces...
1: Pues yo estoy de acuerdo en el tema de los jueces. Es que ya no controlan nada. Ya desde la sentencia de lo de García Ortiz se ha demostrado que la justicia le ha dicho, chavalote, te has pasado tres pueblos. No, hay ciertas cosas por las que nos vamos a parar. Por las que no vamos a pasar. Por ejemplo, con lo del hermano, yo creo que han metido la pata hasta el fondo, porque con el hermano a lo mejor podían haber sido los jueces un poco benévolos, porque es un delito relativamente menor. Pero claro, cuando la cloaca socialista se pone a hacer campañas sucias contra la juez decana de Badajoz,
0: tremendo,
1: pues automáticamente el resto de jueces dicen, no podemos aquí ser benévolos, vamos a aplicar la justicia misericordiamente, porque si no le estamos dando carta de naturaleza para poner a la cloaca en contra nuestra en cualquier momento. El campo judicial no puede hacer nada. En el campo de las trampas, del no sé qué, necesita tiempo. Pues ha tenido todo el del mundo. O sea, lleva 8 años en el poder. Desde que saltó lo de su mujer, han pasado ya 2 años. 2 años con amenazas. Pues voy a ir a por los jueces, voy a ir a por los medios. No ha hecho nada, porque no tiene poder para hacer nada. Yo creo, ¿sabe lo que está haciendo Sánchez? Esperando un milagro, esperando que de repente...
0: Cisne negro.
1: Sí, el cisne negro. Dice, a ver, si suena la flauta, yo qué sé, hay invasión extraterrestre y entonces se olvida todo. Pero,
0: por ejemplo, necesita tiempo para que el otro día salió nuestro...
1: Déjeme aclarar una cosa, don Rubén.
2: Sí.
1: Por si no se ha dado cuenta, en esta mesa, ¿o se lanza usted como un lobo por el turno de palabra o no?
0: Sí,
1: habla,
0: sí, aquí se... Llegale, ¿cómo no llama? Los interrumpibles, ¿no? Sí. Además, tiene la obligación de interrumpirme. Y me callo ya para que hable el pobre Rubén, pero... acuérdese lo que lo dijo el otro día Pablo Iglesias, un cisne negro para él, que es la Tercera República. Ya está. Para eso necesitan tiempo, porque para tramitar todo eso, para calentar todo eso, ahora no le viene bien porque viene el Mundial, o le viene bien porque tiene tiempo para organizarlo. No solamente es hacer trampa en el censo, sino poner a los españoles en punto de ebullición, la tensión famosa de Zapatero. Y me callo ya, don Luis.
2: Yo, bueno, sobre todo lo que estábamos diciendo es que estaba escuchando muy atentamente porque me interesaba genuinamente, ¿no?, lo que decían ustedes.
1: ¡Oh, un momento! Bueno. Pues como estaba usted escuchando, pausa publicitaria y ahora nos dice cuáles son sus conclusiones.
0: Bienvenido a los interrumpibles.
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1: 2 Rubén le había dejado con la palabra en la boca.
2: Efectivamente, pues lo retomo con lo que estábamos diciendo, ¿no? Yo creo que hay 2 reflexiones que podemos hacer. Y en muchas ocasiones, a mí me hace mucha gracia el periodismo progre, ¿no? El periodismo progresista al servicio del régimen, que utiliza muchísimo el argumento de la presunción de inocencia. Y es cierto, es un derecho que hay que respetar y que, por supuesto, nadie se puede pasar por encima sin mayor justificación. Pero desde luego hay que hacer otra reflexión, y es que, pese a que tengamos que respetar, estemos obligados por imperativo legal a respetar el principio de presunción de inocencia, desde luego hay actos del Partido Socialista que atentan contra toda lógica, incluso de un propio inocente, ¿no? En el caso de Álvaro García Ortiz, a mí me resultaba muy curioso cómo un tipo que supuestamente se cree inocente destruye las pruebas que probaban esa inocencia, ¿no? Esto es algo que uno dice: oiga, mire, si usted tiene en su móvil aquello que acredita su inocencia, lo que tendrá que hacer es conservarlo de la mejor forma posible, ante acta notarial, a ser posible, ¿verdad? En el caso de José Luis Rodríguez Zapatero, yo creo que hay actos que desde luego atentan contra toda lógica. Y estas son las 2 reflexiones. Un gobierno que tiene como mayores enemigos a la Fiscalía Anticorrupción, a la UCO y al Poder Judicial, es un gobierno que oculta información, es un gobierno que no es transparente. Lo digo porque muchas ocasiones, en fijarnos en los datos concretos, en si las joyas están tasadas en 1.300.000 o en 800.000 o en 1.200.000, nos olvidamos realmente de la reflexión a la que tenemos que llegar, ¿no? Esto para empezar. Y para continuar, bueno, es lo que decíamos un poco antes, con independencia de lo que pueda llegar a suceder o no, desde luego hay cosas que nos pueden extrañar. Por ejemplo, ¿no? Cuando hablábamos de las medidas cautelares, bueno, sabemos que en este caso el juez Calama no puede acordarlas de oficio, tiene que acordarlas en este caso a instancia de las partes que están procesadas, que están dentro del procedimiento. Tenemos una acusación popular, tenemos una acusación pública, que es el Ministerio Fiscal, y en este caso es el Partido Popular el que tendría que haber solicitado la prisión provisional.
1: Bueno, el Partido Popular no solicitó la prisión provisional, exacto, pero sí la retirada del pasaporte.
2: Efectivamente.
1: Y la Fiscalía también, pero el juez ha dicho que tururú.
2: Efectivamente, por tanto, sabiendo que de las 2 medidas cautelares más plausibles para este caso, hay una que se rechaza, pese a haberse solicitado, como se tenía que haber hecho procesalmente, la pregunta es ¿por qué? Bueno, pues el argumento que daba el juez Calama es que, en este caso, una persona de una notoria relevancia, como el caso de José Luis Rodríguez Zapatero, había que, bueno, prever que no iba a mantenerse en riesgo de fuga, ¿no? Y entonces aquí la conclusión a la que podemos llegar es, bueno, si entonces la notoriedad o la relevancia de una persona excluye la posibilidad y el riesgo de fuga, le estamos añadiendo una prerrogativa adicional a personas como si no tuvieran pocas, ¿no? Recordemos, por ejemplo, el caso de Eduardo Zaplana, que es quizá uno de los más parecidos por los juicios que se estaban juzgando al de José Luis Rodríguez Zapatero. A Eduardo Zaplana, pese a ser una persona de bastante notoriedad, se le decreta la prisión provisional. Se decretan este tipo de acuerdos que en el caso de Rodríguez Zapatero no han existido.
1: Sí, ayer, de hecho, pues algún abogado como Lupe Sánchez. Pues se manifestaba muy decepcionada porque el Partido Popular hubiera pedido solo la retirada de pasaporte y no la entrada en prisión, y todavía más decepcionada por el hecho de que el juez Calama hubiera dicho que tampoco la retirada de pasaporte. Yo tampoco lo entiendo, porque efectivamente, vamos a ver, si tú tienes un caso con un señor que es, pues yo qué sé, fontanero en Matalascabrillas del Sordete, pues a lo mejor ese señor, para fugarse al extranjero, pues lo tiene peor porque no tiene contactos en el extranjero. Pero con un señor que precisamente se mueve por todo el mundo, anda que no tiene contactos para irse al extranjero y refugiarse en algún lado. Tiene 200.000. Y luego, aparte, el asunto de la destrucción de pruebas. Pues no sé, publicó Voz Populi aquello de que Estados Unidos estaba esperando el día que salta aquí el caso Zapatero y le registran el despacho y todo eso, iba a viajar Zapatero a Venezuela haciendo escala en República Dominicana, y parece ser que las autoridades americanas estaban ya en República Dominicana esperando a que llegara para retenerle, para que no llegara a Venezuela y destruyera pruebas. Entonces, no sé. Se me ocurren solo 2 explicaciones. Una procesal, que diga el juez Calama: vamos a ver, yo estoy aquí con una causa que afecta a lo de las joyas y a Plus Ultra de momento. Por tanto, en esto no hay riesgo de destrucción de pruebas porque ya las tenemos todas. Yo, si puede destruir pruebas en otras cosas, no me meto. Puede ser una explicación. O 2, a lo mejor quiere que vaya. Y a lo mejor resulta que es que le están esperando en alguna parte servicios de información de otros países, léase Estados Unidos, para ver con quién contacta, qué intenta hacer, etcétera, ¿no?
3: Y una derivada de esa.
1: ¿Cuál?
3: A lo mejor quieren que se escape, pero no para que sea impune, sino para que caiga todo como un castillo de naipes. Es decir, si ya de repente se va, imagínese ya el efecto, que eso no quiere decir que no pueda volver en el sentido de que lo vayan a detener, si, pero si se va, ya no hay nada que discutir. Ya después de eso te acabas de autoinculpar a ti, y como dice, como cuando jugamos a churro o a policías y ladrones, y por todos mis compañeros, ¿no? Entonces, bueno, no sé, eso es demasiado maquiavélico, ¿no? Pero imagínense que le da por hacer las maletas, que no creo que lo haga, ¿eh? Sinceramente, aquí entre nosotros.
1: Yo tampoco. Ahora, lo del riesgo de destrucción de pruebas sí que creo que existe.
3: Sí, la única historia es que el juez tenga tanto ya que diga...
1: Me da igual, ¿no?
3: Me da igual 8 que 80.
1: Por cierto, ayer... en su comunicado donde prometía a Zapatero todo se aclarará, pero no lo aclara el tío, decía, y le doy permiso al juez para acceder a todas mis cuentas y acciones y empresas que pueda tener en cualquier parte del mundo. Muchas gracias por darle permiso al juez por hacer lo que de todas formas iba a hacer el juez, porque lo va a hacer con su permiso o sin él.
3: Propaganda, es propaganda. Sí. No tiene nada que ocultar, mirad qué bueno es, pues es propaganda, pura y dura.
1: En fin, hay una cosa que al final pues está desprendiéndose de todo esto, y es que eran todos mucho más cutres, mucho más imprudentes, mucho menos inteligentes de lo que parecía. Lo que está saliendo no es solo que sea inmoral, no es solo que sea una golfada, no es solo que sea ver que nos ha estado robando el PSOE de la mañana a la noche, todas las horas del día. Es que encima son toscos, ponen de James Bond de la cloaca a Leire Díez, o sea, que es la monda. No tienen gente más capaz.
2: Yo creo que ese es un pensamiento muy, muy racional y muy intuitivo, pensar que al final no eran tan listos como nos hacían creer, y desde luego no lo serán, ¿no? Pero sí que pueden tener la cierta picardía, y yo desde luego no la descarto, porque hasta que yo no vea a este tipo entrar en prisión, no estaré tranquilo.
1: ¿A cuál de ellos?
2: Bueno, claro, efectivamente, buena pregunta. En este caso porque hablábamos de José Luis Rodríguez Zapatero, pero podríamos hablar de un tal PS, no sabemos si es PlayStation, Isabel Ayuso o cualquiera de estas alternativas que se han ido diciendo estos días, ¿verdad? Yo creo que hasta que no les veamos en prisión no tenemos que bajar la guardia, porque efectivamente es el destino que les augura. Y lo que decíamos antes, lo más doloroso de todo es que yo cada vez veo más posible esa opción de que termine como un Al Capone, y que de todos los delitos que haya cometido sea juzgado por el menor de ellos. Pero claro, esto es lo que sucede cuando uno establece las normas del juego del que participa, cuando uno establece las normas del juego, cuando uno pretende presuntamente, vamos a poner presuntamente delante, ¿verdad?, comprar a la Fiscalía Anticorrupción o conocer datos de ella a través de periodistas infiltrados de las cloacas del Partido Socialista, pues efectivamente tiene la ventaja de poder decidir sobre su futuro o sobre las reglas que a sí mismo decidirán sobre su propio futuro, claro.
1: Hacemos un repaso de todo lo que el viento se llevó, o mejor dicho, todo lo que el viento se va a llevar, porque aquí no es solo que vaya posiblemente Zapatero a acabar en prisión, no es solo que posiblemente vayan a acabar con condena la mujer y el hermano de Sánchez, no es solo que vayan a acabar en la cárcel, que se supone que esta semana se iba a saber la sentencia, Ábalos, Coldo, Cerdán, etcétera. Es que muy posiblemente veamos en algún momento del futuro, no sé cuándo, al propio Sánchez sentado en el banquillo, y desde luego lo que va a quedar arrasado es el Partido Socialista, que yo creo que lo tiene ya muy difícil para recuperarse de lo que ha sido la sucesión de palos que ha recibido en los últimos tiempos, hasta culminar en las fotos de las joyas. Va a quedar arrasado todo ese conjunto de partidillos que apoyaban al Partido Socialista, vamos, el PNV va a quedar destrozado, Junts va a quedar destrozado, RC va a quedar destrozado, la profesión periodística con esa famosa lista de los 61 de la cloaca y tal va a quedar destrozada, va a quedar algo en pie, va a dejar algo en pie Pedro Sánchez de todo su frente.
3: La convivencia entre españoles va a quedar destrozada, la creencia en las instituciones está destrozada, la Constitución la ha destrozado, porque para mí la mayor lectura de todo esto es que la Constitución del 78 habrá que reformarla, porque no puede ser que un tío que perdió las elecciones, que no hace presupuestos, que está en minoría y que está rodeado de corrupción, no haya ningún mecanismo para obligar a un déspota a convocar elecciones porque solo él tiene el botón, en fin, lo que ha destrozado este tipo, vamos a tardar muchísimos años y solo nos vamos a dar cuenta, como pasa con las relaciones tóxicas, que solo te das cuenta que estás en una relación tóxica cuando te sales de ella. Yo creo que a los españoles nos va a pasar esto y estaría muy bien que esto pasara, ¿no? Porque realmente la situación en la que nos deja el país en estos momentos, si hubiera mañana elecciones y pienso a corto, a medio plazo, a mí me parece desastrosa. Económicamente desastrosa, institucionalmente desastrosa, políticamente desastrosa y socialmente desastrosa. O sea, es que no hay por dónde pillarlo. ¿Cuánto vamos a tardar? Él ha puesto las bombas de tal manera, de verdad, que es casi empezar. No, es peor que empezar de cero. A veces es mejor decir, ¡pum!, tiro abajo la casa y empiezo, y que empezar a tapar goteras, porque además luego al final nunca queda bien, ¿no? Y usted es muy optimista con el tema del PSOE, que va a desaparecer. Yo cuando ve las encuestas, ahí sigue teniendo un 26,5%. O sea, hay uno de cada cuatro españoles, y si sumas a esos pléyade de partiditos alrededor que tiene, hay uno de cada tres o tres y medio o uno y medio de cada tres españoles que siguen votando a esa gente. Es decir, que le importa un bledo que este tío tenga una joya metida en una caja que no sepa de dónde vengan, que hace pactos con los etarras o que colabora con dictaduras abyectas. Y les da lo mismo. Y no hay nada que hacer, ¿eh? O sea, esa gente, 20%, el que no se ha bajado ya...
2: No, pero además es lo que decía usted, porque el Partido Socialista lo que consigue es que el resto de la población española se quede con lo adjetivo, y efectivamente, si vivimos en un país con la cantidad inmensa de funcionarios públicos y de pensionistas que tenemos, pues habrá gente que se quedará con los 100 euros que sube la pensión mensualmente el Partido Socialista, ¿verdad? Entonces, frente a eso es muy difícil trabajar. Es muy difícil trabajar contra ello, y sobre todo si esa política está encabezada por un partido que desde luego ha demostrado no tener líneas rojas. Uno no puede acogerse a las reglas del juego, no puede ir a una pelea con las manos atadas a la espalda, ¿no? Y esto yo creo que es lo que ha demostrado el Partido Socialista, que no tiene ningún tipo de pudor en traspasar esa línea roja y en demostrar que no existen límites morales. Entonces, bueno, cabe esperar a ver a dónde nos lleva todo esto, pero desde luego no tenemos indicios para ser demasiado optimistas con el futuro de nuestro país.
1: Pues yo, ¿qué quieren que les diga? Yo miro a mi alrededor y digo, ¿estamos mal? Estamos terriblemente mal. O sea, el destrozo que ha hecho de las instituciones y de la economía este majadero, este majadero y los predecesores, es terrible. Hemos llegado a un punto casi de no retorno. Pero cojo, miro fuera y digo, pues estamos mucho mejor de lo que estaba la Argentina después de 70 años de peronismo. Y ahí ha entrado Milei como una apisonadora y, oiga, está levantando a Argentina a una velocidad brutal. En el fondo, cuando tú quitas el tapón de la botella, pues empiezan a fluir las cosas.
3: Sí, pero ellos no tienen un problema de independentismo y cantonalismo como el que tenemos aquí, con además con una tradición tan cruel y con tantas guerras civiles de una manera o de otra a lo largo de los últimos 200 años. Es decir, que me gusta. Yo veo gente como Rubén, por ejemplo, veo a gente joven y digo, ole, en todos los niveles. Entonces, por ejemplo, ahora que no
1: me ve a mí, por ejemplo,
3: y le veo a usted y a mí, digo, estamos ya Luis para el retiro, ¿no? Pero bueno, pero es que está muy bien, pero cuidado con la falacia ecológica. No podemos trasladar la situación de Argentina con la que tenemos, porque las premisas que tenemos en España son completamente distintas. Eso quiere decir empezar, oh, no podemos hacer nada. No, al revés, hay que hacerlo, y el que venga va a tener que hacerlo, le guste o no le guste, si no quiere que nos pase otra vez lo que le pasó a Argentina con Macri. O sea, o hacemos en la próxima legislatura, si somos capaces de quitarnos de encima las cosas que hay que hacer para que no vuelva a ocurrir nunca más, o, por ejemplo, sin irme muy lejos, el 5% de la representación a nivel nacional para poder entrar al Parlamento. Dice, oh, ¿cómo posible? Bueno, que son recomendaciones de la Unión Europea. O hacemos ese tipo de cosas, o como empecemos aquí, al trapicheo de siempre.
1: No,
3: bueno,
1: no, claro, ¿qué ha hecho Milei en Argentina? Pues ha entrado con la podadora y además como una blitzkrieg. ¿Qué ha hecho Trump en Estados Unidos? Tres cuartos de lo mismo. Es decir, no puedes ir a reformar un sistema que ya está corrompido. Tienes que ir a hacer unos cambios brutales.
3: Sí.
1: Bueno, pero es que eso se puede hacer aquí, y en ese sentido, pues...
3: Va a haber que hacerlo, pero cuidado con la situación, porque no es la misma.
1: Ya, pero ¿vieron ustedes ayer en El Hormiguero a Feijóo?
3: No, la verdad es que no.
1: Bueno, pues Feijóo, ayer en El Hormiguero, le entrevistaron y oye, pues mira, en fin, no me convenció de votarle, pero me pareció correcto lo que
3: tendré
1: decía.
3: Tendré que verla.
1: Decía, por ejemplo, por primera vez veo a alguien en el Partido Popular respondiendo con como si fuera adulto, que se dirige a personas adultas, a la pregunta fundamental de ¿con quién va a pactar usted? Que yo siempre he dicho, oiga, es que esa pregunta es una tontería, no es el político el que dice con quién va a pactar, somos los ciudadanos votando. Bueno, pues efectivamente, eso respondió ayer Feijóo, dice, oiga, pero yo, a mí me gustaría gobernar solo. Dice, pero eso, serán los ciudadanos los que con su voto dirán, pues quiero que gobierne usted solo o quiero que gobierne usted en coalición con alguien, ¿no? O sea, para empezar, eso bien. Segundo, lo del tema de la prioridad nacional, pues ya lo ha asumido y lo explicó perfectamente. No se trata de decir los españoles sí y los que no son españoles no. Se trata de el que está aquí sosteniendo el sistema, el que está trabajando, el que tiene un arraigo, el que no sé qué, sí. El que tío que viene de fuera a poner el cazo, no. Oiga, pues perfecto, eso es el concepto de prioridad nacional. Y luego, pues trató de diferenciarse de Vox y puso tres líneas rojas. Dice, autonomías, leyes de género, tema LGTB. Bueno, pues ha elegido esas tres. A mí me parece un error alguna de ellas, pero es su decisión. Y efectivamente, en algo tendrá que diferenciarse de Vox, porque si no, pues nada, disolvemos los dos partidos y hacemos un frente único, ¿no? Pero...
2: yo creo que el problema del Partido Popular, uno de los muchísimos que tienen, aparte de su líder, que creo que no es capaz de convencer a más allá de un electorado muy, muy selecto y muy minoritario, es que lleva muchísimos años aceptando las tesis que pone primero el Partido Socialista. Es decir, a mí hay veces que me parece absolutamente indistinguible. Mira el Partido Popular y el Partido Socialista y veo exactamente lo mismo con distintos colores, ¿no? El dato más esclarecedor es quizá lo que sucede en el Parlamento Europeo. 90% de las decisiones adoptadas en común por socialistas y populares. Esto quiere decir que, siendo optimistas, en el mejor de los casos, hay un 10% de diferencia entre votar al Partido Popular y al Partido Socialista para las elecciones europeas. Entonces, bueno.
1: Pero coincidirá usted conmigo en que eso está cambiando en los últimos tiempos. Por ejemplo, hemos tenido esta semana el asunto de el nuevo sistema de para remigración y para el tema de asilo, donde ahí el Partido Popular Europeo se ha alineado con las tesis de los grupos a su derecha. Bueno, está metiendo la marcha atrás en alguna cosa. Y de hecho, ayer Feijóo, cuando dice mis líneas rojas con respecto a Vox, no habla de la inmigración, es decir, en ese tema llegará a acuerdos, y tampoco habla, ojo, de Agenda 2030, tema climático, también llegará a acuerdos. Pone simplemente como líneas rojas el asunto de autonomías, leyes de género, tema derechos LGTB. Esos son las cosas donde él dice que se quiere diferenciar de Vox. Pues eso ya es un meter la marcha atrás en muchas cosas, ¿no?
2: Es probable, pero yo no veo, quizás soy más pesimista que usted en este sentido, ¿no? Pero yo no veo una alternativa real, una posición real al Partido Socialista en el Partido Popular. Que quizá, como usted dice, se ha dado cuenta de este error, ¿no? Quizá les han aconsejado que efectivamente acercarse tantísimo al Partido Socialista a muchos postulados, como lo que pasaba en el Parlamento Europeo, era un grave error desde el punto de vista estratégico, desde el punto de vista político. Y quizá veamos en los próximos meses, de cara al tiempo que falta para las elecciones generales, un acercamiento o un distanciamiento, mejor dicho, entre el Partido Popular y el Partido Socialista. Pero yo creo que todo lo que se haga es poco, porque lo que venimos viendo desde hace mucho tiempo es cómo el Partido Socialista sienta las bases del debate, fija la ventana de Overton en un punto y es el Partido Popular el que se acopla a los límites que marca. Hasta que eso no cambie, yo no veré diferencias sustantivas entre Partido Popular y Partido Socialista.
1: ¿Y usted?
3: Yo creo que lo que ha dicho Feijóo, sin haberlo oído, según lo que dice usted ahora, es simplemente que va a cumplir el artículo 14 de la Constitución Española, que es decir, que todos los españoles tienen los mismos derechos. Es decir, se fija en el fondo esto que ha dicho, es decir, que lo cumple el artículo 14, mientras que no te diga cómo. Es decir, una cosa es que todos tengamos los mismos derechos y otra cosa es que tú hagas políticas en las que activamente discrimines, por ejemplo, a los hombres sobre las mujeres. Entonces, yo creo que ahí ha sido bastante inteligente esa respuesta, es decir, bien, claro, fenomenal. ¿A quién le va a extrañar o a quién le puede escandalizar?
1: No se va a discriminar a las mujeres,
3: claro,
1: claro, pachasco.
3: Claro, por eso, pero no se va a discriminar a la LGTBI, faltaría más, como se va, cada uno se acuesta entonces con quien quiere.
1: Pero entonces está usted diciendo que realmente la única línea roja real que está poniendo frente a Vox es el tema de la configuración del Estado, que Feijóo es partidario del Estado autonómico actual, mientras que Vox quiere reformarlo de raíz.
3: Pues posiblemente, y además es que ese es un tema de los verdaderamente que tienen chicha. Es decir, España, hace muchísimos años, usted sabe, cuando yo estaba en UPyD, la fundación de UPyD sacó el primer libro que se abrió con aquello, El Melón, que además me invitó usted a su programa y a Marco Sayo a explicarlo.
1: Y dijimos, este es el principio de una larga amistad.
3: Efectivamente. Aparte de eso, es que allí ya se sabía que ese es el melón. Ahí no se hablaba de LGTB, ni se hablaba... No, el melón ya desde el año 2011, que es cuando se hace UPyD, hace el diagnóstico, es que lo que verdaderamente machaca a España es el sobrecoste de las administraciones públicas y de la configuración del Estado. Y también, lo que pasa es que en eso se ve que está de acuerdo, por eso no han hablado de ellos, es que otorgan el tema de la ley electoral. Eso es una cosa que hay que cambiar sí o sí. Oiga, y si quieren incendiar las calles, pues que las incendien. Por eso lo tienen que hacer al principio de la legislatura, cuando tienes 200 o 205 diputados. Y esto es el mandato, porque es lo que estamos demandando. Yo más, fíjese, de que yo creo que no es un problema del qué, perdón, sino de la intensidad. Yo cuando veo a PP y a Vox, yo creo que están en muchas cosas de acuerdo. De hecho, se infiere de lo que acaba de decir usted, porque simplemente se diferencia en el tema de la administración, entre comillas, lo de solamente, sino que hay un problema de intensidad. Yo creo que uno puede tener el volante, pero el otro es el que pone la gasolina. El gran problema, yo creo, que tiene Feijóo es que creo que no somos pocos los españoles que pensamos que... si fuera por él, a lo mejor no lo haría. Lo que fuere. ¿Por qué? Por tacticismo, por prudencia, llámelo como quieran. A lo mejor me estoy equivocando y lo haría, pero viendo un poco su trayectoria y tal, y la del partido, pues ese es el miedo que tenemos. No que no nos guste lo que dice, que nos gusta, sino que no tenemos la confianza plena de que en un momento dado, si depende solo de él, lo vaya a hacer. Y yo creo que ellos...
1: Sí, eso. El otro día veía un tuit que me hacía mucha gracia. Porque decía Feijóo en un meeting, cuando lleguemos al poder ya no habrá ni coldos, limpiaremos esto de coldos, de Ábalos, de no sé qué, no sé cuántos, y le contestaba uno, pero si no habéis sido capaces ni siquiera de echar de la administración andaluza a la mujer de Juan Espadas. Ese es el problema, realmente nos podemos fiar. Yo no, por eso yo quiero que gobierne el PP, pero dependiendo de un Vox que le atornille.
3: Juan Manoleando, ¿se acuerda que lo he dicho alguna vez? Juanma Moreno, en Andalucía, lo que hace es Juan Manolear, que es, no sabes exactamente. Que por otra parte, yo creo que es una estrategia que si la tuvieran hablada entre Vox y PP es muy inteligente, porque eso lo que le permite a Vox, perdón, al PP, es crecer por su izquierda. Es decir, va a llegar un momento que hay mucha gente del PSOE que diga, por dos motivos. Uno, no aguanto al PSOE y como son en alguna medida unos límites difusos, pues lo puedo votar. Por otra, no quiero que venga Vox a decidir. Es decir, a mí me parece que como estrategia...
1: Eso me parece estrategia inteligente.
3: Claro, a mí me parece que estratégicamente está muy bien. El problema es que luego la estrategia, cuando ganas, hay que ponerla en práctica, amigo. Y ya no estamos en una España donde si pasamos de Felipe González a Aznar o de Aznar a... No, no, estamos en una España que la situación es... esperpéntica y además están más cerca de momentos trágicos que de momentos de transición. Decía, joder, España, mira, España va bien, pues España funciona, España pues podemos tener nuestras diferencias y tal, pero España, no, es que en estos momentos España...
1: De todas formas, insisto, nosotros estamos mal, pero aún así estamos mucho mejor que otros países, por ejemplo Estados Unidos, es decir... Estados Unidos ha estado al borde de la guerra civil. Estados Unidos, el presidente americano ha vivido, ya son 5 intentos de asesinato. O sea, en fin, nosotros todavía no hemos llegado a eso. Hablamos de que aquí Zapatero resucitó los enfrentamientos. Sí, pero bueno, todavía no hemos llegado a algo tan complicado. Veníamos de ello, o sea, un presidente de gobierno, bueno, un candidato a presidente de gobierno, que era Aznar, le intentaron matar.
3: Sí, pero en España tenemos una tradición que, en eso tiene usted razón, nadie pensaba cuando era el 1 de julio del 36 que el 18 íbamos a estar matando, nadie lo pensaba, o sea, no te lo puedes imaginar, pero en España tenemos una tradición, no sé si impulsiva, no, pero explosiva, con ciertos temas que, joder, que no lo sé, igual que me perdonen los historiadores, pero hemos tenido tres guerras carlistas, más una guerra civil, más una... Quiero decir que tenemos una trayectoria en apenas 150 años.
1: ¿Sabe dónde creo yo que está el problema? Que los españoles somos en el fondo muchísimo más pastueños, muchísimo más ovejas, muchísimo más sufridos, y aguantamos todo, todo, todo, hasta que de repente ya hacemos ¡pum! Y entonces en ese momento salimos explosivamente y empezamos a...
3: Ya no distinguimos. ¿No?
1: Yo creo que
2: es una olla a presión, quizá, ¿no? Es una olla a presión en la que va metiendo uno más grados hasta que finalmente termina.
1: Pasa como con las personas. Hay que soltar lo que llevas dentro, porque si no sueltas lo que llevas dentro, entonces se te acumula el resquemor, se te acumula el resquemor y luego la discusión puede ser inmensa, ¿no?
3: Y además viene la tradición, pero tú, sin ser yo historiador, pero así por encima, tú ves a Goya y ya está España a garrotazos. Luego ves a Machado y te está diciendo que de cada 10 cabezas, 9 embisten y una piensa. Lees a Gil de Viedma y te dice que lo más triste de la historia más triste es la de España porque nunca sale bien. Te quiero decir que lamentablemente tenemos...
1: Ahí está usted viendo la parte pesimista. Hay que ver la parte optimista. Somos tan caóticos y desorganizados que aquí en España el mal absoluto, por ejemplo el que representa las cámaras de gas, sería imposible, como refleja muy bien el chiste ese del infierno, el tío que se muere y entonces dice, bueno, pues tiene usted derecho a elegir el infierno alemán o el español, y dice, ¿en qué consiste cada uno? Y dice, pues el infierno alemán consiste en que todos los lunes llega un diablillo con un cubo lleno de mierda y le unta a usted de arriba abajo. Dice, ¿y el infierno español? Y dice, pues lo mismo, pero en lugar de todos los lunes, todos los días. Y dice, hombre, pues entonces todo el mundo elegirá el infierno alemán. Y dice, pues no, todo el mundo elige el infierno español. Y dice, ¿y por qué? Y dice, porque en el infierno español, en teoría, es todos los días. Pero cuando no falta el cubo, han robado la brocha. Cuando no, resulta que no hay mierda. Y cuando no, cuando hay de todo, el diablillo está en huelga. Pues yo creo que nos pasa un poco.
3: Pero vamos, yo de verdad, no es un tema de optimismo o de pesimismo. Yo quiero plantearlo desde un punto de vista científico. Cuidado con los grupos, cómo se hacen los grupos y cuidado cómo funcionan los grupos, porque el gran problema que tenemos en España, que es el que han tenido en Estados Unidos, es que se ha dividido la sociedad de tal manera que en ciertas circunstancias de confrontamiento, en este caso en el tema de Estados Unidos, pues todos sabemos lo que ha sido el tema woke, etcétera, pues se pueden dar circunstancias que eso no depende de, realmente no depende de culturas, depende de grupos, de situaciones en las que se pone una sociedad. Entonces, tampoco quiero idealizar ni generar una leyenda rosa hacia España, porque realmente lo que nos dicen los datos es que tenemos una historia contemporánea verdaderamente preocupante. Y bueno, y lamentablemente es que los mismos desencadenantes que hemos tenido en el siglo pasado los tenemos ahora. Afortunadamente la situación no es la misma, pues no existe una Rusia revolucionaria, ni existe un fascismo italiano, ni existe un nazismo alemán, ni entre ellos están como utilizando España como banco de prueba. Pero lo cierto es que la situación que nos podemos encontrar es una situación compleja, ¿no?
2: Por reconciliar un poco sus dos posturas, usted decía que, como este vídeo de Laporta, ¿no?, el presidente del Fútbol Club Barcelona, no estamos tan mal, en comparación con cómo podríamos estar. Yo, fíjate, voy a reformularlo y voy a decir que no sé si no estamos tan mal, pero desde luego poco nos pasa para lo que nos podría pasar, con que nos gobiernan y con el deterioro de las instituciones. Que si se da usted cuenta es lo mismo que ha dicho usted, pero con una connotación manifiestamente más pesimista por mi parte, todo hay que decirlo. Y con respecto a lo que decía don Jaime, pues efectivamente, yo creo que lo peligroso de este discurso guerra civilista que están adoptando muchísimos políticos hoy en día, ¿no?, esto que decía Jone Belarra de que hay que destruir a la izquierda, ¿no?, o esto que decía Laura Arroyo en Televisión Española de que...
1: Destruir a la derecha,
2: perdóneme usted, efectivamente, a la izquierda no creo que quiera destruirla. O esto que decía Laura Arroyo de que hay que... al fascismo se le para con acciones, no con palabras, ¿no? Bueno, había que preguntarle qué es para ella fascismo, si Pablo Casado es fascista, y Feijóo es fascista, y Abascal es fascista.
1: Todo el mundo menos ellos.
2: Efectivamente, ¿no? Pues esto es bastante peligroso. Y efectivamente, que hay patrones en común que nos pueden retrotraer o nos pueden recordar.
1: De todas formas, toda esta gente, pues eso, Ione Belarra, Irene Montero, el otro día también Pablo Iglesias diciendo hay que meter a todos los de derechas en la cárcel, tal. En el fondo, pues no son más que los exabruptos de gente que lo tuvo casi todo, que pudo haberlo sido todo y que por cretinos al final resulta que no son nada. ¿A quién le importa ya lo que dice Ione Belarra, Irene Montero y Pablo Iglesias? O sea, hicimos una encuesta el otro día en el programa donde decíamos ¿a cuál de estos personajes le daría más gustito ver en la cárcel? Y poníamos Zapatero, Pedro Sánchez, Pablo Iglesias. El menos votado era Pablo Iglesias. O sea, ya es tan irrelevante que ya la gente, ya la inmensa mayoría de la gente ni le odia, es que ni se acuerda de quién demonios es.
2: Es, ¿no?, la agonía del último suspiro, quizá, ¿no? Es el que se ve que está muriendo y quiere matar.
1: Pausa publicitaria.
3: Ah. Vamos, ahora usted, lo que he hecho es ahora no interrumpirle a usted, porque para eso es el director.
1: Pausa publicitaria y seguimos.
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1: 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Bueno, si hiciéramos una encuesta de cuál es el personaje más peculiar de todos los que están desfilando por esta especie de retablo de miserias del Partido Socialista, ¿con cuál se quedarían ustedes? ¿Con Pachi López? ¿Algún periodista de sexo masculino o femenino? ¿Leire Díez? ¿Ábalos? ¿Coldo? ¿Santos Cerdán? ¿Sánchez? ¿El hermanísimo? ¿La mujer? ¿Quién podríamos elegir como el símbolo de toda esta montaña de basura?
2: No sé, desde luego, cuál es el que orquesta la trama, ¿no? Pero desde luego a mí el que me provoca una sensación bastante inquietante es Sabiniano, ¿no? La figura de Sabiniano, como ese ojo, ese gran hermano que todo lo ve, esa especie de cuento de Hansel y Gretel, donde primero cebo a la persona para después tenerlo controlado, me recuerda muchísimo a ese relato, y desde luego yo creo que es un personaje que incluso desde el punto de vista de la novela, ¿eh?, sería interesante de analizar por cómo opera y por los modus operandi que tiene.
1: Sabiniano, el suegrísimo.
3: Qué difícil me lo pone usted. Es que yo veo como dos corrientes, ¿no? Tenemos la corriente torrentista, donde podemos meter a Ábalos, Coldo, Cerdán, Leire y tal. Y luego tenemos la corriente maquiavélica, donde a mí hay personajes que me generan una gran inquietud, como por ejemplo Grande Marlaska. A mí me parece que dentro de todo esto, este señor, que incluiría también el perfil de la ministra de Defensa, en fin, esa gente que es intelectualmente gente muy potente, que si se dan cuenta no cometen ese mismo tipo de errores que sería la torrentista, sino que son mucho más maquiavélicos, y por eso a mí me parecen mucho más peligrosos, porque están ahí como siempre salen limpios. Parece que no hay nada contra ellos, pero tienen el Ministerio del Interior y el Ministerio de Defensa, y alrededor suyo sí hay una serie de nombramientos de generales, de comisarios, de DAOs de distinto tipo, etcétera, que realmente, si un día hay que tener miedo de verdad a un gobierno, no pasa por un chorizo torrentista de estos. Pasa precisamente por el que es capaz de nombrar teniente general de la Guardia Civil a un señor, que es capaz de a un compañero hacerle no sé qué porque recibe órdenes. Ese sería el que, por decirlo de alguna manera, llevaría a la Guardia de Asalto a la calle, ¿no? Ese es el que de verdad llevaría las UIP, les daría las órdenes, Marlaska me refiero, a que salieran.
1: Paleadlos
3: todos. Exacto, entonces esos son los que nombran generales que luego están en los puestos de las unidades militares, que son las que tienen otra carta de presentación que la de la policía, ¿no? Entonces, a mí en ese, teniendo esas dos vertientes, a mí me inquieta mucho el perfil de Grande Marlaska, sinceramente. Me resulta inquietante.
2: Bueno, es como el eterno debate entre el malvado, ¿no?, el perverso, y el torpe, ¿no? ¿Con cuál preferimos dialogar? ¿Con cuál preferimos debatir? Es complicado. Yo el otro día decía en un vídeo que la diferencia entre el malo y el tonto es que cuando cada uno le dices lo que son, el malo te intentará convencer de que no lo es, mientras que el tonto se limita a refunfuñar. Usted cuando hablaba lo decía de forma mucho más refinada que yo ahora con esta expresión. Usted cuando hablaba de esa corriente torrentista y esa corriente...
1: Decía Chipola que es mucho mejor tratar con un malvado que con un tonto, porque el malvado es previsible. Sabes que no va a hacer nada que le perjudique a él mismo, mientras que el tonto otro, tratando de hacerte daño a ti, es capaz incluso de hacerse daño a él.
3: Eso es verdad.
2: O sea, o por lo menos que opera con la misma lógica con la que podemos operar todos, ¿no? El tonto igual tiene una percepción de la realidad distorsionada, aunque en eso usted nos podrá aconsejar mucho mejor como psicólogo. No sé si hay algo que lo estudie, pero desde luego sí, ¿no? Parece que evidentemente con alguien que habla en tu mismo idioma es más fácil entenderse. Pero claro, yo desde luego no lo tengo claro. Aunque a mí la figura de Savignano, que quizá pueda ser el nexo de unión entre ambas corrientes, o quizá esté a caballo entre...
1: Yo la verdad es que no conozco tanto de la figura de Savignano, es decir, no sé si era simplemente pues un piernas que luego era usado por otra gente en las cloacas del Estado. Claro, oye, tú tranquilo, te dejamos que hagas lo que te dé la gana, pero déjanos controlar tus saunas y tal, ¿no?
2: Claro.
1: Yo siempre me he preguntado dónde están las grabaciones de esas saunas. ¿Quién las tiene? ¿A qué gente se le ha sometido a chantaje? ¿A qué jueces que pasaban por ahí? ¿A qué policías? ¿A qué empresarios? ¿A qué políticos? ¿Quiénes están ahí grabados haciendo cosas que no debían y por tanto luego posteriormente hacen cosas inexplicables? Y en el caso de Marlaska me estoy acordando a ese respecto de lo que ha anotado Leire Díez en su diario, que a Marlaska le tiene pillado por algo, por lo que sea. Yo qué sé, a lo mejor es que Marlaska hace lo que hace porque no le queda otro remedio que hacer lo que hace, ¿no?
3: No lo sé, yo no sé si no le queda más remedio, pero a mí me interesa mucho la manera de hacerlo. Yo creo que a ti te pueden chantajear de muchas maneras, te puedes ir a tu casa, a lo mejor no te dejan, pero está esa, digamos que me preguntaba ahora don Rubén si había alguna manera de explicar esto en psicología. Pues en psicología se dice, hay un modelo, se llama el modelo, bueno, es de Petty y Cachopo, que dice que hay dos vías de procesamiento de la información.
1: ¿De quién? ¿De?
3: Petty y Cachopo, dos americanos.
1: Que ¿Cachopo dice que hay, se llama?
3: Sí, algo así, no, mi pronunciación. Vale. Cachopo, a lo mejor. ¿Eh? O sea, usted tiene hambre ya, ¿no? O sea, sí. Esto también es psicología. Psicología. Acabamos de activar ahí un campo semántico. Bueno, que la vía periférica es la que es vía emocional. Por tanto, es muy tosca, no sé qué, no sé cuánto, es muy reflexiva, muy rápida, pero también comete mucho. Y la otra es la vía, perdón, central, que es la vía del razonamiento y de la toma de decisiones más o menos racional. Por eso decía que tenía totalmente razón Coppola, porque al final

0: ese perfil es una persona a la que esas son las que se pueden comprar.
1: Sin embargo, voy a hacer de abogado del diablo. Quizá la gente menos cerebral y más emocional es la gente que más fácilmente puede empatizar con los demás y hacer menos daño, mientras que alguien más cerebral es capaz de abstraerse y ver en el otro simplemente un instrumento y por tanto es capaz de hacer daño y no sentir
0: empatía, me está dando,
1: ¿no?,
0: la razón. Por eso le digo que a mí el que me resulta inquietante es precisamente ese tipo de perfiles. Porque los otros efectivamente pues, se les ve venir, mientras que este otro perfil nunca sabes. Sabes cómo puedes tratar con él, pero nunca saber, llegas a saber qué está pensando ni hasta dónde puede estar.
1: ¿Y Sánchez qué es? ¿Es el maquiavélico o es un tontín?
0: Bueno, yo creo que él tiene, mire, me acabo de leer un libro que recomiendo, me acaba de acordar, como usted con el cachopo, de un libro muy interesante.
1: Qué puñalada. No. Este pensando en comida, yo pensando en alimento para el espíritu.
0: que es de Vicente Garrido, que es súper interesante, bueno, es un profesor muy conocido en la Universidad de Valencia, un catedrático, que se llama El psicópata. Ese libro de verdad lo recomiendo porque es un libro muy antiguo, no sé, bueno, muy antiguo, no sé si es de 2021, pero es un libro muy interesante, ¿no?
1: ¿Pero qué es, ensayo, novela? ¿Qué es?
0: No, digamos que es un libro de divulgación, a medio camino entre la divulgación uh-huh. y la ciencia. Es decir, es una, digamos, una ciencia comentada para...
1: Explica lo que es la personalidad psicopática.
0: Correcto. Súper interesante. Y entonces, cuando uno se lee ese libro...
1: Se llama El psicópata, de Vicente Garrido.
0: Sí, creo que es El psicópata. Ahora lo miro, pero sí, de Vicente Garrido, seguro. Él tiene, además, varios libros, porque el último es El psicópata integrado.
2: Es criminólogo, ¿verdad?
0: Sí, se dedica también... Es psicólogo, pero se dedica también a criminología. De hecho, uh-huh. la primera colaboración que hubo con la Guardia Civil en España para desenmarañar o para descubrir a un asesino múltiple... lo hizo él, por cierto, con éxito. Consiguieron cazar a un asesino en serie en Valencia, no me acuerdo exactamente dónde, precisamente gracias a su...
1: Pues fíjese, si fuera americano ya tendría una serie de Netflix.
0: Bueno, él no, porque aquí no damos para tanto, ¿no? Pero aquí solo damos para Los Serrano, que por otra parte a mí me encantaba, no me la perdió nunca Los Serrano, ¿no? Pero es una persona muy, muy interesante y tiene varios libros, que ese psicópata es verdad que no es una novela, como yo creo que es de sus primeros libros, y me puedo estar equivocándome, perdón, profesor Garrido, pero se le nota que tiene ese punto más a medio camino entre lo académico. Luego ha escrito cosas mucho más noveladas para el público. No, que no son novelas, ¿no? Sino
1: más de divulgación. Más,
0: exacto, todavía más, ¿no? Pero muy interesante. Y entonces, con eso, es para contestarle cuando usted me pregunta. Me he acordado por casualidad cuando me ha preguntado.
1: Zapatero está claro que es el maquiavélico. ¿Pero Sánchez es el maquiavélico o es simplemente un narcisista al que utilizan los maquiavélicos?
0: Es que si se lee usted ese libro verá que en ese perfil psicológico todas estas cosas que he estado diciendo se
2: confluyen,
0: dan,
2: ¿no?
0: Confluyen. Claro. Es decir, es una persona narcisista, es una persona, son personas, no él, los psicópatas. Son personas narcisistas, son personas que son, no tienen empatía ninguna, son personas que no tienen control sobre las consecuencias de sus actos, son personas que no tienen miedo al que dirán, es decir, al control social, y por tanto son capaces de hacer cualquier cosa. Es decir, no quiero decir que hable de Sánchez, ¿no? Pero es muy interesante que lo vean porque entonces se van a explicar muchas cosas que pasan a su alrededor.
1: Usted está hablando del P.S. psicópata, ¿no?
0: Mire, pues sí. Me gusta eso, de que sepa que eso en cualquier momento va a aparecer en las redes. Paténtelo antes de saque usted un tuit porque me gusta porque es ingenioso, efectivamente.
1: Bueno, ¿usted qué cree? ¿Que es el cerebro o es simplemente un mandado?
2: Es una buena pregunta. Yo tengo sentimientos encontrados, porque efectivamente cuando uno ve la trama, pues tiene que haber un uno, ¿no?, que esté detrás de todo ello. Y bueno, pues los indicios racionales de una persona que observa lo que ha pasado con el Partido Socialista nos llevan, ya me he desconfiado, a pensar que quizá tiene algo que ver con ese P.S. psicópata. Y al margen de eso, también tengo el otro sentimiento, la sensación de decir, bueno, es que yo no creo que este tipo opere en solitario. Sabemos que es una persona que no da punta sin hilo. Me extrañaría muchísimo que fuera una persona completamente limpia en cuanto a sus relaciones internacionales, en cuanto a sus acuerdos con otras potencias, y por tanto pues, también tengo la tentación de pensar que quizá hay alguien por encima de él que ni conocemos ni somos capaces de conocer.
0: Mire, don Luis, fíjese, es que me he acordado ahora. En ese mismo libro dice una cosa muy interesante, y es que dice que los psicópatas tienen una gran habilidad para rodearse de gente sin escrúpulos, para encontrar gente que

0: se rodean de gente sin escrúpulos. Lo digo porque cuando hablamos de la situación ahora que... Además es que es literal, no lo encuentro porque por algún motivo no me va bien, pero lo puse en un tuit, es que literalmente lo señala. Tienen un verdadero detector para encontrar personas que no tengan ningún escrúpulo, que sean capaces de colaborar con ellos en cualquier cosa. Y no lo digo solamente en la política, aunque él hace mucha incidencia el gran número de psicopatía que se presenta tanto en la política como en la dirección de grandes empresas, porque son los contextos perfectos para que la gente sin escrúpulos, sin empatía, que no se paran ante nadie, que son capaces de no tener líneas rojas donde los demás tendríamos un cortapisa moral, son los contextos perfectos para que ese tipo de personas lleguen ahí. De hecho, él en un programa, en un podcast, creo que es de Jordi Wild, llegó a decir que los estudios científicos nos hablan de que en la población general el porcentaje de psicópatas es de un 1%,
1: 1%,
0: y que en la política está por encima del 15%. O sea, para que se hagan una, que parece una tontería, pero...
2: O sea, la política atrae a los...
0: Y las grandes empresas, habla él, y las grandes direcciones, porque son contextos perfectos de no
2: para
0: mirar...
2: ejercer el poder.
0: Y por eso muchas veces pasa, que esto se ha oído mucho, que en política la gente que no tiene esas cualidades básicamente no está o la han echado.
3: A mí lo que me interesa ahí es la correlación, es decir, ¿la política crea monstruos o la política atrae a los monstruos que ya existen?
0: Yo creo que es lo segundo, es decir, es el contexto, hay una interacción entre las características psicológicas y el contexto. Hay en ciertos contextos donde, eso es como las teorías del liderazgo, los líderes existen o se forman.
3: O se crean.
0: Bueno, pues ponerles un ejemplo muy claro, Hitler nunca hubiera sido un líder que necesitaba o que quería, no que necesita, que querían los alemanes en su momento, sino Alemania no hubiera estado en esa situación en la que estuvo. Jamás. Es decir, los líderes tienen unas características que en un momento dado la situación les demanda, que no quiere decir ni que sean ni buenos, ni malos, ni regulares, ¿no? Por eso, en muchas situaciones como las que tenemos ahora en España, donde hay este semicaos, pues no es de extrañar que lo que se busquen son líderes fuertes, ¿no? Y esto explicaría también pues muchas características de liderazgo en algunos políticos que se ven ahora mismo, como por ejemplo, fuerte no quiere decir que estén en lo correcto, ¿eh? Sino que den la imagen de que son capaces de tomar decisiones, ¿no? Por ejemplo, me acuerdo de Pablo Iglesias, sin ir más lejos, ¿no?
3: Y
0: nadie puede negar que ese liderazgo, aunque ahora no sea nadie, en su momento tuvo 72 escaños y ha decidido el futuro de este país y ha hecho cosas como las que ha hecho, ¿no?
3: Bueno, lo decía usted, es hasta cierto punto tan contextualizable todo, que quizá un Pablo Iglesias que surgiera no tendría el éxito, ¿no? De Pablo Iglesias en el auge del 15M, esas manifestaciones masivas, por lo que usted decía, por el contexto es capaz de crear líderes. Bueno, pues puede ser. Yo, desde luego, si me tengo que inclinar por algo, creo que es un tipo, por volver a la pregunta que me hacía Luis, es un narcisista que, esto lo sabemos todos, evidentemente, que opera, evidentemente, sin líneas rojas y que precisamente por eso quizás se mete en berenjenales en los que una persona con dos dedos de frente y con una mínima percepción de la ética y de la moral no se metería, por una cuestión de narcisismo propio.
2: Por continuar profundizando en esto de la personalidad psicopática, pensemos un momento en el tema de la lista Epstein, el caso Epstein. Ahí está claro que Epstein era un psicópata de libro, es decir, alguien carente de cualquier tipo de empatía, capaz de las mayores barbaridades, y que se dedicaba a buscar gente que le pudiera servir y a comprar a esa gente, por ejemplo, con favores sexuales. Ahí el psicópata es él. Los que entraban en el juego, por el contrario, son personalidades débiles, quizá muchas con tendencias un tanto perversas, pero que se dejaban dominar por el psicópata, ¿no? Entiendo yo.
3: Bueno, es lo que preguntábamos antes. ¿Atraemos a los monstruos o los creamos? Yo no lo sabría.
0: Yo creo que es que esto, otra de las cosas que dice Garrido, que es muy interesante, es que los psicópatas detectan muy bien, son capaces de leer perfectamente cuáles son tus debilidades. Entonces,
2: y sin embargo, no sienten empatía.
0: No, porque lo que no tienen, tienen capacidad de las emociones peores, pero no de las emociones morales, que es lo que él denomina. La culpa, la vergüenza, la compasión. Esas no las tienen, pero sí tienen las otras, ¿no?
2: Y ven a quién pueden dominar, a quién pueden utilizar.
0: ¿Cómo? Entonces, yo creo que este tipo de perfiles como Epstein es lo que son capaces de, enseguida es de ver cuáles son tus debilidades. Y va desde el sexo hasta necesidad de afecto. Es decir, yo creo que muchas de estas felicidades perrunas que estamos viendo en este caso de las de las cloacas, etcétera, si se dan cuenta, se dice, ¿cómo es posible que cojan a este personaje? No voy a poner nombres, ¿vale? Que cada uno piense lo que quiera. ¿Ustedes han mirado como si a lo mejor esa persona que ha sido capaz de llegar hasta ese punto o estaba necesitada de afecto con una baja autoestima y de repente se encuentra, fíjate quién soy yo, y aquí lo sabes, mira dónde lo que estoy haciendo? Pues ese tipo, no se crean ustedes que es muy estúpido elegir ese tipo de persona, pero a lo mejor una persona, digamos, que fuera por la vía central, como he dicho antes, que fuera más inteligente, a lo mejor hay ciertas cosas que no las haría, ¿no? Solamente, ¿y cómo te motivo, ¿no? ¿Qué es tu motivación? Pues para unos es el dinero, para otros es el sexo, para otros el poder y para otros, esto yo lo he vivido en política, es que les hagas caso. Pero a lo mejor incluso un caso genuino, en el caso del psicópata eso no existe, ¿eh? Psicópata, que es una de las cosas que se pueden ver fácilmente, es que a la gente la utiliza y la tira a la basura, ¿no? Y yo no te conozco. No te he visto, no sé quién eres.
3: Claro, pero porque es capaz de detectar esa carencia, ¿no?
0: Como efectivamente. Y perdón, de verdad, porque no soy un experto, esto es todo de lo que he leído. Si alguien me puede corregir, que me quiere corregir, que me corruja por redes, pero creo no estar equivocándome mucho.
2: Pues ha dicho usted, si alguien me quiere corregir, que me corrija. Y ha entrado doña Carmen en el estudio.
1: He visto el horario y me he dado cuenta de que era el momento de los oyentes.
0: Es para callarme, que es peor.
1: Pero que les digo una cosa, que ¿quién soy yo para corregir a nadie aquí en esta mesa? Que hay mucha sabiduría, mucha sapiencia. Bueno, les tengo que recordar la pregunta que lanzábamos esta misma mañana. Les preguntábamos a propósito de las joyas de Zapatero, porque en esta radio tenemos una vocación de servicio. Queremos ayudar a esas personas que no saben de dónde proceden estas joyas, concretamente al expresidente del gobierno, pues vamos a darle pistas. ¿De dónde cree usted que sacó las joyas Zapatero? Y dábamos cuatro opciones: la primera de un país árabe, la segunda de Venezuela, la tercera de su tía abuela y la cuarta se las encontró. Puede ser por la calle, yo decía esta mañana lo que iba paseando por Prosperidad, que a mí me pasa mucho, que me encuentro pues un collar cuajado de brillantes y con rubíes maravillosos, bueno, pues estas cosas. Don Luis, el 57% de los encuestados...
2: ¿Cómo ¿Ustedes de dónde creen que lo...?
0: Hombre, yo con mi retranca habitual ya la sabes lo que habré votado, ¿no? Que se las encontró.
2: ¿Y usted?
3: Yo creo que lo que los oyentes habrán votado es de Venezuela, probablemente.
1: Pues don Rubén 100 ha acertado. El 57% de los encuestados apuesta porque vienen de Venezuela. Hay un 17% que se cree
2: pues
1: la versión...
2: Pues como ha acertado ya es Rubén 101.
0: ¡Ay, Luis!
3: Desde el cachopo nos hemos activado todos.
0: Se ha quedado sin cachopo.
1: Qué buen programa de análisis político y qué mal programa de humor tenemos aquí, don Luis.
0: Bueno, oye, todo es ponernos, ¿eh?
1: Ha habido peores, también hay que decirlo. El 17% de los encuestados considera que viene de un país árabe y se creen, por tanto, esa versión del entorno directo de José Luis Rodríguez Zapatero, que apuntaba directamente hacia Arabia Saudí. Hay un 19% que apuesta por lo mismo que dice don Jaime de Berenguer, que se las encontró. Sí que es súper habitual, lo decía esta mañana don Eric Gutiérrez, si él se acerca, se agacha por 5 céntimos, ¿qué no haría?
0: Si lo dice Zapatero... Para mí va a misa.
1: Claro, porque
0: se los ha encontrado.
1: Y además sale en la tele, o
0: en
1: sea
0: la
1: que...
0: Prospe.
1: El 8% considera que vienen de su tía abuela. Esto no es del todo correcto, don Luis, porque acuérdese que la primera versión que dieron era de la tía abuela de su mujer. Sí, o sea, sí, es que encima era por la rama política. Luego que no era la tía abuela, sino que era directamente la abuela. Ahora ya Arabia Saudí. En fin, esto es uno de los grandes problemas de los relatos, que tienen que ser coherentes en la línea del tiempo, ¿no? Si tienes una versión, manténla.
2: Sí, lo de,
1: para por lo menos
2: al final
1: que te...
2: Va a terminar habiendo más versiones de dónde sacó las joyas Zapatero que de la llegada de Delcia Barajas. Y mira que hubo versiones, ¿eh?
1: Pues efectivamente, don Luis, este es uno de los grandes problemas del relato y quizás por eso el juez ha dicho que no se habían conseguido despejar tantos indicios que había sobre estas presuntas joyas. Voy con comentarios, don Luis. Me encuentro en Twitter un comentario de José Miguel, @esparragotor, que dice que son pagos por servicios prestados, como por ejemplo un visado para poder salir de Venezuela. En las publicaciones de YouTube me encuentro con un comentario de Mario Goal que dice, no, me las encontré yo, tiradas en el suelo, no sabía qué hacer con ellas, pasaba Zapatero por allí en ese momento y se las di para que me las guardara. El pobre fue tan amable de hacerlo desinteresadamente. Así que ya lo ven, hay un seguidor en YouTube que dice que él fue realmente el origen de esas joyas. Hay otro comentario que se ha repetido bastante en Twitter y en YouTube. Les leo un comentario de la monja original 9300, que es como se hace llamar este seguidor, que dice que venían en el Kinder sorpresa. ¡Qué maravilla! Ese regalo, el Kinder Sorpresa. A mí me solían tocar unos juguetitos que encima había que montar, poner unas pegatinitas. Era muy complicado y, sin embargo...
2: Pero tenía que ser de un huevo muy gordo, ¿eh?
1: Bueno, o varias piezas. No, esto es muy de Kinder Sorpresa. Te viene una pieza, otra

0: pieza, luego lo
1: luego
0: tienes
1: lo
0: que
1: montas.
0: Claro, te tienes que hacer orfebre, en fin, una cosa un poquito complicada, pero bueno, así es José Luis Rodríguez Zapatero. En el chat de YouTube, Manuel González Pardo dice que China le dará una factura fake a ZP y los joyones terminarán blanqueados. Esta es una de las posibilidades que también apuntan, la conexión con China, que le pueda facilitar quizás algo de documentación para justificar la procedencia de esas joyas. Alguien que se hace llamar en el chat de YouTube Solera del 49 dice que lo de las joyas es otro señuelo. Así no nos acordamos del exceso de carga en los vuelos. Entiendo que se refiere precisamente al tema de Delcy Rodríguez. Una comparación que trae Fundador 7002 en ese chat de YouTube y que me viene al pelo. Dice, a ti te dan 10 días para que expliques ante Hacienda cualquier cosa y punto. Y a este le dan carrete sin edie para que puedan construir certificaciones fake de las joyas y se explique en cómodas entregas. Lo de Hacienda es verdad, ¿eh? Hacienda es implacable con los plazos. A veces te llega la notificación, se te han pasado ya 3 días, te entra una angustia terrible y fíjese la comparación, ¿no?
1: A mí lo que me gustan son los progres estos que te salen a defender en las tertulias el que Hacienda persiga a los novios por recibir regalos en la boda y luego con el mismo desparpajo te justifican el que porque va a tener Zapatero que declarar sus joyas de 1.300.000 euros. Hace falta tener morro.
0: Pues precisamente termino con esa comparación odiosa a la que usted hace alusión. La pone encima de la mesa un seguidor en el chat de YouTube que se hace llamar RC1973, etcétera, etcétera, que dice en el chat, el Congreso aprueba leyes para que declaremos desde los regalos de las bodas hasta la propina de la abuela y resulta que por las joyas que le regalaron a ZP no hace falta absolutamente nada.
1: En fin, muchísimas gracias, doña Carmen Carbonell.
0: Un placer.
1: Qué bien hace de portavoz de los oyentes, ¿verdad? Es que lo hace bien todo.
0: No, pero lo bueno es los comentarios de los oyentes, que la verdad es que son bastante divertidos. Ojalá tuviéramos tiempo para leer más cosas, pero bueno, si lo quieren leer al completo ya lo saben, lo tienen en nuestras redes sociales.
1: Bueno, don Rubén 100, muchísimas gracias. Don Jaime de Berenguer, muchísimas gracias. Nos anotamos esa recomendación de libro.
2: Y se llama así, ¿eh? Lo
1: he comprobado. El psicópata de Vicente Garrido. Y muchísimas gracias a ustedes por haber estado mandándonos sus comentarios. Ponemos punto final a la tertulia con nuestro amigo don Paco Linares, que nos quiere llamar la atención sobre el hecho de que España está secuestrada. Buenos días, don Paco.
3: Gracias, saludos. Ayer, de un modo u otro, vimos cómo Zapatero lo negaba todo. El tiempo confirmará, espero que de forma rápida y resolutiva, su grado de culpabilidad o inocencia en cada una de las acusaciones. Con independencia de estos graves cargos que le imputan, para un servidor, lo que más daño le ha hecho a España el expresidente José Luis Rodríguez Zapatero es la puesta en marcha de la memoria histórica. Y eso no es punible, a pesar que con ella ha vuelto a inyectar el veneno del odio, crear muros entre los españoles, marcar diferencias, santifica esa memoria a unos y sataniza a otros. La continuidad de esa memoria la sostuvo el expresidente Mariano Rajoy con el Partido Popular. Y así hemos llegado a tener otro presidente del PSOE, Pedro Sánchez, que continúa en la misma dirección. Para un servidor bien pensante, Pedro Sánchez es solo un dañino demente megalómano que por obtener el poder miente, abro comillas, no pactaré con Bildu, y lo digo 5 veces, no pactaré tampoco con Pablo Iglesias, no podría dormir, decía Sánchez, y pactó con los enemigos de la libertad de los españoles y de la unidad de nuestra nación, de nuestra patria. Nos tienen secuestrados, con menos libertad y con una España partida. España se partió con las autonosuyas. España se partió cuando en 1985 los políticos del PSOE, entonces Felipe y Guerra, unieron la política con la justicia y se la repartieron con el Partido Popular en el Consejo General del Poder Judicial. ¿España secuestrada? Está claro que sí. Por eso nos tienen acogotados estos corpúsculos independentistas, la extrema izquierda con el PSOE y los aplaudidores de los asesinos de ETA. Sí. España está secuestrada y cada vez los secuestradores piden más, no para un rescate, sino para después vendernos al mejor postor. Mañana más y mejor. Punto final.

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1: La predisposición genética, las lesiones previas y la realización de actividades repetitivas que someten a las manos a un esfuerzo constante son los principales factores de riesgo de la artrosis de manos, que afecta sobre todo a personas mayores de 40 años y mujeres en la menopausia. 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Buenos días, don Adolfo.
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1: ¿Cómo son estos guantes? ¿Por qué son tan innovadores?
2: 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Es decir, ¿qué buscamos? ¿Buscamos curar artrosis? No, no se puede, por desgracia. Pero sí buscamos aliviar el dolor, buscamos que podamos mover mejor las manos, retrasar esa artrosis que sin duda va a ir avanzando, pero si nosotros irrigamos mejor la articulación por ese tratamiento que tienen los guantes, vamos a conseguir retrasarla.
1: O sea, prolongar la máxima calidad de vida posible, todo el máximo de tiempo posible.
2: Eso es, se trata de eso, de que realmente una persona que tiene artrosis, que iba a decir por suerte la vamos a tener todos porque vamos a cumplir años, ¿no? Es una enfermedad que hace 100 años no existía, ¿no? Porque no nos moríamos tan mayores, ¿no? Pero bueno, ya que vamos a cumplir años, cumplirlos bien y sin ese dolor en las manos que a veces es muy invalidante.
1: Además de para las manos, también había mucha gente que había solicitado, ¿y qué pasa con las rodillas? Porque a mí lo que me duelen, lo que me molestan son las rodillas, no puedo subir escaleras, no puedo sin que me vea todos los infiernos cada vez que doblo la rodilla.
2: Eso es, la rodilla también es una de las artrosis más fuertes que existen. Muchas veces, bueno, sobre todo la gente que ha hecho deporte, ¿no? Fíjate que, claro, han desgastado más ese cartílago y tienen bastante dolores, inflamación y dolor. Aquí trabajamos con una terapia que se llama terapia de luz, que es infrarrojo ultravioleta, para poder llegar a esa articulación. Y es una rodillera que es muy sencilla, simplemente colocar la rodilla, y aquí son 10 minutos, es decir, 10 minutos que yo estoy evidentemente tranquilo con esa rodillera. ¿Para qué? Para que a partir de ese momento me desinflame, me vaya mucho mejor y que pueda caminar y andar sin ningún dolor. Y luego la otra parte que tenemos también, que ya hemos tratado también, que es el tema de toda la espalda, ¿no? Que estamos hablando de un cinturón que es muy cómodo también de colocarte. Lo que va a hacer él va a ser, aparte de masaje, vibración y calor, también va a dar ese doble LED que llamamos, que es un láser, para

0: que tanto la zona cervical, lumbar como dorsal, que muchas veces es muy dolorosa, postural, etcétera, podamos también evitar
1: ese dolor. O sea, eso te lo puedes colocar en la zona lumbar, pero también en la
0: cervical,
1: zona cervical.
0: Dorsal, sí, dependiendo de dónde tengas el dolor, lo colocamos. Y bueno, y ahí estamos hablando de otros 10 minutitos, que todos tenemos 10 minutos, sobre todo para quitarnos ese dolor.
1: Bueno, ¿y dónde podemos conseguir los guantes, la rodillera, el cinturón lumbar o dorsal? ¿Dónde podemos conseguirlo?
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1: Pues muchísimas gracias, don Adolfo.
0: Gracias, don Luis.

0: Bueno, pues hasta aquí hemos llegado. 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Bueno, volvemos mañana a las 7. De todas formas, luego nos vemos en Dando Caña a las 12. Hasta mañana a las 7 de la mañana, pues ya saben, traten de disfrutar lo más posible y pórtense también lo mejor posible. Y cuídense. Hasta mañana. Un abrazo.
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1: Buenos días y bienvenidos
2: a Deportes en Libertad.
1: Deportivos,
2: Daniel. Muy buenos días, Eric.
1: El bueno. Vamos a hablar de lo que tenemos hoy porque bueno, acaba la jornada 1, ¿no parece?
2: Sí, para que no se extrañe nadie, pues como no, vamos a seguir hablando de ese Mundial, porque la madrugada de ayer se cerró esa primera jornada.
1: Efectivamente, la madrugada de hoy, ¿no?
2: Sí, bueno, la madrugada de hoy, correcto, sí.
1: Te digo una cosa, no eres
2: ya
1: el
2: no sé
1: único
2: ni qué día
1: que... Yo tampoco, es que yo tampoco, ya no sé ni cuándo se juegan los partidos, ni qué hora estoy, ni cuándo he dormido, cuándo no. Entonces yo creo que está todo el mundo así. Vamos a hablar de esos partidos, pero vamos con los de ayer. Primero, a las 7 de la tarde, ese Portugal-República Democrática del Congo, que acabó 1-1 en ese grupo K. Hay que decir que gran sorpresa, una de las grandes sorpresas del torneo, fue ese empate de los africanos a Portugal. Portugal parecía al inicio del partido que se encaminaba a una goleada con ese gran gol de cabeza de João Neves, el futbolista más pequeño del campo, pues metió un golazo de cabeza, otro más de João Neves, que es un especialista en estos goles. Pues parecía que el partido se encaminaba después de ese gol a una goleada, pues no fue así. La República Democrática del Congo no se achicó y, comandada por Chancel Mbemba en defensa, que hizo un grandísimo partido, encontró el premio en el 45+4 a través de Joane Bissa, el jugador del Newcastle, que metió ese gol para empatar el partido y el gol definitivo, que para los africanos es prácticamente una victoria. Evidentemente para los portugueses no lo es, porque esperan a ganar el Mundial, aspiran más bien a ganar el Mundial. Por cierto, sexto Mundial para Cristiano Ronaldo, que por cierto no estuvo muy bien en el partido. Pasamos al de las 9, al de las 10, perdón. Inglaterra-Croacia 4-2, uno de los mejores partidos del Mundial, un partido de alto vuelo y con muchísimas alternativas en Dallas Stadium. El equipo de Thomas Tuchel consiguió esa victoria con un show de Kane. El capitán inglés abrió el marcador en el minuto 11 desde el punto de penalti, por cierto, que se tuvo que repetir porque Livakovic, el portero exportero del Girona, se adelantó en ese primer penalti que consiguió parar, pero que tuvo que repetirse y que acabó dentro con el gol de Harry Kane. Empató Croacia con 1-1 con el gol de Baturina en el 35, un golazo que, como digo, no sirvió para conseguir los puntos. ¿Por qué? Pues porque Kane otra vez metió el 2-1. Al borde del descanso volvió a empatar Croacia con un gol de Peter Musa, metió un 2-2 con una jugada espectacular, un pase increíble de no me acuerdo ahora de quién, pero vamos, que se lo da al extremo izquierdo de Croacia, que lo deja atrás, y Musa mete un auténtico golazo. En la segunda parte cambió todo para Inglaterra, mucho más vertical, y metió otros dos goles Jude Bellingham nada más empezar, en el minuto 46 y en el minuto 84 el exjugador del FC Barcelona Marcus Rashford, que sustituyó al jugador del Barcelona actual Anthony Gordon, y metió ese último gol. El otro, se jugaron dos partidos más. Ghana ganó 1-0 a Panamá en uno de los partidos más, digamos que estuvieron más hasta el filo en buscándose la victoria, porque en el minuto 94 fue cuando metió Ghana su gol para ganar el partido. Caleb Jirenki fue el que lo consiguió. Hay que decir que Panamá tuvo más posesión, 64%, pero que no consiguieron ningún gol. Fue Ghana el que lo consiguió finalmente. Y por último, a las 4 de la mañana, Colombia ganó 3-1 a Uzbekistán con un grandísimo Luis Díaz, que metió un gol y una asistencia. El primer gol para los colombianos lo metió Daniel Muñoz, y el último, que fue prácticamente al filo de la finalizar el partido en el 98, Hamilton Campaz, para meter ese 3-1 en el partido y llevarse la victoria de los colombianos. Pero seguimos hablando del Mundial, porque la jornada 1 acabó ayer, pero la jornada 2 empieza hoy.
2: Pues sí, Eric, esto no para. Arranca esa jornada 2 del Mundial con el República Checa-Sudáfrica a las 6 de la tarde en ese Mercedes.

0: Mercedes-Benz Stadium de Atlanta, un duelo de máxima urgencia tras las derrotas en el debut. República Checa, recordemos que cayó 2-1 ante Corea del Sur, pese a adelantarse con un gol de cabeza de su capitán, mientras que Sudáfrica perdió 2-0 frente a México, en un partido muy condicionado además por esas dos expulsiones en su mediocampo, lo que deja a los africanos muy mermados para este encuentro. A las 9 llega ya el Suiza-Bosnia, con todo el grupo completamente igualado tras la primera jornada. Suiza dejó escapar la victoria en ese minuto 94 ante Qatar tras dominar gran parte del partido, mientras que Bosnia salvó un punto ante Canadá gracias a ese gol de Jovo Lukic. Un choque donde, como se suele decir, el que gane pues puede dormir con pie y medio en octavos. Ya en la madrugada, a las 12 de la noche, se cierra ese grupo B con el Canadá-Qatar en un escenario de máxima igualdad tras esos empates, como decíamos, de la primera jornada. Canadá sumó su primer punto en los mundiales histórico tras ese 1-1 ante Bosnia con gol de Sile Larin, mientras que Qatar sorprendió resistiendo ante una Suiza para firmar también un empate. Canadá estará pendiente además de Alfonso Davies, que llega entre algodones con problemas musculares. Y ya a las 3 de la mañana se disputa el otro partido del grupo A, ese México contra Corea del Sur, con ambos equipos reforzados tras ganar en su debut. México venció 2-0 ante Sudáfrica con esos goles de Quiñones y Raúl Jiménez, mientras que Corea del Sur remontó a República Checa 2-1 con protagonismo de Heung-min Son, y Kang In Lee. México no podrá contar en esta ocasión con César Montes, ya que fue expulsado en esa primera jornada, mientras que Corea llega con la moral alta y sin cambios en su bloque. Vamos a hablar ahora del Real Madrid y del Barcelona, porque parece que la situación en el caso Negreira avanza.
1: Efectivamente, empezamos por el Real Madrid. Ha remitido a la UEFA un informe jurídico sobre el denominado caso Negreira dirigido a sus órganos disciplinarios. El club asegura que haber aportado nuevas evidencias sobre este caso, sobre esta supuesta compra de árbitros por parte del FC Barcelona y estos pagos a José María Enríquez Negreira, vicepresidente del Comité Técnico de Árbitros. Según el escrito, esos pagos fueron prolongados en el tiempo, opacos y sin una justificación verificable, canalizados además a través de distintas sociedades. El Real Madrid con esto reclama a la UEFA que vuelva a poner el foco en el caso Negreira, del que Florentino Pérez dijo en su momento el caso más grave en la historia del deporte. Por cierto, el Barcelona ha respondido. Ha solicitado a la Liga y a la Real Federación del Fútbol Español, junto al Comité Técnico de Árbitros, que actúen ante las declaraciones que realizó, justo lo que acabo de comentar, Florentino Pérez los días 12 y 13 de mayo. El vicepresidente en funciones, Rafa Yuste, remitió una carta formal a Tebas, a Luzán y a Francisco Soto, trasladando esa posición del club azulgrana. El Barcelona dice que esas afirmaciones son completamente injustificadas y que no se tendrían que permitir. Dicen que daña la reputación y credibilidad del fútbol profesional español. Veremos en qué acaba esto, pero la guerra abierta entre Barça y Madrid parece más abierta que nunca. Nos vamos ahora al mercado de fichajes, porque no paran de haber rumores y nuevos fichajes.
0: Vamos con ese mercado de fichajes, ya que, como bien dice Eric, no paran de haber movimientos, sobre todo de impacto en Europa. Empezamos hablando de Víctor Muñoz, que se convierte en nuevo jugador del Liverpool. El Liverpool paga su cláusula por una operación de 40 millones de euros a repartir entre el Real Madrid y el Osasuna. El jugador ya ha pasado reconocimiento médico y llega con cláusula de recompra incluida. En clave Real Madrid, el club blanco ha hecho oficial la llegada de Bernardo Silva. El centrocampista firma por dos temporadas como agente libre tras no renovar con el Manchester City, y ha sido una petición expresa de Mourinho en una operación en la que el Madrid pues se ha adelantado al Barcelona y al Atlético de Madrid. El gran objetivo del club para el centro del campo ahora es Enzo Fernández, actualmente en el Chelsea, que es la primera petición de Mourinho para reforzar la medular. En el capítulo de salidas tenemos que hablar de Dani Ceballos, que está cada vez más cerca del Betis. El centrocampista ha alcanzado ya un acuerdo para rescindir el año de contrato que le quedaba con el club blanco, y todo apunta a que regresará a Sevilla con un contrato de larga duración. Nos vamos ahora hasta la Premier League, donde se abre un nuevo pulso por Marcus Rashford, que podría salir del Manchester United por una cifra cercana a los 46 millones de euros. Parece que el Manchester City y el Liverpool han mostrado interés, mientras el Arsenal se ha retirado de la puja. Y en Argentina, el Getafe ha cerrado la venta de Mauro Arambarri a River Plate, donde firmará hasta 2028 y se incorporará a las órdenes de Eduardo Coudet a partir de esta próxima semana. Y seguimos hablando ahora de fútbol, porque el Elche ha roto relaciones con Rafa Mir. Eric.
1: Efectivamente, vamos a cerrar con esto. El Elche ha anunciado la ejecución de la cláusula de extinción, tanto del acuerdo de cesión como del contrato laboral del el delantero Rafa Mir, pactada previamente con el Sevilla. Rafa Mir todavía pertenece al Sevilla y estaba cedido esta temporada en el Elche, donde ha sido muy importante, capital para mantenerse en primera. Ha sido el segundo máximo goleador del equipo ilicitano. Pues recordemos que Rafa Mir fue condenado el lunes por la sección cuarta de la Audiencia Provincial de Valencia a 8 años y medio de prisión por un delito grave de agresión sexual y otro de lesiones. Rafa Mir ya ha dicho que es inocente, que lo va a recurrir, no es en firme todavía la sentencia. Veremos qué acaba pasando, pero la entidad ilicitana ha precisado los motivos de esta decisión, aunque sí que es verdad que en el comunicado condena de forma rotunda cualquier acto de violencia y expresa su absoluto respeto al procedimiento judicial. Por lo tanto, aunque no digan por qué es, ya sabemos todos evidentemente por qué lo han hecho, aunque como digo, la sentencia todavía para Rafa Mir no es en firme. Y bueno, ya hemos terminado las noticias y nos vamos a hablar con nuestro querido Pedro Pablo Parrado en su sección A Balón Parra.
2: Bueno, sí, deportivos, días por la mañanita, amigos de Deportes en Libertad. Bueno, ¿cómo está el Mundial? Más de 1 millón de seguidores en las primeras 5 jornadas, no está mal. Y eso que es un Mundial para ricos. Bueno, ¿cómo está el patio? Portugal, la gran Portugal de Roberto Martínez y Cristiano Ronaldo. Que el hombre ni se ha enterado, ha pasado con más pena que gloria por el partido ante la República Democrática del Congo. Vamos, es que lo intentó en alguna ocasión, mínimas ocasiones, para hacer algún gol, pero se ha quedado a cero. Marcador a cero. O sea, si hacemos un resumen, un titular del Mundial, sería Messi 3, Haaland y Mbappé 2, y el bueno de Cristiano, que a mí me gusta muchísimo, Ronaldo, hay que decirlo, 0. Bueno, esta es la historia de un Mundial lleno de sorpresas. Portugal, esta Portugal de Roberto Martínez, que tiene el mejor centro del campo posible en este Mundial, y que sin embargo también no ha podido con el equipo del Congo, el equipo de mi amigo Bakambu. Es así, la realidad. Esto es largo y tortuoso. Queda todavía mucho por delante. Acaba de empezar. ¿Quién se frota las manos? Infantino. Y la FIFA. La taquilla sensacional. Y la televisión también. Y las pausas publicitarias también. A pesar del tema del agua. Que es una trampa. Una trampa donde ha caído mucha gente. Bueno, el Mundial sigue vivo.

0: Daniel Ortega a mi derecha.
1: Buenos días.
0: Como todos los días. Y a mi izquierda, Gonzalo Sánchez Arjona.
2: ¿Qué tal, Eric?
0: De confianza.
2: ¿Cómo estás?
0: Pues muy bien. Y quiero hablar de los dos partidazos. Bueno, partidazos. Perdón. De los dos equipazos que jugaron ayer, que uno hizo un partidazo. Bueno, sí, Croacia yo creo que viene en horas bajas. Bueno, o hablas de Colombia.
2: Hablaba de Croacia.
0: Hablabas de Croacia, ¿no?
2: Pero también Colombia y nos acordamos de Guillo.
0: Efectivamente, un saludo para Guillo, que evidentemente estará muy contento por esa victoria del equipo colombiano. Pero vamos a centrarnos en los partidos de Portugal y de Inglaterra. Empezamos por Portugal y te pregunto a ti, Gonzalo, ¿qué te pareció la selección portuguesa y qué te pareció ese estreno de Cristiano Ronaldo?
2: Bueno, creo que solo jugó 10 minutos Portugal.
0: Los primeros, ¿no?
2: Los primeros 10 minutos, creo que fue como un buen planteamiento al principio, de presionar, de jugar rápido. Y creo que les perjudicó mucho el meter tan pronto el gol, ese gol en el minuto 6, porque creo que a partir de ahí lo vieron, yo creo, muy claro. Es decir, mira, hemos metido
0: Para mí más que claro, muy fácil.
2: Sí, como bueno, porque yo creo que sí que es verdad que pillaron un poco a la selección del Congo un poco sin saber dónde estaba, ¿no? Sin estar dentro del partido. Entonces, creo que ese gol les vino un poco mal a Portugal, porque claro, yo creo que se confiaron mucho y al final el Congo sí que terminó encontrando mucho más su juego, jugando mucho más a las contras, totalmente bloquear el juego de Portugal. Es que fue un partido aburrido para mí, no jugaron a nada, no circularon rápido. Y ya que me has preguntado un poco por Cristiano, pues bueno, puede ser de los peores partidos que he visto de Portugal en cuanto a importancia en el juego, ¿no? O sea, es verdad que Portugal hizo un partido muy malo, pero es que Cristiano no tampoco generó mucho, no se ofreció mucho. Y bueno, un poco lo que hemos comentado fuera, que en verdad ya Cristiano pues no está como para ofrecerse tanto, o regatear tanto, o hacerse la jugada del solo, sino un poco más de depender de sus compañeros y de esos centros, y pues muy poco incidencia en el juego. Muy mal, la verdad.
0: Sí.
2: No me gusta Portugal.
0: No, la verdad que no sé, ahora voy con Dani, pero antes de eso, yo ya sabéis que soy muy crítico con Roberto Martínez. A mí es un entrenador que no me gustaba en Bélgica, no me gustaba para la selección española, no me gusta con Portugal. Es una de las razones por las que yo a Portugal no la pongo como una de las tres favoritas. Con el equipo que tiene, si fuese otro entrenador, yo qué sé, mismo Mourinho quizás, la pondría. Pero es que a mí me pasa lo que... me pasaba ya antes con Martínez lo que me pasó viendo el partido de ayer, que es que veo que pones a los mejores jugadores, ¿no? Venga, pues Bruno Fernández, venga, pues Bernardo Silva. Ya, pero es que ¿tenía sentido que Bernardo Silva fuese extremo con 31 años en esta Portugal? Pues igual no tenía ningún sentido. Creo que el Madrid no lo ficha para ser extremo. La gente del Madrid, tranquilos. El Bernardo Silva que habéis fichado no es el que se vio ayer, porque no va a ser extremo en el Madrid. No estaba siendo extremo en el City. Está más en la base de la jugada, pero pues Martínez decide que es lo que tiene que hacer, y mantener los 90 minutos a Cristiano para mí también es un error. No sé cómo lo ves tú, Dani.
3: No, totalmente de acuerdo. No solo me decepcionó el partido de Portugal, que a priori lo decíamos, ¿no? Era una de las favoritas, ¿no? Y

0: Y yo creo que pues ayer no se vio ese nivel, ¿no? Que se espera de una selección como Portugal, pero también lo que tú dices, el planteamiento de su seleccionador, de Roberto Martínez, que incluso él mismo lo señaló luego en esas declaraciones, donde tras ese primer gol, ¿no? De João Neves, que es un golazo de cabeza,
1: Sí, sí,
0: como
1: sí.
0: que el en vez de, o sea, le sentó mal, ¿no? Quizás marcar temprano ese gol. Y Portugal, a raíz de ese tanto, no fue la misma que esos primeros minutos, donde sí que la veíamos más vertical, con más llegadas, e incluso tuvo el control del partido en muchos momentos con esas contras, la República Democrática del Congo. Entonces, yo creo que, bueno, que no solo es señalar a jugadores también como Bernardo Silva, que, como tú dices, además no es su posición.
1: Bueno, lo ha sido, pero ya no lo
0: No tiene
1: es.
0: ese nivel ni esa velocidad o verticalidad que tenía hace unas temporadas el centrocampista portugués. Entonces yo creo que bueno, que se esperaba mucho más de esta Portugal. Y vimos también a un Cristiano Ronaldo, pues bueno, que no está fino, ¿no? Lo vimos en esos partidos preparativos de cara al Mundial, y ayer esos balones que le filtraron, es verdad que tampoco le llegaron muchísimas, pero las dos o tres claras que tuvo, las envió fuera de los tres palos.
1: A ver, es que para mí creo que está claro que el problema no es Cristiano. Cristiano tiene 41 años. O sea, quiero
0: Sí,
1: decir,
0: sí.
1: el que crea que Cristiano viene a ganarle el Mundial a Portugal, es que, en mi opinión, se equivoca. El tema es poner a Cristiano de titular, que yo creo que es un tema que habría que empezar a hablar si es necesario o no, porque creo que sigue siendo un gran rematador. En el punto de penalti creo que sigue siendo los mejores jugadores del mundo, de verdad lo digo. Pero claro, el tema es que solo puedes jugar a que Cristiano juegue en el punto de penalti. Cristiano no te va a bajar a recibir porque no puede, no te va a regatear porque no puede, no te va a hacer un desmarque de ruptura porque no puede. Entonces, que no tendría más sentido, en mi opinión, poner a otro futbolista y que Cristiano juegue, pero minuto 70, minuto 75, una prórroga, en minuto 65, hay que meter balones arriba. Ahí Cristiano me parece buenísimo,
0: Yo
1: pero
0: creo
1: es
0: que sí
1: que
0: que
1: creo
0: puede jugar,
1: que.
0: ¿eh? O sea, hasta el minuto 70 de inicio. El problema es que yo creo
1: ¿Y
0: que
1: entonces ayer
0: ayer.
1: qué?
0: Es que yo creo que ayer el problema no es de Cristiano. El problema es que ayer Vitinha no metió un pase bien. Ayer Bruno Fernández, bueno, jugó porque, bueno, porque ponía a Bruno Fernández en la camiseta, pero vamos.
1: Es que nunca jugaba
0: Eh,
1: bien
0: es,
1: con
0: es,
1: Portugal.
0: es que es lo que te iba a decir. Digo, lo que hemos visto esta temporada de Bruno Fernández, que ha sido el mejor mediocentro de toda la Premier, el mejor jugador de la Premier, es que ayer es que no dio ni un pase. Entonces yo creo que al final no es tanto fallo igual de Cristiano, que sí, que ya no te genera eso, sino que es que ayer no le llegó ni un balón. Y lo que le llegó mal. Entonces, claro, ¿cómo pretendes que remate un balón que igual tú estás posicionado en el punto de penalti y te llega 2 metros
1: Pero
0: atrás?
1: es que por eso te digo que para mí la culpa no es de Cristiano.
0: Por
1: Para
0: eso,
1: mí, si
0: para
1: tú
0: mí el error
1: enseñas
0: al
1: para
0: final.
1: jugar para Cristiano,
0: Claro,
1: yo creo que ese es
0: ese es
1: el tema. Estoy
0: el
1: con Dani.
0: tema.
1: Para mí el error es de Roberto Martínez de que la selección portuguesa en 2026 juegue para Cristiano. Entonces, para mí Cristiano tiene que ser una baza extra. Pero lo pensaría también con la Messi, con Argentina, con Messi, ¿eh? Lo cual es, claro, mete tres goles, bueno, claro, ¿qué le vas a decir?
0: Claro.
1: Pero lo pensaría también con la Croacia de Modric, que creo que no está bien,
0: Sí, Modric también
1: por
0: ayer
1: cierto,
0: hizo un
1: ayer.
0: partido bastante malo.
1: Creo que el error para mí es jugar para Cristiano, no que Cristiano esté. Cristiano para mí tiene que estar con Portugal y te puede servir para ciertos puntos. Pero que todo tu juego se base en Cristiano tiene que estar dentro del área, me parece peligroso. Sobre todo cuando vimos además lo que pasó con Inglaterra, que quiero pasar directamente a ese partido, voy contigo Dani,
0: Sí.
1: en el que vimos, tiene otra edad, evidentemente no estoy comparándolos, un Kane estelar.
0: Bueno, lo de Kane fue espectacular. A ver, es un jugador que nos tiene acostumbrados además a bajar. Bueno, incluso le vimos en acciones defensivas salvando un gol
1: Es que es el
0: de
1: mediocentro
0: Croacia.
1: de Inglaterra.
0: O sea, primero te filtra un pase. Hay una que recuerdo que recibe de espaldas y le filtra un pase. No sé a quién de los. No sé si a Perisic hecho a quién. Que le filtra un pase brutal de
1: A
0: espaldas.
1: Perisic no,
0: No, a
1: ¿no?
0: Perisic no puede ser. Sería
1: Perdón, sería
0: ¿Te imaginas? ¿Te
1: O bueno,
0: imaginas?
1: igual
0: Sino,
1: fue el de Bellingham, el gol de Bellingham,
0: sí, el
1: dices.
0: del
1: No,
0: gol de.
1: el de Bellingham es de Elliot Anderson, pero sí, me acuerdo del pase que
0: Sí.
1: dices.
0: Bueno, creo que era Madueke, sí. Que además estaba por esa banda. O sea, me parece que es un jugador bueno, brutal, o sea, clave en este caso en un equipo como Inglaterra. Y además me sorprendió mucho que Inglaterra quizás nos tenía acostumbrados, ¿no?, a ver otro equipo mucho más compacto, mucho más que jugaba la posesión con Southgate, ¿no?, en anteriores mundiales,
1: Sí,
0: Eurocopas. Y me
1: aburrido como el
0: gusta
1: suelo.
0: esta, exactamente, sí, me gusta mucho esta nueva selección, ¿no?, que ha creado Tuchel. Bueno, pues yo creo que el juego mucho más vertical, ¿no?, mucho más veloces al contraataque. Yo creo que además tiene piezas clave, ¿no?, para poder llevar a cabo ese juego. Y ayer vimos a un Bellingham, para mí, sobresaliente. A mí me gustó
1: Increíble,
0: mucho.
1: sí.
0: Sí, no, a ver, es que yo creo que antes de Tuchel no había entrenador. Para mí no había entrenador. O sea,
1: No
0: no,
1: eres fan
0: no,
1: de
0: no,
1: Southgate.
0: no, no. La verdad que no, creo que no tenía un juego muy claro. Desaprovechadas muchas competiciones. Y estoy totalmente de acuerdo. Una Inglaterra muy vertical, un Kane estelar, es que bueno, ya le estamos viendo, ¿no? En el Bayern ya. Es que es
1: Pero
0: increíble. Lo que
1: no
0: dices tú
1: es
0: es que es un medio centro, o sea, es que
1: pero no os pareció
0: es que juega. Sí,
1: extremadamente
0: es que.
1: sorprendente que baje, o sea, para mí que baje,
0: Sí,
1: bien,
0: sí.
1: pero es que muchísimas jugadas, el que sacaba la pelota de Inglaterra era él.
0: Bueno, pero es que ya lo hemos dicho muchas veces aquí, que Kane es un delantero que baja mucho a recibir, que abre mucho el juego y le crea esos espacios a los extremos. Y bueno, un Bellingham estelar y creo que al final Inglaterra ayer hizo un partido increíble y se pone para mí como clara candidata a poder ganar el Mundial con Francia, yo creo. Fíjate que yo la puse en el cuarto lugar. Siempre dije, sí, bueno, tiene gran selección, pero luego siempre terminan de... no terminan de... Pero es que ayer me encantó. Y sí, Croacia también, ¿eh? Para los jugadores que tienen y la edad que tienen, me gustó mucho la primera parte de Croacia. Creo que en la segunda se notó ya el bajón físico.
1: Creo que pueden dar alguna sorpresa. Yo con Inglaterra, pues destacar que, claro, al bajar Kane tanto al centro del campo, para Bellingham, o sea, ve las puertas del cielo abiertas. Claro, porque Bellingham dice... No es un jugador que quiera tener mucho balón en el pie, en creación de juego. Entonces Bellingham es el que pica el espacio, que así llega el tercer gol de Inglaterra. Y claro, dice, esto es lo que yo quiero, ¿no? Entonces, claro, Kane lo entiende a la perfección y dice, vale, tú quieres eso, perfecto, yo hago lo
0: se quita responsabilidades.
1: Exactamente. Pero bueno, me gustó mucho Inglaterra. Estaremos aquí mañana comentando, evidentemente, todos los partidos de la jornada 2 de hoy y esa previa de la selección española que necesita ganar sí o sí contra Arabia Saudí.
0: Nos vemos mañana.
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3: Cajamarca, 16 de noviembre de 1532. El emperador Atahualpa, señor absoluto de un imperio inmenso, recién salido victorioso de una guerra civil, se siente confiado frente a un puñado de extranjeros barbudos a los que apenas toma en serio. No imagina que esa tarde de ese año lo cambiaría todo. Esta es la historia de cómo un solo encuentro, una sola tarde, selló el destino de todo un continente, que fue la conquista del Perú.

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3: Presidente Trump ofrece una nueva vía entre Estados Unidos y una nueva Cuba.
4: Funcionarios cubanos tuvieron recientemente conversaciones con representantes del gobierno de los Estados Unidos.
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6: Muy buenas noches, señoras, caballeros, bienvenidos al Gato al Agua. Aquí tenemos dicho hace tiempo que Zapatero había convertido al PSOE en una secta destructiva. Es verdad que a partir de él cambió enteramente el papel social del partido. Creo que también el tono de la gente que formaba parte y empezó progresivamente a convertirse en una especie de estructura cerrada, cada vez más autocentrada, donde la gente se alimenta solo de la información que recibe dentro de su burbuja, lo cual termina generando siempre fenómenos de sectarismo, fanatismo, cerrazón, etc. Una estructura tan entregada al culto al líder que termina apareciendo personajes como Pedro Sánchez, por ejemplo, ¿no? Bueno, esto de la secta destructiva me ha venido a mí a la cabeza hoy y ayer y antes de ayer, al ver las contorsiones retóricas de todo lo que están tratando de defender a José Luis Rodríguez Zapatero en el proceso judicial en el que se haya incurso. Es que es impresionante. A ninguno de ellos se le ha ocurrido decir, a lo mejor efectivamente es un delincuente. No. No, no. Ahora estamos por la fase, eso ya prescrito. O sea, no les importa, ¿verdad?, que haya delito real. La verdad es que no ha prescrito, pero bueno, luego explicaremos por qué. Esto me parece que es muy importante. Es muy importante porque es precisamente ese tipo de mentalidad que hace, sé lo que voy a decir, que una democracia sea imposible. O al menos que sea imposible en términos pacíficos. Porque tú no puedes discutir nada con alguien que de entrada considera que él, por el hecho de ser, en este caso del PSOE, siempre es inocente aunque peque, y tú, por el hecho de estar al otro lado del muro, siempre eres culpable aunque no peques. Así, evidentemente, no se puede construir absolutamente nada. Y creo que el gran problema del zapaterismo, que es lo que está terminando ahora, es que ha hecho que la democracia española sea en realidad una parodia. Una parodia en la que tienes una especie de casta aupada en torno a su supuesta supremacía moral y el resto somos los parias. Bueno, ya está bien, ¿no? Digo yo. Porque lo que está quedando claro es que, entre otras cosas, de supremacía moral ninguna, ya lo sabíamos. Pero le está quedando de manifiesto no solo que no son mejores que los demás, sino que es que son peores que los demás. Es que nunca se había visto semejante cantidad de porquería en la vida pública como la que esta gente está soltando. Y aquí juegan un papel fundamental los clérigos de esta nueva religión, que es la izquierda. Y esos clérigos son fundamentalmente los medios de comunicación que le dan cobertura. Y los periodistas, algunos de ellos otrora respetables, que se han entregado a la tarea de darle la vuelta a la verdad para seguir defendiendo lo que saben que es mentira. Con esto, por cierto, también es muy difícil construir una democracia razonable, porque sabes que vas a tener una factoría de opinión que sistemáticamente va a mentir. Va a mentir porque piensan que son mejores que los demás ciudadanos. Efectivamente, una secta destructiva. Aquí hay muchas cosas que reformar en España, muchas cosas que reiniciar, pero desde luego una de ellas es la izquierda. Y eso tienen que hacerlo ellos, si todavía pueden. ...21:48, 20:48 en las Islas Canarias. Por cierto, hablando de Canarias, atentos a todo lo que está publicando en X y otras redes Canario Today, o sea, Josué González, porque está mostrando cuál es la Canarias real y cuál es la que le enseñaron al Papa. Hace un instante estábamos viendo aquí en Tiempos Modernos un programa sobre Catalina II de Rusia, se guste que tenía un ministro, parece ser que algo más que ministro, que se llamaba Potemkin, y que cuando el acorazado, que llevaba el nombre por eso, y que cuando ella salía de excursión a ver a sus posesiones y a su pueblo, le montaba decorados de cartón piedra para que ella pensara que el pueblo era próspero, rico, feliz y Rusia muy bonita. Cuando la reina, la emperatriz pasaba, quitaban el decorado y aquello era una ruina. Bueno, al Papa le han puesto en Canarias una Canarias Potemkin y ahora están saliendo las imágenes reales de los lugares a los que se llevó al Papa. Menos mal que el Papa es más listo que Catalina de Rusia. En fin, y además de todo eso, está ardiendo el país, así que lo mejor es ver los titulares, son estos. Bueno, el juez exonera a Zapatero de la prisión provisional y esto ha dado muchísimo que hablar y hablaremos de ello largo y tendido. Para empezar, la Fiscalía pedía cárcel, las acusaciones populares pedían cárcel, pero el PP, que tenía la representación de todas las acusaciones populares, porque se han unificado, ha sido el que ha dicho que no, que cárcel no. Vamos a ver, el juez, por sus razones propias, que tampoco son difíciles de entender, era el que tenía en cualquier caso la última palabra, pero llama mucho la atención esto. También llama la atención ciertos aspectos del procedimiento previos, de los que también hablaremos y tendremos, por cierto, conexión, creo yo, con Marta Castro, que forma parte de los que se han personado por parte de Vox, ¿verdad?, y como acusación popular, para que nos cuente. Esto lo podéis poner, está bien, no lo quites. Si eso, quitadme el titular, porque no, hombre, que era mi acto, que me dan un...

0: Tras, ya ve usted, o sea, público del diario.es. Y el Ministerio de Defensa llamó a la residencia diciendo, no, ¿qué han dicho los vigilantes? ¿Qué tal? Total, que lo hacemos en el CEU. Pues muy bien. Allí estaremos el día 27. Y ahora ya, gracias Raquel por meter esto, y ahora vamos a seguir con los titulares. Ahí estamos. Miriam Nogueras. Bueno, vamos a ver, hoy había sesión en las Cortes. Y entre otras cosas, hemos sabido con gran alivio que Sánchez efectivamente nos va a conceder elecciones. ¿Cuándo? Cuando él quiera, porque para eso es el soberano. Es alucinante, o sea, han perdido la olla, pero del todo. Gran rifirrafe, por cierto, en torno a Marlaska, lo veremos, ha mentido con toda la boca, pero con toda la boca. Están desquiciados, están desquiciados. Y si uno ve además el corte de pelo que se ha hecho Patxi López, todavía más. Hablaremos mucho de inmigración porque hay noticias muy importantes. Una de ellas es la aprobación por parte del Parlamento Europeo del reglamento de retorno, que va a permitir por fin echar a los ilegales. Con mucho cariño, con mucho cuidado, en centros especiales y tal, pero bueno, si entras ilegalmente tendrás que salir. Esto es precisamente lo que ha aprobado el Parlamento Europeo, muy fundamentalmente con los votos de los reformistas, de Patriots y de otros grupos de carácter soberanista. Y el PP se ha sumado. Esta es la gran noticia. El Grupo Popular Europeo se ha sumado a esta iniciativa. Veremos con intensidad la cuestión, que es muy importante. Por cierto, la palabra ahora mismo de moda es remigración, evidentemente. Ya hay anunciadas medidas en Suecia, en el Reino Unido, incluso en Dinamarca, etcétera, en Argentina. Hablaremos de eso también. Hay que irse al Reino Unido porque ha aparecido el informe de Rupert Lowe sobre el asunto este de las bandas de violadores en el Reino Unido. Oiga, esto hay que contarlo otra vez. O sea, el informe son 257 páginas, me parece, más de 250. Hay cerca de 250.000 niñas violadas durante años y años y años y años por bandas de pakistaníes. Y el gobierno, la justicia, la policía, los servicios sociales y la prensa callaron para que no les llamaran racistas. El tipo que durante más tiempo en ese periodo fue fiscal general es este, Keir Starmer. Principal responsable de que esto se haya silenciado. Cuando una niña denunciaba, la condenaban por delito de consentimiento, siendo menor. O sea, es alucinante. Y esto hay que saberlo, lo contaremos. Y luego iremos al País Vasco, donde la Universidad del País Vasco está, bueno, pues en lo que es el tipo de limpieza étnica que le gusta al mundo bildutarra. La evaluación con cero por sistema del euskera para la gente que viene del grupo C1, que es el castellano y tal, ha hecho que mucha gente con unas notas extraordinarias para acceder a carreras superiores no puedan acceder. ¿Por qué? Pues porque no son lo suficientemente euskéricos. Es un auténtico escandalazo. Hablaremos con un profesor hoy de la Universidad del País Vasco que nos va a contar exactamente lo que está pasando ahí. Todo esto y alguna cosa más que veremos en compañía de nuestros contertulios. Hoy, don Arturo Marero, ¿cómo estás?
1: ¿Qué tal, José Javier? Nada, he escuchado muy atentamente lo que has dicho en tu editorial y es verdad, estamos todos hartos de mentiras, de falsedades, ¿no? Decía que Jürgen Habermas, eso, que una mentira puede ganar el debate, pero solo la verdad puede sobrevivir a todas las preguntas, ¿no? Y es verdad, porque hoy la mentira es la moneda de curso legal, sobre todo los políticos de la izquierda. No digo que todos los demás estén libres absolutamente de pecado, pero fundamentalmente en la izquierda. Es decir, es que realmente es difícil oírles alguna cosa que sea verdad. Lo de Zapatero hoy es un ejemplo pues palmario, ¿no? Es decir, que yo no digo que se autoinculpe, porque indudablemente si dice la verdad, pues va seguramente al trullo. Pero de todas formas, es decir, es esa especie de discurso absolutamente zalamero y estúpido que tiene, ¿no? Yo voy a recuperar la confianza de la gente, soy un hombre honrado y decente. que la verdad se abrirá paso, etcétera. Bueno, es que son cosas.
0: Y su última intervención, que ha sido autorizar al juez a que le investigue.
1: Ya.
0: O sea, hay que estar mal de la cabeza.
1: Pues por eso, que es una cosa sinceramente absolutamente surrealista. Entonces yo creo que es momento de reivindicar, sobre todo por la gente joven que nos ve, el valor que tiene la paz.

0: Palabra, ¿no? La palabra dada, ¿no? La palabra que se le da a otra persona, que es una promesa de cumplimiento, ¿no? Y que es oro de ley, es oro absolutamente molido y que está absolutamente en desuso, ¿no? Porque es una apelación a lo justo, a lo coherente, a lo digno, a la integridad personal, etcétera. A mí me parece muy importante en un mundo turbulento y turbio como el que estamos, con el que vivimos, donde realmente ya no se sabe lo que es verdad y lo que es mentira, un poco como decía Hannah Arendt, ¿no? Pues todo esto, ¿no? Porque como decía también Shakespeare, que todos los hombres aman la vida, pero los hombres justos y valientes, sobre todo los hombres justos y valientes, aprecian más el honor, ¿no? Y yo creo que el honor y la palabra dada en estos momentos es importante reivindicarla.
1: Arturo Moreno acaba de convertir el gato al agua en una casa de citas.
2: Ya, sí, en el buen sentido.
0: Bueno, en el buen sentido de la palabra, lo cual en estos momentos es difícil, ¿no?
1: También pero, es verdad. Arturo, bienvenido, sí. Buenas noches. Don José Ramón Ferrandis, ¿cómo estás?
2: Pues estaba encantado hasta oír la filípica y ahora estoy doblemente encantado, porque como siempre en esta compañía y con todos ustedes, ¿cómo voy a estar? Ya. Pero es que además, viendo la descomposición del Frente Popular que nos gobierna, más encantado todavía.
1: Sí, ¿verdad?
2: Sí.
1: ¿Viste a Irene Montero cantando?
2: Estaba oyendo la radio
1: bueno,
2: esta
1: cantando,
2: mañana.
1: Por así decirlo.
2: Me sobresaltó, dije, Marilyn Monroe, rediviva, ¿pero qué es esto?
1: No, pero enseguida percibes que la otra cantaba y esta no.
2: O sea, esta ya, era... esta lo ha intentado, ha hecho el oso, pero ¿ya? La osa, perdón.
1: No, pero es interesante porque algo les ha pasado, quiero decir, han perdido el sentido de la realidad, sí. Están...
2: Eso es. Eso es. Los referentes mínimos de autocontrol es algo que creo que los están perdiendo.
1: Está muy bien visto, sí, señor. Los referentes mínimos de autocontrol, efectivamente.
2: No sé.
1: ¿No lo ha visto usted? Sí, hombre, si lo pusimos ayer. Bueno, luego igual se lo ponemos porque estos son momentos inolvidables. O sea, eso marca el desmoronamiento de todo el mundo. O sea, empezó el 15M y acabó así. Bueno, José Ramón Ferrandis, bienvenido, buenas noches. Don Marcos de Quinto, ¿cómo estás?
3: Muy bien, perfectamente. Estaba usted aludiendo en su homilía al sectarismo de esta izquierda, que parece ser que le da igual lo que está viendo. Y yo estaba pensando que efectivamente cualquier tiempo pasado fue mejor, porque me estaba acordando que no hace mucho había una izquierda donde había un secretario general del Partido Comunista de España que se llamaba Anguita,
1: sí,
3: y que además ahí todavía ya falleció, pero hay vídeos que recogen el que Anguita decía: no entiendo cómo gente de izquierdas puede seguir votando a gente de izquierdas que roba. Puestos a votar, prefiero votar a una persona de derechas honrada que no a una persona de izquierdas no honrada. Y eso lo decía el secretario general del, sí, Partido Comunista de España. Y decía que también cualquier tiempo pasado fue mejor, porque yo me acuerdo el trato que recibió pues, un amigo de esta casa, que es Rodrigo Rato, ex vicepresidente del gobierno, que le cogió la policía, lo detuvo, y no creo que fuera por más... dinero o algo más grave de lo que en estos momentos está rodeando a este hombre, a José Luis Rodríguez Zapatero. Entonces digo, pero bueno, ¿por qué esa diferencia de trato? Si todos son iguales ante la ley, ¿por qué se hizo eso con Rodrigo Rato y con este hombre que está inmerso en un montón de causas? Pues bueno, está teniendo ese trato tan, tan especial. Pero bueno, hablaremos de eso.
1: Vamos a hablar de eso y vamos a hablar a fondo porque hay muchas cosas aquí, es decir... Al final, Plus Ultra es un pequeño detalle dentro del conjunto de cosas que rodean a Zapatero. Las joyas no deja de ser una anécdota extremadamente vistosa, es verdad. Y lo demás es la trama gigantesca de blanqueo de capitales, claro, que es por donde le van a pillar. Por cierto, ¿sabe usted que ahora mismo la versión oficial de la progredumbre es que estos son regalos que le hicieron en Arabia Saudí? O sea, la suegra de Zapatero era un jeque saudí. La herencia de Sonsoles y eso, pues... Bien, que sepamos oficialmente, lo que Zapatero declaró a su vuelta de Arabia Saudí en 2007 fue...
3: no había nada.
1: Un reloj de sobremesa con esmeraldas, un reloj de sobremesa con esmeraldas, dos relojes de sobremesa y artesanía del desierto, de Sena del desierto. Y ya está. Ya está. Eso es lo que declaró, que conste oficialmente. Si le regalaron joyas y se las quedó, entonces es que las hizo. eso es un delito. En fin, bueno, eso entre otras cosas, las veremos dentro de un instante. Nos vamos a la publicidad y a la vuelta, no se lo pierda, vamos a ver lo que ha habido de juicio, escucharemos a Nuria Lozano, la abogada de Acteoir, escucharemos a Marta Castro, la abogada de Vox, la acusación particular popular ambas dos, y más cosas. Hasta lo mismo.

0: 7 de la mañana, 6 de la mañana en Canarias. 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

0: 22.50, 21.50 en Canarias. Vamos con la cuestión migratoria, que es el gran problema de Europa. Sí, y no solo de Europa, por cierto, en Argentina acaban de tomar medidas también. Bueno, ¿qué es lo que ha pasado? Lo que ha pasado es que el Parlamento Europeo ha aprobado, la directiva de retorno que pedían patriotas, reformistas, etcétera. Y es muy importante. Lo han aprobado porque el PP ha cambiado de opinión. Y esto también es muy importante. Creo que tenemos las imágenes de la aprobación y de cómo ha recogido Sara Knafo, que es la mujer de Eric Zemmour y que es eurodiputada, el momento. ¿Lo tenemos? Vamos a verlo.
1: Nationals illegal in the Union. The return regulation. Proposal to reject the Commission proposal. We vote the proposal to vote on amendments to draft legislative act. The vote is closed. Rejected. Now we are of orders.
2: Can I say? Yeah.
1: Okay.
2: Thank you, Chair.
0: Se aprueba con los votos, la izquierda muy enfadada, no se mueve, y creo que ahora veremos lo que empezaron a cantar los eurodiputados. ¿Sí?
1: Sí. Adopted. The first reading of Parliament is closed.
0: Mandadlos de vuelta, mandadlos de vuelta. Esa señorita que aparecía ahí con esa sonrisa era la eurodiputada Sara Knafo, que es la pareja de Eric Zemmour. Bueno, y el cántico de mandadlos de vuelta es al final el que ha...
3: Send them back.
0: El que ha rubricado la sesión. ¿Qué significa esta decisión? Jorge Buxadé lo explica así.
4: Hace dos años solo votaba el Partido Popular Europeo con socialistas y con toda la izquierda ese pacto de asilo e inmigración que no podíamos aceptar porque no había medidas de lucha contra la inmigración ilegal. Ya lo tenemos, este reglamento de retorno que garantiza la cooperación con terceros países, la lucha contra esa inmigración ilegal, el establecimiento de un procedimiento común de retorno a toda Europa y una cuestión fundamental para luchar contra el fraude de las mafias y de la inmigración ilegal, que es la eficacia de las órdenes de expulsión y retorno que se hayan adoptado en cualquier Estado miembro, en cualquier otro Estado miembro. Vamos a acabar ya con esas mafias, con ese procedimiento fraudulento de ir pasando de país en país y en cada uno de los países donde llegas, pedir los papeles, pedir el asilo, te expulsan, te vas a otro país y evitar situaciones tan graves como las que conocíamos esta misma semana de esos falsos refugiados iraquíes que atropellan a una joven adolescente en Holanda, se dan a la fuga, se van a Alemania, incluso la policía holandesa niega, oculta esa información. Es un gran día, estamos muy felices y lo mejor de todo van a ser las caras de toda la bancada de la izquierda. Nosotros disfrutamos mucho cuando vemos a la bancada de la izquierda enfadada, gritando, porque eso quiere decir que estamos haciendo bien las cosas. Ahora tocará al gobierno a los Estados miembros, o tocará a los gobiernos de los Estados miembros aplicarlo. Sabemos que Sánchez se va a oponer, que Sánchez va a mantenerse en rebeldía con la Unión Europea. Sánchez es un problema para toda Europa, especialmente para los españoles. Sánchez ha puesto en riesgo Schengen con esa regularización masiva de más de 1 millón de inmigrantes ilegales y ahora también la pondrá en riesgo si no aplica el reglamento de retorno.
0: Hay que recordar cómo empezó todo esto. Empezó con la locura de Angela Merkel y en aquel momento sería Sarkozy o Holanda, sería Holanda, de
5: que pasen todos.
0: Ampliar, claro, considerar como refugiados, es decir, aplicar el derecho de asilo a todo el que llegara. Cosa que se cargó el derecho de asilo, que dejó de tener ninguna importancia, claro, porque si cualquiera es refugiado, pues usted me contará. Bueno, a partir de ese momento, lo que ha pasado en Europa en los últimos 10 años ha sido una locura, que estamos pagando ahora. Ya, precisamente, una de las iniciativas más importantes que fue aprobada de Jorge Buxadé fue la de tratar de devolver el derecho de asilo a su lugar exacto. Todo el mundo entiende que si hay una guerra y hay gente que huye, la tienes que acoger. Lo que no puedes hacer es acoger a todo el que llega diciendo que es que viene de una guerra, porque no es verdad. Claro, Después de eso, Giorgia Meloni buscó una solución creativa, solución que habían intentado antes los ingleses, pero de muy mala manera, como lo hacen ellos todo, que consistía en contratar con otros países para que la gente que entra ilegalmente se quedara en esos otros países a los que se les paga para mantenerlos hasta devolverlos a sus casas. Fue un acuerdo al que ella llegó con Albania y como los albaneses siempre necesitan dinero, lo cogieron encantados de la vida. Ahora Giorgia Meloni estaba muy satisfecha precisamente porque es verdad que esto al final es la consagración a nivel europeo de su iniciativa propia y Meloni lo decía así.
3: Hoy Italia ha logrado un gran éxito en Europa. El Parlamento Europeo ha aprobado el nuevo Reglamento Europeo sobre repatriaciones, una medida histórica, fruto sobre todo del trabajo del gobierno italiano, que nos permite repatriar rápidamente a quienes no tienen derecho a permanecer en la Unión Europea. El reglamento prevé, entre otras cosas, la posibilidad de abrir centros de repatriación en terceros países, siguiendo así, de hecho, el camino abierto por el gobierno italiano con el protocolo firmado con Albania, una solución innovadora que la izquierda italiana y europea ha intentado contrarrestar por todos los medios, pero que gracias a este gobierno se ha convertido hoy en un instrumento al servicio de toda Europa. Defender las fronteras, reducir drásticamente los desembarcos, luchar contra los traficantes de personas, repatriar de inmediato a quienes no tienen derecho a permanecer entre nosotros.
0: Que efectivamente la izquierda ha tratado de contrarrestar de todas maneras. Y había un tuit de estos así descarnados, de Irene Montero. Pero no es verdad. Es decir, no se trata de echar a nadie al mar. De lo que se trata es de que las fronteras tienen una función. En fin, bueno, Marcos.
6: Sí, no, yo creo que es una grandísima noticia, pero por dos razones. O sea, no solamente por lo que significa el hecho de que finalmente se puede expulsar a quien ha cometido una ilegalidad entrando en unas fronteras sin pasar por los procedimientos que están habilitados para ello, sino la segunda razón por la que es una buena noticia es porque yo creo que abre una fisura entre esa alianza que desde hace ya demasiado tiempo existe entre el Partido Popular Europeo y los socialistas. Los socialistas prácticamente son irrelevantes en toda Europa. Yo creo que el partido que más representación tiene es el de Pedro Sánchez. Y por otro lado, pues lógicamente la mayor parte de los problemas que nos encontramos los europeos pues han sido causados por esa alianza. Lo que es muy curioso es que la izquierda no tiene alternativa a lo que está sucediendo, porque básicamente, ¿cuál es su propuesta? Su propuesta es que nuestras fronteras estén abiertas y entre todo el que quiera, y que todo el que quiera tenga derecho a sanidad y educación, y todo ese que ha entrado ilegalmente al final tenga derecho a una vivienda, y luego además, entre tanto, tenga derecho a una paga para ir tirando. Es decir, es absolutamente inasumible porque prácticamente en muchos de los países de Europa pues te encuentras que ni siquiera para los locales es suficiente los servicios públicos. Pero yo no sé hasta qué punto esto que se ha conseguido la votación, sobre todo con el apoyo del Partido Popular Europeo, alemán y francés, si lo han hecho por convicción o lo han hecho porque se dan cuenta de que están perdiendo. Tanto Macron como Merz están perdiendo un montón de tracción en sus respectivos países. Vimos lo último que sucedió con la victoria del PSV en Francia y, lógicamente,

0: pues tienen que dar marcha atrás. Yo espero que sea no solo PSG, por conveniencia, sino
1: PSG,
0: por convicción. Del PSG, sí.
1: El PSG va a ser holandés.
0: PSG, es verdad, PSG, el PSG, sí. De Saint Germain, efectivamente. Entonces, bueno, yo espero que realmente no sea un tema temporal, sino que realmente replanteen todas aquellas normas que pactaron con los socialistas y que volvamos al sentido común.
1: Es muy interesante porque puede significar, claro, la cuestión es la sinceridad del cambio, ¿no? Pero es, objetivamente es un cambio en las derechas
2: claro,
1: europeas.
2: Pero esto además es que, vamos a ver, la importancia es capital, esto es un punto de inflexión, es decir, el momento en que la curva pasa de ser creciente a ser decreciente. ¿Y esto por qué ha pasado? Pues porque el partido alemán equivalente al PP, que se llama CDU, es una asociación de dos partidos, CDU-CSU, está observando cómo decae la expectativa de voto vertiginosamente frente a la AFD.
1: La última encuesta que ha publicado Alice Weidel es alucinante.
2: Es impresionante. Es
1: o
2: decir,
1: sea, el primer
2: AFD
1: partido,
2: está en 29,
1: pero con 6 puntos de diferencia.
2: No, no, 9.
1: 9 ya.
2: 9 ya. 9, de 29 a 20.
1: Pues
2: es decir,
1: imagínate.
2: Y esto ha hecho reflexionar al señor Merz, que además tiene unas tasas de aceptación muy bajas, y ha hecho una operación que espero que dure más que la que le permitió ganar las elecciones, que fue cuando asumió los postulados de AFD diciendo no voy a dejar entrar ni uno solo más irregular, y al día siguiente dijo, bueno, no, de lo que he dicho, nada, duró 24 horas, hombre, no, ahora va a durar más. Y esto lo ha hecho porque se le están cayendo los palos del sombrajo y no veo otra forma que sumarse a los partidos tan denostados, en su caso AFD, y aquí sería el equivalente que es Vox, y decir, pues no han dicho ustedes tienen razón, porque ellos no son proclives a reconocer que los demás tienen razón y ellos se equivocan. Bueno, pues lo dejamos estar. Pero en cualquier caso, esta votación es ese punto de inflexión que estamos esperando para intentar retomar el orden natural de las cosas. Estamos hablando de estados que todavía tienen alguna soberanía frente a la Comisión.
3: Sí. Sí, hoy venía un artículo en la Tercera ABC, no sé si lo habéis visto, de Antonio Garrido, que se titulaba, precisamente porque entraba en vigor hoy el reglamento de el reglamento que se ha aprobado, que es consecuencia del pacto de inmigración que se ha producido entre el Parlamento, el Consejo y de la Unión Europea, y hablaba de que en el mundo hay 117 millones de personas que buscan asilo, es decir, que menos mal que esperemos que Zapatero no haya leído, Sánchez no haya leído el artículo y los quiera traer todos a España, ¿no? Que buscan asilo por razones de guerra, porque se consideran perseguidos, lo que sea. Bueno, vamos a ver, a mí me parece importante destacar primero, esto se produce porque se están produciendo en Europa nuevas mayorías políticas, ¿no? Es decir, esto en otro contexto donde a lo mejor, por ejemplo, ahora mismo me parece que de los 27 gobiernos europeos en 8 o gobierna los partidos, digamos, que yo llamaría de la derecha nacionalizadora o soberanista, o en coalición o solos, ¿no? Es decir, entonces eso indudablemente está cambiando el estado de la opinión pública y de la opinión política, ¿no? Y eso es importante. Dos también, porque también es verdad que está cayendo mucho a raíz de estas medidas que esto recordemos que es un invento de Dinamarca, que fue en el año 2021 cuando un partido socialdemócrata gobernando en Dinamarca empezó a aprobó una ley con los centros de retorno en terceros países, países que no estaban.
1: Vamos
3: en la Unión
1: Europea. A verlo en un instante, efectivamente, porque hay nuevas medidas de remigración.
3: Y luego sí, fue Sunak, el primer ministro británico, que duró poco, pero que hizo el plan de deportaciones
1: a
3: Ruanda, y luego ya Italia, con la Meloni y Albania, ¿no? Y todo esto, ¿no? Pero eso ya empezó en el 2021 con un gobierno socialdemócrata. La inmigración ha caído el 40%, es decir, irregular, desde abril del año 2025 a abril del año 2026, pero el problema de las sociedades, como estaba diciendo muy bien que Marcos y José Ramón, es que bueno, indudablemente se está produciendo una rotura de las costuras del estado de bienestar. Es imposible poder atender a tanta gente sin incrementar el gasto público. Incrementar el gasto público significa más impuestos e intentar mantener el servicio en estas condiciones, pues hay un deterioro naturalmente de los servicios públicos, que se ve acompañado también a la vez con la ruptura de la estructura social del país, de los países, porque estamos, para mí, que es un hecho determinante político, que es la depauperación de las clases medias, ¿no? Que cada vez están perdiendo más poder adquisitivo, la gente es más pobre, los jóvenes no tienen oportunidades, etc.

0: etcétera, ¿no? Y mientras España, que tiene una política absolutamente expansiva en el tema de la inmigración, es decir, el otro día leíamos que 900.000 personas, cuando faltan 15 días, han pedido ya la regularización, es decir, había mucha economía, por lo visto, sumergida, entre otras cosas, y bueno, pues vamos a ver, que parece que va a estar la cifra de solicitantes bastante por encima del millón, porque faltan todavía 15 días, ¿no? Y bueno, pues esto es lo que está ocurriendo en España, y Europa, frente a hecho, aprueba una legislación que prácticamente lo que intenta es desincentivar la inmigración irregular, ¿no? Que es la vía danesa, un poco, bueno, que ya lo he explicado, que va a haber controles biométricos, que va a haber reconocimientos faciales y que tramitaciones express en el tema de los asilos, por supuesto los países seguros que los van a mandar a todos fuera, que no les van a dar a ninguno el derecho de asilo, y luego otras medidas también que van también, Bruselas quiere estimular los acuerdos con terceros países, para montar centros de retorno en Marruecos, en Túnez y tal, es decir, que se firmen acuerdos bilaterales entre los países y terceros países para provocar precisamente y esa deportación de gente que no tiene derecho o no interesa que
1: sea. Dos cosas muy rapiditas. Lo primero, que esto abre las puertas a que la invasión que sufre Canarias pudiera, en vez de ser redirigida a la península y redistribuida en la península, pudiera ir a algún acuerdo que pudiera haber con cualquier país de la costa africana. Y eso ya se solucionaría bastante para los canarios. Y la siguiente cosa es, que no lo desconozco, pero más importante que la inmigración ilegal es el tema de la delincuencia. Es decir, cuando haya un delincuente, alguien delinca en Europa, ya sea ilegal o legal, ese inmigrante debería de desaparecer de manera inmediata. Detenido y regresado. Sí,
2: esto precisamente tiene mucho que ver con lo que vamos a contar ahora, y seguimos discutiendo sobre la misma cuestión. Al hilo de lo que trascendía ayer, que se ha aprobado en Suecia, que es forzar al retorno de, ya no solo del inmigrante ilegal que comete un delito, que eso parecía, sino señalar un marco de buena conducta. Y si no lo cumples, fuera. Y es muy interesante porque estas medidas a lo que están apuntando es, todas ellas, a la remigración, hay que llamarlo así. Y vamos a seguir abriendo la ventana de Overton. Estábamos en la prioridad nacional. Bueno, pues ahora hay que empezar a pensar en la gente que sobra. Porque hay gente que sobra, mucha gente, claro. ¿Recuerda usted el primer cálculo que hacían los daneses precisamente sobre cómo no solucionaba ningún problema económico? Precisamente aquí en Reiniciar España, yo uno de los temas que trato a fondo es esa cuestión de la inmigración, tanto desde el punto de vista demográfico como económico, etcétera. O sea, nos han estado vendiendo una moto, que era mentira, ¿no? Y ahora estamos en la ola de las medidas que se les puede poner el nombre que se quiera, pero es remigración. Y hay que empezar a hablar con toda serenidad del asunto. Yago Soler nos cuenta algunos ejemplos.
3: Europa se pone las pilas en materia de lucha contra la inmigración, empezando por los miembros comunitarios. Desde Bruselas han endurecido sus políticas de asilo, devoluciones más rápidas, detenciones, mayores controles en las fronteras y, la novedad, centros de deportación en territorio extracomunitario, una fórmula copiada al gobierno italiano. También de manera individual, varios estados han querido frenar un problema que preocupa cada vez más a la ciudadanía. Alemania deja atrás las políticas de brazos abiertos de Angela Merkel y ha empezado a gestionar una política de devolución más agresiva. El gobierno conservador ha deportado a más de 20.000 personas en 2025, la cifra más alta en años. Berlín también mantendrá en pleno corazón del espacio Schengen controles fronterizos con Polonia, República Checa u Austria. Pero el endurecimiento también pasa al ámbito socialdemócrata. El laborista Starmer ha duplicado el tiempo para conseguir la residencia en Reino Unido, de 5 a 10 años. También se sopesa la devolución de inmigrantes si el país es seguro. Otra medida es la suspensión de las rutas de visado para estudiantes afganos, cameruneses o sudaneses, y se elevará el nivel de inglés que piden a los inmigrantes. Este modelo tiene la inspiración en Dinamarca, donde la socialdemocracia piensa en detener a los indocumentados en una isla. También limitará la duración del asilo, declarando zonas seguras, por ejemplo, partes de Siria. Más al norte, Suecia aprobó recientemente una ley de buena conducta para expulsar a los inmigrantes por motivos, como por ejemplo

0: ejemplo, tener una deuda o no declarar un empleo estable, y obligará a los funcionarios a denunciar a los indocumentados. En Francia, su ministro de Justicia propone limitar la inmigración durante 3 años, ante, admite, el límite del país para integrar y asimilar a extranjeros. Y Bélgica contempla enviar a presos de origen extracomunitario a Estonia ante la saturación de sus cárceles. El 30% de los internos que se encuentran en el país están de manera irregular.
1: Hay que tener en cuenta una cosa muy importante. Además, enseguida te doy la palabra, José Ramón, perdóname.
2: Nada por
1: si usted recuerda que hace algunas semanas contamos lo que había decidido Estados Unidos, que era bajarse del consenso internacional sobre la migración de reemplazo que se aprobó en el Pacto de Marrakech. Todos estábamos llamando inmigración a un fenómeno que en realidad era y debía haber seguido siendo socioeconómico. Y por otra parte, comprensible y bastante natural, pues como los nuestros en los años 50 y 60. Te vas a Alemania a trabajar, y o te quedas o vuelves, pero vas a eso, bien. Y también era así en Europa en los años 80. A partir de un cierto momento, el consenso internacional globalista fue del de migración de reemplazo, y es enteramente distinto el sentido. O sea, no se trata de que venga aquí gente a trabajar, que hace falta, sino a compensar un supuesto déficit demográfico. Y eso era una locura. Los Estados Unidos hace, creo que han sido 2 semanas, 3 semanas, aquí lo contamos, dijeron, nos vamos de aquí. Y esto en realidad es lo mismo. ¿Por qué? Pues porque es que no hacen falta. Al revés, todo es una tragedia. En Argentina también. Mira. Argentina.
3: 14.000 extranjeros afuera. En los últimos 6 meses, 14.000 personas fueron expulsadas. Personas con antecedentes penales, alertas rojas de Interpol, impedimentos legales, extraditados y los que intentaron ingresar incumpliendo nuestras normas. Todos afuera. Argentina está abierta para quienes vienen a trabajar, a invertir, a respetar y cumplir la ley. Quienes no lo hacen no tienen lugar.
1: Aquí estamos jugando a llenar de gente porque sí. Por una razón que evidentemente no es el bienestar colectivo. Le voy a contar una última cosa. Es que me lo han chivado de un tribunal. No voy a decir cuál, por razones obvias, pero es de fuentes judiciales. Hay un gran fraude de menores de Gambia. Entran con pasaporte, con datos falsos. Todo el mundo sabe que son falsos. Vienen de Barcelona. Allá hay una mafia que los coge. No son menores. Y el Supremo dice que como son pasaportes hechos por el gobierno, son verdaderos aunque tengan datos falsos. O sea, atame usted esta mosca por el rabo. El Tribunal Supremo sabe que son datos falsos. Pero como el sello es de un país real, pasa. A lo mejor Zapatero quiere hacer eso con lo de las joyas, no lo sé. Por eso el asunto al que se refería Arturo Moreno de admitir solo pasaportes con datos biométricos, ¿no? En fin, es que aquí hay que cambiarlo todo y ponerlo boca abajo. Ya te dejo hablar, José.
2: No, que eran unas cuantas cosas, todas ellas menores, pero que agrupadas a lo mejor no lo son tanto. La primera es que en todas partes cuecen habas. Es decir, no solo es Argentina, hablando del cono sur. El cono sur africano, ahí hay un país que hace 15 años era con mucho el más importante de África. Pero desde que hizo su entrada el Congreso Nacional Africano, se ha hundido en la miseria, que es la República Sudafricana.
1: Hay unas manifestaciones contra los inmigrantes alucinantes.
2: Ello no obstante, a mozambiqueños, gente de Lesoto, que en realidad está en el interior, gente de Swazilandia, que ahora se llama Eswatini, pero bueno, da lo mismo, y de todos los países aledaños los están echando porque efectivamente no los necesitan en absoluto y son todos irregulares. Eso por un lado, es decir, esto ocurre en más lugares. Segundo, hay algo muy importante, es decir, como consecuencia de la decisión del Parlamento, se ha acabado el efecto atracción, y esto tiene mucha importancia. Porque si el potencial invasor, vamos a llamarle así, ve que va a tener que volverse inmediatamente, pues probablemente ya no realice el esfuerzo económico o le diga al comendador de los creyentes, oye, uy, no me mandes para acá porque me van a devolver para allá. Y entonces esto probablemente tenga un efecto muy positivo que no se podrá cuantificar porque probablemente, a menos que verifiquemos las tendencias,
1: de inhibición
2: no veremos
1: del efecto
2: la caída.
1: Llamada,
2: efectivamente. Sí. Pero lo tercero me preocupa mucho. ¿Por qué? Porque si la inmensa mayoría de los países de Europa empiezan a arbitrar políticas para que estas personas que estaban allí irregularmente salgan, hay un país de Europa, que está en la zona sur de Europa, que los llama a todos. Claro. Es decir, podemos encontrarnos con que el problema se duplica como consecuencia de las políticas del señor Sánchez. Esta es la parte preocupante.
4: Cierto.
1: Pues si os parece, nos vamos a ver el asunto del Reino Unido. Es consecuencia de esto. Y es para hablarlo largo y tendido, porque aquí hay muchas cosas al mismo tiempo. Les recuerdo que lo hemos contado varias veces. Es impresionante la manera en la que los medios han tardado en contarlo y aún ahora lo camuflan. Les recuerdo lo fundamental, bandas tribales, en realidad, muy fundamentalmente de pakistaníes, un 87, un 95% según los casos, que se han dedicado durante años y años a secuestrar y violar a niñas blancas de extracción popular habitualmente, sometiéndolas a una pura esclavitud, con el silencio cómplice de las autoridades, año tras año. Ahora ha salido el informe de Rupert Lowe, que es un parlamentario de Reform, creo recordar, en el Parlamento británico, con todos los datos, con los testimonios de las víctimas. Es escalofriante. Y ahí, políticos culpables, policías culpables, asistentes sociales culpables, tribunales culpables, Keir Starmer culpable, de verdad, y todo para que no les llamaran racistas. Bueno, vamos a hacer una pausa para la publi, no sin antes recordar que esta historia salió en España por primera vez con un habitual de esta mesa, que creo que vuelve el viernes, por cierto, que es Carlos Esteban, que fue el primero que lo contó, y hace mucho tiempo ya de esto, ¿eh? Pues fíjese usted, publi y lo vemos.

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0: 23-20, 22-20 en Canarias, y vamos con este asunto de las bandas pakistaníes, que sospecho que es algo que nadie más le va a contar. Aquí lo hemos contado. La noticia ahora es la aparición pública del informe. Está disponible, está en redes, entera, ya es abierto. Es aterrador. Mónica Fuster nos hace un breve análisis.
1: Las llamadas grooming gangs, bandas de abusadores, sacuden Reino Unido. El partido conservador Restore Retain, liderado por Rupert Lowe, ha publicado el informe de Rape Gang Inquiry, una investigación independiente que denuncia décadas de explotación sexual organizada de menores en suelo británico.
2: This report is over 200 pages long and it goes into the root causes of probably the most extensive, widespread scandal that has ever beset Britain.
1: Más de 200 páginas donde se recogen decenas de testimonios de víctimas y familiares, así como casos judiciales y datos procedentes de investigaciones previas. Según sus autores, las autoridades británicas fallaron sistemáticamente en la protección de menores vulnerables y actuaron con excesiva cautela por temor a ser acusadas de racismo. Estas bandas captan a menores mediante manipulación emocional, regalos, alcohol o drogas, para posteriormente someterlas a abusos sexuales, violaciones y explotación. El modus operandi se repite. Captan niñas procedentes de entornos vulnerables, desarrollan una dependencia hacia sus agresores que les impide denunciar las atrocidades ante las autoridades y, si se atrevían, eran golpeadas o violadas. Según el informe, hasta 250.000 niñas británicas podrían haber sido víctimas de redes organizadas de explotación sexual en más de 149 distritos del país. El caso de Chloe fue uno de ellos. A los 11 años fue captada por redes de explotación sexual donde fue drogada y violada varias veces. Una de ellas quedó embarazada. Tras muchas agresiones, un matrimonio forzoso e intentos de suicidio logró escapar. Michelle comenzó a ser explotada a los 13 años. Era recogida por adultos que la obligaban a consumir drogas y la forzaban sexualmente. Quedó embarazada 4 veces siendo menor de edad y afirma que fue violada por cientos de hombres a lo largo de 3 años. Según el documento, el 90% de los perpetradores eran hombres de origen pakistaní o procedentes de otros países de mayoría musulmana como Somalia, Irán, Siria o Turquía. El infierno que vivieron las víctimas iba desde violaciones grupales hasta abortos forzosos, pasando por torturas sistemáticas. Muchas de las denuncias fueron ignoradas o minimizadas y en algunos casos ellas mismas fueron consideradas problemáticas por las autoridades. La publicación también apunta al gobierno británico. El primer ministro Keir Starmer ha reconocido recientemente que existió un exceso de cautela en la gestión de algunos casos de explotación sexual infantil durante años, años en los que él era fiscal general. Algunos acusados fueron únicamente apercibidos con una carta de advertencia. El partido de Rupert Lowe también señala a Jess Phillips, la subsecretaria de Estado para la Protección de las Mujeres y las Niñas, que ha sido acusada de intentar diluir el informe. Por su parte, el gobierno británico ha anunciado nuevas investigaciones que verán la luz dentro de 3 años.
0: Dentro de 3 años. Bueno, he dicho antes que Lowe era de Reform, es de Restore, que es la escisión de Reform. Bueno, ¿y ahora qué hacemos con esta gente?
3: Pues mira, un nuevo Nuremberg. Esto es lo que hay que hacer. Empezando por Keir Starmer, que durante 5 años fue fiscal general. Uh-huh. Este tipo tiene un aspecto repugnante. Yo me imagino que esto obedece a que la cara es el espejo del alma, pero, uh-huh. pero sobre todo a ciertas edades. Uh-huh. Pero este consintió... Uh-huh. Y no le importó. Y ha continuado hasta convertirse en primer ministro con una tasa de aceptación también, ya hasta dentro de su partido, que ronda el 13%. Es decir, no los quiere nadie. Pero ahí están. Por lo tanto, esto que es un crimen contra la humanidad exigiría un juicio general, pero de los violadores y de los consentidores. Como no lo va a hacer Naciones Unidas, que es un organismo absolutamente desprestigiado y que, en fin, está como los caramelos en las puertas de los colegios, pues igual... Pues tiene que ser el propio Parlamento británico el que, sacando fuerzas de flaqueza, genere una situación en la que haya un juicio donde todos estos individuos pasen y penen. Yo creo que esa es la única solución.
4: Sí, yo quiero recordar que, según la Sharia, violar a menores no musulmanas es algo aceptable. ¿vale? Sí, sí. Entonces, eso según la Sharia. Entonces, lo que sí es importante es ya, de una vez por todas, ilegalizar el islamismo radical. No es una religión, es un movimiento totalitario de dominación y tiene una agenda política de dominación. Y entonces tendría que ser ilegalizado. Es decir, no se entiende que en Europa se pudiera legalizar un partido nazi. Pero ¿qué pasa? Que si en vez de ser un partido político se creara una religión nazi, entonces sí es aceptable. Básicamente eso es lo que está pasando con tal. Y la siguiente cosa es que los gobiernos reciben impuestos para, entre otras cosas, garantizarnos la seguridad. Si un gobierno no garantiza la seguridad, y más la seguridad de los menores, ¿qué sentido tiene seguir pagándole impuestos? Porque al final la seguridad es algo que nosotros en Europa renunciamos y delegamos en el gobierno. No es el caso de Estados Unidos, donde en el caso de Estados Unidos la gente no acepta que el gobierno los desarme. Por eso es legal llevar armas, porque en cualquier caso tú eres responsable de la seguridad tuya y de tu familia. Y si están amenazados, tú quieres poderte defender y poderte incluso defender de abusos del gobierno en un futuro. Esa es la parte, cómo piensa un norteamericano. Nosotros aquí hemos decidido que no, que nosotros aquí nadie tiene armas, no te manejas y entonces lo delegas en el gobierno. Pero claro, si los gobiernos al final no te dan esa protección, habría que revisar esto y decir, oiga, pues volvamos como Estados Unidos. Si ustedes no van a protegernos, libre de armas y que tengas el derecho a poder defender tu familia, tu vida y tu propiedad, como sucede en Estados Unidos.
3: Pero porque la situación actual es de absoluta desprotección.
4: Totalmente.
5: Sí. Arturo. Bueno, la verdad que es aberrante, ¿no? Sí, es de los temas que te producen verdadero, que verdadera compasión, ¿no? La gente que ha podido sufrir esos abusos, ¿no? Y tal. Y yo creo que hay tres cosas que decir. Primero, que desde luego el mal funcionamiento de los sistemas de protección, desde la seguridad, ¿no? Hasta cualquier otro, es decir, las instituciones en el Reino Unido pues no funcionan, ¿no? Hay gente que desde el punto de vista, digamos, moral, que mira hacia otro lado y otros simplemente no se enteran o no quieren enterarse de nada, ¿no? Y qué duda cabe que hay una complicidad con todo esto de lo que ha pasado, ¿no? Es decir, porque mire, es que no son uno ni dos, que son 250.000 niñas o niños durante varios años, no sé, 15 años me parece que es. Y luego además el estereotipo es siempre el mismo, es decir, son personas o niñas o niños que blancos de familias pobres y de familias que desvertebradas, ¿no? o desestructuradas, ¿no? Y por otro lado, enfrente, que básicamente musulmanes y pakistaníes, o sea, es decir, gente que tiene una cultura y una religión completamente distinta a la nuestra, ¿no? Y bueno, me imagino que eso debería llevar a pensar seriamente qué pasa, ¿no? Que el multiculturalismo que se produce en las sociedades, sobre todo con lo que no mezcla con nada, que es el islamismo radical. He visto el otro día unas fotos en Afganistán, ¿no? Verdaderamente tremendas, ¿no? Realmente que haya gente que piense así, que lleva a las mujeres absolutamente cubiertas, que además está permitida prácticamente la pedofilia, es decir, es una cosa verdaderamente brutal y aberrante, ¿no? Y bueno, pues que yo creo que efectivamente, como decía Marcos, el islamismo radical que no deberíamos dejar que penetrase en las sociedades occidentales
0: pero
5: y cristianas.
0: Es la forma tribal de una religión concreta. Entonces, yo sabes que siempre discuto mucho el uso del empleo radical, porque solo hay uno, ¿eh? O sea, no hay corrientes.
4: Sí.
0: Bueno, solo hay uno cabal, solo hay uno ortodoxo. Y luego hay sociedades que han tenido una cierta evolución y las han hecho más vivibles que otras.
4: Sí, pero
0: cuando tú lo que importa son millones de personas o cientos de miles de personas de una cultura tribal, que añade sus prácticas tribales y cuando vas a sancionarlas dices, ay no, que me van a llamar racista y lo que haces
4: pues que
0: es a la niña reñirla por consentir y al agresor hacerle simplemente una carta de advertencia y te callas, el problema no es el Islam. Oye, el problema es el inglés.
4: Bueno, el problema es ese señor. Pero lógicamente, claro. Porque hay cosas que había que prohibir. Mira, tú puedes tener, por ejemplo, yo que sé, una gente que le dé por volverse azteca y que sean caníbales y que les guste arrancar los corazones.
0: Pero está prohibido.
4: Eso está prohibido.
0: Está prohibido, sí, salvo que seas pakistaní.
4: Claro, claro. No, pero es que aquí está prohibido violar a niñas, a tener sexo con menores.
0: Por supuesto.
4: Pero claro. ¿Qué pasa? Si eres pakistaní, entonces sí puedes, porque el problema...
0: No puedes. Claro. No puedes. Es decir, el sistema no te dice que puedas. Lo que hace es acobardarse. Claro. Porque pesa más el riesgo de la objeción ideológica impuesta por la izquierda...
4: Sí. Pero eso es lo que hay que revertir con la revolución del sentido común. Mira, 250.000 niñas que las han violado muchas veces. Imagínate cuántos tienen que ser los violadores. Identifiquémoslos, a lo mejor podemos identificar en Reino Unido.
0: Están identificadas además, en el informe. Entonces, prácticamente todos ellos, porque están identificados.
4: ¿Cuántos eran?
0: Y el escándalo es que están identificados y no pasó nada.
4: Pues nada, pues si están identificados,

0: Yo supongo que eso no habrá prescrito y lo que tiene que haber es un cambio de gobierno, que voten en el Reino Unido a quien tienen que votar y que esa gente vaya inmediatamente a la cárcel si no ha prescrito, y muchos de ellos fuera del país y fuera de Europa.
1: Yo estoy con Ferrandis, y que vayan a la cárcel los que lo han consentido.
0: Sí, sí, totalmente.
1: Porque es que además su obligación era protegerlas. Sí,
2: porque hay una complicidad.
1: Su primera obligación,
0: sí, sí,
1: claro.
0: Pero es que efectivamente lo que dice Arturo es que incluso podrían ellos ser cómplices, a ver hasta qué medida su silencio ha sido un silencio cómplice, y pueden ellos también estar por complicidad.
3: Pero, por supuesto, si en los primeros casos se le da fuerte al infractor, no hay siguientes casos, porque la gente entiende. Donde se cae la burra, se le dan los palos. Es un aforismo agrario español muy arraigado. Y entonces dices, bueno, ¿qué pasa? Este ha cometido un crimen absolutamente intolerable. Pues no lo toleremos. No digas, esto es intolerable, como diría un partido que se llama Partido para Ayudar. No. Ojo, no.
1: Ahora mismo la situación es la siguiente. El informe está publicado, recoge en realidad todo lo que se ha venido publicando en estos últimos años. Quiero recordarle a usted que cuando salió la penúltima vez fue porque Elon Musk se hizo eco de lo que había publicado Tommy Robinson recogiendo las publicaciones anteriores. A por Robinson fue el gobierno británico para meter en la cárcel, porque no lo puedes contar, que ahora mismo en el Reino Unido hay gente a la que se le lleva al calabozo por retuitear, cosas que se pueden considerar delito de odio según su amplia legislación. El Reino Unido se está convirtiendo en un lugar donde la libertad de expresión se ha acabado, y cuando la gente, ahora se entiende por qué, se entiende mejor, ¿verdad?, exasperada por esta situación, reacciona de forma exasperada, como hemos visto, entonces todo es una inmensa cobertura mediática para decir que aquí el problema es que la ultraderecha ataca a los inmigrantes. Ahí también hay una cobertura mediática como la que estábamos contando aquí al principio del programa, pero también se está cayendo. Y ahora mismo, pues hay que ver las encuestas y lo que ha pasado en las últimas municipales. Inevitablemente ese país tiene que cambiar, si puede. Porque hay lugares como Birmingham que ya son enteramente extranjeros.
0: Hay un movimiento en Irlanda. Estuve viendo un vídeo esta mañana, no sé exactamente cómo se llama, pero un movimiento de unos encapuchados y de patriotas irlandeses que básicamente lanzan una amenaza sobre los políticos que permitan el cambio de Irlanda. Dicen que los tenemos identificados y tal, y yo creo que ese tipo de cosas van a empezar a surgir si no se pone freno a todo el disparate al que nos ha llevado pues los políticos que tenemos en Europa y el consentimiento de muchos de los que están localmente.
1: ¿Y esto no es una guerra civil? Esto es una guerra civil. Es una guerra civil, además, el sistema va a llevar contra su propio pueblo.
0: Bueno, es un movimiento ciudadano de autodefensa.
1: Exactamente. Quiero recordarle, lo cuento también en realidad, yo estoy ya como este que usted sabe, con mi libro, pero quiero que se lo cuento aquí, el profesor de Historia de la Guerra Moderna del King's College, David Betts, que hablaba de la guerra civil en Europa. Es que base de esa guerra civil, cuando tú tienes un pueblo efectivamente al que le pasan estas cosas, que lo que ves es que el poder va contra él y protege al otro, pues inevitablemente salta, y de la forma más trágica posible, con toda seguridad. Se está informando ayer, de ayer es la noticia, que el gobierno británico ha fichado a un experto del MI6, es decir, del Servicio de Inteligencia Británico, para organizar la respuesta mediática al malestar popular. De tal forma que enseguida vamos a empezar a ver ahora titulares, atento a la prensa proespañola, que los va a repetir todos, palabra por palabra, ¿verdad? Titulares para tratar de criminalizar cualquier reacción frente a esto. Pero hay cosas que, por mucho que las criminalice, saltan. O sea, un pueblo al que le hacen esto es un pueblo humillado. Y un pueblo humillado saltará, pues, como vaya a saltar. En fin, bueno, había que contarlo y seguiremos sobre ello. Vámonos a la publicidad, última pausa, y nos vamos enseguida a la Universidad del País Vasco, donde hemos asistido a un caso flagrante del fracaso del Estado de las Autonomías en España, uno más. Es la segregación de alumnos hispanohablantes a la hora de entrar en la Universidad del País Vasco. Si tú quieres ser médico y tienes un enorme talento para, no sé, hacer una traqueotomía, tienes que tener un nivel de euskera muy alto. Como vengas de un colegio de español, ya puede ser Ramón y Cajal que no entras y las neuronas se quedan por descubrir. Y me da la impresión de que efectivamente muchas neuronas faltan en ese mundo. Pausa y lo vemos.

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0: 23:40, 22:40 en Canarias. Aquí tenemos los dos gorritos para Diana Morant, para que, protegerla de cualquier irradiación mental maléfica de Donald Trump. Y otra para Bolaños, para que siga pensando como piensa, porque como vea la realidad, en fin, bueno, y gracias a nuestro maravilloso equipo de realización, que además tiene una, trabajos manuales, seguro que aprobaban, yo suspendía siempre, esto lo han hecho ellas, así que muchísimas, muchísimas gracias. Vamos a la cosa del País Vasco, luego si nos da tiempo pasaremos por el G7, hoy Lula ha sido sorprendido diciendo que él en realidad nunca ha sido de izquierda, que él solo ha sido un sindicalista, de verdad, ¿eh? O sea, en fin, bueno, claro, uno ve el ambiente que hay y dice, no, la izquierda ya, pues la izquierda ya no, yo en realidad solo he sido un sindicalista, ay Dios mío. Bueno, eso lo veremos también. Lo del País Vasco, ¿qué es lo que ha pasado? No vamos a conseguir una conexión por vídeo, como Dios manda, con Pedro Chacón, profesor de Historia del Pensamiento Político en la Universidad del País Vasco, pero la llamada al menos sí, porque es que es muy importante. O sea, de todo lo que hay que reiniciar en España, una cosa es el sistema autonómico, o sea, es una locura. O sea, nos está desangrando, literalmente. Hay lugares donde no se puede vivir. Y lo que ha pasado en el País Vasco con el asunto este del acceso a la universidad para los alumnos que vienen de lo que se llama el Grupo C1 es un auténtico escándalo. Así que yo creo que... No sé si tenemos a Pedro. ¿Sí? Don Pedro Chacón, muy buenas noches. ¿Qué tal?
1: Hola, buenas noches. ¿Qué tal? ¿Cómo estáis?
0: Pues encantado. Voy a pedir a nuestros compañeros que suban un poco el volumen, por favor, de nuestro aparato para escucharnos mejor. Vamos a ver, ¿cómo podemos resumir sucintamente lo que ha pasado?
1: Bueno, vamos a ver, aquí lo que ha pasado ha sido que las pruebas de selectividad, como todos los años, pues han celebrado y ha habido unos resultados un poco extraños porque, pues bueno, ha habido mucha gente que ha tenido en euskera la asignatura de lengua vasca y literatura, que está incluido ahí, pues han tenido ceros, muchos ceros y de una manera muy rara.

0: El modelo C1 es ese modelo de enseñanza en el País Vasco, que es mayoritariamente en español, en castellano, y donde el euskera se estudia como una, digamos, complementaria.
1: Entonces, no es el C1, es el modelo A. Es el modelo A. Está el modelo A, está el modelo B, en el cual el euskera y el castellano están a la par, digamos así, sí. La docencia, y está el modelo B, en el cual es mayoritariamente euskera con una asignatura de castellano, ¿no? O con el castellano como literatura. Aquí lo que ha ocurrido es que, además de que ha habido unas notas extrañamente muy bajas en una serie de exámenes muy localizados, en una serie, ya lo comentaremos, aparte de eso, lo que ha pasado es que se han concentrado sobre todo en colegios donde imparten el modelo A.
0: Vale, ¿por qué la prensa está titulando C1 entonces?
1: No, el C1, como tú sabes, es el nivel de una lengua.
0: Vale,
1: los
0: entendido.
1: Niveles de las lenguas. C1, vale. C2, B2, B1.
0: No crea que eso lo sabemos mucho fuera de estos sitios, ¿eh? Porque
1: ya,
0: es así.
1: Bueno.
0: O sea, digamos C1, que es el nivel más elemental, ¿o qué?
1: Perdóneme, ¿cuál es el
0: C1 es el nivel más elemental?
1: No, ¿cómo? Es uno de los más, más elevados.
0: Perfecto.
1: Es al revés.
0: Vale.
1: Sí, el C2 es expertos, el C1 es un nivel ya como el advanced en inglés, el advanced, uh-huh. Y luego está el B2, que es el nivel mayoritariamente de que se suele pedir en la administración,
0: perfecto.
1: Etcétera, ¿no? Es un proficiency, ¿no? Un proficiency de inglés, ¿no? Para entendernos.
0: Ya.
1: Entonces, aquí lo que ha pasado ha sido que ha habido mucha gente que incluso tiene el C1,
0: vale.
1: Y que se ha examinado y le han puesto un 0, o le han puesto un 3, o le han puesto una nota bajísima, ¿no?
0: Es decir que entonces lo que se presupone, y esto lo hace todavía mucho más grave, es que no le han puesto esa calificación por no moverse bien en euskera, como se ha entendido al principio que salía esta polémica, sino por el hecho de venir de colegios donde no eran del modelo enteramente euskérico, ¿o qué?
1: Exacto.
0: Joder.
1: Esa es la cuestión. Son modelos de colegios concertados, la mayoría, colegios religiosos, donde que se imparte el modelo A y donde las notas han sido bajísimas, bueno, generalizadamente ceros y, bueno, una cosa muy extraña, ¿no? Entonces, eso es lo que ha movido al escándalo, ¿no? Sobre todo, ¿no? Que se concentren en ese tipo de colegios, ¿no? Y,
0: vale.
1: Y entonces, claro, ha dado que pensar, obviamente, a mucha gente, porque, claro, a estos chavales les han fastidiado mucho a la hora de alcanzar sus notas medias para poder entrar en las carreras que ellos querían, ¿no? Y entonces se han visto muy seriamente perjudicados.
0: Hombre,
1: ¿no?
0: Sí, es que es lo mismo que si todo el mundo hubiera sacado un 10. O sea, aquí hay gato encerrado, pero no es normal,
1: claro.
0: Que todo el mundo saque un 0, claro.
1: Claro, claro. No. Ha sido muy extraño. Entonces eso se enmarca en una situación en la que, bueno, tú sabes, la Universidad del País Vasco ahora mismo está regida por un rector y un equipo rectoral que son claramente de Bildu.
0: Sí.
1: Y entonces hay una cierta relación extraña con el gobierno vasco, ¿no? Con las consejerías competentes de educación y de universidades, ¿no? Y entonces están entre ellos a ver unos con otros, a ver qué es lo que ha pasado aquí, echándose un poco la culpa unos a otros, ¿no?
0: Bueno.
1: Obviamente los examinadores que han puesto esas notas nunca van a salir porque obviamente son examinadores y están protegidos por la confidencialidad, ¿no? Entonces ahí lo que están viendo es si puede ser que el lunes, que es el lunes 22, creo que es el lunes 22, ¿no? Bueno, el día 22 de este mes está previsto que salgan las notas con los exámenes revisados. Entonces es posible que se arregle el desaguisado o que se mantenga, claro, ¿no? Entonces el tema va a ser ese, ¿no? Que va a ser una serie de chavales, de chicos y chicas, concentrados en ese tipo de colegios de modelo A, que se van a sentir claramente perjudicadas por unas correcciones muy, digamos, ¿cómo diríamos? Pues no sé, draconianas o exageradamente, exigentes, ¿no?
0: Y que solo les ha pasado a ellos.
1: Y que solo les ha pasado a ellos, efectivamente.
0: Sí, joder, blanco y en botella, entonces, la verdad.
1: Ya, efectivamente, ¿no? O sea, entonces, claro, aquí te da que pensar cualquier cosa, ¿no? Ellos, los chavales mismos han salido diciendo, jolín, que claro, que como ellos están en el modelo A, ¿qué pasa? Que no tienen derecho a, o que les van a valorar, cuando muchos de ellos tienen el C1, ¿eh? como han dicho en los medios, o tienen el B2, que son, vale, que son niveles importantes del dominio de la lengua, ¿no?
0: Es decir, que no estamos solo ante habrá que corregir el titular entonces, porque no estamos solo ante la, pues, segregación del hispanohablante, como ocurre en otros lugares, en Cataluña, en Baleares, etcétera, sino que aquí estamos además ante una cuestión evidente de clase, me da la impresión. Es decir, si vienes de una enseñanza que no sea enteramente pública, el equipo examinador

0: Anónimo de la UPV decide que cero. Es una barbaridad.
1: Es un poco extraño, es un poco extraño. Sí, esto se suma ya a una situación ya que es crónica en el tema del euskera, en la enseñanza en general, en la administración, y es que la gente le cuesta mucho alcanzar un nivel, digamos, normal de la lengua de uso, porque el euskera tiene ese hándicap, ¿no? O sea,
0: Claro.
1: tú coges los exámenes, los resultados de los exámenes anualmente de la gente que se examina para alcanzar un C1, por ejemplo, pues un advance en inglés, pues un C1 en euskera, y te encuentras con porcentajes que nunca superan el 20-25% de los que se presentan, ¿no?
0: Claro.
1: Esto, por ejemplo, en Cataluña no pasa. En Cataluña, pues alcanzan el 65, el 70 normalmente, ¿no? De media. Pero en el País Vasco estamos hablando del 30 como mucho, ¿no?
0: Entiendo.
1: Incluso hay convocatorias donde no llegan ni al 5% de aprobados, ¿no? Entonces, claro, te encuentras con que hay una situación que es un problema, que normalmente en el resto de España no se conoce, no
0: No.
1: se conoce, pero creo que se barrunta, ¿no? O sea, es un idioma tan diferente de lo que es el español o de lo que es una lengua latina, y es tan poco hablado en la calle, que se
0: Claro.
1: está convirtiendo en una lengua de laboratorio. Entonces, claro, esto se está viendo aquí desde hace 40 años que empezó toda esta historia, ¿eh? Entonces, es una lengua que se está reduciendo a lo que es la enseñanza, a lo que es la administración, a lo que es escribirla o leerla, pero no hablarla.
0: Claro.
1: Entonces, eso ya es, y claro, para entrar en eso y para mejorar ese nivel, ya tendríamos que estar hablando de meterte directamente en la vida privada de la gente, claro. O sea,
0: Bueno, como en
1: ¿comprendes? O sea,
0: Cataluña, sí, efectivamente,
1: sí,
0: como vigilando en
1: en
0: los
1: Cataluña ocurre lo
0: patios de los
1: mismo,
0: colegios y tal, claro.
1: claro. Lo que pasa es que en Cataluña, digamos así, hay una ventaja en el sentido de que es una lengua latina,
0: Sí.
1: ¿no? Y la estructura es similar, es muy similar. En cambio, el euskera es una lengua diferente completamente, es una lengua con declinaciones constantes de las partículas, de cada partícula de la frase. El verbo siempre tiene que ir al final, tienes que prever la forma verbal antes de empezar a articular la frase. Entonces, requiere una práctica que no está al alcance de gente que lo que quiere es tirar para adelante y hablar y ya está, ¿no?
0: Claro,
1: Entonces,
0: claro, claro.
1: es muy complicada, es muy complicada.
0: Entendido.
1: Y si no lo reconocen, tenemos un problema. Y no lo están reconociendo quienes tendrían que reconocerlo, claro.
0: Entonces, para el día 22 vamos a tener una solución para estos chavales, en principio.
1: Para el día 22 podría ser que se caigan del burro, porque esto va a ser probablemente algún examinador que se le ha ido la pinza y ha decidido cortar por lo sano. Digo yo, es que no, no, incluso nos parecía tan raro al principio que pensábamos que era un problema informático, que al meter las
0: Claro.
1: notas, pues el sistema informático pues nos jugó una mala pasada a los examinadores, ¿no? Pero qué va. Luego se ha descubierto que no, que se pusieron esas notas directamente por el examinador. Entonces no es normal, no es normal. Algo ha pasado que no es normal. Y entonces pues el 22 parece ser que van a salir los exámenes revisados y esperemos que las aguas vuelvan a su cauce, porque si no vamos a tener un problema,
0: Yo
1: vamos a
0: lo
1: tener un
0: creo que sí.
1: problema. Sí.
0: Pedro Chacón, profesor, muchísimas gracias por estar esta noche con nosotros aquí en El Gato al Agua para aclarar este asunto del que, como digo, es que ya en el resto de España ya nadie nos cuenta lo que pasa allí. Y esto era muy
1: Ya, no me extraña.
0: importante conocerlo.
1: No me extraña porque pasan cosas muy raras por aquí, la
0: Eso
1: verdad.
0: además. Mil gracias, muy buenas noches.
1: A vosotros un abrazo.
0: Chao,
1: Un
0: adiós.
1: saludo fuerte. Adiós, adiós.
0: Adiós. Suena a limpieza no solo étnica, sino también política.
2: Es que tiene
0: Los
2: una.
0: chavales que vienen de colegios conservadores, pues ninguno entra. ¡Hala! Porque lo digo yo, que soy de Bildu.
3: Exacto,
2: Ya, pero
3: exacto.
2: lo que consiguen con esto es destrozar el capital humano de los vascos.
0: Ya,
2: Es decir,
0: sí.
2: poner la ideología por delante del bienestar general. Ya sabemos que lo hacen a diario, pero aquí canta como una calandria.
3: Sí, pero estaba yo consultando el porcentaje en las elecciones vascas últimas en el 2024 del voto nacionalista, PNV, Bildu, etcétera, y es el
0: Sí,
3: 67,71.
2: señor. Y dos tercios.
3: 67,71. Entonces llega un momento que dices, bueno, si una sociedad se quiere suicidar,
0: Es muy
3: no lo
0: interesante
3: sé,
0: eso que tú
3: porque,
0: cuentas,
3: porque
0: efectivamente, porque vamos a ver, en realidad muy poquita gente vive en nacionalista, que era el sueño ideal de
3: sí.
0: Sabino Arana, el amigo de Arturo que citaba antes, que es el partido comunidad que decía John Juaristi, ¿no?
3: Claro.
0: Que eras un partido comunidad, pero la gente lo vivía y tal, ibas a la campa allí
3: Sí,
0: con
3: sí.
0: arzallos gritando esas
3: Claro.
0: cosas. En realidad no, o
3: No.
0: sea, han creado una sociedad
3: Sí.
0: destruida.
3: Yo lo único que.
0: Pero con alguien a quien hay que votar, que es
3: Sí.
0: al jefe de
3: Exacto.
0: la tribu.
3: Pero que sepan las consecuencias. Lo que hay que hacer es que entiendan las consecuencias de que tienen de este 67,71.

0: Otras cosas podría ser que cuando tengan una operación de tráquea, como antes decía usted, don Javier, que solo les operen los que sepan, que no tengan un C1, sino tengan un B2, fíjate, en euskera, independientemente. Ya. Si tienen una operación de neurocirugía, de nuevo, que no vayan hoy a ninguno de los hospitales, bueno, de Madrid ni a los de Navarra, sino que les operen ahí un neurocirujano que tenga un B2.
1: Eso estaba pasando en Baleares.
0: Ahora, lo que también esto se soluciona de otra manera es si se hiciera una especie de ley de nietos para el País Vasco. Es decir, que todos los exiliados, sí, que son 250.000 o algo así, que se han tenido que exiliar porque había una banda asesina que les pegaba tiros en la nuca a la gente y han tenido que irse, porque además, aparte, robaban con el impuesto revolucionario, que ya vivan donde vivan, en Andalucía, en Madrid, en Valencia, que puedan votar en las elecciones vascas si así lo quieren. Y eso sería la única manera, pues a lo mejor, de poder corregir esto. Una ley de nietos para vascos.
1: Va a haber que cambiar, sí, el titular, por cierto, porque después de lo que nos ha aclarado Pedro Chacón, en realidad es, si eres de la concertada, fuera. Porque eso es lo que ha pasado. Uh-huh. En fin.
2: Será un mensaje. Como siempre, estamos dando mensajes para la siguiente generación. Es decir, para el próximo examen, el próximo año, si no lo arreglan el día 22. Es decir, no vayas a la concertada. Claro, y la gente lo entiende rápidamente.
3: En fin. Sí, no, que vamos a ver, en primer lugar, bueno, dar las gracias a este profesor Basso, que me ha parecido una persona cabal y valiente, ¿no? Que es capaz, en una sociedad, entre los partidarios de una sociedad cerrada y sus amigos, ¿no? Del tribalismo nacionalista, pues esta es una voz pues noble, que se levanta entre ese mundo cerrado y denuncia pues una injusticia o una arbitrariedad como la que ha dicho, ¿no? En el País Vasco está mal visto no ser nacionalista, es decir, mucha gente, yo creo que ni siquiera sabe lo que es lo que ha sido toda su vida él, pero no se ha planteado, que no ha pensado, digo, pero esto de ser nacionalista, ¿qué es? O sea, es el ombliguismo permanente, es decir, estarse tal y diciendo que no sé qué, el euskera, no sé qué, no sé cuántos, pero bueno, es que el qué pensamos sobre la vivienda, qué pensamos sobre la educación, qué pensamos, bueno, es normal esto, es decir, es más importante saber euskera que un buen profesional, esa es la prioridad nacional vasca, es decir, ser un
1: virgen. Sí, la construcción nacional, como en Cataluña. Pero es muy interesante porque hemos asistido a dos fenómenos de construcción de una nación dentro de otra, que es lo que pasa en el País Vasco y en Cataluña, estimulados por el resto de los poderes del Estado, porque ha sido así. Yeah. Y el resultado final de ese proceso, medio siglo después, son sociedades destruidas. Totalmente. Destruidas por la inmigración, por la delincuencia, por una cosa muy llamativa, ¿eh? Con la gente viviendo, bueno, una especie de torre de marfil, de yo no me significo, yo no quiero saber nada, ¿verdad? Yo me mimetizo.
3: Sí.
1: Y el resultado como proyecto nacional, es un auténtico desastre.
3: Lo que estabas diciendo tú, que es una limpieza étnico-lingüística, es decir, absoluta, es un muera la inteligencia totalmente. Luego también esa idea de que el PNV es el mal menor, pues es que si es igual que, es decir, es que son un poco más finos, pero es igual que los de...
1: Ha sido el mal mayor. Por cierto, mucho reconoce a Iberdrola, que el otro día me celebraba allí con... Claro.
3: En definitiva...
1: Claro, el problema de los malos, efectivamente, sí, ETA y todo eso, claro, yeah. Pero aquí el problema es que las oligarquías burguesas del País Vasco y de Cataluña han vivido muy cómodamente, fomentando por una parte los procesos secesionistas en sus territorios y al mismo tiempo repartiéndose el dinero con la oligarquía de Madrid. Uh-huh. Y, en fin, bueno, ya está, eso tiene que decirlo, perdón.
3: No, pero en cualquier caso hay un empobrecimiento moral, político, cultural y económico en esta querida región de España, ¿no? Y bueno, me parece que más que ciudadanos del mundo se están convirtiendo en ciudadanos del pueblo, ¿no? Es decir, que es una pena, ¿no? Y bueno, eso que decía Bertolt Brecht, que luego no era de Bertolt Brecht, era de Martin Moller, ¿no? Que me parece que era un protector, un pastor protestante, ¿no?
1: Aquí,
3: sí, que primero vinieron por mí, por los socialistas, pero como no era socialista guardé silencio, y luego vinieron por mí y ya al final que no había nadie, ¿no? Pues quiero decir que todo esto que tiene responsables y es el silencio de la sociedad vasca, que es incapaz de rebelarse ante un proceso.
1: Y Arturo, aquí José Ramón me va a quitar la palabra, estoy convencido. Y era muy bien, para salvar mi reputación.
3: Perdón.
1: y la connivencia del poder en Madrid.
2: Sin duda, Rodríguez.
1: Si te acuerdas, el día después del asesinato de Miguel Ángel Blanco, la gente iba a por ellos.
2: Sí.
1: Y quienes paran todo eso son el PP, el PSOE y el PNV. Sobre todo aquí, que no parezca que el sistema tiene un problema. Uh-huh. Y el resultado...
3: Bueno, pues así está, así estamos, ¿no?
1: Pensaba que ibas a llevar la contraria.
3: No, no, no, estoy de acuerdo con lo que dices. Sí.
1: En fin. Bueno, señores, pues nada, habrá que marcharse.
2: Yo tenía una frase breve.
1: Por favor.
2: La ingeniería social es lo que tiene.
1: ¿Verdad? Pero además un ingeniero muy tonto.
2: Muy tonto, sí, porque se cree que sabe y entonces aplica métodos que se le escapan, por supuesto, y los resultados son completamente distintos de lo que hubiera pensado, pero mientras tanto han pasado 30 años y él se ha jubilado. Vaya usted al infierno.
1: Bueno, en Cataluña ya tenemos la certidumbre de que, y por cierto, el País Vasco también, sobre los datos que sacaba antes, es que nos falta un cuarto de hora de programa, juez. Estás viendo al mismo tiempo esas cifras que tú dices,
0: sí,
1: y simultáneamente las encuestas que dan una bajada galopante del independentismo. Sí. Pues tienen un problema serio ahí, ¿eh?
0: Es que en el País Vasco lo que va a faltar es un partido como el de Alianza Catalana.
1: Bueno, está apareciendo en la izquierda ahora, en la izquierda Berchale, con lo cual se está a temblar, claro.
3: Ya, todavía más.
1: Todavía peor. En fin, ¿hay que marcharse ya? Pues venga, ahora vámonos. Del G7 ya hablaremos otro día. Arturo Moreno, José Ramón Fernández, Marcos de Quinto. Muchas gracias a los tres. Ahora se quedan con Goles con Parrado. Mañana, Dios mediante, estará con nosotros Pedro Pablo Parrado al final del programa, justo antes de entrar, para hablar de fútbol. Que habrá que hablar de fútbol, o de la selección española, o de lo que sea. Digo yo. Chao.

0: Tal día como hoy, pero en 1815, sucede la Batalla de Waterloo, población de la actual Bélgica, entre el ejército francés comandado por el emperador Napoleón Bonaparte y las tropas británicas, neerlandesas y alemanas dirigidas por el duque de Wellington y el ejército prusiano. Las tropas napoleónicas son derrotadas, por lo que Napoleón tiene que renunciar al trono por segunda vez. La principal causa por la que Napoleón optó por una estrategia ofensiva fue por los posibles efectos que un éxito repentino podría producir. En 1812 comienza la Guerra Angloamericana, en la que Estados Unidos declara la guerra al Reino Unido. El motivo era invadir los territorios canadienses pertenecientes a los británicos. También se debió a las restricciones comerciales impuestas por el Reino Unido, además del reclutamiento forzoso de marineros mercantes para servir en la Marina Real Británica. En 1837 se promulga la Constitución Liberal Española durante la regencia de María Cristina de Borbón, que permite la alternancia de partidos progresistas y moderados. En 1851, en España, se aprueba el comienzo de las obras del Canal de Isabel II, un canal de más de 70 kilómetros que abastecería de agua a la ciudad de Madrid. En 1940, la BBC transmite el discurso de Charles de Gaulle, en el que invitaba a sus compatriotas a resistir ante la invasión de Hitler. En 1967, Jimi Hendrix quema su guitarra en pleno concierto en Monterrey, California. En 1972, mueren 118 personas en un accidente aéreo en el aeropuerto de Heathrow. El avión se estrelló a los 3 minutos del despegue. Es conocido como el desastre de Staines. En 1981, médicos en San Francisco reconocen formalmente la epidemia del SIDA. En 1982 aparece ahorcado en Londres el italiano Roberto Calvi, el banquero de Dios, apodado así por su relación con la Santa Sede. Era el presidente del Banco Ambrosiano, controlado por la mafia. En 2013 desaparece la Unión Deportiva Salamanca, tras 90 años de existencia, 12 temporadas en Primera División y 34 en Segunda, al no poder hacer frente a su deuda. En 2017, 65 personas mueren y 157 resultan heridas en uno de los más trágicos incendios forestales de la historia de Portugal. La mayoría de las víctimas mortales perecieron carbonizadas en el interior de sus vehículos, al no poder escapar de las llamas. Hoy, 18 de junio, se celebra San Marcelino de Roma y San Marcos de Roma.
1: Todos piden elecciones y Sánchez hace como que no oye. Hay momentos en política en los que los números hablan solos y hoy los números dicen algo muy claro. 184 diputados habrían levantado la mano para pedirle a Pedro Sánchez que convocara elecciones. 184, más de los 179 que le bastaron para investirse presidente en 2023. Una mayoría absoluta que, sin embargo, no ha podido ni pronunciarse porque Francina Armengol, desde la presidencia del Congreso, se lo ha impedido. Esa es la fotografía de esta legislatura, no ya agonizante, sino directamente intervenida. Soy Sumar brindaron el martes en la mesa del Congreso las enmiendas del Partido Popular y de Junts que pedían la disolución de las Cortes. El argumento, convocar elecciones es competencia única y exclusiva del Ejecutivo, no del Legislativo. Un razonamiento técnicamente sostenible, pero políticamente revelador y con trampa, porque el Congreso no convocaría, sino que hubiera pedido que se convocaran esas elecciones. Cuando para sobrevivir necesitas que el árbitro te tape los puntos en contra, el partido ya está perdido en el marcador. El PP ha respondido levantando y llevando su exigencia al Senado, donde sí tiene mayoría absoluta. Allí esa moción va a prosperar, aunque su efecto práctico sea muchísimo más limitado, pero el mensaje político es incontestable. La oposición ya no cabe en el Congreso, la han sacado por la puerta de atrás. Lo llamativo no es que el PP pida elecciones, lo llamativo es quién más las pide. Junts las pide, el PNV, socio del PSOE, las pide, aunque con matices, el de los presupuestos. No solo presentarlos, aprobarlos y si no los aprueba, que disuelva y convoque. Las filas republicanas avisan a Sánchez de que no le consideran como una persona fiable. UPN se suma al bloque, son partidos todos ellos de muy distinto signo, con intereses a menudo contrapuestos, pero que coinciden en un mismo diagnóstico. Este gobierno ya no tiene recorrido. Y luego está la cosa de Zapatero, el expresidente convertido en personaje incómodo, en presencia que ya no puede ignorarse. Moncloa ha comenzado a tomar distancias, recordando que el expresidente no forma parte del actual gobierno. Cuando la Moncloa tiene que aclarar quién manda a Moncloa, algo se ha roto en el relato oficial. Sánchez insiste en resistir hasta el verano de 2027, pero resistir, ya lo saben, no es gobernar y atrincherarse tampoco es liderar. La legislatura lleva meses en la UCI, los casos judiciales cercan a su partido y a su entorno más próximo y una mayoría parlamentaria cada vez más amplia le pide que deje de hacer tiempo. Hay mayoría para pedirle que se vaya, la hay y es holgada. La pregunta es cuánto más tiempo puede un presidente gobernar de espaldas a ella.

0: Muy buenos días, arrancamos este jueves, es 18 de junio, comenzamos el Dando Caña de hoy. Recordando que en el Santoral celebramos San Marcos y San Marcelino de Roma. Muchos asuntos encima de la mesa, sobre todo en el plano político y doméstico, con todo lo que tiene que ver con la legislatura de Pedro Sánchez, sobre todo en esa moción que ha sido que Francina Armengol ha impedido que se vote en la jornada de hoy en el Congreso de los Diputados. Tenemos muchas lecturas sobre ese asunto, trataremos de analizarlas en un momento en el que además estamos a la espera. Todos los días los invitados al llegar nos preguntan, ¿pero ha salido ya la sentencia del Supremo sobre el caso Mascarillas? Todavía no, expectantes. Nos tiene a todos el Supremo, veremos qué es lo que dice en este sentido, pero pendientes también desde el día de ayer de todas las reacciones políticas que hay a la declaración del expresidente del Gobierno en la Audiencia Nacional, José Luis Rodríguez Zapatero, que en el día de ayer pudimos ir contándoles aquí desde este programa minuto a minuto. Hablaremos hoy en profundidad también de la parte económica, de los precios, porque atención, la cesta de la compra ha vuelto a subir. Comentaremos también las diferentes cuestiones en torno a la IREF, que avisa de que los peitos renovables y las autopistas pueden costar una verdadera millonada al Estado. Comentaremos el nuevo presidente de la FED. También hablaremos de la polémica del País Vasco, de ese aluvión de ceros en el examen de euskera y muchísimos más asuntos. Así que quédense con nosotros en estas próximas dos horas, que comenzamos ya saludando a Josep María Francas. Muy buenos días.
1: Muy buenos días.
0: Vivo.
1: Vivo y muy, diríamos, impresionado por una cosa que dijo ayer Pedro Sánchez que me ligó al corazón. Porque en un momento determinado dice que la pregunta importante, porque él siempre dice la pregunta que hay que hacerle, ¿eh? Porque él sabe la pregunta importante, el resto son imbéciles todos, ¿no? Y entonces dice, la pregunta importante, no sé si habrá elecciones, que las va a haber, o sea, nos aseguró que en España habrá elecciones. Eso es muy importante.
2: Ya hay mucho, ¿eh?
1: Porque
2: hay
1: en la época de Franco normalmente no se aseguraba eso, hasta que se inventaron unas raras. O sea, que hemos mejorado mucho. Pero lo que dice es, lo importante no es que va a haber elecciones, sino qué país se va a presentar. Y entonces dice, si mejor, un mejor país o un peor país. Se refiere a desde que gobierna. Y es un tema muy interesante, porque no hay quien se aclare en la respuesta. Por ejemplo, si hablamos de España, es evidente que peor. Porque ahora no nos hace caso ni su padre. O sea, que ahora España no pinta un pimiento en ningún sitio. Antes pintaba. Pero si hablamos de los españoles, que me preocupan a mí bastante más que España en sí, porque España en sí se espabila sola, los españoles depende. Si hablamos de Sánchez, Zapatero y todos los jerarcas socialistas, de fruta mamá. O sea, evidentemente el país está mucho mejor, porque se han forrado todos y vamos, han multiplicado por no se sabe qué su fortuna, o sea, felices. Si hablamos de los sindicatos, ni os cuento. O sea, hemos pasado de cuando Pedro Sánchez asume la presidencia, de ingresarles 8,9, el gobierno central, ya no hablo de los demás, 8,9 milloncitos de euros, a el año pasado 32 millones de euros. Y hoy se acaba de producir un extra más, de manera que se va a aumentar, pero de 8,9 a 32 millones de euros. O sea, bueno, fenomenal, ¿no? Ahora, si hablamos de eso del, ¿cómo era lo que te preguntaba antes? Lo de ingreso mínimo vital, que indica la pobreza de un país, ahí ya tenemos un problema. Porque hemos pasado de que en 2020 había 300.000 personas que cobraban eso porque no llegaban a un mínimo, a que ahora hay 2.500.000. O sea, para estos, ni sindicatos, ni Sánchez, ni a la madre que los parió. O sea, están colgados como un chorizo económicamente. Y necesitan, para poder comer, las dádivas del Estado. Si un Estado fuera de esto, madre mía.
0: Don Rodrigo Rato, muy buenos días.
3: Muy buenos días.
0: ¿Qué tal está usted? ¿Bien?
3: Pues bien, la verdad, bien. Calor, pero en Madrid calor, pero bien.
0: Esperemos que el aire acondicionado empiece a
3: El aire acondicionado es un invento,
0: mesa,
3: sí,
0: ¿eh?
3: Efectivamente. Es un invento de país rico, pero es un invento, sí.
0: Roberto Marín, muy buenos días.
4: Buenos días, Salva, ¿qué tal?
0: Pues empezamos, si les parece, con esta cuestión de Zapatero, porque el asunto Zapatero no se queda en lo que declaró en la jornada de ayer en la Audiencia Nacional el expresidente del Gobierno en el marco del Plus Ultra, porque ya saben que con la cuestión de las joyas no quiso abrir la boca. Porque la presión sigue, las informaciones siguen saliendo a cuentagotas en los diferentes medios de comunicación y fíjense lo que cuenta esta misma mañana OK Diario en su portada. Información desde luego reveladora, porque el expresidente del Gobierno justificaba ante ante el juez instructor del caso Plus Ultra, que impuso la contratación de sus hijas por la empresa Análisis Relevante para labores de maquetación y seguimiento digital, porque al ser hijas de un expresidente del gobierno no podían decidir presentarse a ninguna adjudicación pública ni tampoco trabajar en el sector público, lo que les obligaba, dice, a buscarse la vida en el ámbito privado. Por otro lado, en el debate, atención, porque esto es todavía más interesante de cómo funcionan. Zapatero se citó a escondidas hace 6 meses con un nexo del empresario Julio Martínez, que está considerado su presunto testaferro, para así conseguir o lograr pactar una versión única sobre los pagos de la aerolínea venezolana Plus Ultra. El debate publica hoy también la existencia de una reunión entre Zapatero y Javier de Paz, directivo de Telefónica, que se habría producido en un momento justo después de que la UDEF practicase las primeras detenciones. Este encuentro es de especial importancia y sale precisamente publicado hoy en el debate, 24 horas después de esa declaración de Zapatero en la Audiencia Nacional, una declaración tras la que el juez Calama decidió no imponer medidas cautelares. Esto cobra vital importancia porque muchos consideraban, muchas voces del sector y los que saben de la materia jurídica, consideraban que lo normal hubiese sido retirarle el pasaporte ante lo que consideraba un riesgo de fuga. El juez Calama no lo considera así, pero sí que considera que toda la declaración, y tenemos precisamente el auto del magistrado, considera que esa declaración del investigado no ha logrado desvirtuar los indicios racionales de criminalidad. Todo ello a pesar de que ayer Zapatero fuese a esa cuestión, que es el centro de la investigación, de que no conocía a Julio Martínez con anterioridad al año 2024, que es, como digo, el centro de toda esa investigación. Además, para no imponer esas medidas cautelares, no atiende a la petición de la Fiscalía ni tampoco de las partes, dice que, como Zapatero es una persona de pública notoriedad, eso dificulta que pueda situarse en una posición de ilocalización y que tampoco se aprecia un riesgo de ocultación o destrucción de fuentes de prueba. Todo ello después de la declaración de ayer en la Audiencia Nacional, que vamos a repasar precisamente de forma muy breve.
2: La Audiencia Nacional, José Luis Calama, ha rechazado imponer medidas cautelares al expresidente Zapatero tras su declaración como investigado en el caso Plus Ultra. Algunas acusaciones populares pedían prisión provisional para el expresidente. El PP y la Fiscalía solicitaban la retirada del pasaporte y comparecencias cada 15 días, pero el juez lo ha rechazado. La llegada de Zapatero a la Audiencia Nacional se ha producido por la entrada reservada a jueces y fiscales. El expresidente ha permanecido dentro casi 3 horas, en las que solo ha respondido a las preguntas del juez y de su abogado, a menudo con no o no lo sé. Los investigadores lo sitúan como el vértice de una red que tendría una estructura estable y que habría utilizado contactos políticos para obtener beneficios económicos. La investigación sostiene que cobró comisiones a través de la empresa de su amigo Julito Martínez, Análisis Relevante, a través de facturas falsas. Zapatero se ha desvinculado de los negocios de Julito. Y como ya hizo en el Senado, Zapatero ha defendido que no influyó en favor del rescate de Plus Ultra. El expresidente sí ha admitido que cobró 500.000 euros de Análisis Relevante, la empresa de Julito Martínez, por la elaboración de informes. Según ha explicado, esos trabajos se realizaban sin contratos escritos, mediante acuerdos verbales. También ha defendido que la empresa de sus hijas desarrollaba una actividad real y que ellas participaban en la maquetación de esos informes. Sobre las joyas encontradas en una caja fuerte de su despacho, valoradas en 1,3 millones de euros, Zapatero ha optado por no responder de momento. Ha pedido al juez más tiempo para aportar documentación y ha asegurado que en los próximos días dará explicaciones sobre su origen. En su defensa, Zapatero parece que también usará una carta atribuida al exjefe de la inteligencia militar venezolana, Hugo El Pollo Carvajal. Según el expresidente, el documento desmiente algunas de las acusaciones que durante años se han utilizado para relacionarlo con el chavismo. Con esta misiva pretende negar informaciones atribuidas a Carvajal que apuntan a supuestos vínculos económicos de Zapatero con Venezuela.
0: Y luego está la cuestión de las joyas. El expresidente del gobierno no quiso en el día de ayer declarar por este asunto. Ya saben que su defensa además había solicitado declarar sobre esa cuestión más tarde para así poder preparar mejor su propia defensa. El juez Calama lo rechazó, le pedía declarar en el día de ayer, su abogado decía que recurría ese auto y que, bueno, pues que cuando tenga toda la información pertinente dará las explicaciones acerca de los mismos. Sí que es cierto que estos regalos sorprenden, porque hay otros regalos que recibió que sí los dejó dejó depositados en el Palacio de la Moncloa. Es la información que publica The Objective. Casi 600 regalos, entre los que hay tricornios, ladrillos, botellas, cuadros, pero que no se encuentran entre todas esas joyas de más de 1 millón de euros que la UDEF halló en su despacho. Un despacho, por cierto, que ya saben que es bueno, que está dentro del Partido Socialista, que pertenece al Partido Socialista. Estas joyas de Zapatero además contradicen el propio código de buena conducta del propio Partido Socialista y también la norma, la legislación que el propio Zapatero impulsó cuando ocupaba el Palacio de la Moncloa.
4: Transparencia, ejemplaridad y control de los regalos recibidos por los altos cargos. Esos eran algunos de los principios que inspiraron el Código de Buen Gobierno, aprobado en 2005 por el gobierno de José Luis Rodríguez Zapatero.
5: Se rechazará cualquier regalo, favor o servicio en condiciones ventajosas que vaya más allá de los usos habituales, sociales y de cortesía, o préstamos u otras prestaciones económicas que puedan condicionar el desempeño de sus funciones sin perjuicio de lo establecido en el Código Penal.
4: Una idea respaldada años después por el Código Ético y de Conducta aprobado por el Partido Socialista.
5: Ninguna persona sujeta al presente Código Ético y de Conducta podrá aceptar regalos u obsequios, sean en efectivo o en especie, favores, viajes o servicios en beneficio propio o de su entorno.
4: Sin embargo, José Luis Rodríguez Zapatero está claro que no predicó con el ejemplo. La documentación oficial así lo demuestra. El expresidente del gobierno tan solo registró un único regalo. Un reloj con esmeraldas recibido durante un viaje oficial a Arabia Saudí. Según los datos que constan, en los 8 años de mandato como presidente, tan solo habría recibido ese regalo. Ahora las versiones vuelven a ser confusas, porque el entorno más cercano de José Luis Rodríguez Zapatero asegura que las joyas encontradas

0: En la caja fuerte, por valor de 1,3 millones de euros, serían fruto de regalos de viajes y visitas oficiales. Si finalmente se acredita que esas piezas fueron obsequios recibidos durante su etapa en la Moncloa, la mayoría de las posibles responsabilidades penales habrían prescrito hace años. Tan solo quedaría la duda de si esos regalos deberían haber acabado como patrimonio del Estado y no como patrimonio personal de Zapatero. La gestión de los regalos institucionales no es una cuestión exclusiva de España. En Estados Unidos, por ejemplo, Barack Obama recibió durante su viaje oficial a Arabia Saudí en 2009 un conjunto de joyas con piedras preciosas destinado a su esposa. El obsequio fue entregado directamente a los archivos nacionales estadounidenses. También el entonces presidente de Ecuador, Rafael Correa, recibió en 2007 un conjunto de oro, diamantes y esmeraldas por parte del monarca saudí. Posteriormente decidió subastarlo y destinar los cerca de 400.000 euros recaudados a fines benéficos.
1: Claro, es que ¿por qué Zapatero, si fueron regalos durante su al frente del gobierno, por qué no los dejó en el Palacio de la Moncloa como los otros? ¿Por qué sí que está figura ese reloj de esmeraldas, pero no el resto, Roberto?
2: Hombre, yo creo que está muy claro. Cuando tú estás 8 años en el gobierno y estás gestionando y tú declaras a priori que solamente tienes un regalo, como un obsequio, que es un reloj, y lo demás lo ocultas, pues yo creo que hay una clara intención. Si además de ocultar esos regalos los metes en una caja fuerte de un despacho privado de la Secretaría General del Partido Socialista, que además paga el Partido Socialista y que curiosamente está en la misma calle que la sede del Partido Socialista, pues yo creo que todavía queda más claro todo este entramado. Que, por cierto, que a nadie se le olvide que lo que hoy son regalos de un jeque árabe ya fallecido, al principio era una herencia de la señora del presidente del gobierno. Por lo tanto, yo creo que en cuanto a las joyas hay mucho que declarar. Uh-huh. Es verdad que ayer él decidió, ¿no? Ejerció su derecho a no hacerlo, pero mi pregunta es otra. Mi pregunta es, ¿qué tienes que preparar? Si tú tienes unas joyas por valor de 1.300.000 euros, no sabes de dónde vienen. No sabes si las has registrado, no sabes si te las han regalado, no sabes si las has comprado, no sabes si es una herencia de verdad. Que vamos, para ser una herencia de verdad tendrían que descender prácticamente de los Romanov, ¿entiendo?
3: Pero si recibes un regalo de estos cada mañana, llega un momento que no te acordarás. Si lo recibes una vez en la vida, es evidente que se acuerda.
2: A mí me regalan un collar o un de 1.000.000 de euros o de 200.000 euros.
3: Cada día te regalan millones de euros.
2: Claro, y te aseguro que sí que lo sabría. Entonces, señora, no necesitaría días para ponerme delante del juez y contarle. Hombre, se te puede bailar algún dato en caso del ejemplo.
1: Hombre, y sobre todo si lo tienes
2: ejemplo
1: en la caja de seguridad de tu despacho.
3: Yo no aceptaría de entrada que sea un regalo árabe. ¿Eh?
4: Claro, pero es que eso está zanjado. Vamos a ver, la abogacía del Estado, esto lo tiene asentado. Si Hacienda te encuentra un patrimonio no declarado, el patrimonio se supone que la prescripción empieza a correr en el día que te lo encuentran. Eso le sucede a todos los que no.
3: Eso es muy importante. O sea,
4: no, eso está asentado.
3: No cuando te lo han regalado, sino el día que te
4: lo han regalado. Cuando lo han regalado, tú puedes decir que te lo ha regalado tu abuela 100 años antes. A la agencia tributaria, por lo menos hasta ahora, y a la abogacía del Estado que representa a la agencia tributaria en los tribunales, tú, si has tenido un patrimonio no declarado y se aflora, que esa es la palabra técnica, la fecha es cuando lo afloras.
3: Claro, que no, si no sería discusión. Un chollo.
4: Hombre, claro, todo el mundo claro. Diría, uy, esto era de mi abuelita la fantástica.
3: No, no.
4: Y haciendo, salvo que tú tengas una prueba que el tribunal valore como cierta, que en el caso de dinero, pues puede ser una cuenta corriente, que donde se vea que ese dinero estaba X años antes, en el caso de dinero que lo tengas en el bolsillo, lo tienes muy difícil, que te crean. O sea, si te encuentran el dinero debajo del colchón, no tienes prueba contundente. Y en el caso de unas joyas, que es un activo líquido equivalente al dinero, pues tres cuartos es lo mismo. Entonces, aquí lo que hay que ver es si la abogacía del Estado mantiene el criterio que mantiene con todos los demás españoles o no. Si lo mantiene, pues entonces aquí hay un delito fiscal, aparente, como todo aparente o presunto, y tendrá que ser el juicio el que lo determine. Pero vamos, esto es una doctrina de la Agencia Tributaria y de la Abogacía del Estado asentada de años y años. O sea, tú, si se encuentra un bien tuyo no declarado, pues la fecha de prescripción es el día que te lo encuentran. Entonces aquí,
3: si consigue un papel del hermano del muerto.
4: Bueno, eso el tribunal valorará si el papel vale, el tribunal valorará si se lo cree, porque claro, primero, yo creo que los herederos de este señor que falleció, que era el rey de...
3: Abdalá de Arabia Saudí.
4: No van a dar ni la hora.
3: Ni tienen puñetera idea.
4: No te lo van a dar. Pero vamos, sería muy sorprendente que ellos se metieran en un tema como este. Pero bueno, hay que ver si el tribunal lo acepta. Lo habitual, o lo establecido más que lo habitual, bueno, no es habitual, es establecido, es que la mayor parte de los patrimonios aflorados suelen ser líquidos, suelen ser dinero, y la única manera que tienes de demostrarlo es decirme usted, lo tengo depositado en la cuenta no sé cuántos de las Bahamas o de Ginebra o de París o de Madrid, y aquí está la fecha. Y si no, pues estás listo. Y en este caso, lo que es interesante es saber cuál va a ser la actitud de la Fiscalía de la Abogacía del Estado, que ya estará personada, porque yo entiendo que el juez ha abierto una causa separada. Por lo tanto, si ha abierto una causa separada, tiene que estar personada, en este caso, la Fiscalía y la Abogacía del Estado, porque la Abogacía del Estado es la que representa a Hacienda.
3: Pues de ayer ni se habló de eso, ¿eh?
4: Bueno, ¿no? Pues entonces...
3: Parece que Hacienda está de vacaciones.
1: Sí.
4: Ah, que estarán de vacaciones, eso es
3: Hacienda.
4: Posible. Hacienda este nunca está de vacaciones
2: si será
4: para nadie.
2: Incluso.
3: En este caso.
4: En este caso. Perdona, en agosto Hacienda te comunica, ¿eh?
2: Ya.
4: Sí, Hacienda te comunica hasta en agosto.
3: Y en Navidad.
4: Que, por cierto, yo lo considero una cuestión más que discutible. Pero vamos, esto está. Es que esto es un caso de libro y además, no diré muy común, pero que sucede. La gente tiene cosas que. O alguna gente, o quien puede, o quien quiere, o quien sabe, o yo qué sé. Que no ha declarado. Por lo tanto, en este caso, la pregunta es cuál va a ser la posición de la agencia tributaria representada por la Abogacía del Estado. Y eso sería sorprendente que la Abogacía del Estado tuviera en este caso una posición distinta de la que tiene en otros casos, ¿no? En cuanto a otras cosas, a mí me... Vamos a ver, yo soy contrario a las medidas cautelares porque me parecen medidas decimonónicas, ¿no? En el siglo de la inteligencia artificial y de tal, te tienen controlado. La retirada del pasaporte... lo que yo interpreto que quiere decir es que no puedes viajar al extranjero sin permiso. Porque tú vas al juzgado y dices, o sea, yo me voy a ir al extranjero porque mi dentista está en París. Y entonces, mira, tengo una cita aquí, que me ha mandado una carta, y normalmente el juez dice, pues mire usted, usted se puede ir a París mañana y tiene usted que volver dentro de 2 días. Y yo le doy el pasaporte y usted me lo devuelve. Entonces, en este caso, el juez parece que no considera un riesgo que el señor Zapatero viaje al extranjero. Y eso, para juzgarlo, hay que ver cuáles son las posibles penas que rigen sobre el señor Zapatero. No es lo mismo si tú te has saltado un semáforo que si otra cosa, ¿no? Entonces, depende de cuáles sean tus penas. Entonces, a mí, no sé, es decir, que ya tienes un delito fiscal de 1 millón largo, pues yo creo que en esos casos tu viaje al extranjero depende, ¿no? O sea, tienes que pedir permiso. Entonces ahí, y a mí lo que más me sorprende es que no se ha producido un registro domiciliario.
3: Eso
4: es sorprendente en este caso. O sea, porque está bien que tú, no, está bien o está mal, depende de lo que crea el juez, pero si tú haces un registro, en un caso como este, no entiendo hacerlo en el despacho y no hacerlo en la casa. O sea, no lo entiendo. Entonces, quedan cosas por aclarar, que el instructor las aclarará, pero vamos, en el caso del afloramiento, veces que se dice, de patrimonio, es que está, eso está más claro que la luz, salvo que sería una noticia que la agencia, que la Abogacía del Estado cambie de criterio en este caso.
2: Pero un registro domiciliario, por ejemplo, tantos días después, ¿tendría sentido? Ya no tendría ningún sentido, porque ahora mismo ya podría incluso...
3: Cuanto más tarde,
2: haber,
3: menos.
2: Claro, podría haber incluso
3: cuanto más tarde, menos tiene.
2: ¿No?
3: Cuanto más tarde,
4: bueno,
3: menos
4: claro,
3: tiene.
4: Bueno, claro, o sea, eso yo creo que, vamos a ver...
2: o sea, hubiera sido en el momento, ¿no? Que hubiera sido como
4: hubiera
2: a la
4: sido
2: vez.
4: Más sorprendente, lo más llamativo, o sea, es... Vamos, yo no me sé todas las estadísticas, ni mucho menos de esto, pero normalmente cuando hay un registro de una oficina hay un registro domiciliario.
2: Que va parejo.
4: Yo no sé, en un porcentaje altísimo de los casos. Uh-huh. Porque ya digamos que la violencia sobre tus derechos constitucionales de que entren en tu domicilio es igual que la que entren en tu oficina. Uh-huh. Entonces, por lo que los jueces no pueden entrar en tu domicilio la policía sin autorización judicial es porque es tu ámbito privado de vida. Pero si ya entran en una parte de tu ámbito privado de vida, no se entiende muy bien por qué no han entrado en la otra, ¿no? No lo sé, no lo entiendo muy bien y sigo sin entender. Pero yo creo que bueno, no me atrevo a decir si en el 100% de los casos, pero en un porcentaje altísimo de los casos que hay autorización de registros, los registros se producen también en las viviendas, ¿no? A mí eso me llama la atención, pero sobre el tema tributario, pues, es que es un caso estándar.
3: Me interesa hacerte una pregunta, mira, porque igual la sabes tú, yo no la sé. Una de las cosas que se está comentando es de que lo raro es que esto estuviera en una caja fuerte, si fuera legal lo que había dentro, y no, por ejemplo, estuviera en la caja de un banco. Y entonces se explica, pues, he oído por ahí, que la caja de un banco, cuando tú alquilas una caja, tienes que entregar los papeles de lo que hay dentro de la caja.
4: No lo sé.
3: Y me deja alucinado. Porque, entonces, ¿para qué puñeta quiere un tío una caja? En su momento...
2: Para guardar y para proteger esos bienes, momento, al margen de que los bienes sean...
3: En su momento, legales. En las películas salía siempre, incluso en la realidad, que lo que se escondía en la caja es lo que se quería esconder. Es más, bueno, cuando se robaba en un banco las cajas, el problema es que la gente se quedaba cero porque no estaba declarado lo que había en la caja. Sí, con lo cual ningún seguro respondía a lo que había en la caja, porque en la caja podía haber desde un euro a un testamento a un millón de dólares, y no lo... Entonces no entiendo nada.
4: Yo no lo sé porque no tengo una caja en un banco, pero con las nuevas leyes antiblanqueo, los bancos deben ser muy restrictivos en dejar allí cosas sin explicar. Porque...
3: Pero no es un problema tú, ¿cómo lo miran?
4: No, porque si tú, vamos a ver, si tú suponte que tú dejas en un banco algo que está relacionado con el blanqueo, y el blanqueo es un delito muy complicado y que enseguida está relacionado cualquier cosa con el blanqueo. Entonces, el banco se puede encontrar con que le pidan una responsabilidad. Por lo menos lo meten en el juicio como cooperador necesario. Y los bancos ahora son muy cuidadosos. Entonces no me extrañaría nada que la vieja, el tradicional uso de las cajas de los bancos, que es la que tú has descrito, ya no exista y que ahora tú tengas que decir, sí, yo tengo la caja 355.000 del banco no sé cuántos en la esquina de no sé dónde, pero lo que he metido ahí es esto, esto y esto. Porque el problema de los bancos ahora con el blanqueo es que tienen reglas muy estrictas, y todos no quieren saber nada de eso. Entonces es posible que ahora no te dejen dejarlo en un banco, es posible que tú llegas con unas joyas de este calibre y el banco diga, oiga, ¿y esto? ¿De dónde lo saca usted?
3: Ya, pues que me extraña que tenga que ver lo que meto en la caja. Vamos, hombre, pero viendo las...
4: Los bancos te están preguntando ahora, todos los años, si la pensión que cobras sigue siendo legal, lo cual es una pregunta un poco ridícula.
3: Sí,
4: pues no lo sabía. Es decir, porque se supone que si tú tenías condiciones para cobrar una pensión ayer, el año pasado, pues salvo que hayas pasado a mejor vida, como se dice vulgarmente, pues este año estarás en las mismas condiciones, solo que un año más. Pues no, tienes que justificar. Ahora tienes que justificar, las entidades financieras te piden todo tipo de justificaciones, y cuando les preguntas, oiga, pero si ya me lo ha pedido usted el año pasado, no, es que compliance, que es ahora la palabra mágica de los bancos, nos ha dicho que yo quiero todos los años tener seguro que este dinero que usted recibe todos los meses viene de aquí. Entonces, no me extraña nada que las cajas de los bancos ya no sean para lo que se supone que eran, ¿no?
3: Es curioso.
1: Vamos a seguir hablando de ello, pero tendrá que ser, señor Estras, una primera pausa de publicidad, no se marchen.

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0: Fontanera, periodista de investigación o cerebro de una trama para blindar a Sánchez al frente de Moncloa. A Ley de Diez se le puede nombrar de muchas maneras, incluso mano derecha en la sombra del presidente, aunque a Sánchez no le guste y admita que no la conoce. Pero la realidad, según las anotaciones que tiene Ley de Diez en su enigmática libreta, es otra. La sicaria mediática de Sánchez controlaría supuestamente a 61 periodistas que estarían arrodillados al discurso de Moncloa. El submundo transcurre también en el ámbito cibernético. Allí Ferraz tendría un ejército de bots para darle la razón a los mandamientos del PSOE. Una máquina de fango en la red y en la vida real que tendría como objetivo reflotar la credibilidad del presidente. Todo ello recompensado con sueldo público. También mantuvo reuniones de máximo nivel con la cúpula de la Guardia Civil y la Fiscalía para intentar torpedear las investigaciones contra el entorno de Sánchez. En Ferraz, nadie, salvo Patxi López, la conocía. La emisaria de Santos Cerdán también actuó a nivel local, sondeando contratos de limpieza en al menos 12 ayuntamientos socialistas en la Comunidad de Madrid. P.S. no conocía Ley de Diez. Extraño a estas alturas de la película cuando voces desde el propio partido dicen que era ella quien llevaba las redes sociales del presidente en las polémicas primarias que la uparon a controlar el actual PSOE.
1: Para tapar el caso de las cloacas del Partido Socialista, la declaración de Zapatero, lo que hizo ayer el presidente del Gobierno, Pedro Sánchez, es montar una reunión interministerial para la organización del Mundial de este año. Es un evento que ni siquiera constaba en la agenda pública y que se mostró, que se montó a toda prisa, de forma rápida y corriendo. Encabezaba así en el complejo de la Moncloa esa tercera reunión de la Comisión Interministerial que organiza esa Copa de la FIFA del año 2030, que es ese torneo que van a celebrar de forma conjunta España, Portugal y también Marruecos. También el día de ayer sorprendía que el presidente del Gobierno, Sánchez, se reunía en Moncloa, recepción oficial, atención, con el embajador de Estados Unidos en España. Era otra de las imágenes que nos dejaba en la jornada de ayer Moncloa. Y en Ferraz la imagen ya es diferente. Recordarán aquella mañana en la que la UCO entró a la sede del Partido Socialista a incautar documentación en el marco del caso de las cloacas. Pues bien, todos los periodistas gráficos podían intuir cuáles eran los movimientos que se producían en el interior porque las puertas eran acristaladas. Y digo eran porque el Partido Socialista lo que ha hecho es panelar todas esas puertas para evitar que se vea lo que sucede dentro, para que evitar que se vea el interior desde la calle. En fin, desde un punto de vista político, como saben, la cuestión de la petición de elecciones. El martes, Junts registraba esa enmienda que pedía que hoy en el Congreso de los Diputados se votara para solicitar al presidente del Gobierno que adelantase esas elecciones generales. Desde la mesa, Francina Armengol, bueno, la mesa que tiene mayoría el PSOE y

0: Sumar impidieron esta votación. Ya saben que el Partido Popular lo llevará al Senado, donde previsiblemente saldrá adelante, aunque el efecto no será el mismo. Piénsenlo, 184 diputados en el Congreso pidiendo acudir a elecciones. Mientras tanto, la imagen en realidad es la misma, porque todos los partidos, los socios de investidura incluidos, están dejando entrever que también habría que ir a votar.
1: Presenten los presupuestos, es su obligación, pero si no consigue un acuerdo suficiente en esta Cámara, disuélvala y convoque elecciones.
2: Creo que aguantar sin contenido no tiene ningún sentido.
3: Yo no sé si ustedes son conscientes de hasta qué punto han traicionado la confianza de la gente que les votó.
4: Mira, quien tiene miedo prohíbe. Y lo que vamos a vivir ahí con la prohibición de la mesa de una votación es la gran evidencia de la debilidad extrema de este gobierno.
5: Váyase, señor Sánchez, váyase. No solamente le hará un favor a su país, sino también a su propio partido. ¿Por qué no convoca elecciones?
6: Nosotros insistimos, cuestión de confianza o elecciones. Y no nos planteamos otro escenario porque en este momento no hay una moción de censura sobre la mesa.
0: Bueno, desde luego cada uno a su manera, porque Esquerra dice que Sánchez no es un socio fiable y lo que hacen los nacionalistas vascos es vamos a esperar a la cuestión de los presupuestos, preséntelos, apruébelos y si no ya disuelve Cortes y ya convoca esas elecciones.
7: Y a ver, lo de PNV se puede interpretar de cualquier manera. Desde que es un toque de atención, hasta que es un subir el precio, hasta que es darle un balón de oxígeno hasta el 27. Lo que dijo
8: hasta
7: se puede
8: que no
7: interpretar.
8: Es nada y van y vienen como siempre.
7: Se puede interpretar de cualquier manera. Lo que yo me pregunto otra cosa, me planteo otra cosa. Y es, porque ahora no recuerdo, igual Rodrigo, que tiene más historia que yo, recuerda, pero ha pasado muchas veces que alguna propuesta de la izquierda o del nacionalismo que no ha sido aceptada en algún sitio suficientemente importante, como es el Congreso, como es lo que sea, al día siguiente lo han puesto en todos los ayuntamientos, en todas las autonomías, en todas las diputaciones, a votación. Por poner un ejemplo, se ha pasado la tira de veces, ¿no? Bueno, pues por ejemplo, yo no entiendo cómo el PP no Vox, porque ahí el gordo era el PP y Junts, no hacen lo mismo que les han hecho a ellos muchas veces, que es que esta semana se votara en todos los ayuntamientos de España una moción instando al presidente de gobierno a convocar elecciones. ¿Sirve para algo? No, para nada, para lo mismo que servía el otro. Simplemente sirve para que el titular sea los ayuntamientos que suman, no sé, 15 millones de habitantes, sí. Piden tal, tal, tal, que no sirve para nada, pero no le gusta. Pero es evidente que sirve para algo, puesto que no le gusta y ha secuestrado al Parlamento para que no ocurra esto. Lo mismo que no entiendo, que hoy la moción entera, menos las enmiendas, se vaya a votar en el Congreso y que el PP la presente sin más.
0: La moción en sí del PP era a cuenta de la debilidad parlamentaria, tampoco tenía mucha miga.
7: Ya, pero entonces, si te están tomando el pelo, no dejes que te lo tomen tanto. O sea, como mínimo que lo vote su tía, o sea, no sé si la retiras, pero te levantas y te vas, o no sé, algo. Pero si lo único que haces es enfadarte mucho y decir que lo aprobarás en el Senado, que no pinta nada, puesto que hay la tira de leyes aprobadas por el Senado, que a la mesa del Congreso ha paralizado, saltándose otra vez la regla más mínima de la democracia, pues nada, chicos, es que yo no sé qué es peor, si un bicho como Sánchez o unos inútiles como los otros. Tengo dudas,
0: Rodrigo.
8: Bueno, vamos a ver. Primero, esta es una decisión, según se ha publicado, que toma la presidenta prácticamente en solitario, porque no reúne a la mesa. Formalmente, no hay una reunión de la mesa.
0: Exacto.
8: Y no hay una reunión de la mesa porque en la reunión de la mesa participa como secretario de la reunión el jefe de los
0: letrados
8: y da su opinión. O sea que aquí ya tenemos una primera cosa muy llamativa, ¿no? Segundo, el Congreso está haciendo declaraciones políticas todo el tiempo. El gobierno acaba de hacer una regularización de inmigrantes en función de una declaración política del Congreso de hace, no sé si un año, dos años o tres años, ¿cuándo fue? Todos los martes, se debaten declaraciones políticas, lo que llaman proposiciones no de ley, en la que un grupo político le dice al gobierno, haga usted el favor de hacer esto, haga una ley sobre esto o haga una ley sobre aquello. Pues puede ser de política internacional, o de política nacional, o de política sanitaria. Por tanto, el Congreso está haciendo declaraciones políticas todo el tiempo. Y es una de sus funciones. La otra es el proceso legislativo, empezando por los presupuestos, y la otra es el control del Gobierno. Pero declara,

declaraciones políticas, es que si no hace declaraciones políticas un Congreso democrático, bueno, yo creo que hasta los no democráticos hacen declaraciones políticas, otra cosa es que estén más canalizadas, ¿no? Entonces esto a mí me parece una decisión de la presidenta del Congreso muy arbitraria.

0: Bienvenidos. El calendario es muy claro. Ahora, dentro de 15 días, estamos en julio y ahí ya no se va, ahí ya no va a pasar nada.
1: Nada.
0: Vamos a llegar en septiembre. En septiembre el gobierno va a estar discutiendo que si trae los presupuestos, que si no trae los presupuestos, que si tal y que no sé qué. Supongamos que los trae o que no los trae. Hasta diciembre vamos a estar dándole vueltas al son de si hay presupuestos, si no hay presupuestos, si los presupuestos son así o no. En diciembre, mal que bien, nos vamos.
1: ¿Enero vacaciones?
0: Enero es vacacional. En febrero se reabre. Hay elecciones municipales en mayo. Pues esto es darle patadas a la pelota hasta el final del juego. O sea, yo creo que ni va a haber elecciones anticipadas ni nada de nada. O sea,
2: ¿y presupuestos?
0: ¿Presupuestos aprobados por la Cámara?
1: No.
0: Porque además en todos los gobiernos de minoría, de coalición, en España y fuera de España, según se van acercando las elecciones, los partidos minoritarios se van retirando de apoyar al gobierno.
2: Claro.
0: Eso, digamos que eso está en el manual de utilización, ¿no? Entonces, a partir de enero, vamos a ver cómo los partidos dicen, no, yo no soy esto, eso es el Partido Socialista, nosotros no sabemos nada de esto. Teniendo en cuenta que tienes unas elecciones generales en verano, no sé cuándo ya, cuándo será, cuando venza el mandato total, porque ahí también ahora hay discusión, si es el día que toma posesión Sánchez, si es el día que se toman posesión los diputados, ahí también vamos a tener circo Price otra vez. Y hay unas elecciones municipales en mayo, los socios del gobierno... En Reyes están diciendo que no les gusta nada al gobierno. Ahora, esto tampoco va a eso no sé qué efecto... O sea, yo creo que por lo menos hasta las municipales aquí no cambia nada. Y entonces ahí está la teoría de, me parece que es el presidente de Castilla-La Mancha, de que no hay que sacrificar a las tropas de tierra, hablando por alcaldes y concejales, y que hay que ir primero Sánchez en las generales para que el enfado del votante... Se enfríe con cambiar a Sánchez.
1: Que suele pasar eso.
0: Sí, pero no parece que Sánchez esté muy dispuesto.
1: No, pero parece que esto, lo que dices tú de Castilla-La Mancha, también está pasando en Junts y también está pasando en el PNV más, porque estos que no pintan un pimiento Junts en ningún sitio, sí pintan en ayuntamientos, es lo único que les queda. Entonces no les gusta nada el que les sumen una y otra. Y parece que el PNV le pasa igual, o sea que... Entonces, se está diciendo...
0: A partir de enero, verdad, el personal ya va a estar pensando...
1: Sí, pero que le han
0: pedido... En el futuro, el pasado ya no existe...
1: Pero parece, el rumor que sueltan, que puede ser falso o verdadero, es que se han negociado con Pedro Sánchez, que le dejan llegar al 27, siempre antes se convoquen, antes del mayo. Con lo cual sería convocarlas... o bien a final de año o en febrero, para que sean el 27, pero no con las otras. Eso está corriendo, que es verdad, pues ¿quién lo sabe? Es plausible.
0: No, hombre, plausible es el
1: pero verdadero,
0: en 60 días estamos votando.
1: Pero verdadero...
0: Sí, bueno, lo que yo creo es que, desde luego, tal y como están planteándose las cartas, y con todos estos temas judiciales que no se acaban, previsiblemente no se van a acabar con facilidad, etc. Vamos, a Navidades seguimos con el
2: ¿y si
0: mismo
2: hay una imputación del PSOE?
1: Pues da igual.
0: Pues mala suerte.
1: Eso no va a variar.
3: O van a mirar para otro lado.
0: Pues mala suerte, mala suerte.
1: Eso no va a variar.
0: Muy mala suerte.
1: Eso fue una excusa.
0: Una imputación, se discutirá qué quiere decir la palabra imputación. O sea, yo creo que a Navidades llegamos.
1: Ya lo dijo, Rufián, lo de la imputación quiere decir en el momento que haya sentencia firme.
0: Firme.
2: Sí.
1: Firme son 12, firme 15
0: años. Largo me lo fío, esos son 10 años.
2: A
3: mí me llama mucho la atención el papel del Partido Nacionalista Vasco en estos momentos, porque ellos tampoco dan la cara del todo, hablan de un adelanto electoral, porque hablan de una falta de presupuestos. Una falta de presupuestos en el año 26. O sea, debe ser que no han contemplado que no ha habido presupuestos ni en el 23 ni en el 24. Ni en el 25. Y a mí me llama mucho la atención que se parapeten en los presupuestos sabiendo que efectivamente no los va a haber y ese sí, pero no, no, pero sí. Y yo creo que tiene que ver mucho, enlazando con el tema del adelanto electoral. Yo no sé si habrá adelanto electoral o no, lo que sí que es verdad que el sentir de Castilla-La Mancha, del presidente de Castilla-La Mancha en este caso, de García Page, es cierto que lo tienen muchos alcaldes y muchos concejales. Porque ellos no quieren ir juntos a las

0: elecciones en el mes de mayo porque saben que sería su final o el de muchos de ellos.
1: Ya si pasó lo pone, eso.
0: Por
1: ya
0: eso, si lo pone un poco antes, también les va a fastidiar un poco a todos los ayuntamientos ese periodo de inauguraciones y demás que tienen todos pendiente. No. Entonces, bueno, también es verdad que tampoco les vendría muy bien a los que hoy en día son alcaldes o concejales socialistas. Pero es que si lo dejan para después, que sería, como dice Rodrigo, que me imagino que tendríamos que negociarlo, o que tendrían que negociar, si es para justo la fecha de las elecciones, julio, o bien para las fiestas, o sea, cuando toman posesión los diputados, o bien cuando toma posesión el presidente, que sería en octubre. Claro, si ahí se ha perdido todas esas tropas de las que habla García Page, ¿quién va a salir a hacer campaña electoral por el que sea el candidato del Partido Socialista, que al principio tiene pinta de seguir el señor Sánchez? Por lo tanto, yo creo que tienen algo muy complicado. Es verdad que si se convocaran un poquito antes de mayo, coincidiendo con volver en febrero, basándonos en el calendario que acaba de relatar Rodrigo, es verdad que si volvemos en febrero y convocamos a los 52 días, estamos votando. Bueno, pues es verdad que llegamos a mayo y el gobierno no está constituido, entre unas cosas y otras, mientras se forman las cámaras, tal. Entonces, claro, todo eso es un follón. Entonces, yo no sé muy bien quién está esperando a pulsar el botón, porque lo que antes era, si en los papeles sale P.S. nos vamos a elecciones. Bueno, pues ya ha salido y no vamos a elecciones. Si imputan al Partido Socialista, como decía, vamos a ver qué es la imputación, hasta qué punto está implicado, quién no, quién no. Nos vamos a una sentencia firme. Claro, con una sentencia firme podemos irnos a, no sé, que podemos estar 4 años sin elecciones, tres, dos, claro. O sea, es una cosa que no tiene ningún sentido. Entonces los socios, es verdad que están empezando ya a jugar. Ayer decía el presidente Feijó que estaban un poco ahí, como que ya parece que están pasando cosas, pero tampoco terminan de pasar realmente. Porque es verdad que ellos lo tienen en su mano. Si realmente quisieran hacer algo, lo podrían hacer perfectamente.
2: Sí, pero los socios, vamos a ver, los socios tienen, se les está produciendo una contradicción. Una cosa es lo bien que les va con este gobierno y otra cosa es lo atractivo que es ser socio de este gobierno. Y esa contradicción va a ir creciendo. Entonces ya ves que Junts y el PNV empiezan a decir, esto tal, pero de momento no, pero de momento sí. Ya estamos en julio, dentro de nada tal, no sé qué, nos vamos a septiembre, en septiembre empezaremos a distraernos con el calendario de si hay presupuestos o no hay presupuestos. Yo creo que todos van a aguantar hasta diciembre, porque este gobierno es muy generoso política y económicamente con ellos. Y ya después de enero, febrero, pues ahí va a haber una tensión que yo creo que nadie sabe cómo se va a resolver, porque depende del propio Partido Socialista internamente, depende de lo que le digan las encuestas, depende de muchas cosas. Hay un hecho que hemos pasado deprisa y que quizás merece la pena meditarlo, y es, se está empezando a abrir una discusión muy gorda, que es, ¿cuándo caducan estas Cortes? En principio, la caducidad de las Cortes era el día de las elecciones. O sea, si tú has ido a votar el 23 de julio del año...
0: ¿23?
2: Pues el 23 de julio del año 27...
0: Respira.
2: Pero ahora hay una segunda teoría. Y es no. El día que se producen las elecciones no expira, sino que expira y ahí hay, al principio, al menos dos posibilidades. El día que toman posesión los diputados, como diputados, que es el día de la constitución de las Cortes, o el día que hay un nuevo gobierno. Y yo creo que vamos a tener fiesta con esas cosas. Yo creo que va a haber fiesta con todo.
1: Pero está clarísimo.
0: Eso sería una más, ¿no? Esto va a ser una más.
2: Yo creo que va a haber fiesta con todo.
1: Pero está clarísimo cuándo es. O sea, no ha habido hasta ahora ninguna duda.
2: No, hasta ahora no, pero ya sabes tú que hasta ahora es un término jurídico indeterminado.
1: Ya, ya. Pero a ver,
2: ahora yo te digo que lo que empieza a discutirse
1: que sí.
2: Es el calendario. ¿Cuándo es?
1: Y lleva días eso ya.
2: Bueno, y verás que se le pedirá a la Guardia del Estado un informe.
1: No quiere irse.
2: Al Tribunal Constitucional no sé qué, y se le pedirá tal. ¿Volver a repetir en verano, el 23 de julio? Pues puede ser, porque no.
0: Ya ocurrió en el 23, fuimos a las urnas el día 28 de mayo y al día siguiente justo se convocaron las elecciones.
1: Sí, pero hay una variante distinta que a lo que decíais, que creo que juega. No es lo mismo el PNV que Junts por un asunto muy simple, porque el PNV gobierna con el PSOE. Con lo cual, su capacidad de romper y no romper no es la misma. Y dos, al gobernar con el PSOE, quiere decir que lo que se aprueba en Madrid lo ejecuta el PNV, con lo cual sale en la foto. Pero, en cambio, Junts no gobierna con ni su padre. Junts, el que gobierna es Illa. Con lo cual, lo que pide, o sea, lo que consigue Junts, es muy peligroso porque puede administrarlo ella, y con lo cual te da por saco a Junts. Entonces, no son lo mismo de peticiones. Lo de pedir la amnistía para Puigdemont está muy bien, porque me lo quedo yo. Pero de pedir dinero, pedir cercanías, pedir los puertos, pedir la Guardia Civil, pedir las motos de carreras, todo esto, cuidado, porque igual tenemos 2, 3 años o 1,5 o 2 que lo gobierne ella, con lo cual las fotos las tiene ella. Entonces, ahí tienes que ir con cuidado a pedir, pero... que
2: bueno, no sé, y hay una fuerza política emergente, además, que al parecer...
1: Bueno, esa por si fuera poco.
2: Con mucha fuerza.
1: Esa por si fuera poco, que no se presenta en teoría en las generales hasta que decida lo contrario.
2: Sí, claro.
1: Porque de momento dice que no se presenta.
2: Bueno, sí,
1: y entonces Convergencia dice, como no se presenta, si son antes las generales, perfecto, porque nosotros, como ellos no se presentan, tendremos un resultado mejor que los que no se presentan, porque por algo no se presentan. Mm. Con lo cual vendremos la moto de que estamos por encima. Pero claro, esto hasta que se presente. No es tan fácil toda esa historia y ya veremos, pero ya veremos, porque lo que está claro es que el otro es una excusa. O sea, ni Junts ni PNV van a modificar, ni Esquerra ni nadie, van a modificar nada según el estatus jurídico del PSOE. Van a modificar algo según lo que les preocupe las elecciones y su resultado de encuestas electorales.
3: Y en estos momentos ni al PNV ni a Junts les interesa,
0: claro,
3: ir a esa convocatoria.
0: Y viendo la comodidad en la que se encuentran con este gobierno, que posiblemente con otro no lo van a encontrar, por tanto van a estirar vulgarmente el chicle hasta que puedan.
1: Sí, pero
0: claro,
1: eso también tiene su variante.
0: Sí, pero
1: hay mucha gente de Junts que se da cuenta que con el PP crecen y con el PSOE menguan, ¿sabes? Porque ser enemigo del PP suele dar mucho resultado, en según qué zonas, sobre todo en Cataluña. Y Junts siempre contra el PP sube, y contra el PSOE no sube. Y eso también es un dato interesante, porque empiezan a ser muy residualitos, de ser mayoría.
3: Donde se empiezan a estrechar esos lazos de amistad es en Andalucía. Parece que siguen esas conversaciones entre el Partido Popular y Vox para llegar a un acuerdo de investidura con el gobierno.
4: No vamos a hablar de carteras ni de sillones hasta que las medidas no estén trabajadas y pactadas.
3: Pues continuaremos haciendo seguimiento y les confirmaremos en cuanto tengamos esa confirmación del acuerdo. Señores, nos vamos a ir a una breve pausa de publicidad. A la vuelta abrimos página económica y nos metemos de lleno en algunas de las principales preocupaciones de los españoles.
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0: presidente Trump ofrece una nueva vía entre Estados Unidos y una nueva Cuba.
1: Funcionarios cubanos tuvieron recientemente conversaciones con representantes del gobierno de los Estados Unidos.
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0: Ya estamos de vuelta andando, Caña. Nos vamos acercando a la una en punto de la tarde y hablamos de la factura mensual de los españoles. Uno de los mayores gastos, acudir al supermercado. Y atención, con preocupación, porque hay diferentes alimentos que en estos últimos meses han encarecido su coste. Hablamos, Natalia Fernández Picado, del aceite de oliva, de los huevos, de algunas frutas, de la leche o del café también.
1: Eso es, Alba, y además hay que tener en cuenta porque los precios varían según el país de la Unión Europea. Los alimentos siguen encareciéndose en España a un ritmo superior al de nuestros vecinos europeos. Según los últimos datos publicados por Eurostat, los precios de la alimentación aumentaron en mayo un 2,2% en nuestro país, mientras que la media de la Unión Europea se sitúa en el 1,4%. La diferencia puede parecer pequeña, apenas 8 décimas, pero la tendencia preocupa porque no deja de crecer. A comienzos de año, la distancia entre España y la media europea era de tan solo 3 décimas, 5 meses. Después, ahora en mayo, esa brecha prácticamente se ha triplicado. Esto significa que aunque la inflación general se haya moderado y los precios ya no suban a los ritmos de los años más duros de la crisis inflacionista, llenar la cesta de la compra sigue siendo más caro para las familias españolas que para buena parte de los ciudadanos europeos. De hecho, España se sitúa por encima de grandes economías como Francia o Alemania, donde el incremento de los precios de los alimentos es notablemente menor, y ligeramente por debajo de Portugal, Grecia o Italia, donde la subida ha sido aún mayor. Una situación que mantiene la presión sobre los hogares, especialmente en productos básicos de consumo diario. En definitiva, la inflación alimentaria se resiste a desaparecer. Los precios siguen creciendo y además lo hacen en España a una velocidad superior a la media europea, dificultando que las familias recuperen el poder adquisitivo perdido en los últimos años, llenando precisamente esa cesta de la compra.
0: Gracias, Natalia. Don Rodrigo, los precios no dejan de subir. Esto se mezcla también con la cuestión de los tipos de interés. El precio de la vivienda está al alza. ¿Cómo afrontan esta realidad los españoles?
2: Bueno, los problemas de la cesta de la compra, de la capacidad que tiene el ciudadano medio de mantener su nivel de vida, pues está en crisis desde la pandemia y especialmente en los últimos años, ¿no? Entonces ahí tienes, por un lado, el mantenimiento de la vivienda o el acceso a la vivienda, que cada vez va peor, y que por el camino de pelear inquilinos con propietarios yo creo que irá peor todavía, porque estás expulsando capital que quiera tener viviendas para alquilar, bajo el principio de que alquilar es un delito o una especulación, lo cual no sé si yo no coincido con eso. Y segundo, tienes el que la recuperación de los bienes diarios de alimentación pues está muy cara. Yo creo que eso cualquier persona que vaya a un supermercado regularmente se da perfecta cuenta de lo que valen los bienes frescos, incluso los no frescos, ¿no? Eso va haciendo una crisis de capacidad de compra de una parte de la sociedad, que además si comparas los datos de lo que es el salario medio con el salario mínimo, pues ves que el salario medio y el salario mínimo se están acercando, ¿no? Y eso es un dato muy preocupante desde el punto de vista de la estabilidad, de la capacidad del ciudadano medio de mantener un nivel de vida. Y también desde el punto de vista del modelo de crecimiento que estamos teniendo, ¿no? La inflación tiene otros componentes, no solo tiene un componente de demanda, tiene un componente, por ejemplo, de precios energéticos, y también tiene un componente de gasto público. Es decir, si tú estás expandiendo el gasto público con mucha intensidad, aunque estés subiendo los impuestos al mismo tiempo, vas a un modelo de crecimiento muy complicado, ¿no? Y no deberíamos de olvidar que el país que más ha subido los impuestos en los últimos 2 o 3 decenios en Europa se llama Francia, y Francia está en una crisis muy profunda. Entonces eso demuestra que por mucho que subas los impuestos hay un momento en que afectas muy seriamente a la economía, ¿no? Y ese momento no sabes nunca cuándo es hasta que no se produce, y cuando se produce ya es muy difícil dar marcha atrás. Pero desde luego en España las cifras de pobreza, las cifras de exclusión, las cifras de lo que vale la cesta de la compra indican un modelo de crecimiento socialmente insostenible. Pero no parece que eso sea parte del debate, tampoco parte del debate político intenso, ¿no? Quizás los temas de corrupción y los escándalos pues lo bloquean todo, ¿no? Y ahí hay un apartado especial de vivienda, que igual que en los años 2000, 2004 a 2008, tuvimos una inflación de, o una burbuja, como se dice vulgarmente, de vivienda por demanda, había muchísima demanda de vivienda y financiación, ahora tenemos un problema de vivienda de oferta, es que no se construyen suficientes viviendas. O sea, es así de simple. Nuestra población crece desde los últimos 2 o 3 años a un ritmo de 450.000, 500.000 personas al año, casi todos extranjeros, pero al final son personas que van al supermercado, que alquilan un apartamento, que hacen la vida normal. Una parte de eso va al crecimiento económico, que duda cabe, pero otra parte va a que esas personas se buscan un sitio donde vivir. Y si estamos teniendo pues una demanda de hogares, nuevos hogares de 250.000 por arriba de nuevos hogares anuales y estamos construyendo 90.000 viviendas, pues no hace falta ser un genio para saber que por mucho que tires de la manta se te ven los pies. O sea, aquí lo que hay que hacer es ir a un modelo de crecimiento donde se construyan 250.000 o 300.000 viviendas al año. Y una parte de eso tiene que ser vivienda subvencionada, social, no sé cómo la queramos llamar, que tampoco tenemos un modelo claro.
0: No.
2: Entonces, nuestros problemas carecen de modelo de solución. O sea, esto es a lo que dure.
3: A ver, un dato real. Yo ayer, exactamente fue ayer, fui a una cadena de supermercados, no a toda la cadena, sino a uno de los supermercados de la cadena, no a toda.
0: El de por aquí.
3: Sí, no tan de por aquí, no.
0: Ah, bueno.
3: No tan de por aquí, porque fue una parada intermedia. A buscar un producto que de manera normal cuesta 10 euros el kilo.
0: Sí.
3: Siempre que baja de 10 euros el kilo, que a veces está más barato, vale la pena comprarlo, pues está bien. Y fui a un sitio que normalmente estaba 9 euros el kilo. En todos los productos, pero eso me chocó porque estaba 11 y pico. De la semana pasada, ¿eh? O sea, la semana pasada estaba a 9, 9, 8 y pico. Y le pregunto a la cajera.
0: ¿Qué producto es?
3: Arándanos.
0: Vale.
3: Le pregunto a la cajera y me dice, ¿este? Y todos, me ha dicho, se han subido todos. Hombre, no se preocupe, es un dato. Segunda cosa que quería comentar. En España tenemos el problema que tenemos de la inflación viene acrecentado por otro tema, que es que hay muy poca gente que invierta en bolsa. En muchos países, al invertir en bolsa, mucha gente lo hace porque si lo hace bien, que tampoco es tan complicado, aunque puedes perder hasta la camisa, pero si lo haces bien asesorado esto, suele superar la inflación. Cosa que de manera normal, si tú tienes dinero en cuentas corrientes de banco, nunca supera la inflación. Entonces eso acrecienta que en España todavía la gente tenga un problema extra económico.
0: Pero eso va un poco en línea de lo que siempre dice aquí Marcos de Quinto, ¿no? El hecho de invertir en bolsa, comprar una vivienda, al final no compensa y por eso lo que vienen a hacer las grandes fortunas lo que deciden es pues apostar por oro, por otras cosas que no pagan impuestos. Bueno, algo así explica.
3: Yo creo que él habla de vivienda pero no de bolsa, ¿eh? Yo creo que él de bolsa no suele hablar, porque en bolsa, por ejemplo, él siempre te habla de Coca-Cola, que es una inversión en bolsa, que yo creo que no ha bajado, no ha perdido un euro en su puñetera vida.
0: Sí, pero ¿cuántos jóvenes tienes en España lineal? Que conozcan?
3: No, es que en España, cuando rascas un poco, te dicen que en España no hay, no hay cultura financiera.
0: Exacto.
3: Entre otras cosas porque no se estudia nada financiero en ningún sitio, excepto la gente que hace la rama concreta de todo eso. Economía y finanzas no se estudia.

0: Con lo cual la gente normal no ha estudiado nada de eso. Con lo cual le suena todo eso a chino y más bien le suena a una especie de lotería de que si te sale bien, perfecto, y si te sale mal, pues nada, hasta la camisa. Pero eso no deja de ser un fallo del español medio que se nota mucho después a la hora de que el dinero cada día pierde valor, ¿eh? Y cada día somos más pobres por muy rico que seas, si no haces nada para invertir bien.
1: Roberto.
2: Pues yo creo que estos datos efectivamente vienen a demostrar lo mal que está pasando los españoles. Efectivamente, la subida de la compra, el ir al supermercado, no poder, ya había asumido parte de la sociedad española que no se podían comprar o comer los alimentos saludables que nos recomiendan en todas las citas médicas y demás, de pescados, carnes y tal, y ahora es cierto que esto va cada vez empeorando más, porque ahora ya ni siquiera los congelados, lo decíais antes, cuando eran frescos y congelados, porque está subiendo, como decía Frank Cas, todo tipo de alimentos y todo tipo de productos del supermercado. O sea, tú ya vas al supermercado, es verdad que nadie lo hacemos habitualmente, ¿no?, de fotografiar los precios una semana y al mes siguiente, pero es verdad que en todos varían. Si hay un producto fijo en el que pones más la mirada, lo tienes claro. Entonces, bueno, luego el dato genérico que hablábamos de que en España han aumentado los precios en este mes de mayo un 2,2, pero resulta que en el resto de los países europeos un 1,4, pues nos viene a decir nuevamente lo mismo, nos viene a decir que volvemos a ser la cola de los peores datos y que volvemos a encabezar todo tipo de ranking por la parte trasera. Esto políticamente es muy importante porque dice mucho de la deriva de este gobierno y de la deriva de este país. Y en términos políticos, efectivamente, esto es un problema real que alcanza a todos y a cada uno de los españoles y a todos y a cada uno de los bolsillos porque estamos perdiendo mucho poder adquisitivo. Pero, desgraciadamente, en este país ahora mismo, pues ese tipo de temas, que es verdad que es lo que realmente preocupa a todos los españoles, pues está oculto bajo todas estas tramas de corrupción, de leires, de juzgados, de joyas y demás. Entonces realmente es un problema porque no se está atajando lo que realmente le importa a los españoles.
1: Enseguida vamos con más cuestiones, pero es que estábamos ahora durante el directo y me ha llegado una nota de prensa del Partido Popular de Alcorcón. ¿Qué es Sandbox Alcorcón? Porque me ha parecido una iniciativa muy interesante.
2: A ver, Sandbox Alcorcón es algo que ya está puesto en marcha en el Ayuntamiento de Madrid. Uh-huh. Y entonces, bueno, nosotros en cierta manera queremos poner ese ejemplo en Alcorcón. En Alcorcón es verdad que el tema de la digitalización y de la compra de innovación, ¿vale?, estamos igualmente que España con el tema de los precios de los supermercados y de la cesta de la compra. En Alcorcón también, desgraciadamente, por la mala gestión del gobierno socialista y de la gestión de la alcaldesa socialista Candelaria Testa, pues también estamos a la cola, ¿no?, de este tipo de trámites y de este tipo de innovación tecnológica. Es muy triste que a día de hoy en el Ayuntamiento de Alcorcón haya muchas gestiones que no se puedan hacer a través de la web, algo que ya todo el mundo, o prácticamente casi todo el mundo, tiene asumido, cómo pedir un padrón o cómo pedir cualquier tipo de este tipo de gestiones, incluso la visita en el registro. Bueno, pues Sandbox viene a ser más o menos una compra de innovación de prueba, para ir probando, ir creando unos mercados de innovación seguros para facilitar la inversión, sobre todo empresarial. Alcorcón ahora mismo tiene muchas necesidades económicas porque tenemos un ayuntamiento prácticamente quebrado junto con la empresa de la vivienda, y es verdad que es una muy buena oportunidad para que, con el apoyo, a ver si contamos con la próxima semana que tenemos pleno, con el apoyo de toda la corporación municipal, del gobierno incluido, podemos sacar adelante un poquito esto y tener ese foco, ¿no?, ese foco a la esperanza de la innovación empresarial y tecnológica en el municipio.
1: Interesante, sin lugar a dudas. Bueno, vamos con otra cuestión, porque tenemos nuevo presidente de la FED, Rodrigo. ¿Quién es? ¿Qué se prevé en los próximos meses? Cuéntanos.
3: Bueno, Kevin Wirtz es una persona que ya estuvo en la FED, en el Consejo de la FED, en los años 2008 o 2010. Es una persona teóricamente conservadora desde el punto de vista, no digo político, sino económico. Uh-huh. Y ha sido, como todo el mundo sabe, elegido por Trump personalmente, sí, ¿no? Entonces, ahora el problema está en que la elección de Trump está ligada a que baje los tipos de interés, y él ya ha dicho que no lo va a hacer. Con lo cual ahí podemos tener ahora...
0: Empieza bien.
3: No lo ha hecho ayer, y con una inflación por encima del 4 y una economía, que la economía norteamericana va pujante, en una parte por un déficit público, un gasto público muy intenso. O sea, no, nosotros no somos los únicos que hacemos cosas así que después se pagan. Todos hemos pecado.

0: jugadores, pues este señor va a tener una tensión fuerte si no baja los tipos pronto, ¿no? Teniendo en cuenta que además Trump se le ha visto... yo no sé, esto de las interpretaciones sobre la cara de la gente son muy relativas, porque claro, tú le ves a un señor con mala cara y lo mismo que le pasa es que está pensando en otra cosa, ¿no? Pero Trump, yo lo que le he visto, tampoco es que yo sea un experto, es taciturno, ¿eh? O sea, yo le he visto taciturno porque efectivamente el acuerdo con los iraníes es muy difícil de vender para él quedar peor que Obama es lo peor que le podía pasar y se lo están comparando con el acuerdo que hizo Obama en 2015 y no sale bien parado, ¿no? Pero volvamos a Wurst. Entonces, él tiene el problema de que tiene una economía relativamente caliente, con un desempleo muy bajo, con una creación de empleo de 100 y pico mil puestos mensuales, quien los pescara, y con una economía que está creciendo intensamente. Y además con una inversión y un gasto en inteligencia artificial tremebundo, y todo eso le mete presión a la caldera. Entonces él no ha podido bajar tipos ayer, y es más, ha insinuado que los va a subir. O sea que ahí vamos a tener otro sitio donde va a haber fiesta, va a ser entre Kevin Warsh y Donald Trump. Y yo creo que mucho antes de lo que le gustaría a él, sobre todo, ¿no?
1: Perdona, ¿ese cargo tienes que tragártelo una temporada o lo puedes cambiar al día,
0: siguiente? No, te lo tragas. Es un cargo, ya se cargó al anterior, que lo había puesto él también, a Powell, lo había puesto Trump.
1: Pero ha tenido que esperar hasta que...
0: No, ese cargo efectivamente no lo puedes tocar.
1: Vale.
0: Te lo tienes que comer, no sé si son 8 años o 7 años, o sea, normalmente te vas tú antes que se va él, ¿no?
1: Van a salir
0: y eso
1: chispas.
0: Ya se sabe que en política pones a alguien que va a durar más que tú y cambia de influencia rápidamente, ¿no? Entonces, aquí vamos a tener una tensión política que se va a trasladar a la credibilidad de si América mantiene instituciones independientes o no. Pero bueno, eso lo veremos, ¿no? En todo caso, no parece que los tipos de interés en ningún país vayan a bajar. Hoy, me parece que es hoy o ayer, hoy, se reunían, no sé si el Banco Central, desde luego el de Inglaterra y creo que el de Suiza, y tampoco van a bajar los tipos. Es decir, esta pedrada que nos ha metido...
1: En la Unión Europea subieron.
0: Subieron.
2: Sí, el Banco Central
0: subieron
2: Europeo
0: un 0,25, que bueno, que tampoco...
1: Bueno, para subir...
0: Sí, fue lo que se llama sobre todo un signo de, oiga, no se pongan ustedes muy bonitos en repercutir el precio de la energía, que les vamos a sacudir. No parece que ningún país del mundo importante vaya a bajar los tipos, quizás China, pero pues están en otra situación distinta, y eso quiere decir que la preocupación por los efectos de la energía va a durar. Y eso hay una parte que ya está en los arándanos o en lo que sea, ¿no? Porque al final, pues claro, los arándanos se recogen en una furgoneta que tiene un coste de gasolina, etcétera, etcétera, ¿no? Entonces vamos a estar en un año en el que la credibilidad de bajar tipos va a ser muy, muy difícil, ¿no? Con todo lo que eso supone para la gente que tiene créditos, que tiene hipotecas, etcétera. Y en Estados Unidos especialmente. Y la tensión de Trump con este hombre, salvo que Trump se haya reconvertido al estoicismo, que sería una gran sorpresa, pero si no se ha reconvertido al estoicismo, Trump nos va a deleitar con un tuit cualquier día diciendo que este no se entera de nada y que no hace lo que debe, ¿no? Pero eso, este señor, Kevin Warsh, ya lo sabía, porque si te vas a la Reserva Federal para trabajar con Trump... o para Trump, o en un gobierno Trump, ya sabes que...
3: Vamos, que nadie la engañó.
0: Que te van a... ¿Cómo se llama eso? Te van a sonar las orejas. O sea, eso ya las tiene rojas el pobre hombre.
3: Incluso a tirar.
1: Sobre todo si no estás dispuesto a bajar los intereses, el precio del dinero
0: pero
1: cada
0: claro,
1: vez que te lo pida.
0: Al mismo tiempo tienes a todos los de Wall Street y a los propios miembros de tu consejo, que tampoco... Claro, tú no tienes un voto solo, tienes que convencer a 8 tíos o no sé cuántos que están ahí.
1: Eso no lo sabía.
0: Y claro, no lo decides tú solo, lo decide un consejo. Tú tienes probablemente un voto, no sé si tienes un voto de calidad en caso de empate, pero tú no los bajas solito. O sea, tienes que conseguir que el consejo te lo vote. Y a lo mejor el consejo te dice, oiga, es que esto no puede ser en estos momentos, ¿no? Ahí va a haber una tensión, indudablemente. Es decir, bajar tipos con una inflación por encima del 4%, sería un...

0: mandan mensaje de suelta de amarras muy complicado, ¿no? Para la institución y para otras cosas, como la moneda y otras cosas, ¿no? Entonces yo creo que ahí, si con Powell Trump tardó 2 años en pelearse, con este va a tardar mucho menos.
1: Todo el panorama internacional, además con ese bloqueo de Hormuz, lo que ha provocado es un encarecimiento de materiales, alguno como el alquitrán, y esto está repercutiéndonos gravemente en nuestro país en un momento en el que, ya lo saben ustedes, llevamos semanas y semanas denunciando el estado de las principales vías en nuestro país. Además, esa asfixia de sobrecostes lo que está empezando a provocar es que muchas de las obras y muchas de esos puntos donde se estaban reformando ese asfalto se empiezan a paralizar. Es decir, los pocos puntos donde se estaban precisamente intentando que ese asfalto estuviese en perfecto estado, por el momento tampoco parece que vaya a ser así. Además, fíjense en esta información, porque mencionaba Rodrigo que aquí también tenemos un elevado gasto público, pero no en lo que se refiere, desde luego, al mantenimiento de las infraestructuras. De hecho, el Debate publicaba en estos últimos días un tren que permanece enterrado desde hace 15 años, que lo que está haciendo es provocar que hay un tramo del servicio ferroviario que se mantiene cerrado. Está complicándole la vida a los ciudadanos de Burgos, porque esta máquina la están viendo ahí, ya ha sido objeto de los vándalos, pero la máquina está ahí desde hace 15 años, se está oxidando, y entonces hay una comarca entera totalmente desconectada de esa red ferroviaria. Además, El Español recoge hoy, que ese dato es importante, cómo las averías de la red de Adif están superando, fíjense, superan las 1.000, el número de averías, 5 meses después de Adamuz. Y todo eso a pesar de que los trenes han bajado la velocidad de circulación, Francas.
2: A ver, a mí me escandaliza casi todo, pero de aquella manera. Pero lo de los 15 años significa mucho inútil uno detrás de otro, ¿eh? Porque no estamos hablando de meses. A no ser que no, que da igual la comarca esta sea una comarca vacía, pero tener 15 años una comarca, diríamos, sin conexión de tren, porque hay una máquina que 15 años ahí, hay mucho inútil que merece más de un capón, no sé si físico, pero al menos político, muy generoso.
1: Y lo demás, Burgos y Aranda del Duero, que he dicho solo Burgos, ¿eh?
2: Pues Aranda de Duero no es poca cosa, ¿eh? Y después otra cosa que no entiendo, pero que nadie me la sabe explicar. Si de los famosos fondos Next Generation vamos a devolver casi un 30 o un 40%, porque hay una incapacidad total en gastarlos, porque puñeto no se gastan, con un asunto tan simple que son los 20.000 millones de euros que se necesitan para arreglar las carreteras españolas, y los, supongo que parecidos, que se necesitan para arreglar las vías férreas españolas. Eso suma exactamente unos 35 o 40 millones de dólares y de euros, y se van a devolver, creo que son 40 y pico. Pues no acabo de ver yo el problema.
0: Porque yo creo que hay una parte que tienes que cofinanciar.
2: Ah.
0: Yo supongo, es muy típico de los fondos europeos, y no es ninguna tontería.
2: No, claro.
0: Que te dicen, vamos a ver, yo le pongo a usted el 40, el 50, el 60, el 30%, pero usted pone una parte. Y entonces, como tienes que cofinanciar, pues no puedes cofinanciar. Entonces, estamos en un momento en el que estamos en niveles récord de gasto público, en niveles récord de recaudación y en niveles récord, pero en negativo, de mantenimiento de vías, carreteras, presas.
2: Menos aeropuertos que dependen de otra empresa, todo, ¿no?
0: Menos aeropuertos que dependen de una empresa que cobra.
2: Sí,
0: ya nos cobra a los demás, o sea que. Además de dar premios literarios, que así ha sido una cosa muy sorprendente. Y dio 1 millón de euros a un señor argentino, me parece, o colombiano, de repente, pum, premio. Además de 1 millón de euros, o sea que no está mal la cosa. Pero, entonces, el tema de la inversión empieza a ser muy, muy, muy
3: complicado
0: y llamativo, y está haciendo ya un debate político, ¿no? Como pasa con la velocidad de los trenes, ¿no? Y que, claro, tú sacas un billete de tren, y de tren de alta velocidad, y te llevan a 80, y te resuelve poco los problemas, ¿no? Todo eso está dentro de la bomba de contradicciones de la economía española actual. Y sin una ordenación. Pero al mismo tiempo estamos en récord de personas contratadas por las empresas públicas, que salió el otro día. Y el otro día también salió que la agencia tributaria quiere más personal. Y dices, vamos a ver, y al mismo tiempo el gobierno va a invertir en inteligencia artificial.
1: Sí.
0: Si hay un puesto en el que la inteligencia artificial es perfectamente justificable, es el inspector de Hacienda. Porque el inspector de Hacienda te compara tus datos financieros, de tu cuenta corriente, de tu tarjeta de crédito, de tus gastos, del registro de la propiedad, de lo que sea, con unas normas. Pues bueno, parece que es verde con asas, ¿no? No, pues vamos a...
2: Es que no hace falta ni inteligencia artificial para esto.
0: Bueno, pero
2: con
0: ya...
2: un ordenador mediano... Bueno, con los ordenadores
0: con
2: que
0: un ordenador,
2: tienen...
0: Bueno, pues
4: un programa...
0: Teniendo en cuenta que además el 80% de la recaudación es automática, lo cual es un gran modelo, hay que felicitar a los que lo hayan diseñado, pues es sorprendente, pero estamos aumentando el número de personas que trabajan en el sector público, cerca del sector público, como son las empresas públicas, y al mismo tiempo, lo cual es un gasto recurrente, porque esas personas no las puedes echar. Y al mismo tiempo tenemos un déficit constante que se manifiesta también en que no tienes aire acondicionado en los colegios, en que la calidad de la inversión pública está deteriorándose, y eso pues quiere decir más impuestos. O sea, no nos engañemos.
4: Pues es la degradación del país. Yo creo que es el resumen. Y es verdad que estamos en un momento en el que pagamos mucho más y recibimos mucho menos. Y encima lo que recibimos lo recibimos peor. Hablaba Rodrigo de comprar un billete de tren y saber que es de alta velocidad y saber que vas a 80 kilómetros por hora. Pues ya eso de por sí ya dice mucho de nuestro sistema actual ferroviario. Pero el problema viene a más.
1: No, y que antes si tenías un retraso de...
4: Claro, efectivamente, el problema viene a más. El problema ya no es solo económico o el saber o asumir que el país va a peor, sino la incertidumbre que crea a las personas comprar un billete de alta seguridad, la falta de seguridad a la hora de comprar ese billete. Y claro, cuando tú a un país, evidentemente luchas por él y pones políticas para mejorarlo y demás... Pues hombre, yo creo que entre esas políticas de mejorar no está quitar el incentivo por si llegas tarde, porque ya sabes que vas a llegar tarde. Entonces, lo que hay que hacer es luchar porque efectivamente se vuelva a poner ese requisito, los billetes de alta velocidad, porque volvería a decir mucho de nuestro sistema ferroviario. En cuanto a las carreteras, aquí lo hemos hablado muchas veces, que es verdad que el no mantener las carreteras, que efectivamente tiene que ser un tanto por ciento, un porcentaje exacto de lo que es el tema de los presupuestos. Claro, si eso no lo haces, ya no es mantenimiento, ya es reparación, y lo hemos hablado, o sea, todas las vías de este país pasan, evidentemente, por estar en un estado bastante, bastante mejorable en estos momentos. Yo aterrizo esto, si me permitís, en el municipio de Alcorcón, que es el que yo conozco perfectamente, y en un municipio donde hay 200 millones de euros, sometidos a un plan de ajuste por una deuda millonaria del Partido Socialista de 612 millones, saliendo de la deuda poco a poco, bueno, pues ellos se inventan un plan de asfaltado, que lo llaman plan de asfaltado, y lo que hacen es, en dos medias calles más o menos principales del municipio, 600.000 euros, asfaltan, y eso llaman plan de asfaltado. Ahora, vete por todas las otras calles de la ciudad que no pertenecen a esos dos medias calles. Y claro, hay unos baches, pues que es que en algunos de ellos, yo se lo dije el otro día al Galesa, es que quepo yo. O sea, yo me bajo de mi coche, me meto en el bache y es que quepo entero. Entonces, bueno, ahora van a hacer una especie de parcheo. Entonces, eso no es lo que los vecinos quieren. Por eso los vecinos no pagan más impuestos. Por eso, tanto en España como en Alcorcón, creo que pagamos mucho más y recibimos mucho menos y lo que recibimos encima es peor. O sea.
2: A ver, yo intuyo que lo que está creciendo es el número de funcionarios, lo cual es evidente, y por eso, diríamos, se apaciguan las cifras del paro y del trabajo, y como decías tú, es un gasto recurrente, es decir, te lo tragas con patatas fritas, si no sirve, si no es necesario. Claro, si es necesario,
0: España
2: páguese,
0: en los próximos pero si no es necesario, pocos no. Años va a tener una desaparición de un millón de funcionarios por jubilación. Es la gran oportunidad de replantearnos el tamaño del Estado desde el punto de vista humano, ¿no? Queremos más enfermeras, queremos más policías, pero a lo mejor no queremos más gente que trabaje en casa en el ordenador. Claro, teniendo en cuenta que el sector público tiene un acuerdo ahora de que de cada 5 días dos trabajas en casa, que además suelen ser el lunes y el viernes, pues...
2: Curiosamente.
4: Coincide.
0: ¿Verdad? Es mala suerte. Entonces, es una oportunidad única de revisar nuestro modelo de contratación pública, que probablemente adolece de necesidades en hospitales, por ejemplo, pero no sé si adolece de necesidades en otros ámbitos, ¿no? Desde luego, por ejemplo, el que he puesto de ejemplo de la agenda tributaria me parece que no adolece para nada, ¿no? Entonces, ese es un debate que no está sobre la mesa. Es una pena porque todo apunta a que estamos en un final político. Hemos dedicado la mayor parte de hoy a hablar de eso. Pero también hay un final de modelo de presupuestos, que lo estamos viendo. Bueno, si no puedes arreglar las carreteras, no puedes arreglar las vías, no puedes arreglar las presas, no tienes modelo de financiación pública porque no tienes dinero, y al mismo tiempo, como tú dices, el gasto en sindicatos o en ONGs lo estás disparando. Tienes un modelo presupuestario que tienes que replanteártelo entero, porque además estamos en límites de presión fiscal, ¿no? Entonces, todo eso lo apunta la situación. Estamos llegando a un momento de crisis política y que está coincidiendo con un modelo de deterioro de gasto público. Y eso pues indica que el que venga detrás, sea el mismo o sea otro, se va a encontrar con unas decisiones muy importantes. Y yo, por ejemplo, pongo sobre la mesa el que se van a jubilar un millón de funcionarios.
2: ¿Sobre cuántos? ¿Sobre dos y medio?
0: Tres millones y medio. Es un
2: 20. ¿Tres y medio ya?
0: Tres y medio, sí.
2: Estábamos en dos y medio cuando vuestra época.
0: Ya, pero que nuestra época era hace 30 años, ¿eh?
2: Ya, pero en teoría la parte de informática,
0: pero ya sabes que aquí la informática va unida a contratar gente. El otro día el ministro de informática, que no sé cómo se llama el departamento, pero que la sociedad digital se llamará en...
2: ¿No será Óscar?
0: Sí, es Óscar...
1: Transformación digital.
0: Exacto, transformación digital.
2: Óscar López.
0: Anunció que iba a aumentar las plantillas en un 37.000, me parece que eran funcionarios, y una parte de eso era para inteligencia artificial.
2: ¡Ay, qué bonito!
0: Y dije, pero yo pensé, pero si esto es todo lo contrario, o sea, si la inteligencia artificial se supone que el problema es que va a sustituir a las personas, menos en este caso en el que hay un porcentaje de 37.000 personas que se van a...
2: Parece que en las empresas sí que los robots y la inteligencia artificial va a quitar puestos de trabajo, y por eso los sindicatos están muy preocupados. Porque va a quitar, pero ya se ve que no está...
4: Preocupados,
2: y antes he dicho dos cosas.
1: Disculpad que os interrumpa, es información de última hora. Las hijas de Zapatero son imputadas por el juez del caso Plus Ultra, por el magistrado de la Audiencia Nacional, José Luis Calama, que ha acordado poner las actuaciones judiciales del caso en conocimiento de las hijas del expresidente del Gobierno, de Alba y de Laura Rodríguez Espinosa, así como de su secretaria. Recordarán la figura de la secretaria porque fue la persona que en un primer momento impidió a los agentes de la UCO poder acceder a la caja fuerte de Ferraz 35, donde Zapatero albergaba todas esas joyas, cuyo valor, según el informe pericial, supera el 1.300.000 euros. El magistrado toma esta decisión a instancias de la Fiscalía Anticorrupción, que en un escrito del martes pasado pidió a Calama que tomase declaración a sus hijas y a la secretaria del expresidente del Gobierno en calidad de investigadas. En el auto que acuerda estas diligencias, el instructor indica que en una resolución aparte se va a añadir la declaración de las tres. En relación con las hijas, Calama recuerda lo expuesto en el artículo del pasado 18 de mayo, en el que se acordaron una serie de entradas y registros, entre ellos esa mercantil de las hijas de Zapatero, donde ambas son además administradoras solidarias. Argumenta que tanto una como la otra son administradoras formales de dicha mercantil, cuya operativa aparece vinculada indiciariamente al entramado investigado, lo que determina por sí mismo la procedencia de su citación en calidad de investigadas. Lo que dice en este auto el juez Calama es que esta investigación atribuye a esta sociedad un papel instrumental en la canalización, ocultación o facilitación de operaciones relevantes para los hechos objeto del procedimiento, y que esa mera constatación objetiva sitúa a sus administradoras en el círculo de personas potencialmente afectadas por la imputación en cuanto titular de la representación orgánica y responsable de la dirección jurídica de la identidad. Citadas, como decimos, imputadas las hijas del expresidente del Gobierno Zapatero 24 horas después de que el mismo compareciese ante el magistrado de la Audiencia Nacional.
2: O sea, eso puede explicar el que usar el no, no me acuerdo, no lo sabía, no estoy para esa historia, no tiene grandes efectos positivos. Pero, en fin, eso Zapatero sabrá. Digo que, hablando del otro, yo decía que hay dos capítulos que nos tendrían que poner nerviosos. Uno, el crecimiento del número de funcionarios, y otro, el que decía Roberto hace un momento, que es, si tú no mantienes, tienes que pasar a reparar, que es mucho más caro. Entonces, cuando no se mantienen las líneas de tren, ya con un porcentaje de un 1 o un 2% para tener la red lista, no vale. Y hay que gastar mucho más. Eso pasa en cualquier piso, que se pagó incluso en el coche. Si tú no pagas el cambio de aceite, no sé qué, y dejas de ver si aguanta, aguanta, aguanta, y el día que te toca arreglarlo, te cuesta el triple, con lo cual estamos condenados por una pandemia. No solamente el récord de que nos cobren más impuestos, de que nos cobren más para darnos menos, sino que la inutilidad de los que gestionan esto cada día es más manifiesta y puede rozar el récord Guinness difícilmente de superar por el Senegal.
4: Pero es que esa inutilidad de la que tú hablas en estos momentos, claro, es que tampoco no solamente es patente las infraestructuras ni ferroviarias ni de carreteras, es que mires donde mires en ese sentido, por ejemplo, la seguridad. La seguridad depende del Estado. El delegado del gobierno en Madrid no hace más que meterse con la presidenta Ayuso en vez de ejercer su función de delegado del gobierno. Y está dejando que se deterioren todos los servicios que dan seguridad en los municipios. O sea, la Policía Nacional, por ejemplo, las ratios esas que nos mandan, ¿no?, inicialmente de legislatura y demás y por anual, claro, no cumplen, no están llenos, no hacen nada porque eso se mejore, no tienen los materiales necesarios, no tienen recursos necesarios, todo eso están dejando que se deteriore. Si bajamos, ya no depende directamente del delegado del gobierno, pero si bajamos, por ejemplo, a lo que son las corporaciones municipales, la policía local, por ejemplo, en Alcorcón hay un déficit de más de 70 policías. Hay una unidad de drones que nadie sabe cómo funcionan porque es que no hicieron ni siquiera un seguro para que pudieran funcionar. Entonces, todos esos materiales se están deteriorando. Ahora ya, cuando quieran poner a funcionar los drones, que han valido una pasta, claro, ya hay que mejorarlos, ya hay que actualizarlos. Entonces, es todo una dejación que va a repercutir directamente en los vecinos, porque además, en mi municipio en concreto, es que el aumento de la seguridad de este último trimestre, de enero a marzo...
2: De la inseguridad,
4: 30,2%. Es el municipio de toda la Comunidad de Madrid donde más ha crecido la criminalidad. Que es, y nadie hace nada, ni el delegado del gobierno por su parte invierte, ni en la Corporación Municipal del Gobierno Socialista, en este caso, invierte. Entonces, es dejar que todo se vaya degradando, degenerando, y claro, va en detrimento de todos los vecinos. Y volvemos a lo mismo. Da igual Renfe, da igual carreteras, los baches, la seguridad. Resulta que todos pagamos más para recibir mucho menos. Entonces, es que es,
2: o sea, la
4: alucinante.
2: Frase de Zapatero de dar mucho y pedir poco.
4: Claro,
2: pero bueno,
4: eso es que lo analizamos.
2: Dar nada
4: y pedir
2: poco.
4: Pero Ábalos también era feminista porque era socialista. Entonces,
2: y,
4: claro,
2: y así, son esas cosas, y así les fue a las
4: amigas. Son esas frases míticas que van a quedar para la historia de todos ellos, claro.
1: Pues esa es la información de última hora con la que nos vamos a ir, señores, a una breve pausa de publicidad. El juez Calama acuerda la investigación a las hijas y a la secretaria de José Luis Rodríguez Zapatero. Contra esa decisión cabe recurso en un plazo de 3 días. A partir de entonces será cuando el magistrado de la Audiencia Nacional ponga fecha y hora para que se produzca la declaración, tanto de Gertrudis como de las propias hijas de Zapatero. Están ya imputadas en esta causa.
2: La mujer no.
1: La mujer de Zapatero no.
4: La heredera.
2: Ni por asomo.
4: No. Heredera.
1: No. Por el momento solo se refiere a las hijas del expresidente Zapatero, que son Alba y Laura, y a la secretaria. También por parte de las acusaciones se había pedido citación en calidad de investigados de otras personas, como son José Luis Ábalos, también Koldo García y muchos más nombres, pero el magistrado por el momento lo ha rechazado, sin que yo suponga que en un futuro no pueda producirse esa imputación. Noticia de última hora, como les decimos, breve pausa de publicidad, la última del día de hoy, y enseguida volvemos.

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0: Seguimos en Dando Caña, recta final del programa, y nos vamos al País Vasco, porque hay polémica con las calificaciones de euskera en los exámenes de la antigua selectividad, las que se llaman ahora pruebas de acceso a la universidad, que ha llevado, atención, al gobierno vasco a solicitar a la universidad una revisión de todas las posibles, consideran, incidencias. Nos lo cuenta Isabel Toscano.
1: Hay polémica en el País Vasco, ya que decenas de alumnos han sacado un cero en el examen de euskera de selectividad. La mayoría de ellos son de colegios privados o concertados y cursan el modelo A, en el que todas las asignaturas se imparten en castellano, excepto lengua y literatura, que se hace en euskera. En concreto, gran parte de esos ceros están concentrados en una sala de la Facultad de Empresa y Economía de la Universidad Pública Vasca, en la que no había alumnos del modelo D, en el que todas las asignaturas se imparten en euskera, excepto lengua castellana y literatura. Los alumnos que se han manifestado para exigir una corrección extraordinaria en la que no se tenga en cuenta esa primera nota dicen que las notas obtenidas en estos exámenes no corresponden a las obtenidas durante bachillerato. Uno de ellos señalaba que había sacado un 6, pero que tenía amigos que tenían un certificado de B2 acreditado por una academia o que hablaban el euskera en casa y que también habían sacado un 0. Además, aunque el examen les pareció asequible, señalan que a mitad de curso se les comunicó que parte de las preguntas del examen, que eran tipo test, iban a ser suprimidas y sustituidas por preguntas de desarrollo, por lo que señalaban que no habían tenido un modelo exacto para prepararse de cara al examen.

0: No hay ninguna razón aparente de poner a todos los colegios que hacen el modelo A en un mismo tribunal, porque luego hay otros tribunales que mezclan otros modelo A y modelo D, porque tampoco caben todos los colegios del modelo A en un mismo tribunal. Tampoco se toma ninguna medida por parte de la universidad en caso de que, no sé, igual ellos no saben muy bien quiénes son los correctores, por lo que tengo entendido. Entonces no hay ninguna medida de prevención. Imagínese si algún colegio, imagínate el mío que es católico, algún profesor tiene algo en contra de los colegios católicos, no hay ninguna medida de prevención para que ese corrector no corrija de una manera totalmente parcial.
1: Desde la Universidad Pública Vasca señalan que las correcciones se hacen bajo estrictos criterios de objetividad, anonimato y confidencialidad y que los correctores no conocen la identidad ni la procedencia de los alumnos precisamente para eso, para asegurar esa igualdad de trato y la imparcialidad. Aunque cabe destacar que de la misma manera que los alumnos sí que conocen dónde se examinan y el tribunal que les va a corregir, los correctores pueden llegar a conocer el colegio del que provienen alguno de sus alumnos.
2: Gracias, Isabel. ¿Qué te parece?
3: Solo saco dos cosas. Una, que es muy importante, es más importante el idioma que las matemáticas, el idioma, no el expresarte, sino el expresarte exactamente como te exigen los políticos en una determinada zona es muy importante y así les va a ir, o sea que es un problema. Y la otra que sí me parece razonable, que es que el examinador no sepa de qué colegio proviene el examinado. De la misma manera que ahora mismo en el currículum creo que no puedes poner ni foto, ni si eres hombre, ni cuando pides trabajo, ni si eres mujer, ni casi nada. O sea, para que sea una cosa aséptica y simplemente...
4: No, sí, bueno, hay modalidades de lo del currículum ciego, que es lo que habla él un poco para
3: en Estados Unidos, por ejemplo, es imposible. O sea, si lo metes, te empaquetan. Aquí van, o sea, que la moda es que nadie sepa nada de ti para que sea súper objetivo. Bueno, pues es una posibilidad. Pero lo del idioma, oye, pues ellos sabrán lo que buscan. Pero si buscan solamente gente que no sepa nada, pero escriba muy bien un idioma, pues muy bien.
4: Hombre, pero hay que presuponer la objetividad del examinador, ¿no? El margen de que sepan tu nombre, tu colegio, de dónde vengas, la pinta que tengas, la edad que tengas, si te vas a presentar una prueba, evidentemente el nivel objetivo tiene que ser básico por parte
3: pero igual es que no tienen ni idea. O sea.
4: Y luego, bueno, pues a lo mejor es el claro ejemplo del sistema fallido de una región en concreto de España, que llevan muchos años intentando que esto flore y no aflora.
5: Pero es que llevamos muchos años, 40 años o más, tratando de crear unas nuevas lenguas. Yo lo veo lo que se está intentando en Asturias, que es quizás el sitio que más conozco, pero lo he visto en otros sitios. Y independientemente de los sentimientos de que la gente le guste tener una lengua en Ibiza, o le guste tener una lengua en Palma, o le guste tener una lengua en San Sadurní de Noia, el mundo es el mundo. Es decir, vamos a ver, es que los chavales saben lo que quieren y entonces esta obligación, ¿no? Usted tiene obligación de saber esto porque compitiendo con una de las lenguas más importantes del mundo. Claro, es que el otro día vi un mapa de cuál es la segunda lengua en todos los estados de Estados Unidos.
3: Español.
5: Quitando en uno que era el alemán y en otro que era el francés, en todos los demás es el español. Bueno, pues eso es un ejemplo, ¿no? Entonces, no sé, es que esto es un tema en España de esos que tenemos una sensibilidad asombrosa, pero todo tiene sus límites, ¿no? O sea, llevamos 40 años introduciendo el catalán, el euskera, el gallego, el valenciano, el mallorquín, ahora quieren el bable también en las escuelas, y yo creo que una cosa es una apuesta perdida, ¿no? Y bueno, pues sucederán cosas de estas y seguirán sucediendo. Es inútil, ¿no? Pues no puedes obligar a la gente a hacer algo que le puede gustar, pero que no le conviene.
3: Bueno, lo que pasó en el País Vasco, que también pasó en Mallorca, ¿no? Uh-huh. Que los médicos que no sabían catalán tuvieron que irse.
6: Sí.
3: En el País Vasco, los que no sabían vasco tenían que irse. Y ahora, como no hay médicos, han tenido que coger iberoamericanos, que no tienen ni puñetera idea de vasco, pero los han ido a buscar para traerlos, porque en general parece más importante que un señor te opere bien que no que te explique muy bien que te vas a morir al día siguiente.
5: Es que al haber centrado el debate identitario sobre la lengua, somos una nación porque tenemos una lengua distinta. Pues hombre, puede ser un indicativo, no digo que no, pero no es el único, ¿no? Entonces, yo creo que es un es un debate, y entonces vamos a ver que las nuevas generaciones que tienen otras visiones y otros

0: ambiciones y otras y otros elementos, como son todos estos aparatos y los que vienen, pues no entran por ese aro.
1: No, que ¿no?
0: Entonces
1: pasan...
0: tienes que prohibir que los niños jueguen en castellano en los colegios, unas cosas que...
1: O sea, lo más democrático del mundo.
0: Bueno, pero que te quedas Pánfilo, ¿sabes? Porque es que los niños juegan en castellano, tienen el 40 o el 50% de las clases en una determinada lengua, pero juegan en otra. Pues chicos, no lo quieres ver, es porque no quieres, o sea, es que está más claro que la luz, ¿no? No, es una muestra más de un planteamiento hiperpolitizado y en cierto sentido ficticio, ¿no? Y eso no quiere decir que no las lenguas cooficiales no tengan su importancia y deban ser protegidas y tal, pero...
1: Hombre, en su justa medida,
0: pero tienen
1: que es la del uso normal, pero ya está, si es que no se necesita más.
0: Ya, pero a lo ves, no puedes rotular, no puedes escribir... O sea,
1: ahí está
0: no
1: el problema,
0: puedes, tal,
1: ahí es cuando pendula, la sociedad acaba pendulando...
0: Es un despiporre...
1: Pasas de un extremo, que te obligan a todo,
0: monumental, ¿no?
1: El día
0: y
1: que
0: esto
1: explota
0: es una muestra
1: dices
0: más,
1: que no.
0: Y claro, pues ya les ponen un cero, pero no te voy a ni contar... Es que eso decir que no hablan nada, aunque hablarán en su casa y sí, le dirán a su novia que la quieren en euskera, pero cuando estudian matemáticas o estudian tal, ¿qué van a hacer en este mundo que nos rodea?
1: Sí, sí, pues nada.
2: No Tres sé. Días es lo que ha durado una operación conjunta de la Guardia Civil y la Policía Nacional por la que se ha interceptado, atención, bueno, se ha detenido a tres tripulantes y se han incautado unos 500 kilos de cocaína. Ha sucedido en un velero de lujo al sur de Canarias.
3: Estas imágenes corresponden a la nueva interceptación de un velero que transportaba 500 kilos de cocaína en aguas del Atlántico Norte, concretamente en el sur de Canarias. El disparado tráfico de drogas se mantiene en una curva ascendente. En 2025 se realizaron un total de 1.893 detenciones, con más de 130 toneladas de estupefacientes incautados con el hachís en cabeza. En el primer cuatrimestre de 2026, la lucha policial continúa con más de 30 operaciones y 187 arrestados, con la cocaína y el hachís incautados a partes iguales. Junto a estos datos se suma este operativo, cuyo inicio se remonta en el marco de una operación bilateral entre el Servicio de Vigilancia Aduanera de la Agencia Tributaria y la aduana francesa, denominada Pascal Lino, que se desarrolla anualmente para la continuación de otro operativo liderado por la Policía Judiciaria de Portugal en la lucha contra el narcotráfico marítimo en el Atlántico. Estas operaciones tienen el objetivo de reforzar la vigilancia y la acción del área marítima de la Macaronesia. Sin embargo, la recepción de información al buque de dichas operaciones sobre un velero sospechoso situado a 400 millas al sur de Canarias recondujo su ruta y con ello se analiza un nuevo operativo de forma conjunta entre el Servicio de Vigilancia Aduanera de la Agencia Tributaria, la Policía Nacional y la Guardia Civil. Tras varias complicaciones meteorológicas en condiciones de mar y viento inestables, culminaron la operación con la detención de los tres tripulantes del velero, dos de nacionalidad brasileña y uno marroquí. Tanto ellos como los 500 kilos de cocaína han llegado al puerto de Las Palmas de Gran Canaria.
2: Bueno, sigue siendo un problema, ¿eh? Y cada vez va más, también ahora se acerca el verano, veremos esas nuevas imágenes de incluso narcotraficantes que llegan directamente a la playa con el turista aquí al lado sacando todos los alijos y todos los fardos de cocaína, así seguimos.
1: Bueno, antes hablábamos de que le importe más el cómo se habla que cómo te curan, y aquí no sé exactamente qué importa más, pero ya se ve que importan más otras cosas que no el que la Guardia Civil o la Policía o el Ejército tengan funciones y interesantes para proteger a este país de la entrada de droga.
4: Y otras funciones otras. Y medios, y que es no, más claro, importante claro. Si me apuras que las funciones.
1: No, claro, funciones con los medios correspondientes, en vez de gastar en chorradas. Pues nada.
0: Bueno, medios y autorizaciones, porque el otro día, no, la semana pasada, vamos, no hace, ametrallaron a unos guardias civiles en el mar y, según la información
2: Huelva, ¿no?
0: que es pública, en Huelva, nuestros guardias civiles no pueden contestar. Entonces, tienen la única estrategia que tienen es detenerlos porque se les agote la gasolina. Entonces, realmente tenemos una estrategia sorprendente. La semana pasada ametrallaron a una balsa, a una barca de la Guardia Civil, a una lancha.

0: de la Guardia Civil. Hoy, me parece que hoy ha anunciado el ministro Marlaska que van a tomar medidas en el Guadalquivir y tal. Pero tendremos no solo que darles medios, tendremos que darles autorización. O sea, no conozco ningún país del mundo donde tú dispares a la policía y no te la policía responder. No puede responderte. O sea, eso, chico, alguien tendría que hacérnoslo mirar, ¿no? O sea, es posible, es cuando estás luchando contra un crimen organizado. O sea, no dices, no, es que es un señor que se le ha ido la cabeza y que se ha puesto nervioso y tiene una escopeta de caza. Porque además España es un país súper controlado de armas. Cualquiera que lo intente sabe que solo tienen permiso de armas los que cazan y tienen que estar constantemente pasando. O sea, que eso lo tenemos perfectamente montado. Y tenemos unos señores que llevan Kalashnikov y nos ametrallan y nuestros policías tienen que agacharse y aguantar a ver si se les agota la gasolina a los de la barca. La verdad que yo
1: cuidaba además que con Kalashnikov no para, el chaleco no lo para, ¿eh?
2: No.
1: Para empezar, claro, primero que los chalecos están caducados la mayoría, sí. Y segundo que un chaleco no para un Kalashnikov, ¿eh?
3: Claro, o sea, todo eso que está comentando Rodrigo posiblemente pasa en España, porque posiblemente España sea el único país donde tengamos un ministro de Interior tan nefasto como el señor Marlaska, que no sé, a pesar de las reprobaciones que lleva, de los escándalos que hemos vivido en los últimos años, tenga este ministerio como lo tiene.
1: Hombre, hay un contraste en España muy interesante, que es lo que se gasta, se invierte y el material que tienen las policías autonómicas, el material que tienen, lo que se gastan y lo que cobran la Policía Nacional, la Guardia Civil.
0: Teniendo en cuenta que las autonómicas las paga el Estado.
1: No, claro. Salen de la misma caja.
3: Es que ni siquiera reconocen que sea una profesión de riesgo.
1: Pero uno ha decidido que la policía es importante, que tenga material, porque si no, no sirve para nada, y el otro no.
2: Últimos minutos. Estados Unidos e Irán que firman ese acuerdo para poner fin a la guerra en Oriente Próximo. Además, el presidente de Estados Unidos le ha pedido a Netanyahu moderación.
4: Es un momento de entendimiento. Si no se firma en 60 días, no hay problema, volveremos a bombardear. Y no quiero hacerlo porque sería una pena, pero quizá tengamos que hacerlo para que sepan que jamás tendrán un arma nuclear. Completamente impresionado y siendo justos con Bibi Netanyahu, que resulta ser una buena persona, a veces se entusiasma un poco demasiado, pero es muy buena persona. Hemos tenido una colaboración extraordinaria. Ha sido un primer ministro extraordinario, aunque tenemos una pequeña discrepancia sobre el Líbano.
2: Rodrigo.
0: Bueno, vamos a ver, el acuerdo antes lo hemos mencionado, que no es un acuerdo que a Estados Unidos y todo lo que lee uno de lo que está pasando en Estados Unidos, incluso en el Partido Republicano, es que hay muchas críticas porque el acuerdo no deja claro qué va a pasar con las armas nucleares, hay muchas críticas porque el acuerdo ya no contempla de ninguna manera limitar el número de misiles ni de armas agresivas que pueda tener. Irán, ni tampoco que apoye a movimientos terroristas o parecidos que tiene en el Líbano y en el Yemen y en el propio Gaza. Entonces es un reconocimiento de que la estrategia de derribar al régimen ha fracasado y al revés. Tenemos un régimen iraní más fuerte políticamente, no materialmente, ¿no? Y después está todo el tema de la reconstrucción.
1: Pagar, ¿no?
0: Sí, pero ¿quién va a pagar?
1: Estados Unidos, 300.000 millones de dólares.
0: Bueno, no, hay la cifra, pero no está nada claro. Lo paga Estados Unidos, no lo acabamos pagando entre todos por un dólar barril por el estrecho de Hormuz. Es que yo no veo a los...
1: Pero en teoría lo que ha firmado Estados Unidos es que les va a pagar...
0: Es que hay que poner 300.000 millones, pero
1: eso
0: no
1: tiene su mérito. Sí.
3: El origen de esos 300.000 millones...
0: 300.000 millones, yo creo que va a ser muy difícil que lo pongan, que los americanos lo quieran poner. Entonces, ahí tiene una tensión muy fuerte. Y claro, el gobierno de Israel, que es un gobierno muy, muy, no sé cómo calificarlo, de extrema derecha o muy belicista.
1: Radical.
0: Se ha metido en un modelo de guerra constante. O sea, él, y no ha conseguido, hasta ahora ha conseguido muchos muertos, mucha destrucción, pero no ha conseguido que acabe ni Irán ni Hezbollah. Entonces, Estados Unidos le quiere imponer, pero ya vemos en qué tonos, que deje de atacar al Líbano. El otro día estaba leyendo una biografía de Reagan. No te quiero ni contar, no habías nacido tú. Y no sé cómo recordaban en esa biografía que en el año 82 hubo el mismo problema entre Menachem Begin, que fue un presidente de Israel, Reagan, que era presidente de Estados Unidos, por el Líbano. O sea que aquí estamos en un conflicto que no se acaba nunca, y que Israel ya ha tenido varias... Es decir, hay que reconocer que, claro, Hezbollah ataca al norte de Israel y no permite que los colonos que vivían en el norte de Israel se puedan volver a sus casas. En Israel hay elecciones en septiembre. Y entonces todo esto hay que... Es una tensión en la que, le guste o no a Netanyahu, Estados Unidos, si quiere retirar ayer antes que hoy, porque esa guerra no le está gustando al votante norteamericano nada, y además le está costando dinero al echar gasolina y en otros aspectos, y la guerra no ha acabado. La guerra no ha acabado porque Israel no ha conseguido ni acabar con Irán ni acabar con Hezbollah. Entonces es una situación muy difícil porque, por un lado, Trump se quiere retirar y si se retira, Israel se queda sola, y por otro lado no quiere enfrentarse al voto judío y al lobby judío y a la situación de Netanyahu, y esto pues tiene una pinta muy complicada de funcionar, y los iraníes lo saben.
1: Hombre, más diríamos, Netanyahu, cuanto más guerra dure, más posibilidades de ganar tienen las elecciones. Y Trump, cuanto más dure la guerra, menos posibilidades tiene de ganar o de hacer,
0: lo has dicho perfectamente,
1: hacer el ridículo en noviembre.
0: El problema.
1: Con lo cual, son dos aliados que van en contra.
0: Entonces, esto es lo que estamos viendo y lo vamos a seguir viendo a lo largo de todos estos días, porque los iraníes le van a presionar para que pare la guerra en el Líbano. Y él va a decir, no sé lo que va a decir, o sea, es que lo has dicho perfectamente, esa es la situación.
1: No tiene mucho que decir, porque además depende del lobby israelí su candidatura en Estados Unidos y su partido y parte de su funcionamiento. Enfrentarse al lobby judío...
0: Muy peligroso en Estados Unidos.
1: Pero tú has estado ahí viviendo y trabajando.
0: Pero las cosas, pero al mismo tiempo esta guerra es muy impopular.
1: Pero dentro del lobby judío no creo.
0: No, en el lobby judío no, pero en el votante republicano normal,
1: pues sí,
0: es
1: claro.
0: Popular. Y la imagen de Gaza ha pesado mucho sobre la opinión pública norteamericana.
1: Lo que vendieron, no el ataque de Gaza a los judíos, sino la represalia judía.
0: Las fotos ahora que tienes de todo...
1: De Gaza aniquilado,
0: las noticias que tienes de las ratas, de los mosquitos, de las pestes, tal, todo eso... Como además, esto puede sonar a frivolidad o injusto, y a lo mejor es un poco, pero estamos en una televisión además, pero son imágenes de televisión.
1: Sí.
0: O sea, es que las imágenes no hace falta explicarlas.
1: Vietnam pasó eso.
0: Entonces, es que meterse en guerras, como si Putin le ha pasado lo mismo, empieza a ser una maldición, porque te metes en guerras...
1: Una mala solución.
0: ¿Cómo sales? Bien.
2: Aquí lo vamos a dejar, señores. Gracias a los tres por acompañarnos a lo largo de esta mañana. Gracias a todos ustedes por estar ahí. Les recuerdo esa noticia de última hora. Las hijas de Zapatero, imputadas por participar en la organización criminal que presuntamente lideraba su padre, el expresidente del gobierno. No tenemos por el momento ningún tipo de reacción por parte de Moncloa a esta noticia. Lo iremos siguiendo a lo largo de la tarde y se lo cuenta esta tarde Xabier Urcajo en la redacción abierta. Por lo demás, que pasen un feliz jueves y que descansen. Hasta mañana. Adiós.

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Todos piden elecciones y Sánchez hace como que no oye. Hay momentos en política en los que los números hablan solos y hoy los números dicen algo muy claro. 184 diputados habrían levantado la mano para pedirle a Pedro Sánchez que convocara elecciones. 184, más de los 179 que le bastaron para investirse presidente en 2023. Una mayoría absoluta que, sin embargo, no ha podido ni pronunciarse porque Francina Armengol, desde la presidencia del Congreso, se lo ha impedido. Esa es la fotografía de esta legislatura, no ya agonizante, sino directamente intervenida. Soy Sumar brindaron el martes en la mesa del Congreso las enmiendas del Partido Popular y de Junts que pedían la disolución de las Cortes. El argumento, convocar elecciones es competencia única y exclusiva del Ejecutivo, no del Legislativo. Un razonamiento técnicamente sostenible, pero políticamente revelador y con trampa, porque el Congreso no convocaría, sino que hubiera pedido que se convocaran esas elecciones. Cuando para sobrevivir necesitas que el árbitro te tape los puntos en contra, el partido ya está perdido en el marcador. El PP ha respondido levantando y llevando su exigencia al Senado, donde sí tiene mayoría absoluta. Allí esa moción va a prosperar, aunque su efecto práctico sea muchísimo más limitado, pero el mensaje político es incontestable. La oposición ya no cabe en el Congreso, la han sacado por la puerta de atrás. Lo llamativo no es que el PP pide elecciones, lo llamativo es quién más las pide. Junts las pide, el PNV, socio del PSOE, las pide, aunque con matices, el de los presupuestos. No solo presentarlos, aprobarlos y si no los aprueba, que disuelva y convoque. Las filas republicanas avisan a Sánchez de que no le consideran como una persona fiable. UPN se suma al bloque, son partidos todos ellos de muy distinto signo, con intereses a menudo contrapuestos, pero que coinciden en un mismo diagnóstico. Este gobierno ya no tiene recorrido. Y luego está la cosa de Zapatero, el expresidente convertido en personaje incómodo, en presencia que ya no puede ignorarse. Moncloa ha comenzado a tomar distancias, recordando que el expresidente no forma parte del actual gobierno. Cuando la Moncloa tiene que aclarar quién manda a Moncloa, algo se ha roto en el relato oficial. Sánchez insiste en resistir hasta el verano de 2027, pero resistir, ya lo saben, no es gobernar y atrincherarse tampoco es liderar. La legislatura lleva meses en la UCI, los casos judiciales cercan a su partido y a su entorno más próximo y una mayoría parlamentaria cada vez más amplia le pide que deje de hacer tiempo. Hay mayoría para pedirle que se vaya, la hay y es holgada. La pregunta es cuánto más tiempo puede un presidente gobernar de espaldas a ella.

Muy buenos días, arrancamos este jueves, es 18 de junio, comenzamos el Dando Caña de hoy, recordando que en el Santoral celebramos San Marcos y San Marcelino de Roma. Muchos asuntos encima de la mesa, sobre todo en el plano político y doméstico, con todo lo que tiene que ver con la legislatura de Pedro Sánchez, sobre todo en esa moción que ha sido, que Francina Armengol ha impedido que se vote en la jornada de hoy.

0: en el Congreso de los Diputados. Tenemos muchas lecturas sobre ese asunto. Trataremos de analizarlas en un momento en el que además estamos a la espera. Todos los días los invitados al llegar nos preguntan, ¿pero ha salido ya la sentencia del Supremo sobre el caso Mascarillas? Todavía no, expectantes. Nos tiene a todos el Supremo, veremos qué es lo que dice en este sentido, pero pendientes también desde el día de ayer de todas las reacciones políticas que hay a la declaración del expresidente del Gobierno en la Audiencia Nacional, José Luis Rodríguez Zapatero, que en el día de ayer pudimos ir contándoles aquí desde este programa minuto a minuto. Hablaremos hoy en profundidad también de la parte económica, de los precios, porque atención, la cesta de la compra ha vuelto a subir. Comentaremos también las diferentes cuestiones en torno a la IREF, que avisa de que los peitos renovables y las autopistas pueden costar una verdadera millonada al Estado. Comentaremos el nuevo presidente de la FED. También hablaremos de la polémica del País Vasco, de ese aluvión de ceros en el examen de euskera y muchísimos más asuntos. Así que quédense con nosotros en estas próximas dos horas, que comenzamos ya saludando a Josep María Francas. Muy buenos días.
1: Muy buenos días.
0: Vivo.
1: Vivo y muy, diríamos, impresionado por una cosa que dijo ayer Pedro Sánchez que me llegó al corazón. Porque en un momento determinado dice que la pregunta importante, porque él siempre dice la pregunta que hay que hacerle, ¿eh? Porque él sabe la pregunta importante, el resto son imbéciles todos, ¿no? Y entonces dice, la pregunta importante, no sé si habrá elecciones, que las va a haber, o sea, nos aseguró que en España habrá elecciones. Eso es muy importante.
2: Ya hay mucho, ¿eh?
1: Porque
2: ya hay
1: en la época de Franco normalmente no se aseguraba eso, hasta que se inventaron unas raras. O sea, que hemos mejorado mucho. Pero lo que dice es, lo importante no es que va a haber elecciones, sino qué país se va a presentar. Y entonces dice, si mejor, un mejor país o un peor país. Se refiere a desde que gobierna. Y es un tema muy interesante, porque no hay quien se aclare en la respuesta. Por ejemplo, si hablamos de España, es evidente que peor. Porque ahora no nos hace caso ni su padre. O sea, que ahora España no pinta un pimiento en ningún sitio. Antes pintaba. Pero si hablamos de los españoles, que me preocupan a mí bastante más que España en sí, porque España en sí se espabila sola, los españoles depende. Si hablamos de Sánchez, Zapatero y todos los jerarcas socialistas, de fruta mamá. O sea, evidentemente el país está mucho mejor, porque se han forrado todos y vamos, han multiplicado por no se sabe qué su fortuna, o sea, felices. Si hablamos de los sindicatos, ni os cuento. O sea, hemos pasado de cuando Pedro Sánchez asume la presidencia, de ingresarles 8,9, el gobierno central, ya no hablo de los demás, 8,9 milloncitos de euros, a el año pasado 32 millones de euros. Y hoy se acaba de producir un extra más, de manera que se va a aumentar, pero de 8,9 a 32 millones de euros. O sea, bueno, fenomenal, ¿no? Ahora, si hablamos de eso del, ¿cómo era lo que te preguntaba antes? Lo de ingreso mínimo vital, que indica la pobreza de un país, ahí ya tenemos un problema. Porque hemos pasado de que en 2020 había 300.000 personas que cobraban eso porque no llegaban a un mínimo, a que ahora hay 2.500.000. O sea, para estos, ni sindicatos, ni Sánchez, ni a la madre que los parió. O sea, están colgados como un chorizo económicamente. Y necesitan, para poder comer, las dádivas del Estado. Si un Estado farda de esto, madre mía.
0: Don Rodrigo Rato, muy buenos días.
3: Muy buenos días.
0: ¿Qué tal está usted? ¿Bien?
3: Pues bien, la verdad, bien. Calor, pero en Madrid calor, pero bien.
0: Esperemos que el aire acondicionado empiece a
3: surgir. El aire acondicionado es un invento, sí, efectivamente. Es un invento de país rico, pero es un invento, sí.
0: Roberto Marín, muy buenos días.
4: Buenos días, Alba, ¿qué tal?
0: Pues empezamos, si les parece, con esta cuestión de Zapatero, porque el asunto Zapatero no se queda en lo que declaró en la jornada de ayer en la Audiencia Nacional el expresidente del Gobierno en el marco del Plus Ultra, porque ya saben que con la cuestión de las joyas no quiso abrir la boca. Porque la presión sigue, las informaciones siguen saliendo a cuentagotas en los diferentes medios de comunicación y fíjense lo que cuenta esta misma mañana OK Diario en su portada. Información desde luego reveladora, porque el expresidente del Gobierno justificaba ante el juez instructor del caso Plus Ultra que impuso la contratación de sus hijas por la empresa Análisis Relevante para labores de maquetación y seguimiento digital, porque al ser hijas de un expresidente del Gobierno no podían decidir presentarse a ninguna adjudicación pública ni tampoco trabajar en el sector público, lo que les obligaba, dice, a buscarse la vida en el ámbito privado. Por otro lado, en el debate, atención,

0: porque esto es todavía más interesante de cómo funcionan. Zapatero se citó a escondidas hace 6 meses con un nexo del empresario Julio Martínez, que está considerado su presunto testaferro, para así conseguir o lograr pactar una versión única sobre los pagos de la aerolínea venezolana Plus Ultra. El debate publica hoy también la existencia de una reunión entre Zapatero y Javier de Paz, directivo de Telefónica, que se habría producido en un momento justo después de que la UDEF practicase las primeras detenciones. Este encuentro es de especial importancia y sale precisamente publicado hoy en el debate, 24 horas después de esa declaración de Zapatero en la Audiencia Nacional, una declaración tras la que el juez Calama decidió no imponer medidas cautelares. Esto cobra vital importancia porque muchos consideraban, muchas voces del sector y los que saben de la materia jurídica, consideraban que lo normal hubiese sido retirarle el pasaporte ante lo que consideraban un riesgo de fuga. El juez Calama no lo considera así, pero sí que considera que toda la declaración, y tenemos precisamente el auto del magistrado, considera que esa declaración del investigado no ha logrado desvirtuar los indicios racionales de criminalidad. Todo ello a pesar de que ayer Zapatero fuese a esa cuestión, que es el centro de la investigación, de que no conocía a Julio Martínez con anterioridad al año 2024, que es, como digo, el centro de toda esa investigación. Además, para no imponer esas medidas cautelares, no atiende a la petición de la Fiscalía ni tampoco de las partes. Dice que, como Zapatero es una persona de pública notoriedad, eso dificulta que pueda situarse en una posición de ilocalización y que tampoco se aprecia un riesgo de ocultación o destrucción de fuentes de prueba. Todo ello después de la declaración de ayer en la Audiencia Nacional, que vamos a repasar precisamente de forma muy breve.
1: La Audiencia Nacional, José Luis Calama, ha rechazado imponer medidas cautelares al expresidente Zapatero tras su declaración como investigado en el caso Plus Ultra. Algunas acusaciones populares pedían prisión provisional para el expresidente. El PP y la Fiscalía solicitaban la retirada del pasaporte y comparecencias cada 15 días, pero el juez lo ha rechazado. La llegada de Zapatero a la Audiencia Nacional se ha producido por la entrada reservada a jueces y fiscales. El expresidente ha permanecido dentro casi 3 horas, en las que solo ha respondido a las preguntas del juez y de su abogado, a menudo con no o no lo sé. Los investigadores lo sitúan como el vértice de una red que tendría una estructura estable y que habría utilizado contactos políticos para obtener beneficios económicos. La investigación sostiene que cobró comisiones a través de la empresa de su amigo Julito Martínez, Análisis Relevante, a través de facturas falsas. Zapatero se ha desvinculado de los negocios de Julito. Y como ya hizo en el Senado, Zapatero ha defendido que no influyó en favor del rescate de Plus Ultra. El expresidente sí ha admitido que cobró 500.000 de euros de Análisis Relevante, la empresa de Julito Martínez, por la elaboración de informes. Según ha explicado, esos trabajos se realizaban sin contratos escritos, mediante acuerdos verbales. También ha defendido que la empresa de sus hijas desarrollaba una actividad real y que ellas participaban en la maquetación de esos informes. Sobre las joyas encontradas en una caja fuerte de su despacho, valoradas en 1,3 millones de euros, Zapatero ha optado por no responder de momento. Ha pedido al juez más tiempo para aportar documentación y ha asegurado que en los próximos días dará explicaciones sobre su origen. En su defensa, Zapatero parece que también usará una carta atribuida al exjefe de la inteligencia militar venezolana, Hugo El Pollo Carvajal. Según el expresidente, el documento desmiente algunas de las acusaciones que durante años se han utilizado para relacionarlo con el chavismo. Con esta misiva pretende negar informaciones atribuidas a Carvajal que apuntan a supuestos vínculos económicos de Zapatero con Venezuela.
0: Y luego está la cuestión de las joyas. El expresidente del gobierno no quiso en el día de ayer declarar por este asunto. Ya saben que su defensa además había solicitado declarar sobre esa cuestión más tarde para así poder preparar mejor su propia defensa. El juez Calama lo rechazó, le pedía declarar en el día de ayer. Su abogado decía que recurría ese auto y que, bueno, pues que cuando tenga toda la información pertinente dará las explicaciones acerca de los mismos. Sí que es cierto que estos regalos sorprenden, porque hay otros regalos que recibió que sí los dejó depositados en el Palacio de la Moncloa. Es la información que publica The Objective. Casi 600 regalos, entre los que hay tricornios, ladrillos, botellas, cuadros, pero que no se encuentran entre todas esas joyas de más de 1 millón de euros que la UDEF halló en su despacho. Un despacho, por cierto, que ya saben que es bueno, que está dentro del Partido Socialista, que pertenece al Partido Socialista. Estas joyas de Zapatero, además,

0: Más contradicen el propio código de buen conducta del propio Partido Socialista y también la norma, la legislación que el propio Zapatero impulsó cuando ocupaba el Palacio de la Moncloa.
1: Transparencia, ejemplaridad y control de los regalos recibidos por los altos cargos. Esos eran algunos de los principios que inspiraron el Código de Buen Gobierno, aprobado en 2005 por el gobierno de José Luis Rodríguez Zapatero.
2: Se rechazara cualquier regalo, favor o servicio en condiciones ventajosas que vaya más allá de los usos habituales, sociales y de cortesía, o préstamos u otras prestaciones económicas que puedan condicionar el desempeño de sus funciones sin perjuicio de lo establecido en el Código Penal.
1: Una idea respaldada años después por el Código Ético y de Conducta aprobado por el Partido Socialista.
2: Ninguna persona sujeta al presente Código Ético y de Conducta podrá aceptar regalos u obsequios, sean en efectivo o en especie, favores, viajes o servicios en beneficio propio o de su entorno.
1: Sin embargo, José Luis Rodríguez Zapatero está claro que no predicó con el ejemplo. La documentación oficial así lo demuestra. El expresidente del gobierno tan solo registró un único regalo. Un reloj con esmeraldas recibido durante un viaje oficial a Arabia Saudí. Según los datos que constan, en los 8 años de mandato como presidente, tan solo habría recibido ese regalo. Ahora las versiones vuelven a ser confusas, porque el entorno más cercano de José Luis Rodríguez Zapatero asegura que las joyas encontradas en la caja fuerte por valor de 1,3 millones de euros serían fruto de regalos de viajes y visitas oficiales. Si finalmente se acredita que esas piezas fueron obsequios recibidos durante su etapa en la Moncloa, la mayoría de las posibles responsabilidades penales habrían prescrito hace años. Tan solo quedaría la duda de si esos regalos deberían haber acabado como patrimonio del Estado y no como patrimonio personal de Zapatero. La gestión de los regalos institucionales no es una cuestión exclusiva de España. En Estados Unidos, por ejemplo, Barack Obama recibió durante su viaje oficial a Arabia Saudí, en 2009, un conjunto de joyas con piedras preciosas destinado a su esposa. El obsequio fue entregado directamente a los archivos nacionales estadounidenses. También el entonces presidente de Ecuador, Rafael Correa, recibió en 2007 un conjunto de oro, diamantes y esmeraldas por parte del monarca saudí. Posteriormente decidió subastarlo y destinar los cerca de 400.000 euros recaudados a fines benéficos.
0: Claro, es que ¿por qué Zapatero, si fueron regalos durante su al frente del gobierno, por qué no los dejó en el Palacio de la Moncloa como los otros? ¿Por qué sí que está figura ese reloj de esmeraldas, pero no el resto, Roberto?
3: Hombre, yo creo que está muy claro. Cuando tú estás 8 años en el gobierno y estás gestionando y tú declaras a priori que solamente tienes un regalo, como un obsequio, que es un reloj, y lo demás lo ocultas, pues yo creo que hay una clara intención. Si además de ocultar esos regalos los metes en una caja fuerte de un despacho privado de la Secretaría General del Partido Socialista, que además paga el Partido Socialista y que curiosamente está en la misma calle que la sede del Partido Socialista, pues yo creo que todavía queda más claro todo este entramado. Que, por cierto, que a nadie se le olvide que lo que hoy son regalos de un jeque árabe ya fallecido, al principio era una herencia de la señora del presidente del gobierno. Por lo tanto, yo creo que en cuanto a las joyas hay mucho que declarar. Uh-huh. Es verdad que ayer él decidió, ¿no? Ejerció su derecho a no hacerlo, pero mi pregunta es otra. Mi pregunta es, ¿qué tienes que preparar? Si tú tienes unas joyas por valor de 1.300.000 euros, no sabes de dónde vienen. No sabes si las has registrado, no sabes si te las han regalado, no sabes si las has comprado, no sabes si es una herencia de verdad. Vamos, para ser una herencia de verdad tendrían que descender prácticamente de los Romanov, ¿entiendo?
4: Pero si recibes un regalo de estos cada mañana, llega un momento que no te acordarás. Si lo recibes una vez en la vida, es evidente que se acuerda.
3: A mí me regalan un collar o una de un millón de euros o de 200.000 euros.
4: Cada día te regalan millones de euros.
3: Claro, y te aseguro que sí que lo sabría. Entonces no necesitaría días para ponerme delante del juez y contarle. Hombre, se te puede bailar algún dato en caso
0: del ejemplo. Hombre, y sobre todo si lo tienes en la caja de seguridad de tu despacho.
4: Yo no aceptaría de entrada que sea un regalo árabe.
5: Claro, pero es que eso está zanjado. Vamos a ver, la abogacía del Estado, esto lo tiene asentado. Si Hacienda te encuentra un patrimonio no declarado, el patrimonio se supone que la prescripción empieza a correr en el día que te lo encuentran. Eso le sucede a todos los que no.
4: Eso es muy importante. ¿Eh? O sea,
5: no, eso está sentado.
4: No cuando te lo han regalado, sino el día que te lo
5: encuentran. Cuando han regalado, tú puedes decir que te lo ha regalado tu abuela 100 años antes. A la agencia tributaria, por lo menos hasta ahora, y a la abogacía del Estado que representa a la agencia tributaria,

0: los tribunales, tú, si has tenido un patrimonio no declarado y se aflora, que esa es la palabra técnica, la fecha es cuando lo afloras.
1: Claro, que no, si no sería discusión. Un chollo.
0: Hombre, claro, todo el mundo claro. diría, uy, esto era de mi abuelita la fantástica.
1: No, no, o
0: y haciendo... salvo que tú tengas una prueba que el tribunal valore como cierta, que en el caso de dinero, pues puede ser una cuenta corriente, que donde se vea que ese dinero estaba X años antes, en el caso de dinero que lo tengas en el bolsillo, lo tienes muy difícil, que te crean. O sea, si te encuentran el dinero debajo del colchón, no tienes prueba contundente. Y en el caso de unas joyas, que es un activo líquido equivalente al dinero, pues tres cuartos de lo mismo. Entonces, aquí lo que hay que ver es si la abogacía del Estado mantiene el criterio que mantiene con todos los demás españoles o no. Si lo mantiene, pues entonces aquí hay un delito fiscal, aparente, como todo aparente o presunto, y tendrá que ser el juicio el que lo determine. Pero vamos, esto es una doctrina de la Agencia Tributaria y de la Abogacía del Estado asentada de años y años. O sea, tú, si se encuentra un bien tuyo no declarado, pues la fecha de prescripción es el día que te lo encuentran.
1: Entonces aquí... ¿Y si consigue un papel del hermano del muerto?
0: Bueno, eso el tribunal valorará si el papel vale, el tribunal valorará si se lo cree, porque claro, primero, yo creo que los herederos de este señor que falleció, que era el rey de...
1: Abdalá de Arabia Saudí.
0: No van a dar ni la hora.
1: Ni tienen puñetera idea.
0: No te lo van a dar. Pero vamos, sería muy sorprendente que ellos se metieran en un tema como este. Pero bueno, hay que ver si el tribunal lo acepta. Lo habitual, o lo establecido más que lo habitual, porque no es habitual, es establecido, es que la mayor parte de los patrimonios aflorados suelen ser líquidos, suelen ser dinero, y la única manera que tienes de demostrarlo es decirme usted, lo tengo depositado en la cuenta no sé cuántos de las Bahamas o de Ginebra o de París o de Madrid, y aquí está la fecha. Y si no, pues estás listo. Y en este caso, lo que es interesante es saber cuál va a ser la actitud de la Fiscalía de la Abogacía del Estado, que ya estará personada, porque yo entiendo que el juez ha abierto una causa separada. Uh-huh. Por lo tanto, si ha abierto una causa separada, tiene que estar personada, en este caso, la Fiscalía y la Abogacía del Estado, porque la Abogacía del Estado es la que representa a Hacienda.
1: Pues de ayer ni se habló de eso, ¿eh?
0: Bueno, pues entonces...
1: Parece que Hacienda está de vacaciones.
2: Sí.
0: Ah, que estarán de vacaciones, eso es
1: Hacienda.
0: Posible. Hacienda en este caso, nunca está de vacaciones
3: si
0: para
3: agosto,
0: nadie.
3: Incluso.
1: En este caso.
0: Perdona, en agosto Hacienda te comunica, ¿eh?
3: Ya.
0: Sí, bueno, Hacienda te comunica hasta en agosto.
1: Y en Navidad.
0: Que, por cierto, yo lo considero una cuestión más que discutible. Pero vamos, esto está. Es que esto es un caso de libro y además, no diré muy común, pero que sucede. La gente tiene cosas que. O alguna gente, o quien puede, o quien quiere, o quien sabe, o yo qué sé. Que no ha declarado. Por lo tanto, en este caso, la pregunta es cuál va a ser la posición de la agencia tributaria representada por la Abogacía del Estado. Y eso sería sorprendente que la Abogacía del Estado tuviera en este caso una posición distinta de la que tiene en otros casos, ¿no? En cuanto a otras cosas, vamos a ver, yo soy contrario a las medidas cautelares porque me parecen medidas decimonónicas, ¿no? En el siglo de la inteligencia artificial y de tal, te tienen controlado. La retirada del pasaporte... lo que yo interpreto que quiere decir es que no puedes viajar al extranjero sin permiso. Porque tú vas al juzgado y dices, o sea, yo me voy a ir al extranjero porque mi dentista está en París. Y entonces, mira, tengo una cita aquí, que me ha mandado una carta, y normalmente el juez dice, pues mire usted se puede ir a París mañana y tiene usted que volver dentro de 2 días. Y yo le doy el pasaporte y usted me lo devuelve. Entonces, en este caso, el juez parece que no considera un riesgo que el señor Zapatero viaje al extranjero. Y eso, para juzgarlo, hay que ver cuáles son las posibles penas que rigen sobre el señor Zapatero. No es lo mismo si tú te has saltado un semáforo que si otra cosa, ¿no? Entonces, depende de cuáles sean tus penas. Entonces, a mí, no sé, es decir, que ya tienes un delito fiscal de 1 millón largo, pues yo creo que en esos casos tu viaje al extranjero depende, ¿no? O sea, tienes que pedir permiso. Entonces ahí, y a mí lo que más me sorprende es que no se ha producido un registro domiciliario.
1: Eso
0: es sorprendente en este caso. O sea, porque está bien que tú... No, está bien o está mal, depende de lo que crea el juez. Pero si tú haces un registro, en un caso como este, no entiendo hacerlo en el despacho y no hacerlo en la casa. O sea, no lo entiendo. Entonces, quedan cosas por aclarar, que el instructor las aclarará, pero vamos, en el caso del afloramiento, ¿ves que se dice?, de patrimonio, es que está, eso está más claro que la luz, salvo que sería una noticia que la abogacía del Estado cambie de criterio en este caso.
2: Pero un registro domiciliario, por ejemplo, tantos días después, ¿tendría sentido? Ya no tendría ningún sentido, porque ahora mismo ya podría incluso...
1: Cuanto más tarde,
2: haber,
1: menos.
2: Claro, podría haber incluso
1: cuanto más tarde, menos tiene.
2: ¿No?
1: Cuanto más tarde,
0: bueno,
1: menos
0: claro,
1: tiene.
0: Bueno, claro, o sea, eso yo creo que, vamos a ver...
2: O sea, hubiera sido en el momento, ¿no? Que hubiera sido como
0: sido
2: a la vez.
0: Más sorprendente, lo más llamativo, o sea, es... Vamos, yo no me sé todas las estadísticas, ni mucho menos de esto, pero normalmente cuando hay un registro de una oficina hay un registro domiciliario.
2: Que va parejo.
0: Claro, va, que va en el, yo no sé, en un porcentaje altísimo de los casos. Uh-huh. Porque ya digamos que la violencia sobre tus derechos constitucionales de que entren en tu domicilio es exacta, es igual que da que entren en tu oficina. Entonces, por lo que los jueces no pueden entrar en tu domicilio la policía sin autorización judicial es porque es tu ámbito privado de vida. Pero si ya entran en una parte de tu ámbito privado de vida, no se entiende muy bien por qué no han entrado en la otra, ¿no? No lo sé, no lo entiendo muy bien. Y sigo sin entender, porque yo creo que bueno, no me atrevo a decir si en el 100% de los casos, pero en un porcentaje altísimo de los casos que hay autorización de registros, los registros se producen también en las viviendas, ¿no? A mí eso me llama la atención, pero sobre el tema tributario, pues, es que es un caso estándar.
1: Me interesa hacerte una pregunta, mira, porque igual la sabes tú, yo no la sé. Una de las cosas que se está comentando es de que lo raro es que esto estuviera en una caja fuerte, si fuera legal lo que había dentro, y no, por ejemplo, estuviera en la caja de un banco. Y entonces se explica, he oído por ahí, que la caja de un banco, cuando tú alquilas una caja, tienes que entregar los papeles de lo que hay dentro de la caja.
0: No lo sé.
1: Y me deja alucinado. Porque, entonces, ¿para qué puñeta quiere un tío una caja? En su momento...
2: Para guardar y para proteger esos bienes, momento, al margen de que los bienes sean...
1: En su momento, en las películas salía siempre, incluso en la realidad, que lo que se escondía en la caja es lo que se quería esconder. Es más, bueno, cuando se robaba en un banco las cajas, el problema es que la gente se quedaba cero porque no estaba declarado lo que había en la caja. Sí, con lo cual, ningún seguro respondía a lo que había en la caja, porque en la caja podía haber desde un euro a un testamento a un millón de dólares en oro. Entonces, no entiendo nada.
0: Yo no lo sé porque no tengo una caja en un banco, pero con las nuevas leyes antiblanqueo, los bancos deben ser muy restrictivos en dejar allí cosas sin explicar. Porque...
1: Pero no es un problema tú como lo miras.
0: No, porque si tú, vamos a ver, si tú suponte que tú dejas en un banco algo que está relacionado con el blanqueo. Y el blanqueo es un delito muy complicado y que enseguida está relacionado cualquier cosa con el blanqueo. Entonces, el banco se puede encontrar con que le pidan una responsabilidad. Por lo menos lo meten en el juicio como cooperador necesario. Y los bancos ahora son muy cuidadosos. Entonces, no me extrañaría nada que la vieja y tradicional uso de las cajas de los bancos, que es la que tú has descrito, ya no exista y que ahora tú tengas que decir, sí, yo tengo la caja 355.000 del banco no sé cuántos en la esquina de no sé dónde, pero lo que he metido ahí es esto, esto y esto. Porque el problema de los bancos ahora con el blanqueo es que tienen reglas muy estrictas, y todos no quieren saber nada de eso. Entonces es posible que ahora no te dejen dejarlo en un banco, es posible que tú llegas con unas joyas de este calibre y el banco diga, oiga, ¿y esto? ¿De dónde lo saca usted?
1: Ya, pues que me extraña que tenga que ver lo que meto en la caja. Vamos, hombre,
0: a mí ya no me extraña nada, porque
1: caja,
0: los,
1: pero viendo las,
0: los
1: todo
0: bancos
1: lo que se
0: te
1: en
0: están
1: cine...
0: preguntando ahora todos los años si la pensión que cobras sigue siendo legal, lo cual es una pregunta un poco ridícula.
1: Sí,
0: no lo sabía. Es decir, porque se supone que si tú...

0: tenías condiciones para cobrar una pensión ayer, el año pasado, pues salvo que hayas pasado a mejor vida, como se dice vulgarmente, pues este año estarás en las mismas condiciones, solo que un año más. Pues no, no, tienes que justificar. Ahora tienes que justificar, las entidades financieras te piden todo tipo de justificaciones y cuando les preguntas, oiga, pero si ya me lo ha pedido usted el año pasado, no, no, es que compliance, que es ahora la palabra mágica de los bancos, nos ha dicho que yo quiero todos los años tener seguro que este dinero que usted recibe todos los meses viene de aquí. Entonces, no me extraña nada, no me extraña nada que las cajas de los bancos ya no sean para lo que se supone que eran, ¿no?
1: Es curioso.
2: Vamos a seguir hablando de ello, pero tendrá que ser, señor Estras, una primera pausa de publicidad, no se marchen.

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0: Fontanera, periodista de investigación o cerebro de una trama para blindar a Sánchez al frente de Moncloa. A Ley de Diez se le puede nombrar de muchas maneras, incluso mano derecha en la sombra del presidente, aunque a Sánchez no le guste y admita que no la conoce. Pero la realidad, según las anotaciones que tiene Ley de Diez en su enigmática libreta, es otra. La sicaria mediática de Sánchez controlaría supuestamente a 61 periodistas que estarían arrodillados al discurso de Moncloa. El submundo transcurre también en el ámbito cibernético. Allí Ferraz tendría un ejército de bots para darle la razón a los mandamientos del PSOE. Una máquina de fango en la red y en la vida real que tendría como objetivo reflotar la credibilidad del presidente. Todo ello recompensado con sueldo público. También mantuvo reuniones de máximo nivel con la cúpula de la Guardia Civil y la Fiscalía para intentar torpedear las investigaciones contra el entorno de Sánchez. En Ferraz, nadie, salvo Patxi López, la conocía. La emisaria de Santos Cerdán también actuó a nivel local, sondeando contratos de limpieza en al menos 12 ayuntamientos socialistas en la Comunidad de Madrid. P.S. no conocía Ley de Diez. Extraño a estas alturas de la película cuando voces desde el propio partido dicen que era ella quien llevaba las redes sociales del presidente en las polémicas primarias que la uparon a controlar el actual PSOE.
1: Para tapar el caso de las cloacas del Partido Socialista, la declaración de Zapatero, lo que hizo ayer el presidente del Gobierno, Pedro Sánchez, es montar una reunión interministerial para la organización del Mundial de este año. Es un evento que ni siquiera constaba en la agenda pública y que se mostró, que se montó a toda prisa, de forma rápida y corriendo. Encabezaba así en el complejo de la Moncloa esa tercera reunión de la Comisión Interministerial que organiza esa Copa de la FIFA del año 2030, que es ese torneo que van a celebrar de forma conjunta España, Portugal y también Marruecos. También el día de ayer sorprendía que el presidente del Gobierno, Sánchez, se reunía en Moncloa, recepción oficial, atención, con el embajador de Estados Unidos en España. Era otra de las imágenes que nos dejaba en la jornada de ayer Moncloa. Y en Ferraz la imagen ya es diferente. Recordarán aquella mañana en la que la UCO entró a la sede del Partido Socialista a incautar documentación en el marco del caso de las cloacas. Pues bien, todos los periodistas gráficos podían intuir cuáles eran los movimientos que se producían en el interior porque las puertas eran acristaladas. Y digo eran porque el Partido Socialista lo que ha hecho es panelar todas esas puertas para evitar que se vea lo que sucede dentro, para que evitar que se vea el interior desde la calle. En fin, desde un punto de vista político, como saben, la cuestión de la petición de elecciones. El martes, Junts registraba esa enmienda que pedía que hoy en el Congreso de los Diputados se votara para solicitar al presidente del Gobierno que adelantase esas elecciones generales. Desde la mesa, Francina Armengol, bueno, la mesa que tiene mayoría el PSOE y Sumar, impidieron esta votación. Ya saben que el Partido Popular lo llevará al Senado, donde previsiblemente saldrá adelante, aunque el efecto no será el mismo. Piénsenlo, 184 diputados en el Congreso pidiendo acudir a elecciones. Mientras tanto, la imagen en realidad es la misma, porque todos los partidos, los socios de investidura incluidos, están dejando entrever que también habría que ir a votar.
2: Presenten los presupuestos, es su obligación, pero si no consigue un acuerdo suficiente en esta Cámara, disuélvala y convoque elecciones.
3: Creo que aguantar sin contenido no tiene ningún sentido.
4: Yo no sé si ustedes son conscientes de hasta qué punto han traicionado la confianza de la gente que les votó.
5: Mira, quien tiene miedo, prohíbe. Y lo que vamos a vivir ahí con la prohibición de la mesa, de una votación, es la gran evidencia de la debilidad extrema de este gobierno.
6: Váyase, señor Sánchez, váyase. No solamente le hará un favor a su país, sino también a su propio partido. ¿Por qué no convoca elecciones?
7: Nosotros insistimos, cuestión de confianza o elecciones. Y no nos planteamos otro escenario porque en este momento no hay una moción de censura sobre la mesa.
1: Bueno, desde luego cada uno a su manera, porque Esquerra dice que Sánchez no es un socio fiable y lo que hacen los nacionalistas vascos es vamos a esperar a la cuestión de los presupuestos, preséntelos, apruébelos y si no ya disuelve Cortes y ya convoca esas elecciones.
8: Ya, pero lo de PNV se puede interpretar de cualquier manera. Desde que es un toque de atención, hasta que es un subir el precio, hasta que es darle un balón de oxígeno hasta el 27. lo que dijo. Hasta se puede interpretar.
9: No es nada y van y vienen como siempre.
8: Se puede interpretar de cualquier manera. Lo que yo me pregunto otra cosa, me planteo otra cosa. Y es, porque ahora no recuerdo, igual Rodrigo, que tiene más historia que yo, recuerda, pero ha pasado muchas veces que alguna propuesta de la izquierda o del nacionalismo que no ha sido aceptada en algún sitio suficientemente importante, como es el Congreso, como es lo que sea, al día siguiente lo han puesto en todos los ayuntamientos, uh-huh, en todas las autonomías, en todas las diputaciones, a votación, por poner un ejemplo. Se ha pasado la tira de veces, ¿no? Bueno, pues, por ejemplo, yo no entiendo cómo el PP no Vox, porque ahí el gordo era el PP, y Junts no hacen lo mismo que les han hecho a ellos muchas veces, que es que esta semana se votara en todos los ayuntamientos de España una moción instando al presidente de gobierno a convocar elecciones. ¿Sirve para algo? No, para nada, para lo mismo que servía el otro. Simplemente sirve para que el titular sea los ayuntamientos que suman, no sé, 15 millones de habitantes, sí, piden tal, tal, tal, que no sirve para nada, pero no le gusta. Pero es evidente que sirve para algo, puesto que no le gusta y ha secuestrado al Parlamento para que no ocurra esto. Lo mismo que no entiendo que hoy la moción entera, menos las enmiendas, se vaya a votar en el Congreso y que el PP
1: es que la presente sin más. La moción en sí del PP era cuenta de la debilidad parlamentaria, tampoco tenía mucha miga.
8: Ya, pero entonces

si te están tomando el pelo, no dejes que te lo tomen tanto. O sea, como mínimo que lo vote su tía, o sea, no sé si la retiras, pero te levantas y te vas, ¿eh? O no sé, algo. Pero si lo único que haces es enfadarte mucho y decir que lo aprobarás en el Senado, que no pinta nada, puesto que hay la tira de leyes aprobadas por el Senado, que la mesa del Congreso ha paralizado, saltándose otra vez la regla más mínima de la democracia, pues

0: que no reúne a la mesa, formalmente, no hay una reunión de la mesa.
1: Exacto.
0: Y no hay una reunión de la mesa porque en la reunión de la mesa participa como secretario de la reunión el jefe de los
2: letrados
0: y da su opinión. O sea que aquí ya tenemos una primera cosa muy llamativa, ¿no? Segundo, el Congreso está haciendo declaraciones políticas todo el tiempo. El gobierno acaba de hacer una regularización de inmigrantes en función de una declaración política del Congreso de hace, no sé si un año, dos años o tres años, ¿cuándo fue? Todos los martes, se debaten declaraciones políticas, lo que llaman proposiciones no de ley, en la que un grupo político le dice al gobierno, haga usted el favor de hacer esto, haga una ley sobre esto o haga una ley sobre aquello. Pues puede ser de política internacional o de política nacional o de política sanitaria. Por tanto, el Congreso está haciendo declaraciones políticas todo el tiempo y es una de sus funciones. La otra es el proceso legislativo, empezando por los presupuestos, y la otra es el control del gobierno. Pero declaraciones políticas, es que si no hace declaraciones políticas un Congreso democrático, bueno, yo creo que hasta los no democráticos hacen declaraciones políticas. Otra cosa es que estén más canalizadas, ¿no? Entonces, esto a mí me parece una decisión de la presidenta del Congreso muy arbitraria, sinceramente, muy arbitraria. ¿Qué puede hacer el PP? Pues puede hacer muchas cosas, puede hacer el que vaya al Senado, puede hacer que vaya a los ayuntamientos, pero aquí, claramente, tampoco hay que ser Sherlock Holmes, se trataba de que la mayoría que vota a Sánchez como presidente del Gobierno votara ahora una convocatoria de elecciones. Pero bueno, esto vamos a estar entretenidos. El calendario es muy claro. Ahora, dentro de 15 días estamos en julio y ahí ya no se va, ahí ya no va a pasar nada.
2: Nada.
0: Vamos a llegar en septiembre. En septiembre el gobierno va a estar discutiendo que si trae los presupuestos, que si no trae los presupuestos, que si tal y que no sé qué. Supongamos que los trae o que no los trae. Hasta diciembre vamos a estar dándole vueltas al son de si hay presupuestos, si no hay presupuestos, si los presupuestos son así o no. En diciembre, mal que bien, nos vamos.
2: Enero
0: es vacacional. En febrero se reabre. Hay elecciones municipales en mayo. Pues, esto es darle patadas a la pelota hasta el final del juego. O sea, yo creo que ni va a haber elecciones anticipadas ni nada de nada. O sea,
1: ¿y presupuestos?
0: ¿Presupuestos aprobados por la Cámara? No. Porque además en todos los gobiernos de minoría, de coalición, en España y fuera de España, según se van acercando las elecciones, los partidos minoritarios se van retirando de apoyar al gobierno.
1: Claro.
0: Eso, es, digamos que eso está en el manual de utilización, ¿no? Entonces, a partir de enero, vamos a ver cómo los partidos dicen, no, yo no soy esto, eso es el Partido Socialista, nosotros no sabemos nada de esto. Teniendo en cuenta que tienes unas elecciones generales en verano, o no sé cuándo ya, cuándo será, cuando venza el mandato total, porque ahí también ahora hay discusión, si es el día que toma posesión Sánchez, si es el día que se toman posesión los diputados, ahí también vamos a tener circo Price otra vez. Y hay unas elecciones municipales en mayo, los socios del gobierno... En Reyes están diciendo que no les gusta nada al gobierno. Ahora, esto tampoco va eso no sé qué efecto... O sea, yo creo que por lo menos hasta las municipales aquí no cambia nada. Y entonces ahí está la teoría de, me parece que es el presidente de Castilla-La Mancha, de que no hay que sacrificar a las tropas de tierra, hablando por alcaldes y concejales, y que hay que ir primero Sánchez en las generales para que el enfado del votante... Se enfríe con cambiar a Sánchez.
2: Que suele pasar eso.
0: Sí, pero no parece que Sánchez esté muy dispuesto.
2: No, pero parece que esto, lo que dices tú de Castilla-La Mancha, también está pasando en Junts y también está pasando en el PNV más, porque estos que no pintan un pimiento Junts en ningún sitio, sí pintan en ayuntamientos, es lo único que les queda. Entonces no les gusta nada el que les sumen una y otra. Y parece que el PNV le pasa igual, o sea que... Entonces, se está diciendo...
0: A partir
2: no sé si
0: de enero,
2: verdad,
0: el personal ya va a estar pensando...
2: Sí, pero que le han
0: pedido... En el futuro, el pasado ya no existe...
2: Pero parece, el rumor que sueltan, que puede ser falso o verdadero, es que se han negociado con Pedro Sánchez

0: le dejan llegar al 27, siempre antes se convoquen antes de las del mayo. Con lo cual sería convocarlas o bien a final de año o en febrero para que sean el 27, pero no con las otras. Eso está corriendo, que es verdad, pues kilos a. Es plausible.
1: No, hombre, plausible es el convocar en 60 días estamos votando.
0: Pero verdadero...
1: Sí, bueno, lo que yo creo es que, desde luego, tal y como están planteándose las cartas, y con todos estos temas judiciales que no se acaban, y no previsiblemente no se van a acabar con facilidad, etc., vamos, a Navidades seguimos con el
2: mismo. ¿Y si hay una imputación del PSOE?
0: Pues da igual, pues mala suerte. Eso no va a variar.
3: O van a mirar para otro lado. Pues
1: mala suerte, mala suerte.
0: Eso no va a variar.
1: Muy mala suerte.
0: Eso fue
1: una imputación, se discutirá qué quiere decir la palabra imputación. O sea, yo creo que a Navidades llegamos.
0: Ya lo, lo dijo Rufián, lo de la imputación quiere decir en el momento que haya sentencia firme.
1: Firme.
2: Sí.
0: Firme son 12, largo, 15 años.
1: Largo me lo fijo, esos son 10 años.
2: Vayan ustedes a saber.
3: A mí me llama mucho la atención el papel del Partido Nacionalista Vasco en estos momentos, porque ellos tampoco dan la cara del todo, hablan de un adelanto electoral, porque hablan de una falta de presupuestos. Una falta de presupuestos en el año 26. O sea, debe ser que no han contemplado que no ha habido presupuestos ni en el 23, ni en el 24, ni en el 25. Y a mí me llama mucho la atención que se parapeten en los presupuestos, sabiendo que efectivamente no los va a haber, y ese sí, pero no, no, pero sí. Y yo creo que tiene que ver mucho, enlazando con el tema del adelanto electoral. Yo no sé si habrá adelanto electoral o no, lo que sí que es verdad que el sentir de Castilla-La Mancha, del presidente de Castilla-La Mancha en este caso, de García Page, es cierto que lo tienen muchos alcaldes y muchos concejales, porque ellos no quieren ir juntos a las elecciones en el mes de mayo porque saben que sería su final, o el de muchos de ellos.
0: Ya si pasó
3: pone,
0: eso.
3: Por
0: ya
3: eso, pasó si lo pone un poco antes, también les va a fastidiar un poco a todos los ayuntamientos ese periodo de inauguraciones y demás que tienen todos pendiente. No. Entonces, bueno, también es verdad que tampoco les vendría muy bien a los que hoy en día son alcaldes o concejales socialistas. Pero es que si lo dejan para después, que sería, como dice Rodrigo, que me imagino que tendríamos que negociarlo, o que tendrían que negociar, si es para justo la fecha de las elecciones, julio, o bien para las fiestas, o sea, cuando toman posesión los diputados, o bien cuando toma posesión el presidente, que sería en octubre. Claro, si ahí se ha perdido todas esas tropas de las que habla García Page, ¿quién va a salir a hacer campaña electoral por el que sea el candidato del Partido Socialista, que al principio tiene pinta de seguir el señor Sánchez? Por lo tanto, yo creo que tienen algo muy complicado. Es verdad que si se convocaran un poquito antes de mayo, coincidiendo con volver en febrero, basándonos en el calendario que acaba de relatar Rodrigo, es verdad que si volvemos en febrero y convocamos a los 52 días, estamos votando, bueno, pues es verdad que llegamos a mayo y el gobierno no está constituido, entre unas cosas y otras, mientras se forman las cámaras, tal. Entonces, claro, todo eso es un follón. Entonces, yo no sé muy bien quién está esperando a pulsar el botón, porque lo que antes era, si en los papeles sale P.S. nos vamos a elecciones. Bueno, pues ya ha salido y no nos vamos a elecciones. Si imputan al Partido Socialista, como decía, vamos a ver qué es la imputación, hasta qué punto está implicado, quién no, quién no. Nos vamos a una sentencia firme. Claro, con una sentencia firme podemos irnos a, no sé, que podemos estar 4 años sin elecciones, 3, 2, claro. O sea, es una cosa que no tiene ningún sentido. Entonces, los socios, es verdad que están empezando ya a jugar. Ayer decía el presidente Feijó que estaban un poco ahí, como que ya parece que están pasando cosas, pero tampoco terminan de pasar realmente. Porque es verdad que ellos lo tienen en su mano. Si realmente quisieran hacer algo, lo podrían hacer perfectamente.
1: Sí, pero los socios, vamos a ver, los socios tienen, se les está produciendo una contradicción. Una cosa es lo bien que les va con este gobierno y otra cosa es lo atractivo que es ser socio de este gobierno. Y esa contradicción va a ir creciendo. Entonces ya ves que Junts y el PNV empiezan a decir, esto tal, pero de momento no, pero de momento sí. Ya estamos en julio, dentro de nada tal, no sé qué, nos vamos a septiembre, en septiembre empezaremos a distraernos con el calendario de si hay presupuestos o no hay presupuestos. Yo creo que todos van a aguantar hasta diciembre, porque este gobierno es muy generoso política y económicamente con ellos. Y ya después de enero, febrero, pues ahí va a haber una tensión que yo creo que nadie sabe cómo se va a resolver, porque depende del propio Partido Socialista internamente, depende de lo que le digan las encuestas, depende de muchas cosas. Hay un hecho que hemos pasado deprisa y que quizás merece la pena meditarlo, y es, se está empezando a abrir una discusión muy gorda, que es, ¿cuándo caducan estas Cortes? En principio, la caducidad de las Cortes era el día de las elecciones. O sea, si tú has ido a votar el 23 de julio del año...
3: ¿23?
1: Pues el 23 de julio del año 27.
4: Respira, pues.
1: Pero ahora hay una segunda teoría. Y es no. El día que se producen las elecciones no expira, sino que expira y ahí hay, al principio, al menos dos posibilidades. El día que toman posesión los diputados, como diputados, que es el día de la constitución de las Cortes, o el día que hay un nuevo gobierno. Y yo creo que vamos a tener fiesta con esas cosas. Yo creo que va a haber fiesta con todo.
0: Pero está clarísimo.
3: Eso sería una más, ¿no? Esto va a ser una más.
1: Yo creo que va a haber fiesta con todo.
0: Pero está clarísimo cuándo es. O sea, no ha habido hasta ahora ninguna duda.
1: No, hasta ahora no, pero ya sabes tú que hasta ahora es un término jurídico indeterminado.
0: Ya, ya. Pero a ver,
1: ahora yo te digo que lo que empieza a discutirse...
0: No, que sí.
1: Es el calendario, ¿cuándo es?
0: Y lleva días eso ya.
1: Bueno, y verás que se le pedirá a la Guardia del Estado un informe.
0: No quiere irse.
1: Se le pedirá al Tribunal Constitucional no sé qué, y se le pedirá tal. ¿Volver a repetir en verano, el 23 de julio? Pues es, puede ser, porque no.
3: Ya ocurrió en el 23, fuimos a las urnas el día 28 de mayo y al día siguiente justo se convocaron las elecciones.
0: Sí, pero hay una variante distinta, que a lo que decíais, que creo que juega. No es lo mismo el PNV que Junts por un asunto muy simple, porque el PNV gobierna con el PSOE. Con lo cual, su capacidad de romper y no romper no es la misma. Y dos, al gobernar con el PSOE, quiere decir que lo que se aprueba en Madrid lo ejecuta el PNV, con lo cual sale en la foto. Pero, en cambio, Junts no gobierna con ni su padre. Junts, el que gobierna, es Illa. Con lo cual, lo que pide, o sea, lo que consigue Junts, es muy peligroso porque puede administrarlo Illa. Y con lo cual, te da por saco a Junts. Entonces, no son lo mismo de peticiones. Lo de pedir la amnistía para Puigdemont está muy bien, porque me lo quedo yo. Pero de pedir dinero, pedir cercanías, pedir los puertos, pedir la Guardia Civil, pedir las motos de carreras, todo esto, cuidado, porque igual tenemos 2-3 años o 1,5 o 2 que lo gobierne Illa, con lo cual las fotos las tiene Illa. Entonces, ahí tienes que ir con cuidado a pedir, pero...
1: Y hay una fuerza política emergente, además, que al parecer...
0: Bueno, esa por si fuera poco.
1: Con mucha fuerza.
0: Esa por si fuera poco, que no se presenta en teoría en las generales hasta que decida lo contrario.
1: Sí, claro.
0: Porque de momento dice que no se presenta.
1: Bueno, sí,
0: y entonces Convergencia dice, como no se presenta, si son antes las generales, perfecto, porque nosotros, como ellos no se presentan, tendremos un resultado mejor que los que no se presentan, porque por algo no se presentan. Con lo cual vendremos la moto de que estamos por encima. Pero claro, esto hasta que se presente. No es tan fácil toda esa historia y ya veremos, pero ya veremos, porque lo que está claro es que el otro es una excusa. O sea, ni Junts ni PNV van a modificar, ni Esquerra ni nadie, van a modificar nada según el estatus jurídico del PSOE. Van a modificar algo según lo que les preocupe las elecciones y su resultado de encuestas electorales.
2: Y en estos momentos ni al PNV ni a Junts les interesa ir a esa convocatoria electoral.
3: Y viendo la comodidad en la que se encuentran con este gobierno, que posiblemente con otro no lo van a encontrar, por tanto van a estirar vulgarmente, como dice, el chicle hasta que puedan.
0: Sí, pero eso también tiene su variante.
3: Y
0: hay mucha gente de Junts que se da cuenta que con el PP crecen y con el PSOE menguan, ¿sabes? Porque ser enemigo del PP suele dar mucho resultado, en según qué zonas, sobre todo en Cataluña. Y Junts siempre contra el PP sube, y contra el PSOE no sube. Y eso también es un dato interesante, porque empiezan a ser muy residualitos, de ser mayoría.
2: Donde se empiezan a estrechar esos lazos de amistad es en Andalucía, parece que siguen esas conversaciones entre el Partido Popular y Vox para llegar a un acuerdo de investidura con el gobierno.
5: No vamos a hablar de carteras ni de sillones hasta que las medidas no estén trabajadas y pactadas.
2: Pues continuaremos haciendo seguimiento y les confirmaremos en cuanto tengamos esa confirmación del acuerdo. Señores, nos vamos a ir a una breve pausa de publicidad. A la vuelta, abrimos página económica y nos metemos de lleno en algunas de las principales preocupaciones de los españoles.
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0: Un pase. Un silencio. Un chut. Y de repente, todo está conectado.
1: Yo.
2: Yo.
3: Y yo.
1: Nosotras.
4: ¡Nosotras!
1: La que está en el estadio.
5: Y el que no ha podido ir.
6: El que lo ve solo.
7: Y la que lo ve rodeada de amigos.
8: El que entiende de fútbol.
9: Y el que solo entiende de emoción.
10: Hay algo que nos conecta.
11: Que nos acerca.
12: Que nos hace sentir parte.
13: Y eso no pasa por casualidad.
14: Es una red que no se ve.
15: Pero que está en todo.
16: Da igual dónde estés.
17: Da igual cómo lo vivas.
18: Cuando juega la selección, todos estamos en el mismo sitio.
19: En la misma jugada.
20: En el mismo batido.
21: ¿He dicho batido?
22: Perdón, Luis.
23: Chicos, ¿todo bien?
24: Sí,
25: No es batido. Luis debería decir latido.
24: Vale, vale, ya está.
26: Ya está, ya lo tenemos, perdón.
16: Da igual dónde estés.
17: Da igual cómo lo vivas.
18: Cuando juega la selección,
19: todos estamos en el mismo sitio. En la misma jugada.
20: En el mismo latido. Y cuando todo eso fluye.
12: Cuando todo eso llega. Y cuando todo eso nos une.
20: Entonces sí. Entonces somos una.
12: Somos una.
5: Somos una.
12: Somos una.
6: Somos una.
12: Somos una.
20: Es perfecto. ¿Todo esto lo habéis hecho solos?
22: Bueno, con un poquito de ayuda.
20: ¿Me lo puedes mandar, por favor?

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0: Ya estamos de vuelta Andando Caña, nos vamos acercando a la una en punto de la tarde y hablamos de la factura mensual de los españoles. Uno de los mayores gastos, acudir al supermercado. Y atención, con preocupación, porque hay diferentes alimentos que en estos últimos meses han encarecido su coste. Hablamos, Natalia Fernández Picado, del aceite de oliva, de los huevos, de algunas frutas, de la leche o del café también.
1: Eso es, Alba, y además hay que tener en cuenta porque los precios varían según el país de la Unión Europea. Los alimentos siguen encareciéndose en España a un ritmo superior al de nuestros vecinos europeos. Según los últimos datos publicados por Eurostat, los precios de la alimentación aumentaron en mayo un 2,2% en nuestro país, mientras que la media de la Unión Europea se sitúa en el 1,4%. La diferencia puede parecer pequeña, apenas 8 décimas, pero la tendencia preocupa porque no deja de crecer. A comienzos de año, la distancia entre España y la media europea era de tan solo 3 décimas, 5 meses después, ahora en mayo, esa brecha prácticamente se ha triplicado. Esto significa que aunque la inflación general se haya moderado y los precios ya no suban a los ritmos de los años más duros de la crisis inflacionista, llenar la cesta de la compra sigue siendo más caro para las familias españolas que para buena parte de los ciudadanos europeos. De hecho, España se sitúa por encima de grandes economías como Francia o Alemania, donde el incremento de los precios de los alimentos es notablemente menor, y ligeramente por debajo de Portugal, Grecia o Italia, donde la subida ha sido aún mayor. Una situación que mantiene la presión sobre los hogares.

0: Especialmente en productos básicos de consumo diario. En definitiva, la inflación alimentaria se resiste a desaparecer. Los precios siguen creciendo y además lo hacen en España a una velocidad superior a la media europea, dificultando que las familias recuperen el poder adquisitivo perdido en los últimos años, llenando precisamente esa cesta de la compra.
1: Gracias, Natalia. Don Rodrigo, los precios no dejan de subir. Esto se mezcla también con la cuestión de los tipos de interés. El precio de la vivienda está al alza. ¿Cómo afrontan esta realidad los españoles?
2: Bueno, los problemas de la cesta de la compra, de la capacidad que tiene el ciudadano medio de mantener su nivel de vida, pues está en crisis desde la pandemia y especialmente en los últimos años, ¿no? Entonces ahí tienes, por un lado, el mantenimiento de la vivienda o el acceso a la vivienda, que cada vez va peor, y que por el camino de pelear inquilinos con propietarios yo creo que irá peor todavía, porque estás expulsando capital que quiera tener viviendas para alquilar, bajo el principio de que alquilar es un delito o una especulación, lo cual no sé si yo no coincido con eso. Y segundo, tienes el que la recuperación de los bienes diarios de alimentación pues está muy cara. Yo creo que eso cualquier persona que vaya a un supermercado regularmente se da perfecta cuenta de lo que valen los bienes frescos, incluso los no frescos, ¿no? Eso va haciendo una crisis de capacidad de compra de una parte de la sociedad, que además si comparas los datos de lo que es el salario medio con el salario mínimo, pues ves que el salario medio y el salario mínimo se están acercando, ¿no? Y eso es un dato muy preocupante desde el punto de vista de la estabilidad, de la capacidad del ciudadano medio de mantener un nivel de vida. Y también desde el punto de vista del modelo de crecimiento que estamos teniendo, ¿no? La inflación tiene otros componentes, no solo tiene un componente de demanda, tiene un componente, por ejemplo, de precios energéticos, y también tiene un componente de gasto público. Es decir, si tú estás expandiendo el gasto público con mucha intensidad, aunque estés subiendo los impuestos al mismo tiempo, vas a un modelo de crecimiento muy complicado, ¿no? Y no deberíamos de olvidar que el país que más ha subido los impuestos en los últimos 2 o 3 decenios en Europa se llama Francia, y Francia está en una crisis muy profunda. Entonces eso demuestra que por mucho que subas los impuestos hay un momento en que afectas muy seriamente a la economía, ¿no? Y ese momento no sabes nunca cuándo es hasta que no se produce. Y cuando se produce ya es muy difícil dar marcha atrás. Pero desde luego en España las cifras de pobreza, las cifras de exclusión, las cifras de lo que vale la cesta de la compra indican un modelo de crecimiento socialmente insostenible. Pero no parece que eso sea parte del debate, tampoco parte del debate político intenso, ¿no? Quizás los temas de corrupción y los escándalos pues lo bloquean todo, ¿no? Y ahí hay un apartado especial de vivienda que, igual que en los años 2004 a 2008, tuvimos una inflación una burbuja, como se dice vulgarmente, de vivienda por demanda, había muchísima demanda de vivienda y financiación, ahora tenemos un problema de vivienda de oferta, es que no se construyen suficientes viviendas, o sea, es así de simple. Nuestra población crece desde los últimos 2 o 3 años a un ritmo de 450.000, 500.000 personas al año, casi todos extranjeros, pero al final son personas que van al supermercado, que se alquilan un apartamento, que hacen la vida normal. Una parte de eso va al crecimiento económico, que duda cabe, pero otra parte va a que esas personas se buscan un sitio donde vivir. Y si estamos teniendo pues una demanda de hogares, nuevos hogares de 250.000 por arriba, de nuevos hogares anuales y estamos construyendo 90.000 viviendas, pues no hace falta ser un genio para saber que por mucho que tires de la manta se te ven los pies. O sea, aquí lo que hay que hacer es ir a un modelo de crecimiento donde se construyan 250.000 o 300.000 viviendas al año. Y una parte de eso tiene que ser vivienda subvencionada, social, no sé cómo la queramos llamar, que tampoco tenemos un modelo claro. Entonces, nuestros problemas carecen de modelo de solución. O sea, esto es a lo que dure.
3: A ver, un dato real. Yo ayer, exactamente fue ayer, fui a una cadena de supermercados, no a toda la cadena, sino a uno de los supermercados de la cadena, no a toda.
1: El de por aquí.
3: No tan de por aquí.
1: Ah, bueno.
3: No tan de por aquí, porque fue una parada intermedia. A buscar un producto que de manera normal cuesta 10 euros el kilo.
1: Sí.
3: Siempre que baja de 10 euros el kilo, que a veces está más barato, vale la pena comprarlo, pues está bien. Y fui a un sitio que normalmente estaba 9 euros el kilo. En todos los productos, pero eso me chocó porque estaba a 11 y pico. De la semana pasada, ¿eh? O sea, la semana pasada estaba a 9, 8 y pico. Y le pregunto a la cajera.
1: ¿Qué producto es?
3: Arándanos.
1: Vale.
3: Le pregunto a la cajera y me dice, ¿este? Y todos, me ha dicho, se han subido todos. Hombre, no se preocupe. Es un dato, ¿eh? Segunda cosa que quería comentar. En España tenemos el problema que tenemos de la inflación viene acrecentado por otro tema, que es que hay muy poca gente que invierta en bolsa. En muchos países, al invertir en bolsa, mucha gente lo hace, porque si lo hace bien, que tampoco es tan complicado, aunque puedes perder hasta la camisa, pero si lo haces bien asesorado esto, suele superar la inflación. Cosa que, de manera normal, si tú tienes dinero en cuentas corrientes de banco, nunca supera la inflación. Entonces, eso acrecienta que en España todavía la gente tenga un problema extra económico.
1: Pero eso va un poco en línea de lo que siempre dice aquí Marcos de Quinto, ¿no? El hecho de invertir en bolsa, comprar una vivienda, al final no compensa y por eso lo que vienen a ser las grandes fortunas lo que deciden es pues apostar por oro, por otras cosas que no pagan impuestos. Bueno, algo así explica, ¿no?
3: Yo creo que él habla de vivienda, pero no de bolsa, ¿eh? Yo creo que él de bolsa no suele hablar, porque en bolsa, por ejemplo, él siempre te habla de Coca-Cola, que es una inversión en bolsa, que yo creo que no ha bajado, no ha perdido un euro en su puñetera vida.
1: Sí, pero ¿cuántos jóvenes tienes en España lineal? Que conozcan?
3: Cuando rascas un poco te dicen que en España no hay, cultura financiera.
1: Exacto.
3: Entre otras cosas porque no se estudia nada financiero en ningún sitio, excepto la gente que hace la rama concreta de todo eso. Economía y finanzas no se estudia. Con lo cual la gente normal no ha estudiado nada de eso. Con lo cual le suena todo eso a chino y más bien le suena a una especie de lotería de que si te sale bien, perfecto, y si te sale mal, pues nada, hasta la camisa. Pero eso no deja de ser un fallo del español medio que se nota mucho después a la hora de que el dinero cada día pierde valor, ¿eh? Y cada día somos más pobres por muy rico que seas, si no haces nada para invertir bien.
1: Roberto.
4: Pues yo creo que estos datos efectivamente vienen a demostrar lo mal que está pasando los españoles. Efectivamente, la subida de la compra, el ir al supermercado, no poder, ya había asumido parte de la sociedad española que no se podían comprar o comer los alimentos saludables que nos recomiendan en todas las citas médicas y demás, de pescados, carnes y tal. Y ahora es cierto que esto va cada vez empeorando más. Porque ahora ya ni siquiera los congelados, lo decíais antes, cuando eran frescos y congelados, porque está subiendo, como decía Frank Cas, todo tipo de alimentos y todo tipo de productos del supermercado. O sea, tú ya vas al supermercado, es verdad que nadie lo hacemos habitualmente, ¿no? De fotografiar los precios una semana y al mes siguiente, pero es verdad que en todos varían. Si hay un producto fijo en el que pones más la mirada, lo tienes claro. Entonces, bueno, luego el dato genérico que hablábamos de que en España han aumentado los precios en este mes de mayo un 2,2, pero resulta que en el resto de los países europeos un 1,4, pues nos viene a decir nuevamente lo mismo. Nos viene a decir que volvemos a ser la cola de los peores datos y que volvemos a encabezar todo tipo de ranking por la parte trasera. Esto políticamente es muy importante porque dice mucho de la deriva de este gobierno y de la deriva de este país. Y en términos políticos, efectivamente, esto es un problema real que alcanza a todos y a cada uno de los españoles y a todos y a cada uno de los bolsillos porque estamos perdiendo mucho poder adquisitivo. Pero, desgraciadamente, en este país ahora mismo, pues ese tipo de temas, que es verdad que es lo que realmente preocupa a todos los españoles, pues está oculto bajo todas estas tramas de corrupción, de leires, de juzgados, de joyas y demás. Entonces realmente es un problema porque no se está atajando lo que realmente le importa a los españoles.
1: Enseguida vamos con más cuestiones, pero es que estábamos ahora durante el directo y me ha llegado una nota de prensa del Partido Popular de Alcorcón. ¿Qué es Sandbox Alcorcón? Porque me ha parecido una iniciativa muy interesante.
4: A ver, Sandbox Alcorcón es algo que ya está puesto en marcha en el Ayuntamiento de Madrid. Uh-huh. Y entonces, bueno, nosotros en cierta manera queremos poner ese ejemplo en Alcorcón. En Alcorcón es verdad que el tema de la digitalización y de la compra de innovación, ¿vale? Estamos igualmente que España con el tema de los precios de los supermercados y de la cesta de la compra. En Alcorcón también, desgraciadamente, por la mala gestión del gobierno socialista y de la gestión de la alcaldesa socialista Candelaria Testa, pues también estamos a la cola, ¿no?, de este tipo de trámites y de este tipo de innovación tecnológica. Es muy triste que a día de hoy en el Ayuntamiento de Alcorcón haya muchas gestiones que no se puedan hacer a través de la web, algo que ya todo el mundo, o prácticamente casi todo el mundo, tiene asumido, cómo pedir un padrón o cómo pedir cualquier tipo de este tipo, bueno, este tipo de gestiones, incluso la visita en el registro. Bueno, pues Sandbox viene a ser más o menos una compra de innovación de prueba, uh-huh, para ir probando, ir creando unos mercados de innovación seguros para facilitar la inversión, sobre todo empresarial. Alcorcón ahora mismo tiene muchas necesidades económicas porque tenemos un ayuntamiento prácticamente quebrado junto con la empresa de la vivienda, y es verdad que es una muy buena oportunidad para que, con el apoyo, a ver si contamos con él la próxima semana que tenemos pleno, con el apoyo de toda la corporación municipal, del gobierno incluido, podemos sacar adelante un poquito esto y tener ese foco, ¿no?, ese foco a la esperanza de la innovación empresarial y tecnológica en el municipio.
1: Interesante, sin lugar a dudas. Bueno, vamos con otra cuestión, porque tenemos nuevo presidente de la FED, Rodrigo. ¿Quién es? ¿Qué se prevé en los próximos meses? Cuéntanos.
2: Bueno, Kevin Wirtz es una persona que ya estuvo en la FED, en el Consejo de la FED, en los años 2008 o 2010. Es una persona teóricamente conservadora desde el punto de vista, no digo político, sino económico. Uh-huh. Y ha sido, como todo el mundo sabe, elegido por Trump personalmente, sí, ¿no? Entonces, ahora el problema está en que la elección de Trump está ligada a que baje los tipos de interés, y él ya ha dicho que no lo va a hacer. Con lo cual ahí podemos tener ahora...
3: Empieza bien.
2: No lo ha hecho ayer, y con una inflación por encima del 4 y una economía, que la economía norteamericana va pujante, en una parte por un déficit público, un gasto público muy intenso. O sea, no, nosotros no somos los únicos que hacemos cosas así que después se pagan. Todos somos pecadores, pues este señor va a tener una tensión fuerte si no baja los tipos pronto, ¿no? Teniendo en cuenta que además Trump se le ha visto... yo no sé, esto de las interpretaciones sobre la cara de la gente son muy relativas, porque claro, tú le ves a un señor con mala cara y lo mismo que le pasa es que está pensando en otra cosa, ¿no? Pero Trump, yo lo que le he visto, tampoco es que yo sea un experto, es taciturno, ¿eh? O sea, yo le he visto taciturno porque efectivamente el acuerdo con los iraníes es muy difícil de vender para él. Para él quedar peor que Obama es lo peor que le podía pasar, y se lo están comparando con el acuerdo que hizo Obama en 2015 y no sale bien parado, ¿no? Pero volvamos a Wurst. Entonces, él tiene el problema de que tiene una economía relativamente caliente, con un desempleo muy bajo, con una creación de empleo de 100,000+ puestos mensuales, quien los pescara, y con una economía que está creciendo intensamente. Y además con una inversión y un gasto en inteligencia artificial tremebundo, y todo eso le mete presión a la caldera. Entonces él no ha podido bajar tipos ayer, y es más, ha insinuado que los va a subir. O sea que ahí vamos a tener otro sitio donde va a haber fiesta, va a ser entre Kevin Wirtz y Donald Trump. Y yo creo que mucho antes de lo que le gustaría a él, sobre todo, ¿no?
3: Perdona, ¿ese cargo tienes que tragártelo una temporada o lo puedes cambiar de
2: día siguiente? No, te lo tragas. Es un cargo, ya se cargó al anterior, que lo había puesto él también, a Powell, lo había puesto Trump.
3: Pero ha tenido que esperar hasta que...
2: No, ese cargo efectivamente no lo puedes tocar.
3: Vale.
2: Te lo tienes que comer, no sé si son 8 años o 7 años, o sea, pues, normalmente
3: van a salir chispas,
2: te vas tú antes que se va él, ¿no? Van a salir chispas. Ya se sabe que en política pones a alguien que va a durar más que tú y cambia de influencia rápidamente, ¿no? Entonces, aquí vamos a tener una tensión política, sí, sí, que se va a trasladar a la credibilidad de si América mantiene instituciones independientes o no. Pero bueno, eso lo veremos, ¿no? En todo caso, no parece que los tipos de interés en ningún país vayan a bajar. Hoy, me parece que es hoy o ayer, hoy, se reunían, no sé si el Banco Central, desde luego el de Inglaterra y creo que el de Suiza, y tampoco van a bajar los tipos. Es decir, esta pedrada que nos ha metido...
3: En la Unión Europea subieron.
2: Subieron.
1: Sí, el Banco Central
2: subieron un 0,25, que bueno, que tampoco...
3: Bueno, para subir...
2: Sí, fue lo que se llama sobre todo un signo de, oiga, no se pongan ustedes muy bonitos en repercutir el precio de la energía, que les vamos a sacudir. No parece que ningún país del mundo importante vaya a bajar los tipos, quizás China, pero pues están en otra situación distinta, y eso quiere decir que la preocupación por los efectos de la energía va a durar. Y eso hay una parte que ya está en los arándanos o en lo que sea, ¿no? Porque al final, pues claro, los arándanos se recogen en una furgoneta que tiene un coste de gasolina, etcétera, etcétera, ¿no? Entonces vamos a estar en un año en el que la credibilidad de bajar tipos va a ser muy, muy difícil, ¿no? Con todo lo que eso supone para la gente que tiene créditos, que tiene hipotecas, etcétera. Y en Estados Unidos especialmente. Y la tensión de Trump con este hombre, pues conoce, vamos, salvo que Trump se haya reconvertido al estoicismo, que sería una gran sorpresa, pero si no se ha reconvertido al estoicismo, Trump nos va a deleitar con un tuit cualquier día diciendo que este no se entera de nada y que no hace lo que debe, ¿no? Pero eso, este señor, Kevin Warsh, ya lo sabía, porque... Si te vas a la Reserva Federal para trabajar con Trump, o para Trump, o en un gobierno de Trump, ya sabes que...
4: Vamos, que nadie la engañó.
2: Que te van a... ¿Cómo se llama eso? Te van a sonar las orejas. O sea, eso ya las tiene rojas el pobre hombre.
4: Incluso a tirar.
3: Sobre todo si no estás dispuesto a bajar los intereses, el precio del dinero.
2: Pero
3: cada
2: claro,
3: vez que
2: al
3: te
2: mismo
3: lo pida.
2: Tiempo tienes a todos los de Wall Street y a los propios miembros de tu consejo, que tampoco... Claro, tú... No tienes un voto solo, tienes que convencer a 8 tíos o no sé cuántos que están ahí.
3: Eso no lo sabía.
2: Y claro, no lo decides tú solo, lo decide un consejo. Tú tienes probablemente un voto, no sé si tienes un voto de calidad en caso de empate, pero tú no los bajas solito. O sea, tienes que conseguir que el consejo te lo vote. Y a lo mejor el consejo te dice, oiga, es que esto no puede ser en estos momentos, ¿no? Ahí va a haber una tensión, indudablemente. Es decir, bajar tipos con una inflación por encima del 4... sería un mensaje de suelta de amarras muy complicado, ¿no? Para la institución y para otras cosas, como la moneda y otras cosas, ¿no? Entonces, yo creo que ahí, si con Powell Trump tardó 2 años en pelearse, con este va a tardar mucho menos.
1: Todo el panorama internacional, además con ese bloqueo de Hormuz, lo que ha provocado es un encarecimiento de materiales, alguno como el alquitrán, y esto está repercutiéndonos gravemente en nuestro país en un momento en el que, ya lo saben ustedes, llevamos semanas y semanas denunciando el estado de las principales vías en nuestro país. Además, esa asfixia de sobrecostes lo que está empezando a provocar es que muchas de las obras y muchas de esos puntos donde se estaban reformando ese asfalto se empiezan a paralizar. Es decir, los pocos puntos donde se estaban precisamente intentando que ese asfalto estuviese en perfecto estado, por el momento tampoco parece que vaya a ser así. Además, fíjense en esta información, porque mencionaba Rodrigo que aquí también tenemos un elevado gasto público, pero no en lo que se refiere desde luego al mantenimiento de las infraestructuras. De hecho, el debate publicaba en estos últimos días un tren que permanece enterrado desde hace 15 años, que lo que está haciendo es provocar que hay un tramo del servicio ferroviario que se mantiene cerrado. Está complicándole la vida a los ciudadanos de Burgos porque esta máquina la están viendo ahí, ya ha sido objeto de los vándalos, pero la máquina está ahí desde hace 15 años, se está oxidando y entonces hay una comarca entera totalmente desconectada de esa red ferroviaria. Además, El Español recoge hoy, que ese dato es importante, cómo las averías de la red de Adif están superando, fíjense, superan las 1.000, el número de averías, 5 meses después de Adamuz. Y todo eso a pesar de que los trenes han bajado la velocidad de circulación, Francas.
3: A ver, a mí me escandaliza casi todo, pero de aquella manera. Pero lo de los 15 años significa mucho inútil uno detrás de otro, ¿eh? Porque no estamos hablando de meses. A no ser que no, que da igual la comarca esta sea una comarca vacía, pero tener 15 años una comarca, diríamos, sin conexión de tren, porque hay una máquina que 15 años ahí, hay mucho inútil que merece más de un capón, no sé si físico, pero al menos político, muy generoso. Y lo demás...
1: Burgos y Aranda del Duero, que he dicho solo Burgos, ¿eh?
3: Pues Aranda de Duero no es poca cosa, ¿eh? Y después otra cosa que no entiendo, pero que nadie me la sabe explicar. Si de los famosos fondos Next Generation vamos a devolver casi un 30 o un 40%, porque hay una incapacidad total en gastarlos, porque puñeto no se gastan con un asunto tan simple que son los 20.000 millones de euros que se necesitan para arreglar las carreteras españolas y los, supongo que parecidos, que se necesitan para arreglar las vías férreas españolas. Eso suma exactamente unos 35 o 40 millones de dólares y de euros y se van a devolver, creo que son 40 y pico. Pues no acabo de ver yo el problema.
2: Porque yo creo que hay una parte que tienes que cofinanciar.
3: Ah.
2: Yo supongo, es muy típico de los fondos europeos y no es ninguna tontería.
3: No, claro.
2: Que te dicen, vamos a ver, yo le pongo a usted el 40, el 50, el 60, el 30%, pero usted pone una parte. Y entonces, como tienes que cofinanciar, pues no puedes cofinanciar. Entonces, estamos en un momento en el que estamos en niveles récord de gasto público, en niveles récord de recaudación y en niveles récord, pero en negativo, de mantenimiento de vías, carreteras, presas...
3: Menos aeropuertos que dependen de otra empresa, todo, ¿no?
2: Menos aeropuertos que dependen de una empresa que cobra.
3: Sí,
2: y ya nos cobra a los demás, o sea que... O sea, además de dar premios literarios, que así ha sido una cosa muy sorprendente. Y dio 1 millón de euros a un señor argentino, me parece, o colombiano, de repente, pum, premio. Además de 1 millón de euros, o sea que no está mal la cosa. Pero, entonces, el tema de la inversión empieza a ser muy, muy, muy
4: complicado
2: y llamativo, y está siendo ya un debate político, ¿no? Como pasa con la velocidad de los trenes, ¿no? Y que, claro, tú sacas un billete de tren, y de tren de alta velocidad, y te llevan a 80, y te resuelve poco los problemas, ¿no? Todo eso está dentro de la bomba de contradicciones de la economía española actual. Y sin una ordenación... Pero al mismo tiempo estamos en récord de personas contratadas por las empresas públicas, que salió el otro día. Y el otro día también salió que la agencia tributaria quiere más personal. Y dices, vamos a ver, y al mismo tiempo el gobierno va a invertir en inteligencia artificial.
1: Sí.
2: Si hay un puesto en el que la inteligencia artificial es perfectamente justificable, es el inspector de Hacienda. Porque el inspector de Hacienda te compara tus datos financieros, de tu cuenta corriente, de tu tarjeta de crédito, de tus gastos, del registro de la propiedad, de lo que sea, con unas normas. Pues... Pues parece que es verde con asas, ¿no? No, pues vamos a...
3: Es que no hace falta ni inteligencia artificial para esto.
2: Bueno, pero
3: con
2: ya...
3: un ordenador mediano... Bueno, con los ordenadores
2: con
3: que
2: un
3: tienen...
2: ordenador, bueno, pues...
4: Un programa, un programa...
2: Teniendo en cuenta que además el 80% de la recaudación es automática, lo cual es un gran modelo, hay que felicitar a los que lo hayan diseñado, pues es sorprendente, pero estamos aumentando el número de personas que trabajan en el sector público, cerca del sector público... como son las empresas públicas, y al mismo tiempo, lo cual es un gasto recurrente, porque esas personas no las puedes echar. Y al mismo tiempo tenemos un déficit constante que se manifiesta también en que no tienes aire acondicionado en los colegios, en que la calidad de la inversión pública está deteriorándose, y eso pues quiere decir más impuestos. O sea, no nos engañemos.
4: Pues es la degradación del país. Yo creo que es el resumen. Y es verdad que estamos en un momento en el que pagamos mucho más y recibimos mucho menos. Y encima lo recibimos peor. Hablaba Rodrigo de comprar un billete de tren y saber que es de alta velocidad y saber que vas a 80 kilómetros por hora. Pues ya eso de por sí ya dice mucho de nuestro sistema actual ferroviario. Pero el problema viene a más.
1: No, y que antes si tenías un retraso de...
4: Claro, efectivamente, el problema viene a más.
1: El
4: problema
1: ya
4: no es solo económico o el saber o asumir que el país va a peor, sino la incertidumbre que crea a las personas comprar un billete de alta seguridad. La falta de seguridad a la hora de comprar ese billete. Y claro, cuando tú a un país, evidentemente luchas por él y pones políticas para mejorarlo y demás, pues hombre, yo creo que entre esas políticas de mejorar no está quitar el incentivo por si llegas tarde, porque ya sabes que vas a llegar tarde. Entonces, lo que hay que hacer es luchar porque efectivamente se vuelva a poner ese requisito, los billetes de alta velocidad, porque volvería a decir mucho de nuestro sistema ferroviario. En cuanto a las carreteras, aquí lo hemos hablado muchas veces, que es verdad que el no mantener las carreteras, que efectivamente tiene que ser un tanto por cien, un porcentaje exacto de lo que es el tema de los presupuestos, claro, si eso no lo haces, ya no es mantenimiento, ya es reparación, y lo hemos hablado, o sea, todas las vías de este país pasan, evidentemente, por estar en un estado bastante, bastante mejorable en estos momentos. Yo aterrizo esto, si me permitís, en el municipio de Alcorcón, que es el que yo conozco perfectamente, y en un municipio donde hay 200 millones de euros, sometidos a un plan de ajuste por una deuda millonaria del Partido Socialista de 612 millones, saliendo de la deuda poco a poco, bueno, pues ellos se inventan un plan de asfaltado, que lo llaman plan de asfaltado, y lo que hacen es, en dos medias calles más o menos principales del municipio, 600.000 euros, asfaltan, y eso llaman plan de asfaltado. Ahora, vete por todas las otras calles de la ciudad que no pertenecen a esas dos medias calles, y claro, hay unos baches, pues que es que en algunos de ellos, yo se lo dije el otro día al Galeza, es que quepo yo. O sea, yo me bajo de mi coche, me meto en el bache y es que quepo entero. Entonces, bueno, ahora van a hacer una especie de parcheo. Entonces, eso no es lo que los vecinos quieren. Por eso los vecinos no pagan más impuestos. Por eso, tanto en España como en Alcorcón, creo que pagamos mucho más y recibimos mucho menos, y lo que recibimos encima es peor. O sea.
3: A ver, yo intuyo que lo que está creciendo es el número de funcionarios, lo cual es evidente, y por eso, diríamos, se apaciguan las cifras del paro y del trabajo, y como decías tú, es un gasto recurrente, es decir, te lo tragas con patatas fritas, si no sirve, si no es necesario. Claro, si es necesario,
2: páguese, en los próximos
3: pero si no es necesario,
2: pocos
3: no.
2: años va a tener una desaparición de un millón de funcionarios por jubilación. Es la gran oportunidad de replantearnos el tamaño del Estado desde el punto de vista humano, ¿no? Queremos más enfermeras, queremos más policías, pero a lo mejor no queremos más gente que trabaje en casa en el ordenador. Claro, teniendo en cuenta que el sector público tiene un acuerdo ahora de que de cada 5 días dos trabajas en casa, que además suelen ser el lunes y el viernes, pues
3: curiosamente
4: coincide.
2: ¿Verdad? Es mala suerte. Entonces, es una oportunidad única de revisar nuestro modelo de contratación pública, que probablemente adolece de necesidades en hospitales, por ejemplo, pero no sé si adolece de necesidades en otros ámbitos, ¿no? Desde luego, por ejemplo, el que he puesto de ejemplo de la agenda tributaria me parece que no adolece para nada, ¿no? Entonces, ese es un debate que no está sobre la mesa. Es una pena porque todo apunta a que estamos en un final político, hemos dedicado la mayor parte de hoy a hablar de eso, pero también hay un final de modelo de presupuestos, que lo estamos viendo, pero si no puedes arreglar las carreteras, no puedes arreglar las vías, no puedes arreglar las presas, no tienes modelo de financiación pública porque no tienes dinero y al mismo tiempo, como tú dices, el gasto en sindicatos o en ONGs lo estás disparando, tienes un modelo presupuestario que tienes que replanteártelo entero, porque además estamos en límites de presión fiscal, ¿no? Entonces, todo eso lo apunta la situación. Estamos llegando a un momento de crisis política y que está coincidiendo con un modelo de deterioro de gasto público. Y eso pues indica que el que venga detrás, sea el mismo o sea otro, se va a encontrar con unas decisiones muy importantes. Y yo, por ejemplo, pongo sobre la mesa el que se van a jubilar un millón de funcionarios.
3: ¿Sobre cuántos? ¿Sobre 2,5?
2: Tres millones y medio. Es un
3: 20, ¿tres y medio ya?
2: 3,5, sí.
3: Vamos en 2,5 cuando vuestra época.
2: Ya, pero que nuestra época era hace 30 años.
3: Ya, pero en teoría la parte de informática,
2: ya,
3: la ciber...
2: Pero ya sabes
3: la ciber
2: que aquí la informática va unida
3: mejorado,
2: a contratar gente. El otro día el ministro de informática, que no sé cómo se llama el departamento, pero que se... La sociedad digital se llamará en...
3: ¿No será Óscar?
2: Sí, es Óscar...
1: Transformación digital.
2: Exacto, transformación Óscar digital.
3: Óscar López.
2: Anunció que iba a aumentar las plantillas en un 37.000, me parece que eran funcionarios, Y una parte de eso era para inteligencia artificial.
3: ¡Ay, qué bonito!
2: Y dije, pero yo pensé, pero si esto es todo lo contrario, o sea, si la inteligencia artificial se supone que el problema es que va a sustituir a las personas, menos en este caso en el que hay un porcentaje de 37.000 personas que se van a...
3: Parece que en las empresas sí que los robots y la inteligencia artificial va a quitar puestos de trabajo y por eso los sindicatos están muy preocupados. Porque va a quitar, pero ya se ve que no está...
4: Bueno, preocupados están a medias.
3: Y antes he dicho dos cosas.
0: Disculpad que os interrumpa, es información de última hora. Las hijas de Zapatero son imputadas por el juez del caso Plus Ultra, por el magistrado de la Audiencia Nacional, José Luis Calama, que ha acordado poner las actuaciones judiciales del caso en conocimiento de las hijas del expresidente del gobierno.

0: gobierno de Alba y de Laura Rodríguez Espinosa, así como de su secretaria. Recordarán la figura de la secretaria porque fue la persona que en un primer momento impidió a los agentes de la UCO poder acceder a la caja fuerte de Ferraz 35, donde Zapatero albergaba todas esas joyas cuyo valor, según el informe pericial, supera el 1.300.000 euros. El magistrado toma esta decisión a instancias de la Fiscalía Anticorrupción, que en un escrito del martes pasado pidió a Calama que tomase declaración a sus hijas y a la secretaria del expresidente del Gobierno en calidad de investigadas. En el auto que acuerda estas diligencias, el instructor indica que en una resolución aparte se va a añadir la declaración de las tres. En relación con las hijas, Calama recuerda lo expuesto en el artículo del pasado 18 de mayo, en el que se acordaron una serie de entradas y registros, entre ellos esa mercantil de las hijas de Zapatero, donde ambas son además administradoras solidarias. Argumenta que tanto una como la otra son administradoras formales de dicha mercantil, cuya operativa aparece vinculada indiciariamente al entramado investigado, lo que determina por sí mismo la procedencia de su citación en calidad de investigadas. Lo que dice en este auto el juez Calama es que esta investigación atribuye a esta sociedad un papel instrumental en la canalización, ocultación o facilitación de operaciones relevantes para los hechos objeto del procedimiento y que esa mera constatación objetiva sitúa a sus administradoras en el círculo de personas potencialmente afectadas por la imputación en cuanto titular de la representación orgánica y responsable de la dirección jurídica de la identidad. Citadas, como decimos, imputadas las hijas del expresidente del gobierno Zapatero 24 horas después de que el mismo compareciese ante el magistrado de la Audiencia Nacional.
1: O sea, eso puede explicar el que usar el no, no me acuerdo, no lo sabía, no estoy para esa historia, no tiene grandes efectos positivos. Pero en fin, eso Zapatero sabrá. Digo que hablando del otro, yo decía que hay dos capítulos que nos tendrían que poner nerviosos. Uno, el crecimiento del número de funcionarios, y otro, el que decía Roberto hace un momento, que es, si tú no mantienes, tienes que pasar a reparar, que es mucho más caro. Entonces, cuando no se mantiene la línea de tren, ya con un porcentaje de un 1 o un 2% para tener la red lista, no vale. Y hay que gastar mucho más. Eso pasa en cualquier piso, que se pague incluso en el coche. Si tú no pagas el cambio de aceite, no sé qué, y dejas de ver si aguanta, aguanta, aguanta, el día que te toca arreglarlo, te cuesta el triple. Con lo cual estamos condenados por una pandemia. No solamente el récord de que nos cobren más impuestos, de que nos cobren más para darnos menos, sino que la inutilidad de los que gestionan esto cada día es más manifiesta y puede rozar el récord Guinness difícilmente de superar por el Senegal.
2: Pero es que esa inutilidad de la que tú hablas en estos momentos, claro, es que tampoco no solamente es patente las infraestructuras ni ferroviarias ni de carreteras, es que mires donde mires en ese sentido, por ejemplo, la seguridad. La seguridad depende del Estado. El delegado del gobierno en Madrid no hace más que meterse con la presidenta Ayuso en vez de ejercer su función de delegado del gobierno y está dejando que se deterioren todos los servicios que dan seguridad en los municipios. O sea, la Policía Nacional, por ejemplo, las ratios esas que nos mandan, ¿no?, inicialmente de legislatura y demás y por anual, claro, no cumplen, no están llenos, no hacen nada porque eso se mejore, no tienen los materiales necesarios, no tienen recursos necesarios, todo eso están dejando que se deteriore. Si bajamos, ya no depende directamente del delegado del gobierno, pero si bajamos, por ejemplo, a lo que son las corporaciones municipales, la policía local, por ejemplo, en Alcorcón hay un déficit de más de 70 policías. Hay una unidad de drones que nadie sabe cómo funcionan porque es que no hicieron ni siquiera un seguro para que pudieran funcionar. Entonces, todos esos materiales se están deteriorando. Ahora ya, cuando quieran poner a funcionar los drones, que han valido una pasta, claro, ya hay que mejorarlos, ya hay que actualizarlos. Entonces, es todo una dejación que va a repercutir directamente en los vecinos, porque además, en mi municipio en concreto, es que el aumento de la seguridad de este último trimestre, de enero a marzo,
1: De la inseguridad,
2: 30,2%, es el municipio de toda la Comunidad de Madrid donde más ha crecido la criminalidad, que es... Y nadie hace nada, ni el delegado del gobierno por su parte invierte, ni en la Corporación Municipal del Gobierno Socialista en este caso invierte. Entonces es dejar que todo se vaya degradando, degenerando, y claro, va en detrimento de todos los vecinos. Y volvemos a lo mismo, da igual Renfe, da igual carreteras, los baches, la seguridad, resulta que todos pagamos más para recibir mucho menos. Entonces, es que
1: o sea,
2: es
1: la
2: alucinante.
1: Frase de Zapatero de dar mucho y pedir poco.
2: Claro,
1: pero bueno,
2: eso sí que lo analizamos.
1: Dar nada
2: pero,
1: y pedir poco.
2: Pero Ábalos también era feminista porque era socialista. Entonces,
1: y,
2: claro,
1: y así,
2: son esas cosas,
1: y así les fue a la
2: son esas frases míticas que van a quedar para la historia de todos ellos, claro.
0: Pues esa es la información de última hora con la que nos vamos a ir, señores, a una breve pausa de publicidad. El juez Calama acuerda la investigación a las hijas y a la secretaría de José Luis Rodríguez Zapatero. Contra esa decisión cabe recurso en un plazo de 3 días. A partir de entonces será cuando el magistrado de la Audiencia Nacional ponga fecha y hora para que se produzca la declaración tanto de Gertrudis como de las propias hijas de Zapatero. Están ya imputadas en esta causa.
1: La mujer no.
0: La mujer de Zapatero no.
2: Ni, la heredera.
1: Ni por asomo.
2: No. Heredera.
0: No, por el momento solo se refiere a las hijas del expresidente Zapatero, que son Alba y Laura, y a la secretaria. También por parte de las acusaciones se había pedido citación en calidad de investigados de otras personas, como son José Luis Ábalos, también Koldo García y muchos más nombres, pero el magistrado por el momento lo ha rechazado sin que ello suponga que en un futuro no pueda producirse esa imputación. Noticia de última hora, como les decimos, breve pausa de publicidad, la última del día de hoy, y enseguida volvemos.

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3: Presidente Trump ofrece una nueva vía entre Estados Unidos y una nueva Cuba.
4: Funcionarios cubanos tuvieron recientemente conversaciones con representantes del gobierno de los Estados Unidos.
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lecciones de euskera en los exámenes de la antigua selectividad, las que se llaman ahora pruebas de acceso a la universidad, que ha llevado, atención, al Gobierno vasco a solicitar a la universidad una revisión de todas las posibles, consideran, incidencias. Nos lo cuenta Isabel Toscano.

0: literatura que se hace en euskera. En concreto, gran parte de esos ceros están concentrados en una sala de la Facultad de Empresa y Economía de la Universidad Pública Vasca, en la que no había alumnos del modelo D, en el que todas las asignaturas se imparten en euskera, excepto lengua castellana y literatura. Los alumnos que se han manifestado para exigir una corrección extraordinaria en la que no se tenga en cuenta esa primera nota dicen que las notas obtenidas en estos exámenes no corresponden a las obtenidas durante bachillerato. Uno de ellos señalaba que había sacado un 6, pero que tenía amigos que tenían un certificado de B2 acreditado por una academia o que hablaban el euskera en casa y que también habían sacado un 0. Además, aunque el examen les pareció asequible, señalan que a mitad de curso se les comunicó que parte de las preguntas del examen, que eran tipo test, iban a ser suprimidas y sustituidas por preguntas de desarrollo, por lo que señalaban que no habían tenido un modelo exacto para prepararse de cara al examen. Además, cuestionan la distribución de los alumnos según el modelo de examen.
1: Nos parece bastante curioso cómo se hace el reparto entre los colegios y los tribunales, porque no hay ninguna razón aparente de poner a todos los colegios que hacen el modelo A en un mismo tribunal, porque luego hay otros tribunales que mezclan otros modelo A y modelo D, porque claro, tampoco caben todos los colegios del modelo A en un mismo tribunal. Tampoco se toma ninguna medida por parte de la universidad en caso de que, no sé, igual ellos no saben muy bien quiénes son los correctores, por lo que tengo entendido. Entonces no hay ninguna medida de prevención. Imagínese si algún colegio, imagínate el mío que es católico, algún profesor tiene algo en contra de los colegios católicos, no hay ninguna medida de prevención para que ese corrector no corrija de una manera totalmente parcial.
0: Desde la Universidad Pública Vasca señalan que las correcciones se hacen bajo estrictos criterios de objetividad, anonimato y confidencialidad y que los correctores no conocen la identidad ni la procedencia de los alumnos precisamente para eso, para asegurar esa igualdad de trato y la imparcialidad. Aunque cabe destacar que de la misma manera que los alumnos sí que conocen dónde se examinan y el tribunal que les va a corregir, los correctores pueden llegar a conocer el colegio del que provienen alguno de sus alumnos.
2: Gracias, Isabel. ¿Qué te parece?
3: Solo saco dos cosas. Una, que es muy importante, es más importante el idioma que las matemáticas, el idioma, no el expresarte, sino el expresarte exactamente como te exigen los políticos en una determinada zona es muy importante y así les va a ir, o sea que es un problema. Y la otra, que sí me parece razonable, que es que el examinador no sepa de qué colegio proviene el examinado. De la misma manera que ahora mismo en el currículum creo que no puedes poner ni foto, ni si eres hombre, ni cuando pides trabajo, ni si eres mujer, ni casi nada. O sea, para que sea una cosa aséptica y simplemente...
4: ¿No? Sí, bueno, hay modalidades de lo del currículum ciego, que es lo que habla sí, él está, un poco para
3: en Estados Unidos, por ejemplo, es imposible. O sea, si lo metes, te empaquetan. Aquí van, o sea, que la moda es que nadie sepa nada de ti para que sea súper objetivo. Bueno, pues es una posibilidad. Pero lo del idioma, oye, ellos sabrán lo que buscan. Pero si buscan solamente gente que no sepa nada, que los escriba muy bien un idioma, pues muy bien.
4: Hombre, pero hay que presuponer la objetividad del examinador, ¿no? Al margen de que sepan tu nombre, tu colegio, de dónde vengas, la pinta que tengas, la edad que tengas, si te vas a presentar a una prueba, evidentemente el nivel objetivo tiene que ser básico por parte
3: pero igual es que no tienen ni idea. O sea.
4: Y luego, bueno, pues a lo mejor es el claro ejemplo del sistema fallido de una región en concreto de España, que llevan muchos años intentando que esto flore y no aflora.
5: Pero es que llevamos muchos años, 40 años o más, tratando de crear unas nuevas lenguas. Yo lo veo lo que se está intentando en Asturias, que es quizás el sitio que más conozco, pero lo he visto en otros sitios. Y independientemente de los sentimientos de que la gente le guste tener una lengua en Ibiza, o le guste tener una lengua en Palma, o le guste tener una lengua en San Sadurní de Noia, el mundo es el mundo. Es decir, vamos a ver, es que los chavales saben lo que quieren y entonces esta obligación, ¿no? Usted tiene obligación de saber esto porque compitiendo con una de las lenguas más importantes del mundo. Claro, es que el otro día vi un mapa de cuál es la segunda lengua en todos los estados de Estados Unidos.
3: Español.
5: Quitando en uno que era el alemán y en otro que era el francés, en todos los demás es el español. Bueno, pues eso es un ejemplo, ¿no? Entonces, no sé, es que este es un tema en España de esos que tenemos una sensibilidad asombrosa, pero todo tiene sus límites, ¿no? O sea, llevamos 40 años introduciendo el catalán, el euskera, el gallego, el valenciano, el

0: mallorquín, ahora el, ahora quieren el bable también en las escuelas, y yo creo que una cosa es una apuesta perdida, ¿no? Y bueno, pues sucederán cosas de estas y seguirán sucediendo. Es inútil, ¿no? Pues no puedes obligar a la gente a hacer algo que le puede gustar, pero que no le conviene.
1: Bueno, lo que pasó en el País Vasco, que también pasó en Mallorca, ¿no? Uh-huh. Que los médicos que no sabían catalán tuvieron que irse. Sí. En el País Vasco, los que no sabían vasco tenían que irse. Y ahora, como no hay médicos, han tenido que coger iberoamericanos, que no tienen ni puñetera idea de vasco, pero los han ido a buscar para traerlos. Porque, en general, parece más importante que un señor te opere bien que no que te explique muy bien que te vas a morir al día siguiente.
0: Es que al haber centrado el debate identitario sobre la lengua, somos una nación porque tenemos una lengua distinta. Pues hombre, puede ser un indicativo, no digo que no, pero no es el único, ¿no? Entonces, yo creo que es un debate, y entonces vamos a ver que las nuevas generaciones que tienen otras visiones y otras ambiciones y otros elementos, como son todos estos aparatos y los que vienen, pues no entran por ese aro.
1: No, que
0: entonces
1: pasan.
0: Tienes que prohibir que los niños jueguen en castellano en los colegios, unas cosas que...
1: O sea, lo más democrático del mundo.
0: Bueno, pero que te quedas... Pánfilo, ¿sabes? Porque es que los niños juegan en castellano. Tienen el 40 o el 50% de las clases en una determinada lengua, pero juegan en otra. Pues chicos, si no lo quieres ver es porque no quieres. O sea, es que está más claro que la luz, ¿no? No, es una muestra más de un planteamiento hiperpolitizado y en cierto sentido ficticio, ¿no? Y eso no quiere decir que no las lenguas cooficiales no tengan su importancia y deban ser protegidas y tal, pero...
1: Hombre, en su justa medida,
0: pero tienen
1: que
0: un...
1: es la del uso normal, pero ya está, si es que no se necesita más.
0: Ya, pero ya lo ves, no puedes rotular, no puedes escribir... O sea,
1: ahí está
0: no
1: el problema,
0: tal,
1: ahí es cuando pendula, la sociedad acaba pendulando...
0: Es un despiporre...
1: Pasas de un extremo, que te obligan a todo,
0: monumental, ¿no?
1: El día
0: y
1: que
0: esto
1: explota,
0: es una muestra
1: dices
0: más,
1: que no.
0: Y claro, pues ya les ponen un cero, pero no te voy a ni contar... Es que eso quiere decir que no hablan nada, aunque hablarán en su casa y sí, le dirán a su novia que la quieren en euskera, pero cuando estudian matemáticas o estudian tal, ¿qué van a hacer en este mundo que nos rodea?
1: Sí, sí. Pues,
2: no Tres sé. Días es lo que ha durado una operación conjunta de la Guardia Civil y la Policía Nacional por la que se ha interceptado, atención, bueno, se ha detenido a tres tripulantes y se han incautado unos 500 kilos de cocaína. Ha sucedido en un velero de lujo al sur de Canarias.
3: Estas imágenes corresponden a la nueva interceptación de un velero que transportaba 500 kilos de cocaína en aguas del Atlántico Norte, concretamente en el sur de Canarias. El disparado tráfico de drogas se mantiene en una curva ascendente. En 2025 se realizaron un total de 1.893 detenciones, con más de 130 toneladas de estupefacientes incautados con el hachís en cabeza. En el primer cuatrimestre de 2026, la lucha policial continúa con más de 30 operaciones y 187 arrestados, con la cocaína y el hachís incautados a partes iguales. Junto a estos datos se suma este operativo, cuyo inicio se remonta en el marco de una operación bilateral entre el Servicio de Vigilancia Aduanera de la Agencia Tributaria y la aduana francesa, denominada Pascal Lino, que se desarrolla anualmente para la continuación de otro operativo liderado por la Policía Judiciaria de Portugal en la lucha contra el narcotráfico marítimo en el Atlántico. Estas operaciones tienen el objetivo de reforzar la vigilancia y la acción del área marítima de la Macaronesia. Sin embargo, la recepción de información al buque de dichas operaciones sobre un velero sospechoso situado a 400 millas al sur de Canarias recondujo su ruta, y con ello se analiza un nuevo operativo de forma conjunta entre el Servicio de Vigilancia Aduanera de la Agencia Tributaria, la Policía Nacional y la Guardia Civil. Tras varias complicaciones meteorológicas en condiciones de mar y viento inestables, culminaron la operación con la detención de los tres tripulantes del velero, dos de nacionalidad brasileña y uno marroquí. Tanto ellos como los 500 kilos de cocaína han llegado al puerto de Las Palmas de Gran Canaria.
2: Bueno, sigue siendo un problema, ¿eh? Y cada vez va más, también ahora se acerca el verano, veremos esas nuevas imágenes de incluso narcotraficantes que llegan directamente.

0: Mete a la playa con el turista aquí al lado, sacando todos los alijos y todos los fardos de cocaína. Así seguimos.
1: Bueno, antes hablábamos del que le importe más el cómo se habla que cómo te curan, y aquí no sé exactamente qué importa más, pero ya se ve que importan más otras cosas que no el que la Guardia Civil o la Policía o el Ejército tengan funciones interesantes para proteger a este país de la entrada de
2: Y
1: droga
2: medios,
1: y otras
2: funciones y medios,
1: y
2: que es
1: bueno,
2: más
1: no,
2: importante
1: claro.
2: Si me apuras que las funciones.
1: No, no, claro, funciones con los medios correspondientes, en vez de gastar en chorradas, pues nada.
3: Bueno, medios y autorizaciones, porque el otro día, no, la semana pasada, vamos, no hace, ametrallaron a unos guardias civiles en el mar y, según la información
0: Huelva, ¿no?,
3: que es pública, en Huelva, nuestros guardias civiles no pueden contestar. Entonces, tienen, la única estrategia que tienen es detenerlos porque se les agote la gasolina. Entonces, realmente tenemos una estrategia sorprendente. La semana pasada ametrallaron a una balsa, a una barca de la Guardia Civil, a una lancha de la Guardia Civil. Hoy, me parece que hoy ha anunciado el ministro Marlaska que van a tomar medidas en el Guadalquivir y tal. Pero tendremos no solo que darles medios, tendremos que darles autorización. O sea, no conozco ningún país del mundo donde tú dispares a la policía
1: no
3: y la policía no puede responderte. O sea, eso, chico, alguien tendría que hacérnoslo mirar, ¿no? O sea, es posible, es cuando estás luchando contra un crimen organizado. O sea, no, no dices, no, es que es un señor que se le ha ido la cabeza y que se ha puesto nervioso y tiene una escopeta de caza. Porque además España es un país súper controlado de armas. Cualquiera que lo intente sabe que solo tienen permiso de armas los que cazan y tienen que estar constantemente pasando. O sea, que eso lo tenemos perfectamente montado. Y tenemos unos señores que llevan Kalashnikov y nos ametrallan y nuestros policías tienen que agacharse y aguantar a ver si se les agota la gasolina a los de la barca. La verdad, okay, yo
1: posiblemente, cuidado además que con Kalashnikov no para, el chaleco no lo para, ¿eh?
0: No.
1: Para empezar, claro, pues, primero que los chalecos están caducados la mayoría, sí, y segundo que un chaleco no para un Kalashnikov, ¿eh?
2: Claro, o sea, todo eso que estaba comentando Rodrigo posiblemente pasa en España porque posiblemente España sea el único país donde tengamos un ministro de Interior tan nefasto como el señor Marlaska, que no sea a pesar de las reprobaciones que lleva, de los escándalos que llevamos vividos en los últimos años, tenga este ministerio como lo tiene.
1: Hombre,
2: hay
1: un contraste en España muy interesante, que es lo que se gasta, se invierte y el material que tienen las policías autonómicas, el material que tienen, lo que se gastan y lo que cobran la Policía Nacional, la Guardia Civil.
3: Teniendo en cuenta que las autonómicas las paga el Estado.
1: No, no, claro, claro. Salen de la misma caja.
2: Es que ni siquiera reconocen que sea una profesión de riesgo.
1: Pero uno ha decidido que la policía es importante, que tenga material, porque si no, no sirve para nada. Y el otro no.
0: Últimos minutos. Estados Unidos e Irán que firman ese acuerdo para poner fin a la guerra en Oriente Próximo. Además, el presidente de Estados Unidos le ha pedido a Netanyahu moderación.
4: Es un momento de entendimiento. Si no se firma en 60 días, no hay problema, volveremos a bombardear. Y no quiero hacerlo porque sería una pena, pero quizá tengamos que hacerlo para que sepan que jamás tendrán un arma nuclear. Completamente impresionado y siendo justos con Bibi Netanyahu, que resulta ser una buena persona, a veces se entusiasma un poco demasiado, pero es muy buena persona. Hemos tenido una colaboración extraordinaria. Ha sido un primer ministro extraordinario, aunque tenemos una pequeña discrepancia sobre el Líbano.
0: Rodrigo.
3: Bueno, vamos a ver, el acuerdo antes lo hemos mencionado, que no es un acuerdo que a Estados Unidos y todo lo que lee uno de lo que está pasando en Estados Unidos, incluso en el Partido Republicano, es que hay muchas críticas. Hay muchas críticas porque el acuerdo no deja claro qué va a pasar con las armas nucleares. Hay muchas críticas porque el acuerdo ya no contempla de ninguna manera limitar el número de misiles ni de armas agresivas que pueda tener Irán, ni tampoco que apoye a movimientos terroristas o parecidos que tiene en el Líbano y en el Yemen y en el propio Gaza. Entonces es un reconocimiento de que la estrategia de derribar al régimen ha fracasado y al revés. Tenemos un régimen iraní más fuerte políticamente, no materialmente, ¿no? Y después está todo el tema de la reconstrucción.
1: Pagar, ¿no?
3: Sí, pero ¿quién va a pagar?
1: Estados Unidos, 300.000 millones de dólares.
3: Bueno, no, hay la cifra, pero no está nada claro, lo paga Estados Unidos, no lo acabamos pagando entre todos por un dólar barril por el estrecho de Hormuz. Bueno, sí, es que yo no veo a los...
1: Pero en teoría lo que ha firmado Estados Unidos es que les va a pagar...
3: Es que hay que poner 300.000 millones, pero
1: eso
3: no
1: tiene su mérito. Sí.
2: El origen de esos 300.000
3: millones... 300.000 millones yo creo que va a ser muy difícil que lo pongan, que los americanos lo quieran poner. Entonces, ahí tiene una tensión muy fuerte. Y claro, el gobierno de Israel, que es un gobierno muy, muy, no sé cómo calificarlo, de extrema derecha o muy belicista...
1: Radical.
3: Se ha metido en un modelo de guerra constante. O sea, él... Y no ha conseguido, hasta ahora ha conseguido muchos muertos, mucha destrucción, pero no ha conseguido que acabe ni Irán ni Hezbollah. Entonces, Estados Unidos le quiere imponer, pero ya vemos en qué tonos, que deje de atacar al Líbano. El otro día estaba leyendo una biografía de Reagan. No te quiero ni contar, no habías nacido tú. Y no sé cómo recordaban en esa biografía que en el año 82 hubo el mismo problema entre Menachem Begin, que fue un presidente de Israel, Reagan, que era presidente de Estados Unidos, por el Líbano. O sea que aquí estamos en un conflicto que no se acaba nunca y que Israel ya ha tenido varias... Es decir, hay que reconocer que, claro, Hezbollah ataca al norte de Israel y no permite que los colonos que vivían en el norte de Israel se puedan volver a sus casas. En Israel hay elecciones en septiembre y entonces todo esto hay que... Es una tensión en la que, le guste o no a Netanyahu, Estados Unidos, si quiere retirar ayer antes que hoy, porque esa guerra no le está gustando al votante norteamericano nada, y además le está costando dinero al echar gasolina y en otros aspectos, y la guerra no ha acabado. La guerra no ha acabado porque Israel no ha conseguido ni acabar con Irán ni acabar con Hezbollah. Entonces es una situación muy difícil porque, por un lado, Trump se quiere retirar y si se retira, Israel se queda sola, y por otro lado no quiere enfrentarse al voto judío y al lobby judío y a la situación de Netanyahu, y esto pues tiene una pinta muy complicada de funcionar, y los iraníes lo saben.
1: Hombre, más diríamos, Netanyahu, cuanto más guerra dure, más posibilidades de ganar tienen las elecciones. Y Trump, cuanto más dure la guerra, menos posibilidades tiene de ganar o de hacer,
3: lo has dicho perfectamente,
1: hacer el ridículo en noviembre.
3: El problema.
1: Con lo cual, son dos aliados que van en contra.
3: Entonces, esto es lo que estamos viendo y lo vamos a seguir viendo a lo largo de todos estos días, porque los iraníes le van a presionar para que pare la guerra en el Líbano y él va a decir, no sé lo que va a decir, o sea, es que lo has dicho perfectamente, esa es la situación.
1: No tiene mucho que decir, porque además depende del lobby israelí su candidatura en Estados Unidos y su partido y parte de su funcionamiento. Enfrentarse al lobby judío...
3: Muy peligroso en Estados Unidos.
1: Pero tú has estado ahí viviendo y trabajando.
3: No, las cosas, pero al mismo tiempo esta guerra es muy impopular.
1: Pero dentro del lobby judío no creo.
3: No, en el lobby judío no, pero en el votante republicano normal,
1: sí,
3: es
1: claro.
3: Impopular. Y la imagen de Gaza ha pesado mucho sobre la opinión pública norteamericana.
1: Lo que vendieron, no el ataque de Gaza a los judíos, sino la represalia judía.
3: Las fotos ahora que tienes de todo...
1: De Gaza aniquilado,
3: las noticias que tienes, claro, de las ratas, de los mosquitos, de las peste, tal, todo eso, como además, esto puede sonar a frivolidad o injusto, y a lo mejor es un poco, pero son... Estamos en una televisión, además. Uh-huh. Pero son imágenes de televisión.
1: Sí.
3: O sea, es que... claro, las imágenes no hace falta explicarlas.
1: Vietnam, si Vietnam pasó eso.
3: Entonces, estamos... es decir, es que meterse en guerras, como si Putin le ha pasado lo mismo, empieza a ser una maldición, porque te metes en guerras...
1: Una mala solución.
3: ¿Cómo sales? Bien,
0: Aquí lo vamos a dejar, señores. Gracias a los tres por acompañarnos a lo largo de esta mañana. Gracias a todos ustedes por estar ahí. Les recuerdo esa noticia de última hora. Las hijas de Zapatero, imputadas por participar en la organización criminal que presuntamente lideraba su padre, el expresidente del gobierno. No tenemos por el momento ningún tipo de reacción por parte de Moncloa a esta noticia. Lo iremos siguiendo a lo largo de la tarde y se lo cuenta esta tarde Xabier Urcajo en la redacción abierta. Por lo demás, que pasen un feliz jueves y que descansen. Hasta mañana. Adiós.

Cajamarca, 16 de noviembre de 1532. El emperador Atahualpa, señor absoluto de un imperio inmenso, recién salido victorioso de una guerra civil, se siente confiado frente a un puñado de extranjeros barbudos a los que apenas toma en serio. No imagina que esa tarde de ese año lo cambiaría todo. Esta es la historia de cómo un solo encuentro, una sola tarde, selló el destino de todo un continente, que fue la conquista del Perú.

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1: ...8:34, 7:34 en las Islas Canarias, y es el momento de comenzar con nuestra tertulia de hoy, con don Jaime de Berenguer. ¿Qué tal está usted?
2: Muy bien, de verano. Veo ya. ¿Qué te parece mi camisa?
1: Relajado, Luis. Le veo además con moreno agromán, muy bien.
2: Sí. Mi madre me dijo que le había gustado mucho esta camisa cuando me vine la otra vez, que dijo que me quedaba muy bien.
1: Es bonita, es un color así gris azulado, curioso, grafito, color grafito.
2: Sí, está bien.
1: Además, con corte de este...
2: De guayabera, camisa, es un poco guayabera. Sí. Le falta... Eso las llevaba mi abuelo, pero eso llevaban aquí, ¿eh?
1: Y con bolsillo aquí. Queridas mujeres del mundo, no compréis nunca a vuestros maridos una camisa sin bolsillo. Es horrible, las camisas sin bolsillo.
2: ¿Qué haría yo ahora? ¿Dónde pondría yo la gafa?
1: Exactamente. ¿Dónde pones el teléfono? Bueno... Don Rubén Cientocero, ¿qué tal está usted?
3: Bien, con una camisa sin bolsillos.
1: Con una camisa sin bolsillos.
2: No, pero su camisa es muy bonita también, ¿eh? Ojo.
3: Debo decir que cualquier crítica no me afectará porque es heredada de mi padre, entonces la crítica será hacia él, bien directa.
2: Doblemente bonita, entonces.
1: Vale, bueno, usted ha heredado de su padre esa camisa, no ha heredado joyas ni collares ni nada por el estilo.
3: Y menos de 1.300.000 euros.
1: Bueno, muy curioso lo de ayer de la declaración de Zapatero. Tiene, ante el juez, tiene muchas aristas. La arista meramente legal, comparece Zapatero para responder por una serie de imputaciones y el juez dice, pues no me ha convencido nada de lo que usted me ha dicho, así que nada, sigue usted imputado, caballero. Por otro lado, el aspecto de las cautelares, que al final el juez ha considerado que no hay riesgo de fuga ni destrucción de pruebas y no le ha impuesto ninguna cautelar. Por otro lado, el asunto de las explicaciones, que Zapatero nos sorprendió a todos ayer sacando un comunicado donde dice que lo explicará todo. Dice, ¿y a qué está usted esperando? Explíquelo ya, ¿no? Si saca un comunicado puede explicar. No, saca el comunicado para decir que explicará en algún momento del futuro las cosas y que tranquilos, porque todo se aclarará. Pues nada, cuando usted tenga tiempo, yo que sé, para 2075, a ver si ha encontrado usted un ratillo en su apretada agenda para darnos esas explicaciones. Y luego, el asunto de las joyas, donde desde el entorno de Zapatero se lanzan toda una serie de mamarrachadas. No, esto se lo dio un jeque de Arabia Saudí en 2007. No, esto en realidad valen poco las joyas. No, en realidad esto es una herencia. No, en realidad es que el pobre no ha tenido tiempo de conseguir la documentación. Todo mamarrachadas, pero todo lanzado desde el entorno. Zapatero tampoco ha salido en una rueda de prensa o en un comunicado a explicar algo tan simple como, mire, esta joya la saqué de tal sitio, esta la saqué de tal sitio y no lo declaré porque tal. Es la ocultación completa absolutamente de todo, y además tratándonos a los españoles como si fuéramos estúpidos. O sea, lo de que es que no ha tenido el pobre tiempo para encontrar la documentación, me dices, pero tío, ¿cuántas joyas de 280.000 euros has recibido que no logras encontrar la documentación entre el montón? Es que es absurdo.
2: Sí, a mí me recuerda esto mucho a lo que pasó con las... ¿Se acuerdan ustedes con el tema de las tarjetas Black? Que había habido ahí un desfalco, habían arruinado a todas las personas mayores que les habían metido ahí no me acuerdo quién era, unas acciones o no unas obligaciones, no me acuerdo. Y la gente se cabreó porque los amantes le compraban unas bragas a su querida, ¿no? Y pues a mí con esto de Zapatero me está dando la misma impresión. Es decir, lo de las joyas es lo que es. Pero realmente yo, si juzgara y juzgo desde hace mucho tiempo a Rodríguez Zapatero, ya le digo que no tiene nada que ver las joyas. Es decir, las joyas a mí me recuerda una película estas de amor y lujo de la posguerra, de la Segunda Guerra Mundial, de ladrón de guante blanco. Pero es que Zapatero ha sido cualquier cosa menos un ladrón de guante blanco. Es decir, una persona que ha colaborado con una dictadura abyecta, que tiene un catálogo, según parece, de servicios enormes que van mucho más allá de lo que pueda tener el valor de las joyas. Y que, fíjese, sin ir más lejos, ya ni siquiera un delito tipificado, sino un delito político, como fue el que enfrentó a todos los españoles otra vez. Entonces, a mí todo esto me hace mucha gracia, pero también, como psicólogo, me hace ver lo idiosincrático de lo que es la psicología humana, ¿no? Es decir, todo eso no había que salir a explicarlo, igual que lo que pasó con las Black y con Bank y todo eso, pero le compro, con perdón, lencería fina a mi amante, o me gasto, saco 2.500 euros en una tarjeta en un cajero, y eso me parece horrible. Lo digo porque no me gustaría
1: centrarlo.
2: Exacto, pero no por eso. Nosotros, estoy que podemos hablar todo lo que queramos.
1: Estoy de acuerdo, tiene usted toda la razón. En lo de Ábalos, al final, ¿qué es lo terrible? Pues lo terrible es que se dedicarán a robar dinero a espuertas, pero al final, ¿con qué se queda la gente? La gente se queda con que colocó a Jessica en no sé dónde y con que Carlota se enrolla que te cagas, ¿no? Pero también es lógico, la gente se queda con las cosas más visuales y que más puede comprender. Tú le dices a alguien, 85 millones de euros te han robado, y para empezar, ninguno tenemos en la mente el significado de 85 millones de euros, o sea, es como mucho, pero nos es un poco ajeno, abstracto. Cambio lo otro de, fíjate, tío, colocó a su pilingue aquí en una empresa pública y montaba orgías en el parador y además intercambiaba mensajes tipo Homer Simpson con Koldo. Pues eso sí que la gente lo puede entender porque le resulta más aprehensible, ¿no?
2: Sí, pero eso también es muy interesante desde el punto de vista de la comunicación, no solo nuestra, sino también de los partidos políticos. Porque pongo un ejemplo, venga a hacer iniciativas en el Congreso. Creo que el PP hace un par de semanas dijo, vamos a someterles a una tortura parlamentaria. ¿Eso? La gente cuando ve a alguien que pone la televisión y le ve subido en el atril del Congreso, la gente lo que hace, vamos, no sé vosotros, que Rubén, qué piensas tú, pero cambia el canal. Yo, según me viene algo en TikTok o en Twitter, que viene algo así, lo primero que hago es, ala, le doy para arriba, otra cosa mariposa. Lo digo también para que los estrategas piensen muy bien lo que están haciendo.
3: Sí, desde luego. Bueno, yo, si hablábamos de películas a las que nos podía recordar todo este caso, desde luego hay muchas que se nos pueden venir a la cabeza. A mí me recuerda un poco a la figura de Al Capone, ¿no? Porque con independencia de lo que suceda, pues todo apunta a que quizás será condenado por el menor de los delitos que haya cometido, ¿eh? Como premonición, casi. Y luego, en segundo lugar, en relación con lo que decía don Jaime, es cierto, ¿no? A mí me preguntaban ayer en otra tertulia si yo era optimista con el caso de Zapatero, y yo respondía que mi optimismo no depende en este caso de la justicia, porque con independencia de lo mucho o poco que uno crea en la justicia, yo creo que el mayor de los daños que ha hecho España, que ha hecho José Luis Rodríguez Zapatero a España, no será juzgado jamás. Es efectivamente, es dividir a los españoles, es separarnos como nunca, es dictar leyes, que lo que pretende es legislar sobre la historia, y en resumidas cuentas, hacer un daño moral que nunca jamás ningún tribunal podrá juzgar como se merece.
1: Pues efectivamente, y eso a nosotros, ese es el mayor daño que ha hecho a España, y también pues el hacerle el boca a boca a ETA para resucitarla, para poder negociar con ella, pero eso es España. Pero luego el daño que ha hecho a los venezolanos, es decir, es que hay venezolanos a los que gracias a este puñetero canalla se ha estado torturando, se ha estado asesinando, se ha estado encerrando en cárceles infectas. Yo por eso el otro día deseaba que a Zapatero, respetándole sus derechos humanos, o sea, sin someterle a ningún tipo de castigo físico o tortura, pero yo le deseaba que ojalá le encerraran en una celda como las del helicoide de Venezuela, con las mismas comodidades exactas, ni una más, simplemente para que viera lo que ha hecho pasar este canalla a tanta gente. Aquí en España hay muchos que se van a alegrar si ven a Zapatero entrar en la cárcel, pero en Venezuela ni les cuento a ustedes, ¿no?
2: Hay una cosa interesante con lo de las joyas, y es que son cosas concretas que se pueden tocar. O sea, la joya está aquí. No es como el helicoide, lo que decía usted antes, ¿no? El helicoide, ¿qué es eso? O los barcos de no sé qué, esos barcos, no. Aquí lo tiene. Bueno, ahora nos puedes explicar de dónde ha sacado esto. A mí me hacía mucha gracia porque efectivamente, lo acaba usted de decir, si recuerda cuando decían, no, no, es una herencia familiar, y de hecho sacaron una foto, no sé si de la suegra o de la abuela y de su señora con la joya. Y es incapaz. Y además es un tipo tan cobarde, que también lo ha señalado usted, que es incapaz de decir él de dónde viene. Siempre manda a otros. ¿Para qué? Para que no le puedan acusar de que él había dicho que... O sea, es un sujeto... Pero bueno, a lo que iba. Lo bueno de estas cosas es que se pueden tocar. Y la gente dice, estas joyas están aquí. A ver, ¿dónde está la justificante? No hay justificante ninguno.
1: Okay. La verdad es que manda a su entorno a decir unas cosas de lo más peculiares, porque ayer su entorno se dedicaba a filtrar a los medios. No, esto es una cosa que le regaló, esto son cosas, joyas que le regaló el rey de Arabia Saudí en 2007, un tío que ya está muerto y por tanto no puede desmentirlo. Pero claro, uno se va a la explicación y dice, un momento. Aquí tenemos la lista de regalos que declaró Zapatero entre 2004 y 2011. En 2007 solo declaró uno, que era un reloj de no sé qué. Todo esto de las joyas que se le han encontrado no figura en esa lista. En esa lista sí figuran cosas como un ladrillo, un tricornio. Entonces, ¿qué nos está diciendo el entorno de Zapatero? Que el tío cogía y decía, a ver, ¿qué me han regalado? Un ladrillo, esto para patrimonio nacional. Exacto. Un tricornio, esto para patrimonio nacional. Un collar de 280.000 euros, esto para la saca. Tío, joder, no es una defensa como muy elegante de Zapatero, digo yo.
3: No, y además a mí lo que más me sorprende de todo esto es que a los españoles cada vez nos sorprendan menos este tipo de cosas, ¿no? Que también forma parte, yo creo, de la estrategia del Partido Socialista, que se ve muy clara, como la ha seguido de unos años a esta parte, que es subir paulatinamente el umbral de dolor hasta el punto que hoy no nos acordemos de lo que sucedió ayer, ¿no? Esto responde y obedece a la lógica de cómo podemos ocultar un cadáver en una plaza. Pues en una plaza llena de cadáveres, ¿no? Esto es la estrategia que lleva siguiendo el Partido Socialista desde unos años hasta hoy.
1: Pues me estaba yo acordando precisamente de eso, porque hasta yo soy prisionero de ese tipo de reacciones. Y me estaba acordando esta mañana pensando en lo que yo mismo dije ayer sobre la mamarrachada de Irene Montero cantando al cumpleaños feliz a Trump en el Parlamento Europeo, que yo comenté la noticia ayer y le dije, deje de hacer el ridículo, señora. Además, por favor, no se ponga usted a imitar a Marilyn Monroe, porque es patético, ¿no? Y hoy me daba cuenta y digo, ¿pero qué hago yo diciéndole eso a Irene Montero? Cuando lo que tendría que estar diciéndole es qué hace usted ahí en vez de haberse retirado después de haber puesto a violadores y pederastas y psicópatas sexuales en la calle con su ley del solo sí es sí, ¿no? Hasta yo soy prisionero de ese tipo de cosas. Ya nos olvidamos de una barbaridad con las siguientes barbaridades. No puede ser.
3: Sí, efectivamente, es una estrategia, una huida hacia adelante, ¿no? En vez de reconocer cualquier problema que haya existido, pues es una huida hacia adelante. A mí cuando me preguntaban por la legitimidad o ilegitimidad de este gobierno, yo decía que este gobierno es ilegítimo, pero no desde hoy, ni desde ayer, ni a raíz del caso de Zapatero. Es ilegítimo desde hace probablemente muchísimos años. Tenemos una ley de amnistía, tenemos una ley del solo sí es sí, tenemos un tipo que vino a España con una orden de arresto, que ya no nos olvidamos de esto, dio un mitin en Cataluña y salió escoltado presuntamente por los Mossos de Escuadra, ¿no? Bueno, pues todo esto sucedió en nuestro país y desde luego no nos acordamos por lo que decíamos, por esta estrategia de confeccionar un sistema que nos permite huir hacia adelante con más cadáveres que tapen el anterior.
1: Sí, así es. Y tenemos, por ejemplo, a un Óscar Puente, donde nos dedicamos a ponerle verde por lo tosco, cuando en realidad lo que habría es estar todo el día diciéndole, como ellos hacen cuando les da la gana. Por ejemplo, hay cuentas en Twitter que se dedican a poner todos los días Ayuso 9600 no sé cuántos, llamándola asesina de ancianos, ¿no? O sea, deberíamos estar todos los días a Puente, 47 muertos en algo que la propia juez califica de homicidio imprudente. ¿Dónde estaba el dinero de las vías? ¿En qué os lo gastasteis? ¿Por qué han muerto 47 personas por vuestra gestión, ¿no? Pero nos centramos en lo tosco, que es Óscar Puente.
2: Esto hay una técnica en psicología de terapia para superar las fobias que se llama inundación. Es decir, pues, si tú tienes miedo a los ascensores, no es hacer una desensibilización tumbada sentada en una silla haciendo relajación, sino metiéndote en el ascensor, ¿no? Bueno, pues estos, que es un poco lo que decía Rubén, lo que están haciendo es eso, es inundarnos de tal manera que somos incapaces no solo de procesar la información, sino de no dedicarle, aunque podamos procesarla, el tiempo necesario para darnos cuenta de lo que esto significa. Oye, y esto está ya probado en muchos sitios, esto se conoce y lo que están haciéndolo es aplicarlo a pie juntilla. Y al final lo que hace muy bien es distraernos, porque al final la gente nos quedamos en lo adjetivo, que es mucho más fácil de analizar y más rápido que lo sustantivo. Es mucho más fácil mirar las joyas que mirar...
1: ¿Sabe usted quién hace muy bien lo de la técnica de inundación y maneja la propaganda tan bien como los progres? Donald Trump. Es un monstruo del tema, porque también hace lo mismo. Coge, está haciendo cosas, pum, pum, pum, pum, y dice, a ver, he hecho esto. Para que no me critiquen por esto, lo que hago es suelto por aquí pues voy a invadir Groenlandia. Y entonces todos los periodistas progres, va a invadir Groenlandia.
2: Bueno, lo que hacen los magos, ¿no? Lo que hacen los magos es te enseñan esta mano aquí y con esta están manejando el asunto, ¿no?
1: Es un maestro en eso, ahí les gana a los progres.
2: Pues la política, lamentablemente, en estos momentos podríamos decir que es una política mágica, y como todo lo mágico no existe y además es falso. Y eso es lo verdaderamente terrible, porque mientras que nos están ocupando con este tipo de cosas, está cambiando el tío de censo por no sé dónde, y esos votos van a contar, ¿eh? Claro. No sé quién salió hace no mucho en Twitter, no me acuerdo, dice que en su pueblo eran 85 y que había 5 o 9 censados, cuando en toda España, por supuesto de fuera, ¿no? Dice, bueno, pues 5 votos no son muchos. Bueno, en Madrid no son muchos, pero aquí donde se va a pergeñar el asunto es en las circunscripciones muy pequeñas. Es decir, 5.000 votos en Madrid capital, por poner un ejemplo, no te dan, bueno, a no ser que esté muy justo, ¿no? Pero no cuentan nada. Pero 10.000 votos en Soria, por poner un ejemplo, y esto es lo que están haciendo. Están haciendo pues el numerito de dónde está la bolita, ¿no? ¿Por aquí o para acá? Y al final, a lo mejor esto de las joyas, quién sabe, ¿eh? A lo mejor resulta dentro de un par de meses o tres nos damos cuenta que era todo un truco de magia, que a lo mejor es más fácil que te condenen por una cosa y te estás menos años en la cárcel que si te condenan por otra. Estamos en un punto que yo estoy así, ¿no? Mirando pa, o sea, yo sabiendo todo esto, soy incapaz de centrar mi atención en nada. Me tienen loco.
1: Sin embargo, es que ha mencionado usted lo del voto cera. Y hoy ahí trae una noticia... The Objective, pues que va un poco en la línea de lo que llevo diciendo hace tiempo. Yo creo que, hombre, tenemos que estar vigilantes con lo de la ley de nietos y las nacionalizaciones que están haciendo y todo eso, pero sin volvernos locos, porque hasta el momento lo cierto es que todas esas nacionalizaciones no han servido para absolutamente nada al Partido Socialista. En las elecciones andaluzas estas solo votó el 3%

0: la gente del voto del censo exterior, 3%, abstención del 97%, o sea, fueron pues algo así como 5.000 votos lo que hubo en Andalucía. Con eso no cambias, vamos, nada de nada. Y hoy hay una noticia curiosa en The Objective, hablando del voto cera, donde resulta que a lo largo en Cuba hay muchos miles de personas en el censo de votantes exteriores. ¿Sabe usted cuántas han votado desde Cuba en las últimas 7 elecciones? 3 personas desde Cuba. Dice,
1: pues me parecen muchas.
0: Han votado 3 personas y sí, las 3 no, votaron en las, no, en las elecciones gallegas de 2024.
1: Eso está muy bien. Además hay que ir a los datos porque es lo que desmonta efectivamente las creencias, hay que ir a los datos. Pero no nos confiemos porque si lo está haciendo es por algo. O sea, no, tampoco podemos caer en la ingenuidad. Hombre, hay que estar vigilantes, efectivamente, hay que ir a los datos, ver si han cambiado o no, pero yo le vuelvo a decir, no se trata de cambiar los grandes... A mí 1.000 votos en Madrid no me valen de nada. No me valen de nada, pero 1.000 votos en Soria, en Cuenca, en Palencia, en... Porque de hecho había alguien que había sacado los números que ellos lo que pretenden es cambiar un máximo de 15 escaños, por eso que luego serán las circunscripciones pequeñas, yo no sé si lo conseguirán, pero 15 escaños nada más. Y 15 escaños en un parlamento donde un escaño o dos escaños en estos momentos son decisivos, porque son dos que te sumas tú y dos que le quitas al otro, son 4 escaños realmente, ¿no? Es decir, ojito, bueno, están muy bien los datos, no hay que exagerar, pero tampoco hay que mirar para otro lado, porque no, sabemos dónde están metiendo el pie en la puerta.
0: Por ejemplo, lo que pasó con el tema del DNI digital que pretendía meter, que ahí Isabel Durán sacó una serie de noticias que al principio la ridiculizaron y lo negaron todo, pero al final la Junta Electoral dijo, efectivamente, esto del DNI digital no permite asegurar quién demonios está votando. Entonces, una cosa, lo he dicho mal antes, lo de el voto cera en Cuba, no es que votaran 3 personas, votaron 3 por correo y 727 en urna, de un total de 45.000 inscritos. Bueno, son 730 votos de 45.000 que podían votar, pues no parece que vayan a volcar nada de nada. Pero hay que estar vigilantes, por supuesto, como hay que estar vigilantes con el voto por correo y todo ese tipo de cosas. Yo creo que si Sánchez tuviera la posibilidad de hacer trampas y ganar las elecciones,
1: vamos,
0: pues entonces habría convocado ya hace meses. Dice, ala, vamos a elecciones generales y vamos a hacer las trampas y las ganamos con trampas. Si no lo ha hecho, pues es por lo mismo que tampoco se cree las encuestas del CIS. Sabe, claro, que es mentira.
1: De todas maneras, yo lo dije hace unos días por Twitter. Él ahora mismo, muy al contrario de lo que nos pensamos, no necesita tiempo para controlar los procesos judiciales. Yo creo que eso no va a poder, entre otras cosas, porque como son tan extensos, te puede tocar dentro de 2 legislaturas. Él ahora necesita tiempo para pergeñar todo esto. Es decir, él quiere llegar a las elecciones dentro de sus posibilidades, controlando lo mayor posible. Entonces, el otro día que creo que metió para el control del voto, no sé qué, un tío del PSC. Bueno, pues él necesita el tiempo para eso. Necesita el tiempo para, a lo mejor, hacer una campaña en el exterior. Necesita tiempo para, en fin, eso, para machacarnos en la televisión. Necesita tiempo para que su... En fin, para lo que... Quiere llegar al día X... en la mejor situación posible. Ahora mismo el tema los jueces...
0: Pues yo estoy de acuerdo en el tema de los jueces. Es que ya no controlan nada. Ya desde la sentencia de lo de García Ortiz se ha demostrado que la justicia le ha dicho, chavalote, te has pasado 3 pueblos. No, hay ciertas cosas por las que nos vamos a parar. Por las que no vamos a pasar. Por ejemplo, con lo del hermano, yo creo que han metido la pata hasta el fondo, porque con el hermano a lo mejor podían haber sido los jueces un poco benévolos, porque es un delito relativamente menor. Pero claro, cuando la cloaca socialista se pone a hacer campañas sucias contra la juez decana de Badajoz, pues automáticamente el resto de jueces dicen, no podemos aquí ser benévolos, vamos a aplicar la justicia misericordiamente, porque si no le estamos dando carta de naturaleza para poner a la cloaca en contra nuestra en cualquier momento. En el campo judicial no puede hacer nada. En el campo de las trampas, del no sé qué, necesita tiempo. Pues ha tenido todo el del mundo. O sea, lleva 8 años en el poder. Desde que saltó lo de su mujer, Han pasado ya dos años con amenazas. Pues voy a ir a por los jueces, voy a ir a por los medios. No ha hecho nada, porque no tiene poder para hacer nada. Yo creo, ¿sabe lo que está haciendo Sánchez? Esperando un milagro, esperando que de repente... Sí, el cisne negro. Dice, a ver, si suena la flauta, yo qué sé, hay invasión extraterrestre y entonces se olvida todo. Pero, lo de...
1: Por ejemplo, necesita tiempo para que el otro día salió nuestro...
0: Déjeme aclarar una cosa, don Rubén. Sí. Por si no se ha dado cuenta en esta mesa, ¿o se lanza usted como un lobo por el turno de palabra o no?
1: Sí,
0: habla,
1: sí, aquí se... Llegale, estoy... como nos llama, los interrumpibles, ¿no? Sí. Además, tiene la obligación de interrumpirme. Y me callo ya para que hable el pobre Rubén, pero... acuérdese lo que lo dijo el otro día Pablo Iglesias. Un cisne negro para él, que es la Tercera República. Uh-huh. Ya está. Para eso necesitan tiempo, porque para tramitar todo eso, para calentar todo eso, ahora no le viene bien porque viene el Mundial, o le viene bien porque tiene tiempo para organizarlo. No solamente es hacer trampa en el censo, sino poner a los españoles en punto de ebullición, la tensión famosa de Zapatero. Y me callo ya, don Luis.
2: Yo, bueno, sobre todo lo que estábamos diciendo es que estaba escuchando muy atentamente porque me interesaba genuinamente, ¿no?, lo que decían ustedes.
0: ¡Oh, un momento! Bueno. Pues como estaba usted escuchando, pausa publicitaria y ahora nos dice cuáles son sus conclusiones.
1: Bienvenido a los interrumpibles.
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11: Presidente Trump ofrece una nueva vía entre Estados Unidos y una nueva Cuba.
12: Funcionarios cubanos tuvieron recientemente conversaciones con representantes del gobierno de los Estados Unidos.
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1: 2 le había dejado con la palabra en la boca.
2: Efectivamente, pues lo retomo con lo que estábamos diciendo, ¿no? Yo creo que hay 2 reflexiones que podemos hacer. Y en muchas ocasiones, a mí me hace mucha gracia el periodismo progre, ¿no? El periodismo progresista al servicio del régimen, que utiliza muchísimo el argumento de la presunción de inocencia. Y es cierto, es un derecho que hay que respetar y que, por supuesto, nadie se puede pasar por encima sin mayor justificación. Pero desde luego hay que hacer otra reflexión, y es que, pese a que tengamos que respetar, estemos obligados por imperativo legal a respetar el principio de presunción de inocencia, desde luego hay actos del Partido Socialista que atentan contra toda lógica, incluso de un propio inocente, ¿no? En el caso de Álvaro García Ortiz, a mí me resultaba muy curioso cómo un tipo que supuestamente se cree inocente destruye las pruebas que probaban esa inocencia, ¿no? Esto es algo que uno dice: oiga, mire, si usted tiene en su móvil aquello que acredita su inocencia, lo que tendrá que hacer es conservarlo de la mejor forma posible, ante acta notarial, a ser posible, ¿verdad? En el caso de José Luis Rodríguez Zapatero, yo creo que hay actos que desde luego atentan contra toda lógica. Y estas son las 2 reflexiones. Un gobierno que tiene como mayores enemigos a la Fiscalía Anticorrupción, a la UCO y al Poder Judicial, es un gobierno que oculta información, es un gobierno que no es transparente. Lo digo porque en muchas ocasiones, en fijarnos en los datos concretos, en si las joyas están tasadas

0: en 1.300.000, en 800.000 o en 1.200.000, nos olvidamos realmente de la reflexión a la que tenemos que llegar, ¿no? Esto para empezar. Y para continuar, bueno, es lo que decíamos un poco antes, con independencia de lo que pueda llegar a suceder o no, desde luego hay cosas que nos pueden extrañar. Por ejemplo, ¿no? Cuando hablábamos de las medidas cautelares, bueno, sabemos que en este caso el juez Calama no puede acordarlas de oficio, tiene que acordarlas en este caso a instancia de las partes que están procesadas, que están dentro del procedimiento. Tenemos una acusación popular, tenemos una acusación pública, que es el Ministerio Fiscal, y en este caso es el Partido Popular el que tendría que haber solicitado la prisión provisional.
1: Bueno, el Partido Popular no solicitó la prisión provisional. Exacto, pero sí la retirada del pasaporte.
0: Efectivamente.
1: Y la Fiscalía también, pero el juez ha dicho que tururú.
0: Efectivamente, por tanto, sabiendo que de las dos medidas cautelares más plausibles para este caso, hay una que se rechaza, pese a haberse solicitado, como se tenía que haber hecho procesalmente, la pregunta es ¿por qué? Bueno, pues el argumento que daba el juez Calama es que, en este caso, una persona de una notoria relevancia, como el caso de José Luis Rodríguez Zapatero, había que, bueno, prever que no iba a mantenerse en riesgo de fuga, ¿no? Y entonces aquí la conclusión a la que podemos llegar es, bueno, si entonces la notoriedad o la relevancia de una persona excluye la posibilidad y el riesgo de fuga, le estamos añadiendo una prerrogativa adicional a personas como si no tuvieran pocas, ¿no? Recordemos, por ejemplo, el caso de Eduardo Zaplana, que es quizá uno de los más parecidos por los juicios que se estaban juzgando al de José Luis Rodríguez Zapatero. A Eduardo Zaplana, pese a ser una persona de bastante notoriedad, se le decreta la prisión provisional. Se decretan este tipo de acuerdos que en el caso de Rodríguez Zapatero no han existido.
1: Sí, ayer, de hecho, pues algún abogado como Lupe Sánchez. Pues se manifestaba muy decepcionada porque el Partido Popular hubiera pedido solo la retirada de pasaporte y no la entrada en prisión, y todavía más decepcionada por el hecho de que el juez Calama hubiera dicho que tampoco la retirada de pasaporte. Yo tampoco lo entiendo, porque efectivamente, vamos a ver, si tú tienes un caso con un señor que es, pues yo qué sé, fontanero en Mata las Cabrillas del Sordete, pues a lo mejor ese señor, para fugarse al extranjero, pues lo tiene peor porque no tiene contactos en el extranjero. Pero con un señor que precisamente se mueve por todo el mundo, anda que no tiene contactos para irse al extranjero y refugiarse en algún lado. Tiene 200.000. Y luego, aparte, el asunto de la destrucción de pruebas. No sé, publicó Voz Populi aquello de que Estados Unidos estaba esperando el día que salta aquí el caso Zapatero y le registran el despacho y todo eso, iba a viajar Zapatero a Venezuela haciendo escala en República Dominicana, y parece ser que las autoridades americanas estaban ya en República Dominicana esperando a que llegara para retenerle, para que no llegara a Venezuela y destruyera pruebas. Entonces, no sé. Se me ocurren solo dos explicaciones. Una procesal, que diga el juez Calama, vamos a ver, yo estoy aquí con una causa que afecta a lo de las joyas y a Plus Ultra de momento. Por tanto, en esto no hay riesgo de destrucción de pruebas porque ya las tenemos todas. Yo, si puede destruir pruebas en otras cosas, no me meto. Puede ser una explicación. O dos, a lo mejor quiere que vaya... Y a lo mejor resulta que es que le están esperando en alguna parte servicios de información de otros países, léase Estados Unidos, para ver con quién contacta, qué intenta hacer, etcétera, ¿no?
2: Y una derivada de esa.
1: ¿Cuál?
2: A lo mejor quieren que se escape, pero no para que sea impune, sino para que caiga todo como un castillo de naipes. Es decir, si ya de repente se va, imagínese ya el efecto, que eso no quiere decir que no pueda volver en el sentido de que lo vayan a detener, pero si se va, ya no hay nada que discutir. Ya después de eso te acaba de autoinculpar a ti, y como dice, como cuando jugamos a churro o a policías y ladrones, y por todos mis compañeros, ¿no? Entonces, bueno, no sé, eso es demasiado maquiavélico, ¿no? Pero imagínense que le da por hacer las maletas, que no creo que lo haga, ¿eh? Sinceramente, aquí entre nosotros.
1: Yo tampoco. Ahora, lo del riesgo de destrucción de pruebas sí que creo que existe.
2: Sí, la única historia es que el juez tenga tanto ya que diga...
1: Me da igual, ¿no?
2: Me da igual 8 que 80.
1: Por cierto, ayer en su comunicado donde prometía a Zapatero todo se aclarará, pero no lo aclara el tío, decía, y le doy permiso al juez para acceder a todas mis cuentas y acciones y empresas que pueda tener en cualquier parte del mundo. Oye, muchas gracias por darle permiso al juez por hacer lo que de todas formas iba a hacer el juez, porque lo va a hacer con su permiso o sin él.
2: Propaganda, es propaganda. Sí. No tiene nada que ocultar, mirad qué bueno es, pues es propaganda, pura y dura.
1: En fin. Hay una cosa que al final... pues está desprendiéndose de todo esto. Y es que eran todos mucho más cutres, mucho más imprudentes, mucho menos inteligentes de lo que parecía. Lo que está saliendo no es solo que sea inmoral, no es solo que sea una golfada, no es solo que sea ver que nos ha estado robando el PSOE de la mañana a la noche, todas las horas del día. Es que encima son toscos, se ponen de James Bond de la cloaca a Leire Díez. O sea, que es la monda. No tienen gente más capaz.
0: Yo creo que ese es un pensamiento muy, muy racional y muy intuitivo, pensar que al final no eran tan listos como nos hacían creer, y desde luego no lo serán, ¿no? Pero sí que pueden tener la cierta picardía, y yo desde luego no la descarto, porque hasta que yo no vea a este tipo entrar en prisión, no estaré
1: ¿A cuál
0: tranquilo.
1: de ellos?
0: Bueno, claro, efectivamente, buena pregunta, buena pregunta. En este caso porque hablábamos de José Luis Rodríguez Zapatero, pero podríamos hablar de un tal PS, no sabemos si es PlayStation, Isabel Ayuso o cualquiera de estas alternativas que se han ido diciendo estos días, ¿verdad? Yo creo que hasta que no les veamos en prisión no tenemos que bajar la guardia, porque efectivamente es el destino que les augura. Y lo que decíamos antes, lo más doloroso de todo es que yo cada vez veo más posible esa opción de que termine como un Al Capone, y que de todos los delitos que haya cometido sea juzgado por el menor de ellos. Pero claro, esto es lo que sucede cuando uno establece las normas del juego del que participa, cuando uno establece las normas del juego, cuando uno pretende presuntamente, vamos a poner presuntamente delante, ¿verdad?, comprar a la Fiscalía Anticorrupción o conocer datos de ella a través de periodistas infiltrados de las cloacas del Partido Socialista, pues efectivamente tiene la ventaja de poder decidir sobre su futuro o sobre las reglas que a sí mismo decidirán sobre su propio futuro, claro.
1: Hacemos un repaso de todo lo que el viento se llevó, o mejor dicho, todo lo que el viento se va a llevar, porque aquí no es solo que vaya posiblemente Zapatero a acabar en prisión, no es solo que posiblemente pues, vayan a acabar con condena la mujer y el hermano de Sánchez, no es solo que vayan a acabar en la cárcel, que se supone que esta semana sí vas a ver la sentencia, Ábalos, Koldo, Cerdán, etcétera. Es que muy posiblemente veamos en algún momento del futuro, no sé cuándo, al propio Sánchez sentado en el banquillo. Y desde luego lo que va a quedar arrasado es el Partido Socialista, que yo creo que lo tiene ya muy difícil para recuperarse de lo que ha sido la sucesión de palos que ha recibido en los últimos tiempos, hasta culminar en las fotos de las joyas. Va a quedar arrasado todo ese conjunto de partidillos que apoyaban al Partido Socialista, vamos. El PNV va a quedar destrozado. Junts va a quedar destrozado. RC va a quedar destrozado. La profesión periodística, con esa famosa lista de los 61 de la cloaca y tal, va a quedar destrozada. ¿Va a quedar algo en pie? ¿Va a dejar algo en pie Pedro
2: Y
1: Sánchez de
2: lo
1: todo su
2: peor, la
1: frente?
2: convivencia entre españoles va a quedar destrozada, la creencia en las instituciones está destrozada, la Constitución la ha destrozado, porque para mí la mayor lectura de todo esto es que la Constitución del 78 habrá que reformarla, porque no puede ser que un tío que perdió las elecciones, que no hace presupuestos, que está en minoría y que está rodeado de corrupción, no haya ningún mecanismo para obligar a un déspota a convocar elecciones porque solo él tiene el botón. En fin, lo que ha destrozado este tipo, vamos a tardar muchísimos años y solo nos vamos a dar cuenta, como pasa con las relaciones tóxicas, que solo te das cuenta que estás en una relación tóxica cuando te sales de ella. Yo creo que a los españoles nos va a pasar esto, y estaría muy bien que esto pasara, ¿no? Porque realmente la situación en la que nos deja el país en estos momentos, si hubiera mañana elecciones y pienso a corto, a medio plazo, a mí me parece desastrosa. Económicamente desastrosa, institucionalmente desastrosa, políticamente desastrosa y socialmente desastrosa. Es que no hay por dónde pillarlo. ¿Cuánto vamos a tardar? Él ha puesto las bombas de tal manera, de verdad, que es casi empezar. No, es peor que empezar de cero. A veces es mejor decir, ¡pum!, tiro abajo la casa y empiezo, y que empezar a tapar goteras, porque además luego al final nunca queda bien, ¿no? Y usted es muy optimista con el tema del PSOE, que va a desaparecer. Yo cuando ve las encuestas ahí sigue teniendo un 26,5%. O sea, hay uno de cada cuatro españoles, y si sumas a esos pléyade de partiditos alrededor que tiene, hay uno de cada tres o tres y medio o uno y medio de cada tres españoles que siguen votando a esa gente. Es decir, que le importa un bledo que este tío tenga una joya metida en una caja que no sepa de dónde vengan, que hace pactos con los etarras o que colabora con dictaduras abyectas, y les da lo mismo y no hay nada que hacer, ¿eh? O sea, esa gente, 20 y tantos por ciento, el que no se ha bajado ya,
0: No, pero además es lo que decía usted, porque el Partido Socialista lo que consigue es que el resto de la población española se quede con lo adjetivo, y efectivamente, si vivimos en un país con la cantidad inmensa de funcionarios públicos y de pensionistas que tenemos, pues habrá gente que se quedará con los 100 euros que sube la pensión mensualmente el Partido Socialista, ¿verdad? Entonces, frente a eso es muy difícil trabajar.

0: a ser demasiado optimistas con el futuro de nuestro país.
1: Pues yo, ¿qué quieren que les diga? Yo miro a mi alrededor y digo, ¿estamos mal? Estamos terriblemente mal. O sea, el destrozo que ha hecho de las instituciones y de la economía este majadero, bueno, este majadero y los predecesores, es terrible. Hemos llegado a un punto casi de no retorno. Pero cojo, miro fuera y digo, pues estamos mucho mejor de lo que estaba la Argentina después de 70 años de peronismo. Y ahí ha entrado Milei como una apisonadora y, oiga, está levantando a Argentina a una velocidad brutal. En el fondo, cuando tú quitas el tapón de la botella, pues empiezan a fluir las cosas.
2: Sí, pero ellos no tienen un problema de independentismo y cantonalismo como el que tenemos aquí, con además con una tradición tan cruel y con tantas guerras civiles de una manera o de otra a lo largo de los últimos 200 años. Es decir, que me gusta. Yo veo gente como Rubén, por ejemplo, veo a gente joven y digo, ole. Ole, en todos los niveles. Entonces, por ejemplo, ahora que no
1: me ve a mí, por ejemplo,
2: y me ve a usted y a mí, y digo, estamos ya para el retiro, ¿no? Pero bueno, pero entonces que está muy bien, pero cuidado con la falacia ecológica. No podemos trasladar la situación de Argentina con la que tenemos, porque las premisas que tenemos en España son completamente distintas. Eso quiere decir empezar, oh, no podemos hacer nada. No, al revés, hay que hacerlo, y el que venga va a tener que hacerlo, le guste o no le guste, si no quiere que nos pase otra vez lo que le pasó a Argentina con Macri. O sea, o hacemos en la próxima legislatura, si somos capaces de quitarnos de encima las cosas que hay que hacer para que no vuelva a ocurrir nunca más, o, por ejemplo, sin irme muy lejos, el 5% de la representación a nivel nacional para poder entrar al Parlamento. Dice, wow, ¿cómo pues? Bueno, que son recomendaciones de la Unión Europea. O hacemos ese tipo de cosas, o como empecemos aquí, al trapicheo de siempre.
1: No,
2: bueno,
1: no, claro. ¿Qué ha hecho Milei en Argentina? Pues ha entrado con la podadora y además como una blitzkrieg. ¿Qué ha hecho Trump en Estados Unidos? Tres cuartos de lo mismo. Es decir, no puedes ir a reformar un sistema que ya está corrompido. Tienes que ir a hacer unos cambios brutales.
2: Sí.
1: Bueno, pero es que eso se puede hacer aquí. Y en ese sentido, pues...
2: Va a haber que hacerlo, pero cuidado con la situación porque no es la misma.
1: Ya, pero ¿vieron ustedes ayer en El Hormiguero a Feijóo?
2: No, la verdad es que no.
1: Bueno, pues Feijóo, ayer en El Hormiguero, le entrevistaron y, oye, pues mira, en fin, no me convenció de votarle, pero me pareció correcto lo que
2: tendré
1: decía.
2: Tendré que verla.
1: Decía, por ejemplo, por primera vez veo a alguien en el Partido Popular respondiendo como si fuera adulto, que se dirige a personas adultas, a la pregunta fundamental de ¿con quién va a pactar usted? Que yo siempre he dicho, oiga, es que esa pregunta es una tontería, no es el político el que dice con quién va a pactar, somos los ciudadanos votando. Bueno, pues efectivamente, eso respondió ayer Feijóo, dice, oiga, pero yo, a mí me gustaría gobernar solo. Dice, pero eso serán los ciudadanos los que con su voto dirán, pues quiero que gobierne usted solo o quiero que gobierne usted en coalición con alguien, ¿no? O sea, para empezar, eso bien. Segundo, lo del tema de la prioridad nacional, pues ya lo ha asumido y lo explicó perfectamente. No se trata de decir los españoles sí y los que no son españoles no. Se trata de el que está aquí sosteniendo el sistema, el que está trabajando, el que tiene un arraigo, el que no sé qué, sí. El tío que viene de fuera a poner el cazo, no. Oiga, pues perfecto, eso es el concepto de prioridad nacional. Y luego, pues trató de diferenciarse de Vox y puso tres líneas rojas. Dice, autonomías, leyes de género, tema LGTB. Bueno, pues ha elegido esas tres. A mí me parece un error alguna de ellas. Pero es su decisión y efectivamente en algo tendrá que diferenciarse de Vox, porque si no, pues nada, disolvemos los dos partidos y hacemos un frente único, ¿no? Pero...
3: Yo creo que el problema del Partido Popular, uno de los muchísimos que tiene, aparte de su líder, que creo que no es capaz de convencer a más allá de un electorado muy, muy selecto y muy minoritario, es que lleva muchísimos años aceptando las tesis que pone primero el Partido Socialista. Es decir, a mí hay veces que me parece absolutamente indistinguible. Mira el Partido Popular y el Partido Socialista y veo exactamente lo mismo con distintos colores, ¿no? El dato más esclarecedor es quizá lo que sucede en el Parlamento Europeo. 90% de las decisiones adoptadas en común por socialistas y populares. Esto quiere decir que siendo optimistas, en el mejor de los casos, hay un 10% de diferencia entre votar al Partido Popular y al Partido Socialista para las elecciones europeas. Entonces, bueno.
1: Pero coincidirá usted conmigo en que eso está cambiando en los últimos tiempos. Por ejemplo, hemos tenido esta semana el asunto de el nuevo sistema para remigración y para el tema de asilo, donde ahí el el Partido Popular Europeo se ha alineado con las tesis de

0: otros grupos a su derecha, bueno, está metiendo la marcha atrás en alguna cosa. Y de hecho, ayer Feijóo, cuando dice mis líneas rojas con respecto a Vox, no habla de la inmigración. Uh-huh. Es decir, en ese tema llegará a acuerdos. Y tampoco habla, ojo, de Agenda 2030, tema climático, también llegará a acuerdos. Pone simplemente como líneas rojas el asunto de autonomías, leyes de género, tema derechos LGTB. Esas son las cosas donde él dice que se quiere diferenciar de Vox. Pues eso ya es un meter la marcha atrás en muchas cosas, ¿no?
1: Es probable, pero yo no veo, quizás soy más pesimista que usted en este sentido, ¿no? Pero yo no veo una alternativa real, una posición real al Partido Socialista en el Partido Popular. Que quizá, como usted dice, se ha dado cuenta de este error, ¿no? Quizá les han aconsejado que efectivamente acercarse tantísimo al Partido Socialista a muchos postulados, como lo que pasaba en el Parlamento Europeo, era un grave error desde el punto de vista estratégico, desde el punto de vista político. Y quizá veamos en los próximos meses, de cara al tiempo que falta para las elecciones generales, un acercamiento o un distanciamiento, mejor dicho, entre el Partido Popular y el Partido Socialista. Pero yo creo que todo lo que se haga es poco, porque lo que venimos viendo desde hace mucho tiempo es cómo el Partido Socialista sienta las bases del debate, fija la ventana de Overton en un punto, y es el Partido Popular el que se acopla a los límites que marca. Hasta que eso no cambie, yo no veré diferencias sustantivas entre Partido Popular y Partido Socialista.
0: ¿Y usted?
2: Yo creo que lo que ha dicho Feijóo, sin haberlo oído, según lo que dice usted ahora, es simplemente que va a cumplir el artículo 14 de la Constitución española, que es decir que todos los españoles tienen los mismos derechos. Es decir, se fija, en el fondo, esto que ha dicho es decir que lo cumple el artículo 14, mientras que no te diga cómo. Es decir, una cosa es que todos tengamos los mismos derechos y otra cosa es que tú hagas políticas en las que activamente discrimines, por ejemplo, a los hombres sobre las mujeres. Entonces, yo creo que ahí ha sido bastante inteligente esa respuesta, es decir, bien, claro, fenomenal, ¿a quién le va a extrañar o a quién le puede escandalizar?
0: No se va a discriminar a las mujeres,
2: claro, pues,
0: claro, pachasco.
2: Claro, por eso, pero no se va a discriminar a la LGTBI, faltaría más, como se va, cada uno se acuesta con quien quiere.
0: Pero entonces está usted diciendo que realmente la única línea roja real que está poniendo frente a Vox es el tema de la configuración del Estado, que Feijóo es partidario del Estado autonómico actual, mientras que Vox quiere reformarlo de raíz.
2: Pues posiblemente, y además es que ese es un tema de los verdaderamente que tienen chicha. Es decir, España, hace muchísimos años, usted sabe, cuando yo estaba en UPyD, la fundación de UPyD sacó el primer libro que se abrió con aquello, El Melón, que además me invitó usted a su programa y a Marcos Ayo a explicarlo.
0: Y dijimos, este es el principio de una larga amistad.
2: Efectivamente. Aparte de eso, es que allí ya se sabía que ese es el melón. Ahí no se hablaba de LGTB, ni se hablaba... No, el melón ya desde el año 2011, que es cuando se hace UPyD, hace el diagnóstico, es que lo que verdaderamente machaca a España es el sobrecoste de las administraciones públicas y de la configuración del Estado. Y también, lo que pasa es que en eso se ve que está de acuerdo, por eso no han hablado de ellos, es que otorgan el tema de la ley electoral. Eso es una cosa que hay que cambiar sí o sí. Oiga, y si quieren incendiar las calles, pues que las incendien. Por eso lo tienen que hacer al principio de la legislatura, cuando tienes 200 o 205 diputados. Y esto es el mandato, porque es lo que estamos demandando. Yo más, fíjese, de que yo creo que no es un problema del qué, perdón, sino de la intensidad. Yo cuando veo a PP y a Vox, yo creo que están en muchas cosas de acuerdo. De hecho, se infiere de lo que acaba de decir usted, porque simplemente se diferencia en el tema de la administración, entre comillas, lo de solamente, sino que hay un problema de intensidad. Yo creo que uno puede tener el volante, pero el otro es el que pone la gasolina. El gran problema, yo creo que tiene Feijóo, es que creo que no somos pocos los españoles que pensamos que... si fuera por él, a lo mejor no lo haría. Lo que fuere. ¿Por qué? Por tacticismo, por prudencia, llámelo como quieran. A lo mejor me estoy equivocando y lo haría, pero viendo un poco su trayectoria y tal, y la del partido, pues ese es el miedo que tenemos. No que no nos guste lo que dice, que nos gusta, sino que no tenemos la confianza plena de que en un momento dado, si depende solo de él, lo vaya a hacer. Y yo creo que ellos...
0: Sí, eso. El otro día veía un tuit que me hacía mucha gracia, porque decía Feijóo en un mítin: cuando lleguemos al poder ya no habrá ni coldos, limpiaremos esto de coldos, de Ábalos, de no sé qué, no sé cuántos. Y le contestaba uno: pero si no habéis sido capaces ni siquiera de echar de la administración andaluza a la mujer de Juan Espadas. Ese es el problema, realmente. ¿Nos podemos fiar? Yo no, por eso yo quiero que gobierne el PP, pero dependiendo de un Vox que le atornille.
2: Juan Manoleando, ¿se acuerda que lo he dicho alguna vez? Juan Manoleando.

0: Moreno, en Andalucía, lo que hace es Juan Manolear, que es, no sabes exactamente. Que por otra parte, yo creo que es una estrategia que si la tuvieran hablada entre Vox y PP es muy inteligente, porque eso lo que le permite a Vox, perdón, al PP, es crecer por su izquierda. Es decir, va a llegar un momento que hay mucha gente del PSOE que diga, por dos motivos. Uno, no aguanto al PSOE y como son en alguna medida unos límites difusos, pues lo puedo votar. Por otra, no quiero que venga Vox a decidir. Es decir, a mí me parece que como
1: A mí eso me parece
0: estrategia,
1: estrategia
0: claro,
1: inteligente,
0: a mí
1: sí.
0: me parece que estratégicamente está muy bien. El problema es que luego la estrategia, cuando ganas, hay que ponerla en práctica, amigo. Y ya no estamos en una España donde si pasamos de Felipe González a Aznar o de Aznar a... No, no, estamos en una España que la situación es esperpéntica y además están más cerca de momentos trágicos que de momentos de transición. Decía, joder, España, mira, España va bien, pues España funciona, España pues podemos tener nuestras diferencias y tal, pero España, no, es que en estos momentos de
1: De todas
0: España.
1: formas, insisto, nosotros estamos mal, pero aún así estamos mucho mejor que otros países, por ejemplo, Estados Unidos. Es decir, Estados Unidos ha estado al borde de la guerra civil. Estados Unidos, el presidente americano ha vivido, ya son 5 intentos de asesinato. O sea, en fin, todos nosotros todavía no hemos llegado a eso. Hablamos
0: No,
1: de que
0: gracias a Dios,
1: aquí
0: no.
1: Zapatero resucitó los enfrentamientos. Sí, pero bueno, todavía no hemos llegado a algo tan complicado. Veníamos de ello, o sea, un presidente de gobierno, bueno, un candidato a presidente de gobierno, que era Aznar, le intentaron
0: Sí,
1: matar.
0: pero en España
1: O sea.
0: tenemos una tradición que en eso tiene usted razón. Nadie pensaba cuando era el 1 de julio del 36 que el 18 íbamos a estar matando. Nadie lo pensaba. O sea, no te lo puedes imaginar. Pero en España tenemos una tradición, no sé si impulsiva, no, pero explosiva, que con ciertos temas. Que, joder, es que no lo sé, igual que me perdonen los historiadores, pero hemos tenido tres guerras carlistas, más una guerra civil, más una. Quiero decir que tenemos una trayectoria en apenas
1: ¿Sabe
0: 150 años.
1: dónde creo yo que está el problema? Que los españoles somos en el fondo muchísimo más pastueños, muchísimo más ovejas, muchísimo más sufridos y aguantamos todo, todo, todo, hasta que de repente ya hacemos ¡pum! Y entonces en ese momento salimos explosivamente y empezamos a
0: Ya
1: hacer
0: no
1: chis, ¿no?
0: distinguimos.
1: Yo creo que
2: Es
1: eso
2: una olla a
1: pasa.
2: presión, quizá, ¿no? Es una olla
1: Sí.
2: a presión en la que va metiendo uno más grados hasta que finalmente termina.
1: Pasa como con las personas. Hay que soltar lo que llevas dentro, porque si no sueltas lo que llevas dentro, entonces se te acumula el resquemor, se te acumula el resquemor y luego la discusión puede ser inmensa,
0: Y
1: ¿no?
0: además viene la tradición, pues tú, sin ser yo historiador, pero así por encima, tú ves a Goya. Y ya está España a garrotazos. Luego ves a Machado y te está diciendo que de cada 10 cabezas, 9 embisten y una piensa. Lees a Gil de Viedma y te dice que lo más triste de la historia más triste es la de España porque nunca sale bien. Te quiero decir que lamentablemente vas
1: Pero
0: viendo que tenemos.
1: ahí está usted viendo la parte pesimista. Hay que ver la parte optimista. Somos tan caóticos y desorganizados que aquí en España el mal absoluto, por ejemplo, el que representa las cámaras de gas, sería imposible. Como refleja muy bien el chiste ese del infierno, el tío que se muere y entonces dice, bueno, pues tiene usted derecho a elegir el infierno alemán o el español. Y dice, ¿en qué consiste cada uno? Y dice, pues el infierno alemán consiste en que todos los lunes llega un diablillo con un cubo lleno de mierda y le unta a usted de arriba a abajo. Y dice, ¿y el infierno español? Y dice, pues lo mismo, pero en lugar de todos los lunes, todos los días. Y dice, hombre, pues entonces todo el mundo elegirá el infierno alemán. Y dice, pues no, todo el mundo elige el infierno español. Y dice, ¿y por qué? Y dice, porque en el infierno español, en teoría, es todos los días. Pero cuando no falta el cubo, han robado la brocha. Cuando no, resulta que no hay mierda. Y cuando no, cuando hay de todo, el diablillo está en huelga. Pues yo creo que nos pasa un
0: No,
1: poco.
0: pero vamos, yo de verdad no es un tema de optimismo o de pesimismo. Yo quiero plantearlo desde un punto de vista científico. Cuidado con los grupos, cómo se hacen los grupos y cuidado cómo funcionan los grupos, porque el gran problema que tenemos en España, que es el que han tenido en Estados Unidos, es que se ha dividido la sociedad de tal manera que en ciertas circunstancias de confrontamiento, en este caso en el tema de Estados Unidos, pues todos sabemos lo que ha sido el tema woke, etcétera, pues se pueden dar circunstancias que eso no depende realmente no depende de culturas. Depende de grupos, de situaciones en las que se pone una sociedad. Entonces, tampoco quiero idealizar ni generar una leyenda rosa hacia España, porque realmente lo que nos dicen los datos es que tenemos una historia contemporánea verdaderamente preocupante. Y bueno, y lamentablemente es que los mismos desencadenantes que hemos tenido en el siglo pasado.

0: pasado los tenemos ahora. Afortunadamente la situación no es la misma. Pues no existe una Rusia revolucionaria, ni existe un fascismo italiano, ni existe un nazismo alemán, ni entre ellos están como utilizando España como banco de prueba. Pero lo cierto es que la situación que nos podemos encontrar es una situación compleja, digo yo.
1: Por reconciliar un poco sus dos posturas, usted decía que, como este vídeo de Laporta, ¿no?, el presidente del Fútbol Club Barcelona, no estamos tan mal, ¿eh?, en comparación con cómo podríamos estar. Yo, fíjate, voy a reformularlo y voy a decir que no sé si no estamos tan mal, pero desde luego poco nos pasa para lo que nos podría pasar, con que nos gobiernan y con el deterioro de las instituciones. Que si se da usted cuenta es lo mismo que ha dicho usted, pero con una connotación manifiestamente más pesimista por mi parte, todo hay que decirlo. Y con respecto a lo que decía don Jaime, pues efectivamente, yo creo que lo peligroso de este discurso guerra civilista que están adoptando muchísimos políticos hoy en día, ¿no?, esto que decía Jone Belarra de que hay que destruir a la izquierda, ¿no?, o esto que decía Laura Arroyo en Televisión Española de que...
2: Destruir
1: a la derecha, perdóname usted, efectivamente, a la izquierda no creo que quiera destruirla. O esto que decía Laura Arroyo de que hay que... al fascismo se le para con acciones, no con palabras, ¿no? Bueno, había que preguntarle qué es para ella fascismo, si Pablo Casado es fascista, y Feijóo es fascista, y Abascal es fascista.
2: Todo el mundo, menos ellos.
1: Mundo, menos ella, efectivamente, ¿no? Pues esto es bastante peligroso. Y efectivamente, que hay patrones en común que nos pueden retrotraer o nos pueden recordar.
3: De todas formas, toda esta gente, pues eso, Jone Belarra, Irene Montero, el otro día también Pablo Iglesias diciendo hay que meter a todos los de derechas en la cárcel, tal. Pero en el fondo, pues no son más que los exabruptos de gente que lo tuvo casi todo, que pudo haberlo sido todo y que por cretinos al final resulta que no son nada. ¿A quién le importa ya lo que dice Jone Belarra, Irene Montero y Pablo Iglesias? O sea, hicimos una encuesta el otro día en el programa donde decíamos ¿a cuál de estos personajes le daría más gustito ver en la cárcel? Y poníamos Zapatero, Pedro Sánchez, Pablo Iglesias. El menos votado era Pablo Iglesias. O sea, ya es tan irrelevante que ya la gente, ya la inmensa mayoría de la gente ni le odia, es que ni se acuerda de quién demonios es.
1: Es la agonía del último suspiro, quizá, ¿no? Es el que se ve que está muriendo y quiere matar.
3: Pausa publicitaria.
0: Lo que he hecho es no interrumpirle a usted, porque para eso es el director.
3: Pausa publicitaria y seguimos.
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0: 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Bueno, si hiciéramos una encuesta de cuál es el personaje más peculiar de todos los que están desfilando por esta especie de retablo de miserias del Partido Socialista, ¿con cuál se quedarían ustedes? ¿Con Pachi López? ¿Algún periodista de sexo masculino o femenino? ¿Leire Díez? ¿Ábalos? ¿Coldo? ¿Santos Cerdán? ¿Sánchez? ¿El hermanísimo? ¿La mujer? ¿Quién podríamos elegir como el símbolo de toda esta montaña de basura?
1: No sé desde luego cuál es el que orquesta la trama, ¿no? Pero desde luego a mí el que me provoca una sensación bastante inquietante es Sabiniano, ¿no? La figura de Sabiniano, como ese, ese ojo, ese gran hermano que todo lo ve, esa especie de cuento de Hansel y Gretel, donde primero cebo a la persona para después tenerlo controlado, me recuerda muchísimo a ese relato. Y desde luego yo creo que es un personaje que incluso desde el punto de vista de la novela, ¿eh?, sería interesante de analizar por cómo opera y por los modus operandi que tiene.
0: Sabiniano, el suegrísimo.
2: Qué difícil me lo pone usted. Es que yo veo como dos corrientes, ¿no? Tenemos la corriente torrentista, donde podemos meter a Ábalos, Coldo, Cerdán, Leire y tal. Y luego tenemos la corriente maquiavélica, donde a mí hay personajes que me generan una gran inquietud, como por ejemplo Grande Marlaska. A mí me parece que dentro de todo esto, este señor... Que incluiría también el perfil de la ministra de Defensa, en fin, esa gente que es intelectualmente gente muy potente, que si se dan cuenta no cometen ese mismo tipo de errores que sería la torrentista, sino que son mucho más maquiavélicos, y por eso a mí me parecen mucho más peligrosos, porque están ahí como siempre salen limpios. Parece que no hay nada contra ellos, pero tienen el Ministerio del Interior y el Ministerio de Defensa. Y alrededor suyo sí hay una serie de nombramientos de generales, de comisarios, de DAOs de distinto tipo, etcétera, que realmente, si un día hay que tener miedo de verdad a un gobierno, no pasa por un chorizo torrentista de estos. Pasa precisamente por el que es capaz de nombrar teniente general de la Guardia Civil a un señor, que es capaz de a un compañero hacerle no sé qué porque recibe órdenes. Ese sería el que, por decirlo de alguna manera, llevaría a la Guardia de Asalto a la calle, ¿no? Ese es el que de verdad llevaría las UIP, les daría las órdenes, Marlaska me refiero, a que salieran.
0: Opaleadlos
2: todos. Exacto, entonces esos son los que nombran generales que luego están en los puestos de las unidades militares, que son las que tienen otra carta de presentación que la de la policía, ¿no? Entonces, a mí en ese, teniendo esas dos vertientes, a mí me inquieta mucho el perfil de Grande Marlaska, sinceramente. Me resulta inquietante.
1: Bueno, es como el eterno debate entre el malvado, ¿no?, el perverso y el torpe, ¿no? ¿Con cuál preferimos dialogar? ¿Con cuál preferimos debatir? Es complicado. Yo el otro día decía en un vídeo que la diferencia entre el malo y el tonto es que cuando cada uno le dice lo que son, el malo te intentará convencer de que no lo es, mientras que el tonto se limita a refunfuñar. Usted cuando hablaba lo decía de forma mucho más refinada que yo ahora con esta expresión. Usted cuando hablaba de esa corriente torrentista y esa corriente...
0: Decía Chipola que es mucho mejor tratar con un malvado que con un tonto, porque el malvado es previsible. Sabes que no va a hacer nada que le perjudique a él mismo, mientras que el tonto, tratando de hacerte daño a ti, es capaz incluso de hacerse daño a él.
2: Eso es verdad.
1: O por lo menos que opera con la misma lógica con la que podemos operar todos, ¿no? El tonto igual tiene una percepción de la realidad distorsionada, aunque en eso usted nos podrá aconsejar mucho mejor como psicólogo. No sé si hay algo que lo estudie, pero desde luego sí, ¿no? Parece que evidentemente con alguien que habla en tu mismo idioma es más fácil entenderse. Pero claro, yo desde luego no lo tengo claro. Aunque a mí la figura de Sabiniano, que quizá pueda ser el nexo de unión entre ambas corrientes, o quizá esté a caballo entre
0: yo la verdad es que no conozco tanto de la figura de Sabiniano, es decir, no sé si era simplemente pues un piernas que luego era usado por otra gente en las cloacas del Estado. Claro, oye, tú tranquilo, te dejamos que hagas lo que te dé la gana, pero déjanos controlar tus saunas y tal, ¿no?
1: Claro.
0: Yo siempre me he preguntado dónde están las grabaciones de esas saunas. ¿Quién las tiene? ¿A qué gente se le ha sometido a chantaje? ¿A qué jueces que pasaban por ahí? ¿A qué policías? ¿A qué empresarios? ¿A qué políticos? ¿Quiénes están ahí grabados haciendo cosas que no debían y por tanto

0: momento, luego posteriormente hacen cosas inexplicables. Y en el caso de Marlaska, me estoy acordando a ese respecto de lo que ha notado Leire Díez en su diario, que a Marlaska le tiene pillado por algo, por lo que sea. Yo qué sé, a lo mejor es que Marlaska hace lo que hace porque no le queda otro remedio que hacer lo que hace, ¿no?
1: No lo sé, yo no sé si no le queda más remedio, pero a mí me interesa mucho la manera de hacerlo. Yo creo que a ti te pueden chantajear de muchas maneras, te puedes ir a tu casa, a lo mejor no te dejan, pero está esa, digamos que me preguntaba ahora don Rubén si había alguna manera de explicar esto en psicología. Pues en psicología se dice, hay un modelo, se llama el modelo, bueno, es de Petty y Cachopo, que dice que hay dos vías de procesamiento de la información.
0: ¿De quién? ¿De?
1: Petty y Cachopo, dos americanos. Que
0: ¿Cachopo
1: dice que hay,
0: se llama?
1: Sí, algo así, no, mi pronunciación, vale. Cachopo, a lo mejor. ¿Eh? A lo mejor. O sea, usted tiene hambre ya, ¿no? Esto también es psicología. Psicología. Acabamos de activar ahí un campo semántico. Bueno, que la vía periférica es la que es vía emocional. Por tanto, es muy tosca, no sé qué, no sé cuánto, es muy reflexiva, muy rápida, pero también comete mucho. Y la otra es la vía, perdón, central, que es la vía del razonamiento y de la toma de decisiones más o menos racional. Por eso decía que tenía totalmente razón Coppola, porque al final una persona que va vía periférica, perdón, vía central, es capaz de pararse y decir mis pros, mis contras, si ahora le traiciono y a lo mejor yo consigo, mientras que el otro es un ultra. El vía periférica es un ultra. Me da igual. Y si me tengo que suicidar, pues me suicido. Y si me tengo que inmolar, me inmolo. Y si tengo que comulgar con carro molino, yo también lo hago. En cambio, uno que va, tiene ese perfil, es una persona a la que esas son las que se pueden comprar.
0: Sin embargo, voy a hacer de abogado del diablo. Quizá la gente menos cerebral y más emocional es la gente que más fácilmente puede empatizar con los demás y hacer menos daño, mientras que alguien más cerebral es capaz de abstraerse y ver en el otro simplemente un instrumento y por tanto es capaz de hacer daño y
1: pero me está dando la razón, por eso le digo que a mí el que me resulta inquietante es precisamente ese tipo de perfiles. Porque los otros efectivamente se les ve venir, mientras que este otro perfil nunca sabes. Sabes cómo puedes tratar con él, pero nunca saber, llegas a saber qué está pensando ni hasta dónde puede estar.
0: ¿Y Sánchez qué es? ¿Es el maquiavélico o es un tontín?
1: Bueno, yo creo que él tiene, mire, me acabo de leer un libro que recomiendo, me acaba de acordar, como usted con el cachopo, de un libro muy interesante.
0: Qué puñalada. No. Este pensando en comida, yo pensando en alimento para el espíritu.
1: que es de Vicente Garrido, que es súper interesante, bueno, es un profesor muy conocido en la Universidad de Valencia, catedrático, que se llama El psicópata. Ese libro de verdad lo recomiendo porque es un libro muy antiguo, no sé si es de 2021, pero es un libro muy interesante, ¿no?
0: ¿Pero qué es, ensayo, novela? ¿Qué es?
1: No, digamos que es un libro de divulgación, a medio camino entre la divulgación uh-huh. y la ciencia. Es decir, es una ciencia comentada para...
0: Explica lo que es la personalidad psicopática.
1: Correcto. Súper interesante. Y entonces, cuando uno se lee ese libro...
0: Se llama El psicópata, de Vicente Garrido.
1: Sí, creo que es El psicópata. Ahora lo miro, pero sí, de Vicente Garrido, seguro. Él tiene además varios libros, porque el último es El psicópata integrado.
2: Es criminólogo, ¿verdad?
1: Sí, se dedica también... Es psicólogo, pero se dedica también a criminología. De hecho, uh-huh. la primera colaboración que hubo con la Guardia Civil en España para desenmarañar o para descubrir a un asesino múltiple... Lo hizo él, por cierto, con éxito. Consiguieron cazar a un asesino en serie en Valencia, no me acuerdo exactamente dónde, precisamente gracias a su...
0: Pues fíjese, si fuera americano ya tendría una serie de Netflix.
1: Bueno, él no, porque aquí no damos para tanto, ¿no? Pero aquí solo damos para Los Serrano, que por otra parte a mí me encantaba, no me la perdía nunca Los Serrano, ¿no? Pero es una persona muy, muy interesante y tiene varios libros, que ese psicópata es verdad que no es una novela, como yo creo que es de sus primeros libros, y me puedo estar equivocándome, perdón, profesor Garrido, pero se le nota que tiene ese punto más a medio camino entre lo académico. Luego ha escrito cosas mucho más noveladas para el público. No, que no son novelas, ¿no? Sino
0: más de divulgación.
1: Exacto, todavía más, ¿no? Pero muy interesante. Y entonces con eso es para contestarle cuando usted me pregunta. Me he acordado por casualidad cuando me ha preguntado.
0: Zapatero está claro que es el maquiavélico. ¿Pero Sánchez es el maquiavélico o es simplemente un narcisista al que utilizan los maquiavélicos?
1: Es que si se lee usted ese libro verá que en ese perfil psicológico todas estas cosas que he estado diciendo se
2: confluyen,
1: dan,
2: ¿no?
1: Confluyen. Claro. Es decir, es una persona narcisista, es una persona, son personas, no él, los psicópatas, son personas narcisistas, son personas que son, no tienen empatía ninguna, son personas que no tienen control sobre las consecuencias de sus actos, son personas que no tienen miedo al que dirán, es decir, al control social, y por tanto son capaces de hacer cualquier cosa. Es decir, no quiero decir que hable de Sánchez, ¿no? Pero es muy interesante que lo vean, porque entonces se van a explicar muchas cosas que pasan a su alrededor.
0: Usted está hablando del P.S. psicópata, ¿no?
1: Mire, pues sí. Me gusta eso, de que sepa que eso en cualquier momento va a aparecer en las redes. Paténtelo antes de sacar usted un tuit, porque me gusta, porque es ingenioso, efectivamente.
0: Bueno, ¿usted qué cree? ¿Que es el cerebro o es simplemente un mandado?
2: Es una buena pregunta. Yo tengo sentimientos encontrados, porque efectivamente cuando uno ve la trama, pues tiene que haber un uno, ¿no? Que esté detrás de todo ello. Y bueno, pues los indicios racionales de una persona que observa lo que ha pasado con el Partido Socialista nos llevan, ya me he desconfiado, a pensar que quizá tiene algo que ver con ese P.S. psicópata. Y al margen de eso, también tengo el otro sentimiento, la sensación de decir, bueno, es que yo no creo que este tipo opere en solitario. Sabemos que es una persona que no da punta sin hilo. Me extrañaría muchísimo que fuera una persona completamente limpia en cuanto a sus relaciones internacionales, en cuanto a sus acuerdos con otras potencias, y por tanto pues, también tengo la tentación de pensar que quizá hay alguien por encima de él que ni conocemos ni somos capaces de conocer.
1: Mire, don Luis, fíjese, es que me he acordado ahora. En ese mismo libro dice una cosa muy interesante, y es que dice que los psicópatas tienen una gran habilidad para rodearse de gente sin escrúpulos, para encontrar gente que se rodean de gente sin escrúpulos. Lo digo porque cuando hablamos de la situación ahora, que además es que es literal, no lo encuentro porque por algún motivo no me va bien, pero lo puse en un tuit, es que literalmente lo señala. Tienen un verdadero detector para encontrar personas que no tengan ningún escrúpulo, que sean capaces de colaborar con ellos en cualquier cosa. Y no lo digo solamente en la política, aunque él hace mucha incidencia, el gran número de psicopatía que se presenta tanto en la política como en la dirección de grandes empresas, porque son los contextos perfectos para que la gente sin escrúpulos, sin empatía, que no se paran ante nadie, que son capaces de no tener líneas rojas donde los demás tendríamos un cortapisa moral, son los contextos perfectos para que ese tipo de personas lleguen ahí. De hecho, él en un programa, en un podcast, creo que es de Jordi Wild, llegó a decir que los estudios científicos nos hablan de que en la población general el porcentaje de psicópatas es de un 1%,
0: 1%,
1: y que en la política está por encima del 15%. O sea, para que se hagan una, que parece una tontería, pero
0: o sea, la política atrae a los
1: Y las grandes empresas, habla él, y las grandes direcciones, porque son contextos perfectos de no
0: para
1: mirar
0: ejercer el poder.
1: Y por eso muchas veces pasa, que esto se ha oído mucho, que en política la gente que no tiene esas cualidades básicamente no está o la han echado.
2: A mí lo que me interesa ahí es la correlación, es decir, ¿la política crea monstruos o la política atrae a los monstruos que ya existen?
1: Yo creo que es lo segundo, es decir, es el contexto. Hay una interacción entre las características psicológicas y el contexto. Hay en ciertos contextos donde eso es como las teorías del liderazgo. Los líderes existen o se forman.
2: O se crean.
1: Bueno, pues ponerles un ejemplo muy claro. Hitler nunca hubiera sido un líder que necesitaba o que quería, no que necesita, que querían los alemanes en su momento, sino Alemania no hubiera estado en esa situación en la que estuvo. Jamás. Es decir, los líderes tienen unas características que en un momento dado la situación les demanda, que no quiere decir ni que sean ni buenos, ni malos, ni regulares, ¿no? Por eso, en muchas situaciones como las que tenemos ahora en España, donde hay este semicaos, pues no es de extrañar que lo que se busquen son líderes fuertes, ¿no? Y esto explicaría también pues muchas características de liderazgo en algunos políticos que se ven ahora mismo, como por ejemplo, fuerte no quiere decir que estén en lo correcto, sino que den la imagen de que son capaces de tomar decisiones, ¿no? Por ejemplo, me acuerdo de Pablo Iglesias, sin ir más lejos, ¿no?
2: Sí,
1: y no, nadie puede negar que ese liderazgo, aunque ahora no sea nadie, en su momento tuvo 72 escaños y ha decidido el futuro de este país y ha hecho cosas como las que ha hecho, ¿no?
2: Bueno, decía usted, es hasta cierto punto tan contextualizable todo, que quizá un Pablo Iglesias que surgiera no tendría el éxito, ¿no? De Pablo Iglesias en el auge del 15M, esas manifestaciones masivas, por lo que usted decía, por el contexto es capaz de crear líderes. Bueno, pues puede ser. Yo, desde luego, si me tengo que inclinar por algo, creo que es un tipo, por volver a la pregunta que me hacía Luis, es un narcisista que esto lo sabemos todos, evidentemente, que opera, evidentemente, sin líneas rojas y que precisamente por eso quizás se mete en berenjenales en los que una persona con dos dedos de frente y con una mínima percepción de la ética y de la moral no se metería, por una cuestión de narcisismo propio.
0: Por continuar profundizando en esto de la personalidad psicopática, pensemos un momento en el tema de la lista Epstein, el caso Epstein. Ahí está claro que Epstein era un psicópata de libro, es decir, alguien carente de cualquier tipo de empatía, capaz de las mayores barbaridades y que se dedicaba a buscar gente que le pudiera servir y a comprar a esa gente, por ejemplo, con favores sexuales. Ahí el psicópata es él. Los que entraban en el juego, por el contrario, son personalidades débiles, quizá muchas con tendencias un tanto perversas, pero que se dejaban dominar por el psicópata, ¿no? Entiendo yo.
2: Bueno, es lo que preguntábamos antes. ¿Atraemos a los monstruos o los creamos? Yo no sabría.
3: Yo creo que es que esto, otra de las cosas que dice Garrido, que es muy interesante, es que los psicópatas detectan muy bien, son capaces de leer perfectamente cuáles son tus debilidades. Entonces,
0: Y sin embargo, no sienten empatía.
3: No, porque lo que no tienen, tienen capacidad de las emociones peores, pero no de las emociones morales, que es lo que él denomina. La culpa, la vergüenza, la compasión, esas no las tienen, pero sí tienen las otras, ¿no?
0: Y ven a quién pueden dominar, a quién cómo, pueden utilizar.
3: ¿Cómo? Entonces, yo creo que este tipo de perfiles como Epstein es lo que son capaces de, enseguida es de ver cuáles son tus debilidades. Y va desde el sexo hasta necesidad de afecto. Es decir, yo creo que muchas de estas felicidades perrunas que estamos viendo en este caso de las cloacas, etcétera, si se dan cuenta, se dice, ¿cómo es posible que cojan a este personaje? No voy a poner nombres, ¿vale? Que cada uno piense lo que quiera. ¿Ustedes han mirado como si a lo mejor esa persona que ha sido capaz de llegar hasta ese punto o estaba necesitada de afecto con una baja autoestima y de repente se encuentra, fíjate quién soy yo, y aquí lo sabes, mira dónde lo que estoy haciendo? Pues ese tipo, no se crean ustedes que es muy estúpido elegir ese tipo de persona, pero a lo mejor una persona, digamos que fuera por la vía central, como he dicho antes, que fuera más inteligente, a lo mejor hay ciertas cosas que no las haría, ¿no? Solamente, ¿y cómo te motivo, ¿no? ¿Qué es tu motivación? Pues para unos es el dinero, para otros es el sexo, para otros el poder y para otros, esto yo lo he vivido en política, es que les hagas caso. Pero a lo mejor incluso un caso genuino, en el caso del psicópata eso no existe, ¿eh? Psicópata, que es una de las cosas que se pueden ver fácilmente, es que a la gente la utiliza y la tira a la basura, ¿no? Y yo no te conozco, no te he visto, no sé quién eres.
2: Claro, pero porque es capaz de detectar esa carencia, ¿no?
3: Como efectivamente. Y perdón, de verdad, porque no soy un experto, esto es todo de lo que he leído. Si alguien me puede corregir, que me quiere corregir, que me corruja por redes, pero creo no estar equivocándome mucho.
0: Pues ha dicho usted, si alguien me quiere que corregir, que me corrija. Y ha entrado doña Carmen en el estudio.
4: He visto el horario y me he dado cuenta de que era el momento de los oyentes.
3: Que para callarme, que es peor.
4: Pero que les digo una cosa, que ¿quién soy yo para corregir a nadie aquí en esta mesa? Que hay mucha sabiduría, mucha sapiencia. Bueno, les tengo que recordar la pregunta que lanzábamos esta misma mañana. Les preguntábamos a propósito de las joyas de Zapatero, porque en esta radio tenemos una vocación de servicio. Queremos ayudar a esas personas que no saben de dónde proceden estas joyas, concretamente al expresidente del gobierno, pues vamos a darle pistas. ¿De dónde cree usted que sacó las joyas Zapatero? Y dábamos cuatro opciones: la primera de un país árabe, la segunda de Venezuela, la tercera de su tía abuela y la cuarta se las encontró. Puede ser por la calle, yo decía esta mañana lo que iba paseando por Prosperidad, que a mí me pasa mucho, que me encuentro pues un collar cuajado de brillantes y con rubíes maravillosos, bueno, pues estas cosas. Don Luis, el 57% de los encuestados...
0: ¿Cómo? ¿Ustedes de dónde creen que lo...?
3: Hombre, yo con mi retranca habitual ya la sabes lo que habré votado, ¿no? Que se las encontró.
0: ¿Y usted?
2: Yo creo que lo que los oyentes habrán votado es de Venezuela, probablemente.
4: Pues don Rubén 100.0 ha acertado. El 57% de los encuestados apuesta porque vienen de Venezuela. Hay un 17% que se cree
0: pues
4: la
0: como
4: versión...
0: como ha acertado ya es Rubén 101.
1: Ay, ay, ay, Luis.
2: Desde el cachopo nos hemos activado todos.
1: Has quedado sin cachopo.
4: Qué buen programa de análisis político y qué mal programa de humor tenemos aquí, don Luis.
1: Bueno, oye, todo es ponernos, ¿eh?
4: Ha habido peores, también hay que decirlo. El 17% de los encuestados considera que viene de un país árabe y se creen, por tanto, esa versión del entorno directo de José Luis Rodríguez Zapatero, que apuntaba directamente hacia Arabia Saudí. Hay un 19% que apuesta por lo mismo que dice don Jaime de Berenguer, que se las encontró. Sí que es súper habitual, lo decía esta mañana don Eric Gutiérrez, si él se acerca, se agacha por 5 céntimos, ¿qué no haría?
3: Si lo dice Zapatero, para mí va a misa.
4: Claro, porque
3: se las ha encontrado.
4: Y además sale en la tele,
3: en la Prospe.
4: El 8% considera que vienen de su tía abuela. Esto no es del todo correcto, don Luis, porque acuérdense que la primera versión que dieron era de la tía abuela de su mujer. Sí, o sea, sí, es que encima era por la rama política. Luego, que no era la tía abuela, sino que era directamente la abuela. Ahora ya Arabia Saudí. En fin, esto es uno de los grandes problemas de los relatos, que tienen que ser coherentes en la línea del tiempo, ¿no? Si tienes una versión, manténla.
0: Sí, lo de,
4: para por lo menos
0: al final,
4: que te...
0: Va a terminar habiendo más versiones de dónde sacó las joyas Zapatero que de la llegada de Delcio Barajas. Y mira que hubo versiones, ¿eh?
4: Pues efectivamente, don Luis, este es uno de los grandes problemas del relato y quizás por eso el juez ha dicho que no se habían conseguido despejar tantos indicios que había sobre estas presuntas joyas. Voy con comentarios, don Luis. Me encuentro en Twitter un comentario de José Miguel, @esparragotor, que dice que son pagos por servicios prestados, como por ejemplo un visado para poder salir de Venezuela. En las publicaciones de YouTube me encuentro con un comentario de Mario Goal que dice, no, no, me las encontré yo, tiradas en el suelo. No sabía qué hacer con ellas. Pasaba Zapatero por allí en ese momento y se las di para que me las guardara. El pobre fue tan amable de hacerlo desinteresadamente. Así que ya lo ven, hay un seguidor en YouTube que dice que él fue realmente el origen de esas joyas. Hay otro comentario que se ha repetido bastante en Twitter y en YouTube. Les leo un comentario de la monja original 9300, que es como se hace llamar este seguidor, que dice que venían en el Kinder Sorpresa. ¡Qué maravilla! Ese regalo, el Kinder Sorpresa. A mí me solían tocar unos juguetitos que encima había que montar, poner unas pegatinitas. Era muy complicado y, sin embargo...
0: Pero tenía que ser de un huevo muy gordo, ¿eh?
4: Bueno, o varias piezas. No, esto es muy de Kinder Sorpresa. Te viene una pieza, otra pieza, luego lo montas. Claro, te tienes que hacer orfebre. En fin, una cosa un poquito complicada, pero bueno, así es José Luis Rodríguez Zapatero. En el chat de YouTube, Manuel González Pardo dice que China le dará una factura fake a ZP y los joyones terminarán blanqueados. Esta es una de las posibilidades que también apuntan, la conexión con China, que le pueda facilitar quizás algo de documentación para justificar la procedencia de esas joyas. Alguien que se hace llamar en el chat de YouTube Solera del 49 dice que lo de las joyas es otro señuelo. Así no nos acordamos del exceso de carga en los vuelos. Entiendo que se refiere precisamente al tema de Delcy Rodríguez. Una comparación que trae Fundador 7002 en ese chat de YouTube y que me viene al pelo. Dice, a ti te dan 10 días para que expliques ante Hacienda cualquier cosa y punto. Y a este le dan carretes sin edie para que puedan construir certificaciones fake de las joyas y se explique en cómodas entregas. Lo de Hacienda es verdad, ¿eh? Hacienda es implacable con los plazos. A veces te llega la notificación, se te han pasado ya 3 días, te entra una angustia terrible y fíjese la comparación, ¿no?
0: A mí lo que me gustan son los progres estos que te salen a defender en las tertulias, el que Hacienda persiga a los novios por recibir regalos en la boda y luego con el mismo desparpajo te justifican el que porque va a tener Zapatero que declarar sus joyas de 1.300.000 euros. Hace falta tener morro.
4: Pues precisamente termino con esa comparación odiosa a la que usted hace alusión. La pone encima de la mesa un seguidor en el chat de YouTube que se hace llamar RC1973, etcétera, etcétera, que dice en el chat, el Congreso aprueba leyes para que declaremos desde los regalos de las bodas hasta la propina de la abuela y resulta que por las joyas que le regalaron a ZP no hace falta absolutamente nada.
0: En fin, muchísimas gracias, doña Carmen Carbonell.
4: Un placer.
0: Qué bien hace de portavoz de los oyentes, ¿verdad? Es que lo hace bien todo.
4: No, pero lo bueno es los comentarios de los oyentes, que la verdad es que son bastante divertidos. Ojalá tuviéramos tiempo para leer más cosas, pero bueno, si lo quieren leer al completo ya lo saben, lo tienen en nuestras redes sociales.
0: Bueno, don Rubén 100, muchísimas gracias. Don Jaime de Berenguer, muchísimas gracias. Nos anotamos esa recomendación de libro.
3: Y se llama así, ¿eh? Lo
0: he comprobado. El psicópata de Vicente Garrido. Y muchísimas gracias a ustedes por haber estado mandándonos sus comentarios. Ponemos punto final a la tertulia con nuestro amigo don Paco Linares, que nos quiere llamar la atención sobre el hecho de que España está secuestrada. Buenos días, don Paco.
5: Gracias, saludos. Ayer, de un modo u otro, vimos cómo Zapatero lo negaba todo. El tiempo confirmará, espero que de forma rápida y resolutiva, su grado de culpabilidad o inocencia en cada una de las acusaciones. Con independencia de estos graves cargos que le imputan, para un servidor, lo que más daño le ha hecho a España el expresidente José Luis Rodríguez Zapatero es la puesta en marcha de la memoria histórica. Y eso no es punible, a pesar que con ella ha vuelto a inyectar el veneno del odio, crear muros entre los españoles, marcar diferencias, santifica esa memoria a unos y sataniza a otros. La continuidad de esa memoria la sostuvo el expresidente Mariano Rajoy con el Partido Popular. Y así hemos llegado a tener otro presidente del PSOE, Pedro Sánchez, que continúa en la misma dirección. Para un servidor bien pensante, Pedro Sánchez es solo un dañino, demente, megalómano que por obtener el poder miente, abro comillas, no pactaré con Bildu, y lo digo 5 veces. No pactaré tampoco con Pablo Iglesias, no podría dormir, decía Sánchez, y pactó con los enemigos de la libertad de los españoles y de la unidad de nuestra nación, de nuestra patria. Nos tienen secuestrados, con menos libertad y con una España partida. España se partió con las autonosuyas. España se partió cuando en 1985 los políticos del PSOE, entonces Felipe y Guerra, unieron la política con la justicia y se la repartieron con el Partido Popular en el Consejo General del Poder Judicial. ¿España secuestrada? Está claro que sí. Por eso nos tienen acogotados estos corpúsculos independentistas, la extrema izquierda con el PSOE y los aplaudidores de los asesinos de ETA. Sí, sí, España está secuestrada y cada vez los secuestradores piden más, no para un rescate, sino para después vendernos al mejor postor. Mañana más y mejor. Punto final.

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0: Bueno, aquí estamos otra vez con un nuevo España en la memoria, pero estos Españas en la memoria que yo diría que van a tener algo de especial, y es que no tengo invitado, voy a ser yo solo, voy a hablar el tiempo más reducido posible, porque he preparado una documentación, unos documentales que creo que no tienen desperdicio. Yo creo que en estos momentos nadie, ningún otro medio, ninguna productora podrían realizarlo. He retomado de trabajos que realicé hace ya bastantes años, más parte del archivo mío, y como expliqué en el programa anterior, no de misión de España a la memoria, sino de los que voy a ir intercalando, y que le llamé el preámbulo, pues nos quedamos en que ya había sido proclamada la República, que ya habían estado pues todos los desastres de aquello que se llamó la Gran Sonada, etcétera, etcétera, y en esta ocasión vamos a ir haciendo una lectura de todos los hechos a través de unos textos como dije anteriormente, un gran amigo mío, Juan Ignacio Caña, el que pone la voz a todos los documentales de National Geographic, pues yo realizo los textos, él me los lee y luego yo lo monto, como vais a poder ver y escuchar a continuación. Entonces, ¿por qué he hecho esto? Esto lo llamaría, dentro de España la memoria, lo llamaría Memoria Visual de España. Es como un libro con imágenes, y los textos no es que los haya hecho con mucho cariño, los textos es que en su momento me documenté magníficamente bien con terceras personas y con documentación escrita y con los que vivieron los hechos para poder realizarlo. Y yo creo que hay que escucharlo con detenimiento. O sea, la imagen tiene un valor increíble, pero en este caso lo que va contando el narrador es muy importante escucharlo, porque es que triste y lamentablemente siempre la historia, y en este caso lo que vivieron nuestros abuelos, nuestros padres, incluso algunos jóvenes, sus bisabuelos, la historia tiende a repetirse. Hay que conocerlo todo, hay que conocer lo malo para que no vuelva a suceder, y lo bueno para mejorarlo. Y en este caso, yo, que estoy viviendo pues unos momentos como vosotros, de incertidumbre, de inseguridad, y de alguna forma también de desastre, de descontrol, pues viendo todo esto, lo que ya realicé en un momento, y material nuevo, pues digo, voy a tener que hacer esto, y lo vamos a llamar Memoria Visual de España, dentro de España en la memoria. Nos quedamos en los inicios de aquella república que se produce en unas elecciones municipales el 12 de abril de 1931, luego estamos en el 31. Vamos a comenzar viendo imágenes de Alfonso XIII en el exilio, la familia real, y después pues no os quiero ni contar lo que vais a poder ver y escuchar. Luego lo indicamos y vamos a llegar en este programa, sumando el primer documental y el segundo, hasta el año ya finalizado del 34, o sea que vamos a poder desarrollar en la segunda parte, pues por ejemplo, la Revolución de Asturias y eso que se produce en Cataluña, de que un señor que había servido a la República como ministro, pues resulta que se subleva contra ella y declara el Estado independiente catalán. Pero vamos a la primera parte, que no tiene desperdicio, porque ahí hasta un golpe de Estado, como fue y se recuerda como las.
1: Dado los vínculos familiares que la Casa Real Inglesa tenía con la monarquía española, el exilio de Alfonso XIII interesaba más en Inglaterra que en otras naciones europeas. Eso fue motivo para que se desplazasen reporteros a Fontainebleau y rodaran imágenes de la familia real española cuando acudía a oír la misa dominical. Los habitantes de Fontainebleau, pertenecientes a la pequeña burguesía francesa, se sentían complacidos de tener unos vecinos tan importantes. Cuando la cámara rodaba escenas de la salida de la iglesia, eran muchos los que se acercaban a presentarle sus respetos al mismo tiempo que miraban de reojo al operador. El interés de la prensa inglesa por la familia real española hace que el noticiario Movietón esté presente en la Escuela Naval de la Armada y ruede algunas ceremonias y ejercicios de los cadetes. Uno de los cadetes que realizan ejercicios es el infante Juan, tercer hijo varón de Alfonso XIII. tuvo que abandonar sus estudios en España y continuarlos en Plymouth por la proclamación de la República. El operador de Movietón vuelve a demostrar su profesionalidad consiguiendo registrar una parte del diálogo que mantienen el rey y el infante.
2: You must pass very well, and the drilling was quite perfect. So please, you like it.
1: 14 de abril de 1932. Ha pasado un año desde el advenimiento de la República. En la Casa de Campo se celebra con ese motivo una competición de motonáutica en la que sale como favorito Ricardo Urugoite. La novedad del espectáculo estaba garantizada, pues los vehículos en los que se realizaban las pruebas eran motocanoas con motor fuera borda. Sin embargo, acudió poco público debido a que este deporte era casi desconocido en Madrid. El mal tiempo también colaboró en la escasez de espectadores. El carácter conmemorativo de la competición atrajo deportistas de varios puntos de España. Desde Santander vino a participar Walter Main, que disputó el triunfo a Urugoite, obligando a que las motocanoas llevaran el motor a todo gas. Las vueltas finales se disputaron encarnizadamente. Ricardo Urugoite se adjudicó la Copa del Presidente de la República. Walter Main quedó segundo y obtuvo una Copa de Plata. También para conmemorar el aniversario desfila por el Paseo de la Castellana el Regimiento de Infantería número 1. Para la parada militar se ha montado una tribuna en la que se encuentra don Niceto Alcalá Zamora acompañado por la totalidad del gobierno y otros personajes representativos. Los comentaristas de prensa discrepan en sus artículos sobre la conmemoración del primer aniversario de la República. Unos dicen: ambiente jubiloso y optimista. Y otros escriben: se han enfriado mucho los entusiasmos republicanos. Los corresponsales extranjeros puntualizan: es pronto para valorar el optimismo o el desencanto de los españoles. Se podrá comprobar cuando se les convoque a otras elecciones.

decreto gubernamental se declaró festivo el día 14 de abril, pero los afiliados a la CNT recibieron la orden de no aceptar el día libre y acudir al trabajo. La mayoría de los militares que voluntariamente habían aceptado el retiro ofrecido por el entonces ministro de la Guerra, señor Azaña, urdieron una conjura contra la República. El intento sedicioso de alzamiento lo justificaban cargando las culpas de su retiro a la mala gestión de Azaña en el Ministerio de la Guerra. Otros sentían temor al pensar que, con el gobierno de la República, iban a perder su privilegiada vida social y económica. En abril de 1931, el general Sanjurjo era el director de la Guardia Civil y su comportamiento facilitó la proclamación de la República. El 10 de agosto de 1932 se erigía jefe de los conjurados del cuartel de la Remonta y pretendía apoderarse del Ministerio de la Guerra. Un cómplice que estaba de servicio en el Ministerio debía facilitarle la entrada. Pero cuando el oficial de guardia ordenó impedir el ataque, se cruzaron las balas y varios de los asaltantes fueron heridos. Los demás retrocedieron hacia el Palacio de Comunicaciones con la intención de ocuparlo, pero tampoco lo consiguieron. Allí les esperaba Arturo Menéndez, director general de seguridad, que con la guardia de asalto rechazó la acometida de los conjurados. Antes de que amaneciera, se acabó el intercambio de disparos. El comandante Juan de Orzaeta, que aparece en la fotografía, no quiso escapar y junto a otros insurrectos se entregó a la guardia de asalto. El fallido golpe, aunque duró poco tiempo, costó varias vidas a las dos partes. Las fuerzas del cuartel de la Montaña tenían que haberse unido a la sedición, pero fallaron a última hora. Igual que la caballería de Alcalá de Henares, que volvió a sus cuarteles al enterarse del fracaso. En Madrid se abortó el golpe con prontitud, pero la defensa no fue improvisada. En el Ministerio de la Guerra estaban informados del intento. Posteriormente se comentó que el ministro y sus ayudantes habían estado toda la noche presenciando el desarrollo del motín desde el balcón del ministerio. Una vez sofocada la tentativa y a lo largo de la mañana, fue detenido el general Fernández Pérez, acusado de estar al mando de la sublevación en Madrid. Los sucesos de Madrid no habían sido una escaramuza. Formaban parte de un plan general de alzamiento militar. Mientras se combatía en la plaza de la Cibeles, el

apresó al gobernador civil y relevó del mando al general jefe de la división territorial. Los ciudadanos de muchas poblaciones se manifestaban en contra de los golpistas y pedían el sometimiento y castigo de Sanjurjo. El gobierno reaccionó con rapidez y en muy pocas horas llegaron a Córdoba numerosas dotaciones del ejército apoyadas por varias unidades de artillería. La oficialidad de Sevilla, enterada del resultado de Madrid y de que otras capitales no quisieron participar en el alzamiento, se negó a cooperar con Sanjurjo, que les liberó de su compromiso y huyó de la ciudad. Las represalias en Sevilla por parte de los republicanos comunistas, socialistas y anarquistas no se hicieron esperar. Convocaron una huelga revolucionaria y en algunos casos incendiaron casinos y asaltaron casas en las que sospechaban que se había planeado la sublevación. Sanjurjo intentaba refugiarse en Portugal, pero antes de cruzar la frontera fue detenido y entregado al gobernador de Huelva, que se apresuró a enviarle a Madrid. Unos días después, en el Retiro de Madrid, se ofreció un homenaje a todos los que habían luchado para evitar que los sediciosos entrasen en el ministerio. Alcalá Zamora y Manuel Azaña llegaron en coche descubierto. La escolta presidencial trataba de evitar que los curiosos se acercaran al automóvil. Les esperaban el presidente de las Cortes, todos los ministros y muchos republicanos importantes. En el acto solemne se impusieron medallas de la recién creada Gran Orden de la República y se ascendió a muchos de los guardias de asalto que intervinieron en la escaramuza de Madrid. Las fuerzas de orden público que colaboraron en el intento de golpe en Sevilla se disolvieron. El acto celebrado en honor de las fuerzas de seguridad, leales al gobierno, concluyó con un desfile. Los comentarios de la prensa puntualizaban: la República ha salido robustecida del ataque de sus enemigos. Otros, mal pensados o precavidos, alertaban que el amotinamiento debería tenerse en cuenta. Pero cuando el 24 de agosto llegó el momento de celebrar el juicio sumarísimo, muchos recordaron la pena que se había aplicado a Galán y García Hernández por la sublevación de Jaca, y pidieron también la pena capital para los generales Sanjurjo y García de la Herranz, el teniente coronel Esteban Infantes y el capitán Justo Sanjurjo. Solo el general Sanjurjo fue condenado a muerte. Se tenía la duda de si después se haría firme la sentencia, pero el gobierno indultó al general sedicioso con solo una oposición, la de Casares Quiroga. Azaña, con una frase para la historia, justificó el indulto: alguien ha de empezar en este país a no fusilar a troche y moche, y empezaré yo.

0: tuve que salir, ya fue la... Ya yo era presidente de un sindicato, ya hubo, vino todo el lío, y ya yo maté a uno, mandé a cinco para el hospital y ya todo eso, y tuve que salir clandestinamente de España. Eso fue ya en el año 32, en sí, en el verano del 32.
1: Las imágenes rodadas por la cámara en diciembre de 1932, vemos cómo los señores Herriot, presidente del gobierno francés, y el señor Azaña, presidente del gobierno español, visitan Toledo. Monsieur Herriot había venido a España en su doble representación oficial y personal. Los políticos fueron aplaudidos en la plaza de Zocodover por un número cuantioso de republicanos. Después, el primer ministro del gobierno francés, acompañado por los ministros y personalidades españolas, se dirigió a la finca El Cigarral, invitados a un almuerzo por el doctor Gregorio Marañón. Se le concedió al político francés la Medalla de la República y Monsieur Herriot pronunció un discurso en el que agradeció la distinción. Don Manuel Azaña correspondió con estas frases.
2: Habiendo encontrado el señor Herriot en su doble representación personal y oficial, por parte del gobierno francés y del pueblo español, la más cordial acogida y los sentimientos fraternales y pacíficos que han de unir de aquí en adelante a la República Española y a la República Francesa.

Para celebrar el segundo aniversario de la República, se efectuó un desfile militar dirigido por el general jefe de la Primera División Orgánica. Desde las tribunas, montadas en el Paseo de la Castellana, recibían el saludo de rigor el presidente de la República Alcalá Zamora, el de las Cortes Julián Besteiro y el del gobierno Manuel Azaña. También estuvieron en la tribuna varios ministros y diputados. Además de la celebración de desfiles de la tropa de tierra, hubo una demostración aérea en Barajas, en la que tomaron parte 60 aviones divididos en tres grupos: bombardeo, caza y estratégico, con tres escuadrillas cada uno. Después de elevar y dejar libres seis globos que volaron con rapidez en dirección a Madrid, se dejaron sobre el campo varios globos grotescos para que sirvieran de blanco en los ejercicios de caza que estaban previstos. Las acrobacias y los vuelos con emisión de humo que realizaron las patrullas fueron los números más celebrados por los espectadores. Pero el fin de fiesta fue trágico. El avión pilotado por el teniente Bobart, asistido por el sargento Lobato, cayó a tierra cuando perseguían a uno de los globos grotescos. La exhibición aérea fue suspendida en el acto. Por desgracia, murieron sus dos tripulantes. En la calle Claudio Coello, número 29 de Madrid, se estrelló otro de los aviones, causando la muerte a tres señoras que estaban en el ático. También falleció el sargento Garrido, que era el observador del avión. El piloto teniente Felipe Luque pudo saltar en paracaídas. El 13 de junio se celebra la fiesta de San Antonio de la Florida, a la que acuden los madrileños en diversos medios de transporte. Las modistillas lucen sus mantones tradicionales y posan para hacerse una foto al minuto. O, como capta la cámara, pararse en el puesto que vende botijos. Después disfrutarán de las atracciones más frecuentadas: el tobogán, el tiro al blanco, la noria o las barcas voladoras. Antes habrán estado en la ermita del Santo Casamentero para depositar sus alfileres pidiendo un buen novio. Cerro de los Ángeles se celebra el jueves siguiente la fiesta del Corpus Christi con una novena al Sagrado Corazón de Jesús. Asisten al acto cristiano gran número de fieles, entre los que se puede ver mayoría de mujeres de clase media y obrera. Un grupo de insólitos y extraños mendigos merodean alrededor de la celebración religiosa. Un noticiario americano capta sus peculiares imágenes que recuerdan la picaresca de otras épocas. Después de que la República, en consonancia con su laicismo, publicase la Ley de Congregaciones, era la primera vez que se celebraba un acto católico en el que los participantes pusieran tanto énfasis que más bien parecía un reto al gobierno. El tercer gobierno Azaña celebra su primera reunión el mismo 13 de junio, con el fin de preparar el discurso que va a decir Manuel Azaña en las Cortes. Las cámaras de cine ruedan el momento histórico. En la composición del nuevo Consejo se han quedado siete ministros del anterior, y los cuatro nuevos que son: Agustín Visuales, que hasta ahora solo formó parte del Partido Acción Republicana; Franchi Roca, del Partido Federal, agrupación que antes no tenía representación ministerial; Francisco Barnés, de los Radicales Socialistas; y Luis Companys, de Esquerra Catalana. Azaña se reserva el Ministerio de la Guerra, además de la presidencia del gobierno.

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0: Gracia y Justicia es un semanario de humor que pertenece al grupo de El Debate. Su humorista gráfico King utiliza sarcasmo viperino para ridiculizar al presidente del gobierno. Sus dibujos a lápiz acusan al político de megalómano y aseguran que tiene la intención de destrozar España. El príncipe de Asturias, don Alfonso, renuncia a sus derechos a la corona española para él y sus descendientes porque quiere casarse con la cubana Edelmira San Pedro Ocejo, que no es de sangre real. Esta renuncia se publica en la residencia de Alfonso XIII en Fontainebleau.
1: I hope that you girls will be as lucky as I am someday.
0: El 21 de junio de 1933 se celebra efectivamente la boda. Y ese mismo día también renuncia a sus derechos dinásticos el segundo hijo de Alfonso XIII, don Jaime de Borbón, por lo que el futuro heredero de la corona debería ser don Juan de Borbón, tercer hijo del rey. Los periódicos foráneos publican estas noticias y comentan que, a pesar de los hechos políticos o familiares, Alfonso XIII sigue día a día todo lo que ocurre en su patria. Quiere estar bien informado porque todo lo que tenga relación con España le interesa.

Ese verano de 1933 es de los más calurosos que se recuerdan, por lo que muchos madrileños abandonan las calles para refugiarse en los parques buscando la sombra de los árboles y la humedad de la vegetación, o del agua, como en el estanque del Retiro, donde muchos prueban sus habilidades náuticas. Otros, pequeños y grandes, intentan combatir el calor bañándose en el río Manzanares sin temor a la contaminación, hasta el extremo de que algunos llevan al río a sus animales sin que nadie se extrañe ni proteste por ello. En las calles vacías se intenta combatir el calor con la manga riega del servicio de limpiezas. Hay regadores que limpian y refrescan el empedrado de toda la ciudad. Una escena para ser filmada por las cámaras. Mientras tanto, en el Mediterráneo se celebran unas maniobras de la escuadra española que finalizan en el puerto de Palma de Mallorca con una revista naval ante el ministro de Marina.

En esa ocasión es el catalán Luis Companys al que nombró Manuel Azaña cuando reorganizó su gabinete. Sus antecesores en el cargo fueron José Girón y Santiago Casares Quiroga. El vicealmirante Javier de Salas y González, jefe del Estado Mayor de la Armada, acompaña al ministro de Marina cuando pasa revista desde la cubierta del portaaviones Dédalo. El ministro y el almirante revistaron a los cruceros Miguel de Cervantes, Almirante Cervera, Libertad y Méndez Núñez. Y a los destructores, Almirante Valdés, Sánchez Barcaiztegui, Almirante Ferrandis, José Luis Díez, Lepanto, Churruca, Alcalá Galiano, Alsero, Velasco y Lázaga. También al guardacostas Tetuán. Y además a dos torpederos, cinco submarinos, varios buques auxiliares y unidades de la aeronáutica naval. España ocupa en ese año el cuarto lugar entre las flotas europeas, precedida por Inglaterra, Francia e Italia. Los astilleros españoles construyen barcos importantes, entre los que se cuentan 12 de los 13 submarinos con que cuenta su flota. A bordo de los buques que regresan a sus bases se encuentran los generales Francisco Franco y Domingo Batet, jefes militares de Baleares y Cataluña. Seguro que en el viaje de regreso se va comentando el desempeño de las maniobras, lo que puede ser trascendental para el futuro de la historia de España. En ese año de 1933 actúa en París la Argentinita. Esta figura ejemplar del baile español será inmortalizada por el escultor José Clara. También el noticiero cinematográfico Paté realizó una filmación que ha pasado a ser un documento único. El verdadero tango español es una de las definiciones que dan al arte de la Argentinita.

0: Por primera vez aparece en público la falange de José Antonio. Es el domingo 29 de octubre de 1933 y el acto se presenta en el Teatro de la Comedia de Madrid. Los oradores son José Antonio Primo de Rivera, Alfonso García Valdecasas y Julio Ruiz de Alda. El público aplaude a los tres, pero las ovaciones duran más cuando habla José Antonio. Hay una dialéctica de puños y pistolas que surge cuando no se admiten razonamientos y se ofende a la justicia o a la patria. Las juventudes socialista y comunistas se enfrentan con los asistentes a la salida del acto. Algunos periódicos izquierdistas acusan a José Antonio de fundar un partido copiado del de Mussolini, igual que lo intentó su padre. El dirigente de Falange se defiende hablando en francés para el noticiario de la Paramount. La cámara recoge la voz del orador en francés.
1: Le mouvement que nous sommes en train d'initier en Espagne n'est pas une copie d'aucun mouvement étranger. Il a pris du fascisme italien ce que le fascisme a d'unité, d'autorité et de substitution des luttes des classes par une idée de coopération. Mais il doit produire en Espagne les résultats spécifiques qui peuvent être atteints dans un pays d'une histoire si longue, si glorieuse et d'une personnalité si profonde que l'Espagne.
0: Las elecciones se celebraron el 19 de noviembre, pero la alianza entre socialistas y republicanos que venció en 1931 había perdido fuerza en esas fechas. Los partidos de la oposición tuvieron su gran oportunidad, ya que en 1931 apenas consiguieron escaños. Pero ahora el ambiente era totalmente diferente. El ala extrema de los radicales socialistas, dirigidos por Marcelino Domingo, con Francisco Largo Caballero y Julián Besteiro, también socialista y presidente de las Cortes, lograron rehacer su estabilidad en 1933. Los republicanos históricos moderados, con Alejandro Lerroux a la cabeza, se dividían en dos tendencias. La izquierda, representada por Manuel Azaña, y la derecha por José María Gil Robles. La entrada del presidente de la República, don Niceto Alcalá Zamora, y su esposa al colegio electoral de Chamberí puede verse en estas imágenes. Su domicilio particular estaba en un pequeño chalet de la calle Martínez Campos. En el aeródromo de Getafe se oye dar órdenes a la voz de mando del teniente coronel Camacho.
2: Segunda del 31. Se va a hacer un simulacro de bombardeo de Madrid y un simulacro de paso forzado sobre la Sierra del Guadarrama.
0: Con estas palabras escuetas, inician las escuadrillas de la base de Getafe una demostración aérea. La número 11 simula vuelo de caza y la número 31 vuelo estratégico de reconocimiento. Ambas unidades obedecen las directrices de su jefe, teniente coronel Camacho. Estamos viendo aviones de caza capaces de volar a 400 kilómetros por hora, algo que en 1933 parecía increíble. Pero es así. Incluso en España tenemos bombarderos que llegan a alcanzar los 300 kilómetros por hora. Con lo cual, se demuestra que la aviación española está equiparada a las mejores del momento. El objetivo de la cámara cinematográfica enfoca detalles del simulacro obtenido al sobrevolar la Sierra del Guadarrama, en el que destacan las acrobacias aéreas que el piloto realiza al terminar la demostración.

Martínez Barrio presenta la dimisión de su gobierno cuando se han terminado las revueltas revolucionarias. El presidente Alcalá Zamora encarga a Lerroux la formación del nuevo gobierno. El señor Lerroux, que en momentos anteriores fue un extremado radical, ha calmado su impetuosa manera de hacer política y ahora intenta llegar a un acuerdo por primera vez con la derecha de Gil Robles. La CEDA de Gil Robles cuenta con 115 diputados, por lo que se podría formar con ellos un gobierno sólido. Pero el partido de Gil Robles prefiere quedar en la oposición por desconfiar del rechazo que en las izquierdas podría despertar su participación. Después de muchas propuestas en las que se someten a consulta varias formaciones, Lerroux presenta un gabinete que incluye 8 radicales, un agrario, un liberal demócrata, un progresista y 2 independientes. Con este gobierno empezará la era de una república de centro-derecha. El recién estrenado presidente del gobierno, Alejandro Lerroux, y el presidente de la república, Alcalá Zamora, empiezan 1934 con un acto de homenaje. Se condecora a las autoridades responsables de reprimir con éxito la revuelta anarquista de diciembre de 1933, justo después de las elecciones a Cortes Constituyentes. Los ánimos obreros no están nada calmados y la radicalización del gobierno no ayuda a la reconciliación. En Las Ventas, Canillas y Cuatro Caminos, barrios obreros periféricos de Madrid, se producen protestas y amotinamientos que son reducidos con la intervención de la Guardia de Asalto. En marzo siguen las protestas y los altercados y se convoca una huelga en Artes Gráficas y desde la Casa del Pueblo. Sede de los sindicatos de la UGT, se dan órdenes para que albañiles y demás obreros de la construcción se declaren en huelga de brazos caídos acudiendo al trabajo. Otro acto al que acude el gobierno es el de la condecoración al ingeniero Juan de la Cierva por su invento del autogiro. Alcalá Zamora le impone la medalla de oro de la Federación Aeronáutica en un festival de aviación celebrado en Barajas. El inventor presenta su último modelo con importantes mejoras y lo prueba él mismo volando hacia Madrid. La República, que quiere reconocer los méritos del invento de la cierva y reparar la indiferencia con la que lo acogió, también pone en circulación un sello con la imagen del autogiro sobrevolando la Giralda de Sevilla. Cuando se celebra el tercer aniversario de la República, el gobierno ya ha empezado su política de rectificaciones. Ha restablecido la pena de muerte y ha aprobado una ley de amnistía para los militares implicados en la insurrección de 1932, encabezada por el general Sanjurjo. En esta ley no incluiría a los anarquistas detenidos por la revuelta de diciembre de 1933. Esta medida genera una crisis en el gabinete provocando la dimisión del ministro de Justicia, Ramón Álvarez Valdés, que ya no asistirá a los actos de conmemoración de la República. Dentro de los festejos organizados para celebrar el tercer aniversario, se instalan las metas de salida y de llegada en el Parque del Retiro de una carrera ciclista de fondo en carretera con un recorrido de 142 kilómetros. Participan los principales ases del pedal del momento. El ganador de la competición es Vicente Carretero, corredor inscrito por el equipo de ciclismo del Madrid Club de Fútbol. El alcalde de Madrid recibe en la Plaza de la Villa a los coros claveles, que vienen desde Barcelona para pasear sus estandartes por las calles de Madrid. Hay que popularizar el teatro. En el ruedo de la Plaza de Toros Monumental se representa El alcalde de Zalamea, de Calderón de la Barca. La gran concurrencia en los graderíos confirma que se pueden dar funciones teatrales al aire libre en otros puntos de la capital. Es un momento oportuno para las actividades artístico-culturales y desde distintas regiones españolas llegan grupos que van a participar en un festival de danzas. La Guardia Republicana precede a los que desfilan, a pie o en carroza, por las calles principales de los barrios de Madrid.
En la plaza de la Armería se han preparado varios tablados para que cada grupo interprete las danzas de su región. Los bailarines actuarán ante el presidente de la República, diputados y miembros del gobierno. Según cuenta la prensa, fue la agrupación vasca la que despertó mayores aplausos.

0: rugby es el deporte de moda y se elige la fecha del 14 de abril para celebrar un importante partido entre las selecciones de Madrid y Lisboa. En el partido de ida, el equipo portugués había remontado en su terreno la ventaja inicial de los madrileños. Los lusos parecían tener asegurada la eliminatoria, situación que levantó grandes expectativas para el partido de vuelta. Pero el aniversario de la República pareció incentivar al equipo madrileño, que se impuso por un rotundo 14-0.
1: Menuda historia, ¿verdad? Yo creo que aquí lo que hay que hacer es, por supuesto, verlo, escucharlo y tomar buena nota y aplicar la lógica. Todos tenemos, una cosa es la inteligencia y otra cosa es, pues, con el cumplimiento de años y con, da lo mismo la actividad que tenga uno y a lo que se venga dedicando, pero siempre uno tiene una dosis, un grado de lógica, y es lo que hay que aplicar. A mí personalmente, viendo lo que acabamos de ver, pues me trae muchos recuerdos, pero no de aquella época porque yo no lo viví. Pero viendo, por ejemplo, el estanque de la Casa de Campo, pues yo después, a finales de los 50, 60, vi también carreras con lanchas, como hemos visto ahora, cuando se celebraba el aniversario de la República, o el estanque del Retiro. Quizás en esa no, pero en otra parecida yo he montado con mis padres a dar unas vueltas y alquilábamos barcas. Pero luego tengo que decir, habéis visto al general Lister. Pues Lister, en su casa, cuando esas imágenes que acabáis de ver, estaba ya ciego y no iba nadie a visitarle, ni compañeros del Partido Comunista ni nadie, el general Lister, las cosas que me contó. Y yo luego llegué a visitarle, porque os voy a decir una cosa, que yo, por mi trabajo y por el amor que le tengo a la historia, yo no puedo pensar esta persona con sus propias manos ha estrangulado a otra, o este ha tenido que ver con los fusilamientos de estos, o con lo otro, con barbaridades. He estado con gente de todos los lados, de todo tipo y condición. Yo, en primer lugar, yo estaba adquiriendo testimonio, adquiriendo documentación, pues para hacer esto que estoy haciendo y poder serviros a vosotros. Yo no he puesto ideologías mías, ni rencores, ni odios. Para mí todos, para bien o para mal, son historia. Y tengo que empezar por decir que yo a todos los personajes, más de 8.000, pues les estoy muy agradecido de que me aceptaran, de que entrara en sus domicilios, en sus casas, en diferentes rincones de España y del mundo, y que me contaran lo que me contaban. Este señor, por ejemplo, Lister, pues lo voy a contar, él tuvo que irse de España después de la Sanjurjada, y el Partido Comunista le ayudó y se fue a Moscú. Y el primer trabajo que tuvo fue en el metro de Moscú. Él todavía no tenía ni la menor idea de que se iba a dedicar al tema del ejército. Y entonces, del metro de Moscú, pasó a una academia militar en Rusia y en Moscú. Y acabó siendo general. Y aquí vino a España y fue general. Fue el general jefe del 5º Regimiento. La batalla de Brunete, uno de los dos lados, la dirigió a él. Bueno, y otras batallas, etcétera, etcétera. Y luego, viendo a la argentinita y viendo que hemos visto a cómo se crea un nuevo partido político y que es José Antonio, la Falange, me hace mucha gracia porque hay una calle de Madrid que recuerdo, no recuerdo el nombre, que baja a la Castellana, de la calle Almagro, y en esa misma calle vivían dos mujeres y yo estuve en distintas ocasiones con ellas. Una, Pilar López, la hermana de la argentinita, y la otra, Pilar Primo de Rivera, la hermana de José Antonio Primo de Rivera. Podría estar contándoos anécdotas y cantidad de temas que guardan interrelación con lo que acabamos de ver, a pesar de que yo todavía no había nacido. ¿Qué vamos a ver ahora? Mejor lo vemos y lo escuchamos. Sí, os quiero decir que he comenzado con algo que es curiosísimo y fue algo que los que lo vivieron no lo pudieron el resto de sus vidas olvidar. Y es que en la Gran Vía madrileña se escapó un toro bravo, y acabó metiéndose en una de las calles adyacentes en un portal. Y al final, el final, ¿cómo fue? Pues sacaron a hombros al guardia de asalto, que lo apuntilló, etcétera, etcétera. Pero es muy importante porque vamos a desembocar en la Revolución de Asturias y en lo de el tema de esa sublevación contra el Estado que había, que era un gobierno de la República, y que se creó ese señor Companys. Luego contaré algo al respecto y del general Batet, pero ahora directamente.
0: Esta aglomeración no se debe a ninguna actuación teatral, pero sí a una taurina. El toro llamado Coronilla se ha escapado de uno de los actos del día y después de sembrar el pánico por las calles madrileñas, ha despistado a la guardia de asalto y se ha zafado de la persecución, refugiándose en el portal del número 4 de esta calle cercana a la Gran Vía. Finalmente, es el guardia Antonio Penacho quien lo apuntilla e incluso le corta una oreja para demostrar su hazaña. Próxima la festividad del 1 de mayo, la prensa socialista escribe: el país quiere la revolución. Las consignas y llamamientos revolucionarios proliferan entre la gente del pueblo, que quiere recuperar las mejoras laborales que el gobierno había derogado. El día 22 de abril se organiza una huelga general convocada por las juventudes socialistas para contrarrestar el baño de masas que Gil Robles pretendía darse en el Escorial. Se producen algunos altercados y el ministro de Gobernación, Rafael Salazar, pide a la fuerza pública que intervenga en los tumultos callejeros y procure mantener la calma. Para acabar con los disturbios que se originan en las huelgas, el gobierno restablece el estado de alarma, que ya había sido usado en marzo del mismo año. Finalmente, el general Sanjurjo obtiene la libertad gracias a la ley de amnistía que había firmado el gobierno. Lerroux había dimitido el 28 de abril a causa de las disputas con Alcalá Zamora, que en un principio no quería firmar este decreto. Su puesto lo ocupa el también radical Ricardo Samper. Sanjurjo viajaría desde Gibraltar con su esposa e hijos hacia Lisboa. En el barco declararía un noticiario inglés: pienso fijar mi residencia en Estoril, pero seguiré muy de cerca todo lo que políticamente ocurra en España. En 1934, los noticieros cinematográficos también recogen imágenes impactantes y curiosas exhibiciones. El operador de cámara de este graba con destreza la imagen del gimnasta Manuel Urbano paseándose sobre la barandilla de este viaducto de la ciudad de Madrid. Es el que permite a la calle Bailén pasar por encima de la calle Segovia. El equilibrista recorre de punta a punta la barandilla del puente mientras es observado por una multitud de espectadores que premian con aplausos el audaz ejercicio. Manuel Urbano habla para el noticiero.
2: Como socio de la gimnástica española, vengo dedicándome hace tiempo a estos trabajos acrobáticos. Mucho celebro poder enseñárselo al público español por medio de este noticiario.
0: También los accidentes llaman la atención de los reporteros, como este, en el que dos trenes chocan en Villanueva de la Reina. En uno de ellos viajaba una expedición de seguidores del Sevilla que se disponía a ver jugar a su equipo de fútbol en Madrid. Los obreros trabajan con mucha dificultad para liberar las vías de los convoyes del siniestro, en el que se contabilizaron 10 muertos y varios heridos. La Vuelta a Francia es la prueba ciclista más importante de Europa, y las cámaras también recogen este acontecimiento deportivo. Gran número de aficionados sigue con interés esta carrera internacional. Participan en la vuelta los españoles Mariano Cañardo, Luciano Montes, Federico Ezquerra y Vicente Trueba, la Pulga de Torrelavega. Todos se hacen notar en la competición francesa, sobre todo en las etapas de montaña en las que el ciclismo español empieza a demostrar la categoría de sus grandes escaladores. Federico Ezquerra se destaca del pelotón en el ascenso al Col de Nigord y al Col de Vaux. En el palmarés de los grandes puertos alpinos comienzan a inscribirse nombres españoles.

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0: presidente Trump ofrece una nueva vía entre Estados Unidos y una nueva Cuba.
1: Funcionarios cubanos tuvieron recientemente conversaciones con representantes del gobierno de los Estados Unidos.
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0: El gobierno y el Parlamento de Cataluña aprueban la ley de contratos de cultivo, contradiciendo así la política del gobierno central. Poco después, un tribunal de garantías del gobierno de Samper la declara inconstitucional. Esquerra y PNV no admiten el fallo y como protesta abandonan las Cortes. Otros partidos no se solidarizaron con esa actitud y defienden a los agricultores poderosos. Entre los trabajadores y los pequeños propietarios agrícolas del campo catalán cunde el malestar y aumenta la tensión. En septiembre, Samper y Lluís Companys, presidente de la Generalitat, discuten el derecho del Parlamento catalán para legislar en ese asunto y llegan a un acuerdo. Acuerdo que indigna a la CEDA, demostrando con su enfado que la derecha no aprueba el Estatuto de Cataluña. Gil Robles quiere que su partido acceda al gobierno y retira su apoyo a Samper. El 4 de octubre se constituye un nuevo gabinete presidido por Lerroux, que deja entrar en el gobierno a 3 miembros de la CEDA. Los rumores dejan trascender que los cedistas, en su afán revisionador, pretenden reformar la Constitución. Izquierda Republicana, el partido de Azaña, declara: se ha entregado el gobierno de la República a sus enemigos. Pero no solo protesta Izquierda Republicana, también el sindicato de UGT y la ejecutiva del Partido Socialista muestran su contrariedad por el nuevo gabinete. La Unión General de Trabajadores hace llegar a sus afiliados de toda España una orden de huelga inmediata, huelga que tardaría poco tiempo en tomar aspecto revolucionario. El gobierno de Madrid recurre al ejército en prevención de que el paro afecte al servicio mínimo que deben prestar los transportes públicos. Pero es en Asturias y Cataluña donde se dan las repercusiones más importantes. La tarde del 6 de octubre de 1934, el presidente Companys proclama el Estado catalán dentro de la República Federal Española. Ante los grupos que esperan delante del balcón de la Generalitat, Companys informa que Cataluña se separa del gobierno de Madrid porque ahora está dominado por republicanos fascistas, haciendo clara referencia a la CEDA. Además declara que, mientras en Madrid no se resuelvan los problemas, se establece un gobierno provisional de la República que residiría en Cataluña. Para lograr su propósito, Companys pide ayuda al general Domingo Batet, capitán general de Cataluña. Pero el militar se confiesa servidor del gobierno legítimo de Madrid y se apresura a declarar el estado de guerra. Manda que el ejército intervenga y ordena que se emplee la artillería para vencer la resistencia de los somatenes. Meses después, el general Batet agradecería el apoyo recibido por el gobierno central ante el Consejo de Ministros.
1: Dos hechos hay en mi vida militar que me han causado profunda emoción. Uno de ellos, la visita que hice a los cuarteles de la guarnición de Barcelona después de los sucesos acaecidos en la noche del 6 al 7 de octubre. Otro, la atención que ha tenido el gobierno de la República al recibirme para que, como representante de aquel ejército, expresarme la satisfacción con que el gobierno había visto la actuación del mismo. Estos dos hechos me llenan de gratitud y de orgullo. Gratitud hacia el gobierno, gratitud hacia aquella guarnición, hacia el ejército de la cuarta división.
0: El ejército de Batet toma la plaza San Jaume y parlamenta con el comandante Pérez Farrás al mando de los mozos de escuadra para que se rindan. Ante su negativa, el ejército dispara contra el palacio de la Generalitat y la refriega se prolonga hasta el alba. Las emisoras de radio lanzan mensajes de ánimo para que siga la lucha en defensa de la República de Companys, pero el ejército está mejor armado y más organizado, aunque son inferior en número. Para evitar que aumente el número de víctimas, Companys decide rendirse y así se lo comunica por teléfono al general Batet. Y a continuación se lo hace saber por radio a los combatientes que se van entregando en toda Cataluña. Los mozos de escuadra también entregan sus armas y son arrestados. Companys y otros responsables de la insurrección son conducidos a la Capitanía General. El general Batet ordena que les arresten y les trasladan a la prisión flotante en la que se ha convertido el barco Uruguay. El balance de víctimas del trágico suceso sería de 46 muertos y 117 heridos. Como consecuencia de la intentona, el gobierno suspende el Estatuto de Autonomía y aumenta la presencia militar en Cataluña. Llega a Barcelona una bandera de la Legión y se aumenta con más tropas la guarnición de Cataluña. A partir de ese momento, darían comienzo las detenciones masivas indiscriminadas y la situación política entre el gobierno central y el catalán empeoraría. En el resto de España, el seguimiento de la huelga general proclamada el 5 de octubre es confuso y aunque los trabajadores adoptan una postura militante ante el llamamiento, sin consignas y sin estrategias, pronto se desmoronan, excepto en Asturias. Un caso especial por la intensidad que los acontecimientos alcanzan allí. Nada más conocerse la convocatoria de huelga, los mineros asturianos se hacen dueños de la cuenca minera, desde Mieres hasta Oviedo. En los primeros ataques, el puesto de la Guardia Civil de Mieres es volado con dinamita y los mineros asaltan y toman varios cuartelillos en otras poblaciones. Alianza Obrera, agrupación compuesta por varias organizaciones de trabajadores, se había hecho con la dirección de las actividades y reúne varias columnas de voluntarios para que marchen sobre Oviedo. La reacción del gobierno no es nada tibia y se envían unidades de regulares, moros y la Legión dirigidas por el general López Ochoa. Diego Hidalgo, ministro de la Guerra, llama al joven general Franco para que, desde su despacho en Madrid, disponga, organice y coordine las medidas militares. Toda la cuenca minera está bajo el dominio de las organizaciones obreras, incluso Oviedo, donde solo ofrecen resistencia a algunos pequeños grupos de militares fieles al gobierno. Las tropas enviadas desde Madrid quedan bloqueadas en el puerto de Pajares, por lo que una parte del regimiento de la guarnición en Lugo se desplaza a Asturias por la costa. El general López Ochoa, que está al mando de toda la operación, vuela rápidamente de Madrid a León, donde sigue en coche hasta el encuentro de las tropas bloqueadas con los refuerzos que llegan a Gijón por mar. En Gijón se libran sangrientos combates en los barrios de Cimadevilla, Pulmarín y del Llano. Los huelguistas pelean en el Club de Regatas, en la Delegación Marítima, en el Palacio de Revilla y en la fábrica de Orgueta. Las comunicaciones se restauran, incluida la vía del ferrocarril. Y cuando Gijón queda libre de insurrectos y huelguistas, las tropas africanas marchan sobre Oviedo. El general López Ochoa consigue contactar el día 11 de octubre con las fuerzas que siguen resistiendo en el cuartel de Pelayo y poco después llegan a Oviedo las que venían de Gijón. Tras una semana de lucha, las calles de Oviedo presentan un aspecto catastrófico. El centro de la ciudad es un montón de ruinas. Varios edificios sufren impactos de cañonazos, voladuras, incendios y vandalismo. Entre otros edificios han sido testigos de la violencia desarrollada el Gran Hotel Covadonga, el Banco Asturiano, el Palacio Episcopal o el Teatro de Campo Amor. También se pierden, entre las llamas y las ruinas, documentos y cuadros valiosos. Se calcula que se perdieron más de 100.000 volúmenes de las distintas bibliotecas. Pero lo más lamentable sería la mutilación de la torre de la catedral y la voladura de la Cámara Santa, en la que se custodiaba la Cruz de la Victoria y otros muchos tesoros de orfebrería. Además, se causarían daños irreparables en esculturas y vidrieras. La lucha entre los contendientes se había generalizado barrio a barrio y edificio por edificio. Hasta el 12 de octubre, no consigue el general López Ochoa sofocar los núcleos de resistencia que oponían los mineros revolucionarios. El día 18, después de entregar los vehículos requisados y el armamento que habían obtenido en las fábricas de Otrovio y La Vega, el secretario general del sindicato minero asturiano, Bernardino Tomás, pacta con el general López Ochoa el cese de las hostilidades. Solo pone la condición de que las tropas africanas no entren en la cuenca minera. Muchos mineros se entregarían y otros dirigentes, como Teodomiro Méndez, serían apresados junto con sus numerosos seguidores. En la línea limítrofe de León con Asturias, el general Ochoa recibe al ministro de la Guerra Diego Hidalgo acompañado por el general Franco. Le informaría de que todo había salido según el plan estratégico trazado por Franco desde el ministerio. Los muertos en los combates podrían llegar a los 2.000, la mayoría en el bando obrero. la cifra de los fusilados y asesinados en la represión posterior superaría los 200 trabajadores. Tan solo en Asturias, hasta el final de 1934, serían detenidas 10.000 personas. Los desgraciados hechos de Asturias no evitan que el fútbol siga su camino para convertirse en el deporte rey y que proclame su primera figura mediática, el portero Ricardo Zamora, el Divino. Se disputa en su honor un encuentro entre las selecciones de España y Hungría. Entre los seleccionados españoles figuran Jacinto Quincoces, Luis Regueiro, Zabala y muchos otros jugadores de diversos clubes que han querido participar en este acto. En el equipo húngaro destaca su portero Alberto. El encuentro tiene carácter amistoso, pero el público espera ver un gran partido. Zamora, que a los 16 años fichó por el Español, jugó luego con el Barcelona y más tarde en el Real Madrid. Indiscutible portero titular de la selección española, había alcanzado su momento más brillante en 1920, cuando España acudió a los Juegos Olímpicos de Amberes. Zamora se convirtió en la figura del equipo y logró el reconocimiento mundial. La selección española alcanzó la medalla de plata y desde entonces se le conocería como la Furia de Amberes. Los españoles imponen su estilo, rápido y contundente. Los magiares dan la sensación de haber llegado a España agotados por los viajes y por haber jugado 3 partidos en 7 días. Su juego es lento y no corren ni hacen correr el balón. España se beneficia del cansancio físico de la selección húngara y se pone por delante en el marcador, aunque tiene que sufrir la baja del vasco Iraragorri por una caída. Se retira con una doble fractura en el brazo y le sustituye el madridista Lecue. Al descanso, se llega con el resultado favorable a España de 3-1. En la media parte, se premia a los jugadores por el coraje que pusieron en la segunda Copa del Mundo. Alcalá Zamora, presidente de la República, les impone la medalla de la Orden de la República y también se les hace entrega de unas medallas de oro adquiridas mediante suscripción popular organizada por el diario La Voz. El campeón del mundo fue Italia, pero los españoles le pusieron las cosas muy difíciles. Aunque la portería española pasa por momentos de apuro, al final del partido el marcador es favorable para España, que gana por 6-1 a Hungría.
2: La nieve deshecha prendió abril lloroso y de blancas rosas el jardín nevó.
3: De las rosas blancas del jardín nevado, mi novia de nieve, ¿en cuál floreció?
2: Ya no es su blancura la fría blancura que al besar tu boca tus labios heló.
3: Más frío en su boca que en mis labios fuego, más beso de muerte que beso de amor. Si aún es tu blancura, blancura de nieve, de la nieve solo guardaste el color, que ya es tu blancura un cálido aroma al beso encendido del príncipe sol.
2: Esta es la flor. De hoy más, señor, ni será blanca nieve ni será blanca flor. 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
0: Esta es la actriz de renombre Margarita Xirgu en la obra La novia de nieve de Jacinto Benavente, premio Nobel de 1922. Es una de las grandes damas del teatro español, ocio que para muchos resulta prohibitivo, sobre todo para los niños. Las entradas cuestan entre 3 pesetas el anfiteatro y 5 pesetas patio de butacas. Por eso, Benavente ofrece una función gratuita a los lectores infantiles de la Biblioteca de Cuatro Caminos, y estos se lo agradecen. La cámara del noticiario, emplazada en el patio de butacas, recoge el guirigay entusiasta del público infantil que se desborda cuando llega el momento final. Gracias al cine sonoro, podemos oír al premio Nobel agradecer los aplausos que le dedican los niños.
4: La novia de nieve está escrita para vosotros. Ya sé que los niños de ahora sabéis mucho y no es fácil entreteneros con un cuento de hadas. ¿Os ha divertido este? Sí, pues ya estoy contento. Muchas gracias.
0: Otro género bien diferente que triunfa en los teatros es el de la revista. En el Teatro Romea se representa con gran éxito Las Vampiresas, con libreto de Castillo y Muñoz en Román y música de Rossini. Pero, sobre todo, lo que a

0: Otro éxito del momento lo protagoniza Carlos Casaravilla, que pone de moda su canción Libre.
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0: Libre. También se aplaude y se alaba a los actores cómicos Lepe, Aladi y Moncada. A finales de 1934 se habían anunciado dos bodas de la familia real. El segundo hijo de Alfonso XIII, don Jaime, se casaría con Emmanuela Dampierre, hija de los duques de San Lorenzo. La infanta Beatriz lo haría con Alexandro Torlonia, príncipe de Civitella, hijo de los duques de Torrolvia. La noticia se difunde desde Villa Rufo, en el barrio romano de Palioli, en el que reside ahora la familia real española. La infanta Beatriz contrae nupcias en la iglesia de Jesús en Roma. El cardenal Segura oficia la boda a la que acuden más de 4.000 españoles. Con sus palabras y sus actos manifiestan sus arraigados sentimientos monárquicos. Las flores de azahar para el ramo de la novia se han traído desde Valencia y la infanta lo lleva con orgullo por su procedencia. Unos días después, don Jaime de Borbón cumple lo anunciado casándose con Emanuela de Dampierre. Don Jaime había renunciado a sus derechos dinásticos en junio de 1933. Aprovechando el encuentro, personajes ilustres, monárquicos notables y muchos otros seguidores más o menos relevantes le sugieren al rey que abdique en su tercer hijo Juan, futuro heredero de la corona. A lo que responde Alfonso XIII. El primer día que llegue al Palacio de Oriente, no me opondré a firmar el acta de abdicación. Pero antes de ese momento no lo haré, porque el fundamento de la paz y del bien de España radica en la reivindicación que se me debe, y la reivindicación será la vuelta al trono que transmitiré inmediatamente a Juan con alma, vida y corazón. La mayoría de los monárquicos que oyen estas palabras se ilusionan sintiendo que la restauración de la monarquía en España no está lejana. El domingo 3 de marzo de 1935 hay un desfile de carnaval por la Castellana con comparsas, disfraces y carrozas como la del autogiro de la cierva que tiene movimiento, lo que es muy admirado por el público. Otra carroza se inspira en la figura peculiar que representa al personaje de dibujos animados Betty Boo. Suenan las trompetas en la prisión de Ocaña. Se celebra un partido de fútbol entre una selección del Madrid y otra de Penados, que el director del penal inaugura con estas palabras.
2: Y aprovechando la visita de Fos Bovietone, quiero testimoniar públicamente mi agradecimiento más profundo al Fútbol Club Madrid, en las personas de Zamora, Quincoces y el gran Paco Bru. Resolviendo el problema, el único que tiene el funcionario de prisiones, que es la reeducación social.
0: En las cárceles españolas se calcula que hay en este momento unos 30.000 reclusos, entre los encarcelados por motivos políticos y por delitos comunes. Hasta mediados de 1934, no pasaban de 9.000 los presos políticos que, sumados a los comunes, daban un censo de 12.574. Pero esta cifra se incrementaría más del doble tras

La represión que siguió a la insurrección obrera de octubre de 1934. Hay gran agitación en la clase obrera que pide la libertad de los presos políticos en todas las oportunidades que tiene

Primavera de 1935 se producen otras concentraciones que nada tienen que ver con las anteriores. Jóvenes de todo el mundo se reúnen en un campamento juvenil que se ha instalado en la Sierra Madrileña. La iniciativa y el patrocinio corren por cuenta de la Asociación de Exploradores, instituida en España en 1911. Entre los jóvenes europeos que han acudido a este encuentro destacan las juventudes hitlerianas, que exhiben una disciplina de carácter militar. El programa de actividades del campamento incluye varias competiciones deportivas, coloquios culturales y exhibiciones folclóricas, como esta que podemos apreciar, una típica canción chilena grabada en la banda sonora de un noticiario.

0: Así canta Carlos Gardel, el artista internacional que ha extendido por todo el mundo el tango argentino. Pero sus grandes éxitos artísticos se truncan el 23 de junio de 1935, cuando sufre un accidente de aviación en el aeropuerto Olaya Herrera de Medellín, en Colombia. En el momento de despegar por la pista, su avión choca con otro, muriendo el cantante, sus tres guitarristas y su representante, además del resto de pasajeros y tripulantes. Toda la capital argentina, a la que Carlos Gardel llamó «Mi Buenos Aires querido», acude al puerto para rendirle un merecido homenaje cuando llega el barco que transporta sus restos. Carlos Gardel, francés, nacido en Toulouse, acompañó a su madre en el viaje hasta Argentina cuando solo tenía 3 años, y desde entonces se consideró argentino. El genial artista había conseguido, con su estilo y su voz, que la interpretación de la canción Melodía de Arrabal convirtiese el tango en un género musical universal. Nadie había puesto tanto sentimiento al cantar un tango. Grabó millones de discos y protagonizó películas en Hollywood y Argentina. Su muerte produciría un duelo mundial y miles de teatros guardarían minutos de silencio en su honor. Mujeres de todo el mundo llorarían su pérdida.
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1: Desde el Casino de Izquierda Republicana, en la Plaza de Castelar de Valencia, salen varios autobuses para llevar hasta Madrid gente que quiere asistir al mitin. Tres días antes de que se celebre, otras ciudades españolas ponen medios de transporte a disposición de los ciudadanos que desean escuchar las palabras de Manuel Azaña. Los partidos izquierdistas, estimulados por las indecisiones de la derecha, empiezan a unirse con vistas a recobrar el poder. Es necesaria la creación de un frente popular para conseguir el voto útil mayoritario. El momento puede ser propicio, ya que ahora es la derecha la que está fraccionada por falta de cohesión. La opinión popular presagia la disolución de las Cortes cuando se resuelvan las próximas elecciones. Sin duda, la figura de Manuel Azaña y sus discursos contribuiría al triunfo de la izquierda. Una bulliciosa multitud cruza por el puente de Toledo hacia el recinto en el que se va a celebrar el acto. Era domingo, y desde muy temprano va creciendo la afluencia de público hasta resultar incalculable. La prensa discreparía al informar sobre el número de asistentes. El diario El Sol diría: la masa humana más crecida que se ha reunido en un acto político. El ABC reduciría la participación al 500.000 de personas aproximadamente. Y el diario Ya y El Debate cifrarían esta asistencia en la mitad. Baile de número.

0: Pero al margen, las numerosas imágenes que se graban dan testimonio de que la asistencia a este acto es incalculable, pero cuantiosa. Lo que sí se puede asegurar es que Manuel Azaña tendría muchos más oyentes que en cualquier otro mitin celebrado ese año al aire libre. Alcalá Zamora, Lerroux, Melquiades Álvarez y otros políticos de las derechas republicanas ven cómo muchos de sus seguidores les abandonaban y pasan a nutrir el Partido de Unión Republicana, del ex radical Diego Martínez Barrios, que había sido ministro de Gobernación con Lerroux. Más tarde, este grupo se integraría en el Frente Popular junto con socialistas, comunistas y republicanos de izquierdas, agrupados siguiendo las directrices de Azaña en Izquierda Republicana. Los consejos de Manuel Azaña estaban resumidos en una pancarta expuesta en la tribuna en la que se podía leer: ha nacido un partido republicano, fuerte, caudaloso, nuevo. Nuevo, pero cargado de experiencia.
1: Bueno, antes de que entremos, quizás en lo más importante, que fue en plena República, en aquel año 34, la Revolución de Asturias y lo del Estado Independiente Catalán, pues hay temas que me parecen curiosísimos, como el hombre, el equilibrista en el viaducto, las verbenas, etcétera, etcétera, ¿no? Y lo de que en Francia, en la Vuelta Ciclista a Francia, resulta que hubo ese año otro rey de la montaña, cuando yo me creía que el único rey de la montaña que hubo en el ciclismo español era mi gran amigo, que además yo no me imaginaba que íbamos a ser grandes amigos y que yo iba a poder estar con él y entrevistarle, etcétera, Federico Martín Mamontes, porque yo en unas chapas ponía su cromo con un cristalito, sujeto con, arañando el jabón con el que fregaba mi madre a mano, todavía no existían las lavadoras, etcétera, pero bueno, me estoy desviando. Es increíble repasar la historia. Yo es que veo un paralelismo en muchos temas, porque claro, había divertimento, había música, había verbenas, había alegría, pero la gente estaba inquieta y estaba con inseguridad y estaba con incertidumbre, y acertó. ¿Cómo que se acertó? Pues en la siguiente entrega de Memoria Visual de España lo vamos a ver. O sea, rápidamente al dictado de Moscú pues se organiza un Frente Popular, y así se llama, Frente Popular, después del mitin este masivo que hemos visto. Y ya con el Frente Popular pues ya fue un desmadre, aparecieron los pistoleros de un lado, del otro tal, y luego una sublevación de unos militares, los del otro lado, un presidente de gobierno dimite, el que entra decide entregar armas al pueblo, y entonces ¿qué hicieron? Si ya el pueblo estaba dividido porque ya se les había manipulado con los medios que había por aquel entonces, porque solamente era el periódico. No quiero ni pensar ahora con internet, con las televisiones, también con periódicos, con la radio, etcétera, etcétera. Y vamos, la Revolución de Asturias, podía hablar mucho de ello, pero me voy a centrar más lo que son las vueltas que da la vida. Y con esto termino. Cataluña, es increíble. Lo hemos visto en las maniobras navales. En esas maniobras, el que pasa revista a todos los barcos, imaginaros qué nombres llevaban cada barco, era toda la historia de España, del pasado y del antepasado, era el que era ministro de Marina, Companys. Y Companys pasa a ser el presidente de la Generalidad Catalana. Y de repente un día se levanta de la cama, se asoma al balcón y declara el Estado Independiente Catalán. Inmediatamente, ¿qué hace? Que llama al general Batet, que era el general de mando en plaza en Cataluña, y le llama pues para que se ponga a su lado y a defender los intereses de un nuevo país que es Cataluña. El general Batet debe de pensar, este tío está loco, y ¿sabéis lo que hace? Le suelta 3-4 cañonazos, y con eso lo resuelve el general Batet. Con el paso del tiempo, poco tiempo ya en la guerra, Companys huye a Francia, y el general Batet sigue su trayectoria y tal. ¿Qué ocurre? Pues fijaros el final de los dos, del general Batet, que es el que soluciona el problema de Cataluña, y de Companys. El general Batet, que habéis visto unas imágenes, que está sentado en la cubierta de un barco con el general Franco, el general Batet está en Burgos de general y no se subleva contra la República. Él se

mantiene. Y entonces cogen y lo fusilan. Lo fusilan o le fusilan el que amenamente se ve en las imágenes que está sentado al lado del banco, a bordo del barco. Compaens está en Francia. Empieza la Segunda Guerra Mundial. Francia es ocupada por Alemania. Y entonces él huye al norte de, para refugiarse al norte de Francia, en Normandía. Y allí le detiene a la Gestapo. La Gestapo lo manda para España y aquí en la Puerta del Sol, en los sótanos, que era la Dirección General de Seguridad, donde estaba la Comunidad de Madrid, le dan una paliza increíble. Lo mandan a Barcelona y allí en Barcelona, en el foso del Castillo de Montjuïc, lo fusilan también. Y al final, Compaens y Batet, los dos, tienen un final exactamente igual. Esta es la historia como es. Dios mío, que no se vuelva a repetir. Ya está bien de lo que estamos viviendo y de lo que se está repitiendo. Ya está bien. Yo solamente os tengo que decir que la semana que viene un nuevo España en la memoria y seguramente que la siguiente continuación con esto que le llamamos Memoria Visual de España. Os quiero mucho y cuidaros muchísimo más.

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3: Cajamarca, 16 de noviembre de 1532. El emperador Atahualpa, señor absoluto de un imperio inmenso, recién salido victorioso de una guerra civil, se siente confiado frente a un puñado de extranjeros barbudos a los que apenas toma en serio. No imagina que esa tarde de ese año lo cambiaría todo. Esta es la historia de cómo un solo encuentro, una sola tarde, selló el destino de todo un continente, que fue la conquista del Perú.

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0: Pulso económico, que como es tradicional, vamos a comenzar echando la vista atrás a ver cómo le ha ido al IBEX 35. Hoy en rojo porque, bueno, pues se han hecho beneficios de las subidas de los días anteriores. 0,09, el índice general cierra en 19.404,1. Con algunos valores que, bueno, pues han tenido un día positivo, pero tampoco no mucho. IAG, la que mejor, 1,87 arriba, Acciona, la matriz, 1,37 arriba y ACS, 1,32 arriba. Y en el lado del rojo, Indra, que se deja en la sesión 5,02, Arcelor, 3,32 y Repsol, 2,52. Y a continuación les voy a adelantar, a modo de titulares, alguno de los elementos que van a ser lo mollar de nuestra tertulia de análisis económico, la que mantenemos aquí cada tarde con los mejores expertos para que a ustedes no se les escape un detalle. Bueno, en nuestra tertulia tenemos que hablar de lo que prevé el Banco de España, que anticipa un parón del consumo, de las exportaciones y de la inversión, y alerta de que la inflación subirá al 3,6% al final de este ejercicio 2026. Y también, claro, hablaremos del momento y la oportunidad, porque los grandes del IBEX han aprovechado el buen tono de los mercados y han colocado 5.450 millones de deuda en solo dos días. El mercado de bonos se reactiva al calor de la tregua, con fuerte demanda y emisores que se anticipan a un entorno que pueda venir en el futuro más incierto. Dicho lo cual, les presento a nuestros invitados en el día de hoy. Don José Ramón Riera, muy buenas tardes.
1: Buenas tardes.
0: Economista, escritor y el hombre fuerte de la web económica de moda, si el gobierno lo permite.
1: Está preocupado el gobierno, ¿eh?
0: Pero sí, mucho. Pero por las joyas y están
1: en... Perdón, tiene usted razón.
0: Están en otra cosa. Don Ignacio Maquiano, ¿cómo estamos? Buenas tardes.
2: Hola,
0: don
2: Javier.
0: Ignacio es Head of Distribution Iberia de Leverage Shares. ¿Todo bien?
2: Todo bien, Javier.
0: Me alegra,
2: José Ramón.
0: Vamos a valorar la sesión del IBEX, a ver si nuestros invitados coinciden conmigo en que, bueno, pues era un buen momento para recoger beneficios y al final se frenó la racha. Parece que será un paso atrás, mínimo si quieren, porque no perdemos los 19.400 y eso está muy bien.
2: Yo creo que he tomado oxígeno, solo caer un 0,09% tras cinco sesiones de subidas, índice de bancos llevábamos cinco sesiones subiendo un 12%, yo creo que toma un poco de aire, muy buena sintonía de la bolsa española, yo creo que se irá tirando con este parón de hoy, pero con muy buenas perspectivas.
0: ¿Crees que puede llegar a los 20.000?
2: Hombre, yo creo que lo tenemos ahí al lado, yo creo que ya el objetivo 20.000.
0: Una semana como esta y ya lo tenemos.
2: Efectivamente.
0: Bueno. José Ramón.
1: Simplemente hace falta que Israel no tire ningún petardo y llegamos a los 20.000, pues yo creo que rápidamente. Hay digamos que productos que están al alza y otros productos que como por ejemplo Indra, que se ha pegado un bofetón del 5%, lo estábamos hablando en la trastienda, evidentemente parece que va a haber menos guerra, parece que se necesita menos armamento, pero no nos olvidemos una cosa, que Indra tiene una cartera de pedidos de 20.000 millones de euros pendiente de ir ejecutando y que eso le da una tranquilidad.
0: Y los que van a venir, porque Trump ha dicho que va a revisar otra vez lo de la participación de gastos en la OTAN.
1: En cualquier caso, España llegó al 2,1% este año pasado, pero tiene que llegar por lo menos al mismo, es decir, otros 20.000 millones para el entorno de la defensa, con lo cual el dinero va a seguir fluyendo.
0: Bueno, arrancamos el recorrido informativo en Estados Unidos con la resaca de la decisión de la Fed, que ha mantenido los tipos en el 3,5% con el nuevo líder de la Fed, pero han abierto la puerta a futuras subidas en lo que queda de año.
2: Sí, ha cambiado el tono, ha puesto ese tono que dicen en inglés hawkish, es decir, más vigilante, y se esperaba que con el nombramiento de Trump de Kevin Warsh que fuera, digamos, benigno a bajada de tipos, pero se están dando cuenta que es imposible con el último dato de inflación de 4,2%, realmente eso va a ser muy difícil, y estaban de acuerdo, de hecho, todos los miembros de la Fed. Yo creo que más que nada la noticia es nuevo presidente en la Fed, lo que puede suponer ese nuevo presidente. La estadística nos dice que los tres primeros meses del nuevo presidente de la Fed, el mercado corrige y la media de corrección viene a ser un 12%, con lo cual veremos si ese cambio un poco de comunicación o de cómo va a comunicar la política, que no va a avanzar, no va a telegrafiar al mercado. Yo creo que es más la noticia que lo que la reunión de ayer, que era esa no tocada de tipos.
0: Parece que el nuevo líder de la Fed es partidario de comunicar lo justo.
2: Va a comunicar lo justo, pocas palabras. De hecho, no va a decir cuál es la previsión en la siguiente reunión, con lo cual eso va a suponer un poco más de posibles sorpresas en el mercado y que haya un poco más de volatilidad. Si el mercado no anticipa lo que va a ocurrir con los tipos, en esas decisiones de la Fed puede haber movimientos más bruscos de mercado que anteriormente.
1: Bien. Vamos a ver, creo que Kevin Warsh acaba de dar una sorpresa en el mercado, contradiciendo lo que todo el mundo esperaba, que es la decisión del que le nombra, que quiere que baje los tipos de interés y prevé subidas de tipo de interés. Pero lo que los mercados no han recogido es el segundo mensaje que ha mandado Kevin Warsh, es vamos a reducir nuestro nivel de endeudamiento. Que esto significa ni más ni menos, es decir, que el volumen de deuda que tienen del gobierno de los Estados Unidos se la van a ir quitando, es decir, poquito a poco a su vencimiento. O sea, no es que vayan a sacar al mercado secundario su deuda, sino que se la van a quitar a su vencimiento. ¿Qué eso que va a obligar al gobierno de los Estados Unidos a que busque nuevos inversores de todo lo que se desprenda la Fed? 6 billones europeos, 6 trillones de deuda es lo que está en manos de la Fed. Si esto empieza a bajar, esto significa que habrá nuevos inversores que van a tener que entrar, que van a exigir un tipo de interés más alto. Si además subimos los tipos de interés, significa, esta mañana leía un informe, en octubre el bono americano a 10 años va a estar en octubre al 5,5%. Si esto se produce, es decir, los tipos de interés, es decir, por la deuda, es decir, lo que tiene para el gobierno americano se le va a disparar. Me imagino que Donald no tiene que estar nada contento con lo que acaba de hacer el nombrado por él.
0: Bueno, vamos a buscar algo más dulce, el petróleo. Los Emiratos Árabes se preparan para inundar de petróleo los mercados y romper las cadenas de la OPEP y buscar soluciones al parón que han tenido por lo de Hormuz. El plan dice que ya está decidido. Por cierto, que la gasolina ha empezado a bajar en Estados Unidos.
1: Sí, vamos a ver, buena noticia. Es más, hoy vemos hace unos minutos antes de entrar al programa, el petróleo Brent estaba en $77, que hacía mucho tiempo que no lo veíamos, lo cual significa una bajada, pero también el dólar se había apreciado y está a 1,14 y pico. Es decir, hay una parte que baja el petróleo, pero al subir el valor del dólar, o sea, apreciarse el dólar, al final lo que hay que pagar en euros no se ha producido tanta diferencia. Con lo cual, sí, buena noticia, y ojalá no esté en 70, ojalá se baje a 60 y ojalá la OPEP Plus tenga que decir que reduce la producción. Pero vamos a ver lo que pasa, porque yo sigo pensando que aquí esto, es decir, todavía no está terminado. Es decir, se han dado 60 días, es cierto que se va a abrir el estrecho y hay que ver cómo se termina materializando todo este acuerdo. Y en el medio queda uno que no está dentro de la ecuación y se llama Israel. Ojo, que Netanyahu no es previsible.
2: Yo creo que el respiro y la corrección esa del Brent es normal, tenía que ocurrir, pero tampoco sería tan optimista, porque realmente han sido que más de 100 días el estrecho Hormuz parado, haces las cuentas de ese 20% de barriles que salen por ese estrecho Hormuz, en esos 110 días ha habido una acumulación de prácticamente 2.000 millones de barriles que se han quedado sin salir. Es decir, los países han ido tirando de las reservas estratégicas, estamos en los mínimos comparables con los mínimos de 1980, que van a tener que reponer. Esa reposición va a costar 3 o 4 años. Y hablabas de Emiratos Árabes, que sí, ha dicho, o se ha salido de la OPEP, con lo cual ya no tiene ese tapón que no le obligan a producir los 3,5 millones de barriles diarios que estaba produciendo, pero como mucho va a poder producir 5 o 5,5. Es decir, que yo creo que hay demasiado optimismo y que a medio o largo plazo el consumo de petróleo va a seguir fuerte y que las reservas están muy bajas y no creo que baje tanto como espera el mercado.
0: Bueno, vamos a las noticias económicas en España. El Banco de España prevé un parón del consumo, un parón de las exportaciones y de la inversión, y alerta de que la inflación terminará este año en el 3,6%.
1: Vamos a ver, Banco de España, José Luis Escrivá, controlando la información. Esto Sí, significa una auténtica bomba, una auténtica bomba sobre la economía española. Primero, dar una inflación del 3,6% es terminar, es decir, 7 décimas por encima de lo que terminamos el año pasado y de lo que terminamos en el anterior. Estamos fuera de la banda del 2%, pero con mucho. Dos, consumo. Es decir, no nos olvidemos que el consumo privado fundamentalmente representa el 70% del Producto Interior Bruto. Si el consumo privado se para o se reduce, tenemos un problema muy serio. Si miramos exportaciones, sin restarle las importaciones, las exportaciones solo suponen el 24% del Producto Interior Bruto. Al restarle las importaciones, eso cae, aunque tenemos un superávit en la balanza comercial. Es decir, esto, si cae, las importaciones no van a parar. Entonces, tenemos un problema muy serio en el Producto Interior Bruto, en el crecimiento. Y si eso le añadimos, es decir, el incremento de población de este país, el Producto Interior Bruto per cápita, que es la riqueza que en definitiva generamos para los españoles, puede estar dramáticamente tocado. Primer trimestre, el Producto Interior Bruto ha caído un 5,2% sobre el cuarto trimestre del año pasado. Es decir, ¿por qué? Porque el Producto Interior Bruto ha crecido un 0,6, pero el denominador ha sido muy superior y, por lo tanto, hay una caída con respecto, es decir, al último trimestre. Ojo, que estos datos necesitan una descomposición del Producto Interior Bruto en cómo afecta, pero no pinta nada bien lo que dice el Banco de España.
2: Totalmente de acuerdo con lo que dice José Ramón, y por añadir, porque hablamos de esa inflación, previsión 3,6%, pero todos estamos notando que realmente los precios no se están subiendo más, los salarios no están subiendo en esa misma relación, y sobre todo que tenemos cada vez más gastos hipotecarios por esa subida de tipos de interés, y por eso se está resintiendo el consumo. Así que, por tanto, yo creo que un dato complicado, un dato por encima de lo esperado, y con la energía tal y como estamos, todavía puede llevarnos a mayores problemas.
0: Bueno, vamos a hablar de los grandes de la banca, que parece que bajan su cuota de mercado en lo hipotecario a un 67,7%.
2: Sí, he visto esos datos, como los neobancos, ya no solo a nivel de las hipotecas, los neobancos están ganando la partida a bancos tradicionales españoles en otros aspectos, están siendo más dinámicos, están siendo más competitivos, pero realmente los datos hipotecarios de lo que es la banca tradicional han seguido aumentando y estamos en año récord, y todavía en este año se espera que superemos al 2025, que ya fue récord. Creo que las cifras son positivas para todo el sector bancario en general, creo que lo van a seguir haciendo bien, pero se deben preocupar mucho de dar a los clientes no ya solo las mejores hipotecas y las más competitivas, que sí que están luchando en ello, sino todo el tipo de abanico de productos bancarios que no lo estén haciendo los más tradicionales.
0: De todas maneras, tener un 67,7% de las hipotecas, en fin.
2: Efectivamente, y de hecho, es que no se pueden quejar. De hecho, incluso había habido investigación de la CNMC de si estaban en connivencia entre ellos pactando, digamos, los tipos de interés, ¿no?, para sus clientes, pero realmente está siendo tan feroz la competencia, porque al final los bancos necesitan, digamos, coger a un cliente y que tenga no sea solo la hipoteca, sino todos los productos que le pueda ofrecer el banco, y al final es positivo para todos ellos en general.
1: Sí, vamos a ver. 67% de hipotecas, vaya barbaridad. O sea, qué bueno para, qué bueno para ellos. Que los neobancos les están comiendo un poquito de determinadas partes del negocio, pues es normal y es lógico. Y entre otras cosas, no nos olvidemos que la banca española ha cerrado el primer trimestre de este año con 212.000 millones de deuda del Tesoro Público, y que ha comprado 70.000 de los 90.000 millones que se ha desprendido el Banco Central Europeo. Es decir, está quedándose con menos caja y, por lo tanto, ojo, a buena rentabilidad, porque le está comprando al Tesoro a tipos de interés superiores al 3%, y por lo tanto hay menos liquidez y no tienen prisa. Es decir, que presten donde quieran los neobancos, que ellos van a prestar en donde a ellos les interese. Es decir, ojo, la banca española, primero, está muy bien estructurada en su balance, y segundo, ¿cuál es la frase de verdad? La banca nunca pierde, y los neobancos tampoco. Es decir, que por eso han nacido, para quitarle un trocito a la banca tradicional.
0: Del pastelón, ¿no? Bueno, hablemos de ACS, de la constructora que preside Florentino Pérez. su filial americana, Turner, ha comprado una planta de baterías para coches que se hacen con productos reciclados, se hacen en Estados Unidos. Invertirán en ello 862 millones. Brillante, ¿no?
2: Bueno, brillante porque le ha pillado, digamos, un poco, porque esta compañía Ascent, que estaba haciendo esa construcción y que de hecho ACS era la que le estaba construyendo, le debían 138 millones que no le pagaban, han hecho eso que llaman en Estados Unidos Chapter 11, que no es más que declarar la bancarrota, y al declararse en bancarrota, digamos que ha tenido la oportunidad ACS de hacerse con ese esa fábrica, todavía en proceso de construcción, sí, y que llevan el 60% construido, han podido hacerse con ello a un precio chollo, porque van a pagar 38 millones, o sea, que más que acertado. Veremos si acaban el proyecto, veremos si el Estado americano todavía sigue proveyendo de 310 millones que les iban a dar de subvención, y la verdad es que yo creo que le puede salir muy bien la jugada a ACS.
1: Vamos a ver, el Florentino está la gaga, pero tiene una panda de grupo de ejecutivos a su alrededor que no lo están y manejan la compañía de maravilla. Y como decía Ignacio, esta es una oportunidad de oro. Le han puesto la gran oportunidad de que... Sí, efectivamente. Es decir, alguien que tenía la capacidad de hacer un montaje, es decir, se ha quedado sin caja, se la queda ACS, lo va a lanzar, lo va a montar, lo va a desarrollar y en el momento en que tenga la oportunidad lo va a vender con una plusvalía y un beneficio lógico y normal en este tipo de operaciones. O sea que ojalá que todas las empresas españolas en el extranjero tengan oportunidades como esta.
0: Don Ignacio, ¿cómo ve SpaceX después de su rutilante salida a bolsa? ¿Eso puede dejar un poco a los fondos europeos expuestos, por un lado, y por otro, ahora aparecen los de PayPal en la tribuna de los de SpaceX?
2: Sí, siempre hablan de los de PayPal, que iniciaron un poco PayPal, también con Elon Musk, esa compañía, pero SpaceX ha sido algo histórico, ha sido algo a nivel planetario de todos los inversores, querer coger una pequeña parte de esa compañía, que solo ha sacado a bolsa el 4% del total de capitalización, y ha sido algo histórico, tan histórico que nosotros, que somos una firma emisora de ETFs, hemos sacado en Estados Unidos, los primeros en sacarlo, un 2 por
0: eso
2: lo que haga
0: dejó,
2: SpaceX.
0: Me dejó absolutamente boquiabierto.
2: Absolutamente.
0: Casi el mismo día.
2: No, el mismo día, de hecho salíamos en Europa, cotizando en Europa, antes que SpaceX en Estados Unidos, haciendo acopio del efectivo de los inversores para poder invertir en la compañía al cierre de ese viernes 12 de junio. Y la parte americana, como digo, si hay tal competencia en emisores de ETFs, que hay, digamos, 10, digamos, distintos haciendo esos apalancados de SpaceX, lo que hemos sacado nosotros tiene el 65% del volumen total del mercado, mucho más que el resto de emisores. Así que, histórico.
1: No, pues yo creo que aquí hay que felicitar a Ignacio y a su organización en lugar de Elon Musk.
0: Hay una frase del español coloquial buenísima, que es el más tonto hace relojes.
2: Bueno, para que veáis, hemos sacado el símbolo en mercado nuestro, es Elon, para la parte de dólares, y la parte de euros, también Elon, y la parte de libras se llama Musk, el símbolo en la bolsa de Londres. Claro. O sea que la imaginación y nuestra previsión, preveyendo, digamos, esos ETFs con mucho tiempo de antelación, imagínate lo que hemos hecho.
1: No, no, vamos, primero de todo, Ignacio, felicidades, vamos. Magnífico, maravilloso, porque además esto significa que tenemos empresas internacionales, pero también en España, que son capaces de desarrollar ese tipo de soluciones. Y lo de SpaceX, bueno, pues es la demostración palpable de que, bueno, pues Musk, es decir, tiene un tirón a nivel mundial de forma impresionante. Va a dedicar SpaceX 60.000 millones de dólares a la compra de una compañía de inteligencia artificial, es decir, va a dedicar una parte importante de el tema a, bueno, seguir potenciando la compañía, e independientemente de que Europa está intentando regular, es decir, la Starlink y Rubit de Amazon, es decir, en todos sus temas de comunicaciones a través de satélites, quiero que al final las dos van a tener sin duda una posibilidad de desarrollo, porque cuando una compañía lo hace bien, como Starlink, hay que reconocérselo. Hoy me contaban Mongolia, 1 millón de habitantes,
0: muy diseminado.
1: Sí, una persona en el desierto del Gobi, le ha mandado a su padre, se ha conectado por videoconferencia con su padre desde el desierto del Gobi, gracias a Starlink. Esto, pensar esto hace 5 años era completamente cierto, imposible, y no hay que olvidar que Starlink, la prueba piloto, la hizo en Mongolia.
0: José Ramón, te espero. Redeia, Red Eléctrica Española, admite sus verdaderos problemas y pide 600 millones de inversiones urgentes en la red de transporte para equipos que amortigüen las oscilaciones y controlen la tensión. Y las eléctricas han salido como panteras y dicen que es el reconocimiento de culpa, por fin, de Red Eléctrica Española.
1: Te quiero recordar una cosa, Javier. Hace cosa de 1 mes y medio, aquí en este programa, ya avisamos, ya pusiste la noticia de que Red Eléctrica, Redeia, necesitaba 607 millones. Hoy es la confirmación de que definitivamente los va a invertir y que los tiene que ejecutar. Es la demostración palpable.
0: 1 año y 4 meses después.
1: Es la demostración palpable de que nuestra red de transporte y de distribución no se aguanta por ningún sitio y que uno de los motivos por lo que se produjo el blackout, el apagón, es simplemente porque nuestra red de transporte
0: no estaba preparada.
1: No estaba preparada para las renovables. No nos olvidemos, sí, esto, claro, para las renovables. Y donde van a invertir esto es para renovables, para que no tiren los sistemas. Y el plan estratégico, esto es adicional, son 10.000 millones.
0: Sí, sí, sí.
1: Esto es ya.
0: Sí, urgentemente.
1: Urgente.
0: Ignacio.
2: Básicamente, por resumirlo, es que si no se invierte en la red eléctrica con el aumento que hay de demanda y de esa oscilación por las renovables, al final lo que ocurre pues son los apagones. Si no invertimos en la red ferroviaria, pues lo que ocurren son accidentes de tren. Así que yo creo que motivo más que necesario esas inversiones y que lo lleven a cabo.
0: Les decía yo al principio que los grandes del IBEX han aprovechado la euforia y han colocado 5.450 millones de deuda en solo 2 días, al calor del influjo del inversor que van colocando los bonos.
1: Sí, bueno, vamos a ver, es decir, hay momentos en los cuales los mercados se sienten bien, es decir, llevábamos varios días sabiendo que estábamos a punto de que se firmase el acuerdo entre Estados Unidos e Irán. No sabíamos los términos, ahora ya lo sabemos. No sabemos quién es el ganador, pero desde luego 300.000 millones de inversión no es una cosa que le va a venir nada mal a Irán. Y claro, los mercados, es decir, reconocen que se están terminando las tensiones. Esperemos que sea así. Y entonces eso hace que genere el flujo para poder invertir y para poder colocar dinero. Si la banca pide dinero para prestarle a la banca mismo, es decir, los depósitos que hay en la banca, pues fácilmente se colocan en deuda bancaria.
2: Así es, momento álgido de las bolsas en máximos, el conflicto acabándose, barriles petróleo cayendo y realmente con posibilidad de subida de tipos a lo mejor en Europa, pues han dicho vamos a emitir lo antes posible en este momento tan positivo a nivel de todo, nos vamos a endeudar pero a menos, digamos, interés de lo que nos pueda venir en el futuro y por tanto yo creo que éxito rotundo que se ha visto sobre todo en esa colocación tan rápida y tan buena.
0: Usted hablaba de ello al principio, el dólar ha subido un 2% en el año, con un euro que está en mínimos y que deja la paridad en 1,14.
2: Sí, yo el dólar, porque miramos el dólar euro, todos tendemos a mirar eso, está en 1,14, pero mirando el dólar index, que al final es el dólar contra 6 monedas principales, el euro, es verdad que pesa un 57%, lo está haciendo mejor, también un poco por perspectivas de Europa, de subir tipos, Estados Unidos no se sabe muy bien, o sea que yo creo que está un poco compensado con las otras monedas.
0: Bueno, pues no tenemos tiempo para más, así es que lo vamos a dejar aquí, con mi agradecimiento a estos dos caballeros por su presencia en el programa y sobre todo por sus opiniones, y a ustedes por su paciencia e interés, pero para ustedes hay premio. A la vuelta de publicidad, la redacción abierta.

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0: Son las 7:30 de la tarde, una hora menos en las Islas Canarias. Bienvenidos a la redacción abierta aquí en El Toro Televisión, donde ya estamos preparados para informarles, para enmarcar las noticias y para opinar sobre ellas de todo lo que compone la actualidad del día. Y eso lo vamos a hacer porque así lo tenemos decidido, con dos principios fundamentales que tienen que ir de la mano: la valentía y el rigor, y al mismo tiempo. Y aprovechando que esta es una casa en la que la atmósfera de trabajo es la libertad de los que por aquí aparecen y dan su opinión. Esto, como verán si se quedan 10 minutos escuchando el programa, no tiene nada que ver con una telepedro. Bueno, ya saben que Trump firmaba pomposamente el memorándum de entendimiento con Irán, esos 14 puntos que ya hemos conocido, fundamentalmente levantamiento de sanciones, acceso a 300.000 millones para el régimen de Teherán, la contrapartida reapertura de Hormuz y luego un compromiso que está en el lugar número 8 del memorándum, de que no van a producir armas nucleares. Luego un plazo para ver qué hacen con el uranio enriquecido que acopian. En fin, el tráfico marítimo del estrecho de Hormuz parece que empieza a reanudarse, incluso lo reconoce así Teherán, pero yo quiero que hablemos de este acuerdo y de lo que significa, sobre todo para el pueblo de Irán, para los que no están de acuerdo con el régimen de los ayatolás. Y lo vamos a hacer con don Hanif Ashabani, que es miembro de la dirección del Consejo de Resistencia de Irán. Muy buenas tardes y gracias por comparecer ante nosotros y dar su opinión al respecto. Quiero preguntarle qué les ha parecido el acuerdo, qué les parece el acuerdo y quién gana con este acuerdo.
1: Vale, hola, buenas tardes a usted y todos sus espectadores. Claro que fue un acuerdo que sería, pues, fue muchas discusiones antes. Y para nosotros, los iraníes, algo que es claro es que es la situación antes de este acuerdo, es decir, la guerra y el conflicto que el régimen ha durado mucho tiempo, ese ha tenido mucho, que el régimen ha aprovechado mucho de esto, que os ha gustado de este conflicto. Así que antes que el texto de este acuerdo fue aún conocido, la presidenta del Consejo Nacional de la Resistencia iraní, señora Maryam Ajadi, declaró que la resistencia iraní acoge con satisfacción cualquier entendimiento que ponga fin a la guerra y al sufrimiento del pueblo iraní. Yo creo que es algo muy importante porque nadie, a excepción, claro, de los mullahs y los restos del último dictador del Shah, quería esta guerra. Y claro que este régimen siempre a ellos ha gustado producir conflictos, tragedias, y con esto han contenido la represión del pueblo iraní. Ella ha dicho también que la guerra es el escudo de este régimen frente a los levantamientos populares, mientras que la paz y el alto el fuego, como dijo Khomeini, el antiguo guía supremo antes de Khomeini, él le decía una vez durante la guerra con Irak que el alto el fuego es como un veneno para él. Así que para nosotros, claro que debemos continuar y el derrocamiento de este régimen siempre ha sido la responsabilidad del pueblo iraní y su resistencia organizada. Y este no va a cambiar nada para nosotros. Claro que ella declaró también que cualquier acuerdo internacional para poner fin a la guerra también debe incluir el cese de las ejecuciones de presos políticos y del asesinato de manifestantes. Esos son, claro, nuestro punto de vista. Pero yo creo que debemos ser muy claros que este régimen hay algo que no pueden dejar. Claro que han firmado este acuerdo, pero vamos a ver si logran seguir sus promesas. Para nosotros siempre hay tres cosas que este régimen nunca puede dejar. Claro, si lo dejan, van a caer. El primero es la represión del pueblo iraní, o el segundo es sus intenciones de acudir a armas nucleares, y el tercero es su injerencia en otros países de la región que hemos visto. Ahora vamos a ver si durante estos 60 días si el régimen va a parar a algún de esos asuntos, si van a continuar, claro que van a ser demasiado debilitados y que van a caer. Si no, si van a continuar, este acuerdo no va a tener y claro que vamos a ver, no sé, otro conflicto o algo. Pero para nosotros siempre ha sido claro. Y otra cosa es que mucha gente habla que este régimen va a tener hoy mucho dinero, ¿no? Con este acuerdo, que van a poder vender su petróleo y ganar dinero. Pero el problema en Irán nunca ha sido dinero. La verdad es que este régimen ha tenido mucho dinero. Y la verdad es que la inversa es realidad, que el problema del pueblo iraní ha sido siempre la represión. El régimen usó la pobreza y el conflicto y todos estos tipos de miserias para reprimir a la gente. Ya hemos recordamos, por ejemplo, que después del último levantamiento, no este en enero, pero antes en 22, antes de eso tuvimos también otro levantamiento en 2019, pero después de eso, cuando fue COVID, el régimen duraba la epidemia para ganar, para no dejar a la gente salir, y así que todos estos tipos de miserias, de problemas sociales, le usan para reprimir y no dejar la sociedad de moverse, de avanzar. Hoy, con fin de la guerra, claro que con dinero deben explicar las cosas. Ya va a ser mucho más difícil en sociedad iraní. Claro que no van a dar el dinero al pueblo iraní, pero eso va a abrir, digamos, preguntas y también muchos, digamos, esperas del pueblo iraní que ahora debes darnos algo. Y no, sino, claro que vamos a ver otros levantamientos y yo creo que son mucho más débiles con fin de la guerra, con la muerte del Khamenei y sus líderes. Y claro que ese acuerdo no va a servir a nada para salvar al régimen, digamos. Claro que van a ganar, vamos a ver si van a ganar algún dinero, pero no va a salvar al régimen.
0: Pero, hombre, yo entiendo su, digamos, comprensión del memorándum de intenciones, que es lo que hemos conocido, en la medida que esto devuelve la normalidad a su país y que pues continuarán el movimiento interno de gente de Irán que no está de acuerdo con el régimen de los ayatolás. Eso lo entiendo. Pero supongo que ustedes se sentirán un poco abandonados también por Trump, porque entre los puntos no figura algo que frene la represión dentro de Irán, ni tampoco figura ninguna obligación para que el régimen calme la ansia de esa represión, ¿no?
1: La verdad es que, claro que hemos pedido estos son nuestros pedidos, ¿no? Que vamos a continuar a pedir eso. Pero realmente nunca hemos contado a ninguna potencia extranjera para hacer lo que nosotros, los iraníes, tenemos que hacer. Es decir, la caída del régimen es la tarea única del pueblo iraní. Siempre ha sido así y siempre va a ser así. Claro, que nos ayude mucho si hay un parada de represión, si hay condiciones, esa es nuestra pedida, pero sin condiciones o con condiciones vamos a avanzar nuestro camino por libertad. Claro que este precio va a ser más hoy, sin algunos límites de régimen, pero estoy diciendo que esto no cambia a nadie de nuestro, digamos, intención y nuestra fortaleza. Y No fue así que habíamos contado que desde extranjera van a parar a este régimen y que solo vamos a ir a un Irán libre así. No, claro que debemos luchar y este, claro, cuesta algo para nuestro pueblo y estamos listos a y avanzar. Y claro que estamos pidiendo más apoyo político, que paren estas represiones, que reconocen la resistencia, el plan de 10 puntos de señora Rajavi, el gobierno en exilio provisional que hemos anunciado después de la muerte de Khamenei, pero son asuntos que vamos a continuar a luchar por. Y nada ha acabado para nosotros, solo estamos en nueva fase y de una manera yo creo que va a ser mucho más, digamos, difícil por el régimen hoy de defenderse dentro, pero es algo que la gente de fuera no lo vean. Dentro de Irán, la guerra fue lo mejor que podía pasar por ellos, porque durante la guerra Si fuiste la menor queja, que si dices que esto no funciona o no voy a abrir mi tienda porque no estoy de acuerdo con eso, automáticamente fuiste el enemigo, fuiste el espión de extranjero. Pero hoy, con el acuerdo, con todo está calmado, ¿qué van a hacer con la gente que pide sus derechos? Así que,
0: ¿Cómo? Perdón.
1: sí.
0: No, no,
1: No, no.
0: le quería preguntar, ¿cómo está vendiendo el régimen dentro de Irán este acuerdo de paz?
1: Claro que lo dicen que fue nuestra victoria, que hemos ganado mucho, pero la gente conoce que siempre hay propaganda del régimen. Y esto no lo vende mucho. Claro, por sus propias fuerzas sí, y va a durar un poco, van a celebrar unos días, pero la verdad es que este no va a resolver nada por el régimen, pero como yo le decía antes, esas cosas principales, la represión, la búsqueda de armas nucleares, y injerencia y países extranjeros, si acaban con ellos, este régimen no va a hacer más, no van a caer. Y si no paran, si continúan, este acuerdo no va a tener. Así que son una situación muy difícil el régimen.
0: Dígame una cosa, ¿el Consejo de la Resistencia iraní tiene convocado una manifestación este próximo sábado?
1: Sí, es que por varias razones que habíamos planificado esto mucho, que el sábado 20 de junio, es decir, en 2 días, vamos a celebrar la más gran concentración que nunca hemos tenido aquí. Estoy aquí en Francia ahora, aquí en París, que va a ser 100.000 iraníes de todo el mundo que van a participar, claro, también con centenarios de políticos de varios países europeos, americanos y también de Australia y varios continentes. Y eso es para decir, para declarar que la gente, los iraníes, ellos quieren decidir su propio destino, que ellos quieren un futuro democrático, un gobierno democrático, una república libre, sin represión del régimen actual, sin la represión del antiguo régimen del Shah, pero de un sistema democrático como es en muchos países. Y yo creo que hoy vamos a ser mucho mejor entendido, porque antes fue algunos caminos, digamos, hipotéticas, ¿no? Que pues podemos acabar con este régimen, con dar más con concesiones, o vamos a hacer, o otro lado fue que vamos a hacer una guerra duradera, que vamos a hacer muchos bombarderos, que vamos a acabar con este régimen así, pero claro que esas dos opciones no funcionan, lo sabemos nosotros siempre, no fue nuestra opción. Pero hoy, nuestra opción, la tercera vía que la señora Rajavi declaró hace 23 años en el Parlamento Europeo, que es ni guerra ni apaciguamiento, pero avanza por el pueblo iraní su resistencia organizada para cambiar de régimen, esto camina, va a ser la única camina que el mundo debe reconocer esto. Yo creo que hoy estamos mucho más avanzados que las caminas erróneas ya han acabado y vamos a tener más fácil de convencer a los políticos de avanzar y, claro, de acabar con este régimen desde dentro de Irán.
0: Muy bien. Don Hanif Ashiabani, le agradezco mucho que nos haya dedicado estos minutos. Le comprendemos, comprendemos la posición del Consejo mucho mejor y suerte con esa manifestación del sábado. A ver si los medios de comunicación europeos son sensibles a sus reivindicaciones democráticas. Muchísimas gracias.
1: Muchísimas gracias a usted.
0: Bien, hablábamos de lo que está pasando en Irán o entre Irán y Estados Unidos, pero cuidado porque Ucrania es noticia hoy también. El ejército de Ucrania ha castigado a Moscú con la mayor tormenta de drones conocida, la mayor oleada de drones contra la capital rusa. Ha golpeado a la refinería.

0: la represalia de estos ataques que se vayan preparando en Ucrania, porque es evidente que va a ser cruda, difícil y larga. Bueno, y de ahí nos vamos a Israel, porque Israel, la verdad es que Israel ha roto los lazos completamente con la señora que manda en la diplomacia europea, la señora Kallas. ¿Por qué? Porque la jefa de la diplomacia comunitaria, en un encuentro particular, en un encuentro privado, hizo un comentario que les ha parecido muy ofensivo a los israelíes, y que en qué consistía este comentario. Pues resulta que en un encuentro con representantes del gobierno mexicano, Kallas comparó el trato que Israel dispensa a los palestinos en Gaza y Cisjordania con las políticas racistas del antiguo apartheid de Sudáfrica. Y el incidente pues ha provocado esto que les digo, que Israel corte todos sus contactos con la jefa de la diplomacia europea. Bueno, y ya metidos en harina con lo que pasa en España, tienen ustedes que conocer lo que de manera sibilina se ha producido con las pruebas de selectividad, que ahora se llaman PAU, en el País Vasco. Hoy hay una reunión de urgencia entre las autoridades del gobierno vasco y las universidades, porque ha habido un aluvión de ceros y de notas extraordinariamente bajos en el examen de la lengua vasca, del euskera. Decenas de alumnos de la provincia de Vizcaya se han movilizado para denunciar que no consideran ni medio normal que decenas de estudiantes hayan sacado un cero en un examen de la lengua vasca en la selectividad. Algunos de los que se han movilizado no habían sacado un cero en su vida y tenían buenas notas hasta llegar a la PAU de sus respectivos institutos en la asignatura de la lengua vasca, por lo cual pues muchos parece que están señalando a que pueda haber una operación de carácter político en ese examen de euskera.
1: Hay polémica en el País Vasco, ya que decenas de alumnos han sacado un cero en el examen de euskera de selectividad. La mayoría de ellos son de colegios privados o concertados y cursan el modelo A, en el que todas las asignaturas se imparten en castellano, excepto lengua y literatura, que se hace en euskera. En concreto, gran parte de esos ceros están concentrados en una sala de la Facultad de Empresa y Economía de la Universidad Pública Vasca, en la que no había alumnos del modelo D, en el que todas las asignaturas se imparten en euskera, excepto lengua castellana y literatura. Los alumnos que se han manifestado para exigir una corrección extraordinaria en la que no se tenga en cuenta esa primera nota dicen que las notas obtenidas en estos exámenes no corresponden a las obtenidas durante bachillerato. Uno de ellos señalaba que había sacado un 6, pero que tenía amigos que tenían un certificado de B2 acreditado por una academia o que hablaban el euskera en casa y que también habían sacado un 0. Además, aunque el examen les pareció asequible, señalan que a mitad de curso se les comunicó que parte de las preguntas del examen, que eran tipo test, iban a ser suprimidas y sustituidas por preguntas de desarrollo, por lo que señalaban que no habían tenido un modelo exacto para prepararse de cara al examen. Además, cuestionan la distribución de los alumnos según el modelo de examen.
2: Nos parece bastante curioso cómo se hace el reparto entre los colegios y los tribunales, porque no hay ninguna razón aparente de poner a todos los colegios que hacen el modelo A en un mismo tribunal, porque luego hay otros tribunales que mezclan otros modelo A y modelo D, porque claro, tampoco caben todos los colegios del modelo A en un mismo tribunal. Tampoco se toma ninguna medida por parte de la universidad en caso de que, no sé, igual ellos no saben muy bien quiénes son los correctores, por lo que tengo entendido. Entonces no hay ninguna medida de prevención. Imagínese si algún colegio, imagínate el mío que es católico, algún profesor tiene algo en contra de los colegios católicos, no hay ninguna medida de prevención para que ese corrector no corrija de una manera totalmente parcial.
1: Desde la Universidad Pública Vasca señalan que las correcciones se hacen bajo estrictos criterios de objetividad, anonimato y confidencialidad y que los correctores no conocen la identidad ni la procedencia de los alumnos precisamente para eso, para asegurar esa igualdad de trato y la imparcialidad. Aunque cabe destacar que de la misma manera que los alumnos sí que conocen dónde se examinan y el tribunal que les va a corregir, los correctores pueden llegar a conocer el colegio del que provienen alguno de sus alumnos.
0: Y hablemos de trenes, porque esta vez ha sido una causa razonable, un incendio que se produjo cerca de la localidad de Yorba, entre Barcelona y Lérida. El asunto es que el servicio entre Madrid y

0: Barcelona ha tenido que suspenderse por el riesgo que supone este incendio y eso hasta cierto punto es comprensible. Lo que ya no es tan comprensible es que en la red de alta velocidad de los diferentes servicios que se prestan en toda España haya mil puntos con problemas que obligan a bajar la velocidad, problemas pues de soldaduras, problemas de balastros, problemas de todo tipo, que uno no imagina por qué después de lo de Adamuz, una pequeña revisión de cómo están las cosas y de lo mal que se han venido manteniendo, nos ha llevado a tener mil puntos en los que la red de alta velocidad se ha convertido en una red de velocidad birriosa. Lamentable. En fin, y todos los viajeros, hoy hablaba yo con alguien que venía de Santiago de Compostela y me decía que, como siempre, con retraso y con un retraso muy abundante, porque hay zonas en las que el tren tiene que pasar a bajísima velocidad. Bueno, y cumplido con los trenes, vamos a hablar de lo que ustedes están esperando, del caso Zapatero. Hoy en Bruselas, Pedro Sánchez ha intervenido para mostrar su tremenda empatía con José Luis Rodríguez Zapatero. Lo hacía de una forma, vamos a escucharle, no quiero calificarla y luego lo haremos juntos.
1: Yo no soy un fiscal, yo no soy un juez, yo evidentemente pregunto, hablo con el presidente Zapatero y me ha manifestado toda su confianza, su inocencia, y yo evidentemente confío en esa inocencia. Y respaldo a José Luis y, por supuesto, empatizo con una situación que están viviendo su familia difícil y que necesita, pues lógicamente, del apoyo, en este caso, de la familia socialista.
0: Lo más llamativo de las declaraciones de Sánchez es que le han preguntado, oiga, ¿y lo de las joyas? Lo de las joyas no tiene pase, ¿no? El líder, el referente del socialismo, ese que sacaban en las elecciones, lo mandaban a Andalucía o a donde fuera, el líder, el referente, el pacificador, pues resulta que se afanó las joyas que ahora dicen que se las regaló un rey de Arabia Saudí, ya veremos si son capaces de demostrarlo. Y lo que dice Sánchez es que, hombre, es que la España de 2007... no es la España de 2016, que ahora se han articulado muchas cosas. Se le olvida a Zapatero que José Luis Rodríguez Zapatero, en el 2005, es decir, dos años antes del supuesto regalo que vamos a imaginar cierto, hizo una norma que decía explícitamente que los cargos de su gobierno no podían aceptar regalos y decía que eso supondría un delito. Bueno, pues él lo hizo. Él lo hizo y además, perdón por contradecir a este faro de la inteligencia política europea que se llama Pedro Sánchez, oiga, si uno afana unas joyas, se las lleva, no las deja en patrimonio, ni las dona, como hicieron otros que recibieron joyas del rey de Arabia Saudí, por ejemplo, Obama, o hasta el presidente de Ecuador, Correa. Bueno, pues no, él se las trajinó. Hay una que no. Un reloj de mesa con esmeraldas que le regaló, ese sí, el rey de Arabia Saudí, y ese no sé dónde debe estar, pero está registrado como regalo. El resto no. Cuando uno registra uno y los otros no, es que los afana. Y eso es lo que explica que estuvieran en una caja fuerte, Pedro. Vamos a ver. Eso no es que comportarse delictivamente según las normas del propio José Luis Rodríguez Zapatero. Pero no, él lo disculpa porque, hombre, no es lo mismo. En el 2007 robar era normal. Y quedarse lo que le regalan a uno, siendo que ha regulado que eso tiene que ir a patrimonio del Estado porque no puedes quedártelo, ¿eso te parece normal? Que la doble vara de medir de esta gente es extraordinaria, es llamativa, grosera, ese es el adjetivo, verdaderamente grosera. No, este es de los míos, hay que disculparle. Hombre, sí se lo quedó, pero es que era en el 2007, es que eso era normal. Entonces, en el 2007, Sierra Morena, bueno, hombre, Pedro, de verdad. Bueno, claro, pues así anda de desnortado el Partido Socialista, que ahora están con el imaginario de que todo esto de Zapatero es muy raro, proviene de un móvil de la Homeland Service de Estados Unidos que se lo clonó al dueño de Plus Ultra y en el que aparecen conversaciones que delatan a Zapatero. ¡Uy! Y ha salido, ayer salió, luego lo veremos, Diana Morán. Hoy Patxi López, uy, que todo esto es muy raro. Como si fuera una gran preocupación de Donald Trump devolverle a Pedro Sánchez en el trasero de José Luis Rodríguez Zapatero una operación que lo que denuncia es tráfico de influencias y afanar en esto de las ayudas públicas que pagamos todos los españoles a la compañía Plus Ultra. 53 millones, por si algunos se le han olvidado. Bueno, hablaremos de todo eso en la mesa de análisis político. Hoy, liderando las informaciones, la imputación que ha hecho el juez Calama de las dos hijas de Zapatero, porque participaron, pusieron el cazo y se llevaron juntas, Alba y Laura, se llevaron 447.000 euros que venían de un pagador, Julito Martínez, análisis relevante, por imposición de su padre que le dijo, contrata a mis hijas, haz el favor, contrata a mis hijas porque como se llaman como se llaman, ya no pueden trabajar para el sector público, así es que haz el favor, contrátalas. 447.000 euros. Bueno, como son administradoras de la sociedad que cobró eso y como la sospecha es que eso formaba parte del pago de las comisiones del rescate de Plus Ultra, el juez Calama lo que ha hecho hoy es imputarlas a las dos hijas. Y también a la secretaria. Lo de la secretaria y lo de las hijas es culpa de José Luis Rodríguez Zapatero. Meter a las hijas en este lío de las comisiones fue un error garrafal impropio de un buen padre. Y lo de la secretaria, que se llama Gertrudis, que también ha sido imputada hoy por el juez Calama, claro, es que ayer él, Zapatero, cuando declaró, dijo, no, yo todo lo de mi relación con análisis relevante, la empresa de Julito, eso lo lleva Gertrudis. Vamos. ¿Qué quieren que haga juez? Imputar a Gertrudis y ahora, pues lo que hará, esto es una noticia muy importante, lo de las hijas, ¿eh? Lo de la secretaria, ella verá lo que hace, pero lo de las hijas es muy importante, porque según dicen las fuentes próximas que explican lo que dice Zapatero, que nunca habla, que nunca reconoce las cosas públicamente y que no se expresa en lo de las joyas ni en nada. Bueno, pues, oye, lo que pasa es obvio, se lo podías haber previsto, pero afecta a lo que más le duele a Zapatero. Y eso probablemente tenga alguna consecuencia en el planteamiento de Zapatero ante los tribunales. No sé cuál será, pero alguna es muy probable que tenga. Del mismo modo que cuando se conozca la condena, ya más que previsible, de José Luis Ábalos y de Koldo García, si el delator, Víctor de Aldama, resulta que recibe una condena muy leve o no tiene que entrar en la cárcel, pues eso animará a que muchos otros, entiendo yo, como Julito Martínez, el de análisis relevante Martínez, y muchos otros más, digan, yo no me como este mochuelo, total, para lo que me supuso, el que se lo llevó crudo, que apeche. Y seguramente, pues, si lo vamos a conocer, probablemente o mañana o el lunes, la condena de Ábalos Koldo y de Aldama, si es muy favorable para Aldama, vaya a tener consecuencias en otros que están valorando a ver qué actitud deben tomar ante la justicia, como este Julito que les he dicho antes. Nos vamos a ir a publicidad, pero antes que eso, permítanme que les recuerde que si han llegado a la conclusión de que comparten ideas con nosotros, si han llegado a la conclusión de que sería bueno para España que esas ideas compartidas llegaran a un volumen mayor de pobladores de este país, pues entonces échennos una mano. ¿Cómo pueden echarnos una mano? 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

0: 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Nos vamos a publicidad.
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0: Son las 8 y 4 jóvenes minutos, momento en el que abrimos la mesa de análisis político. Lo primero, obviamente, será presentarles a nuestros invitados hoy. Don Alberto Serrano.
1: Muy buenas noches.

0: abogado especialista en asuntos del derecho administrativo, expolítico, escritor y tantas las cosas. Muchas gracias por estar aquí. Doña Jimena Zabala, abogado también. ¿Cómo estás?
1: Bien, bien. Bueno, sin tiempo, como siempre, para estar al día de la actualidad jurídica.
0: Bueno, no te preocupes.
1: Sobre todo la penal.
0: Pero... Y aquí hacemos un curso de derecho cada tarde.
1: Eso es, queda otra. Totalmente.
0: Don Luis Sancho, abogado del Estado. Muy buenas tardes.
2: Muy buenas tardes.
0: Bueno,
2: buenas y calurosas.
0: Como tenemos mucha cosa que planchar, vamos a empezar por la última de las decisiones, la de hoy, del juez José Luis Calab. Ha decidido imputar a las hijas de Zapatero y a la secretaria que se llama Gertrudis también. A la secretaria, ya me perdonarán que voy a dejar el tema, en que fue el propio Zapatero en su declaración ayer el que dijo toda mi relación con análisis relevante la llevaba mi secretaria, con lo cual, pues chico, que la imputen no le puede extrañar a nadie. Que imputen a las hijas tampoco nos puede extrañar, porque estas dos criaturas resulta que recibieron de análisis relevante 447.000 euros por supuestas servicios de marketing, que su padre dijo ayer en el juzgado que simplemente maquetaban los informes que él hacía, que en su mayoría son verbales. Ya me contarán ustedes cómo se maqueta algo que hace uno de viva voz. Eso es una de las cosas que quedan. Hoy el juez Calama, en este auto que ven, que yo creo que ha sido tremendamente prudente, lo que dice es, mire, si las cito como testigos no podrán mentir, mejor que vengan con abogado y como imputadas y ya veremos qué sale de todo esto. Cosa que los que saben de derecho, como esta mesa de aquí, excepto yo, pues eso no hace falta que lo explique el juez Calama. Si lo has querido dejar escrito en el auto de imputación, pues es por algo. Y también ha querido ser muy concreto Calama en lo que toca pues a que estas dos señoritas, Alba y Laura, pues hombre, es bastante... indiciariamente bastante probado que tuvieron que ver con esa derrama de dinero de Julito, el de análisis relevante Martínez, que por cierto sí cobró un 1% de los 53 millones, que ese es el problema, que cobraban de comisión de Plus Ultra por recibir las ayudas públicas. Si Zapatero cometió la imprudencia de meter en el trinque a sus hijas, pues luego no se llamen a engaño cuando las imputan, ¿no? Vamos, digo yo. Opiniones, doña Jimena.
1: Bueno, este tema ya lo tratamos aquí hace varias semanas, ¿no? Sobre la posible eventual imputación de sus dos hijas. Al final, sus dos hijas no dejan de ser administradoras de la sociedad. Entonces, es evidente que como administrador de una sociedad, uno tiene unos deberes y unas responsabilidades. Todo aquello que ha ocurrido en esa sociedad es responsabilidad de esos administradores. Entonces, por mucho que Zapatero pueda tener, que seguro que quizás lo tenía, un poder sobre esa empresa, que fuera un apoderado de esa empresa, al final ese poder también lo han tenido que hacer esas administradoras. Entonces tampoco es una manera de evitar la responsabilidad, no es ninguna manera de evitar la responsabilidad. Por lo tanto, creo que era cuestión de tiempo que antes o después las viéramos imputadas. Yo, fíjate, que sí que tuve mis dudas sobre si las iban a imputar, si iban a ser investigadas o iban a ser testigos. Yo tenía mis dudas en un primer momento. Y como en la declaración ayer tampoco estaba muy clara la situación, no se tocó el tema de las hijas, por lo menos lo que sabemos, yo la verdad que pensé que podrían ser testigos. Sin embargo, veo por qué hace hincapié Calama, ¿no?, en el auto, es para fundamentar por qué las llama como investigadas y no como testigos, dejar claro que lo hace para protegerlas a ellas, ¿no? Es casi lo que quiere dar a entender, que para ellas es mejor ser investigadas que ser testigos, es un poco lo que viene a decir, pero tampoco entiendo muy bien ese párrafo. Yo tampoco sé qué motivación puede haber detrás para que realmente sean investigadas en lugar de testigos.
0: Bueno, que no tengan obligación de decir verdad, la primera que se me ocurre a mí, a bote pronto.
1: Claro, pero lo lógico es que a mí, como juez instructor, me interesa que digan la verdad.
0: Sí, pero Calama ha hecho otra cosa, Alberto, muy llamativa. La imputación de las hijas la pidió la Fiscalía Anticorrupción el martes. Y él no ha dicho sí, adelante, y ha firmado el auto hasta después de escuchar en declaración a Zapatero. Lo cual es un detallazo por parte del instructor, que los están tratando maravillosamente bien en muchas cosas. Por ejemplo, en dejar que un expresidente entre por la puerta por la que entran los magistrados de la Audiencia Nacional. Que ya vale. En cualquier caso, ¿qué podía hacer el juez instructor si tiene un informe de la UDEF que dice estas señoras son las administradoras de una sociedad que se llama What the

0: FAB. Fantástico, muy bien. Y esta sociedad cobró, tenía un cliente único prácticamente, o tenía Huawei, que también pagó algo a las hijas de Zapatero, y Análisis Relevante. Del mismo modo que Zapatero es el único consultor que hace informes escritos o verbales para Análisis Relevante. Del mismo modo que ya ha salido muchos medios de comunicación, que fue el padre el que le dijo al de Análisis Relevante, tienes que contratar a mis hijas. Bien. La UDEF, insisto, dice que las dos señoritas cobraron 447.000 euros que provenían de una empresa que tiene un 1% de comisión en lo de las ayudas públicas de 53 millones a Plus Ultra. O sea que es blanco y en botella.
1: Sí, Xavier, yo creo que más que proteger a las hijas de Zapatero, lo que pretende el juez es proteger la pulcritud del procedimiento a efectos que no haya ningún tipo de nulidad. Si una persona ya hay datos en los autos suficientes para considerarle responsable de los eventuales delitos, lo que procede es citarle directamente como imputado y no como testigo, máxime si lo está pidiendo la Fiscalía. Si lo citara como testigo y se deduce que puede ser también corresponsable en los hechos que se están enjuiciando, lo que tendría que hacer el juez es suspender la declaración y volverles a citar con todas las garantías procesales como imputado. Básicamente, porque todo lo que digas como testigo, según jurisprudencia más que dilatada del Tribunal Supremo, en ningún caso puede perjudicarte a ti como imputado, porque es esas declaraciones sin las garantías propias de un imputado. Por tanto, directamente te cito como imputado actualmente investigado y así evitamos cualquier tipo de nulidades procedimentales. En mi opinión, Zapatero está pues mal asesorado en este tema. Son 5 temas los que trató el otro día Calama, pero bueno, el tema de las hijas, a mi modo de ver, si quería protegerlas, tenía que haber dado una versión un poco, bueno, pues creíble de los hechos. Y podría haber dicho, no, las niñas en concreto, pese a que tienen 30 y pico años, están teledirigidas por mí. Y todo lo que han hecho ha sido por mí. Y entonces hubiera asumido toda la carga él y eso, hubiera salvado a sus hijas.
0: Eso creo yo, pero que esperó en decir ok a la imputación.
1: ¿Pero qué dijo él? ¿Qué dijo él? Que está todo fenomenal y que eso respondía a trabajos efectivos, cosa que evidentemente contradice la versión de la UCO y lo que costan las actuaciones. A partir de aquí, el siguiente paso es lo que están diciendo. Pero toda la declaración de Zapatero fue un poco en ese sentido. Y lo más ridículo de todo, que además pavoneaba un poco el sector progresista, es cuando él presenta un escrito. Dice, bueno, autorizo al juez para que me investigue.
0: Voluntariamente.
1: Pero, voluntariamente, pero vamos a ver, ¿cuándo hay que presentar un escrito para que un juez haga su labor? Como si yo presento un escrito, oiga, autorizo al juez para que entre en mi domicilio a ver si tengo una persona descuartizada. Pero oiga, vamos a ver, que el juez, la policía, entra en sus funciones, pues, investigar y analizar, y no tiene ninguna necesidad, ninguna autorización de Zapatero. Por otro lado, Zapatero, muy cucamente, habla de a su nombre. ¿Quién se cree que Zapatero tiene en Panamá una cuenta a su nombre? Lo tendrá en su caso, como hacen todos, o a través de una empresa, etcétera. Por tanto, hasta ese papel estaba envenenado. Pero es todo ese concepto de esa intervención que tenía, que es de cara a la galería. ¿Se cree que todavía está en un plató, en un congreso? No, está en un juzgado. Y tiene que decir verdad, o si no, sufrirá las consecuencias. Que es lo que está pasando, empezando por sus hijas, que es una pena por ellas. Por supuesto, que tengo dos hijas, también lo sufro.
0: Luis Sancho.
2: Hombre, yo lo que quisiera destacar es la poca categoría personal que tiene este caballero cuando no tiene el menor inconveniente en que sus hijas pues se vean metidas en este marrón que es suyo, personal, y que debería ser intransferible. Es decir, yo pienso en mis hijos, que tengo 3, y yo jamás se me ocurriría echarles el mochuelo encima, al contrario. Si tuvieran algún problema, yo trataría de asumir la responsabilidad por ellos, porque con que sufra uno en una familia bien avenida, basta y sobra. Por donde lo cojas, es tremendo. Desde luego, este señor en su declaración ha mentido por mitad de la barba y además se le nota. O sea, es una desvergüenza con la que este señor cree que está todavía en las Cortes y que le tienen que aguantar sus melonadas y demás. De todas maneras, a mí me quedé un poquito, no sé, con mal sabor de boca con el juez de que no le retirara el pasaporte diplomático con un argumento que yo no lo compro. Y es, hombre, es un tío tan conocido que cómo se va a escapar. Oiga, tan conocido era Puigdemont y escapó. Y este tío, ¿quién te dice a ti que una noche no coge una avioneta y se pira? Y dice, no, es que además en el extranjero le conocerían, o no le conocerían, anda que no tiene amigos por ahí fuera.
0: En China no le conocerían, por ejemplo, y iba mucho en la China. Bueno, vamos con la declaración y sus ecos. Ahora ya conocemos la literalidad, hemos escuchado algunos sonidos de lo que fue su declaración en el juzgado. Antes de llegar a eso, por insistir en algunos aspectos del auto del juez Calama, que consideraba innecesarias las medidas cautelares, en el mismo auto el juez sí que dice una cosa muy llamativa, que es como el que juega al mus y le hacen el guiño, ¿no? Parecido a eso. Entre los argumentos, digamos, de la página 3, para ser concretos, no son los principales, debajo de donde dice que el investigado no ha logrado desvirtuar los indicios racionales de criminalidad expuestos en el auto de imputación y que derivan, dice, y que derivan de diversas y distintas fuentes de prueba, entre las que destacan el contenido de los dispositivos intervenidos en las distintas entradas y registro autorizadas en esta causa. La trazabilidad de diversas transferencias desde las cuentas bancarias de José Luis Rodríguez Zapatero en relación con fondos procedentes de la ayuda pública concedida por el gobierno a la Mercantil Plus Ultra y la utilización de múltiples sociedades mercantiles indiciariamente instrumentales para canalizar estos pagos, así como el análisis preliminar del contenido del dispositivo puesto a disposición de la jurisdicción española por las autoridades judiciales de Estados Unidos. Y luego habla de las piezas de joyería por valor de tal. Bueno, bien. Es decir, me da la sensación que el juez está diciendo que diga lo que quiera, porque esto está más cerrado. Aquí hay poca discusión, ¿no?
1: Sí, yo creo que lo hemos comentado en este programa, hay indicios sólidos, yo creo, para que Zapatero pues le hubiera tomado una medida cautelar, incluso la prisión provisional. ¿Por qué? Porque los cuatro elementos que fija la ley de enjuiciamiento criminal en orden a este tipo de situaciones se producían. Que haya unos fuertes, y eso lo dice el propio juez, indicios de criminalidad, que son apenas superior a 2 años, que hay riesgo de fuga, que haya riesgo de destrucción de prueba, todo eso se da. Pero además hay un quinto elemento, si me permiten, que no viene a la ley de enjuiciamiento criminal, pero se puede interpretar en un contexto, que es que Zapatero conoce a gente que se ha fugado ya. Su amigo Reyes, el director de Plus Ultra, o el dueño de Plus Ultra, y su amigo Puigdemont. O sea, él conoce a fugados y sabe cuál sería el modus operandi. Pero ya sabíamos que no se iba a aplicar este principio a Zapatero, ya lo comentamos, me extrañaba mucho, pues porque, bueno, este país está quebrado un poco en la línea que decía don Luis, el principio de igualdad. Y yo me voy a inventar una palabra aquí en directo, que se la pongo a usted, con eso que hablan de ellos del lawfare. De eso que hablan de ellos del lawfare, pues yo veo aquí una especie de pressing catch, no, un pressing judge, ya significa juez en inglés. Hay una presión al juez, de un punto de vista mediático, que el juez la ha sentido, en mi opinión. Entonces, esa sensación que tienen los jueces de España, cualquier cosa que hagan contra el Partido Socialista, van a ser crujidos, ellos personalmente, sus familias, etcétera, yo creo que el juez la ha sentido. Y dice, cuidado con lo que hago, porque me cortan el cuello. Entonces, ese pressing judge que digo yo, como alternativa al lawfare que dicen ellos, yo creo que lo ha sentido en este caso el juez y se ha sentido presionado.
0: Pressing judge, sería.
1: O pressing judge, efectivamente.
0: Fíjate, ¿qué puede sentir Calama cuando resulta que quien llama para que entre Zapatero por la puerta de magistrados y fiscales es la seguridad de la Moncloa? ¿Cómo te queda el cuerpo?
3: Yo no lo sabía esto.
0: Pues sí, yo sí lo
3: acabo de descubrir.
0: Por eso lo cuento.
3: La propia seguridad de la Moncloa es quien le abre la puerta.
0: No, va a ir ahí a la audiencia mañana a las 9 José Luis Rodríguez Zapatero. Y por cuestiones de seguridad queremos que entre por los accesos más reservados, que son los de los jueces y los magistrados. Ya me dirás tú qué diferencia hay.
3: A lo mejor lo desconozco, no lo sé, pero ¿tiene en algún caso competencia la seguridad de Moncloa sobre expresidentes?
0: Lo pide.
3: Pero sin ninguna competencia,
0: quiero
3: decir.
0: A la seguridad de la Audiencia Nacional.
3: Pero que no depende, la seguridad de los expresidentes no depende de la Moncloa.
0: No. No, es un favor que se hace a un expresidente colega del mismo partido.
3: Demostrando una vez más cómo el Estado de Derecho se desmorona cada día, cómo atentamos contra las instituciones cada día.
0: Bueno, tú crees que Calama tiene perfectamente controlada la situación, ¿no? Las llaves de paso del tema, ¿no?
3: Yo creo que Calama tenía muy estudiado el tema antes de llegar a este punto.
0: Sí, el primer auto ya lo dejaba claro. Luis, sí. ¿Cómo lo ves?
2: Bueno, creo que tendremos que edificar un monumento a los jueces que han intervenido en todas estas historias, porque la verdad es que están demostrando pues una probidad y unas narices en grado heroico, ¿eh? Porque yo comprendo que lo mejor es dejarse ir, oye, no pasa nada, sobresees y a la vuelta de unos meses nadie habla de ti. Aquí además Zapatero tiene un riesgo, y es que si escapa de esta trama, como se le ocurra ir a Estados Unidos, me parece que le tiene muchas ganas, ¿eh?
0: No sé si se le ocurrirá ir.
2: Y a mí me gustaría verle vestido de naranja.
0: Ya. Aquí hay otra cosa, que también tenemos la suerte de que ha elegido un abogado que es un fenómeno. Porque cuando tú le aconsejas a tu cliente que no conteste a la Fiscalía Anticorrupción, pues le has puesto la soga al cuello. ¿Cierto o no?
2: Pues el fenómeno lo dices con ironía.
0: El procesalista es un fenómeno, como otros abogados que hemos visto pasar por toda la cuerda de socialistoides que pasan por los juzgados, están demostrando que algunos no se ganan el sueldo, ¿eh?
1: No contestar significa, en estos tipos de ambientes, minimizar daños.
0: Pero tú crees, sí, eso lo entiendo, pero ¿tú crees que se le puede dar un consejo a un tío que ha sido presidente del gobierno,
1: claro,
0: que ignore al Ministerio Público?
1: No, claro.
0: Es que se la van a guardar.
1: Es un disparate.
0: Claro, por supuesto.
1: Y dar versiones alternativas un poco en plan Bambi, pues también, como cuando él dice, no, yo no he tenido nada que ver en el caso Plus Ultra. Yo creo que este señor te ha dicho, mire, sí, yo estuve influyendo, pero yo dentro de la legalidad o cualquier cosa, y una versión más o menos creíble, pero decir, yo no tengo absolutamente nada que ver. Coincidía corriendo, haciendo un footing con Julito Martínez, pero por casualidad, oiga.
0: Sí, sí, sí.
1: Pero no se cree absolutamente
0: nada.
1: Usted
0: no se entrevistó con el que era el ministro de Seguridad Social,
1: efectivamente,
0: porque había un problema con las deudas que tenía Plus Ultra y tal, dice, no, no, yo me entrevisté con José Luis Escrivá porque quería conocerle. Os va a hacer un café, como la directora de la Guardia Civil.
2: Un té.
0: Café, y yo no tomo café, ¿qué estoy contando? Pues es tremendo.
1: Sí, luego las versiones alternativas, que también se valora mucho en esa sede, que versiones alternativas son las que da él y que dan sus altavoces, que ya vemos que se contradicen, bueno, el tema, bueno, de las joyas, bueno, es evidente,
0: bueno, bueno,
1: resulta,
0: bueno,
1: que era de la abuela, resulta, sí, sí, que son del rey Adalá,
0: ya
1: etcétera,
0: iremos, ya
1: etcétera.
0: Ya iremos a las joyas, pero procedamos con orden. Vamos a la publicidad, apenas 2 minutos, que esto es una televisión comercial y dependemos de ello, dependemos de ello. Luego veremos los momentos estelares de la declaración de Zapatero.

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2: Presidente Trump ofrece una nueva vía entre Estados Unidos y una nueva Cuba.
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0: Ya estamos aquí de vuelta. Vamos con los momentos estelares de la declaración de José Luis Rodríguez Zapatero.
1: El auto del juez Calama, en el que se rechaza imponer medidas cautelares a Zapatero, señala que la declaración del investigado no ha logrado desvirtuar los indicios racionales de criminalidad. El magistrado fundamenta esta conclusión en diversas y distintas fuentes de prueba, entre ellas el contenido de dispositivos intervenidos, transferencias bancarias vinculadas al expresidente, el uso de sociedades mercantiles para canalizar pagos y el análisis del teléfono del accionista de Plus Ultra, Rodolfo Reyes, remitido a la justicia española por las autoridades de Estados Unidos. El testimonio de Zapatero dejó varios momentos relevantes. Uno de ellos es el relativo a los 500.000 euros que Zapatero reconoce haber recibido de la empresa de su amigo Julito Martínez, análisis relevante. Aseguró que esos ingresos corresponden a informes y asesoramientos verbales, acordados también de forma verbal y sin contratos escritos. Una explicación que no ha convencido al juez. Señala que cobrar cantidades tan elevadas sin encargos, precios fijados o intercambios de correos electrónicos resulta compatible con una posible dinámica de blanqueo. Otra de las claves de la declaración fueron sus viajes a China. Zapatero defendió que iba mucho al país, pero solo a dar conferencias, y negó haber participado en negocios. En cambio, el juez le preguntó por la aparición en los dispositivos de Julito Martínez de información relativa a una operación de petróleo venezolano que iba a realizar una empresa china. Los documentos relacionados con esa operación se enviaron por correo electrónico a la oficina del presidente Zapatero en octubre de 2023. Pero el expresidente contestó al juez que no respondió a ese email y que no sabe por qué se lo enviaron. El magistrado también preguntó a Zapatero por sus vínculos con Emiratos Árabes Unidos. Los investigadores creen que allí, en Dubái, estaba la empresa controlada por Julito Martínez, que habría recibido 530.000 euros de comisión por conseguir el rescate de Plus Ultra. En cambio, Zapatero negó tener recuerdo de un posible viaje a Emiratos Árabes Unidos junto a su presunto testaferro, Julito.
0: Yo no sé lo que pagaron de comisión los de Plus Ultra, pero si Zapatero reconoce haber cobrado 500.000 y la UDEF le imputa a las hijas 447.000, estamos en 947.000 euros, no muy lejos del millón. Eso es bastante obvio.
2: Sí, en el mundo de los profesionales no existen estos asesoramientos verbales o orales, como decía él. Entre otras cosas porque...
0: Sin contrato que lo ampare.
2: Efectivamente, entre otras cosas porque el que lo paga tiene una empresa detrás que tiene que dar explicaciones. A continuación tiene que haber un documento y ese documento tiene que generar facturas y no puede tener un problema fiscal, de carácter penal y otros muchos, ¿no? Entonces, esto que dice Zapatero directamente en ese ambiente no existe. Existe tomarse un cafelillo, que hace lo que hacía Juan Guerra, ¿eh?, en su día, ahí en la delegación de Sevilla, y hablar y quedar a comer, pero eso no se factura. Lo que se factura es un documento. Y si no tiene ese documento, pues directamente ese asesoramiento no ha existido. Lo que ha existido es un cafelillo. Que ese cafelillo a veces, pues, y lo hemos visto, y más en un gobierno como el actual, puede tener más importancia que sesudos, dictámenes jurídicos, económicos, etcétera. Pero eso se llama de otra manera. Eso no se llama informe. Eso se llama, pues, oye, conéctame a la red, por decirlo en plan suave. Y claro, pues a lo mejor al final el conectarse a la red para mi depresión, para la de todos los que hemos trabajado en la administración, pues es terrible, porque no importa que el proyecto sea firmado por unos abogados, por buenos técnicos, por buenos informes económicos. No, lo único que hace falta es conectarse a la red. Por desgracia, muchas veces es esencial. Y por eso le pagaban, lógicamente. Y eso creo que es lo que ve todo el mundo.
0: Luis.
3: Hombre, la experiencia profesional me dice que los informes verbales, para que valgan dinero, de verdad, requieren una expertise muy superior a la normal en quien la da. ¿Y qué expertise tiene el señor Zapatero y que le puede proporcionar a una empresa de chicha y nabo como es la de su amigo Julito Martínez? Pues lo que le da son relaciones públicas, le da contactos y demás, y eso es lo que está pagando. A mí los consejos que me pueda dar Zapatero no me valen, creo que para nada. Porque este hombre, además, ¿de qué sabe? Se supone que este estudió en su día Derecho Constitucional y sabía algo de Derecho Constitucional, pero la actividad del caballero este tiene que ver con el Derecho Constitucional, lo que yo con las matemáticas.
4: Y no solo eso, sino si a mí, por ejemplo, me pagan 400.000, 500.000... quien me lo pague tiene que ser una empresa con mucho músculo, ¿no? Entonces me lo puede pagar una multinacional con un alto nivel de facturación. Pero que una empresa que no tiene ese nivel de facturación...
0: Sociedad limitada.
4: Que una sociedad limitada te pague gran parte de su facturación a ti suena muy extraño. Que no es ni una empresa que opere en varios países, ni es una empresa que opere en varios sectores, ni que tenga un gran volumen de empleados, ni que tenga un gran volumen. Entonces, todo eso es muy extraño y al final los jueces, pues tontos no son, a esto se dedican, y lo que se dedican a diario es a investigar este tipo de fraudes, ¿no? Entonces, todo eso de cuando llegas delante de un juez y empiezas, no me acuerdo, no lo sé, no me consta, pues yo de ese viaje no me acuerdo.
0: Necesito y empiezas a irte por más tiempo.
4: Sí, y empiezas a irte por los laureles y de repente cuentas otra cosa para tapar. Eso, los jueces tontos no son y no gusta, y da muy mala sensación. Cuando tú no eres claro, cuando no eres coherente, cuando no eres conciso, das demasiados detalles, cuando haces ese tipo de declaraciones, se ve que algo estás ocultando. Entonces, con la labia que tiene este expresidente, que la verdad que labia tiene y ha sido buen maestro del presidente actual en ese sentido, me llama la atención cómo no ha podido hacer una mejor declaración en esos extractos que hemos visto.
0: 29 días después no lleva un papel, no lleva un papel que ampare la versión que él da de las cosas. Por cierto, hoy el diario El Debate publica que Zapatero se citó a escondidas en un hotel con el nexo de su presunto testaferro, de Julito Martínez, para tratar de pactar una versión sobre los pagos de Plusultra. Esto es lo que publica El Debate. Y ya, mira, esto lo entiendo hasta cierto punto lógico, querrá garantizar que el tal Julito Martínez, el día que salga la condena de Ábalos y de
2: claro,
0: Coldo y
2: de
0: que deje en la calle a Víctor de Aldama, no se apunta al estirar de la manta zamorana, que probablemente sea uno de los pensares que esté en este momento en la cabeza de Julito. Pero ya lo que de verdad es que este hombre está verdaderamente rodeado de inútiles y de inventores de marcianadas, como por ejemplo Pachi Nadie López. Pachi Nadie López dice que a él le parece raro, como si hubiera una cosa ahí truculenta, una operación, ¿verdad? Dice, me parece raro que todo esto venga de un móvil que tienen las autoridades americanas. Vamos a escuchar a Pachi.
5: ¿Usted también cree que el caso Zapatero viene de una conspiración de Estados Unidos?
6: No, yo no soy conspiranoico, pero lo que sí es verdad es que hablamos de unos datos de un teléfono confiscado hace 5 años... y que resulta que ahora es cuando aparece, ¿no? Bueno, pues que cada uno piense lo que tenga que pensar sobre este hecho.
0: Yo no soy conspiranoico, pero cuando hay que serlo, pues hay que serlo. La inductora de esta manera de pensar, que es absolutamente marciana, es una que es ministra, no me acuerdo de qué, francamente no tiene ningún protagonismo. Diana Morant, socialista valenciana. Esta es la que empezó con esta historia, hoy se ha vuelto a ratificar y es la que sostiene que hay una especie de venganza de Trump contra el gran Pedro Sánchez y que se la da empatada en el culo a José Luis Rodríguez Zapatero, lo cual es de aurora boreal, como si Trump no tuviera otras cosas en las que pensar. Escuchamos a Diana Morán.
7: Pues mire, a mí me levanta muchas sospechas el hecho de que Estados Unidos a un ciudadano venezolano en un aeropuerto le clona el móvil en el año 21 y justamente ahora en el que el gobierno de España, nuestro país, el presidente, se planta contra Trump, se planta con ese no a la guerra o incluso nuestro trabajo con China, lleguen estas informaciones sobre un caso que es el de Plusultra, que ha sido visto ya por el Tribunal de Cuentas, que ha sido auditado.
0: Es una lástima, señora Morán, que conozca los detalles de la operación Aeropuerto de Miami, clonaron el móvil de este ciudadano hace el año 2018, esto se lo han aprendido muy bien, pero no se han aprendido lo que llevaban las conversaciones del móvil del tal Rodolfo Reyes, el dueño de Plusultra. En las conversaciones le dice Rodolfo Reyes al resto de los socios de la compañía aérea, tranquilos, que el pana es Zapatero, ya ha resuelto el tema y nos viene la pasta. Le dice, bueno, hombre, sí, es verdad, acabaremos, él dice una palabra muy fea, yo voy a utilizar una más educada, acabaremos haciendo el amor. dice Rodolfo Reyes, pero habrá que pagar un poquitico. ¿Y eso a qué suena lo de pagar el poquitico en materia de las ayudas públicas que pagamos todos los españoles? Bueno, la Cosmo...
2: Sí, no, la culpa es de Trump, de Franco, de los marcianos de la 1 de abril, sí, sí, sí. Cualquier cosa. Pero bueno, es curioso porque en la pregunta que hace la periodista, se supone que amiga porque la recibe con una buena sonrisa, el señor Pachi López, es ya escaciosa en sí misma, porque dice, oiga, ¿existe o no conspiración? Bueno, puede haber una conspiración, pero yo no soy conspiranoico, vamos a ver, aquí de lo que estamos hablando es, ¿se ha producido este hecho o no se ha producido? Y se supone, según su versión, que si se hubiera producido, lo normal, entre gente un poco como ellos, es taparse. ¿Y por qué nos saca este tema? Tenemos que taparnos entre nosotros. Esta es su lógica jurídica. Pero hay que recordar que este asunto viene porque a este señor que hemos dicho, Reyes, los americanos pues le copian el móvil, le hackean el móvil, y a continuación esto va a los suizos y a los franceses en el seno de una investigación de blanqueo de capitales de Venezuela. Y eso llega a España, ¿se acuerdan a través de quién? A través de una magistrada que hacía de enlace con las autoridades judiciales suizas,
0: a la que cesaron
2: de manera fulminante. ¿Por qué? Porque no correspondía a esa teoría de ellos. Hay que taparlo todo,
0: claro,
2: y entiendo yo.
0: ¿Y qué dijeron Suiza y Francia? Que el dinero que les había dado el gobierno de España se había ido por paraísos fiscales a inversiones que nada tienen que ver con la compañía.
2: Y en la línea de lo que decía doña Jimena, y le preguntan sobre este tema, ¿qué hacía usted en el teléfono del señor Reyes? El señor Reyes, que está huido de la justicia, reiteramos, no sabe, no contesta. Esa es la versión de los hechos de Zapatero. No sabe, no contesta. No puede negar que estuviera ni que dejara de estar. Simplemente no contesta esa pregunta.
0: Amnesia.
2: Don
0: Luis.
3: Hombre, la verdad es que, para empezar, el testimonio de Pachi López. Pachi López es una persona que hace verdad ese dicho de la cara es el reflejo del alma. Porque la verdad es que tiene una cara de velorcio que no puede con ella. Pero es que además todos repiten como papagayos las consignas que les dan en el partido. Y hoy pues toca decir que esto es una burda conspiración de los americanos que quieren cargarse a Sánchez a través del amigo ZP. Absolutamente de país tercermundista.
0: Jimena.
4: Yo creo que esta estrategia del Partido Socialista no puede ser peor. O sea, yo no entiendo esta obsesión con el compañerismo. Estamos viendo que es un escándalo lo que está ocurriendo con Zapatero y que tiene muy mala pinta. Esto no hace falta ser jurista para verlo. No se sabe cómo va a acabar, pero bien no parece, ¿no? Y si acaba bien para él, será pues por una eventual nulidad de actuaciones o por un tema procesal, pero no porque los hechos no parece que hayan ocurrido. Entonces, ¿en qué momento le parece buena idea, no solo al Partido Socialista, sino a la plana mayor del partido y el gobierno en sí, ponerse a defender a Zapatero activamente? Ya lo hicieron con Cerdán, les salió mal. Lo hicieron con Ábalos, les salió mal. ¿Por qué siguen en esa estrategia? Yo creo que si yo fuera Pachi López, portavoz del Partido Socialista en el Congreso, lo que yo haría es, oiga, mire, le agradezco su pregunta, pero nosotros nos limitamos a respetar y esperar lo que ocurra en la sede judicial.
0: La presunción fin. De inocencia, algo de eso.
4: Claro, algo así y fin de la película. Y no te manchas, claro. No te manchas. Pero esto de meter la pata hasta el fondo, es que luego te lo van a sacar. Bueno, a lo mejor cuando se lo saquen ya está jubilado, ¿no? Cuando ocurra todo esto. Pero, hombre, no os manchéis por los demás, preocupaos de vosotros.
0: Vamos con las jojoyas, las del robobo de las jojoyas. Resulta que ha salido aterciado este campeón internacional, Pedro Sánchez, desde Bruselas, a decir, hombre, las joyas, es que no es lo mismo algo que pasó en el 2007 que ahora en el 2026. ¿Pero qué me está usted contando? El que afana, afana en el 2007 y en el 8. Vamos a ver, ¿qué explicaciones son esas, Sánchez? Y luego, la utilización. Veo a menudo en televisión española que dicen, fuentes próximas allegadas a José Luis Rodríguez Zapatero informan que fueron regalos del rey Abdullah bin Abdulaziz, el de Arabia Saudita. Bueno, y por lo tanto, si fue en el 2007, eso está prescrito. Oiga, eso ya lo veremos. Primero habrá que acreditar qué pasa, que el rey Abdulaziz este iba como Papá Noel con un saco de joyas, 103 joyas. Toma, esto para ti, chaval. Solo hay una joya que sí está registrada como regalo de ese rey, precisamente es un reloj de mesa con esmeraldas. Ese sí está registrado. Si está, bueno, si está o no está, no lo sé. Teóricamente está en patrimonio del Estado. El resto no. Y si no están registradas, pues alguien las afanó. Y si las tenía escondidas y no declaradas, pues alguien las afanó. Y el único que, el dueño de la caja fuerte era José Luis Rodríguez Zapatero. Así es que otro, si no fue Gertrudis, no se me ocurre. Bueno, así que las cosas están muy complicadas. Es más, los periodistas rascamos. Y resulta que este rey le regaló joyas a Obama y al presidente de Ecuador, a Correa, y las donaron. No, esto que lo vendan y lo donen a beneficencia. O no, tal. Eso no es lo que hizo el probo socialista inspirador de ser socialista es tener poco y dar mucho, decía en ese tono tan pomposo. Vamos con las novedades en las joyas.
8: Las versiones vuelven a ser confusas. El entorno más cercano de Zapatero asegura que las joyas encontradas en la caja fuerte por valor de 1,3 millones de euros serían fruto de regalos de viajes y visitas oficiales. Por su parte, el portavoz autorizado del expresidente del Gobierno, Luis Arroyo, aseguraba a finales de mayo que eran herencia de familiares y negaba cualquier relación con Arabia Saudí.
9: Proceden de regalos y de herencia tanto de la madre de Sonsoles, de la esposa del presidente Zapatero, como del propio presidente Zapatero, de la madre del presidente, y también de alguna tía. Lo del país árabe me lo ha confirmado el presidente, no hay nada. Bueno, no del país árabe, de Arabia Saudita se dijo. Yo le pregunté y me dijo, no, de Arabia Saudita. Me respondió, no hay nada de Arabia Saudita.
8: Y Zapatero, en su declaración ante el juez de la Audiencia Nacional, no ha dado explicaciones sobre el origen de las joyas, aunque ha afirmado que las daría si Calama le daba más tiempo para aportar la documentación. Aunque el magistrado no le da mucha credibilidad a su versión y señala que es una estrategia para ganar tiempo. Lo que sí se sabe, ya que la documentación oficial así lo demuestra, es que Zapatero registró una única joya como regalo, un reloj de mesa con esmeraldas recibido durante un viaje oficial del rey de Arabia Saudí en España en 2007. Según los datos que constan, en los 8 años de mandato como presidente, tan solo habría recibido ese regalo declarado. Si finalmente se acreditara que esas piezas fueron obsequios recibidos durante su etapa en la Moncloa, la mayoría de las posibles responsabilidades penales habrían prescrito hace años. Tan solo quedaría la duda de si esos regalos deberían haber acabado como patrimonio del Estado y no como patrimonio propio de Zapatero. La gestión de los regalos institucionales no es una cuestión exclusiva de España. En Estados Unidos, por ejemplo, Barack Obama recibió durante un viaje oficial a Arabia Saudí en 2009 un conjunto de joyas con piedras preciosas destinado a su esposa. El obsequio fue entregado a los archivos nacionales estadounidenses. También el entonces presidente de Ecuador, Rafael Correa, recibió en 2007 un conjunto de oro, diamantes y esmeraldas por parte del monarca saudí. Posteriormente decidió subastarlo y destinar los cerca de 400.000 euros recaudados a fines benéficos.
0: Todo eso es distinto a que es lo que hizo Zapa. Pana, como le llaman.
4: El pana. Bueno, estaba claro desde hace ya, cuando empezamos a hablar de las joyas y se empezaron a escuchar rumores, lógicamente, que venían de él y de su entorno, que iban a intentar de alguna manera justificar que quizás un posible delito, si se daba, iba a estar prescrito, ¿no? Entonces ahí fue cuando empezamos ya a escuchar el rumor de no, fue un regalo de hace mucho y ahora dicen que sí del 2007... Bueno, a mí me gustaría saber, desconozco si esto existe, pero a mí me gustaría saber si algún perito especialista en joyas, algún joyero, tiene manera de saber cuándo se hicieron esas joyas. A lo mejor por algo que tenga que ver con la oxigenación del metal, no sé, lo desconozco, pero me encantaría saber si a nivel internacional hay alguien que pudiera sacarnos de dudas en este aspecto. Porque lo que entiendo es que, bueno, los sellos que las joyas tienen, que son los sellos que explican pues, la pureza del oro, ¿no? Por ejemplo, o incluso la pureza de otros metales preciosos, no dicen en qué año se hizo. Pero ojalá pudiéramos de alguna manera descubrir si realmente estas joyas tienen ese tiempo o no tienen ese tiempo. A mí, lógicamente, me gustan las joyas, pero ni soy una gran conocedora de joyas ni me puedo permitir adquirir este tipo de joyas, ¿no?
0: Claro, es que...
4: Pero ese diseño que vemos es un diseño actual, contemporáneo. Yo también he visto las joyas de mi abuela en el joyero de mi casa y no son el mismo tipo de joyas, nada que ver. Y ni aun hablando de metales preciosos, ni

0: Ligero, de perfecto. Titularidad.
1: Ahora mismo se lo hacemos, pero con carácter previo tiene usted que documentar que esto no es un bar de piratas y tal. Entonces, a partir de aquí, bueno, no se preocupe, ya lo traigo y no me volvió más. Esto es lo que se ha publicado, se ha dicho que fue una joyería de buenas características y le contaron tal cual. Por tanto, eso no se corresponde con esa versión de tan antigua. En cualquier caso, él tampoco la ha expresado porque ya tiene dudas de todo. Yo creo que lo querría también documentar, pero claro, es muy complicado documentar. Por otro lado, este tipo de situaciones no se hacen de esta manera. Este tipo de situaciones, en un momento determinado, sale el jeque de turno, abre un estuche, lo da, lo ve gente, por tanto, si eso se ha producido, tiene que haber testigos de aquel momento. Y si no, pues lo han hecho de otra manera, total y absolutamente irregular. Yo creo que quien debe saber la realidad de las joyas es la señora Gertrudis, seguramente, porque eso lo tendrá a buen recuerdo. Pero yo tengo una teoría particular. ¿Qué les parece esta teoría? Que, por supuesto, me invento. Y yo creo que esto es un dinero que yo llamo en C. ¿Qué es un dinero en C? El B ya se está claro, opaco fiscalmente. Pero el dinero en C es opaco fiscalmente y además opaco de cara a la mujer. Y eran unos ahorrillos que tenía él, fondo de retiro, pues si a tenía, saber pues para si qué tenía. Asuntos. Ya no se trataba solo de ocultarlo a Hacienda, sino también a la señora. Y pues son soles, habrá quedado, pero bueno, este tío.
0: ¿De dónde has sacado tú esto?
1: Claro. Ya. Lo tenía ahí un poquito a su disposición.
0: Bueno, lo que se les olvida a menudo a Pachi y a la otra Diana Morán es que el propio Zapatero se hartó de contar a la humanidad en 2005, dos años antes de la supuesta entrega del rey árabe con la saca de joya, se hartó de contar a la humanidad que había legislado conforme iba a ser delito que los miembros del gobierno que recibieran regalos se los quedaran. ¿Y eso qué pasó? Zapatero, que para los otros, pero para él no. Bueno, don Luis.
2: A mí me llama la atención las diferentes versiones que han dado sobre las joyas. Tanto el propio Zapatero como los amigos de Zapatero, que por cierto, se han cubierto de gloria, porque vamos, que una persona con la categoría que puede tener Miguel Sebastián o el presidente del Ateneo salgan por aquí sin que nadie les llame a decir lo primero que se les ocurra sobre las joyas, a mí me parece de una falta de dignidad y de una falta de señorío que llama la atención. Pero es que luego además Zapatero primero dice que es José y que es cosa de su suegra. Que
0: no, él no ha dicho nada. ¿No? Ha puesto lebreles ahí a decir.
2: Y luego cuando dice que se ha olvidado. Dice, tan pronto dicen como que se las ha regalado el rey de Arabia, como que él no sabe sal y que necesita tiempo para recapacitar a ver quién se la ha dado. Y como decías muy bien, cuando un jeque te hace un regalo de esos, no te lo hace así de tapadillo.
1: Significa.
2: Y además, ese pedazo de joyas esos saldrían en los telediarios. El rey Abdalá le regala en reconocimiento.
1: No sé qué.
2: Luego, además, me llama la atención. El señor Abdalá o era muy tonto o era muy golfo, porque yo no ando repartiendo regalos por ahí sin recibir nada a cambio. ¿Y qué es lo que ha recibido el rey de Abdalá, de Correa, del otro y del de más allá?
0: Eso está prescrito, sin duda.
2: Bueno,
0: prescrito.
2: Me gustaría saber la contraprestación.
0: Bueno, además de Miguel Sebastián, al que has hecho tu referencia, que tiene una visión tremenda del feminismo, este es el que dijo, si yo tuviera mujer también me hubiera quedado las joyas. Bueno, pues qué raro, ¿no? Hoy ha aparecido otro que fue ministro con Zapatero, Jesús Caldera. Él dice que a él no le dieron nunca ningún regalo y bien que viajó por África Occidental y Oriental muchas veces y le exige a Zapatero, a su jefe antes, explicaciones sobre las joyas.
3: Yo no sé si el rey de Arabia Saudí hizo ese regalo, si lo hizo y se recibió como una muestra de representación, creo que no habría delito, pero todos hay que probarlo, por eso yo soy el primero que exijo que se den todas las informaciones y explicaciones, por el bien de José Luis Rodríguez Zapatero y por el bien de los progresistas en España, lo exijo, pero yo no tenía el más mínimo conocimiento. Mire, ayer me lo preguntaron también y yo indiqué, yo era ministro de Trabajo y Asuntos Sociales y yo tuve la cartera migratoria, a mí nadie me dio jamás nada, sino que lo que hacían era pedir a un país ya desarrollado como España, solidario, nos pedían ayuda.
0: Esto es otra, sí, pero construye torres inclinadas que se van a caer. ¿Cómo que no es delito? ¿Cómo que no es delito? Si él recibe eso como un presente

0: institucional lo tiene que ingresar en patrimonio del Estado. Si lo tiene en su caja fuerte, querido Caldera, de derecho tampoco sabes nada, esto es un delito.
1: Hombre, cuando menos yo entiendo que es un delito de apropiación indebida, porque me estoy quedando con algo de lo que no soy titular y dueño. Pero bueno, hablando de la ley de transparencia, todos los socialistas y comunistas son iguales. Porque recordemos cuando Podemos nació, como decían que solo iban a cobrar 3 salarios mínimos y que el resto lo iban a donar. Al final todos hacen. Y luego, en cuanto empezaron a cobrar más, en cuanto entraron en cargos públicos que iban a cobrar más de 3 salarios mínimos, de repente cambiaron el código ético. Y entonces ya lo podían cobrar. Y luego ya era como, no, lo podemos cobrar, pero lo donamos al partido. Luego lo donamos a quien me da la gana, ¿no? Entonces, al final, todos actúan exactamente igual, son todos igual de cínicos. Y es que Zapatero, yo creo que el otro día cuando entró a la Audiencia Nacional, demostró en 5 segundos el mayor cinismo que le caracteriza. Cuando le estaban insultando, en vez de entrar directo, que encima ya estás entrando por la puerta que no te corresponde, se giró, sonrió y saludó. Entonces yo creo que eso ya demuestra pues, la capacidad que tiene realmente de mostrar una faceta que no es la real.
0: Luis.
2: No, poco tengo que añadir a lo que se ha dicho aquí, francamente. Quizá a lo mejor el tema de las joyas es lo menor de lo que hay en Zapatero, porque Zapatero ha hecho muchas cosas peores. Y a mí, con las joyas, nos olvidamos, por ejemplo, de la intervención bochornosa que ha tenido este caballero en Venezuela y que ha perjudicado a un montón de gente que estaba presa y que estaba pasándolo mal. Que este hombre se haya lucrado con el sufrimiento de gente en Venezuela, a mí me parece mucho peor que se haya quedado con unas joyas. Y por otra parte, yo no, mi gusto, desde luego, a mi gusto, yo no daría un duro por ellas porque son muy horteras. Valen mucho los pedrolos que tienen, pero los engarces y a mí me parecen espantosos, vamos. Son como de feria.
0: Uh-huh. Alberto.
3: Pues sí, hay un delito específico de los funcionarios públicos que es el cohecho impropio, que supone aceptar o recibir un regalo, una deuda, una promesa, en consideración de tu cargo, aun cuando realices, como consecuencia del mismo, actos propios de tu función. Es decir, aun cuando lo que te pidan a cambio sea algo total y absolutamente legal, por cohecho impropio, eso es una actividad delictiva si tú recibes algo por el ejercicio de tu función, cosa que sabemos, lógicamente, todos los funcionarios públicos.
0: Los trajes de Camps.
3: Por ejemplo, los trajes de Camps.
0: Lo frieron con los trajes.
3: Simplemente el hecho de dejar un regalo, aunque no hagas absolutamente nada y tú te lo apropies, eso tiene un reflejo específico en el Código Penal para una autoridad o un funcionario público. Esto lo sabe hasta Sánchez, acuérdese que está acusada su mujer, uno de los delitos es de cohecho también, precisamente. Por tanto, el cohecho tiene 2 modalidades, uno que lo hagas por algo ilegal y otro legal. Por tanto, sería cohecho impropio, para que lo sepa, señor Caldera.
0: Bueno, no tenemos tiempo para más. Si acaso para que yo agradezca la presencia de mis invitados aquí y sobre todo sus opiniones para vosotros y a ustedes lo que les agradezco es su interés y su paciencia. Pero hay premio a la vuelta de publicidad el día en 30 minutos.

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Las hijas de Zapatero y su secretaria Gertrudis han resultado hoy imputadas por el juez Calama en la causa que instruye las ayudas y las comisiones que pudieron derivar las ayudas a Plus Ultra. En un cuidadoso auto, el instructor las imputa por haber recibido, según datos de la UDEF, 447.000 euros de análisis relevante, que a su vez cobró comisiones de un 1% de las ayudas a Plus Ultra. Las hijas de Zapatero son administradoras de la sociedad Guadalupe.

0: de FAB, empresa que cobró por servicios de marketing, según dice su padre, que por cierto vincula esos servicios a la maquetación de sus informes.
1: La decisión del instructor a petición de la Fiscalía Anticorrupción era previsible. Calama considera que existen indicios que apuntan a que fue el padre quien estuvo detrás de las relaciones mantenidas con la empresa de Julito Martínez. En su resolución, el magistrado señala que las cita como imputadas para proteger sus derechos de defensa. Por lo que respecta a Gertrudis, la secretaria del expresidente, Zapatero también es el responsable, puesto que en su declaración dijo que su relación con Análisis Relevante dependía de ella. Sin embargo, aún estamos ante la digestión de la declaración de su padre ante el juez Calama.
2: El auto del juez Calama, en el que se rechaza imponer medidas cautelares a Zapatero, señala que la declaración del investigado no ha logrado desvirtuar los indicios racionales de criminalidad. El magistrado fundamenta esta conclusión en diversas y distintas fuentes de prueba, entre ellas el contenido de dispositivos intervenidos, transferencias bancarias vinculadas al expresidente, el uso de sociedades mercantiles para canalizar pagos y el análisis del teléfono del accionista de Plus Ultra, Rodolfo Reyes, remitido a la justicia española por las autoridades de Estados Unidos. El testimonio de Zapatero dejó varios momentos relevantes. Uno de ellos es el relativo a los 500.000 euros que Zapatero reconoce haber recibido de la empresa de su amigo Julito Martínez, Análisis Relevante. Aseguró que esos ingresos corresponden a informes y asesoramientos verbales, acordados también de forma verbal y sin contratos escritos. Una explicación que no ha convencido al juez. Señala que cobrar cantidades tan elevadas sin encargos, precios fijados o intercambios de correos electrónicos resulta compatible con una posible dinámica de blanqueo. Otra de las claves de la declaración fueron sus viajes a China. Zapatero defendió que iba mucho al país, pero solo a dar conferencias, y negó haber participado en negocios. En cambio, el juez le preguntó por la aparición en los dispositivos de Julito Martínez de información relativa a una operación de petróleo venezolano que iba a realizar una empresa china. Los documentos relacionados con esa operación se enviaron por correo electrónico a la oficina del presidente Zapatero en octubre de 2023. Pero el expresidente contestó al juez que no respondió a ese email y que no sabe por qué se lo enviaron. El magistrado también preguntó a Zapatero por sus vínculos con Emiratos Árabes Unidos. Los investigadores creen que allí, en Dubái, estaba la empresa controlada por Julito Martínez, que habría recibido 530.000 euros de comisión por conseguir el rescate de Plus Ultra. En cambio, Zapatero negó tener recuerdo de un posible viaje a Emiratos Árabes Unidos junto a su presunto testaferro, Julito.
0: Y esto tiene mucho morbo, porque van a oír ahora a José Luis Rodríguez Zapatero declarando en el juzgado de juez Calama. Pero claro, como le dejaron entrar por la puerta de autoridades, pues él llega allí, se sienta y habla cuando le da la gana y echa el mitin como quiere. Y tiene que ser el juez Calama el que le dice, cuando yo hable, usted se calla. Y luego repite bastante eso de que él no hizo ninguna gestión en favor de Plus Ultra ante ningún funcionario.
3: No hablé, no solo no influí o no me interesé, no hablé con ninguna autoridad política, con ningún funcionario, con ningún empleado público sobre el rescate de Plus Ultra. Y por tanto, creo que una influencia tiene que ser ante alguien, dónde y cómo.
1: A su llegada al Consejo Europeo, Pedro Sánchez no ha dudado en defender la inocencia de Zapatero. Asegura que ha estado hablando con el expresidente durante todos estos días, que Zapatero tiene el apoyo tanto de él como del PSOE y que empatiza con su situación familiar por la imputación de sus hijas. También ha hablado de los regalos. Dice Sánchez que todos los presidentes han recibido y que afortunadamente la legislación de ahora no es la de 2007. Sin embargo, dos años antes, el propio Zapatero alardeaba de una ley que prohibía a su gobierno aceptar regalos y lo consideraba delictivo.
4: Hemos recibido, por supuesto, todos los presidentes de gobierno regalos. Algunos, créame, Raúl, que es que ni sé cuáles son, porque evidentemente son cosas que no se dan cuando uno está bilateralmente con el líder de ese país. A ver, yo creo que también hay que ser conscientes de que la España de 2007 no es la España de 2026, ni la legislación de hoy es la legislación de 2007. Por tanto, bueno, yo creo que afortunadamente en esto también pues, se ha legislado, se ha regulado, y bueno, vamos a esperar a ver las aclaraciones que haga el presidente Zapatero al respecto, ¿no? Yo no soy un fiscal, yo no soy un juez. Yo evidentemente pregunto, hablo con el presidente Zapatero y me ha manifestado toda su confianza, su inocencia, y yo evidentemente confío en esa inocencia y respaldo a José Luis y por supuesto empatizo con una situación que están viviendo su familia difícil y que necesita pues lógicamente del apoyo en este caso de la familia socialista.
1: Y el portavoz del PSOE en el Congreso, Patxi López, ha reiterado este jueves su confianza en Zapatero y ha cuestionado que los datos relativos a su investigación procedan de un teléfono confiscado hace 5 años por Estados Unidos.
5: ¿Usted también cree que el caso Zapatero viene de una conspiración de Estados Unidos?
6: No, yo no soy conspiranoico, pero lo que sí es verdad es que hablamos de unos datos de un teléfono confiscado hace 5 años y que resulta que ahora es cuando aparece, ¿no? Bueno, pues que cada uno piense lo que tenga que pensar sobre este hecho.
0: ¿Y esta visión tan estrambótica de la conspiración de Donald Trump contra Pedro Sánchez, pero que repercute en el futuro judicial de José Luis Rodríguez Zapatero, es de autoría o fue la primera en salir por ese derrotero, Diana Morán, la ministra del gobierno de Pedro Sánchez? Esta fue la primera en decir que a ella le parecía altamente sospechoso y que veía una mano negra supuesta de Donald Trump contra Sánchez, que pues había utilizado lo que había en el juzgado en España sobre el plus ultra y Zapatero, y sobre todo lo más sospechoso es que todo provenga, no todo proviene, pero es igual. Ella dice que sí, que todo proviene de un móvil que clonaron a Rodolfo Reyes, el dueño de Plus Ultra, los servicios Homeland de Estados Unidos, precisamente en el aeropuerto de Miami.
7: Pues mire, a mí me levanta muchas sospechas el hecho de que Estados Unidos, a un ciudadano venezolano en un aeropuerto, le clona el móvil en el año 21 y justamente ahora, en el que el gobierno de España, nuestro país, el presidente, se planta contra Trump, se planta con ese no a la guerra, o incluso nuestro trabajo con China, lleguen estas informaciones sobre un caso que es el de Plus Ultra, que ha sido visto ya por el Tribunal de Cuentas, que ha sido auditado.
0: El instructor del caso Plus Ultra, José Luis Calama, decidió imputar hoy a las hijas de Zapatero, Alba y Laura, en el caso por tener, dice, indicios racionales de su participación en el reparto del money de la trama. En el auto, Calama razona que para no perjudicar la defensa de las dos hijas, las cita no como testigos, que estarían obligadas a decir verdad, sino como imputadas. Así las cosas, Calama las considera objetivamente vinculadas al cobro o a los cobros de la trama de las empresas de Julito Martínez, que se llama Análisis Relevante Sociedad Limitada. Calama ha esperado a imputarlas varios días después de que lo pidiera la Fiscalía Anticorrupción y lo ha hecho al día siguiente de la declaración de su padre en la Audiencia Nacional, quizá porque pensó que a lo mejor el padre se hacía responsable de los ingresos de las hijas. Todo esto supone un disgusto para Zapatero, cuyo principal objetivo era que el asunto no salpicara a su familia, según cuentan esos que se cuentan por centenares portavoces oficiosos del expresidente. Pero es que Zapatero es quien las metió en este lío. Él mismo propuso que la agencia de sus hijas, What the Fab, entrase a colaborar con Análisis Relevante para realizar tareas de marketing que luego el propio Zapatero relacionaba con maquetar sus informes, esos que a menudo hacía verbalmente. Ya me contarán cómo se puede hacer eso. De Alba y Laura sabemos que son las administradoras de la agencia What the Fab y que la UDEF las considera receptoras de unos 447.000 euros que provenían de la empresa de Julito Martínez. Si Julito cobró de Plus Ultra un 1% del rescate como comisión, pues eso la relaciona a las hijas de Zapatero como posibles participantes en la comisión de los delitos. Las hijas de Zapatero se beneficiaron de ello y no solo su padre.
1: Zapatero no ha querido dar explicaciones sobre las joyas ante el juez Calama, pero el expresidente asumiría como propia la tesis de

0: los regalos, una versión que no ha querido sostener públicamente hasta el momento. Fuentes judiciales aseguran que el juez no le dio ninguna credibilidad a sus explicaciones y que lo consideró una forma de ganar tiempo. Lo que sí se sabe es que Zapatero registró una única joya como regalo, un reloj de mesa con esmeraldas recibido durante un viaje oficial del rey de Arabia Saudí en 2007.
1: Las versiones vuelven a ser confusas. El entorno más cercano de Zapatero asegura que las joyas encontradas en la caja fuerte por valor de 1,3 millones de euros serían fruto de regalos de viajes y visitas oficiales. Por su parte, el portavoz autorizado del expresidente del Gobierno, Luis Arroyo, aseguraba a finales de mayo que eran herencia de familiares y negaba cualquier relación con Arabia Saudí.
2: Proceden de regalos y de herencia tanto de la madre de Sonsoles, de la esposa del presidente Zapatero, como del propio presidente Zapatero, de la madre del presidente, y también de alguna tía. Lo del país árabe me lo ha confirmado el presidente, no hay nada. Bueno, no del país árabe, de Arabia Saudita se dijo. Yo le pregunté y me dijo, no, de Arabia Saudita, me respondió, no hay nada de Arabia Saudita.
1: Y Zapatero, en su declaración ante el juez de la Audiencia Nacional, no ha dado explicaciones sobre el origen de las joyas, aunque ha afirmado que las daría si Calama le daba más tiempo para aportar la documentación. Aunque el magistrado no le da mucha credibilidad a su versión y señala que es una estrategia para ganar tiempo. Lo que sí se sabe, ya que la documentación oficial así lo demuestra, es que Zapatero registró una única joya como regalo, un reloj de mesa con esmeraldas recibido durante un viaje oficial del rey de Arabia Saudí en España en 2007. Según los datos que constan, en los 8 años de mandato como presidente, tan solo habría recibido ese regalo declarado. Si finalmente se acreditara que esas piezas fueron obsequios recibidos durante su etapa en la Moncloa, la mayoría de las posibles responsabilidades penales habrían prescrito hace años. Tan solo quedaría la duda de si esos regalos deberían haber acabado como patrimonio del Estado y no como patrimonio propio de Zapatero. La gestión de los regalos institucionales no es una cuestión exclusiva de España. En Estados Unidos, por ejemplo, Barack Obama recibió durante un viaje oficial a Arabia Saudí en 2009 un conjunto de joyas con piedras preciosas destinado a su esposa. El obsequio fue entregado a los archivos nacionales estadounidenses. También el entonces presidente de Ecuador, Rafael Correa, recibió en 2007 un conjunto de oro, diamantes y esmeraldas por parte del monarca saudí. Posteriormente decidió subastarlo y destinar los cerca de 400.000 euros recaudados a fines benéficos.
3: Y algunos socialistas empiezan a ser ya un quebradero de cabeza para Zapatero. Es el caso del que fuera uno de sus ministros, Jesús Caldera. Jesús Caldera dice que él fue ministro de Trabajo y Asuntos Sociales, que viajó por medio mundo, que nadie le hizo regalos de esas características. Y exige al que fuera jefe de su gabinete, a José Luis Rodríguez Zapatero, que explique el origen de esas joyas que encontraron en su caja fuerte.
4: Yo no sé si el rey de Arabia Saudí hizo ese regalo, si lo hizo y se recibió como una muestra de representación, creo que no habría delito, pero todo eso hay que probarlo, por eso yo soy el primero que exijo que se den todas las informaciones y explicaciones, por el bien de José Luis Rodríguez Zapatero y por el bien de los progresistas en España, lo exijo, pero yo no tenía el más mínimo conocimiento. Mire, ayer me lo preguntaron también y yo indiqué, yo era ministro de Trabajo y Asuntos Sociales, y yo tuve la cartera migratoria. A mí nadie me dio jamás nada, sino que lo que hacían era pedir a un país ya desarrollado como España, solidario, nos pedían ayuda.
0: Y la presidenta del CGPJ, Isabel Perelló, ha vuelto a lanzar este jueves una férrea defensa al Poder Judicial y a su independencia. Asegura que los jueces deben estar protegidos de presiones o injerencias externas y que su labor no puede verse condicionada por los intereses políticos. También ha querido dejar claro que el Poder Judicial va a seguir cumpliendo con su responsabilidad constitucional.
5: Los jueces ejercen su función constitucional con independencia, con imparcialidad y con responsabilidad, y con plena autonomía de criterio, como una de las expresiones más importantes y esenciales de la independencia, que se basa en la aplicación exclusivamente de las leyes y del ordenamiento jurídico. Por ello, deben ser protegidos los jueces y magistrados de todas las presiones o injerencias externas, vengan de donde vengan.
0: Y el Partido Popular llevará al Constitucional el veto de la mesa del Congreso a la enmienda presentada por los populares que buscaba emplazar a Sánchez a convocar elecciones. Desde Génova tachan de cacicada esta decisión de la Cámara Baja y creen que el veto es oportunista, ya que en otras ocasiones sí que se han permitido votaciones a enmiendas.
6: Vamos a esperar a que acabe la vía administrativa. Como saben, presentamos un recurso ayer ante la mesa y estamos esperando la respuesta y en función de la respuesta que nos den, pero efectivamente vamos a ir hasta el Constitucional, sí. Todos los españoles saben perfectamente que esa enmienda era la que queríamos incorporar y que por una decisión arbitraria de la mesa nos ha incorporado. Por lo tanto, todos los españoles saben que cuando los grupos políticos estemos votando, vamos a estar votando que haya una convocatoria electoral.
3: Alberto Núñez Feijóo, el líder del PP, ha dicho en una reunión del Grupo Popular Europeo en Bruselas que él tiene todos los contactos abiertos con todas las formaciones políticas españolas y en tiempo real para echar a Sánchez y les anima, dice, hagámoslo. Feijóo además estuvo anoche en un programa televisivo de máxima audiencia en el que asumió que si no alcanza la mayoría absoluta en las elecciones, cuando se produzcan, tendrá que gobernar en coalición con Vox. Nos lo cuenta Laura Gestal.
6: Bueno, vamos a esperar a que acabe la vía administrativa. Como saben, presentamos un recurso.
7: Feijóo ha aprovechado su viaje a Bruselas para redoblar la presión sobre los socios de investidura de Sánchez. Asegura que mantiene contactos en tiempo real con todas las fuerzas políticas para impulsar una moción de censura y después convocar elecciones.
8: Yo tengo contactos en este momento en tiempo real con todas las fuerzas políticas. Y es que estoy trasladando que si realmente lo que dicen es lo que están dispuestos a hacer, hagámoslo. Desde el PNV a Vox, pasando por Junts y por el PP, hemos manifestado la necesidad de convocar de forma inmediata unas elecciones generales.
7: Sumarían 184 diputados por encima de los 176 necesarios para que salga adelante la moción de censura en el Congreso. Sobre la posibilidad de un gobierno PP-Vox, también se ha pronunciado Feijóo en El Hormiguero. Abre la puerta a un ejecutivo con los de Abascal si los resultados electorales así lo deciden y no le permiten gobernar a Feijóo en solitario. Asegura que aceptará el mandato de las urnas y que su prioridad es garantizar la estabilidad de España. También ha cargado en El Hormiguero contra la llamada ley de nietos. Critica que la interpretación que el gobierno ha hecho de la norma ha permitido la nacionalización de cerca de 2,5 millones de descendientes de españoles, extranjeros descendientes de españoles que una vez obtienen la nacionalidad se incorporan al censo electoral y pueden votar desde sus respectivos países. Por ello, Feijóo acusa a Sánchez de hacer una interpretación torticera de la norma en favor de su beneficio político.
0: Y en página internacional, Donald Trump ha firmado por sorpresa en el Palacio de Versalles el acuerdo con Irán, acompañado del presidente francés, Emmanuel Macron. El documento, que consta de 14 puntos, establece compromisos cruciales para ambos países. Irán se ha comprometido a no producir armas nucleares y Estados Unidos suspenderá de inmediato el bloqueo a los puertos iraníes y las sanciones a la venta de petróleo. Uno de los efectos más inmediatos del pacto es la reapertura del estrecho de Hormuz. El presidente estadounidense asegura que no ha sido fácil llegar a este pacto.
3: Bueno, ¿y así que han encontrado un escorpión de 2,5 metros?
0: Así es, investigadores españoles han hallado en un yacimiento de Teruel los restos del escorpión marino más grande del mundo. Vivió hace 400 millones de años y podría alcanzar los 2,5 metros de longitud. Un descubrimiento que incluso el rey Felipe VI pudo conocerlo en primicia durante una visita al Museo Geominero de Madrid.
3: Y hasta aquí el día en 30 minutos. Les deseamos una feliz noche a todos, especialmente a los que decidan continuar con la señal de esta casa, con El Toro Televisión.
0: Y les dejamos ahora con Tiempo Modernos, presentado por Mario Pérez. Muy buenas noches.

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21: Perdón, Luis. 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

0: Tal día como hoy, pero en 1815, sucede la Batalla de Waterloo, población de la actual Bélgica, entre el ejército francés comandado por el emperador Napoleón Bonaparte y las tropas británicas, neerlandesas y alemanas dirigidas por el duque de Wellington y el ejército prusiano. Las tropas napoleónicas son derrotadas, por lo que Napoleón tiene que renunciar al trono por segunda vez. La principal causa por la que Napoleón optó por una estrategia ofensiva fue por los posibles efectos que un éxito repentino podría producir. En 1812 comienza la Guerra Angloamericana, en la que Estados Unidos declara la guerra al Reino Unido. El motivo era invadir los territorios canadienses pertenecientes a los británicos. También se debió a las restricciones comerciales impuestas por el Reino Unido, además del reclutamiento forzoso de marineros mercantes para servir en la Marina Real Británica. En 1837 se promulga la Constitución Liberal Española durante la regencia de María Cristina de Borbón, que permite la alternancia de partidos progresistas y moderados. En 1851, en España, se aprueba el comienzo de las obras del Canal de Isabel II, un canal de más de 70 kilómetros que abastecería de agua a la ciudad de Madrid. En 1940, la BBC transmite el discurso de Charles de Gaulle, en el que invitaba a sus compatriotas a resistir ante la invasión de Hitler. En 1967, Jimi Hendrix quema su guitarra en pleno concierto en Monterrey, California. En 1972, mueren 118 personas en un accidente aéreo en el aeropuerto de Heathrow. El avión se estrelló a los 3 minutos del despegue. Es conocido como el desastre de Staines. En 1981, médicos en San Francisco reconocen formalmente la epidemia del SIDA. En 1982 aparece ahorcado en Londres el italiano Roberto Calvi, el banquero de Dios, apodado así por su relación con la Santa Sede. Era el presidente del Banco Ambrosiano, controlado por la mafia. En 2013 desaparece la Unión Deportiva Salamanca, tras 90 años de existencia, 12 temporadas en primera división y 34 en segunda, al no poder hacer frente a su deuda. En 2017, 65 personas mueren y 157 resultan heridas en uno de los más trágicos incendios forestales de la historia de Portugal. La mayoría de las víctimas mortales perecieron carbonizadas en el interior de sus vehículos, al no poder escapar de las llamas. Hoy, 18 de junio, se celebra San Marcelino de Roma y San Marcos de Roma.
1: Bienvenidos un día más a Tiempos Modernos. En noviembre de 1532, un grupo de poco más de 160 hombres se adentra en el corazón de un imperio de millones de personas y en una sola tarde cambia el curso de la historia de América del Sur para siempre. Lo que ocurrió en Cajamarca no fue solo una batalla ni una emboscada, fue el resultado de una civilización fracturada, de alianzas impensables, de hombres que buscaban fama y fortuna y de decisiones que todavía hoy generan debate. Hoy conoceremos cómo fue esta gesta impensable y cómo se dio.

0: Nosotros no aceptaremos la exclusión de nuestro pueblo de ese derecho.
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0: fuentes de Pizarro, de Almagro, del virreinato que se instauraría durante 3 siglos, ahí había un imperio, el Imperio Inca, en América del Sur. Uno que, antes de, como viene comentado, la llegada de los conquistadores, ya se encontraba fracturado y que fue un motivo que aprovechó Pizarro y sus conquistadores para dar ese golpe de gracia. Esto es tan solo un pequeño adelanto de lo que vamos a comentar en el programa de hoy de la mano de Iván Vélez, investigador y autor de la obra que tenemos aquí, La conquista del Perú en busca de fama y fortuna. Iván, un placer tenerte en Tiempos Modernos.
1: Un placer volver a Tiempos Modernos.
0: Pues como comentaba ahora al principio, el Imperio Inca se encuentra fracturado, inmerso dentro de una guerra civil. De alguna manera, ¿qué es lo que se encuentran los conquistadores cuando llegan a esa zona del continente americano?
1: Lo que se encuentran efectivamente es un imperio fracturado en dos facciones, los hijos de Huayna Capac, que uno sería Atahualpa, que tiene un perfil más bélico, y otro sería Huáscar, al que posteriormente los españoles atribuyen pues, la legitimidad del imperio, ¿no? del mandato imperial. Y en esa fractura es donde los españoles son capaces de ir tejiendo, que es una práctica muy clásica, alianzas con facciones enfrentadas, ir manejándose con esos equilibrios, ir engrosando sus tropas con mucha prudencia hasta llegar al golpe definitivo, que es el de Cajamarca, aunque luego después vendrían otros y otras crisis muy profundas.
0: Hay que tener en cuenta que los propios conquistadores Pizarro y compañía eran apenas, bueno, no eran ni 200 hombres, pero ellos mismos no pudieron embarcarse dentro de esa campaña sin el permiso expreso que tenía que darle Carlos I, porque antes de que comenzara esa operación, esa emboscada que bien comentas, Iván, tuvieron que solicitar permiso como tal.
1: Sí, hay dos permisos, uno que es el que tiene que dar el gobernador Pedro Arias Dávila en Panamá, y posteriormente, cuando ya se ha tanteado la situación y se ve que hay unas posibilidades interesantes, porque aquí siempre se funcionaba a base de compañías, digamos que es una iniciativa privada tutelada por la corona, y tutelada y condicionada por la corona, pues Pizarro viaja a España y se entrevista con la emperatriz, porque el emperador no estaba en España en ese momento, y se le da una capitulación. Es una capitulación, por cierto, que es más restrictiva que la que se le dio, o condicionada, mejor dicho, por lo que había ocurrido con Hernán Cortés, familiar de Pizarro, pero aún así se le ofrece la posibilidad de intentar ir a la conquista del Perú.
0: Comentas que el propio Pizarro, bueno, una actividad o una práctica habitual con los conquistadores a la hora de luchar contra los imperios o contra los pueblos que se encontraban en el continente americano, era realizar ese tipo de alianzas. ¿Cuáles fueron esos pueblos que de alguna manera Pizarro aunó como fuerzas comunes, vamos a decir, contra ese imperio inca?
1: Claro, son todos los pueblos que están enfrentados a Atahualpa. Por eso digo que lo que se encuentra es con esa fractura, y entonces lo que tiene que ir es balanceando de algún modo sus contactos con los emisarios, porque el proceder de Pizarro se asemeja mucho al que había tenido ya Cortés años antes. Hay como una especie de experiencia ya acumulada, y de lo que se trata es eso, pues de apoyarte en pueblos, yo que sé, pues como los Chachapoyas, por ejemplo, que son los que te van a permitir, precisamente por quitarse el yugo que padecen, sujetarse, si se quiere, a otro, que es el español en este caso. Una vez obtenidas las victorias, esas facciones, esas naciones étnicas, o sobre todo las clases dominantes, mantendrán en gran medida la hegemonía, el poder sobre sus propios naturales.
0: Quería comentar, Iván, un poco que luego, una vez, digamos, esas alianzas hechas, es el momento de llegar a ese de Cajamarca, sí. la fecha específica, o el lugar, mejor dicho, específico, donde se da esa emboscada. Pero antes de que se dé toda esa emboscada y toda esa operación que había diseñado Pizarro para conseguir apresar a Atahualpa, ¿cómo fueron esos momentos previos? Cuando las pocas tropas de Pizarro llegan, ven que el ejército de Atahualpa es muchísimo más numeroso, son miles, son 35.000 guerreros incas los que acompañan, digamos, ese cortijo inca. Ante esa situación, Pizarro y sus hombres, ¿cómo proceden? Sí, tienen esa operación, pero ¿cómo se enfrentan ante ese encuentro?
1: Bueno, como digo, Pizarro ya ha ido encontrándose con emisarios de Atahualpa, y él lo que hace es enviar a dos de ellos, a dos destacados, entre ellos a su hermano, que es Hernando Pizarro, que es el hijo legítimo, porque hay que hablar también de que el clan Pizarro eran hijos de distintas madres, etcétera. Bueno, pero con mucha cohesión interna. Es verdaderamente sorprendente la piña que hace esa familia. Bueno, lo que hace es enviar a sus emisarios a decirle a Atahualpa, que está situado cerca de Cajamarca, en unos baños, pues que quiere hablar con él. Entonces, Atahualpa los trata con mucho desdén, e incluso algunos se asustan cuando se escaramucea con los caballos, y Atahualpa manda ejecutar a aquellos que han sentido miedo, porque hay que entender la figura que representa ese emperador. Es una figura que encarna poderes militares, poderes políticos, poderes incluso religiosos. Es un ser sagrado, prácticamente, ¿no? o sin prácticamente. Y entonces lo que hace Atahualpa es condescender de algún modo a decir que al día siguiente irá. Y lo que ocurre es que, bueno, pues se subido a sus ricas andas tiradas por nobles, acabará entrando en Cajamarca, que es una ciudadela porticada, donde ya Pizarro ha distribuido a sus hombres, a sus escasos hombres, en tres columnas, ha colocado un cañón en una torre, y ahí se produce el gran encuentro entre, digamos que entre dos mundos. Es una cosa paralela a la de Moctezuma y Cortés unos años antes.
0: Hay además un detonante, una anécdota dentro de este encuentro, sí, que se salda con esa batalla, sí, y es que el propio fraile Vicente Valverde le lee a Atahualpa un texto que le exige someterse al rey de España y al propio Papa. Sí. Y el propio Atahualpa, no sé si aquí, corrígeme, si es porque no lo acabo de entender o porque como que se sentía, como que se tenía que someter, siendo él, como bien has comentado, una figura casi divina, arroja la Biblia al suelo y eso desencadena la batalla.
1: Claro, ese es un episodio que además lo cuentan varios cronistas, muy interpretable, y hay muchas posibilidades. Evidentemente, el primer problema que se encuentra es el de la comunicación. Hay que tener en cuenta que ellos hablan quechua, los españoles hablan español, aunque es verdad que llevan unos intérpretes. Entonces, a través del intérprete, decirle a un señor que está metido, o sea, que pertenece a un mundo completamente ajeno al cristianismo, a la teología, pues que hay un Dios que es trinitario, es algo completamente incomprensible, empezando para los propios intérpretes. Entonces, de algún modo intentan hacerle ver que hay tres personas, y eso evidentemente no cabe en la cabeza de un inca del momento. Pero es que además hay otro factor añadido, que es que Valverde lo que lleva en la mano es, bueno, un libro de oraciones, una Biblia, no se sabe exactamente qué libro es, pero es que ese objeto, el objeto libro, era desconocido para aquellos hombres. Entonces, el choque es total, y entonces le ofrece el libro, y el rechazo que hace cuando lo tira a Atahualpa también es interpretable. Se puede interpretar como que rechaza el regalo, pero es que el regalo lleva la palabra de Dios. Entonces es un rechazo explícito a la fe católica, y entonces es cuando Valverde dice, bueno, pues que ha rechazado la palabra de Dios. Es cuando se produce, en lo que no es una batalla, es más bien una celada, lo que se produce es la captura de Atahualpa. Lo capturan vivo, es cierto, capturan también a una serie de nobles, y se produce una gran estampida, porque claro, salen los españoles de donde estaban apostados. Los españoles, que por cierto hay que decir, para romper estos tópicos tan habituales, que estaban aterrorizados algunos de ellos se mearon encima, lo dicen claramente en las crónicas, del miedo que pasaron, porque eran humanos, evidentemente, no eran superhombres, porque esa también es una caricatura que hay que deshacer. Entonces, en la estampida, en las crónicas dicen que los soldados, los guerreros, mejor dicho, que llevaba Atahualpa, acaban rompiendo un muro, saliendo, y al alcance, es decir, por detrás, son masacrados muchos de ellos, en parte por un invitado invisible del que no se habla en las crónicas, que son ya los aliados de Pizarro, pues que de algún modo encuentran el momento ideal para la venganza. Y eso es un poco la descripción de ese momento importante, en el cual ya tienen al mayor rehén posible, que es Atahualpa. Estando todavía Huáscar vivo, pero que está capturado ya por los de Atahualpa y luego será mandado a matar por Atahualpa.
0: Justo además, Iván, quería ver un poco, vamos a observar un poco esos datos también que hubo dentro de la propia batalla de Cajamarca, como bien has apuntado ahora, sobre todo para entender desde el punto de vista de las claves, de los datos físicos, vamos a decir, que tenemos, que nos ha dejado la historia, pues, bueno, comentábamos, esos 168 hombres, 62 jinetes, 100, 110 infantes, y aquí habría que también incluir esas fuerzas aliadas con las que se había unido Pizarro. Pero también teníamos Atahualpa, que con esos miles de acompañantes, que es verdad que iban desarmados, pero seguían siendo decenas de miles de guerreros que se enfrentaron. Pero también, como bien has apuntado, las fuentes no destacan ese, o no suelen recordar que tuvo la ayuda también de esos fuerzas, de esos pueblos.
1: Sí, eso es algo que ocurre también con Cortés. Luego yo he trabajado ambas conquistas. De hecho, por ejemplo, una figura importantísima en la conquista de México es Malinchín, doña Marina, y apenas es citada. Una india que venía conmigo, dice Cortés, aunque luego es cierto que dice que el hijo que tuvo con ella no lo quería menos que el que tuvo con la marquesa. Pero es cierto que en las crónicas se omite o se deja, se hacen invisibles los aliados, salvo figuras importantes, porque hay que tener en cuenta que estas sociedades, la española, me estoy refiriendo, y por supuesto ella, la inca, eran estamentales, estaban estratificadas, y de hecho el respeto que se le da a un señor es muy superior al que se le da a un vasallo.
0: Por ir terminando, Iván, hay que destacar que una vez Atahualpa es apresado, se produce ese intento de rescate, pero que acaba siendo fútil porque Pizarro acaba ejecutando a Atahualpa, se produce una serie de conflictos entre los diferentes conquistadores, entre ellos Pizarro, Almagro, que acaban matándose los unos a los otros. Sí. De alguna manera, esta guerra, digamos, entre conquistadores sienta las bases de ese futuro virreinato que establece la corona.
1: Digamos que se establecen dos facciones, lo mismo que había dos facciones en el mundo inca, se establecen dos facciones entre los dos socios de la conquista, que serían Diego de Almagro, que estaría más o menos en labores logísticas, por decir de algún modo, iría por detrás de Pizarro, y Francisco Pizarro con su clan de familiares, de hermanos. Ambas facciones luchan por la hegemonía y por el reparto de las tierras que se establece desde la corte, por el problema de la delimitación, que es un problema de un imperio que tiene que ir cartografiando el territorio. Pero luego ocurre algo trascendental, y es que tras esas luchas intestinas entre españoles, lo que se enfrentarán es a la promulgación de las nuevas leyes, 1542, que acaban con la encomienda, que es el modo de vida por el que ellos habían luchado. Y entonces, de algún modo, se disuelven las diferencias entre aquellos almagristas y pizarristas, y en torno a la figura de Gonzalo Pizarro se arma una verdadera rebelión que pone en jaque la soberanía del emperador, y es cuando ya se tiene que intervenir desde la corona y se establecen las bases del virreinato, pues que, bueno, pues ya que con la llegada pues de personas, pues yo qué sé, pues como Antonio de Mendoza, que venía ya de haber sido virrey en México, y bueno, pues mataron, en fin, es una guerra verdadera, diríamos que da para otro capítulo, porque sí, son unas guerras civiles verdaderamente cruentas.
0: Iván, muchísimas gracias por acercarnos este pedazo de historia de la conquista del Perú, que hemos recorrido en 15 minutos, pero bueno, este conflicto duró décadas, mejor dicho. Sí. Iván, muchísimas gracias por acercarte a tiempos modernos.
1: Gracias.
0: Nosotros nos despedimos, como siempre, muchísimas gracias por acompañarnos una jornada más aquí en Tiempos Modernos. Recordarles que a través de nuestras redes sociales pueden volver a ver estos programas, las diferentes secciones y seguir conociendo la historia con nosotros aquí en Tiempos Modernos.

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9: Muy buenas noches, señoras, caballeros, bienvenidos al Gato al Agua. La presente situación de España, tan terrorífica, tan dolorosa, sin embargo, el que no se consuela es porque no quiere, nos está dejando enseñanzas riquísimas. Que tal vez algún día, si alguien sucede a Pedro Augusto en el poder, pueda utilizar para que España vuelva a ser una democracia mínimamente sana. La primera de ellas, sin ninguna duda, es la constatación de que España, como Estado, carece de los instrumentos para impedir que desde el propio Estado se desmorone. Lo estamos viendo en todos los órdenes. Tanto en lo que es aparato estrictamente político del Estado,

reformas en los ministerios, en la Guardia Civil, en la policía, etcétera, como en lo que no es, en principio, o no debería ser aparato político, pensamos en los tribunales, en la radio televisión pública, etcétera, que están siendo, o han sido, o han intentado ser

decisivo peso de los partidos separatistas, que es una cosa a la que alguien le tendrá que meter mano algún día, inevitablemente. Sencillamente porque la alternativa es la destrucción de la nación, simplemente. Vamos a ver, ahora mismo tenemos la constatación de que la mayor parte del Congreso, incluidos algunos partidos separatistas, quieren un adelanto electoral y no es posible hacerlo. Y no es posible hacerlo, entre otras cosas, porque el apoyo de esos partidos separatistas son determinantes para que el actual poder siga aferrado a sus carteras. Pero esos partidos representan, todos ellos juntos, apenas un 6 y pico % del conjunto del voto nacional. No digo de los escaños, digo del voto nacional. Ninguno de esos partidos, ni Esquerra, ni Junts, ni Bildu, ni el PNV, supera el 2% de los votos en el conjunto nacional. Además es Esquerra, quiero recordar que es el 1,9. Insisto, de votos, hablo no de escaños. En conjunto, ya digo, toda España, es decir, el 94% de los españoles está dependiendo del voto de un exiguo 6% que quiere destruir a España. Esto es un hecho objetivo y evidentemente es una insensatez. Yo no sé cómo se podrá hacer. Bueno, sí que lo sé, hay muchos instrumentos, por ejemplo, poner un umbral mínimo del 5% para tener representación parlamentaria, como se hace en otros países, o, por ejemplo, sacar fuera de la competición política a aquellos partidos que expresamente desean la disolución de la nación, como se hace en otros países también. Pero es evidente que algo hay que hacer, porque esto no tiene ningún sentido. Es todos los días desayunar cianuro. Y además no con el café, sino con el té, como la directora general de la Guardia Civil. Pues mire, otra cosa que hay que apuntar en la lista de tareas del que venga detrás, al que le va a caber la tarea seguramente titánica, pero muy, muy, muy honrosa, de hacer que España pueda volver a parecerse al menos a un país democrático. ...21:48, 20:48 en las Islas Canarias. Hoy es jueves, hablaremos de muchísimas cosas y sabe usted que la actualidad está presidida por, en realidad, iba a ser por la imputación de las hijas de Zapatero. En realidad no, por la filtración de los audios, que ahora está ya circulando por todas partes y aquí caben. Eso es, por cierto, una filtración muy interesante donde aparece, por ejemplo, que el juez le dice a Zapatero: ¿y usted me dio para el rescate, las ayudas a Plusultra y tal? Y dice: no, yo me limité a llamar para que le recibieran. Eso no es medir. No, en fin, todo así. Bueno, titulares. Bueno, el caso Zapatero, ahora también las hijas. Es interesante esto, vamos a ver. Hay muchísimo comentario acerca de lo que está haciendo el juez Calama. De momento, y a bote pronto, la impresión que da es que Calama, para impedir que la arruinen la instrucción por la típica historia de que no se ha protegido suficientemente los derechos de los investigados, etc., lo que está haciendo es prevenir lo más posible cualquiera de esas situaciones. Y entonces, a estas señoritas, ya señoras, que ya tienen una edad, en fin, si las cita como testigos, van a tener que decir la verdad, con lo cual van a contar algo que con toda seguridad las incriminará y entonces podrán decir que se ha vulnerado su derecho a defenderse. Así que las cita como investigadas, en cuya situación sí que pueden mentir. Bueno, parece que esta es un poco la jugada y si es así, pues hay que elogiar la prudencia del juez Calama. Feijóo hoy estaba con su grupo europeo, no sé lo que les habrá contado. Hay que recordar que el Partido Popular es un partido determinante en el Grupo Popular Europeo. La verdad es que no le hacen ni caso, al menos hasta hoy. Allí ha dicho que se le queda la cara de vergüenza. Pues a mí se me, en fin, me callo. También estaba ayer en una entrevista en un programa de televisión muy conocido, así como entomológico, y decía que bueno, vamos a ver, que en líneas rojas con Vox, pues pone la política LGTB, la Constitución, no sé qué, bueno, y luego está lo de las urnas. Pues las líneas están rojas y las urnas están verdes, pero verdes en el sentido agrario del término. Y Feijóo sigue dando vueltas. Y me parece que vale la pena hacer alguna reflexión sobre qué podría hacer ahora mismo el que es el primer partido del país y nadie lo diría.

0: Pasar por política internacional para comentar dos cosas muy importantes. Una ejemplar, lo de Giorgia Meloni. Vamos a ver, es el perfecto ejemplo de cómo un país puede hacer gala de dignidad, oponerse, en este caso concreto, a una acción de los Estados Unidos de América, que es su principal aliado, y no por ello convertirse en enemigo, que esta es la cuestión. Y es una auténtica lección diplomática, es decir, este juego de mira, a mí no me pises, yo soy soberano, somos aliados, somos socios, incluso podemos llegar a ser amigos, pero vasallo tuyo no soy. Y al día siguiente seguir como si nada, hasta hace medio siglo era una especialidad francesa. Ahora es lo que ha hecho Meloni, y es extraordinario, ya podrían aprender aquí, donde esto lo han utilizado para hacer política pancartera de la peor especie. Lo comentaremos. Y también, por cierto, en plan internacional hablaremos, por supuesto, del acuerdo de paz entre Estados Unidos e Irán y veremos en lo que ha consistido. Bueno, a ver, el Instituto Nacional de Estadística dice que en España seremos de aquí al año 2070 50 y tantos millones de personas, de las cuales el 60% habrán nacido en el extranjero, pero el 40% habrán nacido en el extranjero. Ojo, no dice el 40% serán inmigrantes, porque esos ya están en el otro 60%. No. ¿Nuevos? ¿De verdad hace falta eso? Son 20 millones de inmigrantes. ¿De verdad hace falta? Pues me parece que es una pregunta que desde el punto de vista económico es extremadamente interesante, y desde el punto de vista social, y desde el punto de vista cultural, y también desde el punto de vista político, después de que el Parlamento Europeo haya aprobado la directiva de retorno. Porque si se aprueba la directiva de retorno, no es porque el resto de Europa sea estúpida y solo nosotros españoles seamos más listos que nadie, sino porque aquí nos están engañando. ¿Por qué saca esto el Instituto Nacional de Estadística? ¿Al servicio de quién? Bueno, lo veremos. Y como está esta noche en la mesa Alejo Vidal Cuadras, vamos a hablar de fútbol, porque estamos en pleno mundial y mire, España juega este fin de semana, todo han sido decepciones. Pedro Pablo Parrado estará con nosotros en el último tramo del programa y se va a someter a todo género de preguntas impertinentes sobre el Mundial, las botas de Lamine Yamal y la madre que los parió a todos. Ya verá usted qué interesante. Bueno, esto y alguna cosa más la veremos con nuestros contertulios de esta noche. Don Borja Montoro, ¿cómo estás?
1: Muy bien, muchas gracias por volverme a invitar al programa y todo.
0: Bueno, que que no sirva de precedente.
1: Que no sirva de precedente. Sigue usted manteniendo esa insensatez que le caracteriza, pues allá usted. Bien, muy contento, muy viendo la actualidad, las cosas, tal, hablamos mucho, claro, de los acuerdos de paz ahora en Oriente Medio, etcétera, etcétera, la entrevista de Núñez Feijóo, fue muy interesante la entrevista, he visto, no la vi en directo, he estado viendo extractos a través de X.
0: Sí, sí, ya te he visto, hiperactivo en redes con este asunto.
1: No, hiperactivo no, yo entro, cuando entro un rato y entonces miro, retuiteo mucho, entonces parece que estoy muy hiperactivo porque retuiteo mucho, pero es el ratillo que me permite mi vida laboral, que no tiene nada que ver con el periodismo, gracias a Dios.
0: Ajá.
1: Y entonces, pues...
0: me gustaría decir lo mismo.
1: ¿Qué se le va a hacer? No todo el mundo tiene la misma suerte.
0: Pues esa es la cosa.
1: Pero sí, son cosas interesantes. Y luego las niñas, que seguimos hablando de las niñas de Zapatero, ya niñas no son niñas, hace ya mucho tiempo. Hay una viñeta, a mí me censuró una viñeta Paco Maruenda en su día en la Razón.
0: ¿Por qué no me extraña?
1: Cuando las niñas de Zapatero, porque eran... esa la he publicado en alguna ocasión, pero vamos, eran unos personajes muy curiosos. Después de aquella foto con Obama, la familia,
0: sí,
1: y tal.
0: Sí,
1: son unos personajes, han estado con nosotros desde hace mucho tiempo ya, mucho
0: ¿Y
1: tiempo.
0: ¿Y Maruenda qué pasa? ¿Que quería haber salido en aquella foto y no le dejaron?
1: No, me pareció muy... No, bueno, yo lo comprendí, en su día era muy oportunidad y que no le discuto el buen gusto y tal. Oye, se me ocurrió una... Llegaba Halloween, claro. Entonces se me ocurrió una viñeta en la que abría la puerta papá Zapatero, abría la puerta y las niñas aparecían vestidas como si fueran estudiantes del CEU, con un jerseycillo sobre los hombros, un polo rosa, y decían, truco o trato, y el padre decía, ¡ah! Y entonces, es porque las niñas de Zapatero iban vestidas de Halloween todo santo año, sí, claro, entonces era al contrario. Bueno, voy a dar una chorrada, pero me divirtió hacerla, pero como sabía, porque yo ya tanteaba un poco a Maruenda, ya lo sabía, y en este asunto pues la mandé un boceto un poco en... Y le dije, ¿qué te parece? Y tal, y me dijo, joder, no podemos meter, no, no es... No.

0: No es cuestión de meterlas. Vamos a dejar a la familia al margen. Yeah. Se ha empeñado Zapatero en meter a la familia, pues ya no queda más remedio. Habrá que... Voy a terminarla, el boceto lo acabaré un día y la publicamos. Y sí, la traigo aquí en primicia.
1: Aquí, la sacamos
0: en primicia, en primicia. Cuando vuelva la semana que viene estoy fuera de España.
1: Venga, si lo haces, yo traigo una calabaza para Marguenda.
0: Me parece bien, yo se la entrego.
1: Venga. Borja, bienvenido, buenas noches. Don Alejo Vidal Cuadras, ¿cómo estás?
2: Pues muy bien, muchas gracias. Vamos a ver, lo que está pasando desde hace ya un tiempo es que los jueces, bien sean jueces de instrucción, digamos, ordinarios o la Audiencia Nacional, incluso el Supremo, ¿cómo saben que hay un tribunal de casación que se llama el Tribunal Constitucional?
1: Que nadie contaba, ahí estamos.
2: Que ha hecho auténticas tropelías, como por ejemplo exonerar prácticamente a Chávez y a Griñán, o por ejemplo dar por buena la ley de amnistía a los golpistas catalanes, pues claro, los jueces van con un cuidado, ¿no? Y entonces el caso de estas niñas de Zapatero, pues si tú vas como testigo, tienes que decir la verdad. Y si no la dices, te cae un paquete. Si vas como investigado, tienes derecho a asistencia letrada y puedes mentir. O puedes ocultar, o no decir. O sea, puedes hacer lo que quieras, porque tienes derecho a no perjudicarte a ti mismo, ¿no? Entonces, yo estoy de acuerdo con Javier que el juez se está tomando muchas precauciones para evitar después que Conde Pumpido y su banda le enmienden la plana, ¿no? Entonces esto explica que... Ahora, también es verdad que la imputación tiene su base, ¿no? Porque está claro que la empresilla esta de las chicas se utilizaba para... Porque, Borja, ¿puede ser que una maquetación de un informe cueste 200.000 euros?
0: A mí no me los han pagado por maquetar ningún informe. No, a mí no me los han pagado todavía.
1: Pues eres un pringao.
0: Pues exactamente. Estoy mal relacionado.
2: Pero Borja, ¿tú qué de esto entiendes? ¿Es un precio abusivo o no?
0: Ningún precio es abusivo ni no abusivo. Un liberal como usted debería saber.
1: Para un artista,
0: ¿cuál es el precio justo?
2: No, pero una maquetación de 20 páginas de informe vale 200. O sea, está claro, como dice el autor, ¿no?, que eran una sociedad instrumental, la de las niñas, para cobrar las mordidas. O sea, a ver, lo curioso es que hay un tiempo, digamos, del público, de todos nosotros, cuando leemos el auto, y después hay un tiempo judicial. O sea, nadie en España, ni siquiera los votantes del PSOE, tienen dudas de que Zapatero es un golfo. O sea, todo el mundo lo sabe. Ahora, ¿cuándo habrá sentencia? Bueno, pues pueden pasar años, ¿no?
1: Excelente. En fin. Alejo, bienvenido, buenas noches. Doña Gabriela Cabuñas, ¿cómo estás?
3: Muy bien, fenomenal. Muchas gracias por invitarme también. Y nada, la verdad que celebrando el acuerdo, bueno, el acuerdo de intenciones o el Memorandum of Understanding que se ha firmado ayer por la tarde o por la noche en Versalles entre Estados Unidos e Irán, porque yo creo que, bueno, que hay que celebrar que la paz es un gran bien y que esto nos viene bien a todos. Que, por cierto, un acuerdo anunciado el pasado domingo, cumpleaños de Trump, y el mío también.
0: Muchas felicidades.
3: No sé si compartiremos algunas...
1: Feliz cumpleaños.
2: ¿Cuándo fue tu cumpleaños?
3: El pasado domingo, cumpleaños de Trump también. Entonces él, bueno, lo anunció y hizo un show también increíble para celebrar su cumpleaños.
1: ¿Cómo también? ¿Tú también hiciste
3: algo
1: parecido?
3: Yo también hice algo parecido, no tan por lo alto. Y la verdad que bochornoso la felicitación que hizo la Montero Europa.
1: Irene Montero.
3: Que, bueno, otra vez en línea también con...
1: ¿Tú no lo has visto, Alejo?
2: ¿Cuál?
1: La de Irene Montero. La felicitación.
2: Sí, happy birthday to you.
3: ¿Qué otra vez?
1: Entona mejor Alejo que Irene Montero.
2: No, no, pero es que ya se veía Marilyn ya, ¿no? Se veía Marilyn.
3: Que otro ejemplo de falta de prudencia, ¿no? En lo que es política.

0: internacional que puede afectar luego a la nación o a la, vamos en general a España. Pero bueno.
1: ¿Qué pasa que la política hoy día se ha frivolizado hasta el punto de que la estrategia de comunicación consiste en a ver quién hace la cosa más llamativa, exacto, por absurda y estúpida y ridícula que sea? Es igual. La cuestión es qué llamar puedo hacer para tener mucha audiencia, ¿no?
2: Claro.
1: Y de hecho, claro, esto, a ver, Montero.
3: Bueno, eso vale en la tele.
1: A ver, Montero es una chica que, bueno, pues digamos, ¿cómo lo diría de una manera que no sea ofensiva? Digamos, en el terreno intelectual, digamos que su alcance es descriptible, vamos a decirlo
3: que
1: así.
3: Que tiene un cierto futuro por delante, vale.
1: Vale, es descriptible. Entonces ella, pues, a ver, ¿qué tiene que hacer para llamar la atención? O sea, aparte de esas arengas comunistas absolutamente, incluso a veces hasta histéricas, ¿no? Porque enloquece, ¿no? Se pone a gritar y dice los disparates. Pero aparte de esto, tiene que buscar golpes de efecto. Ten en cuenta que Podemos es un partido marginal. Entonces, ¿cómo puede llamar la atención? No yendo al Congreso el día del discurso del Papa. Porque ya tiene un titularcito. Podemos no asiste. Porque estaban todos allí, estaban la extrema izquierda, o sea, estaban todos. Los separatistas, Esquerra, estaban todos. Los comunistas, Yolanda Díez ahí en primera fila.
2: Y
1: entonces las nenas estas, la de la curva y la otra, dicen, nosotros no vamos. Y entonces ya tienen un titularcito. O sea, siempre ver cómo pueden destacar, porque son tan poquita cosa que, claro, para poder emerger, Tienen que hacer un numerito.
3: Mira, ¿sabes cómo llamaba Leire a Jone Belarra? Dentro de la lista de motes de Leire, de Jone Belarra.
1: No.
3: Ah, no lo puedo contar ahora que hay niños en la pantalla. Luego te lo cuento en la publicidad.
1: O sea, los motes.
3: ¿Ah, sí? De Leire, tiene un mote para todo el mundo.
1: Bueno,
3: hay algunos que se pueden reproducir.
1: A Jone Belarra la llamaban, que esto no es ofensivo, la niña de la curva.
3: No, eso no es de Leire. No.
1: Los insultos
3: de Leire son mucho mejor que los de Federico. Los de Federico son una cosa de colegio. No, los de Leire son...
1: Bueno, pues para competir con Federico en
3: pues,
1: eso...
3: Le dobla. Ahora ya te lo contaré ya. Pero va a ser después de, la, o sea, de cuando lleguemos a la publicidad, porque no lo puedo decir en directo por el horario, porque luego me ríen.
1: Vale, de acuerdo.
3: Ya verás por qué. Bueno, pero sí, lo dirán que dice Gabriela. Es muy importante, lo vamos a ver también. Sobre todo una advertencia. No le quepa a usted duda de que Trump, los iraníes, los israelíes e incluso a lo mejor la señora Kallas tienen mucha más información que usted y que yo e incluso que Alejo. Por tanto, esto lo digo porque ya no es muy viejo. Entonces, se ha harto de ver titulares de Trump se arrodilla ante Xi Jinping. Y, o sea, olvídese usted de la geopolítica de Twitter. Porque a nosotros, evidentemente, nos falta información y en política se juega como poco a medio plazo. Así que a lo mejor dentro de 2, 3, 4 meses entendemos lo que está pasando. O mejor dicho, entendemos por qué está pasando lo que ahora está pasando. Esto va como advertencia, pero esto lo vamos a ver inmediatamente después de la publi y de que yo en secreto le haya contado a Alejo Vidal Cuadras algunos de los motes del aire. Porque antes tenemos a Adolfo Albisto, muy buenas noches.
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3: Exactamente.
4: 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El corazón, aquellas personas que tienen arritmias, taquicardias, bueno, pues él lo relaja. 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Bajamos estómago, jugos gástricos, segrega jugos gástricos. Esa calma hace que cuando, por ejemplo, comamos, está en el calma comiendo, va mucho mejor la digestión que no. 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Intestino, movimiento del intestino, también importantísimo. 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
1: Adolfo, gracias mil. Recuerde 900-730-101, por favor, llame solo una vez, de verdad, solo una vez. Si no se lo cogen, ahora por ejemplo no hay nadie, no se lo van a coger, no se preocupe, porque en cuanto suene allí que han descolgado, o sencillamente 6 veces y ya su llamada queda registrada y le van a devolver la llamada y usted lo cuenta todo. Cuente todo lo que le pasa también, porque es verdad que el nervio vago, por ejemplo, tiene una función decisiva en cuestiones digestivas. Desinflamaciones, digestiones, etcétera, es absolutamente básico para eso. Es que es la parte que yo me sé del nervio vago. Claro. Bueno, gracias, Adolfo.
0: Muchas gracias.
1: Con este fin de semana que tenemos.
0: El doctor Pedro Delgado es un médico, es el jefe del Hospital Montepríncipe y trata traumatología de manos. Muy interesante. Parece que las manos son interesantes. Fíjate, hay una cosa aquí: ¿de cuáles son los tres dedos más importantes? Pues estos. ¿Por qué son estos? Porque este es el que agarra si tenemos que tirar. Este es el que ayuda a esto.
1: ¿Ya?
0: O sea, que esto, si hay que perder alguno, estos ¿sí? dos. Estos tres, los más importantes.
1: Este es un célebre chiste, ¿no?
0: Sí.
1: Es el de ¿no? Como era, 5 cervezas para los chicos de la serrería.
0: Bueno, pues hablaremos de las manos y de con el doctor Pedro Delgado.
1: Adolfo, gracias mil.
0: Gracias a ti.
1: Nos vamos a la policía. A la vuelta, el acuerdo de paz con Irán. ¿En qué consiste exactamente? ¿A qué se compromete Irán? ¿Quién gana aquí? Quizá la pregunta decisiva, y aquí tal vez Alejo tenga información que ninguno de nosotros tenemos. Exactamente cuando decimos Irán, ¿a quién nos estamos refiriendo en este momento? Porque nadie sabe lo que está pasando ahí dentro. Publi, lo vemos.

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0: 22, 12, 21 y 12 en Canarias. Vamos a empezar por la cuestión de Irán. Hemos asistido durante meses a una guerra que uno no sabía muy bien qué se proponía. Eso es verdad. Hemos visto un balanceo de los contendientes, lo que estaban haciendo, las consecuencias económicas. Parecía que Irán quedaba arrasado, después que no. Después parecía que dentro de Irán había una explosión interna del sistema. No hemos sabido nada más. Seguramente la ha habido. Por medio, Israel da la impresión de que tenía su propio proyecto, que no era el norteamericano. Otros sí, los países del Golfo estaban. O sea, era muy complicado, la verdad. Llegó un momento en que era muy complicado entender lo que estaba pasando allí. Yo quiero recordar que aquí Alejo Vidal Cuadras dijo, cuando esto empezó, que lo que era determinante era saber cuál era el objetivo final. Y me parece que eso es lo que no ha quedado claro en absoluto todavía hoy. De momento lo que sabemos es cuáles son los términos del pacto que pone fin al conflicto. Que es ahí exactamente donde estamos y que Yago Soler nos resume.
1: En una ceremonia marcada por el simbolismo en el majestuoso Palacio de Versalles, donde grandes potencias triunfaron y claudicaron en el noble arte de la guerra, Estados Unidos ponía fin, por el momento, a la contienda con Irán. En el acuerdo se estipula que Teherán podrá vender su petróleo y se le quitan todas las sanciones. También disolverá su uranio enriquecido para evitar las famosas armas nucleares, pero tendrá vía libre con los misiles, algo que pidió restringir Donald Trump hace ya meses. Se descongelarán fondos iraníes en bancos extranjeros, unos 100.000 millones de dólares. Otros 300.000 los recibirá Teherán para la reconstrucción y el desarrollo económico del régimen. Esto es un balón de oxígeno. Teherán pasaba por sus horas más bajas, con manifestaciones diarias derivadas de una economía asfixiada. Está por ver qué Irán recibirá este dinero y qué régimen lo usará. El país islamista también tiene un mes para desminar el estrecho de Hormuz, su arma más valiosa en este conflicto. Y durante 60 días no habrá peaje. Luego, ya se verá, aunque antes del conflicto la circulación era totalmente libre. Ahora Irán y los países del Golfo se verán las caras para ver cómo administran una de las joyas mundiales del comercio marítimo. Además, se paralizan todos los frentes militares, aunque Israel ha vuelto a bombardear el Líbano. Precisamente Netanyahu guarda silencio ante lo que a todas luces es una derrota para la política de Tel Aviv. Este acuerdo le sirve a Washington para parar una guerra que ya iba por 7.000 muertos y para calmar la economía mundial ante el susto en los mercados. Mientras tanto, China mira con calma la tregua en el sistema financiero.
0: En China están encantados, hay que decir, y también es razonable. Gabriela, Alejo, Borja.
2: Sí, a mí me ha gustado especialmente el acuerdo porque hay muchas referencias a términos de soberanía, integridad territorial. O sea, es verdaderamente un acuerdo entre naciones, o sea, concebido desde el concepto de nación, ¿no? Es verdad que hay cese de operaciones militares de forma inmediata, incluyendo el Líbano, lo cual también es interesante, aunque Israel o sea, Estados Unidos afirma y habla en nombre suyo y de sus aliados, es verdad que Israel no ha sido parte firmante del acuerdo, ¿no? Por lo cual, oye, podría haber ahí cierta ventana de, oye, a mí este acuerdo no me aplica, ¿no? Veremos cómo consigue.

0: Estados Unidos ejecutarlo y hacerlo vinculante. Es un acuerdo de intenciones y se dan un plazo para negociar los acuerdos finales. Pero eso supone que los acuerdos que se desarrollen en el marco de estos principios tienen que respetar por lo mismo estos principios y que se tiene que negociar de buena fe sobre estas bases, ¿no? que se han sentado. Me ha parecido muy interesante el corolario final del acuerdo, que es el punto 14, y dice que los acuerdos finales que se desarrollen en base a estos principios tendrán que ratificarse en sede de la ONU mediante resolución vinculante.
1: Yeah.
0: Y entonces digo, la vuelta al derecho internacional.
1: Entiendo.
0: Entonces, vale. Quiero decir
1: claro,
0: que
1: contenta.
0: Que no, no, de verdad, que es muy interesante. Y oye, y donde está la fuerza del derecho, pues que se quiten las armas. Es interesantísimo, de verdad, yo estoy esperanzada, creo que habrá paz duradera. Además, bueno, ha habido un debate, ¿no?, que se habla también de dotación de un plan de reconstrucción de reparaciones de guerra.
1: Sí.
0: Bueno, reparaciones no,
1: no son
0: desarrollo económico.
1: Reparaciones, es reconstrucción.
0: Es reconstrucción,
1: claro.
0: Sí.
1: Y ahí es muy interesante porque los países del Golfo han dicho, yo pago.
0: Exacto.
1: Con lo cual, evidentemente, es una compra, porque si no, no lo pagan.
0: Claro. Efectivamente. Entonces, y ha habido esa discusión de, oye, ¿el taxpayer americano no va a pagar esto? No se dice que lo va a pagar la administración. Yo creo que va más por ahí. Efectivamente, son los países del Golfo los que...
1: Claro.
0: Ellos pierden, ha dicho Trump, 600 millones de euros al día. Pues, oye,
1: 300 mil millones,
0: pues son efectivamente...
1: Y esto último que está diciendo Gabriela, a mí es lo que me ha hecho reflexionar, ¿no? Porque no son condiciones normales, salvo que el país al que te estás refiriendo ya no sea el mismo que empezó la guerra.
2: Esa es la cuestión.
1: Es decir, que el Irán que ha firmado esto, que afirma el presidente del Parlamento, no sea el mismo de los turbantes, para que usted me entienda.
2: Claro.
1: Porque si no es que nos explican muchas cosas, pero ahí es donde nos falta información, Alejo.
3: Vamos a ver. La solución para el problema de Irán en Oriente Medio y su proyección al resto del mundo, la única solución es el cambio de régimen. Es decir, que este régimen sea derrocado y sea sustituido por una democracia presentable, que es lo que desea la mayoría del pueblo iraní, que está en contra de la dictadura tiránica, terrorista y criminal de los ayatolás, ¿no? Entonces, el plan inicial que Israel le presenta a Estados Unidos y que Trump acepta, tenía cuatro fases, ¿no? La primera fase era decapitación del régimen, o sea, eliminación de la cúpula, ¿no? Segunda fase, neutralización de su capacidad militar y de su capacidad represiva sobre el pueblo, mediante ataques militares, básicamente desde el aire. En tercer lugar, una vez neutralizado el régimen militarmente y sin capacidad represiva, el pueblo se levanta, derriba el régimen y entonces se produce una transición a un sistema democrático. Y cuarto y último, Israel y Estados Unidos ponen un gobierno a su gusto. O sea, este era el plan que le propone Netanyahu a Trump. Y Trump lo acepta. Bien. La primera fase se cumple. La segunda fase se cumple. Pero la tercera no se cumple. Y la cuarta menos. ¿Por qué? Pues porque el régimen, primero, sigue teniendo capacidad para hostigar a las monarquías del Golfo y para cerrar el estrecho Hormuz, y su capacidad represiva está prácticamente incólume, lo cual impide el levantamiento popular. O sea, que el plan ha fallado, el plan inicial ha fallado. Como esto lleva a un impasse en el que Estados Unidos bloquea el estrecho y Irán también, esto genera inflación, el precio del petróleo se dispara, China sale muy perjudicada porque, claro, el 20% de su consumo de petróleo viene de Irán, ¿no? Entonces, este impasse, Europa se pone de espaldas, no deja utilizar las bases,

0: americanas presiona mucho a Washington para que acabe la guerra, porque esto pues genera deterioro de la economía global muy grande, ¿no? El propio Trump, que está con el horizonte de las elecciones midterm, ¿no? Que también, si la guerra se prolonga mucho y el americano medio tiene que pagar el galón de gasolina al doble para las elecciones, es mortal. Entonces, todo eso hace que Trump, además hay que saber cuál es su concepción de la política y su temperamento, y basta analizar su historia, ¿no? Bueno, pues hace lo que hace siempre, busca un apaño a corto plazo, beneficios a corto plazo, que sean la recuperación del comercio marítimo, y firma este memorándum que la verdad es que deja muchos temas abiertos.
1: Sí,
0: efectivamente. Muchos temas abiertos. Es decir, es un catálogo de buenas intenciones.
2: Eso es.
0: No de compromisos firmes.
3: Bueno, te compromete a negociar en buena fe sobre esos términos.
0: Bueno, buena fe con los ayatolás. Dios te conserve la inocencia.
4: ¿Con qué ayatolás? Porque yo creo que aquí la cuestión principal, efectivamente, es... Seguimos hablando de los ayatolás y de la República Islámica de Irán y de los Estados Unidos como si fuesen dos entes que no han sufrido variación alguna. Pero el ayatolá Jameini ya no está.
0: Bueno, ¿tú quieres decir que es la Guardia
4: General, el ministro de Defensa que había cuando esto empezó, ya no está. Lo estoy leyendo, tampoco me lo sé de memoria, quiero decir. El jefe del Consejo Superior Supremo de Seguridad Nacional y el ministro de Inteligencia tampoco están.
0: Están muertos todos.
4: Están todos muertos. Quiero decir, el jefe del Estado Mayor, el comandante de la Guardia Revolucionaria, están todos muertos. Eso era el régimen cuando empezó la guerra. Estamos hablando del régimen de los ayatolás y estamos diciendo, acaba de firmar un acuerdo, tal, papá, el régimen ahí sigue. ¿Qué régimen sigue? ¿En manos de quién?
0: Básicamente,
4: yo, desde luego, tú tienes mucha más información, seguro, que yo, de que, bueno, cuál es el régimen, en qué consiste, etcétera. Pero la mitad de ellos, vamos, las cabezas visibles. Entonces, mientras que por la parte de Estados Unidos, que yo sepa, el presidente de los Estados Unidos sigue siendo el mismo, el secretario de Defensa sigue, de Guerra, perdón, ahora se llama, sigue siendo el mismo, J.D. Vance ha dado hoy un discurso, Marco Rubio sigue hablando... por parte nuestra, en Europa siguen siendo los mismos inútiles. Han estado contemplando las cosas de aquí para allá, han mirado cómo pasaban las cosas, ahora me apunto a esto, ahora me apunto a aquello. Su Santidad el Papa ha celebrado el acuerdo, que hace una semana estábamos todos aplaudiendo a Su Santidad el Papa y todo lo que decía era digno de aplauso, y ahora pues ha celebrado el acuerdo. ¿En qué consiste el acuerdo? Pues que ni siquiera es un acuerdo de paz, es un memorándum, es una cosa de buenas intenciones, etcétera. Es una especie de... Vamos a ver cómo sale esto, vamos a abrir el estrecho para que el tráfico marítimo siga funcionando. Hemos decidido que, desde luego, según declaraciones de la Casa Blanca, un 99,9% de posibilidades de que Irán ya no vaya a producir armamento nuclear. Está por ver. Las intenciones del régimen de los ayatolás, todos sabemos cuáles son, y ahí vienen las cautelas.
1: ¿Voy a bajar la pelota al suelo un momento? Voy a bajar la pelota al suelo. ¿Alguien sabe quién manda en Teherán en este momento?
0: La Guardia Revolucionaria. Pero vamos a ver.
1: ¿Estás seguro?
0: Sí, sí. Ha pasado el centro de gravedad de las decisiones a la cúpula de la Guardia Revolucionaria.
1: ¿Y esa cúpula del poder que hay en Teherán manda realmente en el resto del país?
0: Sí, porque, bueno, manda. Manda, sí, porque
1: bueno,
0: tiene,
1: manda, ya me entiendes. Controla.
4: Claro, obliga. Quiero...
0: O sea, la estructura
4: de terror y
0: tentacular
4: de poder.
0: Sí. Del régimen en todo el país... sigue existiendo. Es decir, la Guardia Revolucionaria tiene 250.000 efectivos. Las milicias Basij son 2 millones. Y el ejército regular, bueno, pues tiene un papel secundario, pero... Y después está el Ministerio de Inteligencia y lo que es la policía, ¿no? Que, por supuesto, está en manos del régimen. Entonces, para entender lo que pasa allí... Hay que conocer este régimen, su naturaleza, su dinámica,

0: y su esencia. Entonces, si razonamos como razonamos los occidentales, nos equivocaremos. Y de hecho nos hemos venido equivocando durante más de 40 años, porque se ha intentado durante 40 años negociar, dialogar, hacer concesiones, llevarles a la mesa 40 y tantos años.
1: ¿Y esto es lo que se
0: no se ha conseguido nada?
1: ¿Y es lo que
0: nada.
1: Se está intentando hoy? ¿Es lo que se está intentando hoy?
0: Ahora se vuelve a lo mismo.
1: Pero vamos a ver, si es que se ha matado a la cúpula, al dirigente de...
0: Porque han puesto a otros.
1: Ya, pero aquí...
0: O sea,
1: aquí
0: hay un nuevo
1: pero Alejo, sí. Alejo. El último atentado que se cometió en Teherán, no recuerdo exactamente contra quién, y yo no voy a discutir en este sentido.
0: Desde dentro.
1: Sí, el último atentado que se cometió en Teherán se cometió a pie en tierra con un lanzagranadas contra una ventana de un edificio oficial. No fue un dron, no fue un avión de combate, fue un señor en Teherán con rodilla en tierra con un lanzagranadas. Están desde dentro, están infiltrados, y eso lo sabes tú. Hasta ahora de repente se cambia la cúpula y llega una nueva cúpula. La mitad, hubo una foto que salía todo el alto mando militar iraní. Hay uno de ellos que está en Jerusalén, creo, que era uno de ellos, era del Mossad y era uno de los miembros del alto mando militar iraní. ¿Cuántos de los que hay ahora no pertenecen al Mossad? ¿Qué confianza tiene el nuevo gobierno, la nueva cúpula militar, la nueva guardia revolucionaria, unos con otros, de que no están trufados, infiltrados hasta la médula? Ese es un régimen que está ahora mismo descomponiéndose y está podrido.
0: Perdona, tu visión es una visión optimista, ¿no? Uh-huh. Y bueno, pues está bien, es una perspectiva. Yo lo que te digo es que el régimen sigue en pie. Han reemplazado a todos los eliminados y sigue conservando su capacidad represiva y ejecutando la horca a un promedio de 3 a 4 personas diarias. Uh-huh. Por tanto, el régimen tiene el control.
1: Total.
0: Si hay un infiltrado del Mossad, pues puede ser que lo haya, porque también mis amigos de la resistencia tienen infiltrados dentro del aparato. Pero
1: claro,
0: eso, digamos, no altera el cuadro general. Los 300.000 millones de euros, si es que los paga Arabia Saudita y Emiratos y Qatar y Kuwait y tal, no se van a emplear en reconstruir. Se van a emplear en Hezbollah, en Hamas, en los hutis, en engordar el bolsillo de las élites del régimen.
1: ¿Viniendo desde Arabia?
0: ¿Eh?
1: ¿Viniendo desde Arabia?
0: Sí, sí, sí, sí. Se lo han hecho todas las veces. Es que no les conocéis. O sea, ellos tienen un objetivo. El objetivo es dominar el mundo musulmán y borrar a Israel del mapa. Y eso forma parte de su credo a nivel totalmente interiorizado.
1: Totalmente.
0: Y necesitan el arma nuclear, la necesitan para sobrevivir.
1: Pero totalmente.
0: O sea,
1: Alejo, estás hablando de ellos como si no hubiese pasado nada y estamos volviendo a hablar de... Es que ha habido una destrucción completa de su arsenal militar. Es que los han destrozado militarmente. Militarmente los han destrozado. ¿Es verdad eso?
0: Sí, pero...
1: La aviación es inoperante.
0: La aviación siempre ha sido una porquería, pero ya lo era antes. Pero vamos a ver, siguen teniendo lanzamisiles ocultos que tienen la capacidad, por ejemplo, de bloquear el estrecho Hormuz. Y ellos no van nunca a negociar de buena fe, porque al infiel se le puede mentir y se le puede sodomizar.
2: Queda
0: no entendéis su mentalidad.
1: Pero que yo no estoy hablando de optimismo ni de buena fe, estoy hablando de práctica.
0: Yo te hago una profecía, sí, o un pronóstico, mejor dicho, no nos pongamos bíblicos. Uh-huh. Vamos a ver, si se cierra el acuerdo, si se comprometen a no seguir con el programa nuclear y les damos esa cantidad exorbitante de dinero,

0: van a seguir clandestinamente, si pueden, desarrollando el programa nuclear, y ese dinero se va a destinar fundamentalmente a sus empleados de la zona, a engordar sus bolsillos y a la Guardia Revolucionaria. Y a la reconstrucción va a ir poquita cosa.
1: Habla Gabriela, cerramos.
2: No te lo discuto.
1: Profecía sentada.
2: No te lo puedo discutir.
1: Habla Gabriela, cerramos también y nos vamos con Giorgia Meloni.
3: O sea, sin entrar en información reservada, por supuesto, porque carezco de ella, pero lo que podemos analizar es lo que está en el acuerdo. Y yo creo que sí que hay un cambio de paradigma, en el sentido de que no es la vuelta al statu quo anterior. Porque en el estatuto anterior Irán tenía impuesto severas sanciones, ¿no? Ya el acuerdo avanza que se levantan las sanciones,
0: según el memorándum.
3: Tanto las de Washington, tanto las secundarias a empresas, tanto las de organismos internacionales, de organismos nucleares, etcétera. Por lo tanto, efectivamente aquí hay un cambio de paradigma. Y en el punto 2 del acuerdo se habla de que ambas naciones no se van a meter en cuestiones internas de ninguno. O sea, que en teoría...
0: No, yo que no el me... régimen puede seguir matando.
3: Bueno, yo no sé...
0: ¿Sabes cuánta gente ejecutaron el año pasado? 2.600 personas.
3: Bueno, que yo analizo lo que está en el acuerdo y eso es lo que, bueno, que Estados Unidos ha entendido que es el término de paz.
0: Escucha, nadie discute que las cosas han cambiado. Nadie discute que la Guardia Revolucionaria ha sufrido un severo golpe. Por ejemplo, se han quedado prácticamente sin barcos de guerra, pero siguen teniendo las lanchas esas rápidas que tiran torpedos. Pero bueno...
3: No, yo creo que el resultado de este acuerdo existe cierto poder negociador por la otra parte.
0: Y te aseguro que los objetivos estratégicos y la base conceptual e ideológica del régimen está inalterada. ¿Vale?
3: Sí, sí, no,
0: y que el régimen es una máquina de matar. Una máquina de matar. Entre ellos me han querido matar a mí, claro. ¿Vale?
3: Pero que no entonces, lo va a cambiar Estados
0: entonces,
3: Unidos.
0: No
3: parece que lo vaya a cambiar Estados Unidos.
0: Sí, o sea, yo lo entiendo. Pero esta perspectiva vuestra es la que se ha aplicado durante 40 y tantos años sin éxito, mejor dicho, ha sido contraproducente. Porque el ataque del 7 de octubre del 23, salvaje, brutal, inhumano a Israel... Lo montó Teherán, ¿no?
2: Claro.
0: Jamás era el instrumento.
2: Eso es indudable.
0: Entonces, estamos hablando de un régimen absolutamente perverso. O sea, no lo entendéis. O sea, no se puede negociar.
2: Pero ¿por qué nos acusas de no entenderlo?
1: Claro.
2: Si lo entendemos.
1: Nos emplazamos a,
2: si lo entendemos.
1: Al paso
0: o sea,
1: del
0: no van
1: tiempo.
0: A cumplir nada.
1: Nos emplazamos al paso del tiempo que hay que quitar razones.
0: Ya lo veréis.
1: Nos emplazamos al paso del tiempo que hay que quitar razones, como dice
0: Pedro. Si no
1: Pedro Sánchez, que acaba de subirse una foto con Meloni. O sea, todo se lo quiere para él. El Papa, lo que haga falta. Con Meloni también. Que sepa usted que Meloni detesta, pero detesta físicamente a Pedro Sánchez. O sea, ¿sabe usted eso? Que,
0: lo cual dice que, mucho en que favor
1: acerca,
0: de Meloni.
1: Sí, eso que se acerca a alguien y que de repente sientes como que te sale
0: humo
1: de la piel. Pues es eso lo que le pasa. Pero bueno, no obstante, él se ha hecho una foto. Da igual. En todo caso, como siempre, oportunista, claro. Pedro, porque la triunfadora del G7, curiosamente, ha sido Giorgia Meloni. Y yo querría subrayar esto porque me parece que es lo importante. Italia es un país objetivamente pequeño. En el actual escenario de China, Rusia, Estados Unidos, en fin.
0: Es una potencia media.
1: Tiene un, su PIB es un 150%, si no me equivoco, el de España, ¿no? Exacto, el de Francia es el
0: es bien. Un poco más pequeño, muy poco, que el de Rusia.
1: Sí, claro, y está donde está. Y que haya conseguido convertirse en la voz libre de la Unión Europea enfrentándose a las tres brujas. O sea, Úrsula, Lagarde y Lacallas. Buscar una special relationship, que se dice con Estados Unidos. Al mismo tiempo, cantarle las 40 a Estados Unidos cuando quiere. Y ahora llegar y hacer una rueda de prensa explicando que una cosa es discrepar y otra cosa es ser enemigos, que no tiene nada que ver. O sea, es impresionante la forma de llevar la voz cantante que tiene esta mujer. Lo ha hecho muy bien, pero es que los más veteranos de esta mesa, como Borja y yo, porque Alejo y Gabriela son mucho más jóvenes, recordamos cuando la diplomacia europea era así, era gente inteligente, comisión de Estado, que calculaba a largo plazo, en fin, y hacían así las cosas. Ahora no, ahora son todos Orchis Garabis, menos ella, curiosamente, que no viene de ese mundo, ni de la política, ni de la diplomacia, ni nada. Es una periodista activista del movimiento social italiano. Bueno, lo ha hecho muy bien, y sobre todo, y en lo que a nosotros concierne, ha demostrado que es perfectamente posible oponerte a los Estados Unidos y no quedar como un...
0: cochero.
1: Gilipollas.
0: Sí.
1: O sea, porque aquí al final la cuestión ha sido esa. Claro. O sea, tú te haces un enemigo que es mucho más grande que tú y no puedes desafiarle, entonces, ¿qué estás haciendo? Ella lo ha hecho muy bien y Mónica Fuster nos lo cuenta.
4: Giorgia Meloni ha triunfado en toda Europa.
5: Hoy Italia ha obtenido un gran suceso en Europa. El Parlamento.
4: Hoy Italia ha logrado un gran éxito en Europa. El Parlamento Europeo ha aprobado el nuevo Reglamento Europeo sobre repatriaciones. Recientemente el Parlamento Europeo endurecía su política migratoria con la fórmula de la italiana. Mandar indocumentados a terceros países, como ya hacía Roma con los centros de detención en Albania. Una ley que ha emocionado a unos más que a otros. También ha dejado clara la posición de su país, una política exterior donde piensa en Italia antes que en otros. Ha sorprendido por su firmeza ante Trump. Y es que Meloni ha demostrado que es capaz de mantenerse firme en su política exterior respecto a Irán sin convertirse en enemiga del presidente de Estados Unidos.
6: Le diré que he encontrado el rapporto inmutable.
7: He encontrado la relación inalterada, en el sentido de que no ha habido entre nosotros ni siquiera necesidad de hablar. No es que haya habido reproches o que hayamos hablado de lo que pasó en las últimas semanas. Yo y Donald Trump somos dos personas que tienen un carácter bastante fuerte. Somos dos personas que defienden con determinación su interés nacional. No hay necesidad de que nos aclaremos cuando no estamos de acuerdo en algo.
4: Desde el principio dejó claro que no estaba a favor del bombardeo ni ha permitido el uso de ciertas bases italianas a aviones estadounidenses. Decisiones que no ha utilizado para ganar popularidad en su propio país, al contrario que otros dirigentes.
8: La posición del gobierno de España se resume en cuatro palabras: no a la guerra.
4: Pero hay más. Meloni ha sido bastante crítica con Israel y sus ataques a cristianos en Líbano y Palestina. No ha dudado tampoco en defender al Papa León XIV ante los ataques de Estados Unidos.
7: Lo que pienso de las declaraciones, especialmente al Papa, eran inaceptables. Le expreso mi solidaridad al Papa León XIV. Les diré con más franqueza, no me sentiría cómoda en una sociedad en la que los líderes religiosos hiciesen lo que dicen los líderes políticos.
4: Y ha retratado a los críticos que le acusaban de ser un caballo de Troya de Putin en mitad del Mediterráneo. Italia es uno de los países más comprometidos con el apoyo a Ucrania. La presidenta italiana también se ha mantenido diplomática con rostros menos afines, aunque se ha hecho evidente su complicidad con Takaichi Sanae, la presidenta japonesa a la que llama amiga. Otro de los momentos de Meloni en el G7 nos lleva atrás en el tiempo, cuando el presidente turco le aconsejó que dejase de fumar. Meloni no solo ha impulsado una campaña del Ministerio de Sanidad contra el tabaco, sino que ha sorprendido al resto de políticos del G7 cuando ha confesado que ha dejado de fumar. Ahora mira hacia la reunión europea en Berlín para preparar la cumbre de la OTAN junto a Macron y Starmer, reunión de la que han excluido a Pedro Sánchez.
1: Fumas como un turco, decía el viejo dicho, ya ve usted. Bueno, vamos a ver, uno puede estar de acuerdo o no con las posiciones políticas que un país adopta, o un gobernante adopta. El talento del estadista consiste en que tu país no se queme por las decisiones que tú tomas y que además seas capaz de flotar por encima de los acontecimientos, quedando encima como el rey del mambo, o en este caso la reina, que es lo que ha conseguido Meloni. Así que desde el punto de vista político, compare usted con el piernas este que tenemos aquí, que solo piensa en la pancarta. Gabriela.
3: No, yo creo que efectivamente han sido meses de altísima volatilidad política, ¿no? Entonces, la virtud de la prudencia es la que ha enarbolado Meloni, es la que ha ejercido Meloni. Porque hemos visto, o sea, recordemos todos estos meses, discursos de ataque al derecho internacional, posiciones de Trump diciendo que, bueno, que Groenlandia debía ser el 51 estado de Estados Unidos. Había una presión brutal incluso a Meloni. O sea, Trump ha hecho unas declaraciones contra ella a nivel personal y ella ha sabido siempre mantenerse en la prudencia, defender el derecho internacional, que ha sido atacado el derecho internacional, y ella, pues con esa sensatez, con esa elegancia y con esa capacidad de mantener el nervio, pues yo creo que ha dado una lección, no solo a Sánchez, ha dado la lección a todos futuros líderes de naciones.
1: Y a las tres brujas.
3: Y a las tres brujas, totalmente. Tres brujas, claro. Totalmente, pero que ha dado una lección a todo el mundo de absoluta prudencia, de lo que es la nación, de lo que es no el gobierno, no distinguir, es que estamos todo el rato mezclando. El Estados Unidos, el gobierno de Estados Unidos y el propio pueblo. Ella está representando a Italia y como claro. tal habla como Italia. Y yo creo que desde luego ha sido la ganadora, sin duda. Ha tenido muchísima visión de cómo iban a acabar las cosas, o por supuesto, una posición de prudencia desde el inicio en posiciones razonables y es la que ha sabido ganar el respeto a nivel internacional.
0: Ha tenido un gran éxito político en el plano europeo porque el Parlamento ha respaldado
1: la directiva de retorno,
0: su propuesta de los centros de retención fuera de la Unión. Esto que hace unos años hubiera sido tabú ha sido aprobado y, si habéis visto la pantalla con los votos, por una mayoría muy amplia.
1: Sí, sí.
0: Porque 400 y pico
1: a favor. Lo vimos anoche y fue enternecedor ver a todos los diputados del Partido Popular, reformistas, patriots, etcétera, gritando, mandadlos a casa, mandadlos a casa para celebrarlo, y los de la izquierda con una cara de azufre que no podían con
0: ello. Bueno, claro, porque es que la izquierda tiene un plan que, en fin, a medio y largo plazo, que es cambiar el censo electoral.
1: Lo vamos a ver dentro de un instante, Europa, efectivamente. Para ellos ha sido un verdadero golpe. Meloni, y nos vamos a la publi, Borja Montoro.
2: Meloni me encanta, siempre me ha gustado mucho. Siempre me ha gustado. Ella defiende los intereses italianos, de los italianos, cosa que es. Ella es gobernante, también es verdad que siempre se. Cuando se analiza, nos olvidamos también de las cosas que se han dicho aquí de Meloni.
1: Hombre, yo no me olvido, ¿no?
2: Meloni, yo no, joder, me olvido, yo es que tengo memoria, hombre, también.
1: Que el Partido Popular Meloni,
2: Meloni en 2022, que estamos hablando de hace 4 años.
1: Ajá.
2: Meloni en 2022 era la ultraderecha que viene y tal. Y de todas maneras, Meloni, entonces ahora ya Meloni la han adoptado todos, igual que han adoptado a su santidad el Papa, ahora de repente de derecha a izquierda del abanico parlamentario. Aquí adoptamos como quien adopta una mascota de la noche a la mañana, todo se adopta, pero aquí a Meloni la han demonizado básicamente todos, salvo el partido que lidera Santiago Abascal, que siempre apoyó a Meloni y que el apoyo ha sido además mutuo, y cuando luego llega la hora de celebrar la Navidad, llega Meloni con un mini color colorado. En mi casa nunca se decía rojo. mi padre nunca utilizó la palabra rojo para definir un color.
1: Está bien, sí.
2: Siempre en casa se decía.
1: Oh, yo lo entiendo,
2: un coche de color colorado.
1: Sí, vermellón.
2: Y sí, ¿no? Era color, y entonces llega con su mini color colorado y se viene a cenar con don Santiago Abascal, se toma su botella de vino tan a gusto y tal. Para disgusto de muchos, pero ayer aparecía Germán Terz fotografiándose con una gorra, con un líder, no recuerdo exactamente cuál, de ECR. También el acuerdo adoptado es un acuerdo, es básicamente un triunfo de políticas que el Partido Popular nunca, europeo, nunca ha sostenido y que se les ha... Es que hay que ver lo que está sucediendo en
1: Alemania,
2: etcétera.
1: La ventana de Overton se está abriendo. Hemos pasado por prioridad nacional, ahora reinmigración. Es que se va abriendo, claro.
2: Sí, que es muy, muy de celebrar y es una política...
0: Y en esta votación ha pasado una cosa que es un cambio cualitativo, que es que el núcleo europeo, europeísta del Parlamento, formado por PP, PSOE... y centristas y verdes, en parte, este núcleo que tenía a su izquierda, a la extrema izquierda antieuropea, y a su derecha, pues, euroescépticos, digamos, ese núcleo llamado europeísta se ha quebrado.
1: Es absolutamente.
0: Se ha quebrado. Claro. Y ha habido un voto ideológico derecha-izquierda y ha ganado la derecha, claro.
1: Por cierto, no encuentra a nadie a González Pons después de esta votación. No, ha desaparecido. Dicen
2: ¿Hay
1: que han visto
2: que lo haya
1: pasar...
2: buscado, entonces eso
1: no,
2: no había, que
1: han,
2: que lo ha
1: han visto pasar una especie de objeto volante perfectamente identificado sobre el cielo de Groenlandia, que igual era él.
2: Cuidado. Del... Que ahora nos vamos a lavar todas las manos diciendo González Pons. No es González Pons. González Pons no es un verso suelto en el Partido Popular.
1: Mira, o sea, primera que te es aguafiestas, Borja.
2: Soy aguafiestas, no. Estoy diciendo, ahora de repente, ahora todo el Partido Popular Europeo y ahora de repente... Porque González Pons... No. González Pons es
1: que
2: una
1: todos,
2: pieza
1: ¿no?
2: fundamental del Partido Popular Europeo, que ha representado muy bien lo que el Partido Popular Europeo quería decir, y fue el encargado de firmar el pacto por la justicia y tal. De manera que no es un verso suelto, es lo que sostenía el Partido

0: ya se asienta es justamente ese consenso. Y esto ha sido hacer puñetas con el propio partido al que pertenece Ursula von der Leyen, además, que es el Popular.
1: Claro.
0: Sí, sí, sí, no, pero ella es un...
2: A ver, todas las políticas de von der Leyen están fallando, todas.
0: Todas, todas.
2: El Pacto Verde.
0: Todas,
2: está en entredicho. El tema de la inmigración.
0: Menos en España, mira tú por dónde. ¿Cuál es el único baluarte que le queda a Ursula von der Leyen?
2: Y no olvides,
0: Pedrito.
2: No,
1: perdón que le he quitado la palabra a Gabriela. No,
0: sí, todos le hemos quitado la palabra a Gabriela y ya encima nos protesta. Perdón.
3: Que no, un poco para trasladar en general y la visión que yo tengo, ¿no? Es verdad que las críticas a Meloni han venido también por no haberse a lo mejor plegado al 100% con la posición de Trump.
0: Sí,
3: ahora
0: señora.
3: Meloni es la más trumpista, quiero decir, con este acuerdo, ¿no? Y además ha defendido el derecho internacional, de la que yo soy firme defensora, no solo yo, que podrá ser por mi tendencia jurista, fíjate, los militares y los diplomáticos siempre han defendido el derecho internacional porque son los que se van a la batalla, ¿no? Entonces, yo creo que prudencia, porque las cosas van cambiando, todo es muy volátil y bueno, que viva Giorgia Meloni, la verdad.
0: Yo quiero subrayar el hecho de que España no tiene una política exterior, tiene aspavientos. Y hay países como Italia, que siendo muy poquito más grandes que España, sí que tienen una política exterior. Y eso hay que subrayarlo, por comparación, ser capaces de calibrar aún mejor el mal que nos flagela. Publi, que nos vamos con Zapatero, venga.
1: Lo ideal hijas, sería saber qué dice.
0: O sea, va a pagar el anuncio Borja Montoro, este y el siguiente.
1: A partir de ahora ya, pues visto eso ya.
0: Publi, venga, Publi, que es la hora.
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0: 22:53, 21:53 en las Islas Canarias. Se incorpora a la mesa don Juan Iranzo. ¿Cómo estás? ¿Qué tal? Muy buenas noches.
1: Pues encantado de estar, aunque llegue tarde, pero efectivamente tenía un compromiso para mí muy satisfactorio, que era precisamente estar en una cena de antiguos alumnos del CUNEF, de alumnis, y ha sido una satisfacción encontrar a mucha gente que les ha ido muy bien y que hacía mucho tiempo que no veía.
0: Como dice Gandalf, un mago no llega nunca tarde. Ni pronto, llega justo cuando debe llegar, que es el caso de Juan.
1: Muchísimas gracias.
0: Y además que de verdad, porque vamos con el tema Zapatero ahora, precisamente. El tema Zapatero que ha sido... bueno, vamos a ver, vamos a ir por partes. Primero Laura Gestal nos va a contar un poquito la cosa del juicio. Luego vamos a añadir algunas novedades y creo que además incluso podemos oírle a él, porque se han filtrado los audios de su declaración. Los ha sacado El País, por cierto, tanto que se quejan continuamente de que los medios de la derecha les filtran. Sí. Al país le han filtrado los tribunales, vamos, desde tiempos inmemoriales.
2: Pero los tribunales son una auténtica regadera. Están llenos de agujeros.
0: Totalmente. Así que vamos por partes. ¿Qué ha pasado? ¿Qué está pasando allí? Un brevísimo resumen.
3: Las versiones vuelven a ser confusas. El entorno más cercano de Zapatero asegura que las joyas encontradas en la caja fuerte por valor de 1,3 millones de euros serían fruto de regalos de viajes y visitas oficiales. Por su parte, el portavoz autorizado del expresidente del Gobierno, Luis Arroyo, aseguraba a finales de mayo que eran herencia de familiares y negaba cualquier relación con Arabia Saudí.
4: Proceden de regalos y de herencia tanto de la madre de Sonsoles, de la esposa del presidente Zapatero, como del propio presidente Zapatero, de la madre del presidente, y también de alguna tía. Lo del país árabe me lo ha confirmado el presidente, no hay nada. Bueno, no del país árabe, de Arabia Saudita se dijo. Yo le pregunté y me dijo, no, de Arabia Saudita. Me respondió, no hay nada de Arabia Saudita.
3: Y Zapatero, en su declaración ante el juez de la Audiencia Nacional, no ha dado explicaciones sobre el origen de las joyas, aunque ha afirmado que las daría si Calama le daba más tiempo para aportar la documentación. Aunque el magistrado no le da mucha credibilidad a su versión y señala que es una estrategia para ganar tiempo. Lo que sí se sabe, ya que la documentación oficial así lo demuestra, es que Zapatero registró una única joya como regalo, un reloj de mesa con esmeraldas recibido durante un viaje oficial del rey de Arabia Saudí en España en 2007. Según los datos que constan, en los 8 años de mandato como presidente, tan solo habría recibido ese regalo declarado. Si finalmente se acreditara que esas piezas fueron obsequios recibidos durante su etapa en la Moncloa, la mayoría de las posibles responsabilidades penales habrían prescrito hace años. Tan solo quedaría la duda de si esos regalos deberían haber acabado como patrimonio del Estado y no como patrimonio propio de Zapatero. La gestión de los regalos institucionales no es una cuestión exclusiva de España. En Estados Unidos, por ejemplo, Barack Obama recibió durante un viaje oficial a Arabia Saudí en 2009 un conjunto de joyas con piedras preciosas destinado a su esposa. El obsequio fue entregado a los archivos nacionales estadounidenses. También el entonces presidente de Ecuador, Rafael Correa, recibió en 2007 un conjunto de oro, diamantes y esmeraldas por parte del monarca saudí. Posteriormente decidió subastarlo y destinar los cerca de 400.000 euros recaudados a fines benéficos.
0: Bueno, esto es lo que nos contaba, ¿no?, Laura Gestal sobre el juicio sin Isabel Toscano sobre las joyas. Después de elaborar esta información, hemos sabido que absolutamente todo es mentira. El propio portavoz de Zapatero dijo en su momento que Zapatero le había dicho que no, que de Arabia Saudí de ninguna manera. En fin, bueno, hemos sabido también que la declaración que había hecho el propio Zapatero cuando vuelve de Arabia Saudí no estaba ese material. Miente, pero bueno, nos va a sorprender de Zapatero. La cosa de las joyas, ahí se ha quedado y ya veremos en qué termina. Quiero recordar aquí que fue Juan Iranzo precisamente cuando saltó el asunto el que dijo, pues ahí hay por lo menos delito fiscal y contrabando. Toma, ala, clavado. En el juicio, lo del juicio, vamos a ver lo que he dicho, lo que nos cuenta Laura Gestal. Luego vamos a ver las novedades y después escuchamos, es un documento fonográfico al propio Zapatero. Laura.
5: El auto del juez Calama, en el que se rechaza imponer medidas cautelares a Zapatero, señala que la declaración del investigado no ha logrado desvirtuar los indicios racionales de criminalidad. El magistrado fundamenta esta conclusión en diversas y distintas fuentes de prueba, entre ellas el contenido de dispositivos intervenidos, transferencias bancarias vinculadas al expresidente, el uso de sociedades mercantiles para canalizar pagos y el análisis del teléfono del accionista de Plus Ultra, Rodolfo Reyes, remitido a la justicia española por las autoridades de Estados Unidos. El testimonio de Zapatero dejó varios momentos relevantes. Uno de ellos es el relativo a los 500.000 euros que Zapatero reconoce haber recibido de la empresa de su amigo Julito Martínez, análisis relevante. Aseguró que esos ingresos corresponden a informes y asesoramientos verbales, acordados también de forma verbal y sin contratos escritos. Una explicación que no ha convencido al juez. Señala que cobrar cantidades tan elevadas sin encargos, precios fijados o intercambios de correos electrónicos resulta compatible con una posible dinámica de blanqueo. Otra de las claves de la declaración fueron sus viajes a China. Zapatero defendió que iba mucho al país, pero solo a dar conferencias, y negó haber participado en negocios. En cambio, el juez le preguntó por la aparición en los dispositivos de Julito Martínez de información relativa a una operación de petróleo venezolano que iba a realizar una empresa china. Los documentos relacionados con esa operación se enviaron por correo electrónico a la oficina del presidente Zapatero en octubre de 2023. Pero el expresidente contestó al juez que no respondió a ese email y que no sabe por qué se lo enviaron. El magistrado también preguntó a Zapatero por sus vínculos con Emiratos Árabes Unidos. Los investigadores creen que allí, en Dubái, estaba la empresa controlada por Julito Martínez, que habría recibido 530.000 euros de comisión por conseguir el rescate de Plus Ultra. En cambio, Zapatero negó tener recuerdo de un posible viaje a Emiratos Árabes Unidos junto a su presunto testaferro, Julito.
0: El problema que tiene Zapatero fundamentalmente es que el juez ha encontrado una conexión directa entre las cuentas corrientes de Zapatero y los pagos por el asunto del rescate. Y de ahí lo tiene francamente complicado para salir. Como hemos explicado al principio del programa, la decisión del juez hoy ha sido imputar, es decir, investigar, tanto a doña Gertrudis como a las hijas de Zapatero. Y esto es muy importante porque, ya saben ustedes, lo hemos explicado antes, que si las hubiera llamado como testigos, habrían estado obligadas a decir la verdad y habrían podido autoincriminarse, con lo cual seguramente alguien habría recurrido a eso como una vulneración de su derecho de defensa. Las llama como investigadas, pueden mentir, ellas verán lo que dicen. Es en todo caso la noticia del día esa y la filtración del propio Zapatero, que ha dejado cosas. Bueno, la impresión que ha dado en general es que ha salido tocadísimo. Después de del segundo día ha cometido errores bastante absurdos, como por ejemplo el de cuando le preguntaban si había mediado, decir, no, yo solo llamé por teléfono para que le recibieran. Pues sí, joder, ay, qué ceporricos somos, de verdad. En fin, así hablaba no Zaratustra, sino Zapatero.
6: Mire, respecto de Plus Ultra, ¿usted ha viajado alguna vez a Venezuela con directivos de Plus Ultra?
7: No, jamás.
6: ¿Ha volado alguna vez con la compañía Plus Ultra?
7: Ya lo he dicho, sí.
6: ¿Usted intervino en nombre de Plus Ultra o a favor de Plus Ultra para que se le otorgaran permisos en Venezuela sin que tuviera que intervenir la embajada española?
7: No, para nada. Bueno, normalmente me comunicaba pues personalmente, porque es que nos veíamos mucho, ya que compartíamos la afición del running en diversos sitios, sobre todo en el Pardo, como fue público y notorio, dado que se filtró un día de carrera, dos días después de su detención, de un seguimiento, ¿no?, en el que estábamos él y yo. Es decir, que yo no he ejercido absolutamente ninguna influencia en el rescate de Plus Ultra y que toda mi actividad profesional ha sido conforme a la legalidad. No hablé, no solo no influí o no me interesé, no hablé con ninguna autoridad política, con ningún funcionario, con ningún empleado público sobre el rescate de Plus Ultra. Y por tanto, creo que una influencia tiene que ser ante alguien, dónde y cómo.
8: Bueno, pues ha terminado su declaración.
7: Bueno, muchas gracias, señoría. Y espero no haber estado en ningún momento, en fin, en un tono no conveniente.
8: Nada, todo correcto.
7: Se lo agradezco.
8: Tenga buen día. Pueden.
7: Gracias.
0: Hoy ha hablado Sánchez sobre Zapatero. Con este testimonio para la historia cerramos el apartado informativo y empezamos el debate.
9: Pero en todo caso, he hablado con él, está tranquilo y desde luego tiene todo el apoyo y el respaldo por parte del Partido Socialista Obrero Español. Mañana tenemos una rueda de prensa.
0: ¡Ay, qué bien! En fin, bueno, ¿cómo lo veis?
10: Sí, no, yo creo que...
2: Hay un matiz, dice, del Partido Socialista.
10: En cuanto a la imputación de las hijas de Zapatero... Es cierto que uno cuando va a declarar como testigo tiene obligación de decir la verdad y a no reservarse información, Pero también es verdad que el artículo 416 de la Ley de Enjuiciamiento Criminal tiene la dispensa a declarar contra familiares directos. Es decir, nuestro Código Penal tiene una reminiscencia de sentido de familia. Uno se respeta el derecho a no tener que imputar a un familiar directo. El artículo 417 también lo que hace es eximir a ciertas personas a su obligación de declarar, por ejemplo, y además la referencia es interesante porque habla de ministros eclesiásticos o de cultos disidentes, que bueno, que alguno querría reescribir ese tipo de literalidad, ¿no? Pero yo creo que el juez va más allá, pensando, por supuesto, en las garantías del procedimiento, pero es que también alude a que, aunque sea indiciariamente, las hijas de Zapatero, como en una posición jurídica relevante, como son administradoras de la sociedad que presuntamente ha servido como sociedad instrumental para recibir las comisiones, pues ya de alguna manera está preservando o dando a entender que son posibles imputadas. No solo son testigos que conocen de forma directa o indirecta la verdad o el esclarecimiento de los hechos o tienen esa información necesaria para eso, sino que son potenciales responsables del mecanismo de blanqueo y del mecanismo fraudulento para recibir esas comisiones, ¿no?
0: ¿Cómo veis el asunto?
2: Sí, la verdad es que la imputación, la declaración de las hijas como investigadas no ha sido una sorpresa. O sea, cuando leías el auto inicial, digamos, te dabas cuenta de que la famosa sociedad esta de What the Fuck, que es un nombre extrañísimo, sí. Pues te dabas cuenta que lo que antes le preguntaba yo a Borja, que no ha querido contestarme, se ha evadido. Que si es normal cobrar por una maquetación de un informe.
0: Estas ha sido la ausencia de respuesta ha sido significativa.
11: Vamos a ver. Es como si me preguntas si es normal cobrar por el arreglo de un vehículo. Es que yo no cobro por maquetar, no sé qué, no es mi trabajo.
0: Pero ya te lo digo yo, o sea, que no.
11: Pero vamos, en mi opinión no lo creo, pero no es mi trabajo, no es mi vida
2: profesional. No, no, ya sabemos que no es tu trabajo, pero que tú eres de, digamos, de
11: eso es cuando te dicen... Ya que eres dibujante, a ver si me haces un logo para mí. Y la gente en el mismo sobre mete un montón de profesionales que no tienen nada que ver.

0: ver uno con otro.
1: ¿No? Vale, vale. Pues disculpa la
2: pregunta. En todo caso, efectivamente, ahí lo que tienes es una sociedad instrumental, evidentemente, que cobra cantidades desorbitadas para esos trabajos y que además coincide, por otra parte, con la imprecisión manifiesta de las de los cobros que por las tareas que dice Zapatero ejercer, informes verbales sobre geopolítica... que cobraba por un ojo de la cara, que es una cosa completamente descomunal. A mí es que lo que me llama la atención es que lo tenga tan poco atado.
1: Oye, lo que nosotros hacemos aquí vale medio millón.
2: Vale más,
3: ¿dónde va a parar? Yo es que vale creo más. Que se pone de manifiesto una vez más la calidad humana del señor Zapatero, porque involucrar a sus hijas en un presunto delito y darles el ejemplo de que esa es la forma precisamente de prosperar, de ganarse la vida, etcétera, que es mediante el fraude, creo que es un ejemplo terrible desde el punto de vista humano. Pero es que además, como muy bien se ha dicho, pienso que estas empresas instrumentales no estaban bien armadas, porque evidentemente lo primero que nos tendríamos que preguntar es si por esos informes que, lo que cobraba, si lo había declarado o no. Porque hay que ver exactamente si eso ahora se lo ha cogido o si estaba declarando habitualmente esos ingresos.
2: Esto que tú dices es importante, porque cuando tú dices que has cobrado para hacer un informe, tienes que estar en condiciones de demostrar que alguien te ha encargado el informe.
3: Eso es.
2: Claro, que lo has entregado el informe.
3: Tienes, claro, siquiera, tienes que ser...
2: Es que yo eso sí que lo he hecho.
3: Y tienes que ser autónomo, para facturar. Y tienes que facturar.
2: Claro, claro.
3: Y tienes que facturar. Pero luego, por otro lado, es que la empresa que te paga, si no tiene ningún tipo de factura, eso no puede deducir ese gasto, etcétera. Por tanto, desde el punto de vista empresarial, es absolutamente irregular todo el proceso.
2: Si a mí me piden un informe sobre X tema, cualquiera de los que yo haya
1: podido pues hacer
2: en mi larga vida, ¿no? Bueno, y he hecho informes que te sorprenderían. Pero bueno, pero claro, esto es una cosa... Un padre de familia le hace falta dinero. Bueno,
4: claro.
2: Tú haces un informe que evidentemente facturas, al otro le tiene que constar, normalmente el otro acusa recibo de la factura, claro,
3: porque es un gasto para él.
2: Tiene que constarle. Si en algún momento ni yo estoy en condiciones de demostrar que he hecho ese informe, porque no que ya tengo una copia, que lo puedo haber perdido, pero bueno, el apunte contable de que lo he cobrado, que corresponda con el apunte contable del otro de que lo ha pagado, si algo de eso falla, evidentemente que alguien está mintiendo.
3: Pues evidentemente, por eso creo que aquí hay una vía significativa. Luego, por otro lado, el decir que no sabe exactamente lo que es una compañía offshore y parece que era un especialista, o por lo menos se los había montado, pero evidentemente todo hace indicar que presuntamente estamos hablando de empresas pantalla interpuestas, o lo que queramos decir, para aflorar dinero procedente de operaciones extrañas, no solo probablemente de el asunto de la aerolínea, sino de otras muchas operaciones vinculadas sobre todo a petróleo
2: y claro,
3: efectivamente.
5: Las hijas de Zapatero me producen exactamente la misma conmiseración que me produce la mujer de Sánchez. Son mayores de edad y tienen ya capacidad para decidir por sí mismas, etcétera. Su padre, moralmente y éticamente, me parece deplorable. Porque, no porque las haya metido, sino porque me da la sensación de que yo no educaría a ninguno, soy padre de seis, y nunca, o sea, yo no educaría a ninguno de mis hijos.
3: En el delito.
5: Este es el camino del dinero fácil, del pelotazo.
2: Porque, me han contado que en la declaración...
5: cuando pudiese, imagínate, las aldabas que tengo yo para conseguir ese tipo de cosas, que no tengo ninguna, pero es que aunque pudiese...
2: Maquetando cosas,
5: que es una nueva profesión que me ha atribuido Alejo.
2: Me han chivado de dentro de la sala, y ahora efectivamente lo estaba corroborando los audios, que además él ha tratado de mostrarse como un padre preocupado, es decir, que él en realidad, claro, la empresa de las hijas la conocía solo porque pasaba por allí y les preguntaba cómo iban las cosas y tal.
5: Pero en cambio pone la mano en el fuego y afirma que eran grandes profesionales, él lo dice. Entonces yo quiero decir, educar a tus hijos a que se puede vivir del pelotazo. Fíjate, ya perteneces a esta especie de casta que es una costra que vive por encima, flotando por encima de la media. Tú no vas a tener que ganarte la vida con el sudor de tu frente como cualquier otro español. Tú, no te preocupes, que esto que tal, vas a disponer de unos medios que están a tu alcance, que yo te voy a proporcionar. Eso a mí me parece espantoso.
2: Sí, es bastante.
5: Me parece terrible, pues, como padre, quiero decir. Porque antes o después, aunque saliesen absueltas y aunque no sé qué, no sé cuánto, si todo esto se acaba, esas dos personas, su padre no sé qué edad tendrá, que debe de tener la mía. Pues acabará los días como quiera. Me gustaría verlo vestido con un mono naranja. Sinceramente, hace tiempo que sueño.
2: Repartiendo butano.
5: Bien. A las hijas.

0: No sé, ni me interesa, no sé cómo acabarán ni dejarán de acabar, pero esas dos niñas, o sea, dos personas, tienen 30 años. Y tienen 31 una vida.
1: Y 33, mira, para ser
0: pero tienen toda una vida por delante. Y en el momento en que se les acabe, porque esto ya se ha acabado, ¿qué saben hacer realmente para ganarse la vida en el mercado? Por supuesto, ellas creo que saben hacer una serie de informes o maquetar informes, cosa que yo no sé hacer. Yo no sé hacer, Alejo, yo no sé hacer eso, no es mi trabajo.
2: Pues ya te enseño yo.
0: Pero estoy viendo que es muy rentable, de manera que algo me he perdido. Pero bueno, algún día tendrán que ganarse la vida honradamente, digo yo.
2: ¿Qué impresión nos da político judicialmente? Aunque quizás no debería mezclar.
1: Ah, por cierto, las niñas.
0: Político judicialmente, sí, claro que tienes que mezclar. Porque la declaración. Y cuando lo hemos oído. Hay un momento en el que cuando él está contestando a una pregunta del juez. Hay varias preguntas en las que él responde de una manera muy escueta. Y hay un momento en el que de repente él se adorna. Porque él está acostumbrado a adornarse. El problema que tienen estos personajes es que el personaje se come.
2: Ya.
0: En un momento dado. Estamos escuchando cómo responde y él empieza a contarle su vida al juez y no sé qué. Y ahí, dice, se pierden, se tiran por la pendiente abajo y él vende su discurso porque están casados con el personaje político que son. Entonces hay un momento en el que a la hora de hablar no puede evitar dejar de hablar como habla Zapatero, que vende humo, que vende
3: las nubes. Y afirma, confiar en mí.
0: Sí,
3: es una palabra casi, es una frase bíblica.
2: Sí. Ahí, en el libro de Isaac Blasco, hay un que teníamos aquí presentando el otro día, Zapatero en la Diana de Trump, se llama, y que es un título que no hace justicia al libro, que es mucho más ambicioso y muy amplio. Hay un examen psiquiátrico muy interesante de Zapatero, personalidad del iloide. Y está francamente bien, o sea, no es una cosa patológica, ¿no? Pero es uno que tiende a identificarse enteramente con el personaje que representa.
0: Yo creo que te va comiendo poco a poco.
2: Y se lo cree realmente, él se lo cree, o sea, él cree que es un redentor de la humanidad.
1: Bueno, pero esto sí.
0: Estoy convencido de que
1: se habla de delirios de grandeza.
2: Bueno, sí, en este caso sí. En fin. Repercusiones, antes de irnos a la pública, hay que hacer la pausa sí o sí. ¿Cómo veis la ¿tú cómo lo ves?
4: Sí, no, a ver, en cuanto a la imputación de las hijas de Zapatero, yo lo veo complicado, porque es verdad que el trabajo que han hecho, que simplemente de maquetación, no es realizar informes, sino que se los hacía un exalto cargo, además del CNI, que se llamaba Sergio González, que les pasaba el trabajo, ellas maquetaban y se lo...
1: Y cobraba muy poco, pobre.
4: Casi. Yo creo que han facturado, de los últimos 4 años, se habla casi de 2 millones de euros, siendo casi el monocliente, análisis relevante. Qué casualidad, la empresa que cobra la comisión del rescate Plus Ultra. Entonces, bueno, el papel deja rastro. Y por mucho que haya mails enviando las maquetaciones, es obvio que esto no es un precio de mercado. No se puede justificar, aquí hay algo más. Y todo se puede ver. A ver, ¿cuántas llamadas han sido? ¿Cuántas reuniones? ¿Cuánto se ha tardado en el trabajo? ¿Cuántas son las reuniones de Outlook, de Teams, en las que has tenido con el cliente? Y yo creo que eso es muy difícil de construir. Entonces, por esa vía yo creo que es complicado. Y en cuanto al tema de las joyas, que efectivamente hay un delito fiscal, ya para empezar. ¿Y la estrategia cuál va a ser? La prescripción. Me la regalaron en 2007... El jeque de...
2: Pero en todo caso, él tenía que haberlo declarado, aunque fuera en declaración de
3: patrimonio. Tenía que declarar patrimonio, claro,
4: pero
3: efectivamente.
4: Pero es que patrimonio hay unos límites, o sea...
3: Sí, pero son 2 millones, pero es que tiene otro, claro, otro que patrimonio,
4: si,
3: claro.
4: Si eso no está... O sea, quiero decir, si no lo tenemos encima de la mesa, ¿cuál es el resto de patrimonio?
1: Pero hay que probarlo, que las recibió en 2007.
4: No, está claro. Y luego encima, para más inri, él aprobó una ley para evitar los regalos
0: a los funcionarios.
4: O sea, que... Sí. Que esto ya...
1: Pero si él dice, no, esto me lo dieron en 2007, tiene que demostrarlo.
4: Claro, pero ha muerto. No sé qué...
2: Abdalá.
4: Abdalá. Murió en 2015. ¿No? Entonces, bueno, yo creo que va a tirar por ahí esa estrategia procesal de la prescripción.
2: La suegra de Zapatero era el jeque. ¿Sacó usted que al principio era joya de la madre de Sonsoles?
0: Claro.
2: Pues resulta que la madre de Sonsoles era el jeque Abdalá. En el socialismo español pasan unas cosas verdaderamente milagrosas. Mira, Milagro es el pueblo de Santos Cerdán, del que hablábamos antes. A propósito del mote que le ha puesto ley.
1: Francamente, a la vista de todo lo que ya sabemos, creo que no tiene escapatoria. O sea, de entrada, políticamente está muerto.
2: Políticamente está muerto.
1: Eso está claro. Y socialmente también, es decir, se ha transformado en un paria social. Es decir, no puede ir al cine porque la gente le abuchea.
2: Le tira joyas. Sí.
1: Entonces, en este aspecto su vida pues ha quedado arruinada por sus tropelías, ¿no?
0: Hace un mes estaba...
1: Y en lo que se refiere al aspecto penal, mi impresión es que no va a salir indemne.
3: Yo también lo pienso.
1: No va a salir indemne.
3: Yo también lo pienso, pero es que hay que tener en cuenta que se ha hundido un símbolo del socialismo, del Partido Socialista. Por tanto, lo que ha hecho es probablemente rematar al propio Partido Socialista.
0: Al Partido Socialista, porque esto te lo marca mucho desde el mar, etcétera.
3: Efectivamente.
0: Es un símbolo del progresismo.
2: Cierra el tema, Juan, y nos vamos a la pública.
3: Sino que decía que probablemente arrastre la poca credibilidad que le quedaba al Partido Socialista, porque era el símbolo, precisamente, que se paseó hace escasamente un mes en las elecciones andaluzas. Por tanto, estamos hablando de un símbolo muy, muy reciente, de tal manera que va a ser muy difícil desvincularlo, máxime teniendo en cuenta que el propio presidente del Gobierno ha dicho que el Partido Socialista le sigue apoyando.
2: Señores, a la policía. Y vamos a ver la cuestión de la inmigración, que es muy importante, y además, con Juan Iranz en la mesa, tenemos... Por otra parte, una voz experta sobre la cuestión. Ese cálculo, en fin, desde mi punto de vista frívolo, dejémoslo ahí de momento, del Instituto Nacional de Estadística, que sitúa la población de España en el año 2070 en 56 millones de habitantes, de los cuales el 40% serán nacidos en el extranjero. No de origen extranjero, no, no, nacidos en el extranjero. Luego del otro 60% serán los de origen extranjero también. ¿Por qué?
1: En el 60%... hay gente nacida en otro país, pero que es ciudadano español, quieres decir.
2: Claro. En fin, bueno, lo veremos, o hijos de inmigrantes, segunda generación. Publi, lo vemos.
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0: 23, 23, 22, 23 en Canarias. Es muy importante hablar de la cuestión migratoria, es la gran cuestión en todas partes. Y por eso lo que ha publicado hoy El Mundo acerca del cálculo del Instituto Nacional de Estadística nos ha llamado tanto la atención. Por lo osado, por lo atrevido, por lo frívolo, el INE prevé que España supere los 53 millones de habitantes en 2076. Estas son las cifras exactas, mucho más precisas que las que yo he dado antes. Pero solo el 60% habrá nacido en el país, es decir, el 40% habrá nacido fuera. Preciso, de ese 60% que ha nacido en el país, muchos serán hijos de gente que ha venido de fuera también. Uh-huh. Ahora la pregunta es, ¿cómo carajo sabe el INE cuánta gente habrá nacido en el país en el año 2076, dentro de 50 años?
1: Yo soy un experto en proyectar a 100 años.
0: Espera, completamos. Recuerde usted que es la misma tesis que sostenía el Banco de España, sí, a rebufo de la COE. Y me parece que lo del Banco de España lo tenemos también, entre otras cosas, porque suscitó la ira de José Antonio Fuster en la tribuna de la Asamblea de Madrid. Esto no tiene nada que ver porque esto es el PIB. Os habéis equivocado de previsión del Banco de España, pero da igual. 50 millones de inmigrantes dio el PIB, el Banco de España, de aquí a lo mismo, medio siglo.
1: Al año 2053 se llegó a decir que se necesitaban entre 20 y 25 millones de inmigrantes. Pero yo creo que además estas afirmaciones y estos supuestos estudios no son gratuitos, nacen en un momento fundamental. Porque lo que argumentan es que se necesita 1 millón de inmigrantes nuevos. En los últimos años han estado entrando entre 500 y 600 mil, no lo olvidemos. Y precisamente lo que se trata es de justificar la regularización y el efecto llamada que provoca la regularización.
0: ¿Y piensan en las consecuencias? Porque esta es la otra. Ya conocemos todos los datos del coste fiscal de la inmigración en todos los países europeos. Empezó publicándolos, Dinamarca, y luego han seguido todos los demás. Y en todos los casos, la prensa española sintomáticamente ha pasado sobre esto como de puntillas, en todos los casos el coste fiscal de la inmigración es negativo. Es muy negativo. Porque al final terminan consumiendo más recursos que riqueza aportan. Por el tipo de trabajos que desempeñan, por la cuestión de la reagrupación familiar, etcétera. No sé si tenemos los datos que sacaba, por ejemplo, el liberal.cat, creo que fue, el medio, el único que se atrevió a sacarlos. Pero, en fin. Por otra parte, los países que han pasado ya por aquí, y este es el último dato que pongo encima de la mesa, están en la política exactamente contraria, que es el caso del Japón, y hay que referirse al análisis extraordinario de Alesia Putin de la Universidad de Salamanca sobre la materia. Japón, que además tiene una cifra baja de inmigración. De hecho, no llegamos a ninguno. ¿Queréis dejar de sacármelo? Estoy castigándome la pupila con el INE. Quitadme ya el mundo, por Dios. El Japón. ¿La política cuál es? Alargar la fecha de jubilación, pero aquí estamos en los 67. Automatizar la mayor cantidad posible de trabajos que requieran mucha mano de obra. Limitar la inmigración a aquel tipo de puestos de trabajo donde realmente es precisa.

0: y fomentar en lo posible la natalidad. Porque sí, la idea de que África es un lugar que está produciendo sin parar gente para vivir, no es cierta ya. Eso es una realidad de hace 10, 20, 25 años. Pero dentro de la gigantesca retracción demográfica que está viviendo todo el mundo a la vez, África ya está ahí también. Y estamos en el momento en el que menos gente nace desde el siglo XIV, desde la peste negra. Nunca había habido un momento de retracción demográfica, solo cuento en mi libro Reiniciar España, aportando evidentemente las fuentes documentales. Con lo cual esto del INE es una información puesta al servicio de una política concreta de alguien.
1: Evidentemente, todo el proceso de regularización y el efecto llamada que está provocando precisamente esa regularización. Y lo que intenta justificar es la necesidad de esas personas como mano de obra y como personas que van a resolvernos el problema de las pensiones, cosa que, como muy bien has puesto de manifiesto, no es cierto porque sus cotizaciones son muy limitadas y muchos, además, se vuelven a su país. De tal manera que lo que hay que tener en cuenta es que, en primer lugar, y lo hemos dicho en muchas ocasiones, el gran perjudicado en la mayoría de los casos por la inmigración es el país de origen del que salen, porque se produce una descapitalización. Eso lo hemos dicho muchas veces. Si estamos hablando de un asunto social, ahí hay un problema muy importante, porque hay una transferencia de renta de esos países en desarrollo a los países desarrollados, porque esas personas, que no son las más pobres, no son las más incultas, se han formado en ese país. En segundo lugar, que la inmigración tiene que ser de una manera ordenada. Claro que necesitamos en muchos países inmigración y nosotros también tenemos que emigrar para muchas actividades, pero de una manera absolutamente ordenada y legal. Y precisamente la máxima que se está aplicando en este momento en Japón es cero inmigración ilegal, porque evidentemente tiene que ser de una manera ordenada en todos los aspectos, frente a este proceso absolutamente desordenado que estamos viviendo en España. En tercer lugar, hay que tener en cuenta que los recursos son escasos y que precisamente el sistema asistencial en España ya está al borde del colapso, tanto el sistema público de pensiones como en gran medida la sanidad pública, que necesita de la colaboración público-privada, precisamente con la sanidad privada, para evitar su colapso. Un incremento espectacular del orden de 1 millón de personas al año, pues evidentemente colapsaría esos servicios y también la educación. Y luego uno al que se refiere indirectamente el Banco de España, que es el déficit de viviendas. Tenemos ya un déficit de 725.000 viviendas. Si todos los años entran 1 millón de personas, como proponen que es necesario, evidentemente también se va a producir un colapso absoluto en el sector de la vivienda, lo que obligaría ya al Gobierno a modificar la ley de la vivienda, que es la gran culpable de que no aumente la oferta. De tal manera que creo que la inmigración es necesaria y es conveniente de una manera ordenada y que hay que ver todos los efectos que provoca, porque una entrada desordenada, como se está produciendo en este momento en nuestro país, y un efecto llamada, lo que puede provocar es el colapso y perjudicar tanto a los residentes como a los nuevos inmigrantes.
2: Pero vamos a la realidad y a la cuestión práctica. Tú imagínate, como dices, que pasa en Japón, que España llega un nuevo gobierno y dice: se ha acabado la inmigración irregular. Aquí no entra nadie que no venga por los cauces legales. Y todos los días te llegan las pateras, ¿qué haces?
1: Pues evitar que lleguen,
2: ¿cómo?
1: Colaborar con los países de origen y precisamente establecer.
2: Se ha intentado, no funciona.
0: No,
1: yo creo que no. Se ha favorecido, que no es lo mismo.
0: Claro, no se ha intentado.
1: ¿Sabes además cuál es la gran patera? ¿Sabes cuál es la gran patera en España? Barajas.
0: Sí.
1: Por ahí es por donde entra más inmigración ilegal.
0: Por eso lo de la directiva de retorno es tan interesante.
1: Eso es muy importante.
0: Europea.
2: Ya, pero si vienen como turistas, digamos, sí, entran y ya los tienes dentro.
1: Pues cuando vence el visado se van.
0: A esos centros que habilitará la Unión Europea a partir de la aprobación de la directiva de retorno.
2: Entonces tienes que ir a buscarlos uno por uno.
0: No, hombre, si los tienes aquí, no van a entrar en un visado turístico. Pues claro que irás a buscarlos uno por uno, claro, lógicamente, pero para eso además hay una policía de fronteras.
2: Como ha hecho Trump con el famoso...
0: Como sabes, data de los tiempos antes incluso de Clinton, es decir, no es una cosa que se haya inventado Trump.
2: Pasa que la ha activado, digamos.
0: Bueno, sobre todo la prensa la miraba ahora, antes no.
1: Es que además al que estás perjudicando básicamente es el inmigrante que viene en esas condiciones, porque al final lo que estás favoreciendo es las mafias y eso es lo que no se puede tolerar.
0: Gabriela.
3: No, es interesante porque bajo la perspectiva tradicional liberal, ¿no?, que hablamos de mercado laboral, y el mercado laboral

0: básicamente se rige también por las leyes de oferta y demanda. Si hay mucha oferta y poca demanda, pues al final se va ajustando con el precio. Lo que estamos viviendo en España desde hace muchos años es una especie de dumping laboral. Es decir, como no sube el precio de los salarios, traemos a gente que está dispuesta a hacerla por menos de lo que el mercado laboral español está fijando, ¿no? Entonces, desde esa perspectiva, yo creo que pues posiciones, llamémosla liberales, también les ha interesado que viniera esa inmigración, ¿no?
1: Eso no, por un perdona, lado. Y luego, de una manera absolutamente legal,
0: sí, sí.
1: Para liberales los que estamos aquí, pero de una manera absolutamente legal, y precisamente se da en España la circunstancia completamente absurda, que es muy fácil venir ilegalmente, pero es muy complicado traer a una persona con contrato de trabajo que va a empezar a cotizar al día siguiente. A mí me consta, porque he presidido una empresa de mantenimiento de aviones hasta hace unos meses, y nos ha costado muchísimo traer gente entre 9 meses y un año, gente muy cualificada, con altos salarios, etcétera, y legalmente no se permite. Por tanto, ese argumento liberal, desde mi perspectiva, es que vengan legalmente con contrato de trabajo, como hicimos los españoles cuando salimos a emigrar en los años 60, que llevamos nuestro contrato de trabajo.
2: Y todos los demás.
0: Totalmente, pero bueno, que ya se advierte, más allá de la perspectiva económica, se advierten riesgos gravísimos de los llamados mantustanes, de problemas de cohesión social, de conflictividad, de creación de guetos. O sea, ya voy más allá del interés económico, estoy hablando también de
2: conflicto grave. Hay aspectos que no nos económicos.
1: Tienes toda la razón, sociales,
0: incluso,
1: claro.
0: Incluso identidad, a mí, aunque vinieran 80 millones de suizos, sinceramente, pues no me gustaría que vinieran a vivir 80 millones de suizos.
2: Harían aquí Suiza.
0: Claro, harían aquí Suiza. De hecho, es interesante porque Dinamarca, cuando entra en la Comunidad Económica Europea, establece una reserva y dice, no, yo no quiero que compren, se estaba refiriendo a los alemanes, que compren segundas viviendas en la costa danesa. Pues oye, yo también lo quiero para Mallorca. Y también lo quiero para Ibiza.
2: Porque vas a dejar Ibiza, ¿no? Despoblada.
0: O sea, quiero decir que, oye, si lo ha hecho Dinamarca, entrando en 1973 en la Comunidad Económica Europea, en un contexto también de defensa, de, oye, pues la costa danesa pues irá primero para mis daneses, como es lógico. Es que no entiendo por qué sean comunitarios, extracomunitarios o de donde fuera, con el peligro añadido, efectivamente, si son de diferentes etnias, religiones, origen, por supuesto. Pero que tampoco si fueran suizos estaría de acuerdo, vamos.
2: Borja, cerramos tema y nos vamos a la publicidad y nos vamos al fútbol.
3: Lo más interesante es, ya estamos todos hablando de una cosa que hace muy poco tiempo era tabú. O sea, hablar de inmigración, de avalancha inmigratoria, de sobrecarga, de imposibilidad de seguir recibiendo gente de esta manera, antes, se hace no mucho tiempo, era tabú. Eso ya hemos pasado ese capítulo. Todo el mundo está de acuerdo, hay un problema descomunal, que es un problema, hay una invasión, y la invasión en Europa nos viene de África, que la tenemos a los pies, al sur de Europa, y vienen de 10.000 en 10.000 y 10.000, y es sobrepasado completamente en otros países, en Alemania, en Francia, en Inglaterra y ahora en España, y nos está sobrepasando, y eso ya nadie lo discute. Entonces ahora el problema es que hemos pasado mucho tiempo señalando a los que primero levantaron la mano y dijeron, oiga, perdón, aquí hay un problema, y todo el mundo lo que hizo fue señalar a esas personas que alzaron el dedo hace tiempo y dijeron, aquí hay un problema, y dijeron, estos tíos son racistas, son xenófobos, son no sé qué, y ahora resulta que decimos, tenían razón,
1: pero es que
3: y ahora es, ¿cómo incorporamos lo que estas personas nos vienen diciendo? ¿De qué manera nos ponemos nosotros ahora el chaleco de, perdón, voy a decir lo mismo que decía esta persona a la que yo hace 10 minutos estaba llamando xenófobo, racista y no sé qué, para incorporar eso al discurso político de mi partido, que es un partido que ha negado esa evidencia durante años, y ahora de repente soy yo el que va a traer la solución? ¿Pero qué me está usted contando?
1: Pero, eso es pero era más que previsible. Precisamente uno de los primeros trabajos...
3: era previsible, pero se señalaba.
1: Sí, sí, pero uno de los primeros trabajos que publicamos en el Instituto de Estudios Económicos cuando yo llegué en el año 93, fue el problema de la inmigración en España. Y mucha gente me dijo, te has equivocado, será de la inmigración. Digo, no, de la inmigración. ¿Y por qué lo hicimos? Porque el asesor científico era Jürgen Nonges, un gran economista alemán. Y dijo, en el momento que la economía española empiece a prosperar, que era lo que se esperaba con el Partido Popular, como se produjo con el gobierno de Aznar, la inmigración hay que ordenarla y si no, te desborda. año 93, y eso está escrito. ¿Por qué? Porque lo que hablaba es lo que habían sufrido en carnes propias los alemanes, precisamente por no controlar de una manera adecuada la inmigración, evidentemente. Por tanto, era absolutamente previsible desde el primer momento.
2: Y ha ocurrido. En fin, claro. Bueno,
0: y el Estado Mayor de la Defensa en el 21, con un documento que, vamos, lo analiza perfectamente en Horizonte 2040, o sea, que además...
1: Pues claro, es obvio.
0: Tienes toda la razón. Está perfectamente
2: identificado. Así que se verifica una vez más el apotegma. Los que nos mandan gobiernan contra nosotros. Es una cosa tremenda. O sea, que hay que cambiarlos. El INE también. Nos vamos a la publicidad y nos vamos a hablar de fútbol. De fútbol un rato, ¿vale? Porque yo estoy intrigado, porque no tengo ni idea de fútbol.
1: Entonces, ya somos dos.
2: Bueno, menos mal que está lejos aquí para tres.
4: No, perdón, a mí no me
2: tampoco metas. Sabes nada. Pero razón de más, Gabriel es el único que sabe de fútbol aquí. Pues, para que nos cuente qué va a pasar, que juega España el domingo, me parece. Pero es que no, ni siquiera sé con quién. Bueno, pues viene
1: Arabia Saudí, creo. Eso sí que lo
2: escuché. No, eso es Zapatero.
1: No. Creo que jugamos también contra Arabia Saudí. Ahora no lo explicaré.
2: Ya verás tú ese vestuario. Madre mía. Bueno, Publi, lo vemos.

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0: Tenemos partido de fútbol de la selección española este domingo, Pedro Pablo Parrado, muy buenas noches.
1: El domingo.
0: ¿Contra quién?
1: Contra Arabia Saudí.
0: Los de las joyas.
1: Los amigos de Zapatero, sí.
0: Vale. ¿Por qué fue tan lamentable el espectáculo contra Cabo Verde el otro día?
1: Bueno, tampoco hay que hacerse acreedor de un partido. España no jugó bien, hay que decirlo, es la verdad. Se enfrentó al muro de Cabo Verde, se cerraron atrás, España no fue capaz de desbordar por las bandas porque, bueno, pues al final salieron Lamín y Nico. Lamín no está en condiciones, físicamente no está bien España, yo creo que eso lo puede pagar. Si físicamente no está bien para jugar con el vértigo que necesitamos, Esparza, España puede tener problemas.
0: Mira la bunda, problema. Que me están diciendo que mereces a uno para que la gente te...
1: ¿Ah, sí? Pues aquí estoy, aquí en el gato, casi nada, aquí, con mi amigo Esparza y con estos amigos que tengo
0: ese
1: aquí.
0: Ese es el tema, o sea, lo que se veía, aparte del comentario inteligentísimo de Mariano Rajoy al respecto, ¿tú lo viste, Alejo? Vamos a rescatar, por favor, el comentario de Mariano Rajoy, que me parece que es lo mejor que se ha dicho sobre el partido de Cabo Verde. También es verdad que normalmente en los mundiales el primer partido siempre es decepcionante para muchos.
1: Es curioso. Claro, tú fíjate, desde el Mundial 78 España ha perdido 5, ha ganado 5 y ha empatado 3.
0: Vamos a leer el comentario de Rajoy, que parece escrito a modo de coña por Alejo Vidal Cuadras, pero no ha sido Rajoy realmente quien ha escrito esto de que en el fútbol lo que de verdad importa es meter más goles que el rival. Si no lo haces, pierdes. O en el mejor de los casos, empatas. España fue incapaz de hacer un gol, tampoco recibió ninguno y por eso el resultado fue de 0-0.
2: Eso lo bueno, maquetas está, y te eso forras. Eso
1: lo maquetas y lo cobras y te lo pagan. Lo ha hecho él, lo escrito. Yo creo que me recuerda mucho.
0: ¿Es verdad?
1: Me recuerda mucho.
3: El párrafo es una muestra de humor.
0: Yo creo que sí, pero como Rajoy es como es.
1: En fin, me hubiera gustado a Rajoy, político, que dedicarse al periodismo deportivo.
0: No me cabe duda.
4: ¿Os acordáis del edicto del alcalde Enrique Tierno Galván con motivo del Mundial de 82? Iba en esa línea.
1: Iba en esa línea.
4: Es un deporte.
0: Bueno, vamos a lo que va, que la gente estará pensando que traemos aquí a Parrado y no le preguntamos nada de interés.
1: Esparza, a ver, Arabia Saudí, se ha jugado ya un 25% del Mundial, 20 y tantos partidos, 77 goles se han marcado, una media de 2,95, casi 3 goles por partido, que no está mal, no está mal. España no hizo ningún gol, esa es la verdad. España, según las noticias que yo manejo, no es que haya una revolución en el equipo, pero te voy a contar el 11 que yo creo que va a salir frente a Arabia Saudí. Aquí ya no hay excusas. Ganar o ganar, sí o sí. Y hay que hacer goles, además, que es lo importante. ¿Qué va a hacer Luis de la Fuente? Hombre, poca revolución, porque Luis de la Fuente es casi como un funcionario. No se complica mucho la vida. Por eso está en la selección. En un momento determinado se fue Luis Enrique. Vamos, lo echó Rubiales, Pompeyo Rubiales, otro personaje. Y metió ahí a Luis de la Fuente, que es tranquilo, calmado. Y sabe hablar de estas situaciones y no complicarse la vida, porque la realidad es que hay buen ambiente y buen rollo en la selección, a pesar del empate frente a Cabo Verde. Va a jugar con Unai Simón, va a repetir con Marcos Llorente y con Cucurella en las bandas, Cucurella que es el nuevo fichaje del Madrid, flamante fichaje del Madrid.
0: Ya tiene el Madrid un jugador en la selección.
1: Ya tiene, obviamente, porque vamos, era un escándalo, Barcelona 8, Real Madrid 0, era lo que había en la selección. A ver, Laporte y Cubarsí en el centro de la zaga, va a haber novedades en el centro del campo, va a mantener yo creo a Rodri y a Pedri, posiblemente meta a Merino, meta a Olmo en una de las bandas, o Oyarzábal, y seguramente yo creo que Lamín va a salir de titular. Lamín va a salir de titular, ¿no?
2: ¿Con qué votas? ¿Con qué votas? ¿Qué banderas lleva?
1: No lo sabía, pero el otro día me di cuenta de algo que me llamó la atención, ¿no? O sea, no lleva la bandera española, lleva en las botas, lleva la bandera de Marruecos
0: y la guineana.
1: Y la guineana, ¿no? O sea, yo me quedé sorprendido. Pero muchacho, ¿quién te paga a ti? Te paga España, te paga el Barcelona, que cobras una pasta y eres incapaz de llevar una bandera española en las botas. Lamentable. Bueno, otra noticia de Esparza. Estados Unidos, Sánchez no va a ver ningún partido de la selección española. Porque creo que le han dicho stop a Sánchez en USA. Contra el de presidente, te lo estoy contando, ¿eh?
0: Así, ¿eh?
1: Bueno, te lo estoy contando.
0: ¿Que no lo van a dejar entrar en el país o qué? Pues le han hecho saber que no será bien recibido y eso.
1: Claro, vamos a interpretarlo de esa manera, ¿no? Vamos a decirlo así. Vamos a ver si el rey va también a algún partido.
2: Eso es noticia.
0: Yo estaba soñando con un escenario lleno de escoceses gritando Pedro Sánchez y la canción del verano, vamos, de

0: especialista esté de acuerdo conmigo. Hombre, yo tengo aquí dicho...
1: Es el himno del rugby, también hay que decirlo, no del fútbol, del rugby. Lord de Escocia...
0: Bueno, claro, es que es de Escocia.
1: Bueno, Escocia, vamos, el rugby es mágico, pero ese...
0: Por no hablar del whisky.
1: Ese himno, esa canción, cómo suena... ¿Cómo la cantan los
0: escoceses? ¿Cómo la cantan, sobre todo, que es una cosa impresionante?
1: A nosotros nos falta en letra, ya.
0: Claro, tenemos la de Pemán y la hemos echado a perder. Hay dos equipos en este Mundial que merecen, por pura simpatía estética, ganar, que son Escocia y Noruega. Lo del remo vikingo en las gradas...
1: Va a ser difícil. Bueno,
0: el otro día subía la gente unas escaleras mecánicas sentados haciendo así los noruegos.
1: Son unos cachondos, pero bueno, hablando de goleadores, fíjate. Messi 3. En el estreno, Haaland en Noruego, tu amigo, 2, Mbappé, otros 2.
2: Eso me ha alegrado mucho. Yo, Harry Kane, como madridista, me ha alegrado mucho descubrir que Mbappé puede marcar goles.
1: El pobre Cristiano no mojó, no marcó ni un gol. Cristiano Ronaldo, ¿qué para creer? No marcó ni un gol.
2: ¿Cuántos años tiene Cristiano Ronaldo?
1: 41.
0: Tiene 41 años.
1: ¿Y sigue el tío en activo? Sigue. Además, es un profesional, hay que decirlo las cosas como son. O sea, se cuida desde el primer día. Se cuida como un profesional, como si tuviese 20 años. Y así está, así se mantiene en forma. Y está bien Ronaldo. Y meterá goles, ya te lo digo, en el Mundial. Pero fíjate Messi, cómo se ha cuidado ahí, 38 para 39 años.
0: Es verdad.
1: Y sigue Messi marcando goles.
2: 38 años tiene ya Messi, el tío.
1: Para mí es el mejor jugador de la historia, o sea, así de claro.
2: Sin ninguna duda.
1: Por delante de Stefano, de Maradona, de Pelé, de Cruyff, los que quieras. Para mí, un jugador como Messi... Ya ha estado 17 años.
2: ¿Qué es lo que tiene Messi? ¿Olfato? ¿Tiene visión? ¿Anticipación?
1: Lo tiene todo. La pelota se lleva pegada la pelota al pie y hace lo que le da la gana. Pero tú imagínate, 17 años al máximo nivel. Eso es muy difícil. El único jugador que lo ha conseguido ha sido Messi. Esa es la realidad. Y hay que decirlo.
0: Oye, ¿y si sale mal qué? O sea, bueno, ¿qué pasará?
1: Otra noticia te voy a dar. A ver, que yo hubiera querido... que hubiese venido al Madrid Víctor Muñoz, el chico que está de moda ahora, salió de Osasuna, que hizo una temporada sensacional, brillante, bueno, pues iba a ir al Newcastle, y de repente entra el Liverpool en acción, y la bola, que es el nuevo entrenador, otro español en la Premier, en el Liverpool, le llama, le convence, y pagan los 40 millones de cláusula que quería Osasuna, que va a dividir, a repartir con el Madrid, 20 millones para cada uno, no está mal, ¿no? Pero yo prefiero tener a Víctor Muñoz en el Madrid. Ya va siendo hora...
0: ¿Pero Florentino no paga o qué?
1: No, yo creo que Mourinho no ha querido...
0: Que Mourinho no lo ha querido.
1: No ha querido tener a Víctor Muñoz. Lo recuperaba por 9 millones de Osasuna, pero bueno, se va a llevar el 50% de esta operación con el Liverpool, ¿no? Jugador, atención, acuérdate...
0: Víctor Muñoz.
1: Víctor Muñoz.
0: No se me olvida, no tenía ni la menor idea de que existiera Víctor Muñoz, o sea que con esto ya me has puesto...
1: ¿No viste cómo cada día aprendes una cosa?
0: Siempre. Una última cuestión. ¿Y si sale mal el domingo, qué?
1: Si sale mal, pues para casa.
0: ¿Nos volvemos para casa?
1: Bueno, el momento todavía hay que jugar otro partido, el último frente a Uruguay, que vamos a jugar en México. En México.
0: Hombre, con la señora Chimpú María...
1: En Guadalajara.
3: ¿Y es la primera vez que se juega en varios países?
1: No, ha pasado ya también, pero está de moda ahora, escúchame, el Mundial de España se va a jugar, sabes, en Marruecos, en Portugal y España, ¿no? Ahora, salvo en Qatar y en Arabia Saudí, que son los únicos países donde se va a jugar solo en esos países, ahora está de moda dividirlo, repartirlo.
3: Que es como desnacionalizar los mundiales. No
4: está de moda. Es un asunto, permíteme, es un asunto estrictamente económico. Hemos estudiado muchas ocasiones el rendimiento económico de muchos de estos eventos y, salvo la Copa América, que dura muchos meses, el resto suele ser bastante ruinoso porque las inversiones que se requieren luego no se amortizan y no se justifican. Y por eso lo que haces es diversificar los costes y diversificar el riesgo, haciéndolo en varios países.
1: Pero fíjate, Lanzo, que en esta primera fase. Hasta ahora, después de 20 y tantos partidos, 1 millón de aficionados en los campos. Este es un mundial para ricos. Vamos a dejarnos de pamplinas. O sea, un mundial para ricos. La entrada más barata vale $150 y la más cara 500, 700, 1000.
4: Y para la final creo que hay algunas de 80.000 y de 100.000 dólares.
0: ¿$80.000?
1: Sí.
0: Bueno, si he pagado 500 euros por ver a Bad Bunny, macho.
1: Bueno, lo de Bad Bunny, vamos a ver. Claro. Yo necesito intérprete para entenderlo. Es que vamos a ver, un tío que habla, dice que habla español.
3: Nueva York.
1: Y no lo entiendo, Nueva York.
3: Nueva York.
1: Claro. Yo soy de Nueva York.
0: Te va a dar la hora y tienes que irte al programa.
1: Ahora, es verdad que empezamos ahora. Bueno, es un placer estar con vosotros aquí.
0: Oye, muchas gracias por haber venido aquí.
1: Encantado.
0: Un poco de fresco. El próximo día con botijo, como antiguamente.
5: ¿Y tu pronóstico? Gracias. ¿Tu pronóstico frente a Arabia Saudí?
1: Hombre, ganamos. Sí, lo tengo claro. Ganamos seguro. Y Alejo, sigue tranquilo, Alejo.
4: ¿Y el Mundial quién lo va a ganar?
1: El Mundial, uy. Ay. Francia. Ojo con Francia. Ojo con Alemania e Inglaterra, que pueden dar la sorpresa, volver otra vez a ser importantes.
2: Argentina.
1: Portugal. Me

0: Justa Argentina, que siempre está ahí. Hasta Marruecos dice que puede ganar.
1: ¿Y nosotros? ¿Eh? ¿Y nosotros tenemos alguna
0: Bueno, España tiene opciones, claro, hombre. España parte como favorita, no nos engañemos, es la realidad. Ahora físicamente hay que estar poderoso, si no, para casa.
1: Claro.
0: Esparza, para casa. Un placer estar con vosotros.
2: Muchísimas gracias.
3: Venga, dentro de un instante, en Radio Libertad, Pedro Pablo Parrado, con su programa, el fútbol fetén. O sea, como tiene que ser. Yo voy a decir, para que esté. Oye, estoy pensando ya que, como aprovechando que Pedro Pablo se tiene que marchar y nos quedan estos minutos, a lo mejor les apetece ver a nuestros contertulios algo sobre Feijóo, que es una persona que apenas se prodiga. Y tenemos, además, noticia fresca del día. ¿Lo vemos? Vamos a ello. Venga, ¿te acuerdas que estaba en el tema, ya se me ha ido, la bola, ese, venga?
4: Feijóo ha aprovechado su viaje a Bruselas para redoblar la presión sobre los socios de investidura de Sánchez. Asegura que mantiene contactos en tiempo real con todas las fuerzas políticas para impulsar una moción de censura y después convocar elecciones.
5: Yo tengo contactos en este momento en tiempo real con todas las fuerzas políticas. Y es que estoy trasladando que si realmente lo que dicen es lo que están dispuestos a hacer, hagámoslo. Desde el PNV a Vox, pasando por Junts y por el PP, hemos manifestado la necesidad de convocar de forma inmediata unas elecciones generales.
4: Sumarían 184 diputados por encima de los 176 necesarios para que salga adelante la moción de censura en el Congreso. Sobre la posibilidad de un gobierno PP-Vox, también se ha pronunciado Feijóo en El Hormiguero. Abre la puerta a un ejecutivo con los de Abascal si los resultados electorales así lo deciden y no le permiten gobernar a Feijóo en solitario. Asegura que aceptará el mandato de las urnas y que su prioridad es garantizar la estabilidad de España. También ha cargado en El Hormiguero contra la llamada Ley de Nietos. Critica que la interpretación que el gobierno ha hecho de la norma ha permitido la nacionalización de cerca de 2,5 millones de descendientes de españoles, extranjeros descendientes de españoles que una vez obtienen la nacionalidad se incorporan al censo electoral y pueden votar desde sus respectivos países. Por ello, Feijóo acusa a Sánchez de hacer una interpretación torticera de la norma en favor de su beneficio político.
3: Muchísimas gracias, Laura. Bueno, nos quedan 5 minutos de programa, así que yo, aprovechando ahora estas cosas así que tenemos aquí, a bocajarro, un minuto por barba, si estuvierais en lugar de Feijóo, ¿qué haríais, además de llorar por todas partes, por las esquinas?
6: Bueno,
3: porque eso ya va de oficio.
6: Vamos a ver, yo lo he dicho muchas veces en los últimos tiempos, si estuviera en lugar de Feijóo, lo que haría es una oposición que no fuera el 100% sobre el tema de la corrupción y que hubiera una parte de mi mensaje y de mi discurso, una parte apreciable, propositiva, contando lo que voy a hacer cuando esté en la presidencia del gobierno, para que los españoles tengan la ilusión, el incentivo de votar una alternativa. Es decir, una estrategia de oposición que se basa exclusivamente en poner de relieve el lodazal, la podredumbre del Partido Socialista, o sea, todo en negativo,
3: claro.
6: Creo que es una estrategia incompleta. O sea, debería complementarla con una explicación atractiva de lo que hará para rectificar los muchos errores que se han cometido en los últimos años. Yo creo que esto es lo que yo haría en su lugar.
3: Tu minuto, Borja Montoro.
1: Pues yo estoy muy de acuerdo con el problema es que ya lo ha hecho. Ayer lo hizo en El Hormiguero un poquito. Ha sumado un poquito la patita.
3: Es, muy bueno.
1: Es poquito, que eso es el problema. Ya, pero el problema es que algún asesor le ha dicho mejor sigue hablando de corrupción, porque si presentas tu alternativa, ayer descubrimos que su alternativa es que mantiene las leyes de Sánchez. Tal cual. Tal cual. Tal cual. No dijo otra cosa. Dijo, aquí hay unas líneas rojas, no sé qué, tal, y empezó a marcar las líneas rojas.
3: La Constitución no se toca.
1: La Constitución es como decir...
3: No, sí. Pero oye, no,
1: las leyes LGTBI de género y no sé qué, ya se le ha pasado la asombrosa admiración por su santidad del Papa, de hace una semana, que salía con el halo y tal, repente esto se ha caído. El aborto, ayer le preguntaron, hoy Miguel Ángel Quintana Paz resume muy bien, dice, vamos a ver, le preguntan sobre el aborto y se resume en Bueno, es que la ley dice, pero ¿para qué lo eligen a usted? O sea, todo lo que tiene que decir es que la ley dice esto, ¿verdad? Juan, y con respecto a la emigración, viene haciendo un discurso que es sí pero no, que es lo que hemos dicho antes, es me caso con lo que sé que ahora la gente quiere oír, pero que conste que sí, que no. Entonces, yo prefiero que siga hablando de corrupción y atacar, porque
7: creo que lo que tiene que presentar ya es una relación de leyes que se deben de derogar en el primer Consejo de Ministros, y a partir de ese momento empezar a modificar el país y reformarlo de verdad. Y, por ejemplo, dentro de esos límites rojos, me parece muy bien el equilibrio de las cuentas públicas, pero no ha dicho bajar los impuestos. Hay que bajar los impuestos, no hay que equilibrarlos subiéndolos. Luego, por otro lado, me parece que ordenar la inmigración pues es adecuado, pero que lo explique mejor. Pero yo creo que básicamente lo que tienes que presentar ya un programa muy concreto de qué leyes, que es lo más urgente, va a derogar. Desde el punto de vista económico, por ejemplo, de la vivienda.
3: Minuto final.
8: Yo lo primero, Gabriela. Coherencia, ¿no? Porque no, o sea, no atacar el equilibrio de las cuentas públicas, pero respetando las autonomías, en fin, no sé si me cuadra, pero en cualquier caso lo tengo muy claro, que lo que tiene que hacer es lo contrario de lo que hizo en el 2023. Es decir, no atacar a sus aliados naturales y no pactar con su adversario político. Y con eso yo creo que tendría una hoja de ruta muy clara y ganadora.
3: Pues muchísimas gracias a todos. Y habéis dejado todavía, no me lo puedo creer, 40 minutos exentos. Pues voy a aprovecharlos yo. Total. Si yo estuviera en su lugar, aprovecharía que tengo el primer partido de España en implantación territorial, el primer partido de España en representación parlamentaria, el primer partido de España en gobiernos autonómicos y el primer partido de España en gobiernos municipales, y llevaría a la oposición a la calle todo el tiempo. No quiero decir quemar contenedores, estar presente. Claro, y que la noticia sea yo todos los días, y que la gente me vea todos los días, pero a lo mejor no quiere que le vean, y esta es la cuestión. Don Juan Iranzo, don Borja Montoro, don Javi de Arcuadras,
7: muchas gracias a los
3: cuatro, y se quedan ustedes con Goles con Parrado, aunque ya nos lo chivo a casi todo, pero bueno, en todo caso, él dice que ganamos Arabia Saudí, a saber por qué, pero bueno, aquí el sabio de fútbol es él, ahora nos lo contará todo con mucho más detalle. Mañana, más gato, que descansen.

0: Muy buenas noches, gente guapa, simpática y maravillosa de este país deportivo. Bueno, estamos ya en la cuenta atrás. El próximo partido de España, que será, bueno, pues el sábado, ya lo sabes, a las 6 de la tarde, hora tempranera. Pero bueno, menos mal que tenemos aire acondicionado en ese Atlanta Stadium, fastuoso estadio donde España va a jugar un partido importante, decisivo, frente a Arabia Saudí. No queda más remedio que ganar, aquí ya no valen las excusas. Hay que ganar sí o sí, y hay que golear sí o sí. Bueno, hablando de los killers del Mundial, eso me gusta, me encanta, porque la cosa va de goles. Este negocio va de goles, lo demás son cuentos chinos, no sirve absolutamente para nada. Puedes dominar todo el partido y si no haces un gol, te vas para casa, ¿qué es lo que pasa? En estas eliminatorias de un Mundial, en este caso, bueno, estamos hablando ya de 8 partidos, para ser campeón del mundo. Los killers, goleadores europeos, porque todos han estado en Europa, algunos en América y otros en Arabia. Messi, 3 goles. Harry Kane, me gusta la Inglaterra de Tuchel, 2 goles. Haaland y Mbappé. Y luego está, bueno, hasta Bellingham. Descubrió el gol con la selección, con los British. Vamos a ver si se contagia para volver a ser el Bellingham que quieren ver en el Estadio Santiago Bernabéu. Y Cristiano, el hombre, mi amigo Cristiano, que no mojó, que no marcó un gol, que está desesperado, pero todo llegará. Yo estoy convencido que Portugal tiene una buena selección, pero hay que meterle balones a Cristiano. Un centro de campo maravilloso, pero hay que meterle balones para que pueda hacer goles. Esa es la realidad. Ya lo sabes cómo está el patio. ¿Habrá una gran revolución de la Fuente para este segundo partido frente a Arabia Saudí? Lo veremos y lo descubriremos esta noche en Goles. Comienza el clásico de la radio deportiva, en radio y en televisión, en Radio Libertad y en El Toro Televisión. Ya estamos aquí.
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0: Voy a comenzar esta noche con una noticia de alcance que tiene relación con el bueno de Víctor Muñoz. El otro día hablábamos, estaba prácticamente ya cerca.

0: De firmar con el Newcastle. Lo que pasa que, bueno, pues no quería pagar la cláusula de 40 millones. La cosa estaba en 30 más variables. No se hizo la operación. ¿Qué ha pasado aquí? Un volantazo tremendo, de la noche a la mañana. ¿Quién ha sido clave? Pues lo tengo claro. Lo tengo clarísimo. Iraola, nuevo técnico de los Reds, de Liverpool. Se lo lleva a Anfield. Ha firmado ya un buen contrato con el equipo de Liverpool, que es un equipazo. Y con Iraola va a funcionar, va a ser una máquina. El bueno de Iraola le ha convencido y Víctor Muñoz ha cambiado los planes. 40 millones de euros la cláusula ha pagado, 20 para Osasuna y 20 para Madrid. No está mal la operación. Bueno, voy a hablar con mi sabio de goles, hablando de asuntos de Osasuna, de este nivel, como es este extremo peligrosísimo, este extremo que desbordaba por la banda, que es lo que le hace falta a España para el sábado, Enrique Martín Monreal. ¿Cómo estás, Enrique?
1: Hola, buenas noches, ¿qué tal?
0: Está pensando en ti para el sábado, a ver si cambia, revolucionan un poco la selección.
1: Hombre, para 20 minutitos igual sí,
0: A
1: pero
0: ver,
1: bueno.
0: seguro, pero bueno, hay extremos, habrá que ponerlos, ¿no? Lo que hay, habrá que sacarlos.
1: Sí, bueno, que está tranquilo, seguro que Luis monta bien el equipo y el sábado seguro que va a ser diferente.
0: Dime una cosa, Víctor Muñoz, volantazo, Liverpool, Iraola clave, ¿qué te parece?
1: Sí, volantazo, pelotazo y bueno, pues bien, bien. Parece que Liverpool pues ha hecho el sprint final, ¿no? Había ahí, parecía que iba a ir al otro equipo
0: Al
1: y
0: Newcastle,
1: mira,
0: claro, fíjate la diferencia, de Newcastle a Liverpool.
1: sí. Y entonces, pues bueno, como has comentado, imagino que el míster ha sido determinante en este apartado, ¿no? Y bueno, pues nada, desearle suerte, que vaya bien, que no tenga lesiones. Y aquí, pues bueno, pues yo creo que es para estar contentos, ¿no?
0: Imagínate tú, se está frotando las manos Osasuna.
1: Claro.
0: Se está frotando la mano. Bueno, al Madrid le corresponde la mitad, el 50%, pero yo lo que no entiendo, lo que no me entra en la cabeza es cómo el Madrid no puede aprovechar a un jugador como es Víctor Muñoz. O sea, yo
1: Bueno,
0: sé que ha sido Mourinho, que ha decidido que no, y bueno, al final se tiene que ir a Liverpool.
1: sí, no, yo pensé que al final el chico podía regresar perfectamente a la primera plantilla después del año que ha hecho, pero bueno, pues al final con tantos jugadores pues hay diferentes opiniones, diferentes puntos de vista y bueno, pero vamos, la opción que ha elegido es también súper súper buena, ¿no?
0: Hombre,
1: Con
0: muy
1: lo cual,
0: buena.
1: pues bueno.
0: Escúchame, Liverpool además va a ser el sustituto, el heredero de Salah, que se va
1: Claro,
0: el egipcio, ojo, ¿eh? Que le ha fichado
1: claro.
0: para ocupar esa banda.
1: Sí, se va a un campeonato muy atractivo, un campeonato intenso. La Premier es una cosa diferente y bueno, pues tiene la oportunidad de vivirla in situ y bueno, pues
0: Además es un jugador por sus características, Enrique, que encaja bien en la Premier.
1: sí, es que es muy rápido, es muy potente, es muy constante en el esfuerzo, es generoso. Y lo que dijimos también, al final él ha ido creciendo en todos los aspectos y a la hora de elegir las situaciones, desde cuando vino a cuando acabó la temporada, pues se ha visto una progresión y que la progresión que tiene por delante, pues no sabemos aún dónde está el punto final. Tiene un largo recorrido
0: Muy
1: para seguir
0: joven
1: creciendo.
0: además, tiene recorrido, efectivamente, tiene recorrido.
1: Claro, sí. Así que nada, aquí nos quedamos y
0: Nos
1: a ver
0: quedamos
1: qué.
0: sin Víctor Muñoz aquí en España, en la Liga Española y en el Madrid, imagínate, se va a
1: Bueno,
0: Liverpool, ¿eh?
1: vendrá otro
0: Ya lo sé que
1: y a ver
0: vendrá otro, pero
1: si.
0: bueno, me imagino
1: Sí.
0: que pescará algo Osasuna, ¿no? El Madrid, algún cedido, a ver.
1: Bueno, esta historia ha salido francamente muy bien. Ya dijimos también que a lo largo de la historia que hay entre Osasuna y Madrid se han incorporado muchos jugadores y bueno, muchos de ellos se han quedado a vivir aquí. En fin, siempre ha sido un club Osasuna con el Madrid, pues
0: Buenas
1: como
0: relaciones
1: que.
0: siempre, ¿eh? Sí, buenas
1: Sí.
0: relaciones, ¿eh?
1: Y ha habido buenos contactos y bueno, pues sí.
0: Los
1: Y
0: rojillos
1: ahora
0: han
1: estará.
0: encajado bien con los blancos, ¿eh?
1: ¿Cómo?
0: Los rojillos han encajado bien con los blancos, con los merengues,
1: Sí,
0: con
1: sí,
0: los
1: sí, sí,
0: merengues,
1: sí.
0: ¿eh?
1: Sí, porque bueno, aquí el carácter del Real Madrid y los valores y tal, pues muchos coinciden, ¿no?
0: Ahí
1: Entonces,
0: es.
1: pues es fácil adaptarse.
0: Te estoy viendo
1: Así
0: ahora
1: que nada.
0: corriendo por la banda, Enrique.

0: Que te estoy imaginando ahora, te estoy viendo corriendo por la banda. Pero bueno, hoy voy a tener a un jugador leyenda de España como es Eloy Olaya. Quiero que te salude ya que estamos aquí en sintonía directa. Eloy, a ver, asturiano.
1: Buenas noches,
0: Buenas
1: ¿qué
0: noches, estoy
1: tal?
0: aquí con Enrique Martín Monreal.
1: Sí, bueno, pues un placer
2: Lo
1: escucharle. Sí,
2: mismo, lo mismo.
1: yo soy,
2: Saludos,
1: sí,
2: sí.
1: salud, sí. Ya somos más mayores ya los dos, ya pasaron los
2: Sí,
1: años, estamos los
2: bueno,
1: dos.
2: yo un poquito más, pero bueno, oye, afortunadamente, ¿no? Como quien dice, vamos ganándole a la vida trocito tras trocito y bueno, vamos a ver hasta dónde nos alcanza, ¿no? De
0: Bueno,
2: momento disfrutar el trayecto.
0: un pura sangre de la banda y también de los vaquillos, porque también le gusta entrenar el Oya, el bueno de Enrique Martín. Estábamos hablando de Víctor Muñoz, ¿no? Que al final se ha ido a Liverpool. Fíjate, buena operación. Y el aula le ha convencido y se ha ido a Liverpool.
1: Enrique Martín, yo tengo el recuerdo, fíjate, bueno, aparte de haber jugado contra él, efectivamente, o sea, contra Osasuna y eso, y tengo el recuerdo cuando estaba mi última temporada o mi penúltima temporada del fútbol profesional en Badajoz, yo creo que él se acordará, que vino con Osasuna a Badajoz, casi, casi desahuciado el
2: Justo.
1: Osasuna,
2: Sí.
1: y nos ganó el partido, que nos dejó a nosotros con una cara de tontos porque nosotros estábamos para jugar, bueno, para meternos arriba, ¿no? En el ascenso, de aquella se subían los
2: Justo.
1: tres primeros y ahí se nos fueron todas las ilusiones y todas las posibilidades en el vivero, el viejo vivero allí en Badajoz, tengo ese recuerdo también, de ese mal día para nosotros y feliz para él porque luego salvó al equipo del descenso a segunda
2: Sí,
1: B.
2: sí. Sí, de los 5 últimos partidos fuimos capaces de ganar 4 y empatar 1,
1: Sí.
2: ¿no? Y ahí en Badajoz, pues sí, efectivamente, fue el primer partido porque además, eso, estabais los terceros, me acuerdo, creo que estaba Maceda de Mister,
1: Antonio
2: creo.
1: Maceda, sí.
2: Sí, Antonio, sí, justo. Y aún me acuerdo, pues eso del partidillo el jueves que preparas el equipo y puse a 10 de la cantera más Bolo, que nos dio el Atleti. Y claro, a alguien por ahí dijo que estaba un poco loco, que dónde iba con este equipo. Y dije, bueno, pues esta gente que tiene mucha ilusión por jugar y defender los colores de Osasuna, cuanto menos van a correr lo que no está escrito. A partir de ahí, si aciertan, ya es la leche. Y mira, pues sacamos adelante. Sí, y recuerdo con mucho cariño todo ese momento, sí.
1: Y se salvó el equipo de Osasuna que estaba, sí, efectivamente.
0: Siempre está ahí,
2: Sí.
0: jugando siempre la ruleta rusa y al final siempre se salva Osasuna. Hay que verlo, sí señor. Bueno, Enrique Martín, un placer tenerte goles. Cuídate, anda. Un abrazo
2: Bueno,
0: fuerte.
2: un
0: Hasta
2: abrazo,
0: pronto.
2: Eloy, me
1: Abrazo,
2: alegro mucho de
1: Enrique, un
2: saludarte.
1: abrazo. Sí,
0: Bueno, Eloy, ¿te
1: igualmente.
0: acuerdas del Mundial de México 86?
1: Sí, claro, cómo no me voy a acordar. 40 años hace de ello,
0: 40
1: pero
0: años
1: sí,
0: ya, ¿cómo
1: efectivamente.
0: pasa el tiempo? Ya 40
1: Oh,
0: años, ¿eh?
1: increíble, sí, increíble cómo pasa el tiempo, Pedro Pablo. La verdad es que, jolín, la verdad es que, fíjate, el otro día en una red social Calderé marcó, puso una foto recordando el partido frente a Argelia y fue el
0: Ajá.
1: debut mío
0: Sí, contra
1: en
0: Argelia,
1: aquel mundial.
0: efectivamente, la fase de grupos, ¿no? Y
1: Sí,
0: además 3-0 se ganó y metiste tú el tercero.
1: efectivamente. Marcó Calderé el primero y el segundo y el tercero lo marqué yo. El día del debut en un mundial, ¿no? De un futbolista del Sporting. Con 21 años, la verdad, una ilusión tremenda y una alegría inmensa, evidentemente, debutar y marcar el gol y clasificarnos para los octavos de final.
0: Tú imagínate el Sporting, Internacional,
1: Sí.
0: 21 años, Eloy Olaya, allí estabas. Y luego llegó el famoso partido de Querétaro contra Dinamarca, o
1: Sí.
0: octavos.
1: Sí.
0: 5-1 y juegas toda la segunda parte. Ahí fue el descubrimiento, allí la reconquista de México a través por parte de Butragueño.
1: Sí, efectivamente, ¿no? Y la reconquista de la ilusión de la gente con la selección. Pero, Pablo, yo creo que sí que es verdad
0: Sí,
1: que venían
0: me
1: de.
0: acuerdo de aquella noche que la gente invadió la Cibeles en Madrid, Me acuerdo de
1: Sí, sí,
0: aquello.
1: sí, sí. Sí, porque, bueno, era Dinamarca que había ganado con solvencia todos sus partidos de grupo, incluso Alemania, la potentísima Alemania en el tercer partido y era uno de los favoritos, ¿no? Bueno, pues había encajado muy pocos goles, marcaba con muchísima facilidad, con un jovencísimo Laudrup, con el Kaer Larsen, Morten Olsen, efectivamente, muchos jugadores de altísimo nivel y que jugaba muy bien al fútbol, pero bueno, ahí nos salió todo redondo, sobre todo en esa segunda parte, como bien dices.
0: Bueno, y contra Bélgica en cuartos, empate a 1, sales media hora final, más la prórroga, que ha habido de todo, pero bueno, te acuerdas tú de aquello, ¿no?
1: Sí, me acuerdo, sí, que es
0: Yo
1: verdad.
0: no quiero
1: Sí, pues.
0: repetirlo, ¿eh? No creas tú que yo es cosa mía. Vamos,
1: No,
0: te lo dejo a
1: pero
0: ti que juegues la
1: joder,
0: pelota.
1: pero fue un partido que no teníamos que haber llegado a los penaltis. Yo creo que al final, fíjate que nos dejó la sensación de que no habíamos jugado bien, pero pero al final que vimos el partido repetido varias veces, fuimos mejores, sobre todo eso, en la segunda parte y en los minutos de la prórroga, para haber solventado el partido antes de llegar a la tanda de penaltis.
0: Bueno, Torquemada, tú sí te acuerdas de ese partido, ¿no? ¿Y de cómo se llama el portero belga este?
3: Jean-Marie
0: Ah,
3: Pfaff, porterazo. Buenas
1: Pfaff.
3: noches, Eloy. Sí,
1: Buenas
3: me
1: noches,
3: acuerdo
1: amigo.
3: ya, y además ha sido tremendamente injusto con Eloy Olaya, porque se le ha señalado como la persona que falló, el jugador que falló el penalti decisivo, y no es así, no es así, porque tan decisivo es el error de Eloy como el hecho de que Zubizarreta, no le quiero señalar tampoco, pero no paraba ningún partido, o sea, no paraba ningún penalti, perdón, y lo que sucedió es que Eloy falló el segundo. Pero es que Bélgica metió los cinco.
1: Sí,
3: No sé si recuerdas a Eloy.
1: bueno.
3: Bélgica metió los cinco y España metió también los restantes. Entonces, bueno, se puso el foco en Eloy para mí injustamente, de verdad, porque es que no lo mismo fallar el quinto y decisivo, que eso sí que tiene titular, ¿no? Fallas el decisivo, aunque lo de siempre, que los tira, que los falla, que los tira, es que Eloy falló los segundos. Se le puso demasiado el foco y, por ejemplo, poco o nada en Zubizarreta, que no paró ninguno. Pero bueno,
0: Bueno, ya dijiste ya lo que querías decir,
3: tenemos un buen recuerdo
0: y se lo ha recordado a nuestro
3: Sí,
0: amigo
3: hombre, porque por
0: Eloy
3: supuesto,
0: Olaya.
3: porque por supuesto. Y Eloy le quería
1: Escucha,
3: preguntar
1: y
3: su
1: yo
3: momento
1: también
3: mejor
1: tengo
3: en
1: un maravilloso recuerdo de aquel mundial, porque bueno, eso sí que es verdad. Yo hoy, bueno, estos días me preguntaban en medios de comunicación que, bueno, aquí evidentemente en Asturias, en Gijón, en los periódicos. Y claro, dicen, ¿qué es el Mundial? Digo, el Mundial es la mayor repercusión que queda, ¿no? Y lo puedo decir en mis propias
0: la
1: carnes,
0: máxima
1: no solo
0: expresión para un
1: yo,
0: futbolista, efectivamente, jugar el
1: Joaquín,
0: Mundial con tu selección.
1: efectivamente, porque luego queda súper marcado, como bien dices, para la historia, ¿no? Lo que, para bien, las cosas que sean buenas de determinados futbolistas, como las cosas negativas, como en este caso, pues una tanda de penaltis y fallar uno de ellos.
3: Hay que estar ahí para fallarlo, ya te digo. Para
1: Sí,
3: mí
1: Joaquín,
3: no eres el, no eres
1: y ojalá pudiese estar otra vez.
3: no eres el responsable oficial, Eloy. A ver, Romareda, debut con España, sensaciones, pregunta vintage.
1: Pues bueno, primera de grandísima sorpresa, ¿no? Porque yo estaba jugando con la selección sub-21, que entrenaba el fallecido Luis Suárez, el grandísimo míster Luis Suárez, y
0: Sí.
1: jugábamos la sub-21, que nos estábamos clasificando, un grandísimo equipo, aquella que al final quedamos campeones de Europa, sub-21, primer título a nivel de categorías inferiores de la selección española. Y fue una sorpresa tremenda porque había partido de sub-21 también, y lo normal es que
0: Y
1: pues
0: te
1: eso
0: llamó Miguel
1: cuando.
0: Muñoz.
1: Sí, y me llamó Miguel Muñoz para jugar aquel partido en Zaragoza contra Austria, efectivamente. Una sorpresa tremenda y luego una alegría inmensa debutar allí en la Romareda, efectivamente.
0: Bueno, vamos a ver qué hace España en este segundo partido. ¿Cómo ves a la selección, Eloy?
1: Bueno, como todos, nos generó dudas. Una selección que nos generaba una confianza tremenda, nos generó dudas el partido, el primero inaugural, porque no jugó con el ritmo que normalmente nos tiene habituados a jugar. Y demasiada lentitud, demasiado pase horizontal, poca profundidad. Y bueno, sí que es verdad que tuvimos ocasiones y se pudo ganar el partido, pero no fue la selección española de Luis de la Fuente la habitual. Esperemos
0: Que
1: que haya sido el
0: cambie,
1: primer partido y
0: y
1: que
0: que
1: cambie.
0: juegue con más velocidad, efectivamente. Bueno, Eloy,
1: Exactamente.
0: Olaya, un placer tenerte en goles, ya lo sabes, querido amigo, ¿eh?
1: Sí, ya lo
0: Y
1: sé,
0: vamos a
1: ya
0: ver si
1: lo
0: el
1: sé.
0: Sporting vuelve a primera división de una puñetera vez, ¿eh?
1: Bueno, vamos a ver si creo que
0: Vamos a ver.
1: hay equipo, hay jugadores, por lo menos hay un equipo, ¿no? Pero sí que es verdad que necesitas tener una plantilla competitiva, que creo que fue lo que nos pasó el año
0: Claro,
1: pasado. Pero
0: claro.
1: creo que tienes un esqueleto importante de jugadores, desde la portería con defensas y sobre todo gente de definición y que marca goles y que lo ha hecho la temporada pasada. Esperemos que lo haga esta temporada que viene y pero que tengamos más consistencia y más regularidad.
0: Un abrazo, felicidades, Eloy Olaya, esta
1: Igualmente, un
0: noche en
1: abrazo.
0: goles. Vamos con el Mundial.

0: Estamos ya en el set de goles en Chattanooga. Ahí está Pablito Cánovas, dispuesto y preparado para contarnos las peripecias de las balas rojas de Luis de la Fuente, hoy entrenamiento a puerta cerrada, para no dar ninguna pista a los rivales. Y luego habló Cucurella, nuestro amigo el Pelos Cucurella. Pablo Cánovas, ¿cómo estás, hombre?
1: Good evening, Parrado.
0: Good evening, ¿qué tal? ¿Buena temperatura en Chattanooga o calor?
1: Está muy rara la cosa, pues están aquí de tormenta de verano, va, vuelve, hace sol, el caldo de cultivo perfecto para que alguno de nuestros jugadores se ponga malo.
0: Madre mía, bueno, de momento están todos bien, me imagino, ¿no? ¿Cómo están los extremos? ¿Qué es lo que nos preocupa? A ver, ¿va a jugar Lamine de titular o lo va a reservar? ¿Qué cambios va a haber? Porque me imagino que habrá revolución de la Fuente para este partido frente a Arabia.
1: Bueno, estaba hablando luego antes backstage con Nico Williams y me ha dicho que muy seguramente no llegue ni a ser titular en el partido contra Arabia Saudí. No sabemos si jugará esos 9-10 minutos como contra Cabo Verde, pues para ir teniendo sensaciones, pero lo cierto es que no está como para destacar como él lo hace, ¿no? Un extremo tan potente y tan veloz con esa arrancada tiene que estar al 100% para poder desbordar. Por su parte, Víctor Muñoz sí que se le ve un poco más, una mayor mejoría.
0: Es importante también.
1: Para ser titular
0: es importante.
1: Ya de ya.
0: Víctor Muñoz es importante. Le da otro ritmo a este equipo, a esta selección. Explosión, velocidad y también tiene gol, ¿eh? Ojo que vamos a ver. Me imagino que Rodri y Pedri van a seguir ahí en el equipo. ¿Va a haber cambios en los laterales o van a seguir los mismos?
1: Luis de la Fuente confía al 100% en Marc Cucurella, ha estado hablando hoy en rueda de prensa.
0: Ahora lo vamos a escuchar.
1: Y la alternancia puede ser Pedro Porro por Marcos Llorente, pero lo cierto es que Marcos Llorente está a un buen nivel de forma. De momento es ese lateral derecho titular que tanto le gusta a Luis de la Fuente, pero Pedro Porro podría ser una de las novedades en cuanto a rotación en el partido contra Arabia Saudí.
0: Bueno, y de los de arriba, a ver, me imagino que Gavi no va a jugar, eso lo tengo claro, en la banda otra vez, ¿eh? Oyarzabal seguro que va a jugar, y luego, ¿qué sorpresas puede haber arriba? A ver, si no está Lamín para jugar el titular.
1: Si a mí me preguntas, Parrado, dado que también estos últimos dos entrenos están siendo a puerta cerrada, vamos a ver un buen cambio de esquema por parte de Luis de la Fuente, va a haber novedades, vamos a ver jugadores que al principio no vimos ni teníamos planteados, y para mí mi apuesta personal es un Dani Olmo junto a Pedri y Rodri. Entonces luego a partir de ahí, pues Oyarzabal en punta, acompañado de Lamine, y la gran duda en la que vamos a intentar sacar lo antes posible es quién va a estar en esa banda izquierda, porque puede estar desde Ferran Torres, Alex Baena, que le gusta mucho a Luis de la Fuente. Entonces esa es la gran incógnita, ¿no? La incógnita de goles. ¿Quién va a jugar en la banda izquierda arriba contra Arabia Saudí?
0: Bueno, la gran incógnita, el Pelos, Cucurella. Hablando precisamente, lógicamente, claro, los periodistas le preguntan por el Madrid. Ahí está. ¿De qué le van a preguntar?
2: Pues sí, fue muy rápido. Primero de todo, decir que estoy muy contento por la nueva etapa que voy a empezar. Fue muy rápido, me llamaron a la mañana y me dijeron que, bueno, que los clubes ya tenían más o menos todo hablado, que si quería ir para allí, y la verdad que no tuve ninguna duda. Creo que era un paso importante, un gran paso en mi carrera.
0: Un gran paso en tu carrera. Bueno, hablando precisamente de Mourinho, Mourinho habló con Cucurella. Estas son sus sensaciones, de alguna manera, ¿no? Ahí lo tenemos.
2: Me llamó y nada, contento. Al final un entrenador como Mourinho te llame, te dice que tiene ganas de trabajar contigo es muy importante. También me dio mucha confianza y bueno, es verdad que no me quería entretener mucho. Sabe que tengo que estar pues centrado aquí y jugar mi mejor versión. Y bueno, al final un poco lo que me gustó también es que en el partido que jugamos entre ellos se acordaba de acciones que tuvimos cuando en Champions jugué contra el Benfica, y que sobre todo le gustó mucho el como lo que aportaba el equipo.
0: Bueno, y hablando precisamente, me imagino que hay gente que se ha molestado en Barcelona por este fichaje sorpresa del Madrid.
2: Yo estoy muy agradecido a todo lo que he vivido y todo lo que me han dado en la cantera del Barcelona, pero al final, como todo en la vida, son etapas, y creía que este era mi paso más oportuno, o el que tenía que tomar. Al final, cuando un equipo como el Madrid te viene, te insiste, te dice que te quiere, creo que es muy difícil de rechazarlo, y no tuve ninguna duda de que era el paso oportuno y el que tanto yo como mi familia queríamos tomar, y muy feliz de la decisión que he tomado.
0: Buen tipo, Cucurella, me gusta. Bueno, y hablando precisamente, la única pregunta, ¿alguna le hicieron del Mundial y del próximo rival de Arabia Saudí?
2: Todo parecido al primer partido contra Cabo Verde, un equipo muy bien defensivamente, que intentará aprovechar sus opciones a la contra. Y bueno, está claro que todo el mundo quiere empezar ganando, pero quizás si hubiésemos ganado haciendo el mismo fútbol, hubiésemos ganado el partido ya sea 1-2-0, quizás se hubiese olvidado todo, hubiese parecido que hemos jugado muy bien, que no era la realidad, y quizás con este susto nos hemos puesto en alerta, nos hemos dado cuenta de que no es nada fácil estar aquí, que tenemos que estar al 100% concentrados, en todos los partidos dar nuestra mejor versión, porque cualquier selección te puede ganar.
0: Bueno, ¿te ha gustado Cucurella, Cánovas?
1: Es un jugador que ha ido de menos a más a nivel mediático. Creo que tiene pues esa labia, ¿no? Y ese, para mí, está confesado, ¿no? Dentro de lo que es el entorno de la selección española, es un jugador que hace piña, que hace grupo, que tiene, pues eso, facilidad de comunicar con los jugadores y que cae bien, ¿no? Y bueno, evidentemente que la lluvia de preguntas sobre su nuevo fichaje por el Real Madrid iban a estar, y nosotros pues queríamos salir también un poco, ¿no?, de esa monotonía y preguntarle cómo comparaba, ¿no?, este grupo con el campeón de la Eurocopa.
0: Bueno, todavía quedan muchos partidos, esto acaba de comenzar. La cita el sábado, 6 de la tarde, en el mismo escenario del partido. ¿Por qué ese cambio de rumbo, cuando hoy se pensaba que iba a haber entrenamiento, por lo menos en abierto, 15 minutos para la prensa, y lo han dejado para mañana?
1: Bueno, para mí, lo que te venía contando antes, creo que vamos a ver un gran cambio a nivel de jugadores en el 11 titular el próximo domingo. Seguimos con esa famosa incógnita de la banda izquierda, pero es que quieren concentración absoluta, no quieren, pues eso, silencio estampa, ¿no? Como dicen en Italia, Parrado. Pero bueno, mañana viernes tendremos la oportunidad en la salida del autobús de la selección, desde Chattanooga a Atlanta, 2 horitas, y esperemos poder darle chupachú de la suerte, ¿no? ¿O qué quieres que le demos, Parrado?
0: Bueno, bombones. Bombones, que también son endulzan la vida, ¿no? Los bombones,
1: El romántico de goles.
0: O si no, compramos unos moscovitas en Rialto, en Oviedo, y ya verás cómo se pone con los moscovitas, que se salen de ricos, Moscovitas para De la Fuente. Bueno, a ver qué, Torquemada, ¿ha habido resultados? A ver, algún partido ha empezado la segunda jornada hoy ya, ¿no?
3: Sí, ha empezado la segunda jornada, sí, con Chequia Sudáfrica 1-1. Tiene que jugársela también en la jornada 3. Y si me permites, como en goles no mojamos, Pedro, te voy a decir el 11 de De la Fuente.
0: Pero
3: el
0: tenemos tiempo, ahora vamos a
3: entrar. Ah, vale, como estaba apostando, estaba diciendo algo, no, Pablo, estoy de acuerdo con él y tengo, yo tengo.
0: Ahora entramos en debate, vale, para analizar lo que va a ser de alguna forma el partido del próximo sábado.
3: De acuerdo, de acuerdo.
0: Bueno, Cánovas, disfruta. Mañana más y mejor, amigo.
1: Till tomorrow, Parrado, un abrazo grande a todos.
0: Till tomorrow,
3: bueno, la vida.
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0: Vamos a Colón entonces.
3: Claro.
0: El sábado a las 6 de la tarde.
3: El domingo. El domingo.
0: Sí, el domingo, ¿no?
3: Todos con la camisa de España y, ya te he dicho, luego para cambiarte el sudorcito te pones el polito de la Española, como Dios manda.
0: ¿Y el último partido que es la madrugada del viernes al sábado?
3: La madrugada del viernes al sábado contra Uruguay, sí, señor.
0: Bueno, lo que son las cosas, ¿no?
3: Ahí va a ser donde España se va a clasificar como primera y a esperar el rival del grupo de Argentina.
0: Bueno, aquí estamos, en goles. Aquí seguimos.

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0: Bueno, aquí seguimos. Hubo sus momentos graciosos, precisamente anoche cuando regresaban al hotel después del día libre. Hubo un caso curioso, ¿no? Porque a Borja Iglesias no le dejaban entrar. Iba de paisano y la seguridad del hotel pues no permitió que entrase el bueno de Borja Iglesias, que de alguna manera estaba feliz y contento y con muchas ganas de entrar precisamente en el hotel. Vamos a intentar analizar las claves de la otra España que veremos el domingo en Atlanta. La España que nos gusta, la España de velocidad, de vértigo, de desborde por las bandas. Vamos a ver si hay revolución de la fuente para este partido. Lo dudo conociendo al seleccionador, pero vamos a intentar buscar algunas claves de lo que nos espera precisamente en este partido. ¿Tú crees que va a haber revolución o no?
1: Bueno, yo anoche dije en Coles que iba a haber algunos cambios y sí, supongo que Lamine Yamal será titular y Olmo por Gaby. Vamos a ver un poco la incógnita de la banda izquierda, posiblemente Baena. Yo ya te digo que luego, si quieres, te digo
0: Sí, no,
1: el
0: luego lo
1: 11.
0: hablamos, ahora lo hablamos. Bueno, a ver, sabio de goles, Juanjo Maqueda, el látigo de las redes. Este sí que es un látigo, pero
1: Pero
0: de lo
1: clásico. Y
0: bueno.
1: encima controla de todo, hasta Darabia.
0: Y hasta Darabia controla. Eso sí que lo controla bien, ¿eh? ¿Qué tal,
2: Sí,
0: Maqueda? ¿Cómo estás, Juanjo?
2: no veas el dolor de cabeza escuchar a los comentaristas comentar los nombres de los jugadores de Arabia. Yo reí por no llorar, pero bueno, es normal, es lógico porque son, no sé si son muy complicados, pero bueno, sí que tengo un conocimiento bien del equipo árabe, sin lugar a dudas, por los
0: Bueno,
2: árabes, por
0: ¿conoces
2: los
0: bien a los árabes de alguna manera? ¿Has estado allí entrenando?
2: árabes. Sí, tengo un buen conocimiento de Arabia y la verdad que va a ser un equipo duro, difícil, de la etapa de Renard, que ahora está entrando a Túnez, que lo han contratado dentro del Mundial y ya es un equipo competitivo, los jugadores han dado un salto ya no solo de calidad, sino también de competitividad. Recordar que es el único equipo que ganó al campeón del mundo de Qatar, que fue Argentina en el primer partido, y tiene jugadores que no, esto no es un cabo verde, defensivamente es un equipo con un bloque defensivo que trabaja muy bien y luego aparte tiene arriba gente con velocidad que te pueden hacer daño. O sea,
0: A mí me gustó el otro día frente a Uruguay, Arabia, ojo,
2: sí, sí, sí,
0: ha
2: claro,
0: mejorado
2: bien.
0: muchísimo. Bueno, una selección potente, ganaron en Qatar, recuerdo que ganaron Argentina, ganaron Argentina, pero ahora ha mejorado mucho la Liga Árabe, la presencia de muchos jugadores allí extranjeros, le ha dado vida al fútbol árabe.
2: Sin lugar a dudas, es verdad que en un principio debería perjudicar a la selección, ¿no? Porque a jugar los extranjeros en cada equipo de once inicial solo da la posibilidad de jugar tres, cuatro jugadores árabes en ese sentido, ¿no? Del país. Y es verdad que al final sí que muchos jugadores han tenido que ir a una categoría inferior, pero la verdad también los jugadores ahí trabajan muy bien las categorías inferiores, llevan mucho tiempo trabajando muy bien y siempre saben jugadores que son un país muy grande y que trabajan de las categorías inferiores y al final siempre son jugadores para el primer equipo, ¿no?
0: Acércate un poquito más, acércate un poquito más al teléfono que se te oye muy lejos.
2: Sí,
0: Juanjo, dale vidilla, venga. Energía, que tú tienes energía.
2: no, no, no, por eso. Entonces al final,
0: Claro,
2: es verdad que es
0: fíjate
2: un.
0: cómo ha cambiado la película. Se te escucha de
2: Sí, no.
0: maravilla ahora.
2: Sí. No, no, al final es lo que te digo, es verdad que es un equipo que ha mejorado muchísimo en ese aspecto, sobre todo a la hora de competir. El jugador árabe es un jugador que tiene talento, tiene calidad, pero pecaban en ese aspecto de ser de sus jugadores como, bueno, pues en ese aspecto de no ser muy competitivos. Y yo creo que ese salto con Renard, sobre todo este entrenador francés, que ha estado bastantes años allí entrenando en Arabia, le ha dado ese toque de competitividad al equipo. Y de hecho ahora está, bueno, está Donis, un griego que lleva ya 3, 4 años entrenando en Arabia, que es también un muy buen entrenador y más o menos está jugando prácticamente como jugaba Renard, sí señor.
0: ¿Puede sufrir España el domingo o no?
2: Yo creo que España tiene que dar su mejor versión, ¿eh? En cuanto a lo que vimos, porque la verdad que en cuanto a ritmo, intensidad, velocidad de balón, de que los jugadores importantes de España, que como son, todos lo sabemos, bueno, pues que lleguen en su mejor situación, es verdad que al final han ido con esas lesiones y con el final de sus recuperaciones, que no es la mejor opción para empezar el Mundial, pero creo que España lo tiene bueno, tener su mejor versión para poder batir a una Arabia que ya es lo que te dije, muy competitiva y que lógicamente tiene jugadores que le pueden hacer mucho más daño que Cabo Verde, eso
0: Pues
2: está claro.
0: esperemos que así sea, querido Maqueda. Vale, hablamos la semana que
2: Bueno,
0: viene. Cuídate.
2: un
0: Un
2: abrazo,
0: abrazo
2: adiós,
0: fuerte.
2: Francisco.
0: Hasta pronto.
2: Chao, adiós.
0: Pata Negra, Balmaseda. Ahí estamos. A ver, vamos a darle vidilla a Luis de la Fuente, querido amigo.
2: Buenas noches, querido amigo.
0: Buenas noches, buenas noches. A ver, ¿qué le hace falta a España para ser España, Balmaseda?
2: Lo primero que hace falta es que el entrenador reflexione, ¿no? Y que no sea dogmático, ¿no? Que sepa encontrar soluciones sabiendo que el equipo yo le veo mal físicamente, ¿no? Sobre todo, más que al equipo, porque sería aventura decir que todo el equipo está mal, algunos jugadores clave, como el caso de Rodri, que es muy importante para España, yo lo veo muy parado, ¿no?
0: Rodri es que juega demasiado horizontal, tiene que tener más verticalidad. Eso ya le pasa en el City, de alguna forma. Rodri ya sabe que es un indiscutible para De La Fuente. Pedri y Rodri son claves en el centro del campo. Me imagino que meterá a Merino por Fabián.
2: Ya te dije que en mi alineación.
0: No te vayas, que no hay cobertura. Quédate parado ahí en un sitio clave y que se te escuche bien.
2: Se me escucha.
0: Ahora, a ver, no te muevas mucho, a ver si hay cobertura buena ahí.
2: No. Que yo en mi situación, yo jugaría tanto con Zubimendi como con Merino, con los dos. Uno por delante del otro y doble pivote con Pedri.
0: O sea, Zubimendi, Merino y Pedri.
2: No, o sea...
0: A ver.
2: Vamos a ver. Merino, que es más defensivo, detrás, junto con... No, perdón. Zubimendi, que es más defensivo, detrás, junto con Pedri. Doble pivote y delante una línea de tres. Una línea de tres, fácil.
0: Una línea de tres, conociendo a De La Fuente, no sé yo, pero bueno, si doble pivote, tú ves ahí a Zubimendi con Pedri y la línea de tres por delante, aquí meterías ahí, además de Oyarzabal, que va a ser el punta, a ver.
2: Hombre, de punta Oyarzabal.
0: Y tendrá que meter extremos en las bandas, que eso desbordamos, claro, y tenemos velocidad.
2: Claro, yo metería por la derecha a Yamal, y por la izquierda, si no está Nico, a Baena.
0: A Baena, ¿no?
2: Claro, que es un jugador muy creativo. Más de interior, pero es un jugador muy creativo, ¿sabes?
0: Y Merino, de enlace por detrás de Oyarzabal, ¿no? Que tiene llegada y tiene gol, Merino.
2: Efectivamente.
0: Bueno, eso es una alternativa. ¿A ti qué te parece?
1: Sí, lo que dice Juan Carlos tiene todo el sentido. Lo único que habría que ver un poco el tema de la recuperación total de jugadores como Merino, por ejemplo. A lo mejor no está para jugar de inicio, aunque la opción que dice Juan Carlos a mí me gusta. Yo creo que igual Olmo ahí, en lugar de Gavi. Y estoy totalmente de acuerdo con Juan Carlos, por la izquierda Baena, arriba Oyarzabal, por la derecha Lamín. En cuanto a lo de Rodri, sí. ¿Sabes qué pasa? Tengo un buen amigo y gran oyente de goles que me comentó ayer que a Rodri en el Atleti llamaban Rodrizontal.
0: Claro, ese es el problema.
1: Entonces, claro, que es algo que viene de atrás. ¿Qué pasa? Que el otro día contra Cabo Verde da su máxima expresión en ese sentido, porque si tienes a 11 tíos metidos atrás en el área... se hace más evidente, ¿no? Esa construcción, ¿no? Ese de horizontal de Rodri. Pero no creo, Juan Carlos, que sea una cosa que antes no tenía Rodri y ahora sí la tiene de repente, ¿no?
0: Pues eso sería una revolución.
1: Está un poco más lento, sí, pero...
0: Meter a Zubimendi con Pedri, adelantar a Merino, jugar por las bandas, bueno, con Lamín y con Baena o con Nico, si está en condiciones, y Oyarzabal.
2: Es que Nico no está, ¿sabes?
0: Y, claro, por eso digo, ese es el problema, que Nico ya está. En la defensa, a ver, ¿seguirías con Llorente y con Cucurella en los laterales? ¿Seguirías con Laporte y con Cubarsí en el centro de la defensa? Y Simón va a estar en la portería, ¿no?
2: Ahí hay alternativas, ¿sabes? Sí. O sea, ahí no me preocupa. Si el problema no lo tiene España atrás, el problema lo tiene España en la línea de creación, que no está clara. El otro día Pedri jugó muy aislado, delante. Pedri tiene que jugar más atrás porque tiene mucha visión de juego. Y sobre todo que los jugadores estén frescos. Tienen que jugar gente que esté fresca. Si no, estamos muertos, ¿eh?
0: Sí, si no estamos muertos, efectivamente. Si no estamos muertos, o sea, o España, vamos a ver, lo explosivo y fuerte de España es la velocidad y el vértigo.
2: Claro.
0: Ahí es donde podemos romper a los rivales, lo tengo claro. Ahora, físicamente hay que estar bien, hay que estar bien.
2: Pero hay que primar, en estos tipos de campeonatos, lo que prima es el vigor físico.
0: Claro.
2: Ya viste los franceses ayer, como toros. Los ingleses ayer... como toros también. Inglaterra hizo un despliegue físico.
0: Me gusta esta Inglaterra con Tuchel, con el alemán ahí, ¿eh? Va a cambiar mucho, va a ser otra película, ¿eh?
2: Muy bien, muy vertical. Y Croacia no es fácil, ¿eh? Croacia son los brasileños de Europa, ¿eh?
0: Croacia sigue jugando bien. Sigue jugando bien. Creo que Modric viene al Madrid, creo que se retira y viene aquí ya a trabajar con los chavales en la Casa Blanca, ¿eh? Sería una buena noticia también. No creo que lo utilice ahí de enlace con el vestuario Mourinho, porque creo que va a utilizar a Khedira, el alemán, eso se está comentando.
2: Bueno, que diga, túnel del tiempo,
0: El túnel
2: Juan
0: del tiempo,
2: Pedro.
0: yo con Mourinho ya me creo todo. Bueno, sigues ahí todavía, no te vayas,
2: Aquí estoy,
0: Balmaseda.
2: don Pedro.
0: A ver, estratega de goles, don Marcos López Aragón, amigo mío, muy buenas.
3: ¿Qué tal? Buenas noches, chicos. ¿Todo bien?
0: Bueno, a ver, ¿qué tiene que hacer España para acabar con Arabia Saudí y preparar su partido frente a Uruguay, que va a ser decisivo?
3: Venga, pues vamos a empezar por lo que no va a cambiar y luego por lo que va a cambiar, si os parece. Lo primero, en cuanto al once inicial, yo tengo claro que sigue Unai Simón en portería. La lógica hubiera dicho que después de un triunfo solvente contra Cabo Verde, que no sucedió, hubiera jugado David Raya, pero en este momento del Mundial, con un partido decisivo de por medio, obviamente no va a abrir ningún debate que ya está cerrado por parte de Luis de la Fuente. Por lo tanto, Unai Simón en portería. Creo que en la defensa no va a haber ni un solo cambio tampoco, que va a apostar por una línea de cuatro con Marcos Llorente, con Cubarsí, con Laporte y con Cucurella. Donde van a venir los cambios es en el centro de campo. Sinceramente, yo creo que va a dar entrada a Mikel Merino por Fabián Ruiz, un Fabián que fue el elemento menos acertado de los tres hombres del centro del campo contra Cabo Verde. Y por lo tanto jugaría con Rodri, Pedri y Mikel Merino. En los extremos, obviamente Lamine Yamal va a ser titular en el lugar de Ferran Torres. Mikel Oyarzabal se va a mantener como ese punta móvil. Y por la parte izquierda, en el caso de que no esté en condiciones de partir desde el inicio, Nico Williams, que entiendo que si hay garantías al menos de 55 o 60 minutos o 45 incluso, sería titular. En el caso de que no esté en condiciones de ser titular, lo sería Alex Baena. Esto en cuanto a lo que no va a cambiar. El sistema tampoco. Luis de la Fuente va a seguir insistiendo en su 4-2-3-1-4-3-3. Cuando tenemos el balón, se asemeja más a un 4-3-3. Cuando no tenemos el balón y defendemos, se estructura en una especie de 4-2-3-1-4-4-1-1.
0: Oye, Marco, vamos a ver, el tema físico es fundamental. Yo creo que aquí va a estar la clave, ¿eh? Jugadores hay, ¿eh? Ahora tienen que estar físicamente a
3: Sí.
0: tope. Si no, no se aguanta. Vamos a ver. España necesita velocidad y vértigo, si no está muerta.
3: Sí, yo creo que lo que va a cambiar seguro van a ser tres o cuatro movimientos. Y acuérdate que el otro día hablamos y dijimos que en este mundial apenas hay tiempo para entrenar y hay que entrenar mucho por vídeo, ¿no? Bueno, pues España yo creo que va a hacer tres o cuatro movimientos que sí que van a estar pautados para este encuentro. Uno, claramente Mikel Oyarzabal va a tener mucha más movilidad y mucho más contacto con balón del que tuvo el otro día contra Cabo Verde. Daros cuenta que en los primeros 30 minutos ni siquiera tocó un balón. Esto va a cambiar radical. ¿Por qué? Porque se van a pautar aquellos movimientos que va a tener que hacer entre líneas que también interpreta Mikel Oyarzabal. Segundo, creo sinceramente que Mikel Merino va a tener mucho protagonismo entrando desde segunda línea a cargar el área en situaciones de centro lateral. Mikel Merino es un jugador que ya lo demostró anteriormente en la Eurocopa y en estos últimos meses en el Arsenal, jugando prácticamente como un delantero, tiene una llegada brutal a zona de finalización y así lo va a hacer. Tercer movimiento, creo que Rodri va a ocupar una posición más avanzada para poder terminar jugadas haciendo gala, digamos, de su remate desde fuera del área con el que le dio la Champions que tiene Manchester City. Y el cuarto movimiento, que tiene que ver con la titularidad de Lamine Yamal. Lamine Yamal obviamente es un extremo puro que se desenvuelve en amplitud, pegado a la raya, y por lo tanto eso va a permitir que Marcos Llorente entre por dentro y genere superioridades numéricas en el centro del campo, porque Marcos Llorente, al fin y al
0: Es
3: cabo,
0: importante este
3: tiene
0: detalle de
3: alma de
0: Marco Llorente,
3: centrocampista,
0: claro. No, no,
3: claro.
0: es que Marco Llorente hay que aprovechar la velocidad que tiene, la llegada que tiene, está claro. Es
3: Sí,
0: fundamental, fundamental.
3: además es un hombre que teniendo por delante a Lamine Yamal pegado a la banda, se puede desenvolver perfectamente en situaciones de medio centro y eso liberaría a Rodri para llegar a Rodri y a Mikel Merino, obviamente, para llegar a situaciones de frontal del área en el caso de Rodri y cargar el área como si fuera un segundo delantero de Mikel Merino.
0: Bueno, esta es una de las opciones,
1: Sí,
0: Torquemada.
1: yo coincido en todo, excepto en lo de Merino, que veo un poco más a Olmo, porque a lo
0: O sea,
1: mejor, ya te
0: veis
1: digo,
0: más
1: pero por un tema físico, que a lo mejor al no estar al 100%
0: a Olmo ahí.
1: y
0: Bueno,
1: luego.
0: Olmo también, bueno, seguro que va a tener
1: Pero Olmo por Gavi
0: reserva, ¿eh?
1: sería, ¿eh? O sea, mi
0: Sí,
1: 11 te digo.
0: Olmo en la banda, por
1: Mi
0: Gavi, ¿eh?
1: once sería Unai, Llorente, Cubarsí, Laporte, Cucurella, Rodri, Pedri, Baena, Lamín, Olmo y Oyarzabal.
0: Bueno, es otra de las opciones. ¿Tú estás de acuerdo, Balmaseda, o sigues pensando que Zubimendi y Pedri tienen que ser el doble pivote?
4: Hombre, yo es que no sé cómo están, que en concreto físicamente, que son muy importantes.
0: Eso no lo sabe nadie. Lo que vemos, nadie dice nada. Ya sabes cómo son estos personajes.
4: No son tan distintos los dibujos que se han expuesto.
0: No son
4: tan distintos, Lo que pasa es que yo creo que Merino hace más daño.
0: A mí me gusta Merino porque tiene llegada y tiene gol. Me gusta mucho. Y además sorprende Merino. Sorprende.
4: Donde jugó ayer Bellingham.
1: Yo estoy totalmente de acuerdo con eso.
4: Que jugó Bellingham con Inglaterra.
1: Totalmente de acuerdo. Pero cuando, amigos, no tenga la pelota España y la tenga Arabia, que va a jugar mucho más desacomplejado que Cabo Verde, que evidentemente fueron 11 tíos en el área y punto. Arabia va a proponer, va a salir, nos va a buscar. Y yo creo que ahí. Y yo creo que hay, dentro de que tampoco tenemos a auténticos perros de presa, tampoco nos van a hacer falta para este partido, encajaría más un poco Olmo en la presión arriba, acompañando a Oyarzabal, y luego, como he dicho, Rodri, Pedri, Lamín y Baena.
0: Bueno, ya ves, Marcos, que tenemos alternativas aquí para elegir.
3: Sí, sin duda, y muchas de ellas buenas. Lo que pasa es que en esta situación tan comprometida de la selección española, donde tiene que ganar,
0: sí o sí, estoy convencido. No hay historias.
3: De que, salvo que haya imponderables físicos, que entiendo que no los va a haber a estas alturas con casi una semana entre partido y partido, Lamín, Nico y Mikel Merino van dentro.
1: Dicho esto, Juan Carlos, Marcos, saldrá luego Jeremy Pino, Pedro Porro.
0: No lo creo.
1: Es aventurar, ¿no? Por eso digo.
0: Nada, aquí ya está todo más escrito que la leche. Esto no cambia nunca.
4: Hay bastante coincidencia en el análisis.
0: Pero coincidiendo y conociendo a Luis de la Fuente, el funcionario hace los cambios justos. Sota, caballo, rey. Aquí no hay invento ni experimento con gaseosa. Lo tengo claro. Bueno, don Marcos, querido mío, mañana más y mejor, ya lo sabes, cuídate.
3: Muy bien,
0: director jefe de Babel.com, ahí estamos.
1: Un abrazo.
0: Bueno, Balmaseda, pues hay que ganar, ya lo sabes, si no, lo que pasa. Si no se gana Balmaseda, ya sabes lo que pasa.
4: Pues hay grandes posibilidades de que nos volvamos, ¿sabes? Pero bueno, como esto es una rifa, que pasan los 8 mejores terceros, es un cachondeo. Han devaluado completamente el sentido deportivo de un Mundial. Un Mundial que pase en 8 terceros.
0: Sí, no puede ser 48 selecciones. Vamos, escúchame.
4: No, es devaluar el fútbol, ¿sabes?
0: Claro que es devaluarlo. Fíjate tú que se queja la FIFA, 1 millón de seguidores, de aficionados en los campos, todos llenos. Es un mundial para ricos, en fin, ver para creer, pero es lo que hay. Es lo que hay, Balmaseda.
4: Es faltar el respeto, querido amigo.
0: Faltarnos al respeto. Bueno, Pantanegra, Balmaseda, vamos a irse suerte. Ya lo contamos la semana que viene. Cuídate. Un abrazo fuerte.
1: Un abrazo. Se va a ganar por dos motivos fundamentales, Pedro. El primero es que tiene que ganar España sí o sí para estar en 16avos. Y segundo es el cumpleaños del míster, de Luis de la Fuente, que cumple 65 años y va a ser el mejor regalo que puede recibir.
0: Pues un buen regalo. Bueno, ¿cuántos goles ha marcado hasta ahora?
1: Pues mira, se lleva ya jugado un cuarto de mundial con el partido que se ha disputado últimamente en el

0: de este primer cuarto de mundial, España-Cabo Verde. Partido con más goles, el Alemania-Curazao con 8. Y bueno, bien, una buena media, ¿eh? Son 81 goles
1: en
0: un cuarto de partido. Fíjate hasta dónde nos podemos ir.
1: ¡Ay, Guijarro! ¿Cómo está mi amigo Antonio Guijarro? Barcelona, buenas noches, Bonaní. A ver, ¿ficha alguien el Barça o no? Que me aburre sin fichar. Bueno, porque Flick se ha cabreado ya, está cabreado hasta Flick.
2: Yo creo que ahora mismo hay un compás de espera, pero por lo que me cuentan, Flick comienza a preocuparse. Y se comienza a preocupar por una sencilla razón. Porque muy rápido todo el tema de Gordon, muy rápido todo el tema de Anthony Gordon, pero los puestos que necesita cubrir urgentemente, el puesto de delantero centro, un central y la banda izquierda, lateral izquierdo, todavía están, como se suele decir, la casa por barrer. En el tema del delantero no voy a comentar nada nuevo porque ya saben cómo están los televidentes y los oyentes, saben cómo está la película en estos momentos. El central es una utopía porque se comentan mil nombres, pero ninguno de momento es oficialmente nuevo central del Barcelona. Y en el lateral, después de lo de Cucurella, después de escucharse el tema de Grimaldo, después de...
1: Bueno, se habla de Jorge Salinas, un chico del Racing de Santander,
2: sí,
1: ¿no?
2: Lo comentábamos ayer y antes de
1: límite
2: ayer,
1: 30 de Salinas. Junio, si no sube la cláusula. O sea, que habrá que adelantarse, sí, si no, más dinero.
2: Pues se ha pasa... la información que quería comentar yo.
1: ¿Y perfecto. Qué pasa con Javi esto... Guerra, el jugador del Valencia?
2: Sí, pero antes está lo de Cancelo. No lo olvides.
1: Cancelo es un buen jugador, ¿se va a quedar en el Barcelona o no?
2: Bueno, pues tienen que solucionar el tema económico con el alquiler. Vamos a ver.
1: Hombre, me imagino que lo resolverá. Si le quiere Flick, tendrá que seguir ahí Cancelo.
2: Eso es lo que espera Flick, porque Flick, insisto, a nivel privado está preocupado porque mucho Anthony Gordon, pero los puestos que para él son claves, el tomar decisiones inmediatas y contundentes, todavía la casa, insisto, por barrer. Y como tú muy bien dices, ahora sale el nombre de Javi Guerra, porque el señor Deco se ha reunido con el agente de Javi, pues para, me imagino, tantear la posibilidad de un fichaje. Pero tampoco entiendo que puede aportar Javi Guerra. Es un magnífico jugador, pero no entiendo que pueda aportar en el Barcelona en estos momentos donde hay overbooking total de jugadores en el centro del campo.
1: Demasiados.
2: Es algo que no tiene mucho sentido.
1: Demasiados. Claro, pero bueno, hay que fichar. Hay que gastarse el dinero, la puerta. Busca la pasta.
2: Yo creo
1: que no llegan jugadores.
2: Sí.
1: Y Flick se cabrea y no llega para la Champions.
2: Yo creo que esto está preocupando en estos momentos a Flick. Esperemos que en los próximos días, en las próximas semanas, se puedan reconducir las situaciones y se puedan observar ya determinados fichajes que puedan tranquilizar al míster. Porque hay una cosa muy importante. La clave de este año es quieren luchar por la Champions de verdad. Y para luchar por la Champions de verdad te tienes que reforzar de verdad. Es una realidad. Por cierto, preocupación con el estado de salud de Jorge Messi.
1: Sí, el padre de Messi. Ya ha hecho comunicado a la familia, ¿no? No se ha dicho
2: sí,
1: nada.
2: Está bajo seguimiento médico y evoluciona favorablemente, pero
1: se recupere
2: el hombre. Ha preocupado la noticia que ha saltado a los medios de comunicación. El comunicado es para pedirle a los medios de comunicación que entiendan que es un tema muy privado, es un tema delicado y que de momento no quieren decir absolutamente nada, lo cual es totalmente entendible. Y por otra parte, me gustaría decirte una cosa muy interesante, que puede ser, bueno, es interesante ayer, hoy y mañana. Y en los próximos días.
1: Sorpréndeme.
2: Tú sabes que ahora mismo el Barcelona le ha pedido a la Liga y a la Federación que entren.
1: Sí, en el tema de Florentino Pérez, sí, para que sancionen a Florentino por sus declaraciones, ¿no? ¿Y qué va a pasar?
2: Correcto. Pero ahora, como esto comienza a ser una guerra, por desgracia, entre unos y otros, entornos, unos y otros.
1: Ajá.
2: Pues ahora en las redes sociales están apareciendo todas las declaraciones de Laporta que ha realizado desde 2021 contra el Real Madrid y contra Florentino Pérez.
1: En fin,
2: voy a comentar solo una.
1: Yo como no sigo las redes sociales, me importa tres carajos lo que digan las redes sociales.
2: No. Son declaraciones.
1: Que sí, reales, ya lo sé, pero siempre es lo mismo, si es la misma película.
2: Bueno, pero fíjate, en una ocasión dijo hace poco, nuestro rival ha conseguido una serie de puntos beneficiándose decisiones arbitrales.
1: Ya.
2: Claro, el Barcelona está mosqueado por las palabras de Florentino, pero en el Madrid también indigna mucho cuando el señor Laporta dice de

0: determinadas cosas que no vienen a cuento.
1: Bueno,
0: simplemente
1: Antonio,
0: te lo quería comentar como apunte.
1: Vale, lo recordamos, sí señor. Antonio Guijarro, siempre sintonía de goles. Un abrazo fuerte, hasta mañana, buena nit.
0: Un abrazo, bueno, buena nit, buenas noches. Sí.
2: No, que tengo ya la media exacta, Pedro, y es son 82 goles en este 25% que se lleva disputado de Mundial. Claro, se lleva un cuarto de Mundial. Entonces, con el 4-1, que ha sido el que ha completado la primera fase, 3,15 goles por partido. Muy buena media, ¿eh? 3,15 goles por partido.
1: Bueno, no está nada mal. Bueno, asalto a la primera división. A ver, Pedro Lorente, amigo mío, muy buenas noches.
3: ¿Qué tal? Muy buenas noches.
1: ¿Cómo están en Almería? Almería-Málaga. El empate le vale al equipo de Rubi para ascender a primera división.
3: Está calentito el partido, la verdad. Yo creo que la intensidad y la igualdad van a marcar la vuelta esta del playoff. Un partido declarado de alto riesgo, donde habrá un gran dispositivo de seguridad, como han dicho.
1: Imagínate,
3: ambos,
1: tú, los fratricidas entre andaluces.
3: Claro, claro. Y el Almería ha comunicado, ¿no?, que habrá dos zonas en los aledaños del estadio, una para cada afición, ¿no?, para que ambas aficiones puedan disfrutar bien de la previa, porque se espera que haya miles de aficionados blanquiazules. Son una gran llegada desde Málaga de aficionados. Vamos a escuchar al entrenador de la Almería, a Rubi.
1: Ahí estamos, el técnico de la Almería. ¿Lo escuchamos?
4: Y euforia no, por favor. Euforia no quiero ni una. Esto es un 0-0, hay que seguir un poquito sin pensar y trabajar fuerte, porque al final es verdad que de tres resultados nos valen dos, pero la mentalidad tiene que ser volver a salir a ganar, porque si no nos equivocaríamos, y en el fútbol se han visto muchísimas cosas. Están las espadas en todo lo alto y no podemos entrar en euforias ni en excesos de confianza.
3: Bueno, veremos qué pasa. Como has dicho, el empate le vale a la Almería en el final de los 120 minutos. Pero bueno, también la Almería juega con la presión un poco de que juega en casa.
1: Mucha presión en Almería, porque claro, casi es una obligación que logra el salto a primera división.
3: Es el segundo mayor presupuesto de la categoría, claro. Entonces el objetivo era el ascenso directo, pero bueno, no ha podido ser. Llega con todo, eso sí, el conjunto almeriense, Sergio Arribas, en barba, y Leo Baptistao, un veterano. Vamos a escucharle.
5: Bueno, infelizmente la veteranía y la experiencia no ganan partidos, ¿no? Tenemos que luchar muchísimo, correr como los chavales, estar atentos a todo. Ellos, los chicos también nos ayudan muchísimo a estar concentrados, a recordar lo que tenemos que hacer dentro del campo.
3: Y por parte del Málaga, la única baja será Inar Galilea, el central, que salvo milagro no va a llegar. Llegan La Rubia, llegan Chupe en un grandísimo
1: nivel. Hay buenos jugadores.
3: Hay muy buenos jugadores en el Málaga. Puede dar la sorpresa. Para mí es favorito el Almería. Yo creo que
1: ¿Pero podría dar la sorpresa en Málaga?
3: Puede darla, sí, perfectamente. Vamos a escuchar al entrenador del Málaga, Funes.
6: Realmente estamos muy contentos. Yo se lo he dicho a nuestros niños. Estamos a un gol de jugar en primera división. Hace dos temporadas nosotros nos jugamos una eliminatoria con su filial, y en ese partido estábamos la mitad allí jugando. ¿Quién no iba a decir a nosotros que dos años después, la mitad de los que estábamos allí ahora, vamos a jugarnos una final así en Almería, a solo un gol, ¿eh? A solo un gol de jugar en primera división.
1: A solo un gol, ¿eh?
3: Sí, a solo un gol. Y una última cosa, Parrado, ojo, porque la Almería ha detectado varias estafas en la reventa de entradas.
1: No, está bien, imagínate tú este partido.
3: Sí, ha habido varias estafas, por la reventa de entradas, porque...
1: Uy, hay gente que se hace ahí, vamos, hay pillos que se hacen de oro, ¿eh?
3: Sí, sí, no,
1: el
3: no.
1: El partido con la reventa, pasa en el Madrid, no va a pasar en Almería.
3: Venden un boli, ¿no?, y te regalan la entrada.
1: Bueno, primera cita de la finalísima de la Liga de Baloncesto, Liga ACB, en el Rocha Arena, Valencia 112, Barcelona 113. O sea que el primer partido se lo lleva...
2: Sí, tiene la balanza el conjunto culé. Punto, ¿eh? Sí, sí, ha estado muy disputado y finalmente 112-113, se lleva el gato al agua.
1: Bueno, sorprendente, nunca mejor el gato al agua.
2: Claro, se lleva el gato al agua, el conjunto culé, bueno, todavía queda final. Y supongo que hablaremos, Pedro, en algunos días de por qué el Madrid ha permitido que le roben o... digamos, que le quiten, ¿no?, que le birlen. Porque ha sido de una manera educada por parte del Getafe a David Sánchez Miralles.
1: 13 años, estamos hablando de un chaval de 13 años.
2: Es la joya de la corona, destacó en la Liga Futures, destacó en la Iniesta Cup, y no sé...
1: Pero vamos a ver, ¿cómo es posible que el Madrid no retenga a un chaval de 13 años, que se vaya al Getafe? Yo es que aquí, vamos a ver...
2: A mí me preocupa,
1: tengo mucho
2: Pedro.
1: Miedo a los padres. Los padres son los que intentan manejar esta situación.
2: A mí me preocupa. A ver,
1: piensa que tienen a Maradona en casa, o a Messi... y quieren conseguir cosas imposibles.
2: Bueno, indagaremos, Pedro, pero sé que ha habido una muy, muy buena gestión de Pachón para llevárselo, que es el director de fútbol base del Getafe, para llevárselo para allá, ha convencido a los padres. De Javier Madrid también ha habido una gran gestión, pero lo que no sé cómo se le ha tratado a este chico, no, no lo sé, y no lo digo metiendo un hachazo a la cantera del Madrid, ni mucho menos, pero es verdad que ha lanzado un dardo en redes el chico. Ha dicho que se va a un sitio donde seguramente le sepan valorar, que agradece donde ha estado, pero que no, de alguna manera el mensaje que lanza es que no se ha sentido muy valorado. Joder, un chaval con 12, 13 años.
1: Ay,
2: ¿qué habrá pasado? No puede
1: ¿qué
2: ser
1: habrá que... pasado, Torquemada, Lorente? ¿Qué habrá pasado? ¿Eh? Menos mal que os tengo a los dos aquí de mosquetero. ¡Nos vamos ya! Ya lo sabes, regresamos mañana. Mañana el gol es premio, lo mejor de la semana. Como siempre, en la medianoche de España. 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David Cantarero, siempre mágico en la producción de sonido. Ya lo sabes que después de mañanita llega Mañana Sin Libertad con mi amigo Luis del Pino. Y a continuación, información, deportes en Libertad. Adiós, people, hasta mañana.

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0: presidente Trump ofrece una nueva vía entre Estados Unidos y una nueva Cuba.
1: Funcionarios cubanos tuvieron recientemente conversaciones con representantes del gobierno de los Estados Unidos.

Todos piden elecciones y Sánchez hace como que no oye. Hay momentos en política en los que los números hablan solos y hoy los números dicen algo muy claro. 184 diputados habrían levantado la mano para pedirle a Pedro Sánchez que convocara elecciones. 184, más de los 179 que le bastaron para investirse presidente en 2023. Una mayoría absoluta que, sin embargo, no ha podido ni pronunciarse porque Francina Armengol, desde la presidencia del Congreso, se lo ha impedido. Esa es la fotografía de esta legislatura, no ya agonizante, sino directamente intervenida. Soy Sumar brindaron el martes en la mesa del Congreso las enmiendas del Partido Popular y de Junts que pedían la disolución de las Cortes. El argumento, convocar elecciones es competencia única y exclusiva del Ejecutivo, no del Legislativo. Un razonamiento técnicamente sostenible, pero políticamente revelador y con trampa, porque el Congreso no convocaría, sino que hubiera pedido que se convocaran esas elecciones. Cuando para sobrevivir necesitas que el árbitro te tape los puntos en contra, el partido ya está perdido en el marcador. El PP ha respondido levantando y llevando su exigencia al Senado, donde sí tiene mayoría absoluta. Allí esa moción va a prosperar, aunque su efecto práctico sea muchísimo más limitado, pero el mensaje político es incontestable. La oposición ya no cabe en el Congreso, la han sacado por la puerta de atrás. Lo llamativo no es que el PP pide elecciones, lo llamativo es quién más las pide. Junts las pide, el PNV, socio del PSOE, las pide, aunque con matices, el de los presupuestos. No solo presentarlos, aprobarlos y si no los aprueba, que disuelva y convoque. Las filas republicanas avisan a Sánchez de que no le consideran como una persona fiable. UPN se suma al bloque, son partidos todos ellos de muy distinto signo, con intereses a menudo contrapuestos, pero que coinciden en un mismo diagnóstico. Este gobierno ya no tiene recorrido. Y luego está la cosa de Zapatero, el expresidente convertido en personaje incómodo, en presencia que ya no puede ignorarse. Moncloa ha comenzado a tomar distancias, recordando que el expresidente no forma parte del actual gobierno. Cuando la Moncloa tiene que aclarar quién manda a Moncloa, algo se ha roto en el relato oficial. Sánchez insiste en resistir hasta el verano de 2027, pero resistir, ya lo saben, no es gobernar y atrincherarse tampoco es liderar. La legislatura lleva meses en la UCI, los casos judiciales cercan a su partido y a su entorno más próximo y una mayoría parlamentaria cada vez más amplia le pide que deje

de hacer tiempo. Hay mayoría para pedirle que se vaya, la hay, y es holgada. La pregunta es cuánto más tiempo puede un presidente gobernar de espaldas a ella.

0: buenos días. Arrancamos este jueves, es 18 de junio, comenzamos el Dando Caña de hoy, recordando que en el Santoral celebramos San Marcos y San Marcelino de Roma. Muchos asuntos encima de la mesa, sobre todo en el plano político y doméstico, con todo lo que tiene que ver con la legislatura de Pedro Sánchez, sobre todo en esa moción que ha sido que Francina Armengol ha impedido que se vote en la jornada de hoy en el Congreso de los Diputados. Tenemos muchas lecturas sobre ese asunto, trataremos de analizarlas en un momento en el que además estamos a la espera. Todos los días los invitados al llegar nos preguntan, ¿pero ha salido ya la sentencia del Supremo sobre el caso mascarillas? Todavía no, expectantes. Nos tiene a todos el Supremo, veremos qué es lo que dice en este sentido, pero pendientes también desde el día de ayer de todas las reacciones políticas que hay a la declaración del expresidente del Gobierno en la Audiencia Nacional, José Luis Rodríguez Zapatero, que en el día de ayer pudimos ir contándoles aquí desde este programa minuto a minuto. Hablaremos hoy en profundidad también de la parte económica, de los precios, porque atención, la cesta de la compra ha vuelto a subir. Comentaremos también las diferentes cuestiones en torno a la IREF, que avisa de que los peitos renovables y las autopistas pueden costar una verdadera millonada al Estado. Comentaremos el nuevo presidente de la FED. También hablaremos de la polémica del País Vasco, de ese aluvión de ceros en el examen de euskera y muchísimos más asuntos. Así que quédense con nosotros en estas próximas dos horas, que comenzamos ya saludando a Josep María Francas. Muy buenos días.
1: Muy buenos días.
0: Vivo.
1: Vivo y muy, diríamos, impresionado por una cosa que dijo ayer Pedro Sánchez que me llegó al corazón. Porque en un momento determinado dice que la pregunta importante, porque él siempre dice la pregunta que hay que hacerle, ¿eh? Porque él sabe la pregunta importante, el resto son imbéciles todos, ¿no? Y entonces dice, la pregunta importante, no sé si habrá elecciones, que las va a haber, o sea, nos aseguró que en España habrá elecciones. Eso es muy importante.
2: Ya hay mucho, ¿eh?
1: Porque en la época de Franco normalmente no se aseguraba eso, hasta que se inventaron unas raras. O sea, que hemos mejorado mucho. Pero lo que dice es, lo importante no es que va a haber elecciones, sino qué país se va a presentar. Y entonces dice, si mejor, un mejor país o un peor país. Se refiere a desde que gobierna. Y es un tema muy interesante, porque no hay quien se aclare en la respuesta. Por ejemplo, si hablamos de España, es evidente que peor. Porque ahora no nos hace caso ni su padre. O sea, que ahora España no pinta un pimiento en ningún sitio. Antes pintaba. Pero si hablamos de los españoles, que me preocupan a mí bastante más que España en sí, porque España en sí se espabila sola, los españoles depende. Si hablamos de Sánchez, Zapatero y todos los jerarcas socialistas, de fruta mamá. O sea, evidentemente el país está mucho mejor, porque se han forrado todos y vamos, han multiplicado por no se sabe qué su fortuna, o sea, felices. Si hablamos de los sindicatos, ni os cuento. O sea, hemos pasado de cuando Pedro Sánchez asume la presidencia, de ingresarles 8,9, el gobierno central, ya no hablo de los demás, 8,9 milloncitos de euros, a el año pasado 32 millones de euros. Y hoy se acaba de producir un extra más, de manera que se va a aumentar, pero de 8,9 a 32 millones de euros. O sea, bueno, fenomenal, ¿no? Ahora, si hablamos de eso del, ¿cómo era lo que te preguntaba antes? Lo de ingreso mínimo vital, que indica la pobreza de un país, ahí ya tenemos un problema. Porque hemos pasado de que en 2020 había 300.000 personas que cobraban eso porque no llegaban a un mínimo, a que ahora hay 2.500.000. O sea, para estos, ni sindicatos, ni Sánchez, ni a la madre que los parió. O sea, están colgados como un chorizo económicamente. Y necesitan, para poder comer, las dádivas del Estado. Si un Estado farda de esto, madre mía.
0: Don Rodrigo Rato, muy buenos días.
3: Muy buenos días.
0: ¿Qué tal está usted? ¿Bien?
3: Pues bien, la verdad, bien. Calor, pero en Madrid calor, pero bien.
0: Esperemos que el aire acondicionado empiece a
3: surgir. El aire acondicionado es un invento, sí, efectivamente. Es un invento de país rico, pero es un invento, sí.
0: Roberto Marín.

0: Muy buenos días.
1: Buenos días, Alba, ¿qué tal?
0: Pues empezamos, si les parece, con esta cuestión de Zapatero, porque el asunto Zapatero no se queda en lo que declaró en la jornada de ayer en la Audiencia Nacional el expresidente del Gobierno en el marco del Plus Ultra, porque ya saben que con la cuestión de las joyas no quiso abrir la boca. Porque la presión sigue, las informaciones siguen saliendo a cuentagotas en los diferentes medios de comunicación y fíjense lo que cuenta esta misma mañana OK Diario en su portada. Información desde luego reveladora, porque el expresidente del Gobierno justificaba ante el juez instructor del caso Plus Ultra que impuso la contratación de sus hijas por la empresa Análisis Relevante para labores de maquetación y seguimiento digital, porque al ser hijas de un expresidente del Gobierno no podían decidir presentarse a ninguna adjudicación pública ni tampoco trabajar en el sector público, lo que les obligaba, dice, a buscarse la vida en el ámbito privado. Por otro lado, en el debate, atención, porque esto es todavía más interesante de cómo funcionan. Zapatero se citó a escondidas hace 6 meses con un nexo del empresario Julio Martínez, que está considerado su presunto testaferro, para así conseguir o lograr pactar una versión única sobre los pagos de la aerolínea venezolana Plus Ultra. El debate publica hoy también la existencia de una reunión entre Zapatero y Javier de Paz, directivo de Telefónica, que se habría producido en un momento justo después de que la UDEF practicase las primeras detenciones. Este encuentro es de especial importancia y sale precisamente publicado hoy en el debate, 24 horas después de esa declaración de Zapatero en la Audiencia Nacional, una declaración tras la que el juez Calama decidió no imponer medidas cautelares. Esto cobra vital importancia porque muchos consideraban, muchas voces del sector y los que saben de la materia jurídica, consideraban que lo normal hubiese sido retirarle el pasaporte ante lo que consideraban un riesgo de fuga. El juez Calama no lo considera así, pero sí que considera que toda la declaración, y tenemos precisamente el auto del magistrado, considera que esa declaración del investigado no ha logrado desvirtuar los indicios racionales de criminalidad. Todo ello a pesar de que ayer Zapatero fuese a esa cuestión, que es el centro de la investigación, de que no conocía a Julio Martínez con anterioridad al año 2024, que es, como digo, el centro de toda esa investigación. Además, para no imponer esas medidas cautelares, no atiende a la petición de la Fiscalía ni tampoco de las partes. Dice que, como Zapatero es una persona de pública notoriedad, eso dificulta que pueda situarse en una posición de ilocalización y que tampoco se aprecia un riesgo de ocultación o destrucción de fuentes de prueba. Todo ello después de la declaración de ayer en la Audiencia Nacional, que vamos a repasar precisamente de forma muy breve.
2: La Audiencia Nacional, José Luis Calama, ha rechazado imponer medidas cautelares al expresidente Zapatero tras su declaración como investigado en el caso Plus Ultra. Algunas acusaciones populares pedían prisión provisional para el expresidente. El PP y la Fiscalía solicitaban la retirada del pasaporte y comparecencias cada 15 días, pero el juez lo ha rechazado. La llegada de Zapatero a la Audiencia Nacional se ha producido por la entrada reservada a jueces y fiscales. El expresidente ha permanecido dentro casi 3 horas, en las que solo ha respondido a las preguntas del juez y de su abogado, a menudo con no o no lo sé. Los investigadores lo sitúan como el vértice de una red que tendría una estructura estable y que habría utilizado contactos políticos para obtener beneficios económicos. La investigación sostiene que cobró comisiones a través de la empresa de su amigo Julito Martínez, Análisis Relevante, a través de facturas falsas. Zapatero se ha desvinculado de los negocios de Julito. Y como ya hizo en el Senado, Zapatero ha defendido que no influyó en favor del rescate de Plus Ultra. El expresidente sí ha admitido que cobró 500.000 de euros de Análisis Relevante, la empresa de Julito Martínez, por la elaboración de informes. Según ha explicado, esos trabajos se realizaban sin contratos escritos, mediante acuerdos verbales. También ha defendido que la empresa de sus hijas desarrollaba una actividad real y que ellas participaban en la maquetación de esos informes. Sobre las joyas encontradas en una caja fuerte de su despacho, valoradas en 1,3 millones de euros, Zapatero ha optado por no responder de momento. Ha pedido al juez más tiempo para aportar documentación y ha asegurado que en los próximos días dará explicaciones sobre su origen. En su defensa, Zapatero parece que también usará una carta atribuida al exjefe de la inteligencia militar venezolana, Hugo El Pollo Carvajal. Según el expresidente, el documento desmiente algunas de las acusaciones que durante años se han utilizado para relacionarlo con el chavismo. Con esta misiva pretende negar informaciones atribuidas a Carvajal que apuntan a supuestos vínculos económicos de Zapatero con Venezuela.
0: Y luego está la cuestión de las joyas. El expresidente del Gobierno no quiso en el día

0: de ayer declarar por este asunto. Ya saben que su defensa además había solicitado declarar sobre esa cuestión más tarde para así poder preparar mejor su propia defensa. El juez Calama lo rechazó, le pedía declarar en el día de ayer. Su abogado decía que recurría ese auto y que, bueno, pues que cuando tenga toda la información pertinente dará las explicaciones acerca de los mismos. Sí que es cierto que estos regalos sorprenden, porque hay otros regalos que recibió que sí los dejó depositados en el Palacio de la Moncloa. Es la información que publica The Objective. Casi 600 regalos, entre los que hay tricornios, ladrillos, botellas, cuadros, pero que no se encuentran entre todas esas joyas de más de 1 millón de euros que la UDEF halló en su despacho. Un despacho, por cierto, que ya saben que es bueno, que está dentro del Partido Socialista, que pertenece al Partido Socialista. Estas joyas de Zapatero además contradicen el propio código de buena conducta del propio Partido Socialista y también la norma, la legislación que el propio Zapatero impulsó cuando ocupaba el Palacio de la Moncloa.
1: Transparencia, ejemplaridad y control de los regalos recibidos por los altos cargos. Esos eran algunos de los principios que inspiraron el Código de Buen Gobierno, aprobado en 2005 por el gobierno de José Luis Rodríguez Zapatero.
2: Se rechazará cualquier regalo, favor o servicio en condiciones ventajosas que vaya más allá de los usos habituales, sociales y de cortesía, o préstamos u otras prestaciones económicas que puedan condicionar el desempeño de sus funciones sin perjuicio de lo establecido en el Código Penal.
1: Una idea respaldada años después por el Código Ético y de Conducta aprobado por el Partido Socialista.
2: Ninguna persona sujeta al presente Código Ético y de Conducta podrá aceptar regalos u obsequios, sean en efectivo o en especie, favores, viajes o servicios en beneficio propio o de su entorno.
1: Sin embargo, José Luis Rodríguez Zapatero está claro que no predicó con el ejemplo. La documentación oficial así lo demuestra. El expresidente del gobierno tan solo registró un único regalo. Un reloj con esmeraldas recibido durante un viaje oficial a Arabia Saudí. Según los datos que constan, en los 8 años de mandato como presidente, tan solo habría recibido ese regalo. Ahora las versiones vuelven a ser confusas, porque el entorno más cercano de José Luis Rodríguez Zapatero asegura que las joyas encontradas en la caja fuerte por valor de 1,3 millones de euros serían fruto de regalos de viajes y visitas oficiales. Si finalmente se acredita que esas piezas fueron obsequios recibidos durante su etapa en la Moncloa, la mayoría de las posibles responsabilidades penales habrían prescrito hace años. Tan solo quedaría la duda de si esos regalos deberían haber acabado como patrimonio del Estado y no como patrimonio personal de Zapatero. La gestión de los regalos institucionales no es una cuestión exclusiva de España. En Estados Unidos, por ejemplo, Barack Obama recibió durante su viaje oficial a Arabia Saudí en 2009 un conjunto de joyas con piedras preciosas destinado a su esposa. El obsequio fue entregado directamente a los archivos nacionales estadounidenses. También el entonces presidente de Ecuador, Rafael Correa, recibió en 2007 un conjunto de oro, diamantes y esmeraldas por parte del monarca saudí. Posteriormente decidió subastarlo y destinar los cerca de 400.000 euros recaudados a fines benéficos.
0: Claro, es que ¿por qué Zapatero, si fueron regalos durante su al frente del gobierno, por qué no los dejó en el Palacio de la Moncloa como los otros? ¿Por qué sí que está figura ese reloj de esmeraldas, pero no el resto, Roberto?
3: Hombre, yo creo que está muy claro. Cuando tú estás 8 años en el gobierno y estás gestionando y tú declaras a priori que solamente tienes un regalo, un obsequio, que es un reloj, y lo demás lo ocultas, pues yo creo que hay una clara intención. Si además de ocultar esos regalos los metes en una caja fuerte de un despacho privado de la Secretaría General del Partido Socialista, que además paga el Partido Socialista y que curiosamente está en la misma calle que la sede del Partido Socialista, pues yo creo que todavía queda más claro todo este entramado. Que, por cierto, que a nadie se le olvide que lo que hoy son regalos de un jeque árabe ya fallecido, al principio era una herencia de la señora del presidente del gobierno. Por lo tanto, yo creo que en cuanto a las joyas hay mucho que declarar. Uh-huh. Es verdad que ayer él bueno, pues decidió, ¿no? Ejerció su derecho a no hacerlo, pero mi pregunta es otra. Mi pregunta es, ¿qué tienes que preparar? Si tú tienes unas joyas por valor de 1.300.000 euros, no sabes de dónde vienen. No sabes si las has registrado, no sabes si te las han regalado, no sabes si las has comprado, no sabes si es una herencia de verdad. Vamos, para ser una herencia de verdad tendrían que descender prácticamente de los Romanov, ¿entiendo?
4: Pero si recibes un regalo de estos cada mañana,

0: siento que no te acordarás. Si lo recibes una vez en la vida, es evidente que se acuerda.
1: A mí me regalan un collar o un millón de euros, o de 200.000 euros.
0: Cada día te regalan millones de euros.
1: Claro, y te aseguro que sí que lo sabría. Entonces, no necesitaría días para ponerme delante del juez y contarle. Hombre, se te puede bailar algún dato en caso
2: del ejemplo. Hombre, y sobre todo si lo tienes en la caja de seguridad de tu despacho.
0: Yo no aceptaría de entrada que sea un regalo árabe.
3: Claro, pero es que eso está zanjado. Vamos a ver. La abogacía del Estado, esto lo tiene asentado. Si Hacienda te encuentra un patrimonio no declarado, el patrimonio se supone que la prescripción empieza a correr en el día que te lo encuentran. Eso le sucede a todos los que no.
0: Eso es muy importante. O sea,
3: no, eso está asentado.
0: No cuando te lo han regalado, sino el día que te lo
3: han regalado. Cuando han regalado, tú puedes decir que te lo ha regalado tu abuela 100 años antes. A la agencia tributaria, por lo menos hasta ahora, y a la abogacía del Estado que representa a la agencia tributaria en los tribunales, tú, si has tenido un patrimonio no declarado y se aflora, que esa es la palabra técnica, la fecha es cuando lo afloras.
0: Claro, que no, si no sería un chollo.
3: Hombre, claro, todo el mundo diría, uy, esto era de mi abuelita la fantástica.
0: No, no.
3: Y salvo que tú tengas una prueba que el tribunal valore como cierta, que en el caso de dinero, pues puede ser una cuenta corriente, que donde se vea que ese dinero estaba X años antes, en el caso de dinero que lo tengas en el bolsillo, lo tienes muy difícil, que te crean. O sea, si te encuentran el dinero debajo del colchón, no tienes prueba contundente. Y en el caso de unas joyas, que es un activo líquido equivalente al dinero, pues tres cuartos de lo mismo. Entonces, aquí lo que hay que ver es si la abogacía del Estado mantiene el criterio que mantiene con todos los demás españoles o no. Si lo mantiene, pues entonces aquí hay un delito fiscal aparente, como todo aparente o presunto, y tendrá que ser el juicio el que lo determine. Pero vamos, esto es una doctrina de la agencia tributaria y de la abogacía del Estado asentada de años y años. O sea, tú, si se encuentra un bien tuyo no declarado, pues la fecha de prescripción es el día que te lo encuentran. Entonces aquí,
0: si consigue un papel del hermano del muerto.
3: Bueno, eso el tribunal valorará si el papel vale, el tribunal valorará si se lo cree, porque claro, primero, yo creo que los herederos de este señor que falleció, que era el rey de
0: Abdalá de Arabia Saudí,
3: no van a dar ni la hora.
0: Ni tienen puñetera idea.
3: No, te lo van a dar. Pero vamos, sería muy sorprendente que ellos se metieran en un tema como este. Pero bueno, hay que ver si el tribunal lo acepta. Lo habitual, o lo establecido más que lo habitual, porque no es habitual, es establecido, es que la mayor parte de los patrimonios aflorados suelen ser dinero, y la única manera que tienes de demostrarlo es decirme usted, lo tengo depositado en la cuenta no sé cuántos de las Bahamas o de Ginebra o de París o de Madrid, y aquí está la fecha. Y si no, pues estás listo. Y en este caso, lo que es interesante es saber cuál va a ser la actitud de la Fiscalía de la Abogacía del Estado, que ya estará personada, porque yo entiendo que el juez ha abierto una causa separada. Uh-huh. Por lo tanto, si ha abierto una causa separada, tiene que estar personada, en este caso, la Fiscalía y la Abogacía del Estado, porque la Abogacía del Estado es la que representa a Hacienda.
0: Pues de ayer ni se habló de eso.
3: Bueno,
0: ¿no?
3: Pues
0: entonces, que Hacienda está de vacaciones.
2: Sí.
3: Ah, que estarán de vacaciones, eso es
0: Hacienda.
3: Posible. Hacienda en este caso nunca está de vacaciones,
1: sí, será
3: para
1: agosto,
3: nadie.
1: Incluso.
0: En este caso.
3: Perdona, en agosto Hacienda te comunica, ¿eh?
1: Ya.
3: Sí, Hacienda te comunica hasta en agosto.
0: Y en Navidad.
3: Que, por cierto, yo lo considero una cuestión más que discutible. Pero vamos, esto está. Es que esto es un caso de libro y además, no diré muy común, pero que sucede. La gente tiene cosas que, o alguna gente, o quien puede, o quien quiere, o quien sabe, o yo qué sé, que no ha declarado. Por lo tanto, en este caso, la pregunta es cuál va a ser la posición de la agencia tributaria representada por la abogacía del Estado. Y eso sería sorprendente, que la abogacía del Estado tuviera en este caso una posición distinta de la que tiene en otros casos, ¿no? En cuanto a otras cosas, a mí me, vamos a ver, yo soy contrario a las medidas cautelares porque me parecen medidas decimonónicas, ¿no? En el siglo de la inteligencia artificial y de tal, te tienen controlado. La retirada del pasaporte, lo que yo interpreto que quiere decir es que no puedes viajar al extranjero sin permiso. Porque tú vas al juzgado y dices, o sea, yo me voy a ir al extranjero porque mi dentista está en París. Y entonces, mire usted,

0: una cita aquí, que me ha mandado una carta, y normalmente el juez dice, pues mire usted, usted se puede ir a París mañana y tiene usted que volver dentro de 2 días. Y yo le doy el pasaporte y usted me lo devuelve. Entonces, en este caso, el juez parece que no considera un riesgo que el señor Zapatero viaje al extranjero. Y eso, para juzgarlo, hay que ver cuáles son las posibles penas que rigen sobre el señor Zapatero. No es lo mismo si tú te has saltado un semáforo que si otra cosa, ¿no? Entonces, depende de cuáles sean tus penas. Entonces, a mí, no sé, es decir, que ya tienes un delito fiscal de 1 millón largo, pues yo creo que en esos casos tu viaje al extranjero depende, ¿no? O sea, tienes que pedir permiso. Entonces ahí, y a mí lo que más me sorprende es que no se ha producido un registro domiciliario.
1: Eso
0: es sorprendente en este caso. O sea, porque está bien que tú, no, está bien o está mal, depende de lo que crea el juez, pero si tú haces un registro, en un caso como este, no entiendo hacerlo en el despacho y no hacerlo en la casa. O sea, no lo entiendo. Entonces, quedan cosas por aclarar, que el instructor las aclarará, pero vamos, en el caso del afloramiento, en vez de que se dice, de patrimonio, es que está, eso está más claro que la luz, salvo que sería una noticia que la agencia, que la abogacía del Estado cambie de criterio en este caso.
2: Pero un registro domiciliario, por ejemplo, tantos días después, ¿tendría sentido? Ya no tendría ningún sentido, porque ahora mismo ya podría incluso...
3: Cuanto más tarde,
2: haber,
3: menos,
2: claro, podría haber incluso
3: cuanto más tarde, menos tiene.
2: ¿No?
3: Cuanto más tarde,
0: bueno,
3: menos
0: claro,
3: tiene.
0: Bueno, claro, o sea, eso yo creo que, vamos a ver...
2: o sea, hubiera sido en el momento, ¿no? Que hubiera sido como
0: a la vez. Más sorprendente, lo más llamativo, o sea, es... Vamos, yo no me sé todas las estadísticas, ni mucho menos de esto, pero normalmente cuando hay un registro de una oficina hay un registro domiciliario.
2: Que va parejo.
0: Yo no sé, en un porcentaje altísimo de los casos. Uh-huh. Porque ya la digamos que la violencia sobre tus derechos constitucionales de que entren en tu domicilio es igual que da que entren en tu oficina. Uh-huh. Entonces, por lo que los jueces no pueden entrar en tu domicilio la policía sin autorización judicial es porque es tu ámbito privado de vida. Pero si ya entran en una parte de tu ámbito privado de vida, no se entiende muy bien por qué no han entrado en la otra, ¿no? No lo sé, no lo entiendo muy bien y sigo sin entender. Pero yo creo no me atrevo a decir si en el 100% de los casos, pero en un porcentaje altísimo de los casos que hay autorización de registros, los registros se producen también en las viviendas, ¿no? A mí eso me llama la atención, pero sobre el tema tributario, pues, es que es un caso estándar.
3: Me interesa hacerte una pregunta, mira, porque igual la sabes tú, yo no lo sé. Una de las cosas que se está comentando es de que lo raro es que esto estuviera en una caja fuerte, si fuera legal lo que había dentro, y no, por ejemplo, estuviera en la caja de un banco. Y entonces se explica, pues, he oído por ahí, que la caja de un banco, cuando tú alquilas una caja, tienes que entregar los papeles de lo que hay dentro de la caja.
0: No lo sé.
3: Y me deja alucinado. Porque, entonces, ¿para qué puñeta quiere un tío una caja? En su momento...
2: Para guardar y para proteger esos bienes, margen de que los bienes sean...
3: En su momento, en las películas salía siempre, incluso en la realidad, que lo que se escondía en la caja es lo que se quería esconder. Es más, bueno, cuando se robaban un banco las cajas, el problema es que la gente se quedaba cero porque no estaba declarado lo que había en la caja, sí, con lo cual ningún seguro respondía a lo que había en la caja, porque en la caja podía haber desde un euro a un testamento a $1 millón, y no lo... Entonces no entiendo nada.
0: Yo no lo sé porque no tengo una caja en un banco, pero con las nuevas leyes antiblanqueo, los bancos deben ser muy restrictivos en dejar allí cosas sin explicar. Porque...
3: Pero no es un problema, ¿tú cómo lo miras?
0: No, porque si tú... Vamos a ver, si tú suponte que tú dejas en un banco algo que está relacionado con el blanqueo. Y el blanqueo es un delito muy complicado y que enseguida está relacionado cualquier cosa con el blanqueo. Entonces, el banco se puede encontrar con que le pidan una responsabilidad. Por lo menos lo meten en el juicio como cooperador necesario. Y los bancos ahora son muy cuidadosos. Entonces no me extrañaría nada que la vieja, el tradicional uso de las cajas de los bancos, que es la que tú has descrito,

0: ya no exista y que ahora tú tengas que decir, sí, sí, yo tengo la caja 355.000 del banco no sé cuántos en la esquina de no sé dónde, pero lo que he metido ahí es esto, esto y esto. Porque el problema de los bancos ahora con el blanqueo es que tienen reglas muy estrictas, y todos no quieren saber nada de eso. Entonces es posible que ahora no te dejen dejarlo en un banco, es posible que tú llegas con unas joyas de este calibre y el banco diga, oiga, ¿y esto? ¿De dónde lo saca usted?
1: Ya, ya, pero es que me extraña que tenga que ver lo que meto en la caja. Vamos, hombre,
0: a mí ya no me extraña nada, porque
1: caja, pero viendo las...
0: Los bancos te están preguntando ahora, todos los años, si la pensión que cobras sigue siendo legal, lo cual es una pregunta un poco ridícula.
1: Sí,
0: sí, sí, pues no lo sabía. Es decir, porque se supone que si tú tenías condiciones para cobrar una pensión ayer, el año pasado, pues salvo que hayas pasado a mejor vida, como se dice vulgarmente, pues este año estarás en las mismas condiciones, solo que un año más. Pues no, no, tienes que justificar. Ahora tienes que justificar, las entidades financieras te piden todo tipo de justificaciones, y cuando les preguntas, oiga, pero si ya me lo ha pedido usted el año pasado, no, no, es que compliance, que es ahora la palabra mágica de los bancos, nos ha dicho que yo quiero todos los años tener seguro que este dinero que usted recibe todos los meses viene de aquí. Entonces, no me extraña nada. No me extraña nada que las cajas de los bancos ya no sean para lo que se supone que eran, ¿no?
1: Es curioso.
2: Vamos a seguir hablando de ello, pero tendrá que ser, señor Estrada. Es una primera pausa de publicidad. No se marchen.

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0: Fontanera, periodista de investigación o cerebro de una trama para blindar a Sánchez al frente de Moncloa. A Ley de Diez se le puede nombrar de muchas maneras, incluso mano derecha en la sombra del presidente, aunque a Sánchez no le guste y admita que no la conoce. Pero la realidad, según las anotaciones que tiene Ley de Diez en su enigmática libreta, es otra. La sicaria mediática de Sánchez controlaría supuestamente a 61 periodistas que estarían arrodillados al discurso de Moncloa. El submundo transcurre también en el ámbito cibernético. Allí Ferraz tendría un ejército de bots para darle la razón a los mandamientos del PSOE. Una máquina de fango en la red y en la vida real que tendría como objetivo reflotar la credibilidad del presidente. Todo ello recompensado con sueldo público. También mantuvo reuniones de máximo nivel con la cúpula de la Guardia Civil y la Fiscalía para intentar torpedear las investigaciones contra el entorno de Sánchez. En Ferraz, nadie, salvo Patxi López, la conocía. La emisaria de Santos Cerdán también actuó a nivel local, sondeando contratos de limpieza en al menos 12 ayuntamientos socialistas en la Comunidad de Madrid. P.S. no conocía Ley de Diez. Extraño a estas alturas de la película cuando voces desde el propio partido dicen que era ella quien llevaba las redes sociales del presidente en las polémicas primarias que la uparon a controlar el actual PSOE.
1: Para tapar el caso de las cloacas del Partido Socialista, la declaración de Zapatero, lo que hizo ayer el presidente del Gobierno, Pedro Sánchez, es montar una reunión interministerial para la organización del Mundial de este año. Es un evento que ni siquiera constaba en la agenda pública y que se mostró, que se montó a toda prisa, de forma rápida y corriendo. Encabezaba así en el complejo de la Moncloa esa tercera reunión de la Comisión Interministerial que organiza esa Copa de la FIFA del año 2030, que es ese torneo que van a celebrar de forma conjunta España, Portugal y también Marruecos.

0: Marcos. También el día de ayer sorprendía que el presidente del Gobierno, Sánchez, se reunía en Moncloa, recepción oficial, atención, con el embajador de Estados Unidos en España. Era otra de las imágenes que nos dejaba en la jornada de ayer Moncloa. Y en Ferraz la imagen ya es diferente. Recordarán aquella mañana en la que la UCO entró a la sede del Partido Socialista a incautar documentación en el marco del caso de las cloacas. Pues bien, todos los periodistas gráficos podían intuir cuáles eran los movimientos que se producían en el interior porque las puertas eran acristaladas. Y digo eran porque el Partido Socialista lo que ha hecho es panelar todas esas puertas para evitar que se vea lo que sucede dentro, para que evitar que se vea el interior desde la calle. En fin, desde un punto de vista político, como saben, la cuestión de la petición de elecciones. El martes, Junts registraba esa enmienda que pedía que hoy en el Congreso de los Diputados se votara para solicitar al presidente del Gobierno que adelantase esas elecciones generales. Desde la mesa, Francina Armengol, bueno, la mesa que tiene mayoría el PSOE y Sumar, impidieron esta votación. Ya saben que el Partido Popular lo llevará al Senado, donde previsiblemente saldrá adelante, aunque el efecto no será el mismo. Piénsenlo, 184 diputados en el Congreso pidiendo acudir a elecciones. Mientras tanto, la imagen en realidad es la misma, porque todos los partidos, los socios de investidura incluidos, están dejando entrever que también habría que ir a votar.
1: Presenten los presupuestos, es su obligación, pero si no consigue un acuerdo suficiente en esta Cámara, disuélvala y convoque elecciones.
2: Creo que aguantar sin contenido no tiene ningún sentido.
3: Yo no sé si ustedes son conscientes de hasta qué punto han traicionado la confianza de la gente que les votó.
4: Mira, quien tiene miedo prohíbe. Y lo que vamos a vivir ahí con la prohibición de la mesa, de una votación, es la gran evidencia de la debilidad extrema de este gobierno.
5: Váyase, señor Sánchez, váyase. No solamente le hará un favor a su país, sino también a su propio partido. ¿Por qué no convoca elecciones?
6: Nosotros insistimos, cuestión de confianza o elecciones. Y no nos planteamos otro escenario porque en este momento no hay una moción de censura sobre la mesa.
0: Bueno, desde luego cada uno a su manera, porque Esquerra dice que Sánchez no es un socio fiable y lo que hacen los nacionalistas vascos es vamos a esperar a la cuestión de los presupuestos, preséntelos, apruébelos y si no ya disuelve Cortes y ya convoca esas elecciones.
7: Y a ver, lo de PNV se puede interpretar de cualquier manera. Desde que es un toque de atención, hasta que es un subir el precio, hasta que es darle un balón de oxígeno hasta el 27. Lo que dijo
8: hasta
7: se puede
8: que no
7: interpretar.
8: Es nada y van y vienen como siempre.
7: Se puede interpretar de cualquier manera. Lo que yo me pregunto otra cosa, me planteo otra cosa. Y es, porque ahora no recuerdo, igual Rodrigo, que tiene más historia que yo, recuerda, pero ha pasado muchas veces que alguna propuesta de la izquierda o del nacionalismo que no ha sido aceptada en algún sitio suficientemente importante, como es el Congreso, como es lo que sea, al día siguiente lo han puesto en todos los ayuntamientos, en todas las autonomías, en todas las diputaciones, a votación. Por poner un ejemplo, se ha pasado la tira de veces, ¿no? Bueno, pues por ejemplo, yo no entiendo cómo el PP no Vox, porque ahí el gordo era el PP y Junts, no hacen lo mismo que les han hecho a ellos muchas veces, que es que esta semana se votara en todos los ayuntamientos de España una moción instando al presidente de gobierno a convocar elecciones. ¿Sirve para algo? No, para nada, para lo mismo que servía el otro. Simplemente sirve para que el titular sea los ayuntamientos que suman, no sé, 15 millones de habitantes, sí, piden tal, tal, tal, que no sirve para nada, pero no le gusta. Pero es evidente que sirve para algo, puesto que no le gusta y ha secuestrado al Parlamento para que no ocurra esto. Lo mismo que no entiendo que hoy la moción entera, menos las enmiendas, se vaya a votar en el Congreso y que el PP
0: es que la presente sin más. La moción en sí del PP era cuenta de la debilidad parlamentaria, tampoco tenía mucha miga.
7: Ya, pero entonces, si te están tomando el pelo, no dejes que te lo tomen tanto. O sea, como mínimo que lo vote su tía, o sea, no sé si la retiras, pero te levantas y te vas, o no sé, algo. Pero si lo único que haces es enfadarte mucho y decir que lo aprobarás en el Senado, que no pinta nada, puesto que hay la tira de leyes aprobadas por el Senado, que a la mesa del Congreso ha paralizado, saltándose otra vez la regla más mínima de la democracia, pues nada, chicos, es que yo no sé qué es peor, si un bicho como Sánchez o unos inútiles como los otros. Tengo dudas,
0: Rodrigo.
8: Bueno, vamos a ver. Primero, esta es una decisión, según se ha publicado, que toma la presidenta prácticamente en solitario, porque no reúne

0: la mesa, formalmente, no hay una reunión de la mesa.
1: Exacto.
0: Y no hay una reunión de la mesa porque en la reunión de la mesa participa como secretario de la reunión el jefe de los
2: letrados
0: y da su opinión. O sea que aquí ya tenemos una primera cosa muy llamativa, ¿no? Segundo, el Congreso está haciendo declaraciones políticas todo el tiempo. El gobierno acaba de hacer una regularización de inmigrantes en función de una declaración política del Congreso de hace, no sé si un año, dos años o tres años, ¿cuándo fue? Todos los martes, se debaten declaraciones políticas, lo que llaman proposiciones no de ley, en la que un grupo político le dice al gobierno, haga usted el favor de hacer esto, haga una ley sobre esto o haga una ley sobre aquello, pues puede ser de política internacional o de política nacional o de política sanitaria. Por tanto, el Congreso está haciendo declaraciones políticas todo el tiempo y es una de sus funciones. La otra es el proceso legislativo, empezando por los presupuestos, y la otra es el control del gobierno. Pero declaraciones políticas, es que si no hace declaraciones políticas un Congreso democrático, bueno, yo creo que hasta los no democráticos hacen declaraciones políticas. Otra cosa es que estén más canalizadas, ¿no? Entonces esto a mí me parece una decisión de la presidenta del Congreso muy arbitraria, sinceramente, muy arbitraria. ¿Qué puede hacer el PP? Pues puede hacer muchas cosas, puede hacer el que vaya al Senado, puede hacer que vaya a los ayuntamientos, pero aquí claramente tampoco hay que ser Sherlock Holmes, se trataba de que la mayoría que vota a Sánchez como presidente del gobierno votara ahora una convocatoria de elecciones. Pero bueno, esto vamos a estar entretenidos. El calendario es muy claro. Ahora, dentro de 15 días, estamos en julio y ahí ya no se va, ahí ya no va a pasar nada.
2: Nada.
0: Vamos a llegar en septiembre. En septiembre el gobierno va a estar discutiendo que si trae los presupuestos, que si no trae los presupuestos, que si tal y que no sé qué. Supongamos que los trae o que no los trae. Hasta diciembre vamos a estar dándole vueltas al son de si hay presupuestos, si no hay presupuestos, si los presupuestos son así o no. En diciembre, mal que bien, nos vamos.
2: Enero
0: es vacacional. En febrero se reabre. Hay elecciones municipales en mayo. Vamos a ver, esto es darle patadas a la pelota hasta el final del juego. O sea, yo creo que ni va a haber elecciones anticipadas ni nada de nada. O sea,
1: ¿y presupuestos?
0: ¿Presupuestos aprobados por la Cámara?
2: No.
0: Porque además en todos los gobiernos de minoría, de coalición, en España y fuera de España, según se van acercando las elecciones, los partidos minoritarios se van retirando de apoyar al gobierno.
1: Claro.
0: Eso, digamos que eso está en el manual de utilización, ¿no? Entonces, a partir de enero, vamos a ver cómo los partidos dicen, no, yo no soy esto, eso es el Partido Socialista, nosotros no sabemos nada de esto. Teniendo en cuenta que tienes unas elecciones generales en verano, o no sé cuándo ya, cuándo será, cuando venza el mandato total, porque ahí también ahora hay discusión, si es el día que toma posesión Sánchez, si es el día que se toman posesión los diputados, ahí también vamos a tener circo pricio otra vez. Y hay unas elecciones municipales en mayo, los socios del gobierno... En Reyes están diciendo que no les gusta nada al gobierno. Ahora, esto tampoco va a eso no sé qué efecto. O sea, yo creo que por lo menos hasta las municipales aquí no cambia nada. Y entonces ahí está la teoría de, me parece que es el presidente de Castilla-La Mancha, de que no hay que sacrificar a las tropas de tierra, hablando por alcaldes y concejales, y que hay que ir primero Sánchez en las generales para que el enfado del votante... Se enfríe con cambiar a Sánchez.
2: Que suele pasar eso.
0: Sí, pero no parece que Sánchez esté muy dispuesto.
2: No, pero parece que esto, lo que dices tú de Castilla-La Mancha, también está pasando en Junts y también está pasando en el PNV más, porque estos que no pintan un pimiento Junts en ningún sitio, sí pintan en ayuntamientos, es lo único que les queda. Entonces no les gusta nada el que les sumen una y otra. Y parece que el PNV le pasa igual, o sea que... Entonces, se está diciendo...
0: A partir
2: no sé si
0: de enero,
2: verdad,
0: el personal ya va a estar pensando...
2: Sí, pero que le han
0: en el futuro, el pasado ya no existe...
2: Pero parece, el rumor que sueltan, que puede ser falso o verdadero, es que se han negociado con Pedro Sánchez que le dejan llegar al 27, siempre antes se convoquen antes de las, del mayo. Con lo cual sería convocarlas o bien a final de año o en febrero para que sean el 27, pero no con las otras. Eso está corriendo, que es verdad, pues ¿quién lo sabe? Es plausible.
0: No, hombre, plausible es el
2: convocar,
0: en 60 días estamos votando.
2: Pero verdadero...
0: Sí, bueno, lo que yo creo es que, desde luego, tal y como están planteándose las cartas, y con todos estos temas judiciales que no se acaban, y no previsiblemente no se van a acabar con facilidad, etc., vamos, a Navidades seguimos con el
1: mismo. ¿Y si hay una imputación del PSOE?
2: Pues da igual, pues mala
0: suerte.
2: Eso no va a variar.
3: O van a mirar para otro lado.
0: Pues mala suerte, mala suerte.
2: Eso no va a variar.
0: Muy mala suerte.
2: Eso fue la excusa.
0: Una imputación, se discutirá qué quiere decir la palabra imputación. O sea, yo creo que a Navidades llegamos.
2: Ya lo dijo Rufián, lo de la imputación quiere decir en el momento que haya sentencia firme.
0: Firme.
1: Sí.
2: Firme son 12 o 15 años.
0: Largo me lo fijo, esos son 10 años.
1: Vayamos ustedes a ver.
3: A mí me llama mucho la atención el papel del Partido Nacionalista Vasco en estos momentos, porque ellos tampoco dan la cara del todo, hablan de un adelanto electoral, porque hablan de una falta de presupuestos. Una falta de presupuestos en el año 26. O sea, debe ser que no han contemplado que no ha habido presupuestos ni en el 23, ni en el 24, ni en el 25. Y a mí me llama mucho la atención que se parapeten en los presupuestos, sabiendo que efectivamente no los va a haber, y ese sí, pero no, no, pero sí. Y yo creo que tiene que ver mucho, enlazando con el tema del adelanto electoral. Yo no sé si habrá adelanto electoral o no, lo que sí que es verdad que el sentir de Castilla-La Mancha, del presidente de Castilla-La Mancha en este caso, de García Page, es cierto que lo tienen muchos alcaldes y muchos concejales, porque ellos no quieren ir juntos a las elecciones en el mes de mayo porque saben que sería su final, o el de muchos de ellos.
2: Ya si pasó
3: pone,
2: eso.
3: Por
2: ya
3: eso, si lo pone un poco antes, también les va a fastidiar un poco a todos los ayuntamientos ese periodo de inauguraciones y demás que tienen todos pendiente. No. Entonces, bueno, también es verdad que tampoco les vendría muy bien a los que hoy en día son alcaldes o concejales socialistas. Pero es que si lo dejan para después, que sería, como dice Rodrigo, que me imagino que tendríamos que negociarlo, o que tendrían que negociar, si es para justo la fecha de las elecciones, julio, o bien para las fiestas, o sea, cuando toman posesión los diputados, o bien cuando toma posesión el presidente, que sería en octubre. Claro, si ahí se ha perdido todas esas tropas de las que habla García Page, ¿quién va a salir a hacer campaña electoral por el que sea el candidato del Partido Socialista, que al principio tiene pinta de seguir el señor Sánchez? Por lo tanto, yo creo que tienen algo muy complicado. Es verdad que si se convocaran un poquito antes de mayo, coincidiendo con volver en febrero, basándonos en el calendario que acaba de relatar Rodrigo, es verdad que si volvemos en febrero y convocamos a los 52 días, estamos votando. Bueno, pues es verdad que llegamos a mayo y el gobierno no está constituido, entre unas cosas y otras, mientras se forman las cámaras, tal. Entonces, claro, todo eso es un follón. Entonces, yo no sé muy bien quién está esperando a pulsar el botón, porque lo que antes era, si en los papeles sale P.S. nos vamos a elecciones. Bueno, pues ya ha salido y no nos vamos a elecciones. Si imputan al Partido Socialista, como decía, vamos a ver qué es la imputación, hasta qué punto está implicado, quién no, quién no. Nos vamos a una sentencia firme. Claro, con una sentencia firme podemos irnos a, no sé, que podemos estar 4 años sin elecciones,
2: no, no,
3: tres,
2: diez.
3: dos, claro. O sea, es una cosa que no tiene ningún sentido. Entonces los socios, es verdad que están empezando ya a jugar. Ayer decía el presidente Feijóo que estaban un poco ahí, como que ya parece que están pasando cosas, pero tampoco terminan de pasar realmente. Porque es verdad que ellos lo tienen en su mano. Si realmente quisieran hacer algo, lo podrían hacer perfectamente.
0: Sí, pero los socios, vamos a ver, los socios tienen, se les está produciendo una contradicción. Una cosa es lo bien que les va con este gobierno y otra cosa es lo atractivo que es ser socio de este gobierno. Y esa contradicción va a ir creciendo. Entonces ya ves que Junts y el PNV empiezan a decir, esto tal, pero de momento no, pero de momento sí. Ya estamos en julio, dentro de nada tal, no sé qué, nos vamos a septiembre, en septiembre empezaremos a distraernos con el calendario de si hay presupuesto o no hay presupuestos. Yo creo que todos van a aguantar hasta diciembre, porque este gobierno es muy generoso política y económicamente con ellos. Y ya después de enero, febrero, pues ahí va a haber una tensión que yo creo que nadie sabe cómo se va a resolver, porque depende del propio Partido Socialista internamente, depende de lo que le digan las encuestas, depende de muchas cosas. Hay un hecho que hemos pasado deprisa y que quizás merece la pena meditarlo, y es, se está empezando a abrir una discusión muy gorda, que es, ¿cuándo caducan estas Cortes? En principio, la caducidad de las Cortes era el día de las elecciones. O sea, si tú has ido a votar el 23 de julio del año...
3: ¿23?
0: Pues el 23 de julio del año 27. Pero ahora hay una segunda teoría. Y es no. El día que se producen las elecciones no expira.

0: todo.
1: Pero está clarísimo.
2: Eso sería una más, ¿no? Esto va a ser
3: una. Yo creo que va a haber fiesta con todo.
1: Pero está clarísimo cuándo es. O sea, no ha habido hasta ahora ninguna duda.
3: No, hasta ahora no, pero ya sabes tú que hasta ahora es un término jurídico indeterminado.
1: Pero a ver,
3: ahora yo te digo que lo que empieza a discutirse es el calendario. ¿Cuándo es?
1: Y lleva días eso ya.
3: Bueno, y verás que se le pedirá a la Guardia del Estado un informe.
1: No quiere irse.
3: Se le pedirá al Tribunal Constitucional no sé qué y se le pedirá tal. ¿Volver a repetir en verano, el 23 de julio? Pues es, puede ser, porque no.
2: Y ocurrió en el 23. Fuimos a las urnas el día 28 de mayo y al día siguiente justo se convocaron las elecciones.
1: Sí, pero hay una variante distinta, que a lo que decíais, que creo que juega. No es lo mismo el PNV que Junts por un asunto muy simple. Porque el PNV gobierna con el PSOE, con lo cual su capacidad de romper y no romper no es la misma. Y dos, al gobernar con el PSOE, quiere decir que lo que se aprueba en Madrid lo ejecuta el PNV, con lo cual sale en la foto. Pero en cambio Junts no gobierna con ni su padre. Junts, el que gobierna es Illa. Con lo cual lo que pide, o sea, lo que consigue Junts, es muy peligroso porque puede administrarlo Illa. Y con lo cual te da por saco a Junts. Entonces, no son lo mismo peticiones. Lo de pedir la amnistía para Puigdemont está muy bien, porque me lo quedo yo. Pero de pedir dinero, pedir cercanías, pedir los puertos, pedir la Guardia Civil, pedir las motos de carreras, todo esto, cuidado, porque igual tenemos 2, 3 años o 1,5 o 2 que lo gobierne Illa, con lo cual las fotos las tiene Illa. Entonces, ahí tienes que ir con cuidado a pedir, pero...
3: Bueno, hay una fuerza política emergente, además, que al parecer...
1: Bueno, esa por si fuera poco.
3: Con mucha fuerza.
1: Esa por si fuera poco, que no se presenta en teoría en las generales hasta que decida lo contrario.
3: Sí, claro.
1: Porque de momento dice que no se presenta.
3: Bueno, sí,
1: y entonces Convergencia dice, como no se presenta, si son antes las generales, perfecto, porque nosotros, como ellos no se presentan, tendremos un resultado mejor que los que no se presentan, porque por algo no se presentan. Con lo cual vendremos la moto de que estamos por encima. Pero claro, esto hasta que se presente. No es tan fácil toda esa historia y ya veremos, pero ya veremos, porque lo que está claro es que el otro es una excusa. O sea, ni Junts ni PNV van a modificar, ni Esquerra ni nadie, van a modificar nada según el estatus jurídico del PSOE. Van a modificar algo según lo que les preocupe las elecciones y su resultado de encuestas electorales.
4: Y en estos momentos ni al PNV ni a Junts les interesa ir a esa convocatoria electoral.
2: Y viendo la comodidad en la que se encuentran con este gobierno, que posiblemente con otro no lo van a encontrar, por tanto van a estirar vulgarmente, como dice, el chicle hasta que puedan.
1: Sí, pero eso también tiene su variante. Y hay mucha gente de Junts que se da cuenta que con el PP crecen y con el PSOE menguan, ¿sabes? Porque ser enemigo del PP suele dar mucho resultado, en según qué zonas, sobre todo en Cataluña. Y Junts siempre contra el PP sube, y contra el PSOE no sube. Y eso también es un dato interesante, porque empiezan a ser muy residualitos, de ser mayoría.
4: Donde se empiezan a estrechar esos lazos de amistad es en Andalucía. Parece que siguen esas conversaciones entre el Partido Popular y Vox para llegar a un acuerdo de investidura con el gobierno.
5: No vamos a hablar de carteras ni de sillones hasta que las medidas no estén trabajadas y pactadas.
4: Pues continuaremos haciendo seguimiento y les confirmaremos en cuanto tengamos esa confirmación del acuerdo. Señores, nos vamos a ir a una breve pausa de publicidad. A la vuelta, abrimos página económica y nos metemos de lleno en algunas de las principales preocupaciones de los españoles.
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0: Ya estamos de vuelta andando, Caña, nos vamos acercando a la una en punto de la tarde y hablamos de la factura mensual de los españoles. Uno de los mayores gastos, acudir al supermercado. Y atención, con preocupación, porque hay diferentes alimentos que en estos últimos meses han encarecido su coste. Hablamos, Natalia Fernández Picado, del aceite de oliva, de los huevos, de algunas frutas, de la leche o del café también.
1: Eso es, Alba, y además hay que tener en cuenta porque los precios varían según el país de la Unión Europea. Los alimentos siguen encareciéndose en España a un ritmo superior al de nuestros vecinos europeos. Según los últimos datos publicados por Eurostat, los precios de la alimentación aumentaron en mayo un 2,2% en nuestro país, mientras que la media de la Unión Europea se sitúa en el 1,4%. La diferencia puede parecer pequeña, apenas 8 décimas, pero la tendencia preocupa porque no deja de crecer. A comienzos de año, la distancia entre España y la media europea era de tan solo 3 décimas, 5 meses después, ahora en mayo, esa brecha prácticamente se ha triplicado. Esto significa que aunque la inflación general se haya moderado y los precios ya no suban a los ritmos de los años más duros de la crisis inflacionista, llenar la cesta de la compra sigue siendo más caro para las familias españolas que para buena parte de los ciudadanos europeos. De hecho, España se sitúa por encima de grandes economías como Francia o Alemania, donde el incremento de los precios de los alimentos es notablemente menor, y ligeramente por debajo de Portugal, Grecia o Italia, donde la subida ha sido aún mayor. Una situación que mantiene la presión sobre los hogares, especialmente en productos básicos de consumo diario. En definitiva, la inflación alimentaria se resiste a desaparecer. Los precios siguen creciendo y además lo hacen en España a una velocidad superior a la media europea, dificultando que las familias recuperen el poder adquisitivo perdido en los últimos años, llenando precisamente esa cesta de la compra.
0: Gracias, Natalia. Don Rodrigo, los precios no dejan de subir. Esto se mezcla también con la cuestión de los tipos de interés. El precio de la vivienda está al alza. ¿Cómo afrontan esta realidad los españoles?
2: Bueno, los problemas de la cesta de la compra, de la capacidad que tiene el ciudadano medio de mantener su nivel de vida, pues está en crisis desde la pandemia y especialmente en los últimos años, ¿no? Entonces ahí tienes, por un lado, el mantenimiento de la vivienda o el acceso a la vivienda, que cada vez va peor, y que por el camino de pelear inquilinos con propietarios yo creo que irá peor todavía, porque estás expulsando capital que quiera tener viviendas para alquilar, bajo el principio de que alquilar es un delito o una especulación, lo cual no sé si yo no coincido con eso. Y segundo, tienes el que la recuperación de los bienes diarios de alimentación pues está muy cara. Yo creo que eso cualquier persona que vaya a un supermercado regularmente se da perfecta cuenta de lo que valen los bienes frescos, incluso los no frescos, ¿no? Eso va haciendo una crisis de capacidad de compra de una parte de la sociedad que, además, si comparas los datos de lo que es el salario medio con el salario mínimo, pues ves que el salario medio y el salario mínimo se están acercando, ¿no? Y eso es un dato muy preocupante desde el punto de vista de la estabilidad, de la capacidad del ciudadano medio de mantener un nivel de vida. Y también desde el punto de vista del modelo de crecimiento que estamos teniendo, ¿no? La inflación tiene otros componentes, no solo tiene un componente de demanda, tiene un componente, por ejemplo, de precios energéticos, y también tiene un componente de gasto público. Es decir, si tú estás expandiendo el gasto público con mucha intensidad, aunque estés subiendo los impuestos al mismo tiempo, vas a un modelo de crecimiento muy complicado, ¿no? Y no deberíamos de olvidar que el país que más ha subido los impuestos en los últimos 2 o 3 decenios en Europa se llama Francia, y Francia está en una crisis muy profunda. Entonces, eso demuestra que, por mucho que subas los impuestos, hay un momento en que afectas muy seriamente a la economía, ¿no? Y ese momento no sabes nunca cuándo es hasta que no se produce. Y cuando se produce, ya es muy difícil dar marcha atrás. Pero, desde luego, en España las cifras de pobreza, las cifras de exclusión, las cifras de lo que vale la cesta de la compra, indican un modelo de crecimiento socialmente insostenible. Pero no parece que eso sea parte del debate, tampoco parte del debate político intenso, ¿no? Quizás los temas de corrupción y los escándalos pues lo bloquean todo, ¿no? Y ahí hay un apartado especial de vivienda, que igual que en los años 2000, 2004 a 2008, tuvimos una inflación de, o una burbuja, como se dice vulgarmente, de vivienda por demanda, había muchísima demanda de vivienda y financiación, ahora tenemos un problema de vivienda de oferta, es que no se construyen suficientes viviendas. O sea, es así de simple. Nuestra población crece desde los últimos 2 o 3 años a un ritmo de 450.000, 500.000 personas al año, casi todos extranjeros, pero al final son personas que van al supermercado, que se alquilan un apartamento, que hacen la vida normal. Una parte de eso va al crecimiento económico, que duda cabe, pero otra parte va a que esas personas se buscan un sitio donde vivir. Y si estamos teniendo pues una demanda de hogares, nuevos hogares de 250.000 por arriba de nuevos hogares anuales y estamos construyendo 90.000 viviendas, pues no hace falta ser un genio para saber que por mucho que tires de la manta se te ven los pies. O sea, aquí lo que hay que hacer es ir a un modelo de crecimiento donde se construyan 250.000 o 300.000 viviendas al año. Y una parte de eso tiene que ser vivienda subvencionada, social, no sé cómo la queramos llamar, que tampoco tenemos un modelo claro.
0: No.
2: Entonces, nuestros problemas carecen de modelo de solución. O sea, esto es a lo que dure.
3: A ver, un dato real. Yo ayer, exactamente fue ayer, fui a una cadena de supermercados, no a toda la cadena, sino a uno de los supermercados de la cadena, no a toda.
0: El de por aquí.
3: No tan de por aquí.
0: Ah, bueno.
3: No tan de por aquí, porque fue una parada intermedia. A buscar un producto que de manera normal cuesta 10 euros el kilo.
0: Sí.
3: Siempre que baja de 10 euros el kilo, que a veces está más barato, vale la pena comprarlo, pues está bien. Y fui a un sitio que normalmente estaba 9 euros el kilo. En todos los productos, pero eso me chocó porque estaba 11 y pico. De la semana pasada, ¿eh? O sea, la semana pasada estaba a 9, 8 y pico. Y le pregunto a la cajera...
0: ¿Qué producto es?
3: Arándanos.
0: Vale.
3: Le pregunto a la cajera y me dice, ¿este? Y todos, me han dicho, se han subido todos. Hombre, no se preocupe, es un dato. Segunda cosa que quería comentar. En España tenemos el problema que tenemos de la inflación viene acrecentado por otro tema, que es que hay muy, muy poca gente que invierta en bolsa. En muchos países, al invertir en bolsa, mucha gente lo hace porque si lo hace bien, que tampoco es tan complicado, aunque puedes perder hasta la camisa, pero si lo haces bien asesorado esto, suele superar la inflación. Cosa que de manera normal, si tú tienes dinero en cuentas corrientes de banco, nunca supera la inflación. Entonces eso acrecienta que en España todavía la gente tenga un problema extra económico.
0: Pero eso va un poco en línea de lo que siempre dice aquí Marcos de Quinto, ¿no? El hecho de invertir en bolsa, comprar una vivienda, al final no compensa y por eso lo que vienen a ser las grandes fortunas lo que deciden es pues apostar por oro, por otras cosas que no pagan impuestos. Bueno, algo así explica.
3: Yo creo que él habla de vivienda pero no de bolsa, ¿eh? Yo creo que él de bolsa no suele hablar, porque en bolsa, por ejemplo, él siempre te habla de Coca-Cola, que es una inversión en bolsa, que yo creo que no ha bajado, no ha perdido un euro en su puñetera vida.
0: Sí, pero ¿cuántos jóvenes tienes en España lineal? Que conozcan?
3: No, no, no, es que en España, cuando rascas un poco, te dicen que en España no hay, no hay cultura financiera.
0: Exacto.
3: Entre otras cosas porque no se estudia nada financiero en ningún sitio, excepto la gente que hace la rama concreta de todo eso. Economía y finanzas no se estudia. Con lo cual la gente normal no ha estudiado nada de eso. Con lo cual le suena todo eso a chino y más bien le suena a una especie de lotería de que si te sale bien, perfecto, y si te sale mal, pues nada, hasta la camisa. Pero eso no deja de ser un fallo del español medio que se nota mucho después a la hora de que el dinero cada día pierde valor. ¿Eh? Y cada día somos más pobres por muy rico que seas, si no haces nada para invertir bien.
0: Roberto.
4: Pues yo creo que estos datos efectivamente vienen a demostrar lo mal que está pasando los españoles. Efectivamente, la subida de la compra, el ir al supermercado, no poder